0: Los heridos son un hombre de 58 años y tres mujeres de edades entre los 27 y los 65 años, quienes han sido trasladadas al hospital de Pozo Blanco. De otro lado, el Valle del Guadalquivir va a estar hoy en aviso amarillo por altas temperaturas que llegarán hasta los 38 grados. Se trata de la primera alerta por calor de este año que se va a extender durante todo el fin de semana. Hoy va a estar vigente ese aviso amarillo entre las 2 y las 7 de la tarde. El delegado de AEMET en Andalucía, Juan de Dios del Pino, ha confirmado que estas altas temperaturas son extraordinarias en estos últimos días de mayo.
1: Está habiendo, digamos, unas temperaturas relativamente altas para esta época del año, ¿eh? Estamos a finales de mayo, pero aún así son temperaturas extraordinarias en las que estamos teniendo, poco frecuentes en la historia meteorología o climatología que hemos tenido, ¿no? Y no sé si se va a tirar algún récord de los diarios, ¿no? Como digo, temperaturas extraordinarias las que tenemos, ¿no? Y van a seguir así, incluso van a subir un poquito más. Podríamos llegar a los 40 grados, podríamos llegar en la jornada del sábado o del domingo.
0: La Guardia Civil ha interceptado un alijo de 1.200 kilos de hachís y ha detenido a uno de los tripulantes de una embarcación de recreo en la costa de Huelva. Los agentes siguen la pista al resto de ocupantes que se dieron a la fuga. Tras un seguimiento por la patrullera del servicio marítimo, los tripulantes encallaron y continuaron su vida a pie hasta la detención de uno de ellos, como ha explicado el portavoz de la Guardia Civil en Huelva, Carlos Puerto.
2: Las patrullas de servicio desplegadas por la zona, coordinadas por la central COS de la comandancia, establecieron un perímetro de cierre, consiguiendo la localización y detención de uno de los tripulantes de la embarcación, que se encontraba oculto entre la vegetación. También fue localizada la embarcación, que estaba cargada con un total de 30 fardos de hachís, arrojando un peso de 1.200 kilos.
0: El Ayuntamiento de Sanlúcar de Barrameda ha denunciado ante la Fiscalía los vertidos al Guadalquivir procedentes de las minas de Aznalcóllar y Gerena en Sevilla. Solicita que se investigue y se establezcan medidas cautelares. Informa Marga Negrín.
3: La denuncia destaca que el Guadalquivir es un espacio de alto valor ecológico junto a Doñana y concentra importantes actividades agrícolas, pesqueras y turísticas. Además, recoge los resultados del estudio realizado por un equipo de investigación de las universidades de Cádiz y Sevilla, que actualiza el diagnóstico de la contaminación por metales en el estuario. Según este trabajo, aunque las concentraciones detectadas no superan los umbrales internacionales de toxicidad, varios índices de riesgo ecológico identifican situaciones de riesgo moderado y considerable en determinados puntos.
0: Los trabajadores del Metro de Granada han decidido continuar con los paros previstos durante la Feria del Corpus la semana que viene al rechazar el acuerdo alcanzado entre Comisiones Obreras y la empresa. En cuanto al tiempo, hoy sábado tendremos cielos poco nubosos, levante moderado en el estrecho y, como venimos contando, temperaturas en ascenso. Hay a esta hora en Jaén 25 grados, en Sevilla 24, en Córdoba 23, en Granada, Almería, Málaga y Huelva 22 y en Cádiz 20. Andalucía 2 y 3 minutos.
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1: Y con Eva Nápoles en la dirección técnica, pendiente del control central y encargada de la edición de los podcasts, que por cierto os pido un poco de paciencia porque hasta que yo me acomode y habitúe a la nueva forma de publicar los podcasts, necesito un periodo de adaptación. Es decir, mañana haré un esfuerzo ímprobo para que tengáis pues cada uno de los apartados que hoy se han emitido. José Manuel García Bautista, Jesús García Jiménez y Cristina Vázquez en los contenidos de hoy. Y como viene siendo habitual, sobre todo en esta última parte dedicada al crecimiento espiritual y al crecimiento personal, quiero comentar que en este programa la línea viene marcada por una tendencia a no establecer fronteras, y estos son tiempos de cambios profundos, por lo que se ofrece una ventana que no es necesario que aceptes. Existen numerosos caminos para alcanzar la sabiduría y para llegar hasta el corazón, entendiendo que cada uno tiene una cosmovisión que marca la forma de sentir y pensar el mundo o la vida en él. Ahora sí, a las 2:06 de la madrugada se aborda este último tramo del conocimiento.
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1: La segunda venida de Jesucristo es la esperanza de los creyentes de que Dios es fiel a las promesas y profecías de su palabra. En su primera venida llegó a la tierra como un bebé nacido en un pesebre de Belén, cumpliendo muchas de las profecías. Sin embargo, hay algunas respecto al Mesías que Jesús aún no ha consumado. La segunda será el retorno de Cristo para realizarlas. Cristina Vázquez te habla de ello y de las posibilidades de cómo pueda suceder. Dicen que está cerca, y es cierto que Jesús prometió a sus discípulos que volvería otra vez. Dado que existe mucha confusión y teorías no bíblicas acerca de esta segunda venida del Mesías, de acuerdo a tus indagaciones, Cristina, ay, ¿en qué podría, que se me ha caído el ordenador, en qué podría consistir?
2: Pues hay mucha confusión respecto a este tema. ¿Aparecerá espiritualmente solo a algunos escogidos? ¿Será la segunda venida de Cristo vista solo en ciertos lugares? ¿Aparecerá en el desierto? ¿Aparecerá entre trompetas y ángeles en el cielo, como dice la Biblia? Hay muchas incógnitas respecto a la segunda venida. Lo que sí sabemos es que Jesús advirtió sobre los engaños que se producirían en los últimos días, y advirtió a los creyentes de no dejarse engañar por personas que vienen en su nombre o fingen en nombre de Dios. Esto que dijo quizás se refiere a las élites oscuras que controlan el planeta actualmente y que muchas veces se hacen pasar por dioses para persuadir a las almas. Muchos se preguntan cuántas personas son las que lo van a ver cuando él regrese. Y es que, Pilar, según mis indagaciones, se tiene un concepto equivocado de cómo será la segunda venida. Mucha gente piensa que la segunda venida será con Jesús apareciendo en el cielo, entre los ángeles y las trompetas, anunciando que ya está aquí, y la paz planetaria, tal y como cuenta la Biblia. Y según la información que a mí me llega, la segunda venida de Cristo es una venida en forma de conciencia. Es decir, que la conciencia que había dentro de él, denominada conciencia crística, estaría disponible para cualquier persona de la Tierra, como si se abriera un portal y esa posibilidad estuviera abierta para todos los seres humanos. Él ya lo decía: lo que yo hago lo podréis hacer vosotros. El reino de Dios está dentro de vosotros, como refiriéndose a que todo ese potencial también lo tenemos nosotros dentro y si queremos podemos desarrollarlo. Estaríamos hablando entonces de una segunda venida en forma de conciencia, conciencia crística para despertar dentro de cada uno de nosotros. Creo que esto es una decisión muy personal, el querer llegar ahí o no, el querer evolucionar o no, el querer despertar las virtudes de Jesucristo o no. Pienso que es un camino largo, el de la iluminación del ser, pero que si uno quiere y lo siente puede llegar. Al final consiste en el mensaje que él siempre dio y que a día de hoy perdura, que es un mensaje de amor, de esperanza, de perdón y fe. Y yo creo que esta es la misión, despertar esa energía dentro de nosotros, la energía crística, y convertirnos en seres evolucionados como él. Respecto al tema de su bajada física en otro cuerpo, yo pienso que él ya podría estar aquí, entre nosotros, siendo uno más. Al final, lo importante de su mensaje no es ser reconocido, sino que entendamos y apliquemos su mensaje a nosotros mismos. Poner en práctica sus palabras. De eso se trata, creo yo.
1: La conciencia crística es la conciencia del Cristo, entendiéndolo como la realidad de la divina presencia en cada uno, que cada uno lleva dentro. ¿Ese estado de conciencia superior es accesible para todos, Cristina?
2: Sí, es accesible para todos. De hecho, somos eso, en esencia. Pero al introducirnos en esta experiencia humana, lo olvidamos. Y el proceso de la iluminación consiste en recordarlo poco a poco. Recordar nuestra luz, recordar que nosotros también somos Cristo, porque vive dentro nuestra y tenemos la capacidad de ser y de sentir como Él. Y la conciencia crística, como bien has dicho, es la conciencia de tu esencia divina, que vive dentro de ti y está esperando a que seas consciente de ella, recordándote que eres uno con la fuente, uno con todo lo que existe, que eres conciencia pura, eres amor puro. Y entonces, por supuesto, que es accesible para todos. Son códigos que habitan en nuestro interior esperando ser despertados. Uh-huh. Hay como que despertar el corazón, recordar que el ser humano es uno con la fuente sagrada, que el amor es nuestra auténtica naturaleza, y ser compasivos, recordar que todos somos parte de la misma esencia única. Desde hace mucho tiempo se habló de una segunda venida de esta conciencia crística a la Tierra. En esta época, al final de una era y el inicio de otra, la que ha empezado ahora es la era de Acuario. Lo que pasa es que se habla de que esta vez la conciencia crística no bajaría solo a través de una persona, Cristo Jesús, sino a través de muchos seres humanos que recordarían su ser y conseguirían despertar la conciencia crística en ellos, como consiguió Jesús. Estas personas se dedicarían al servicio de que esta conciencia más elevada se fuera expandiendo poco a poco por la Tierra. Estarían al servicio de expandir los códigos crísticos, por decirlo de alguna manera. A estos seres se les conoce como las 144.000 semillas estelares y serían la masa crítica necesaria de almas para que se pueda producir lo que se está denominando la ascensión de la humanidad a otro estado más elevado de conciencia. Este número, 144.000, es un número que aparece en el libro del Apocalipsis, de la Biblia. La Biblia, en vez de semillas estelares, los denomina los sellados. Serían los primeros en despertar esta conciencia, pero es algo accesible para todos. Depende del proceso personal de evolución de cada espíritu, pero todo el mundo puede llegar a despertarla. Uh-huh. Y este tipo de conciencia nos ayuda a recordar que somos uno con el universo, con cada rincón y cada estrella del universo, que todos los seres formamos parte de un plan divino mayor y que pertenecemos a la misma esencia única. Uh-huh.
1: Hay muchas personas que están esperando que Jesucristo vuelva a venir a la Tierra a salvarle de sus pecados, pero según lo que estás contando, cada uno tendría que despertar esa conciencia crística en su corazón. Tocaría poner entonces en práctica sus enseñanzas, ¿no?
2: Claro, yo es que no creo que nadie venga a salvarnos de nada, porque creo que entonces no tendría sentido nuestro proceso evolutivo, nuestra existencia como almas. Creo que Cristo te da las herramientas necesarias para la evolución, te da incluso la llave, pero la puerta de la salvación, sanación o iluminación la tenemos que abrir cada uno la nuestra, creo yo. Incluso pienso que se puede volver bastante contraproducente el pensar o esperar que Jesús vuelva a venir a la Tierra a salvarte de tus pecados. Eso nos quitaría un poco de responsabilidad por nuestras acciones. Sería como, bueno, todo vale, tratar mal a una persona, golpearla, no respetarla, incluso matarla, da igual, porque mi Salvador Jesucristo me va a perdonar todos mis pecados. Yo personalmente no creo que esa sea la manera de entenderlo y procesarlo adecuada. Pienso que nos tenemos que responsabilizar por nuestras palabras y actos y no esperar que alguien venga a salvarnos, sino intentar esforzarnos en ser mejores cada día y evolucionar hacia el camino del amor. Él ya hizo su parte de traernos todas las enseñanzas necesarias para evolucionar. Entonces yo creo que ahora nos toca a nosotros que la empecemos a poner en prácticas para volvernos seres iluminados, para despertar nuestro propio Cristo interior. Conforme más vamos practicando las virtudes de las que Jesús habló, pues más creo que vamos evolucionando espiritualmente, nos volvemos seres más compasivos, más amorosos, dejamos de juzgar a los demás, de rechazar a quienes piensan como nosotros. Yo creo que esta es la única manera de que poco a poco nos podamos convertir en una sociedad humana encaminada a tener más tolerancia, más comprensión, más aceptación. La segunda venida de Cristo no creo que sea la aparición de Jesús, sino es la aparición del mensaje otra vez que trajo al planeta, la aparición de ese mensaje dentro de nosotros. Sí que creo que esta era está trayendo muchísimos cambios en las conciencias de las personas. La humanidad lleva miles de años evolucionando y quizás no todos, pero algunos espíritus de algunos humanos han alcanzado el nivel necesario para tener un cambio transformador, el nivel de poder despertar su Cristo interior. Podemos tener muchos tropiezos en el camino y los vamos a tener, pero yo al final pienso que es muy útil y por lo menos para mí reconfortante saber que la conciencia crística o el amor de Jesús puede florecer dentro de mí. Yo me empecé a sentir diferente. No debemos quedarnos sentados de brazos cruzados esperando que alguien venga a ayudarnos o a darnos la salvación, sino que está en cada uno de nosotros el seguir mejorándonos como persona para que aportemos nuestra propia vibración al espíritu colectivo y con ello pues que también nosotros seamos parte de la segunda venida de Cristo, ser parte despertando esa conciencia dentro de nosotros.
1: Hay que decir que el cristianismo no es la única religión que explica lo que es la conciencia crística, porque las culturas de Oriente también hablan de ello, de una unión con la divinidad. ¿Cómo explican los maestros de Oriente el estado de iluminación al que llegó Jesucristo?
2: Al que llegó Jesucristo y también otros maestros, pienso yo, incluidos de Oriente. Por ejemplo, es muy conocido el maestro Paramahansa Yogananda, que vino a la Tierra con la misión un poco de unir Oriente y Occidente y elevar la conciencia humana. Y Yogananda, él explicó que la expresión bíblica describiendo a Jesucristo como el unigénito del Padre no se refiere al hombre, no se refiere a Jesús, sino a la conciencia crística infinita con la que él estaba identificado. En Oriente, por ejemplo, Krishna es reverenciado de la misma forma que Cristo en Occidente. El maestro Yogananda dijo que ambos avatares, tanto Krishna y Jesús, manifestaron plenamente la conciencia crística, o como dicen allí, Kutasya Chaitanya. Podemos entender que la conciencia crística, también según Yogananda y según otras definiciones de otros maestros, es la inteligencia divina presente en cada átomo de la creación. Entonces, claro, desde mi punto de vista, los grandes maestros de la Tierra, todos despertaron la conciencia crística. Siddhartha Gautama, Buda, también, Yogananda, también, porque no es algo exclusivo del cristianismo o de Cristo, sino que es la conciencia de unión con la energía universal, con la fuente divina. Entonces es accesible para todos los seres. Por eso diferentes culturas hablan de ella, aunque la nombren de diferente manera. Además, Jesús, durante su vida, él intentó repetidas veces hacer que la gente lo viese no como su forma humana, sino como la conciencia divina que él había alcanzado. Es más, él enfatizó que ese estado era el potencial más elevado de nosotros mismos. La conciencia crística es llamada el unigénito porque su presencia permea y atraviesa toda la creación. Es como una quietud inamovible en el centro de todo, en tu corazón, en el mío, en el de todos. Pienso que no hay que ver a Cristo como un ser superior, inalcanzable, sino como a nuestro semejante, e intentar esforzarnos en nuestro día a día para llevar a cabo sus enseñanzas, para ponerlas en práctica, convertirnos en Cristos vivientes. Creo que sería la mejor manera de demostrarle a Jesucristo que hemos entendido su mensaje.
1: En distintas intervenciones tuyas, Cristina, has hablado sobre la evolución de la especie humana, algo que lleva ocurriendo pues miles de años y que no tiene por qué dejar de suceder. ¿Estaría relacionado el siguiente salto evolutivo de la raza humana con la segunda venida de Cristo?
2: Yo creo que todo está relacionado, Pilar. Despertar la conciencia crística en ti sería la evolución espiritual de la especie humana, sería el siguiente paso, como el siguiente peldaño. Al final, parece que lo que está a punto de suceder es un salto evolutivo, el salto del Homo sapiens a lo que se está llamando el Homo galacticus o Homo stellaris, igual que Homo habilis, Homo erectus, Homo neandertal, pues el siguiente Homo se le podría llamar el Homo galáctico o crístico. Sería un nuevo humano que ha despertado espiritualmente, que está mucho más conectado con él mismo y con todo, y por lo tanto es consciente de la unidad de todas las cosas porque ha despertado la conciencia crística dentro de él. Y yo creo que así está sucediendo. En esta época es un gran despertar espiritual y son muchos los niños, los jóvenes, adultos, que están despertando esta semillita en su corazón para ayudar al cambio, ¿no? Y bueno, hay otras muchas personas que se han comprometido a despertar esta semilla, pero cuando llegue el momento. La segunda venida de Cristo es una transformación en la conciencia humana. Es como un despertar a la naturaleza esencial, amorosa y divina que somos, que tenemos cada uno en nuestro interior. Es como un paso para vivir desde la mente al corazón. Se me ocurre también explicarlo de esa manera. Un paso para vivir desde la mente más hacia el corazón, hacia la esencia, hacia el ser. Yo creo que esto es algo que está sucediendo a gran escala, quizá porque sea necesario este siguiente paso a nivel global para la humanidad en su desarrollo evolutivo, y no solo para la humanidad, sino también porque a lo mejor la Tierra lo está pidiendo y lo está necesitando, ese cambio. Entonces creo que por eso está sucediendo todo esto y que la segunda venida está aquí ya.
1: Uh-huh. Esta era de Acuario que has dicho, que en la que estamos, está también coincidiendo con el despertar espiritual de muchas personas en la Tierra. Existe incluso una corriente de nuevo pensamiento que habla sobre la ascensión de la conciencia de la humanidad. ¿Estaría vinculado al despertar espiritual de las almas con la segunda venida del Mesías?
2: Sí, es que pienso que sí, es que pienso que son distintas maneras de denominar lo mismo, un proceso evolutivo de la conciencia. La segunda venida de Cristo creo que es la señal más evidente de que hemos entrado en la era de Acuario. La ascensión de la conciencia, como hablan todas estas corrientes del nuevo pensamiento, la ascensión de la tercera a la quinta dimensión humana, que también se habla, yo creo que todo esto se refiere a lo mismo, a elevar nuestra conciencia, despertando el mensaje de Cristo en nuestro interior y poniéndolo en práctica. No vale con entenderlo, hay que ponerlo en práctica y tomar acción. Esa sería la ascensión o evolución, como hemos estado hablando antes, que creo que las dos cosas van enfocadas a lo mismo. La ascensión consistiría en un proceso por el cual la humanidad ascendería en la escala evolutiva del hombre. Sería una transformación física, espiritual, emocional, drástica de todos los seres humanos, que haría que sintiéramos, pensáramos e incluso seamos de forma diferente. Y todo esto tiene que ver con la activación de una nueva conciencia, la conciencia crística. Entonces, cuando esto se activa dentro de ti, estás involucrado en el proceso de ascensión o evolución de tu conciencia, tus motivaciones internas cambian un poco. Te empiezan a llamar la atención otras cosas, a gustar otras cosas, empiezas a tener experiencias de carácter trascendente, más de lo habitual. Puedes empezar a ver auras, energía, recibir información a lo mejor telepática, sentir la necesidad de sanar algún trauma que tengas, de sanarte a ti mismo. Es un proceso muy personal. El proceso de la ascensión y de la evolución de cada alma es único. A medida que te vas volviendo un poquito más consciente y vas eligiendo en el día a día ciertas acciones, ciertos comportamientos, ciertos sentimientos, ciertas creencias, a medida que lo vas eligiendo, esto en el día a día, basado en la energía del amor y de la unidad, pues comienzas a darte cuenta de que estás evolucionando mucho más de lo que pensabas. Estás actuando en el camino del bien, estás intentando elegir cada día el amor. En resumen, yo pienso que está muy vinculado el despertar de las almas en esta era de Acuario con la segunda venida del

0: Despertar, yo diría que es sentir la conciencia crística dentro de ti, no solo sentirla, sino poner en práctica el mensaje que Jesús dio y que Cristo sigue repitiendo.
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2: Y con Cristina Vázquez, Cristina, últimamente en este planeta se están viviendo muchísimos eventos, un tanto apocalípticos, desde pandemias globales hasta guerras o intervenciones geopolíticas nunca antes vistas. Y muchos son los que se harán la pregunta de cuándo viene o dónde está Jesucristo. ¿Se sabe algo del momento exacto en el que se produciría esa segunda venida?
0: Como hemos estado hablando, yo creo que no lo podemos esperar físicamente. Yo creo que esto se trata más bien de una posibilidad abierta a despertar la conciencia crística dentro de ti, dentro de nosotros. Y creo que esa posibilidad ya está abierta, ya está aquí. Y si él estuviera físicamente, que creo que lo está también, pues creo que sería una persona más camuflada entre los ciudadanos del mundo. Creo que sería uno más entre nosotros. Yo no creo que su bajada física sea desde el cielo, vestido de blanco, con las trompetas. Yo no creo que sea así. Yo creo que esta vez ha sido diferente y que no ha venido solo, sino con las 144.000 semillas estelares repartidas por la Tierra. ¿Cuándo vendrá? Es que esa pregunta todos nos la hacemos, nadie sabe la respuesta exacta, nadie sabe el tiempo exacto, cuándo Jesús vendrá. Marcos 13:32 dice, pero de aquel día y de la hora nadie sabe, ni aun los ángeles que están en el cielo, ni el Hijo, sino el Padre. Incluso los discípulos le preguntaron a Jesús la misma pregunta antes de que él volviera al cielo, regresara al cielo. En ese momento Jesús les dijo que ellos no podían saber el tiempo ni la estación, porque solo su Padre lo sabía, solo el Padre tenía la autoridad para saberlo. Y por consiguiente, Jesús puede venir mañana, el mes que viene, el año que viene, en 100 años. ¿Yo cómo me lo tomo? ¿Yo qué aprendo de esto? ¿Qué significaría esto para ti, para mí? Pues yo lo que creo es que debemos estar siempre preparados para la segunda venida de Cristo. Incluso, que es lo que yo he empezado a hacer, incluso empezar a actuar como si Él ya estuviera aquí. Enfocarnos en el mensaje que nos dio e intentar ser mejor persona cada día y dar lo mejor de nosotros mismos. Eso es lo que yo creo que a Él le gustaría, que pusiéramos en práctica sus palabras. Porque el anticristo está buscando distraer a la raza humana de entender los tiempos y la cercanía de la venida de Cristo. Siempre ha buscado entretenernos, confundirnos. Este planeta lleva bajo el dominio de fuerzas oscuras que no le ha interesado el despertar de la humanidad mucho tiempo. Tenemos que aprender a discernir la información verdadera, tener criterio y aprender a escuchar nuestros corazones y el verdadero mensaje de amor que Jesús transmitió. Cuando nos centremos en eso, en intentar ponerlo en práctica y escucharlo de verdad, yo creo que se nos pasarán las prisas por saber exactamente cuándo vendrá, dónde está. Tenemos que entenderlo bien, lo que Él quiso transmitir, y así se nos pasará un poco la angustia de saber la fecha exacta que todos queremos a veces.
2: De todas formas, por un lado dices que ya está entre nosotros.
0: Yo creo
2: y,
0: que sí.
2: Y por otro lado que...
0: Sí, he citado lo que dice la Biblia, que te habla de un tiempo no exacto, que no se sabe cuándo va a venir, pero yo personalmente me lo tomo como si, como no sé cuándo va a venir, para mí Él ya está aquí, para mí su energía ya está aquí, entonces yo actúo cada día como si Él estuviera aquí entre nosotros. Y si no está, por lo que sea, por lo que todavía no está físicamente aquí, yo actúa como creo que a Él le gustaría, ¿no? Que es intentando poner en práctica su mensaje, aunque me equivoque todos los días, eleve el tono de voz a veces, grite, a veces pierda los papeles conduciendo con otros conductores, me equivoque en algunas respuestas que le puedo decir a mi madre, a mi padre o a mi pareja. Aprendo, por lo menos tengo la intención de llegar a ser como Él, porque a mí me gustó mucho su encarnación y valoré mucho su mensaje. Y para mí es fue muy valiente y eso me dejó marcada su vida. Gracias a su valentía, yo a día de hoy sigo como queriendo evolucionar

0: y perfeccionarme a mí misma.
1: Ahora que has dicho lo de gritar en el coche hace relativamente poco.
0: Es que a veces me pasa.
1: Oí a ti y a un montón de gente, tanto como tres de cada cuatro personas.
0: ¿Tres de cuatro?
1: Reconocen que pierden los papeles. En el coche.
0: Y mira que no soy ni de gritarle a los demás ni bajar la ventanilla ni nada, pero sí es verdad que yo por dentro me enfado a veces y... pero bueno, estamos aquí para aprender, por eso somos humanos y por eso se hizo todo este proyecto, ¿no? Para que pudiéramos vivir experiencias desde el aprendizaje. Yo lo enfoco aprendiendo, pero mi objetivo, mi meta, sí que llegar a lo máximo que pueda llegar. Tanto aquí en la Tierra como espiritualmente, para mí lo máximo es la conciencia crística o es la conciencia que estuvo dentro de estos maestros que estamos hablando. Entonces a mí también me gustaría llegar ahí.
1: No grita.
0: Sí, a mí también.
1: En fin, todas las almas tienen libertad para elegir qué camino quieren tomar, si el de la iluminación o el de la destrucción. Es evidente que habrá muchas personas que no crean en Jesucristo y su palabra y otras que simplemente pues no quieren seguir el camino del amor. ¿Qué pasaría con todas esas personas que no consigan despertar la conciencia crística dentro de ellas?
0: Cada persona tiene su ritmo. No todos los procesos de las almas son iguales. Hay personas que necesitan más tiempo para recordar el camino del amor y no es mejor ni peor. Cada uno yo creo que vive su vida y sus aprendizajes. Entonces, las personas que no consigan despertar la conciencia crística dentro de ella, yo creo que tendrán que seguir aprendiendo en otros lugares del universo. Yo creo que han tenido mucho tiempo, miles de años, para entender el mensaje, desde que Jesús vino, y para intentar ser buenas personas. No ha sido un año o dos, una oportunidad o dos, sino que yo creo que han sido muchas vidas para experimentar y para poder aprender. Y estas almas, por la información que a mí me llega, se quedarían aquí en forma de purgatorio. Y cuando venga el apocalipsis, donde se moverán los elementos, agua, tierra, aire, pues padecerán aquí y se realizará la limpieza energética definitiva. Hemos tratado en distintas intervenciones lo del apocalipsis. Yo creo que no hay que tomárselo como con angustia, sino que esto es un proceso que la Tierra tiene desde hace 4.500 millones de años. Se mueven los elementos y se va moldeando, ¿no? Va cambiando de forma. No sería extraño que lo volviera a hacer. Yo no sé si será el fin de estas almas para siempre en el apocalipsis. Hay personas que creen que sí. Y hay otras que piensan que a todo el mundo se le da una oportunidad en la creación. Y cuando vayan al estado espiritual podrán seguir teniendo experiencias tridimensionales en otros planetas hasta que aprendan las virtudes necesarias para poder volver a la nueva Tierra, que ya tendrá una frecuencia mucho más elevada. La nueva Tierra estaría conformada por los seres que hayan conseguido despertar su verdadero ser y la conciencia crística. Incluso podría ser, como hemos estado hablando, una Tierra cambiada de forma por los elementos, como siempre se ha ido moldeando este planeta. Estas son algunas teorías que hay respecto a estas almas, ¿no? ¿Se les dará una oportunidad? ¿No? ¿Padecerán aquí con el apocalipsis? Eso solo el Padre lo sabe. En la Biblia, voy a citar algo, sí que dice, habla mucho sobre el día del juicio y el comienzo del reinado de Jesús. Dice que Jesús juzgará a todos los seres humanos y a todas las naciones según sus obras. Él hará distinción entre las ovejas, sus seguidores, los que le sirvieron en la tierra, y las cabras, los que lo rechazaron. La Biblia dice que Él no solo será el juez, sino que ya va a reinar cuando venga toda la eternidad y que ese día marcará el comienzo de un reinado sempiterno. Esto aparece en Mateo 25, 31-32, y dice literalmente: cuando el Hijo del Hombre venga en su gloria con todos sus ángeles, se sentará en su trono glorioso. Todas las naciones se reunirán delante de él y él separará a unos de otros, como separa el pastor las ovejas de las cabras. Yo no sé, pero quizás esto se refiera a la división en dos humanidades. Unos, los que han despertado su conciencia y reconocen a Cristo dentro de ellos, y otros, los que no. ¿Qué va a pasar exactamente? Pues el futuro dirá qué pasa con estas almas que no consiguen recordar que son amor, que no consiguen recordar a Cristo, que no consiguen entender el mensaje de Jesús. Pues yo creo que solo Dios sabe lo que hace y elegirá bien qué hacer con estas almas. Es un tema complicado.
1: la Biblia, a la que te estás refiriendo constantemente, al momento de la segunda venida de Cristo, en la trompeta final aparece que los cuerpos de los salvados serán transformados y recibirán otros inmortales. ¿Cómo se supone que sería? ¿Habría que morir antes para cambiar el cuerpo?
0: Esta pregunta es compleja y su respuesta más todavía. Yo no creo que haya que morir literalmente para cambiar el cuerpo, sino más bien en este mismo cuerpo que habitamos ahora, ascender nuestra conciencia para poder ver más, no solo desde el prisma de la tercera dimensión. Entonces sería como una actualización del software, sería como ponernos unas nuevas gafas para ver esta realidad, pero verla de una manera más amplia, no solo desde la tercera dimensión. Yo creo que eso que pone en la Biblia, que los cuerpos de los salvados serán transformados y recibirán otros inmortales, que por cierto aparece en Corintios 15, 52-53, pienso que se puede referir precisamente al cambio de cuerpo del Homo sapiens al Homo galacticus, es decir, el cambio de cuerpo para la ascensión de la conciencia, el cambio de cuerpo para el próximo paso evolutivo de la especie. Esto coincidiría con la segunda venida de Cristo en forma de conciencia. Pilar, en los viejos tiempos pensábamos en la ascensión en términos de una Pascua de resurrección, en la que Cristo tenía como que morir para ascender, para resucitar, pero yo creo que esta vez este no es el caso, y creo que por eso todo este proceso es tan misterioso, el del cambio de cuerpo, porque claro, ¿cómo va a poder ascender alguien sin haber muerto? Ningún humano normal ha ascendido conservando su cuerpo físico, que yo sepa, vamos. Entonces, ¿significa la ascensión que tienes que morir para poder iluminarte o para poder renacer? Pues no, pues yo creo que no.
1: Hombre, evidentemente tenemos ejemplos de los maestros que has mencionado,
0: sí,
1: ¿no?
0: Ellos,
1: que han
0: necesitado, correcto, morir. Sí, yo me refería con que nadie ha ascendido conservando su cuerpo físico a humanos de a pie de calle, normales de nosotros. Sí, es verdad que hay algunos avatares que sí que lo han conseguido, ¿no? Tenemos ese ejemplo. Entonces, ¿por qué hablamos de todo esto? ¿Por qué hablamos de ascensión si no vamos a morir? Es que yo creo que lo que va a pasar es que no es que vayamos a morir, sino que nos vamos a transformar, que nos vamos a despedir de nuestro viejo yo. Nuestro viejo yo va a ser irreconocible, literalmente. Como ocurre un poco con las metamorfosis que experimentan los insectos que pasan por la fase de crisálida, como las abejas, las mariposas, las libélulas. Entonces, la transformación lo cambia todo, pero el ser sigue vivo. Creo que a eso se refiere el cambio de cuerpo, a despedirte de tu viejo yo para dar renacimiento a la nueva versión de ti mismo, una versión mucho más conectada con todo y que probablemente no habite un cuerpo tan material como este, sino que seamos capaces de verlo más etéreo. Y es a esto a lo que yo creo que se refería la Biblia. Quien esté preparado para elevar su conciencia, quien esté preparado para activar la conciencia crística, recibirá un cuerpo transformado, pero sin tener que pasar por la muerte física, sino que sería como una actualización dentro de este mismo cuerpo que habitamos. Creo que a eso se puede referir.
1: La verdad es que la Biblia es un texto en el que las explicaciones o lo que se cuenta, lo que se narra, en la mayoría de las veces viene en forma de metáfora, con lo cual la interpretación que se le pueda dar a
0: es todo muy personal de cada uno,
1: es muy relativa. Y es verdad que te ayuda a entender muchas cosas, pero hay otras veces que te resulta un tanto ambiguo y puede llegar incluso a confundirte o a malinterpretarse, porque a saber cuál es la interpretación real que pueda tener
0: un texto determinado. Sí, es verdad, yo he echado mucho de menos. Existe un curso de milagros, que es un libro canalizado por una señora que dice canalizar los mensajes de Jesucristo. Le he echado un vistazo a toda esa literatura, es bastante interesante. pero yo personalmente he echado de menos una segunda literatura sagrada de él, con unas palabras más modernas de esta era, porque cuando leo la Biblia, como tú bien dices, hay algunas cosas que yo sí puedo entender y extrapolar a la era actual que estamos viviendo, y hay otras parábolas y otras palabras que se usan en esos tiempos que cuando lo leo no lo entiendo, es que ni siquiera lo entiendo, que es más o menos que es lo que me quiere decir. Entonces yo en estos tiempos sí he echado mucho de menos como una traducción, por decirlo de alguna manera, de todas esas enseñanzas, esas parábolas, esos cuentos que él contaba, a unas palabras más modernas, quizá para que la población lo pudiera entender mejor. Eran otros tiempos, estamos hablando de hace 2000 años, y lo tuvo que hacer muy bien, porque para que el mensaje perdure a día de hoy, aunque sea en forma de cuento o de esta manera un poco así difícil de entender, somos muchos los que más o menos
1: de todas hemos formas podido casi el fondo, comprenderlo. El fondo o la esencia no solamente está en la Biblia, están en otros libros y textos sagrados, y al final coinciden.
0: Es que de eso hemos hablado muchas veces.
1: Lo que es la esencia.
0: Yo, ¿no?, cuando indagué todas las religiones, que tengo contigo distintas intervenciones hablando de las religiones del mundo, a mí me llamó mucha atención, después de leerme el Corán, después de estudiar la Cábala judía, después del sufismo, después del budismo, cuando yo me leí los textos sagrados que existen en la Tierra, dije, wow, todo es lo mismo. Lo que pasa es que lo denominan de diferente manera. La conciencia crística existe en todas las religiones. Que Dios es uno y es una energía superior. Todas las religiones coinciden, le ponen diferentes nombres. La hinduista le da diferentes nombres a las personalidades de Dios, ¿no? Pero todo es lo mismo. El texto sagrado, cuando tú te lees los textos sagrados de la Tierra, el mensaje es lo mismo. Somos algo más que un cuerpo físico, la muerte no es el final, intenta ser buena persona, perdónate, intenta evolucionar, iluminarte. Y por supuesto, es que esto es muy personal, Pilar, porque yo me he dado cuenta que no todo el mundo quiere llegar ahí. Hay gente que ni siquiera se plantea querer llegar a lo máximo que puede llegar. Hay gente que ni siquiera lo piensa porque está en otro proceso evolutivo y no está ni mal, ni no es ni bien, ni peor, nada. Entonces hay gente que ni siquiera está ahí. Y después estamos una parte de la población que estamos ahí. Yo coordino mi vida de ser dentista, de hablar aquí en la radio, de hacer mi deporte, de pasármelo bien con mis amigos. Coordino mi vida en la Tierra con querer llegar espiritualmente a lo máximo que pueda llegar. Porque no entiendo la vida de otra manera, si no es intentando llegar a lo mejor que pueda dar de mí. Entonces, en ese camino de la iluminación, no todo el mundo está, no todo el mundo quiere llegar, porque también es un sacrificio.
1: Es un esfuerzo grande.
0: Es un
1: afrontar también determinadas, no sé, desde comportamientos, pensamientos, en fin. Es que hay que desaprender, desaprender mucho para aprender algo diferente.
0: Sí.
1: Y
0: tienes que estar dispuesto a...
1: Y como muchos dicen, Virgencita, que me quede como estoy, déjame tú de historia ya.
0: Claro, no me cuentes ya más cosas que me satura.
1: Es lo que tú dices, requiere un sacrificio, sí, y cuando tú tienes una forma de vivir, unos hábitos, unas costumbres, es complicado. Y luego te encuentras alrededor, ¿no? Las amistades,
0: el entorno,
1: la familia, que te dice, anda, ¿dónde van?
0: Eso lo he aprendido yo mucho ahora, Pilar, en el último año. Ya a mis 32 voy por ese aprendizaje. El entorno. Yo no me daba cuenta, el entorno, me he tenido que despedir de muchos amigos, de muchas familiares, mi madre y mi padre no, pero de otras partes de la familia, porque yo siempre antes era como, tengo que estar bien con todo el mundo, y yo quería que hubiera paz en todo mi entorno, hasta que empecé a observar que había algunas personas de mi entorno que sí que me estaban impidiendo que yo siguiera y saltara al siguiente peldaño. Y me he tenido como que despedir de esas personas, pero bien, ¿sabes? Porque ya como que no forman parte de ese proceso en el que yo me encuentro. Entonces eso es muy importante. Hay gente que a veces me escucha en la radio, me escucha en la clínica y me dice, ay, Cris, es que yo también tengo curiosidad por saber, porque mi madre se murió y soñé un día con ella, o me ha pasado esto, me ha pasado lo otro. Tienes que querer de verdad entenderlo, tienes que poner de tu parte también, querer informarte, nutrirte, solo. No te viene la iluminación, no te viene, por mucho que tú busques, te puede venir una sincronía, un libro, alguien que te encuentres por la calle y te diga algo, pero tú tienes que poner de dentro de tu parte, tienes que poner dentro de tu parte si de verdad quieres comprender qué hacemos aquí, quiénes somos, cuál es el sentido de la vida. Esto yo me he dado cuenta que hay gente que lo tiene y hay gente que no lo tiene. Y en mi entorno había muchas personas que no lo tienen. Entonces yo, para tener en mi entorno gente diciéndome, es que eso es una locura lo que cuenta, o tú es que eres demasiado mística, o no. Yo ya esas personas no, ya
1: bueno,
0: personas
1: tampoco
0: que,
1: pasa nada.
0: No pasa nada.
1: Yo soy muy mística o yo en esto, pero tú tienes los pies en la tierra y hay cuestión de respetarse.
0: Correcto. Y hay gente, ¿no?, también en la clínica que me dice, es que yo me doy cuenta por ese sueño, esa cosa que me ha pasado, que hay algo más. Pero es que mis amigos o mi familia, cada vez que le intento contar que he vivido algo especial o trascendente, me dice que estoy loco. Entonces ya me callo, otra gente me cuenta, tú no sabes la ECM que tuve en la clínica. Cristi, se me paró el corazón, no sé qué, y yo tuve una experiencia que yo me di cuenta que la muerte no era el final, y ahí pude descubrir que hay algo más. Pero bueno, el entorno es muy importante. Acompáñate de personas que sí que estén en ese proceso y que quieran.
1: A ver, Dios los cría y ellos se juntan, ya lo sabes. Al final cada uno, y es verdad, o sea, en tu vida van apareciendo personas
0: y otras van desapareciendo.
1: Y va en función a tu experiencia vital en ese momento.
0: Correcto.
1: ¿Cuál es tu punto de vista personal acerca de la segunda venida de Cristo? ¿Tú crees, aunque ya lo has dicho, tú piensas que sí, que está ya entre nosotros?
0: Sí, yo, aunque la Biblia diga eso, de no se sabe del tiempo de esto, que solo el Padre lo sabe, yo, para mí, lo que yo siento que Cristo está aquí literalmente, ya entre nosotros. Y siendo una persona normal, camuflado entre los demás ciudadanos del mundo. Y yo creo que es que esto lo está haciendo porque al final él no tiene que ser conocido. Si otra vez hubiera venido, físicamente hubiera aparecido en el cielo, otra vez la gente hubiera entendido que él es superior a ellos y que viene a salvarlos, y no lo hubieran entendido. Si hubiera aparecido así, hubiera sido otra vez lo mismo que hace 2000 años. Entonces yo creo que esta vez está camuflado entre los demás, no es conocido. Y su mensaje es que todos somos Él, que todos podemos despertar la conciencia que Él tiene dentro, y lo podemos despertar dentro de nosotros mismos, que podemos llegar ahí. Y creo que tiene una vida también, aunque esto pueda sonar una locura, yo pienso que tiene una vida normal, es decir, duerme, se equivoca, come, va al baño, se suena los mocos cuando está resfriado. Mira las nubes porque le gustan, pasea a un perrito porque le gustan los animales, o sea, ¿sabe? Creo que hace actividades como nosotros, y que eso hay que entenderlo, porque la gente se arrodilla ante él, lo sigue detrás de los pasos, pero yo después lo que veo en mi día a día es que no entienden el mensaje de verdad porque no lo llevan a la práctica, lo ven como un ser superior e inalcanzable, sin entender que ellos pueden llegar a lo mismo si ponen ímpetu y si quieren. Entonces yo creo que la segunda venida es lo que hemos hablado durante esta intervención, es una posibilidad o un portal abierto para que todos podamos bajar esa conciencia crística a nosotros, y es como la segunda venida de su mensaje a la tierra, y que pongamos práctica y acción. El mensaje, sin llevarlo a la práctica, se queda en mensaje, no se materializa en la realidad. Y otra cosa muy personal que pienso yo, que nunca la he dicho, es que creo que la conciencia crística, el unigénito, es la misma, pero que Jesús y Cristo son dos personas diferentes, son dos avatares. Lo que pasa que la unión de ambos sería el nombre comúnmente conocido en la tierra como Jesucristo o Cristo Jesús. Que repito, la conciencia crística que hay dentro de él, el unigénito, es la misma. Pero creo que Jesús fue una persona y que ahora la segunda venida, Cristo, es otra. Aunque por dentro sean el mismo, creo que son dos avatares diferentes. Conocido en la tierra como Jesucristo. Pero para mí, Jesús, el primero, Cristo, el segundo. Que su mensaje es el que venimos hablando toda la intervención. Esta es mi opinión personal. Después de tú que me conoces hace mucho tiempo, Pilar, haber tenido mucha inquietud siempre en saber que cuál es el sentido de todo esto. Que está muy bonito todo lo de la Tierra, que me lo estoy pasando súper bien de verdad en este planeta, pero ¿qué hacemos aquí? Y entonces ahí empecé un proceso de autoexploración, de autoconocimiento, en el que tampoco me cuadraba a mí mucho. Cuando era chica yo iba a un colegio católico, a Portaceli, iba todos los días a misa y tenía que hacer allí, y yo tampoco me cuadraba mucho lo de la iglesia. Entonces yo tuve que ponerme en un proceso de investigación muy heavy para poder entender lo que yo necesitaba, porque cada uno necesita una cosa. Y en todo este proceso, pues estoy haciendo esta intervención sobre la conciencia crística, porque yo misma, si me hablas cuando tenía 20 años, yo también me esperaba que Jesús, que Jesús iba a aparecer del cielo vestido de blanco y que y todo lo que me decían. Pero ahora, en este momento vital que estoy, yo entiendo su mensaje más de esta manera.
1: ¿Y no es más un mensaje que algo físico?
0: Es un mensaje. Lo que pasa es que creo que es lo que te acabo de decir. Como no se lleva a la práctica, como no se ponga acción, se queda en un mensaje. Y yo creo que él nunca quiso que se quedara en un mensaje, sino que se convirtiera en realidad. Eso es lo que yo creo.
1: Pero me refiero al hecho de que cuando estabas diciendo que, bueno, que Jesucristo pueda estar ya entre nosotros, que es una persona normal, ¿no crees que es algo que está en todos ya?
0: Sí.
1: Más que algo físico, es decir, ¿no es más algo conciencial que físico?
0: Yo te digo la verdad. Pienso las dos cosas. Pienso que Cristo ya está entre nosotros viviendo su vida normal, porque él también necesita vivir su proceso de humanización, que tiene derecho. Tiene derecho, creo yo, Cristo, porque en la otra encarnación no pudo tener a sus niños, su familia, sus animales y una casa normal, porque a los 33 tuvo que abandonar el planeta. Y yo creo que Cristo sí está aquí para humanizarse, para poder completar el proceso de humanización, porque él también tiene derecho y se lo merece. Creo que es eso, que Cristo ya está aquí entre nosotros teniendo una vida normal. Vamos, que te lo puedes cruzar en un autobús o en un taxi, y a la vez que el mensaje es lo importante, es consciencial. Da igual que esté aquí entre nosotros que no lo esté, que lo importante es que tú despiertes eso dentro de ti en forma de conciencia.
1: La segunda venida de Cristo, como el propio nombre indica, es una creencia según la cual, pues, Cristo volverá a la tierra. En la Biblia se dice que cuando éste ascendió a los cielos, le prometió a sus discípulos que regresaría. Los creyentes llevan siglos esperando a que cumpla su palabra, pero la pregunta a responder es si realmente se sabe cuándo lo va a hacer y por qué. En esta intervención se ha ahondado en las distintas posibilidades y escrituras sagradas para ofrecerte una perspectiva más amplia sobre este tema. Quizás, como dice Cristina Vázquez, no debes esperar que venga nadie a salvarte y ser capaz de despertar tu propio Cristo interior o conciencia crística dentro de ti. Que tengas unas felices vacaciones y que vaya todo fenomenal. Muchas gracias por todo lo que has aportado esta temporada a La Noche Más Hermosa.
0: Gracias,
1: Cristina.
0: A vosotros.
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1: Momento de descansar. Ha sido un placer contar con tu compañía y la de los colaboradores que nos han llevado de paseo por el misterio, la historia, la ciencia y el crecimiento espiritual, hablando de Om Seti, de fantasmas y psicofonías en la mansión de la pescadería en Almería, la Vía Láctea que se está apagando y Cristo Superstar, entre otras propuestas. Quiero darte las gracias en nombre de Vanápolis, en la dirección técnica, también pendiente del control central y encargada de la edición de los podcasts. Y en los contenidos de hoy, José Manuel García Bautista, Jesús García y Cristina Vázquez. Confío en que hayamos conseguido nuestro objetivo: divulgar, entretener y ayudar. Mi agradecimiento especial a ti por haberte quedado hasta el final. Y bueno, familia, nos encontramos en un ratito, será a partir de las 11 de la noche hasta que llegue ese momento. Cuídate y cuídate de los tuyos. Y mañana.

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3: Muchas gracias por la radio. Buenas noches. Que lo paséis bien.

0: Andalucía, 3 de la madrugada.
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2: La primera alerta por calor de este año en Andalucía se va a prolongar durante todo este fin de semana, centrándose en el Valle del Guadalquivir. El aviso amarillo por altas temperaturas, que llegarán hasta los 38 grados, va a estar en vigor hoy sábado entre las 2 y las 7 de la tarde. Con este ambiente de altas temperaturas, los incendios forestales se extienden por Andalucía. Esta noche sigue activo el fuego en Pinos Puente, la provincia de Granada, donde trabajan un grupo de bomberos forestales y un técnico de operaciones. Además, el Infoga considera controlados otros 3 incendios en Moguer, La Carolina y Puebla del Río. En cuanto al fuego que ha afectado al Parque de Doñana en esta semana, se ha cifrado en 500 las hectáreas asoladas con alto valor ecológico. No obstante, el director de la Estación Biológica, Eloy Revilla, es optimista en cuanto a su recuperación.
3: El fuego es de esperar que haya sido de baja intensidad, y eso permite tener esperanza, por un lado, de que la vegetación, determinadas especies, puedan rebrotar sin mayor problema, y que el banco de semillas, que el suelo no se haya quemado al completo, ¿no?, que es uno de los riesgos principales en incendios de alta intensidad, en los que se quema el suelo también, y eso impide la recuperación de la vegetación.
2: El Ayuntamiento de Carboneras en Almería deberá retirar la licencia al hotel El Algarrobico, después de que el Consejo Consultivo de Andalucía haya dictaminado que la licencia de obras es nula. El alcalde de Carboneras ha anunciado la convocatoria del pleno, que votará su anulación, aunque no ha concretado la fecha. La consejera de Fomento, Rocío Díaz, ha instado a que se haga cuanto antes.
4: Desde el Gobierno andaluz estamos muy satisfechos con un dictamen que es decisivo para poner fin de una vez por todas a uno de los mayores atentados urbanísticos y medioambientales de nuestro país. Queda poco para lograr el objetivo y por ello pedimos al Ayuntamiento de Carboneras que actúe con la máxima agilidad para cerrar este proceso cuanto antes y poder iniciar la demolición del Algarrobico.
2: La Audiencia Nacional ha decretado prisión provisional para uno de los 10 detenidos en una macrooperación antiyihadista que se ha desarrollado esta semana en 5 provincias españolas, entre ellas Málaga. Se les imputa un delito de terrorismo, así como financiación y autoadoctrinamiento terrorista. De otro lado, la Confederación Hidrográfica del Guadalquivir ha finalizado la valoración de las solicitudes para la concesión de reserva de agua de la presa de Siles, en Jaén. 7 comunidades de regantes podrán acceder a concesiones individuales de riego. Informa Tomás Araque.
5: El organismo de Cuenca ha dado a conocer que se trata de un paso decisivo para culminar el proceso de regularización de los regadíos de esa presa previsto en el plan hidrológico. Serán 7 las comunidades de regantes que podrán acceder a una concesión administrativa, mientras que 2 solicitudes han quedado excluidas por no cumplir los criterios exigidos. En total, la superficie regable asciende a algo más de 4.424 hectáreas. A partir de ahora, la Confederación Hidrográfica del Guadalquivir continuará la tramitación individualizada de las concesiones para cada comunidad de regantes, conforme a la normativa vigente. Son más de 6 hectómetros cúbicos de agua de la presa de Siles, de las que se podrán beneficiar los regantes de la Sierra de Segura.
2: La plantilla del Metro de Granada ha rechazado el preacuerdo alcanzado entre Comisiones Obreras y la empresa y mantiene, por tanto, los paros previstos para la próxima semana, coincidiendo con la Feria del Corpus. En deportes, el copiloto de un vehículo ha muerto durante el Rally de la Cerámica en Castellón, mientras que el piloto ha resultado herido muy grave. Y en cuanto al tiempo, hoy sábado tendremos cielos poco nubosos, levante moderado en el estrecho y temperaturas en ascenso, como les venimos contando. Hay a esta hora en Jaén 24 grados, en Huelva, Sevilla, Córdoba y Almería 22, en Málaga y Granada 21 y en Cádiz 19. Andalucía, 3 y 4 minutos.
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8: Sí. Siempre es un placer volver a saludar a toda esa buena gente que se da cita en torno a la sintonía de Canal Sur Radio para disfrutar de A la Carta. No me canso de repetir y, bueno, me lavo la boca antes de comentarlo, porque es que se siente uno tremendamente orgulloso. Este es el único programa en el mundo en el que los oyentes lo confeccionan en el 99,8% con sus mensajes en el contestador 95 528 74 61, y también con sus notas de voz a través de WhatsApp 670 942 942. Es el número de esa aplicación de WhatsApp. Pues comencemos dando las gracias a Eva Nápoles, la bienvenida, una alegría tenerla por aquí, y también a don José Carlos Jiménez, nuestro vigilante jurado. Tenemos muchas cosas que comentar, muchas cosas de las que hablar, y bueno, pues va a ser un fin de semana intensito, ¿eh? Yo creo que sí. Comencemos con el amigo Anselmo desde Aracena.
9: Soy Anselmo, mira, así me puedes poner esta semana, pero esta semana te lo voy a dejar a tu lección. Te voy a decir la canción, la intérprete que lo canta, María Vida, y me pones la que tú quieras, porque me gustan todas de María Vida. Ya te lo he dicho muchas veces que estoy enamorado de su voz. Ella no ha dado nunca en persona con ella. Pues nada, que es un saludo muy cordial para todo la carta, y muchas gracias por ponerme la canción, ¿eh? Y para Antonio de la Muñeca, mucho recuerdo. Para Pedro de Ruiz de Molino también, que los hombres, no sé cómo, los oigo hablar por ahí, pero no sé cómo andará. Y para ti, un saludo muy especial, Manolo, y mi señora se llama Gloti, contigo, que ya no me acuerdo el año, me lo dijiste y no me acuerdo, perdón. Y mi amigo Manolo, que te mande también muchos saludos. Y recibe los míos y para todos. Adiós, adiós Manolo, adiós, gracias.
8: Te agradezco la confianza, Anselmo. Espero que te guste el tema que he seleccionado de María Vidal y que lleva por título A las penas puñalás, ¿eh? Que eso es lo que deberíamos hacer todos. Gracias por decirme el nombre de tu esposa. Eso me permite enviarle un beso muy cariñoso a Clotilde y, como no, un fuerte abrazo para Manolo, nuestro común amigo. Y para ti, mi querido Anselmo, otro abrazo gigantesco y lo mejor de lo mejor hoy y siempre.

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1: Vámonos hasta Granada, concretamente en la provincia de Granada. Nos vamos a Guadix, porque allí está el amigo Eloy.
2: Buenas tardes, hermano. Soy Eloy. Como siempre, para felicitarte. El último día no pude cogerte. Me quedé dormido y me desperté a las 4. Pero sin embargo, el otro día, en ruta, vaciaste el saco. Desde luego, ten el baúl con candado, que se te puede perder lo más mejor. Dale mi enhorabuena a la Sertana y que no se estropee. Cuando pusiste la sevillana esa, la rociera de la Rocío, ella es la sustituta si no se varía. Un abrazo muy fuerte y enhorabuena.
3: José Manuel, soy Eloy. Quisiera saber si he contactado contigo, mi amigo Francisco Conde. Muchas gracias. No contesta, no sé, o cuando pueda. Pues, si no me puedes poner a él, porque no te ha mandado el caché, pues ponme algo sobre el Pantoja. Antonio, un abrazo muy fuerte. Eloy, a seguir bien.
1: Pues no, querido Eloy, no se ha puesto en contacto conmigo Francisco Conde. Intentaré, si puedo, pues contactar yo con él la próxima semana. Te envío un abrazo inmenso, deseando que estés muy, pero que muy bien. Y te dejo con Antonio Cortés Pantoja, Chiquetete y Me Llamarás. ¿Cuándo?

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1: En Sevilla nos está esperando la amiga Loli.
2: Buenas noches, Manolo, soy Loli de Sevilla. Me gustaría que este fin de semana, el día que tú puedas, el viernes o el sábado, para domingo, me pusieras una canción de María Jiménez. El título es Vámonos. Bueno, pues nada, hasta el próximo día. Y un saludo muy cariñoso para todos los de la carta.
1: Pues aquí está ese tema de José Alfredo Jiménez, que ha cantado tantísima gente, incluso María Jiménez lo volvió a grabar junto a Manuel Horta, pero esto lo grabó hace ya no sé cuántos años, en el año 76, me parece. Vámonos. Estoy

uno se pregunta qué es lo que hay que hacer para que las cosas cambien, ¿verdad? Siempre estamos, ay, si me tocara esto, ay, si yo tuviera la suerte de, ay, si encontrara a esta persona, ay, este trabajo, ay, si, siempre nos estamos quejando y siempre estamos pidiendo cosas, pero tal vez la varita mágica la tenemos dentro de nosotros y lo que deberíamos hacer es echar para afuera todo lo que nos sobra y aprender a vivir y a disfrutar. Carpe diem.

0: La menor duda de que este va a ser un himno que vamos a cantar y vamos a escuchar muchísimo. Y esta madrugada han querido acompañarnos. El tema salió ayer viernes. Ya estamos a sábado, día 30 de mayo. Y bueno, pues ayer tuvimos la fortuna de conocer el tema y de ver el videoclip. Y decía que tenemos la fortuna de estar con la familia Ortigosa Carranque, Emilio y Lolo, Lolo y Emilio. Muy buenas noches, queridos.
1: Muy buenas noches.
0: ¿Cómo estamos?
1: Don Manuel.
0: ¿Todo bien?
1: Todo bien.
0: Bueno, las voces un poquito de aquella manera, ¿no?
2: Bueno, por la hora que estamos.
3: Llevamos todo el viernes sin parar de cantar temas, de presentarlo, pues llega hasta ahora, fíjate.
0: Sí, es que no paráis, es que sois incansables, ¿eh? Inagotables. Fíjate que nos dejasteis hace muy poquito esa brisa de primavera. Sí. Que bueno, nos ha llenado y ha acompañado durante todo el rocío. Y ahora tenemos una canción que huele a verano, pero huele a himno, ¿eh? Huele a himno para esa gente luchadora, para esa gente que pone al mal tiempo buena cara y que, aunque a veces dice, Dios mío, ¿hasta cuándo? Pero sigue trabajando, sigue aguantando y sigue caminando y sigue sobreponiéndose y saliendo del lodo y de esa tierra y de esa porquería que mucha gente a veces nos echa encima.
2: Para afuera.
0: Para afuera, es que hay que hacerlo. Hay que
2: como
0: hacerlo
2: la basura.
0: Así.
2: Tú sabes quién echa la basura para afuera en mi casa, ¿no? Yo, para afuera.
0: Eres el basurero oficial, ¿no?
2: Sí, para afuera. Niño, saca la basura para afuera. Pues para afuera, de ahí cogimos.
0: Eres experto en bolsa.
2: Sí.
0: Oye, Emilio, tengo una pregunta para ti muy importante.
3: A ver.
0: ¿Quién lleva la voz cantante en el grupo?
3: El Lolo se cree que él.
2: Hostia, qué gracioso es mi hermano a las 3 de la mañana. Qué gracioso a las 3 de la mañana.
0: Vamos a ver. Pregunto esto porque, al ver el videoclip, yo veía que tú estabas montado en el sidecar.
3: Sí, el que maneja, ¿no? El que maneja.
0: Y

0: tres videoclips con vehículos de...
1: Más que por cariño y demás, porque sea él que lo lleve, ¿no?
2: Que si se estrella, que sea él culpable, ¿no?
1: Bueno, si se estrella, nos estrellamos los dos. ¿Qué?
2: Bueno, pero que si le hace algún arañazo, que sea la culpa suya, claro, no tuya.
1: Exacto. ¿Eh? Eso sí.
2: Y que luego ya Jesse le dirá también lo que tenga que decirle. O sea que...
0: Sí, ya lo arreglamos.
1: Ahí viene lo peor. Ahí viene ya lo peor.
2: Por eso, a lo mejor Antonio no dice nada y dice, bueno, pero...
1: Ella... Se va para afuera con la bolsa, pero no vuelve.
2: Qué barbaridad, qué barbaridad. ¿Os viene bien este tema ahora mismo?
3: Bueno, desde ayer viernes que estamos haciendo promoción. Lo primero que he dicho, ¿no?, en cada entrevista, que quizás ha sido la canción que más oportuna ha venido, en el momento más oportuno de las canciones que hemos cantado, ¿no?, a lo largo de nuestra trayectoria. Es verdad que esto es un proyecto de meses, porque cuando todo artista lanza un single, una canción, siempre lleva meses, o incluso años a lo mejor. En nuestro caso fueron meses, yo creo que fueron alrededor de unos 8 meses o 7. Pero ¿qué pasa? Que bueno, por desgracia, pues hace poquitos días que falleció nuestro padre, quien tú conociste bien.
2: Perfectamente.
3: Y bueno, pues fíjate que el tema, que el vídeo se grabó antes, ¿no?, de este suceso, pero fíjate que bueno, viene, vamos, es que no viene otra canción mejor.
1: La letra cobra mucho sentido, ahora te pones a escuchar, claro, el tema, nos ponemos a escuchar el tema y decimos, hostia, así que...
3: Esto además es lo que quería, porque él ha sido siempre toda su vida, a pesar de la enfermedad que tuvo, ¿no?, en este último año, pero siempre ha sido lo más positivo y luchando sobre las penas, es decir, no, las penas fuera. Y eso hay que echar las fa fuera, además que lo decía así. Y así que bueno, pues eso es lo bonito, porque al final en esta vida tenemos que sacar siempre lo bueno, ¿no?, lo bonito de la tragedia y de las cosas malas, porque siempre hay que verlo desde ese punto de vista. Así es como se sigue en la vida y esto es así, por desgracia, ¿no?, o por suerte. Y en ese caso, pues estamos muy orgullosos y contentos, ¿no?, que esto es una medicina y una terapia al final, ¿no?, de cantar esta canción. Y por supuesto que le sirva a toda la gente, ¿no?, que la escuche, ¿no?, porque al final esa es nuestra mayor recompensa, que la gente se disfrute con la música o que le sirva de algo.
2: El lunes 18 se nos iba Manolo Ortigosa y el martes 19 le decíamos adiós. Y o hasta pronto, que nos espere, ojalá que sea mucho tiempo. Y precisamente, y los oyentes lo saben, el programa del sábado pasado, del día 23, hace una semana, se lo dedicábamos a él y a vosotros y a toda la familia.
3: Muchas gracias, amigo.
2: Así que...
3: Bueno, aquí estamos para eso, para que esto sirva de alegría y sobre todo de eso, de ayudar a la gente, porque esta vida, lo vuelvo a decir, siempre hay que sacar el lado positivo de las cosas, que eso es que esa es la única forma y la mejor forma de, porque si estamos aquí hay que disfrutarlo, los que estamos aquí y agradecidos que estamos aquí, y eso hay que exprimirlo y la gente tiene que agarrarse a eso a pesar de
1: las dificultades,
3: de las circunstancias malas, que hay dificultades, pues fíjate cuántas personas lo pasan mal, ¿no?
1: Puf.
3: Y lo escucha, pues hay mucha gente que escucha radio y está mal, ¿no? Está...
2: Uh-huh. Y además,
3: así que por ello va esta canción.
2: Y además, también, no hace mucho lo comentaba yo, que hay gente que nos dice que está durante toda la semana esperando a que llegue el fin de semana para escuchar a un grupo de voces que se le hacen ya de la familia, ¿no? Gente que deja su mensaje, que pide una canción, gente que nos cuenta cosas, y también a personas como vosotros, a las que os tienen un cariño especial. Fíjate que seguro que nos está escuchando desde Mallorca el amigo Luis David, desde Málaga, y recuerdo que me decía, hombre, es que la entrevista fue un poquito corta, dice, pero claro, es que es normal también, si los pobres tenían que... Llegasteis bien, vamos, porque no me dijisteis nada, ¿eh? ¿Ibais a Colmenar era o a dónde era? No, ¿A dónde ibais de...?
1: A Brunet.

0: A Brunete.
1: A Madrid, sí, a Madrid.
2: Brunete.
3: Fue bonito, por cierto, el pueblo.
1: ¿Sí? ¿Es bonito? Sí, ¿y cómo, sí, cómo fue la actuación? ¿Bien?
3: Muy bien, muy bien. Bueno, nos quería contratar, vamos,
2: una alcaldesa de
3: alcaldesa del pueblo de al lado que estaba allí.
2: Villaviciosa Dodón.
3: Ahí, exactamente. Y claro, no podíamos porque teníamos otra cosa, que esto es lo que le pasa a este mundo del arte, que coinciden las cositas. Pero fíjate qué curioso, estaba la alcaldesa del pueblo de al lado y le dijo a la representante que nos llegó, oye, que quiero que venga el 15 de mayo aquí, o sea, a los 15 días.
2: No, menos, ¿no?
3: Y no, sí.
2: 15 días.
3: Pero claro, no podíamos, Manolo. Esto es lo que es.
1: Qué bárbaro.
3: Pero pues, bien, bien, muy bien. Además, es nuestra. Este año vamos a hacer muchas cositas fuera de Andalucía, digo. Porque volvemos ahora, fíjate, vamos a Vitoria, Álava, la semana que viene.
2: 7 de junio. Sí.
3: A Vitoria, Álava. Luego estamos en agosto, subimos a Ciudad Real varias veces.
2: Tomelloso, Membrilla.
1: Bueno, mañana domingo creo que tenéis algo, ¿no?
3: Estamos en Totalán, feria, Totalán. Totalán es un pueblo de la Axarquía,
1: sí. ¿Eh?
3: De Málaga. Y eso, las ferias ahora. Y vamos por primera vez, además. Nunca habíamos estado.
1: Y además, tú hoy sábado, Emilio, tienes también un par de romerías, tengo entendido.
2: Pues fíjate.
1: y yo teniéndote aquí despierto, qué alegría.
2: Bueno, pero sabes que se anda con gusto. Sí, estoy en el rincón por la mañana, uh-huh. Una romería allí en el arroyo Granadilla, y por la tarde en otro pueblo cerca, estoy en Benamocarra.
1: Hay que ver lo que es la vida, Emilio, y te lo comentaba el otro día cuando nos veíamos allí despidiendo a tu padre. Tú no querías hacer este año el camino, porque era tu último año como tamborilero oficial de la Hermandad de Málaga, y dijiste que no lo hacías, pero al final dijiste, bueno, venga, pero bueno, había algo que te retenía, y al final, bueno, era tu padre el que te retenía, había que despedirse de él.
2: Sí, yo creo que ha sido algo así. Yo ya el año pasado tenía intenciones de retirarme como tamborilero oficial de Málaga, y siempre lo decía, pero bueno, por las circunstancias quise aguantar un año más, por las amistades también, que querían que aguantara, que querían venir después de muchos años al camino, acompañarme y despedirme, y bueno, dije, venga, otro año más. Pero sí es verdad que todos estos meses atrás yo hablaba con mi padre y decía, si yo el año pasado tenía que haber terminado, ¿sabes? Yo se lo decía así, digo, si yo ya, el año pasado para mí era el último realmente, pero bueno, ya está. Y yo creo que al final ha dicho mi padre, bueno, pues te vas a quedar aquí conmigo, yo hago mi camino a mi forma y estáis alrededor mía y me despedí y me voy en paz. Yo creo que ha sido algo así.
1: Qué bonita foto la que teníais puesta allí, ¿eh? Ese Manolo sonriente, como él era, como era siempre, sí, siempre hombre, de la sonrisa puesta y siempre tan cariñoso. Y a mí me daba mucha alegría cuando me llamaba y me contaba sus chacarrillos y sus cosas, y que tienes que venir a Málaga, que tienes que venir a Málaga, que tienes que venir.
3: Te lo ha dicho una cuanta vez, ¿eh?
1: Sí, sí, sí, sí, sí, me lo dijo muchas veces. Y fui, claro que fui.
3: Sí, ahí de verdad.
1: Fui.
3: Bueno, tenemos que vernos otro día.
1: Pero yo os dije que, y siempre lo digo, que para las barbacoas está todo el mundo disponible, ¿eh? Para las barbacoas está todo el mundo disponible.
2: Sí, eso es verdad. Pero bueno, yo creo que él al final también tiene que sentirse orgulloso de tantísima gente, tanto cariño, tanta gente de tantos sitios, hace tantos kilómetros, como en tu caso, Manolo, y eso al final yo creo que él estaría sonriendo viendo a toda esa gente que ha demostrado pues ese cariño, ¿no? Y ese abrazo, que ha estado ayudándonos y acompañándonos en esos momentos tan, tan difíciles, ¿no?
1: Tu madre, que casi no me conocía, decía, ¿quién eres? Me suena, pero no, la pobre, claro, normal como estaba. Y conocía a tu hermana y a vuestra sobrina, a Candela.
2: Claro,
1: bueno, y a Jessica, que yo no la conocía. ¿Eh? Había hablado con ella, pero no la conocía. O sea que... Y a Juan también lo conocí. ¿Eh?
2: Sí, sí.
1: O sea que, bueno,
2: toda
1: la familia.
3: toda la familia.
1: Ese es más complicadísimo.
2: Es complicado, no le gustan los medios.
1: Ya, ¿sabes? ya me lo dijo, que no le gustan los medios.
2: No le gustan los
1: medios. Sí, yo no soy muy de medios.
2: No hay manera. Ni en los vídeos, no hay manera.
1: Qué barbaridad.
2: Bueno, ya está.
1: Ya está, no pasa nada. Tú al final no fuiste al Rocío, ¿no, Emilio? No.
2: No, yo hice la salida de la hermandad por la ciudad, por Málaga.
1: Sí, pero que el fin de semana no te escapaste a ver el
2: No,
1: salto.
2: No, al final decidí que no, preferí quedarme aquí. Uh-huh. Y lo que sí hice, que como la hermandad hace la vuelta, pues el miércoles que llegaba a Málaga, pues sí, sí, bueno, pues tuve la gana y la fuerza de hacer el encierro con la hermandad. Y ya una vez hice la salida, pues digo, tengo que hacer el encierro y terminar ya como
1: cerrar el ciclo.
2: Exactamente, uh-huh. Sí. Era algo como también que lo tenía como psicológico, decir, tengo que hacer esto y cerrarlo de esa forma, y así lo hice.
1: Tú, Lolo, si fuiste. Sí, fuiste. Sí. Dime, cuéntame.
3: Yo quería haber estado en la última noche del camino.
1: Sí.
3: ¿Sabes? Pero bueno, no pudo ser. Y me acerqué justo el domingo. El domingo por la noche llegamos allí, fui con mi mujer y una amiga. Y estuvimos en la casa con amigos, que estuvimos cenando con ellos. Y hizo el salto de la reja. Y la Virgen salió a la calle, a 3 y algo.
1: ¿3 y 3 minutos?
3: A 3 y 3, sí. Pues la vimos justo ya cuando va hacia las marismas, ¿no? Para coger...
2: Hacia Huevas, ¿no?
3: Hacia Huevas, eso es. Y ya aquí cogimos el coche y nos fuimos. O sea, no volvimos a Málaga. Fue algo muy rápido, pero yo quería, digo, voy ahí. Voy a ver a la Virgen y de salir, ¿sabes?
1: Quiero destacar esto, lo hago con toda la intención del mundo, porque parece que cuando se nos va alguien, el mundo se para y la vida nos sigue. Y yo siempre digo que el mejor homenaje que se le puede rendir a quien se ha ido es hacer las cosas con las que esa persona disfrutaba.
3: Totalmente. Sí.
1: Entonces, claro, más rociero que vuestro padre, ¡puf! ¡Madre mía!
3: Sí, sí.
1: Entonces, bueno, dime, Emilio.
2: No, te decía que, bueno, también tuvimos la suerte de cuando fuimos a grabar en la rumba, Brisa de Primavera, sí. Como sabes, que vamos a Estudio El Patio allí en Boyullo, pues vino con nosotros porque él hizo un esfuerzo grandísimo, porque el día anterior estaba regular y él decía por la tarde, mañana si tengo fuerza quiero ir, y lo llevamos y se despidió ahí en la reja. O sea que al final creo que se ha ido feliz, ¿no? Y se ha despedido de ella. Y lo necesitaba de esa forma y así lo hicimos y nos lo llevamos para allá.
1: Las vivencias que os ha dejado vuestro padre, que son muchísimas, y que hace ya algunos años vosotros supisteis agradecerle de una manera muy especial.
3: Sí.

0: Buen homenaje al bueno de Manolo, sí señor.
1: Ole. Sí. Qué bonito, gracias, gracias. Eso.
2: Muchas gracias.
1: Nuestro amigo Alberto Zumaquero, que tuvo esa. Que tuvo esa. Esa idea de hacernos. Porque eso tiene un. Eso tiene una explicación por qué se hace ese tema. Y además que la voy a contar, ya que viene el caso.
0: Venga.
1: Esa. Nosotros, el primer trabajo discográfico fue en el 2013. Uh-huh. Y lo hicimos la presentación aquí en el teatro, en Málaga, en el Teatro Cervantes. Y bueno, pues al final del espectáculo hacemos los agradecimientos, ¿no? Como siempre, que nos subimos a un escenario, siempre agradecemos, ¿no? Y claro, no, en este caso no hablamos de nuestros padres. No hablamos de nuestros padres.
3: Agradecimos casi hasta el tramoyista. Pero nuestros padres.
1: Agradecimos al que vende las papas allí en el centro.
3: Al acomodador.
1: Y total, que gran, se nos pasó, porque además. Y nos coge este. Alberto nos cogió a los pocos días. Y nos coge y dice: vamos a ver, escúchame, Emilio, Lolo. Vamos a ver. ¿Cómo no se ocurre de agradecer a vuestro padre, hombre? Que es a tus padres, no a los dos. Porque además siempre está ahí con vosotros, porque nosotros siempre hemos sido una piña, ¿no? Él siempre nos ha. Y le dijimos, pues llevas toda la razón, querido amigo. Dice, pues voy a hacer una canción y así lo voy a agradecer. Digo, pues tú lo has dicho todo, maestro. Y eso, pues no sé si fue al año, ¿no, Emilio? Al año, sí. O cosas así, ¿no? Hmm. Ese fue el motivo de gracias, que es como se llama.
0: Bueno, pues ya está la explicación dada, ¿eh? ¡Qué barbaridad! ¿Algo que queráis que escuchemos, además de este gracias?
1: Mira, vamos a cantarte algo.
0: Venga.
3: Vamos allá.
1: ¿Cómo qué, Emilio?
3: Venga.
1: Vamos allá.

0: En momentos tan duros como los que habéis vivido, ¿qué papel juega la fe, Emilio, Lolo?
1: Muchísima. La fe, mucha, mucha. La fe mueve montaña. Y bueno, al final, nosotros somos católicos, ¿no? Cristianos, lógicamente. Pero la fe, yo creo que el que no viva con fe, no sé cómo lo tiene, pero al final tienes que tener fe en algo, claro. O sea, cualquier religión, bueno, o incluso en cualquier cosa que no sea la religión, ¿no? Porque, vamos, yo que he viajado por ahí, por muchos lados del mundo, y eso, pues ves el Islam, ves el budismo, el hinduismo, que he estado por ahí, lo he visto más o menos todo, eso. Y eso es una de las cosas principales para agarrarte a algo, ¿no?
2: Para que te dé fuerza, ¿no?
1: Para la fuerza, ¿no? Claro.
0: Y la fe en uno mismo también es fundamental.
1: Por supuesto.
2: Totalmente.
1: También, claro que sí. Lo primero, ¿no?
0: Porque a mí me consta que, porque os conozco muy, pero que muy bien, que a vosotros os han puesto zancadillas, bueno, hasta en la almohada.
1: Bueno,
0: pero fe, esa confianza que habéis tenido en lo que hacéis y esa honradez también a la hora de hacerlo es lo que hace que, bueno, que estéis donde estáis. ¿Dónde estáis?
1: Bueno, yo diría la constancia. Yo creo que el estar donde hemos estado, estamos ahora mismo, ¿no? Y que gracias a Dios la gente nos vaya escuchando más, que nos vean en la pantalla, ¿no? En televisión y tal. Al final una constancia y también gracias a gente que se nos haya encontrado en el camino, en el caso tuyo, muchos amigos, que nos han abierto esas puertecitas o esas ventanas y por eso estamos aquí. Pero sí que es verdad que hay una constancia y hay una constancia que eso sí nos la han inculcado, porque es verdad que mi padre siempre lo decía. Venga, seguí, hay que. La constancia es importante, tenéis que seguir trabajando ahí, pum, poco a poco, ¿sabes? Y bueno, teniendo los pies en el suelo, ni, ¿sabes? Quedarte ninguna. Siempre en los pies en el suelo, sin crearte, ¿sabes? Ninguna historia. Y esa constancia, y gracias a esos amigos, pues bueno, aquí estamos.
0: Y que sea por muchos años, que es lo importante.
1: Esperemos que sí.
0: Emilio, bueno, tiene que tocar la flauta y el tamboril, flauta o gaita, y el tamboril no tiene problema, pero tú tienes que descansar la voz porque el domingo, mañana en Totalán, vamos a ver. Hay que cuidarse esa voz, así que yo no quiero retener demasiado y lo que voy a hacer es echaros para afuera. Oye, felicito a Raúl Cabrera porque chapó.
1: Sí, un fenómeno, que es parte de nuestro proyecto.
0: Sí.
1: Él es parte de nuestro proyecto, igual que videoclip nos lo ha hecho José de 90 milímetros, que también es la primera que trabajamos con él. Y bueno, hay un equipo de gente, la producción musical hecha por Pepe Pulido, o sea que al final hay un equipo con nosotros trabajando que hace todo esto, ¿no? que salga bonito.
2: Y por supuesto agradecer también a la fotografía de nuestro amigo Lorenzo Carnero, que fíjate que estábamos grabando el videoclip en el Peñón del Cuervo, que mucha gente que nos escucha ahora conocerá dónde está esa playa. y de repente vemos a nuestro amigo Lorenzo, que hace aquí, por otro grabando, y dice, pónganse que voy a hacer una foto.
1: A las 8 de la mañana.
2: A las 8 de la mañana. Pónganse que voy a hacer una foto. Y la foto de la portada es de nuestro amigo Lorenzo, que por casualidad de la vida apareció.
0: No hay casualidades, Emilio, hay causalidades.
2: Causalidades.
0: ¿Eh? Hay causalidades.
2: Así que la portada ha sido chula, chula.
0: Qué arte. Bueno, pues nada. Pues recordamos las fechas. Mañana domingo estáis en Totalán.
1: Sí.
2: Domingo en Totalán, el 6 de junio en Vitoria, 14 de junio en Cantillana, Sevilla, 24 de junio en Fuengirola, 4 en Málaga, estamos en julio ya, 11 de julio Alendín, Granada, 19 en El Rincón, nuestro pueblo, 25 Olías, 13 Villanueva de la Concepción, agosto, 22 de agosto Membrilla, Ciudad Real, 26 Tomelloso, así que
0: Madre mía.
2: Estamos hablando de agosto y estamos ya con el Terray, que dicen que la semana que viene viene Terray.
0: Os van, lo de Málaga. Os van a dar, creo yo, con tantas actuaciones y con lo que vais a transmitir, creo que a partir de ahora en la Seguridad Social, cuando vayamos al médico, mire usted que me encuentro ortigosa, para afuera. Ortigosa, para afuera.
2: Cada 8 horas.
0: Cada 8, cada media hora, por favor. En fin, muchísimas gracias por estar esta madrugada con nosotros, Emilio y Lolo. Y
1: gracias a ti siempre por hacernos este hueco y que la gente nos conozca, gracias a ti.
0: Y bueno, vosotros sois los que os dais a conocer. Y lo más importante es que vuestra forma de ser, vuestra forma de sentir, vuestra forma de comportaros y de actuar es la que hace que la gente os quiera. Y eso es gracias a Manolo y a Tere, que os trajeron al mundo y que, bueno, qué buen trabajo hicieron.
1: Mil gracias. Agradecer a nuestro amigo Pepe Lu, que está aquí en la
0: técnica. Un abrazo grande a Pepe Lu, que es un fenómeno.
1: Nos ha puesto una gamba de Málaga, ¿sabes?
2: Un monstruo.
0: Qué suerte, tenemos por aquí. Favor. Vamos. Y yo le agradezco que a estas horas de la madrugada Pepe Lu haya tenido la amabilidad de estar ahí. Para que bueno, pues pudiéramos tener esta conexión con los estudios de Málaga.
2: El que está aquí no está en los bares, ¿eh?
0: Además, de verdad, ¿eh? Ahora, yo no sé qué puede pasar cuando salgáis, ¿eh? Porque Pepe lo es decir, venga, vamos a... En fin, yo no digo nada. Sí, no.
2: Yo toco afinar la flauta.
1: Pepe Lu es muy formal, ya ha cambiado mucho.
0: Sí. Mi Pepe Lu ya no es el que era, ¿eh? Ya no es el que era. Genio y figura. Pues lo dicho, besos, abrazos y lo mejor de lo mejor. Y que la gente se aprenda este tema de Raúl Cabrera, Las voces de Ortigosa, que hay que vivir el presente y que lo que nos sobra hay que echarlo para afuera.
1: Ole.
2: Gracias.

0: Andalucía, 4 de la madrugada.
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2: Diversas comarcas de las provincias de Sevilla, Córdoba y Jaén van a estar hoy sábado en alerta meteorológica por calor, con máximas de 38 grados. El aviso amarillo se va a activar a partir de las 2 de la tarde en la campiña sevillana y cordobesa, en el Valle del Guadalquivir en Jaén y en la comarca de Sierra Morena y Condado. Este calor intenso tendrá noches tropicales, según ha explicado el portavoz de la AEMET, Rubén del Campo.
3: Seguimos inmersos en un episodio de temperaturas extraordinariamente altas para mayo, con valores que nuevamente baten récords. Con calor intenso, calor de pleno verano, temperaturas entre 5 y 10 grados por encima de lo normal.
2: El Infoca continúa trabajando a esta hora en un incendio en Pinos Puente, en la provincia de Granada, mientras que ya ha quedado controlado otros siniestros, como el que se ha registrado en La Carolina, en la provincia de Jaén, y también en Moguer, en la provincia de Huelva. Asimismo, ha quedado controlado el fuego declarado en la Puebla del Río, en la provincia de Sevilla. Ha afectado a una zona boscosa sin vivienda cercana, ni tampoco riesgo para la población, según ha explicado la alcaldesa Carolina Prosper.
4: Una zona boscosa sin viviendas alrededor, afortunadamente, y bueno, a esta hora prácticamente está fuera de peligro.
2: La ciudad de Vigo acoge hoy sábado el acto central del Día de las Fuerzas Armadas. En este desfile militar van a participar alrededor de 4.000 efectivos, más de 70 aeronaves, 100 vehículos y 30 motos. También va a suponer el debut del nuevo blindado VCR Dragón del Ejército de Tierra en esta marcha militar que, en un recorrido de más de 1.000 metros, abrirá y cerrará la formación Mirlo, pintando los cielos vigueses con los colores de la bandera nacional. De otro lado, Córdoba apura hoy la recta final de la feria, mientras que comenzará por contra en Granada, donde puede hacerlo con una huelga de los trabajadores del metro. La plantilla ha rechazado el preacuerdo alcanzado entre Comisiones Obreras y la empresa y mantiene los paros de la semana que viene, informa Jesús Reina.
5: Los trabajadores han dicho no al acuerdo alcanzado entre Comisiones Obreras y la empresa Avanza el pasado miércoles. Piden la equiparación salarial con los trabajadores de los demás metros andaluces y que además esa equiparación sea inmediata. No están de acuerdo con recibir aumentos salariales durante los próximos 4 años, ya que eso prolonga la situación de desigualdad salarial de la plantilla de Granada con respecto a las de Sevilla y Málaga. Se mantienen, por tanto, los paros parciales previstos para el martes, miércoles y sábado de la semana que viene en la feria del Corpus de Granada.
2: La Guardia Civil continúa con la búsqueda de los tripulantes de una embarcación que cayó en el río Piedras, en la costa de Huelva, con un alijo de 1.200 kilos de hachís que ha sido intervenido. El único detenido se espera que pase a disposición judicial en las próximas horas. En deportes, el Granada recibe hoy al Sporting de Gijón en partido de la Liga de Fútbol. Y en cuanto al tiempo, hoy sábado vamos a tener cielos nubosos, levante moderado en el estrecho y, como venimos informando, temperaturas en ascenso. Hay a esta hora en Jaén 24 grados, en Sevilla 22, en Córdoba, Almería, Málaga y Huelva 21, en Granada 20 y en Cádiz 19. Andalucía 4 y 3 minutos.
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7: Tras la información de Andalucía, España y el mundo, comenzamos esta segunda hora de A la Carta, el programa que, como saben, se emite cada fin de semana entre las 3 de la madrugada y las 6 de la mañana, madrugada de viernes a sábado y de sábado a domingo. Y queremos arrancar esta segunda hora con la amiga María desde Jaén.
8: Manolo, soy María de Jaén. Mira, esta semana a ver si me puedes poner la canción de Mavi, de Los Catinos, que me encanta, Manolo, esa canción. Así que si me la puedes poner. Y saludo para todos los de A la Carta, para todos, todos, todos. A Antonio, a Araceli, Pedro de Rayo Molino, Tere de Marbella, Ana María de Ulula, María Dolores de Loja, Rapi de Palma, y yo qué sé, si me queda alguno, pues que me perdone, pues somos muchos. A todos, un abrazo muy fuerte, un feliz fin de semana, un abrazo muy grande para ti, Manolo. Un beso, adiós.
7: Qué bajito nos has grabado el mensaje, María. No sé si coincide con tu estado de ánimo, aunque espero que no sea así. Te envío un beso enorme, un abrazo gigantesco para Manolo. Y me callo para que empiecen a cantar Los Catinos. ¡Más!

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1: En la provincia de Granada, concretamente en Almuñécar, tenemos a nuestro administrador, a nuestro gerente de este espectáculo que estamos organizando, gira mundial de los niños cantores de A la Carta. ¿Quién va a ser si no? ¡Don Antonio!
2: Hola, Manolo, soy Antonio de Almuñécar, gerente de la Peña Lagocate. Hoy estoy prácticamente de vacaciones porque he pasado unos días bastante fastidiado, no por nada de enfermedad, sino de agobio de trabajo y del cumpleaños de con la familia y con la otra familia, y para arriba y para abajo. Hoy no hemos podido conectar con el Canal Sur para dejar el mensaje de escuchar las canciones de y los mensajes del domingo, el sábado domingo. No sé qué es lo que pasará, también nos la está mirando la mujer esta que viene, que sabe bastante de eso, y no hemos podido. Yo voy a decir una cosa que sirve para todos los del programa La Carta, especialmente para ti. Yo nací hace 81 años en una casa de agricultores y comerciantes. Nací en Otiva, un pueblecillo cerca de aquí de Almuñécar, llamado La Serranía del Sol. Salí de mi casa con 14, 15 años y empecé ya a buscar mi vida. Así he estado hasta prácticamente mis 55 años. Y después de todas estas cosas que le pasan a uno y las vivencias que tiene en la vida, si Dios te ha puesto en un lugar tan bonito como este es, tan hermoso como es Andalucía para vivir, y tienes la suerte de encontrar una familia o formar una familia que prácticamente sea lo más importante que en mi vida he ganado o he procurado, mejor dicho, pues entonces mi cumpleaños, cuando me han empezado a llamar como vosotros los primeros, y tú fuiste uno de los primeros, todo el que tiene mi teléfono se ha molestado en llamarme. De aquí, del extranjero, de mis hermanos, de todo el mundo. Yo he estado agobiado de tanta llamada, de tanta cosa. Hoy entiendo bien que tú no le hayas querido dar popularidad a tu cumpleaños, aunque sé también yo que es en mayo. Ahora el día, no lo sé, ni es mejor que no lo sepamos. Así que para darle las gracias a todas estas personas que se han molestado en llamarme, para abrazarlas de verdad, mi corazón, y sentirme orgulloso de tener esta familia, como dice Araceli, del programa La Carta, corresponderle a tu jefe, si es necesario, de que esto que estamos haciendo, que estás tú logrando, aunque tú siempre dices que el programa lo hacemos el 85,9%, entonces te lo puedes pasar y transmitirlo a Juan Miguel Vega, de que queremos llegar lo más lejos posible. Queremos que sea importante para esta serie de personas, este gremio que estamos ya mayores, que nos necesitamos unos a los otros, y que hayamos el alivio de quitarnos la soledad y quitarnos muchas cosas de tristeza de la vida, hablando unos con otros. Así que un millón de gracias a todos. No digo nombres porque entonces me puedo equivocar y dejar alguna atrás. Ya te pasaré a ver si el arreglo este, escuchamos el programa del sábado, el domingo, y te mandaré la lista de nuestros artistas. Es otra cosa que hay que ir buscando relevo para mí. Yo estoy demasiado cargado con mi mentalidad que tengo siempre de comerciar, de controlar mis cosas. Y eso no se me quita a partir de mis 81 años. No me lo puedo quitar de mi medio. Así que me queda muy poquito tiempo. Como canción, me gustaría que me pusiera Resistiré, como dice el dúo dinámico. Resistiré como el junco, que el agua nunca lo vence y siempre está en pie. Yo resistiré también. Gracias. Adiós.
1: Querido Antonio, ya sabes que hay un conocidísimo refrán que dice: algo tendrá el agua cuando la bendicen. Y si te ha llamado tanta gente, es por darte el lugar que te corresponde, dada tu generosidad, tu manera de atender e interesarte por todo sin excepción, por preocuparte porque todo el mundo esté bien y disfrute, etcétera, etcétera, etcétera. Oye, eso de que te queda poco, entiendo que es al frente de las votaciones, ¿no? Y es lógico. Es más, te diría que deberías puntuar únicamente a quienes aparezcan como nuevos aspirantes a formar parte del espectacular elenco que ya tenemos. Así te descargamos de trabajo y de responsabilidad y puedes respirar un poco. Oye, me llama la atención también que me digas que has estado agobiado por el trabajo, pero he querido entender que es porque no has podido estar el tiempo que te habría gustado, porque, bueno, como has estado de celebración, celebrando el cumpleaños con comidas varias, ¿te quejas de eso, Antonio? ¿De verdad? ¿Tú que me achacas que debo tener más tiempo de ocio? ¡Ay! Hablas de tu mentalidad de comerciante y yo sé que sí, que el ojo del amo engorda el caballo, pero me consta que tienes personal de confianza que se encarga de cuidar los terrenos perfectamente. Y es bueno también que desconectes un poco, Antonio, que disfrutes, que disfrute. Mira, hablando de disfrutar, esta semana he estado en Olivares, el pueblo de mi querido Manuel Berraquero. Fui con mi no menos querido, queridísimo, mi hermano Rafael Méndez Cobos, a un lugar que se llama Taberna Ágape, un sitio totalmente recomendable. Y además tuve la fortuna de conocer a su propietario, a Manolo, también a su mujer, a Toñi, a su hijo, a su nuera, pero y mantuvimos una charla luego interesantísima. Manolo es un hombre que a ver si alguna noche se anima y se viene a acompañarnos un ratito, porque, bueno, es un lector empedernido y, bueno, pues desconecté, Antonio. Necesitaba desconectar y desconecté. Yo pensé que iba a estar, bueno, pues nada, el tiempo de comer y ya está, tomarme un café y ya. Y se prolongó la sobremesa hablando y fue algo interesantísimo. Entonces es bueno también desconectar un poco, Antonio. Yo lo hago. Espero que tú también te des permiso para hacerlo. Bueno, pues te envío un abrazo enorme y aquí está ese tema que tanto sonó durante la pandemia y que sigue haciéndonos pensar que, a pesar de los contratiempos, y hoy la noche va de eso, lo hemos hablado con Ortigosa, pues tenemos que seguir adelante y resistir cualquier envite, porque la vida es eso, tirar hacia adelante.

0: Menudo salto que vamos a dar. Desde Almuñécar en Granada nos vamos a ir hasta Mallorca. Volando voy, volando vengo, y en el camino me entretengo con el amigo Luis David.
1: Hola, buenas noches, o bueno, mejor dicho, buena madrugada, que cuando se oye esto es la hora que es. ¿Qué tal? Aquí Luis David de Mallorca. Te quiero hacer una petición especial para esta semana, ya que este sábado es el cumpleaños de mi madre y quería dedicarle a ella una canción que sé que le va a gustar por lo que significa y en fin. La canción es Abrázame de Luis Miguel y nada, dedicárselo a ella, que cumpla muchos más, que todos lo veamos y que bueno, que sea feliz en su día. Un abrazo a todos, un beso para ti mamá y nada, a disfrutarla. Venga, hasta luego. Gracias, Manolo.
0: Por favor, que mi querida María está de cumpleaños. Pues infinitas felicidades y que, como te ha deseado tu hijo, lo disfrutes intensamente. Pero no solo hoy, sino todos los días del año. Millones de besos para ti, queridísima. ¿Y sabes qué, Luis David? Me he sorprendido cuando te estaba escuchando, me he sorprendido a mí mismo con una sonrisa, porque me ha venido a la mente cuando la noche más hermosa hicimos aquella votación de las 100 mejores canciones del siglo XX. Lo recordarás, ¿no? Y cómo algunos, entre ellos tú, no dejabais de votar por Abrázame de Luis Miguel. Pero así, todo seguido, ¿eh? Sin Abrázame de Luis Miguel. Todo del tirón. Un fuerte abrazo y besos para Nuria y los niños.

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1: Volvemos a la provincia de Granada, concretamente a Loja, para encontrarnos con María Dolores.
2: Buenos días, Manolo. Estoy a punto de salir a hacer unas comprillas, unos mandados, como decimos aquí en Loja. Y también voy a bajar a que me vea mi doctora y mi enfermera. Mis piernas no mejoran, las tengo muy mal. Están a ver si pueden combatir, tenerme que encamar para, por vía venosa, ponerme el antibiótico. Pero bueno, que

0: La banda de que yo le dediqué de Bailando con la Banda, me quedé dormida, no lo escuché, pero me llenó de ternura totalmente. Me sentí hasta escalofrío por los recuerdos, por lo que significa para nosotros. Ella dijo el jardín de Narváez y yo dije los jardines de Narváez. Son dos cosas muy distintas. Una está en la afuera, ya lo explicaré otro día más detallado para ti y para todos los oyentes, lo explicaré. Junto con el palacio son tres joyas que nos dejó don Ramón María Narváez Ruiz, duque de Valencia, que estuvo viviendo aquí en Luja hace ya un montón de años. Ya me informaré en qué año fue. Y me puso, la verdad, me llenó de ternura y la verdad se dio por bien empleado que la pusiera a ella en lugar de a mí. Me gustaría conocerla personalmente. Intuyo de en el pueblo que vive, intuyo, a lo mejor estoy equivocada. Y nada, sencillamente decirte que me encantó, la vi noble, buena persona, me emocionó muchísimo y pues ya está, que ponga lo que queda ahí, el tema que queda mío. Para esta semana no voy a pedir nada, porque me suelo quedar dormida y me cuesta trabajo. Que lo ponga para el domingo, ¿vale? Eso era todo lo que te quería decir. Buenos días, un beso grande para ti y para tus niños. Que tengas buen día y todos tus días. Muchas gracias, Manolo. Buenos días. Soy María Dolores.
1: Espero, María Dolores, que tengas mejoría y puedas evitar tener que pasar muchos días en la cama. Seguro que tu doctora hará lo mejor para ti. Tenía previsto dejar el mensaje para mañana, ya que Manolo es el día en el que participa y en el que lo suele escuchar en directo. Como no me has pedido ningún tema y has hablado de jardín y de jardines, yo me voy a quedar en el jardín, si me lo permites, claro. Confío en que disfrutes de la canción y en que, de todo corazón lo digo, nos des mejores noticias la semana próxima. Un beso. En el jardín.

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2: Tiempo para que escuchemos a nuestra amiga Araceli, que está en Cartaya, en la provincia de Huelva.
3: Manolo, soy Araceli, de aquí de Cartaya. Bueno, me gustaría escuchar la canción, bueno, se la dedico a la gran familia que tengo en la radio, que son todas a la Peña Los Ángeles y a la Peña El Aguacate, y a todas las personas que estén en ese momento escuchando la carta, y a todas las personas que saben que forman parte de mi familia. A ti, a tu compañero, a Ángela y a Manolo. La canción que me gustaría escuchar es Mientras mi cuerpo aguante, yo pienso de ella, Rocío. La canta, me parece que es en Canita de Diana, me parece. Si me equivoco, en la quien la canta, pues busca tú quien sea. Y si la canción te es complicada, una cualquiera. Así que un abrazo muy fuerte para todos y aquí estamos dando vueltas. Yo estoy en la cama, más vueltas que un trompo cuando los chivos lo vaya. Oh, madre mía. Oh, bueno, un abrazo, Manolo, y hasta pronto.
2: Me ha costado, Araceli. Me ha costado localizar esas sevillanas y ojo, no tengo la certeza de que sean las que me has pedido. Tú solicitabas, y cito textualmente, mientras mi cuerpo aguante yo pienso ir al Rocío por Encarnilla de Triana. A ver, a Encarna de Triana, de la que solo he localizado una grabación, no le he escuchado ese tema. Hay unas sevillanas del grupo Onuba del año 87, en su disco Piropos, que llevan por título Emigrante, compuestas por José Antonio Ramírez Brenes, el gran Tato Ramírez. En la cuarta sevillana comienza diciendo: yo siempre iré todos los años hasta que mi cuerpo aguante. Espero que sean las que querías escuchar y que el lapsus del nombre venga por ese movimiento en la cama al no poder dormir. Araceli, un beso enorme.

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1: En Córdoba nos está esperando nuestro amigo Juan.
2: Gracias a ti, precioso. Mira, soy Juan otra vez y acabo también de escuchar esta madrugada la canción que te pedí de Guardaespaldas de Whitney Houston. Te lo vuelvo a repetir. Muchísimas gracias por todas las canciones que yo te pido y que me las pones. Esta vez pues quería escuchar, si puede ser y si puedes buscármela, la versión mix de Susan Vega 99 Globo Rojo. Espero que la encuentres bonito, ¿vale? Que eres mi única esperanza para oír las canciones que a mí me encantan en esta vida. Muchísimas gracias, bonito tesoro, que eres maravilloso. Gracias a tu programa Encanto y a la carta. Muchísimas gracias a todas las personas que están llamándote, porque como tú dices bien, nuestras peticiones es posible que tu programa siga adelante, pero si no es presentado que lo presenta, no hay programa. ¿Vale, corazón? Venga, muchísimas gracias. Hasta luego.
1: Quiero pensar, Juan, que te refieres a Nena y no a Susan Vega, la que cantaba a Luca. Susan Vega tiene un tema titulado 99,9 Fahrenheit, pero sin remix que yo haya encontrado. Sin embargo, Nena sí cuenta con varios remixes de su canción 99 Red Balloons, 99 Globos Rojos, llegando uno de ellos a tener una duración de más de 9 minutos. Nos quedamos con este Club Remix. Espero haber acertado. Oye, y si no lo hice, dímelo, añádeme alguna pista más y yo seguiré buscando. Juan, un fuerte abrazo.

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1: Lucena, provincia de Córdoba. Ahí tenemos nada más y nada menos que al amigo Antonio Gámiz.
2: Muy buenas. He estado escuchando el programa que tienen las tres sobre los accidentes y también escucho todos los programas. Yo lo que espero es Canal Sur siempre y en la televisión casi siempre. Y con arreglo de los accidentes, pues si pudieras poner la del conductor amigo, que me parece que lo cantaba la niña de la Puebla, si hace el favor, paz y bien. Dios bendiga a todos los que componéis este programa y el de A la Carta, y también que Dios nos bendiga a todos los oyentes que tenemos y le dé pronta recuperación a todos los que están un poco fastidiados. Un abrazo fuerte y hasta otro día. Muchas gracias y buenos días.
1: Nuevamente, gracias por esa fiel escucha de Canal Sur Radio. El domingo, mañana domingo, de 5 a 6 de la tarde, voy a estar haciendo En Ruta, antes de que comencemos la gran jugada, con esos partidos decisivos de la segunda división. Anoto lo que me ha pedido, si puedo lo pongo esta semana, y si no, la siguiente, en fin, o las próximas, que vamos a tener muchos momentos de compartir En Ruta. Y como sé que le gustan, Antonio, las canciones que tienen varios años, y nos ha pedido una que habla de quienes van al volante de sus vehículos, pues les regalo esta, que también tiene mucho que ver con la conducción. Antonio, un fuerte abrazo.

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1: En el puerto de Santa María tenemos a nuestro amigo José Manuel.
2: Somos los de A la Carta, venimos todos a una. Debajo de mi sombrero, mi alma blanca, blanca como la espuma. Orgullo de A la Carta, bohemios y soñadores. No tenemos más fortuna que nuestra luna, el sombrero y las canciones. Señores, y cogiendo ya los subasqueros otra vez. Soy José Manuel desde el puerto de Santa María. Un saludo, Manolo, y un abrazo. Aquí estoy liado con, como soy, ya tú me nombraste, responsable de logística de esta compañía de elenco. Pues aquí estoy pensando en los menús, en los transportes. Yo he pensado para la primera gala un guisito de atún encebollado al Colorado. Y después para todos los artistas también preparar unos cucuruchos de pescadito frito variado de la bahía. Pero en cucurucho, con unos refrescos y lo que le apetezca a cada uno tomar. Prepárselo a los artistas, que a este elenco, ha jurado un menú especial, un poquito mejor, porque tienen una responsabilidad muerta, tienen que ser objetivos y tienen una responsabilidad grande, y al director a ti también, un menú frito especial que tiene que estar pensando y haciendo los contratos. Ahí estoy liado con este tema de estos pedazos de artistas que tenemos. Vamos a escuchar para esta semana, que yo le he cambiado un poquito la letra al barrio. Somos los barrieros, yo le he cambiado y le he puesto Somos los de la Carta, ¿vale? Para todos los dedicados a estos maravillosos artistas que tenemos aquí. También se lo dedico a todos los componentes que nos escuchan de la Carta. Espero que sea este programa divertido, como el del pasado programa, maravilloso. Y un saludo también, Manolo, como siempre, a la persona que está aquí ahí a tu lado, ahí con los tiestos del estudio que te ayuda, y a nuestro guardia jurado. También, como siempre, un saludo a Mari Carmen de Buengirola, a María Dolores de Loja, que me encanta las canciones y los temas que ella busca, y a todos en general, son muchos nombres. Hasta el programa que viene, un abrazo.
1: Cuidado con esos guisos, porque como comencemos con los flatitos, se puede ver un número, y no sobre el escenario precisamente, José Manuel. Ah, y te voy a decir algo más. Tras escucharte cantar, si hay alguna baja ocasional, ya tenemos quien pueda suplir esa baja, ¿no? Sí, muy bien entonado, y también, oye, compruebo que tienes unas dotes para la composición como Antonio, nuestro ruiseñor de Padul, aunque eso sí, tus rimas no serán tan suculentas como las suyas. Y es que eso de si no están los amigos es como si me faltara un plato de langostinos. Eso no hay quien lo iguale. Por algo es el ruiseñor de Padul y el García Lorca de Camas. Un fuerte abrazo a José Manuel. Aunque popularmente se conoce este tema como Somos los Barrieros, el título original de la canción es Orgullo.

0: Andalucía, 5 de la mañana.
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2: Efectivos del Infoca trabajan esta noche en sofocar un incendio activo en Pinos Puente, en Granada, donde se congregan un grupo de bomberos forestales y un técnico de operaciones. Además, están controlados los incendios de Moguer en Huelva, La Carolina en Jaén y Puebla del Río en Sevilla. Por otro lado, varias personas han resultado heridas al chocar frontalmente dos vehículos en la carretera que va de Pozo Blanco a Pedroche, en la provincia de Córdoba. Los heridos son un hombre de 58 años y tres mujeres de edades entre los 27 y los 65 años, quienes han sido trasladadas al hospital de Pozo Blanco. De otra parte, el Valle del Guadalquivir va a estar hoy en aviso amarillo por altas temperaturas que llegarán hasta los 38 grados. Se trata de la primera alerta por calor de este año que se va a extender a lo largo de todo el fin de semana. El delegado de la EMET en Andalucía, Juan de Dios del Pino, ha confirmado que estas altas temperaturas son extraordinarias en estos últimos días de mayo.
3: Está habiendo, digamos, unas temperaturas relativamente altas para esta época del año, ¿eh? Estamos a finales de mayo, pero aún así son temperaturas extraordinarias en las que estamos teniendo, poco frecuentes en la historia que hemos, en la historia meteorológica o climatológica que hemos tenido, ¿no? Y no sé si se va a tirar algún récord de los diarios, ¿no? Como digo, temperaturas extraordinarias las que tenemos, ¿no? Y van a seguir así, incluso van a subir un poquito más. Podríamos llegar a los 40 grados, podríamos llegar en la jornada del sábado o del domingo.
2: Los trabajadores del Metro de Granada han decidido continuar con los paros previstos durante la Feria del Corpus la semana que viene al rechazar el acuerdo alcanzado entre Comisiones Obreras y la empresa. La plantilla pide la equiparación salarial con los trabajadores de los demás metros andaluces. Para ello mantienen los paros previstos para martes, miércoles y sábado de la semana que viene, coincidiendo con la Feria Granadina del Corpus. Por otra parte, vecinos de la localidad cordobesa de Peñarroya, Pueblo Nuevo, se van a concentrar hoy para pedir la liberación del cordobés Javier Marañón y del granadino David Rodríguez, presos desde hace 16 meses en Guinea Ecuatorial. Desde las 10:30 y durante una hora, familiares, amigos y vecinos se van a concentrar y van a leer un manifiesto para volver a pedir al gobierno que insista en repatriarlos. También se concentran a la misma hora en Granada, como ha explicado el portavoz familiar Aarón Marañón.
4: Carteles, publicidad y se ha comunicado por redes en Granada y en Peñarroya y bueno, yo por lo que sé en mi pueblo, pues sí sé que hay un número de amigos que siempre están colaborando y ayudando a la causa, tanto la familia de David en Granada y sus amigos pues también van moviendo. Ya hemos tenido el respaldo de las 63.000 firmas.
2: La reunión del presidente de Estados Unidos, Donald Trump, con su equipo de seguridad para tomar una decisión final sobre Irán ha concluido sin acuerdo. Después de dos horas en la sala de crisis, el presidente norteamericano no ha adoptado ninguna decisión sobre un acuerdo que ponga fin a la guerra, aunque la administración Trump cree estar cerca de un pacto. Desde Teherán se niega, sin embargo, a haber cerrado ningún trato, como afirma el portavoz de su gobierno. El intercambio de mensajes continúa, pero aún no se ha llegado a un acuerdo. Respecto a otros puntos mencionados, incluido el tema nuclear, reitero que en esta etapa estamos centrados en poner fin a la guerra. Por lo tanto, no tenemos nada que decir sobre los detalles del tema nuclear en este momento. En deportes, el Granada recibe hoy al Sporting de Gijón en partido de la Liga de Fútbol. Y en cuanto al tiempo, además de las temperaturas en ascenso ya mencionadas, tendremos cielos poco nubosos y levante moderado en el estrecho. Hay a esta hora en Jaén 23 grados, en Almería, Málaga, Huelva y Sevilla 21, y en Córdoba, Granada y Cádiz 19. Andalucía 5 y 4 minutos.
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5: Última hora de programa, arrancando rapidísimamente y abriendo este último tramo de A la Carta en esta madrugada con la amiga Conchi desde Córdoba.
6: Hola Manolo, buenas madrugadas. Ya me he quedado enterada porque me lo has explicado muy bien y ya sé que no puede ser Antonio también jurado, pero bueno, me he quedado, yo qué sé qué decirte, me he quedado patilifusa. Pues, ¿por qué? Porque nos ha dejado, yo creo que no a mí sola, a toda la peña de A la Carta con Onofla, por favor. Onofla, te has quedado en primer lugar, ¿eh? Eso es casi seguro. Aunque yo no dé voto, aunque yo no tengo que dar voto, no tengo que poner puntos, pero yo creo que, bueno, pues nos ha hecho mucha ilusión oírte, la verdad que sí. Vaya sevillana bonita, vaya sevillana antigua, que yo no la he oído nunca. Es la primera vez que la oigo y me ha encantado, ¿eh? Son muy bonitas. Y tú lo hiciste perfectamente bien. Bueno, pues pensando bien, Manolo, pensándolo yo bien, bien, creo que no te voy a mandar lo de Marisa, porque con lo bien que ella está ahora relacionando por su cuenta, si yo meto la pata, puede ser que no le guste que yo haga lo que no debo. Entonces lo voy a dejar en tus manos y en las de ella. Averiguársela entre los dos como sea. Que a lo mejor en vez de esa te manda otra más bonita, yo qué sé. Y yo hoy voy a descansar, voy a dejar pasar un poquito. De momento no he pensado en ningún reto, de momento no tengo ninguna canción preparada y para que no se me haga tarde como la semana pasada, pues búscame tú una bonita y me la pone y yo se la dedico a todo el mundo, a todos, a los que están más pachuchos que se pongan pronto bueno, ¿vale? Y un besazo, Conchi de Córdoba. Bueno, ¿y dónde vamos a dejar a nuestra tata Ana, que es una maravilla oírla cantar, que yo le he puesto el punto primero a Mofla, pero es porque nos ha causado que no esperábamos oírlo cantar, entonces esa sensación ha sido extra, pero ay, tata Ana, eres un encanto, en primer lugar tata Ana, y después la otra tata, y después Mofla. Y bueno, esto va a ser un cartelón Mari Carmen de Fuengirola después. Y bueno, y vamos a ver si hay alguien que cante más, porque lo que es la Rafi de Palma del Río, estamos esperando que se arranque. Cuando se arranque, bueno, yo no sé ya en qué lugar nos vamos a poner ya los demás. Pero bueno, lo importante es seguir participando. Así que venga, Rafi, anímate. Y porque no sabéis lo bien que canta Mari de Bujalance, tiene una voz preciosa, pero ahí se queda, no quiere. Bueno, pues un besazo, Conchi de Córdoba.
5: ¿Con qué quieres que te ponga yo una canción bonita? Pero es que, querida Conchi, lo que para mí puede resultar bonito, para ti no lo es. Ese dilema siempre está ahí. Fin. A ver qué piensas de esta historia, que es mucho más frecuente de lo que podamos creer. Lo mismo alguien que nos escucha se puede sentir identificado o identificada. Y es que a veces hay en las relaciones, pensamos aquello de que la mancha de la mora con otra verde se quita, pero cometemos un grave error. Tu estampa de mujer, lo suave de tu piel, algo que solo Dios inventaría. 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
1: No nos movemos de Córdoba, ahora nos vamos a Palma del Río, porque allí está nuestra amiga Rafi.
2: Soy de Palma del Río, el domingo vi el mensaje, muchas gracias. Y te estuve oyendo hasta las 4 de la mañana, hasta que terminó todo. Estuvo muy bien. Vamos, eres fenomenal. No sé qué haríamos sin ti. Mira, Manolo, si puede ser, me pone Manuel Sequier, que lo he oído en Radio Clavé, una canción preciosa. Ocho manojos de rosa perfuman a Andalucía y empieza con Mentando Armería. Si puede ser, si no, pues me pone cualquier otra cosa, me da igual. Un saludo para toda la familia La Carta, para todo el equipo. ¿Cómo estáis vosotros tres? Y un abrazo y hasta otro momento. Venga, adiós.
1: Querida Rafi, Manuel Ezequiel o Ezequiel. Ese es el nombre que escucho del intérprete del tema que solicitas. Este pasodoble, compuesto en 1973 por Emilio Casteller, lo han cantado muchas orquestas y hay grabaciones múltiples, muchas de ellas, la verdad, realizadas con muy buena voluntad, pero que dan varias patadas al oído. En fin, yo he escogido la que he encontrado más reciente. La canta Juan Manuel Punzano, que solo se parece en el segundo nombre, porque has dicho Manuel Ezequiel o algo así. No sé, será que yo no tengo el oído demasiado fino. Así que te pido disculpas, porque sinceramente otra cosa no puedo hacer. Un besito.

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1: En la provincia de Málaga, en Canillas de Aceituno, tenemos a nuestro amigo Manolo.
2: Buenas tardes, Manolo. Soy yo, tu tocayo Manolo, que es de Canillas de Aceituno, el estanquero. Te voy a llamar esta tarde para decir, nos puedes poner una canción para este próximo fin de semana, como siempre, a última hora. A ver si me puedes poner a Canaleja de Puerto Real, al Museo de Sevilla. Muchas gracias, Manolo. Hasta el fin de semana.
1: Cuánto me alegra volverte a escuchar, querido Manolo. Te envío un fuerte abrazo y aquí tienes a Canalejas de Puerto Real. Dices lo del Museo de Sevilla. Bueno, ya sabes que lo que hace por bulerías es versionar el tema Trinidad. Aunque comienza el Museo de Sevilla, pero la canción es Trinidad y la hace Canalejas por bulerías.

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1: Lo hemos nombrado varias veces durante la madrugada. El amigo Antonio desde Camas.
2: Buenas, Manolo Gordo. Soy Antonio de Radú. Vamos a saludar a todos los componentes de la Peña Paguacate, de la Peña Los Ángeles, del grupo de Camas y de todo y toda la, de la carta. Quisiera que me pusiera un beso y una flor por Nino Bravo. Creo que es por él, no sé si es por él o por el muchacho ese que canta, José Feliciano, me parece que, pero él por Nino Bravo, creo que es por Nino Bravo, no lo sé bien, porque me, Antonio Molina no es, pero Antonio Molina no es, es por Nino Bravo. Y se lo vamos a dedicar a la muchachita más buena que hay en Torre del Mar, a la muchacha más buena de Torre del Mar, la señora Mariquilla, y a su hijo, dos bellas personas, para que se alegre la vida. Mariquilla, alégrate, mi alma, que valen mucho y eres muy graciosa. Venga, un beso y un abrazo, campeón. Adiós, adiós.
1: A ver, a ver, a ver. Mensaje para el ruiseñor de Padul y me pongo muy serio. Tan serio que no lo voy a tutear. Pero un buen manager tiene que darse a valer y ponerse en su sitio, además de poner en su lugar a sus representados. Don Antonio, yo comprendo que ha estado usted celebrando su cumpleaños a todo tren, porque el éxito que está adquiriendo en el programa a la carta, pues facilita el que miles de millones de personas quieran escucharlo en todas partes, hacerse una foto con usted. ¿Quién no se hace una foto con un artista de fama mundial? Que le firmen autógrafos, los fans desaforados, en fin, todo eso. Pero lo que yo no puedo consentir es que mis artistas trasnochen tanto. No descansar y estar cantando del alba a la madrugada, como cantaba mi adorada Isabel Fallos. No, no, no, no, no. Eso no, no, no, no, no. Y además, no sé si a lo mejor hemos brindado en exceso. Sí, sí, porque cuando se bebe más de la cuenta, ojo, se nos nubla la mente. Así que primero me pide un beso y una flor por Nino Bravo, pero luego dice que la canta José Feliciano y después que no sabe si es Antonio Molina.

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2: Quienes nos han escuchado desde el principio y quienes no lo hayan hecho, quienes se hayan incorporado ahora a la sintonía de Canal Sur Radio, del programa La Carta, los invito a que, bueno, pues cuando finalicemos, ya estará subido en la radio La Carta precisamente el programa de esta madrugada, pues que escuchen la primera hora. Porque hemos contado con la visita de mis queridísimos Emilio y Lolo, Lolo y Emilio de Ortigosa, y hemos hablado de lo que es vivir el presente y sobreponerse a

0: las dificultades y adversidades que todos tenemos en la vida. Hay una película del año 2002 protagonizada por Bradley Cooper, por Jennifer Lawrence, por Robert De Niro, entre otros actores, que se titula El lado bueno de las cosas. En esa cinta, el protagonista, Bradley Cooper, tiene un monólogo que es una verdadera joya. Es una comedia dramática que yo sinceramente recomiendo a todos los oyentes de A la Carta. Pues bien, ese fragmento lo vamos a escuchar gracias a don Osnofla, que desde Jerez de la Frontera nos ha querido regalar esto. Por favor, mucha, pero que mucha atención.
1: El lado bueno de las cosas. El mundo te romperá el corazón de todas las formas imaginables. Eso está garantizado y yo no puedo explicarlo. Como tampoco la locura que llevo dentro, ni la locura que llevan los demás. La vida nunca es justa, pero debes afrontar los golpes y seguir adelante. Y cuando tengas el corazón roto, tendrás que volver a construirlo y no solo eso. Tendrás que volver a confiar y esta es la parte más difícil. A pesar de todo esto, aunque la vida rompa todas tus ilusiones, debes seguir soñando. ¿Sabes por qué? Porque si no te ilusionas, porque si no sueñas, porque si no amas, ¿qué clase de vida estarás viviendo? ¿Para qué quieres una vida si no la está aprovechando? No se puede vivir con miedo toda la vida. La vida es así. Te caes, te levantas y te vuelve a caer. Pero si ni siquiera te mueves por temor a caerte, en realidad ya te has hundido.
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0: En Villanueva de Córdoba tenemos a mi tocayo, el amigo Manolo.
3: Manolo, mira, soy tu tocayo de Villanueva de Córdoba. Me gustaría que me pusieras cuando pueda la copla esa de Córdoba, esa que viene de todos los pueblos de Córdoba. Bueno, tocayo, hasta otro día. Un saludo para ti y un abrazo y para todos los oyentes. Hasta otro día, tocayo, adiós.
0: Te envío un abrazo gigantesco, tocayo. Y aquí tienes a Ecos del Rocío cantando.

0: te haría escuchar.
1: Gracias por haberme puesto la canción.
2: A mí me gusta muchísimo.
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4: Tiempo para que en la provincia de Huelva, concretamente en Arroyomolinos de León, saludemos a nuestro querido amigo Pedro.
5: Jugadas para todos. Soy Pedro de Arroyomolinos de León, Huelva. Manolo, para ti muchos saludos. Hoy mi petición, si hay posibilidad, es de sevillana. Las sevillanas que me gustaría escuchar es de principio de la década de los 80. No recuerdo su título ni qué grupo las interpretaba. Sí recuerdo algo de su letra que dice: si tú quisieras, chiquilla bambera de mi querer, de la noche a la mañana yo te haría mi mujer. Vente conmigo, chiquilla mía, deja morena besar tu flor, que en los columpios del viento nos columpiamos los dos. Y en la segunda, recuerdo que decía: en los columpios del viento suspiros vienen y van, los suspiros que tú lanzas, ¿a dónde irán a parar? Y le seguía el estribillo: si te es posible, si no, me da igual, lo que tú creas más conveniente. Muchas gracias. Saludo a Tere de Marbella, a Araceli de Cartaya, a Ana y Libertad de Málaga. Libertad, deseo y espero te encuentres bien. A Encarnita de Almería y a Encarnita de Motril, a María Rodríguez de Loja, a María de Bujalance, a María de Jaén y su esposo Manolo, a todos mis amigos de la Peña de los Aguacates y a cuantos escuchan el programa de A la Carta. Gracias, Manolo. Paz y bien para todos. Pedro de Arroyomolinos. Buenos días.
4: Querido Pedro, preciosas sevillanas las que nos has pedido esta madrugada. Son los Romeros de la Puebla sus intérpretes y las incluyeron en su disco del año 1979, Sevillana es la copla. Los autores son Aurelio Verde y José Manuel Moya. El título es lo que queda, pero es que ya lo has dicho tú, Pedro, en fin, en los columpios del viento. Te envío un abrazo enorme y cuida esa garganta.

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1: Saludemos en Sevilla a nuestra querida amiga Carmen.
2: Hola, soy Carmen de Sevilla. Nada, sigo así muy dolorida porque no paro de hacer cosas porque no tengo más remedio que hacer lo que hiciera lo preciso y soy poco fastidiada, pero vamos. Estoy esperando que este martes me tengo cita con el médico por teléfono y a ver si hablo con él porque tengo ahí unos productos de... Un medicamento que yo he tomado otras veces de a los huesos, cosas naturales y eso, y me han ido muy bien. Y estoy esperando, pero hasta que no lo consulte con el médico, no me lo quiero tomar. Que me diga si puedo o no puedo. Porque claro, como tengo el tratamiento del corazón, ¿sabes? Pues nada. Bueno, pues nada, Manolo, bonita canción me pusiste de Pablo Milanés, una canción muy bonita. Y nada, me decía también que no te acordaba cómo se llamaba mi vecina, vamos, que te lo había dicho yo, pero que se llama Patrick. Y esta semana te voy a pedir una canción que se la voy a dedicar a ella, porque es de Granada. Ella es de Granada. Y te voy a pedir la canción de Miguel Río de Vuelvo a Granada. Y nada, Manolo, un saludo para toda la gran familia, que me encanta escucharlo a todos. Y un saludo para ti, Manolo, un abrazo fuerte para ti. Nada, Manolo, gracias.
1: Me dejaste el mensaje el domingo 24 por la mañana. Ojalá que hoy, que ya estamos a día 30, estés mucho mejor y que tu médico te haya autorizado a tomar pues ese medicamento natural que también te va para tus huesos. La verdad es que yo soy muy fan de todo lo que sea natural y lo apoyo incondicionalmente. Ojalá que te esté ayudando y aliviando. Oye, le voy a enviar un beso a Patri, tu vecina, deseando que también se esté recuperando y que mejore, que es lo que siempre te deseamos a ti. Así que volvemos a la bellísima Granada con Miguel Ríos y os envío besos a las dos, a ti, Carmen, y a tu vecina, Patri. Bueno.

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1: Tiempo para despedirnos. Lo vamos a hacer desde Málaga con la amiga Loli. Yo sé que Ana se va a poner de contenta. ¡Uy, qué contenta!
2: Buenas noches, Manolo. Soy Loli de Málaga y nada, mando este audio pues porque me apetecía pues darle una sorpresita a mi madre. No es el Día de las Madres, ni es su cumpleaños, ni nada, pero cualquier día es especial para darle una sorpresa. Bueno, pues nada, lo que quería era pues darle las gracias, pues porque tenemos la suerte de tener pues la mejor madre del mundo, mi hermano y yo, que es una madre luchadora, fuerte, cariñosa, que te ayuda en todo lo que puede, aunque ella siempre dice que le gustaría poder ayudarnos más, pero nos ayuda mucho, que estamos muy orgullosos de ella y que nos hace mucha falta, que te quiero mucho, mami, y nada, muchas gracias por ser mi madre. Y también gracias a ti, Manolo, y a todos los amigos y amigas que mi madre ha hecho a través de este programa, que le hace los días un poquito más llevadero. Un saludo para todos los oyentes y si puedes poner la canción de Pasajero Temporal de Raúl, que habla un poco pues eso de darnos todo otra oportunidad y disfrutar de la vida, dar gracias. Así que nada, buenas noches y un saludo para todos.
1: Me alegra muchísimo volverte a escuchar, Loli. Ya imagino yo a tu madre toda emocionada y diciendo en voz alta: ay, ay, ay, hay que ver cómo es mi hija. Me consta que es una madre luchadora y pendiente de su familia, inmensamente volcada, como no podría ser de otra manera. Y oye, me da a mí que eso es algo que tú también has heredado de ella, ¿no? Tengo yo esa sensación. Seguro que va a disfrutar escuchando a Raúl. Gracias por tu mensaje y por seguir poniendo en valor a todos los oyentes, incluida tú, ya que sois quienes hacéis posible que haya muchas personas que sonrían y se sientan un poco menos solos o solas, que se sientan acompañados o acompañadas los fines de semana. Loli, muchísimos besos. Y nosotros, pues, ¿qué vamos a decir? Que escuchar a Raúl con esta canción es algo que tendríamos que hacer muy, pero que muy, de manera muy continua. Tengo tanto amor para quererme que he tirado lo que estaba podrido. 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Que lloren los cobardes que nunca estuvieron. 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Y que viva mi madre por haberme tenido. Yo sé que el tiempo no va a volver, que lo imposible tarda un poco más y crecerá en la mala hierba para que me cueste caminar. Una fanega con semillas plantadas de los momentos que nunca he vivido será todo lo que me llevaré cuando se acabe el camino. 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Pues gracias y que viva Eva Nápoles por habernos acompañado. Gracias y que viva don José Carlos Jiménez, nuestro vigilante jurado. Gracias y que viva también Rafael Pérez Pallarés, que llega con sus palabras para la vida. Y gracias y que vivan todos y cada uno de los oyentes de A la Carta. En la próxima tarde, a partir de las 6, comenzamos la gran jugada. Que nadie falte, por favor, a disfrutar, a ser felices, porque lo mejor aún está por llegar, y a ser prudentes en la carretera. Nos quedamos con Raúl y este pasajero temporal, y que seamos capaces de aprovechar el tiempo y olvidarnos de lo negativo y sentirnos libres, que eso es francamente importante.

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3: Hay gente que no ha visto el mar hasta muy entrados los años, o la nieve. Pienso, ¿qué sentirá una persona al descubrir un azul o un blanco tan infinito por primera vez en una edad avanzada? Es cierto que hay gente que vive lejos del mar, incluso de la nieve, pero nadie vive lejos del cielo. Y tengo la sensación que a veces algo tan bello como la cúpula del cielo que vemos todos los días, que atisbamos desde nuestro rinconcito galáctico, por el simple hecho de verlo todos los días o todas las noches, pasa desapercibido. No genera el impacto que a lo mejor a las personas entradas en años que descubren por primera vez el agua o el mar o la nieve les provoca, el impacto ese vital. En el primer libro de la Biblia, en el Génesis, se nos descubre que Dios hizo las cosas, creó el mundo, que era bueno. La costumbre hace que normalicemos cosas extraordinarias, cosas bonitas, cosas bellas, cosas buenas. Asumimos como cotidiano lo que un día nos pareció maravilloso. Se nos acabó el asombro. Cuidado. Estamos convocados cada día a contemplar la vida con los ojos de la gratitud, del agradecimiento. Además, es un seguro de vida, ¿eh? Cuando tienes problemas y te centras en lo bueno, cuando tienes problemas y agradeces a Dios las cosas buenas, aunque sean pequeñitas, que te ocurren, se vive de otra manera. Seamos como niños cuando descubren el mundo por primera vez, porque para ellos todo es nuevo y la vida se estrena cada día ante su mirada. Contar a un niño por qué cae agua del cielo, explicarle que un arco iris no es del todo real o por qué los horizontes no se pueden alcanzar, nos permiten intuir el milagro de la vida, de descubrir la noche con ojos nuevos. Ya lo explicó Raquel Carson en su libro La primavera silenciosa. Para mantener vivo en un niño su innato sentido del asombro, se necesita la compañía de al menos un adulto con quien poder compartirlo, redescubriendo con él la alegría, la expectación y el misterio del mundo en que vivimos. Ese fue uno de los grandes legados de Carson, poner nombre a una emoción que habíamos ignorado durante mucho tiempo. Déjate asombrar por la vida, regalo del buen Dios. Déjate seducir por el asombro, por esa sensación de éxtasis y sorpresa que surge al enfrentarse a algo que te sobrepasa. Es tan humano y divino a la vez que trasciende nuestra comprensión del mundo y nos ayuda a saborear el misterio. Disfruta de la vida que se te regala.
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2: La primera alerta por calor de este año en Andalucía se va a prolongar durante todo este fin de semana, centrándose en el Valle del Guadalquivir. El aviso amarillo por altas temperaturas, que llegarán hasta los 38 grados, va a estar en vigor hoy sábado entre las 2 y las 7 de la tarde. Con este ambiente de altas temperaturas, los incendios forestales se extienden por Andalucía. Esta noche sigue activo el fuego en Pinos Puente, en la provincia de Córdoba, donde trabaja un grupo de bomberos forestales y un técnico de operaciones. En cuanto al incendio que ha afectado al parque de Doñana durante esta semana, se ha cifrado en 500 las hectáreas asoladas con alto valor ecológico. No obstante, el director de la Estación Biológica, Eloy Revilla, es optimista en cuanto a su recuperación.
3: El fuego es de esperar que haya sido de baja intensidad, y eso permite tener esperanza, por un lado, de que la vegetación, determinadas especies, puedan rebrotar sin mayor problema, y que el banco de semillas, que el suelo no se haya quemado al completo, ¿no? Que es uno de los riesgos principales en incendios de alta intensidad, en los que se quema el suelo también, y eso impide la recuperación de la vegetación.
2: La Audiencia Nacional ha decretado prisión provisional para uno de los 10 detenidos en una macrooperación antiyihadista que se ha desarrollado esta semana en 5 provincias españolas, entre ellas Málaga. Se les imputa un delito de terrorismo, así como de financiación y autoadoctrinamiento terrorista. De otro lado, el Ayuntamiento de Carboneras, en Almería, deberá retirar la licencia al Hotel El Algarrobico después de que el Consejo Consultivo de Andalucía haya dictaminado que la licencia de obras es nula. El alcalde de Carboneras ha anunciado la convocatoria del pleno, que votará su anulación, aunque no ha concretado la fecha. La consejera de Fomento, Rocío Díaz, ha instado a que sea cuanto antes.
4: Desde el Gobierno andaluz estamos muy satisfechos con un dictamen que es decisivo para poner fin de una vez por todas a uno de los mayores atentados urbanísticos y medioambientales de nuestro país. Queda poco para lograr el objetivo y por ello pedimos al Ayuntamiento de Carbonera que actúe con la máxima agilidad para cerrar este proceso cuanto antes y poder iniciar la demolición del Algarrobico.
2: La plantilla del Metro de Granada ha rechazado el preacuerdo alcanzado entre Comisiones Obreras y la empresa y mantiene los paros previstos para la próxima semana, coincidiendo con la feria del Corpus. Los primeros de ellos serán el próximo martes. Por otro lado, hoy sábado se va a desarrollar el último día de proyecciones en el Festival Internacional de Cine Africano Tarifa Tánger. En esta edición, la película Cielo Prometido ha sido la gran triunfadora al conseguir el galardón a mejor película y el del público. Además, su directora, Erige Seiri, ha logrado el premio Miradas Africanas, que patrocina la RTVA. El portavoz del comité de dirección del festival, Federico Oliveiri, se ha mostrado satisfecho por el desarrollo de esta edición.
5: Tenemos ese público fiel que cada año, tanto de Tarifa, del campo de Gibraltar, de toda España, que viene para descubrir lo más reciente de las cinematografías africanas.
2: En deportes, el Granada recibe hoy al Sporting de Gijón en partido de la Liga de Fútbol. En cuanto al tiempo, hoy sábado tendremos cielos poco nubosos, levante moderado en el estrecho y temperaturas en ascenso. Hay a esta hora en Jaén 23 grados, en Málaga, Huelva y Sevilla 21, en Almería 20 y en Córdoba, Granada y Cádiz 19. Andalucía 6 y 3 minutos.
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8: Se acaba mayo y comienzan las calores. Nosotros comenzamos con un tedeum para celebrar la festividad de un santo muy ligado a Andalucía, San Fernando Rey. San Fernando conquistó a los andalusíes las ciudades de Jaén, Córdoba y Sevilla. Fue canonizado en el siglo XVII de forma excepcional en un proceso extraordinario. El rey Felipe IV necesitaba un santo que avalara el poder de la monarquía española. Los franceses ya tenían a su San Luis, rey de Francia, los ingleses a San Eduardo, rey. Así que por culto inmemorial fue San Fernando declarado santo en 1671 por el Papa Clemente X. La leyenda cuenta que San Fernando, ya harto de este mundo y cabreado con todos, quiso irse escuchando un Te Deum, oración de agradecimiento y fiesta que celebra las alegrías de la vida. En honor de San Fernando, patrono de la capital de Andalucía, de Sevilla, nosotros nos quedamos con el conocido como el Te Deum de Dettingen, compuesto por Händel para celebrar la victoria británica en esta ciudad alemana.

Hablábamos de San Fernando, patrón de Sevilla, como introducción a este Te Deum de Händel que acabamos de escuchar. Y en Sevilla continuamos porque allí sucede la trama de una de las grandes óperas de Mozart, Las bodas de Fígaro. Estrenada el 1 de mayo en el Teatro Imperial de la Corte de Viena, con el mismo Mozart al frente de la orquesta. La ópera obtuvo un éxito rotundo de público, aunque menos de crítica. Hoy sigue siendo una de las 5 óperas más representadas del mundo. Estamos ya escuchando el recitato previo al aria Dove sono i bei momenti, una de las arias más famosas de estas bodas de Fígaro, un aria en la que la condesa de Almaviva recuerda con melancolía los momentos felices de su matrimonio y se pregunta qué ha pasado con las promesas de amor del conde, su marido. La soprano australiana Kiandra Howard interpreta este magnífico momento de las bodas de Fígaro de Mozart.

Sonaba una de las arias más conocidas de las bodas de Fígaro, de Mozart. La trama de esta ópera, ya saben, acontece en Sevilla. Más de 40 óperas sitúan su trama en la ciudad de Sevilla. Más de 40, fíjense. Pero hay una ópera que se lleva la palma absoluta. El Barbero de Sevilla, de Gioachino Rossini. En 1816 se estrenaba en Roma y fue un fracaso absoluto. Silbidos, abucheos, un gato se coló en la escena y hasta un cantante daría un mal paso y acabó en el foso de la orquesta con la consabida burla del público. Creía que me iban a matar, confesó Rossini. Sin embargo, tras aquel fatídico estreno, el Barbero de Sevilla empezó a triunfar pronto en los escenarios de todo el mundo. Pocas veces no hay aplausos del público después de la famosa aria de Rosina, una voce poco fa, que nos canta ahora la mezzo soprano Cecilia Bartoli.

y de Sevilla a París y de Rossini a Haydn. Vamos a escuchar de Haydn la sinfonía conocida como La Reina, estrenada en París 3 años antes de la Revolución Francesa y aclamada por el público. Esta sinfonía de Haydn se llama de La Reina porque se convirtió en la obra favorita de María Antonieta, una reina de origen austriaco y de casi la misma edad de Mozart. Se conocieron de niños, con poco más de 8 años, cuando Mozart tocaba en el Palacio Imperial de Viena. Dicen que aquel Mozart niño quedó tan impresionado por la belleza de la pequeña archiduquesa María Antonieta que le pidió rápidamente matrimonio. El destino los uniría también en el final de sus vidas. Mozart murió unos meses antes que María Antonieta fuera guillotinada. Allegro de la Sinfonía de la Reina María Antonieta, Haydn.

David Popper creció escuchando los salmos que su padre entonaba en la sinagoga de Praga. Quería ser violinista, pero como todavía ocurre con el violín, la demanda de alumnos para este instrumento era tan alta que se vio obligado a elegir el violonchelo. David Popper, además de un virtuoso, se convertiría en uno de los grandes profesores del chelo. Su método de estudio todavía se usa en los conservatorios y escuelas de música. Pero David Popper fue también un magnífico compositor de este instrumento, del chelo. Vamos a escuchar su Polonesa de concierto, publicada en 1878 para piano y chelo. Aunque en este caso vamos a escuchar esta Polonesa con una formación compuesta solo por violonchelos. David Popper, Polonesa de concierto.

Y vamos a escuchar ahora un compositor romántico español poco conocido. Se llama Martín Sánchez Ayú. Nació en Salamanca y, aunque se dedicó a componer ópera en italiano y también zarzuelas, fue uno de los grandes del piano, el instrumento del romanticismo por antonomasia. Fue profesor de piano en el Real Conservatorio de Madrid hasta su muy temprana muerte, con 30 y pocos años. Como paradigma del perfecto romántico, hay que decir que Martín Sánchez Ayú murió de tisis, como Chopin o el mismo personaje de la Traviata de Verdi, Violeta. Vamos a escuchar de Martín Sánchez Ayú su sonata para piano en si mayor, en su último movimiento, que además interpreta la magnífica pianista asturiana, ganadora de un premio Grammy, Noelia Rodiles.

Y continuamos con música española. Ya casi tocando el final del siglo XIX, Isaac Albéniz fue uno de los más internacionales de los músicos españoles y además un viajero infatigable. Con 15 años se fugó literalmente a La Habana, dicen que de polizón en un barco. Después vivió en París y ya como maestro de renombre visitaría Londres, Budapest, Viena y Praga, donde estrenaría su obra Pepita Jiménez. Vamos a escuchar dos piezas muy diferentes de su obra Recuerdos de viaje. Una obra que, a pesar de ser creación de un artista tan viajado, parece que son recuerdos mágicos todos situados en Andalucía. Recuerdos de viaje fueron publicados en 1887 y son piezas breves para piano, pero vamos a escuchar estas piezas de una manera diferente. Primero escucharemos Las puertas de tierra, a ritmo de bolero, nos lleva a esta entrada de la ciudad de Cádiz y aquel arrabal que era Puerta Tierra entonces, donde no faltaba la fiesta flamenca en ventas y tablaos. Una pieza que escuchamos en versión de la English Chamber Orchestra con el chelista Julian Lloyd Webber.

Y continuamos con la pieza más conocida de estos recuerdos de viaje de Isaac Albéniz, Rumores de la Caleta, dedicados a esta playa malagueña y que trae esa melancolía de la malagueña flamenca. Lo vamos a escuchar en versión de guitarra de la guitarrista establecida en Barcelona, Ekaterina Saitezeva.

0: Terminamos el mes de mayo con calores de verdad, por cierto, y terminamos Llámame Clásico también. Lo hacemos recordando a uno de los más grandes maestros de la historia de la música, Anton Dvořák, que dejaba este mundo en mayo de 1904. Nos vamos con la Sinfonía número 7, que esconde en su tercer movimiento una de las más grandes melodías que compusiera este maestro de la música checa. Scherzo significa broma en italiano, y en la música clásica es todo un género o un tiempo de un concierto donde las notas, digamos que se vuelven a veces más sentimental o más traviesas. Y así ocurre en este Scherzo de la séptima de Dvořák, donde una pegadiza melodía va envolviendo al auditorio. Esta melodía proviene de una danza checa y se ha convertido en el movimiento más conocido y admirado de la séptima sinfonía de Dvořák. Scherzo vivace. Que sean felices, vayan por la sombra.
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2: Efectivos del Infoca siguen trabajando en sofocar un incendio activo en Pinos Puentes, la provincia de Granada, donde se concentran un grupo de bomberos forestales y un técnico de operaciones. Además, se considera ya que están controlados los incendios de Moguer en Huelva, La Carolina en Jaén y Puebla del Río en Sevilla. Por otro lado, diversas comarcas de las provincias de Sevilla, Córdoba y Jaén van a estar hoy sábado en alerta meteorológica por calor, con máximas de 38 grados. El aviso amarillo se va a activar a partir de las 2 de la tarde en la campiña sevillana y cordobesa, el Valle del Guadalquivir de Jaén y las comarcas de Morena y Condado. Este calor intenso tendrá noches tropicales, como explica el portavoz de la AEMET, Rubén del Campo.
3: Seguimos inmersos en un episodio de temperaturas extraordinariamente altas para mayo, con valores que nuevamente baten récords. Con calor intenso, calor de pleno verano, temperaturas entre 5 y 10 grados por encima de lo normal.
2: La ciudad de Vigo acoge hoy sábado el acto central del Día de las Fuerzas Armadas. En este desfile militar van a participar alrededor de 4.000 efectivos, más de 70 aeronaves, 100 vehículos y 30 motos. También supondrá el debut del nuevo blindado VCR Dragón del Ejército de Tierra en esta marcha militar que en un recorrido de más de 1.000 metros abrirá y cerrará la formación Mirlo, pintando los cielos vigueses con los colores de la bandera nacional. Asimismo, hoy se celebra en este sábado el Día Mundial de la Esclerosis Múltiple con el objetivo de visibilizar esta enfermedad crónica del sistema nervioso central. Más de 11.000 personas están diagnosticadas en Andalucía de las cerca de 60.000 que hay en toda España. La presidenta de la Federación Andaluza de Asociaciones de Esclerosis Múltiple, Águeda Alonso, ha hecho hincapié en la importancia de contar con un diagnóstico precoz para recibir el mejor tratamiento.
4: Muy importante que los centros de valoración tengan una mayor agilidad para que los pacientes que tienen discapacidad, los que tienen esclerosis múltiple, tienen discapacidad, puedan acceder a su certificado sin tener que esperar más de 2 años. Hoy por hoy el centro de valoración tiene mucha lentitud y eso recorta los derechos de los pacientes.
2: En la crónica internacional, la OTAN, la Unión Europea y países como Alemania, Francia, Reino Unido y España han condenado el impacto de un dron ruso en Rumanía. El aparato impactó en un edificio residencial e hirió a 2 personas en la ciudad de Galati, cerca de la frontera con Ucrania. Aunque el presidente ruso Vladimir Putin niega que se trate de un aparato de su país, este hecho ha sido reprochado incluso por Naciones Unidas a través de su portavoz. El secretario general está alarmado por el ataque con drones ocurrido contra un edificio residencial en la ciudad de Galati. Según los informes, 2 personas resultaron heridas. Condenamos enérgicamente cualquier ataque contra civiles y contra infraestructura civil donde quiera que ocurra. En deportes, el Granada recibe hoy al Sporting de Gijón en partido de Liga de Fútbol. Y en cuanto al tiempo, además de las elevadas temperaturas ya mencionadas, tendremos cielos nubosos y levante moderado en el estrecho. Hay a esta hora en Jaén 22 grados, en Málaga 21, en Almería, Huelva y Sevilla 20, en Cádiz 19 y en Granada y Córdoba 18. Andalucía 7 y 3 minutos.
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7: Saludos, bienvenidos a este viaje que recorre nuestra tierra. Disfruta de Andalucía, de su historia, patrimonio, cultura, leyenda, paisaje y sobre todo de su gente. Andalucía nuestra es un viaje que empieza en cada amanecer que ilumina nuestros pueblos, en cada calle que guarda historias, en cada barrio donde la vida late con acento propio. Hoy abrimos una ventana a esta Andalucía cercana, auténtica, la que se descubre paso a paso. Bienvenidos a Andalucía nuestra. Y bienvenidos junto a este equipo que sube ya a esta furgoneta sin límite de pasajeros y que sin ellos sería imposible que nosotros pudiéramos recorrer Andalucía, llegar a nuestros pueblos e intentar despertar el interés para acercarnos y conocernos mejor. Mamen Gil, buenos días.
8: Buenos días.
7: Bernardo Ruiz Parreño.
9: Buenos días, Inmaculada González y Fernández.
7: Porque a él le gusta hacer honor a su madre y a su segundo apellido, como Mamen es Gil Ramírez y él es Parreño. Y nuestro realizador, que hoy se incorpora con nosotros a Andalucía nuestra, Jesús Muñoz Quesada.
9: Porque grabar con él es una auténtica gozada.
7: No lo ha puesto fácil, ¿eh? Hoy también con auxiliado por una compañera que se acaba de incorporar, Inés Caballero, y que está en este equipo también de Andalucía nuestra. Yo tengo una amiga que se llama Granada, que aprovecho y la saludo desde aquí, que todo el mundo cuando le dice, ¿cómo te llamas? Dice, Granada, ¿pero que eres de Granada? No, que me llamo Granada. Y de uno, Granada, tierra soñada.
9: Sí, sí, pues la originalidad fácil, del personal.
7: Fácil. Bueno, a lo que vamos, a ponernos en el camino. Bueno, después de esta que hemos entrado hoy con mucha alegría y así muchas ganas de reírnos, vamos a contarle a nuestros oyentes, Bernardo, ¿dónde nos vamos a detener? ¿Dónde situamos nuestra oficina itinerante?
9: Nuestra furgoneta sin límite de pasajeros se dirige hoy hasta la Vega de Granada para pasear por las calles de Cájar y luego viajaremos hasta tu tierra, la querida y nostálgica Huelva, para descubrir los encantos del barrio de San Pedro, cuna de la arqueología de Huelva.
7: Ciertamente que sí, pues ya les digo que son dos paradas que merece la pena. Así que de momento nos situamos en la provincia de Granada, en Cájar.
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7: Bueno, ya sabemos dónde estamos, pero queremos detalles, además la ubicación y alguna singularidad más de entrada, Bernardo.
9: A 731 metros de altitud y en plena Vega de Granada, se yergue Cájar, una villa de 5.500 habitantes que obedecen al gentilicio de cajareños y que rinden culto como patrones a San Francisco de Asís y la Virgen de los Dolores. La agricultura es la base de su sistema productivo y la iglesia de la Virgen de los Dolores es la joya de su patrimonio.
7: Sepan también que Cájar es, con su 1,65 kilómetros cuadrados, el municipio más pequeño en superficie de la provincia de Granada y de toda la comunidad. Igualmente es uno de los municipios con mayor densidad de población de toda la provincia granadina. Ahora nos los va a contar la alcaldesa, pero es también lugar con mucho encanto y con mucho que ofrecernos. Más de lo que puede imaginar. Ya saben nuestros oyentes que es habitual en nuestro programa cuando visitamos un municipio, lo primero que hacemos es acudir al ayuntamiento y eso es lo que hacemos hoy. Para visitar Cájar, nuestra primera visita obligada es hablar con la alcaldesa de este municipio porque va a ser hoy, afortunadamente, nuestra guía. Ya está con nosotros Mónica Castillo de la Rica, alcaldesa de Cájar. Buenos días, alcaldesa, bienvenida.
11: Buenos días y muchísimas gracias.
7: Alcaldesa, cuéntele a los andaluces, ¿cómo es Cájar?
11: Bueno, pues Cájar es un rinconcito muy pequeño de la provincia de Granada, pero de los mejores municipios que tiene el área metropolitana. Como he dicho, muy pequeño, porque es verdad que somos el municipio más pequeño, poco más de un kilómetro cuadrado, el más pequeño de Andalucía, pero la verdad es que muy potente, no solamente en gente, sino en raíces y un pueblo en el que invito a cualquiera a venir a vivir y a hacer su vida, que bueno, que ahí están los datos, que igualmente somos el municipio más pequeño y a su vez de mayor densidad poblacional. Estamos en 5.500 habitantes en un kilómetro cuadrado.
7: Es interesante eso, ¿eh? Pues, alcaldesa, aprovechemos ese espacio y haga un ejercicio que nos gusta hacer en este programa también es, vamos a pasear, imaginemos que salimos con usted desde su despacho, desde el ayuntamiento, ¿dónde nos llevaría? ¿Qué veríamos?
11: creo que lo primero que deberíamos de visitar sería el propio edificio del ayuntamiento, que es un proyecto que hemos conseguido ya culminar, y se inauguró el edificio el 13 de diciembre. Hace más de 25 años que se proyectó el diseño y un nuevo ayuntamiento, porque se había quedado prácticamente, bueno, pues muy antiguo y obsoleto el antiguo ayuntamiento, y contamos con un edificio nuevo, muy vanguardista, y un edificio de más de 3.000 metros cuadrados. Y bueno, estamos disfrutando de él, porque ya no solamente son las dependencias administrativas, y que ha quedado todo lo que son todos los servicios municipales, han quedado englobados y conformados en el edificio, sino también tenemos un espacio escénico que era un sueño de este equipo de gobierno, pues lo hemos conseguido, ¿no? Tener nuestro propio teatro municipal.
8: Sí.
11: Y para las distintas actividades culturales, ya no solamente las propias que desde el área de cultura, sino puesto a disposición de los distintos colectivos, asociaciones y entidades. Y bueno, y tengo que decir que justo al lado del actual edificio, si bajamos por la calle principal, la calle Campanario, precisamente allá, es que da la casualidad, pero es que precisamente allá hemos culminado también otro proyecto que para nosotros ha sido, pues bueno, todo un sueño, y es adquirir un edificio de al lado, un edificio histórico con muchísima historia. Era la fábrica, una fábrica de jabones, se conoce como la jabonería, y hemos conseguido ya adquirir una parte importante de esa parcela, y allá lo llevamos a pleno, se apoyó por toda la corporación municipal, y es que estamos de enhorabuena, pues precisamente hoy.
8: Desde luego que sí, rescatar esos edificios antiguos para los municipios desde luego es algo interesante, algo importante, alcaldesa.
11: Sí, sí. Y bueno, luego allí en el centro está la iglesia de la Virgen de las Dolores, tenemos también, que es parte de nuestra esencia, tenemos los conventos, tanto de la Congregación de las Mercedarias como la Josefina, esto es lo que es en el centro del municipio. Pero si subimos a la parte de arriba del municipio, el barrio Bellavista, pues tenemos ahí el Centro de Interpretación de la Seda, se inauguró en marzo de 2022, y es un museo que está dedicado a lo que es la artesanía de la seda y la producción, la industria textil en la época de los moriscos, que Caja era, pues bueno, era el sitio, Casas de la Vega era el sitio preferente en aquella época, y ahí queda recogida toda la historia de Caja. Está situado en una cueva, la Cueva de la Seta, que contamos con una serie de galerías, una de ellas, pues bueno, se van haciendo distintas exposiciones temporales a lo largo de todo el año. Y en el resto de galerías, pues bueno, está lo que es Cajar y lo que es la historia de Cajar, ¿no? Se refleja en ella.
8: Muy interesante, muy bonito esto, así que una gran sugerencia para nuestros oyentes. Alcaldesa, ahora queremos que nos invite a alguna fiesta. ¿Cuándo tendríamos que ir? ¿A qué fiesta vamos a Cajar?
11: Bueno, pues nosotros tenemos las fiestas, somos los últimos de toda la área metropolitana. Después de las fiestas de Armilla, que son en San Miguel, nosotros tenemos la fiesta de San Francisco para el 4 de octubre. Y durante esos días, bueno, pues son las actividades típicas de nuestras fiestas patronales. Y bueno, toda la semana, bueno, tenemos el miércoles sale Carmen de las Sedas, que es la tarasca, la propia de aquí, la singular de aquí de Cajas.
8: Sí.
11: Y las distintas actividades, como bueno, es también ya histórico y es una tradición, también un concurso de disfraces que hay la noche del viernes. También tenemos el viernes todo el día dedicado. Aquí normalmente el viernes siempre es fiesta local, independientemente que el día 4 sea viernes o sea domingo, o el viernes es el día de la fiesta local y todo el día está dedicado a nuestros más pequeños. Y tenemos también, pues bueno, la procesión de los farolillos, que también es algo tradicional y cultural de aquí de Caja.
8: ¿Podemos pasar un fin de semana a dormir en Cajar?
11: Pues sí, sí, porque bueno, aunque somos muy pequeñitos y tenemos, es verdad que tenemos poca actividad comercial, lo que es el típico comercio no existe en Caja, o es muy muy poco, pero sí que hay, pues, vamos, muchos emprendedores de otro tipo de profesiones, como puede ser arquitecto, pues bueno, un gabinete de psicología, pero es cierto que contamos también con un alojamiento turístico, que es La Garapa, y tenemos un hotel rural, y bueno, siempre está prácticamente al 100%, porque además es que está muy cerca de Granada.
8: Uh-huh. Alcaldesa, ¿hay una época mejor que otra para visitar su pueblo? ¿Cualquier época es buena?
11: Bueno, yo tengo que decir que cualquier época, nosotros estamos abiertos a que cualquier visitante venga y visite Caja y lo conozca. También tenemos una zona de aparcamiento de caravana y la verdad es que esto está dando bastante vida al pueblo.
8: Claro que sí, verdaderamente interesante. Pues, alcaldesa, le queremos agradecer que nos haya abierto las puertas de su pueblo, de su municipio, de su ayuntamiento, y que haya acercado a los andaluces este pueblo y las ganas, sobre todo, de visitarlo y conocerlo. Muchas gracias por estar en los micrófonos de Canal Sur Radio.
11: A ustedes están invitados y tenemos que hacer aquí algún programa con todo lo que estamos, todos los proyectos que estamos sacando adelante.
8: Desde luego que sí, pues lo vamos a proponer. Nosotros vamos a proponer que este programa sea efectivamente itinerante y vamos ahí donde nos inviten. Sí, sí. Mónica Castillo de la Rica, alcaldesa de Cajar, ha sido un placer.
11: Muchísimas gracias, igualmente.
10: ¿Sabías que
12: Cajran cuenta con el primer museo y el primer monumento dedicado a la copla de toda España?
13: Hay vida que te llevo dentro de mi corazón y por la salucidad de la madre mía que te lo...
12: El artífice de todo esto es Francisco Jiménez Rodríguez, compositor, locutor y promotor cultural de esta localidad granadina y que lleva casi 70 años coleccionando piezas dedicadas a este género musical y que desde hace algunos años pues las expone en su propia casa. La mayoría de estas piezas han sido donadas por los propios artistas o por sus familiares, y entre ellas hay discos de pizarras antiguos de todos los cantadores y cantadoras de copla, como por ejemplo Marifé de Triana, Juanita Reina, Lolita Sevilla, Macarena del Río, Antonio Molina o Concha Piquer. Hay vestidos de muchas artistas, objetos personales, joyas, y por estar está hasta el primer acordeón de María Jesús, una pineta de Marifé de Triana o las últimas gafas que se puso la niña de la Puebla. También hay objetos de artistas actuales como un vestido de Diana Navarro y una chaqueta de Miguel Poveda. Además, se puede ver el sombrero que Pepis Ver llevaba en la película Bienvenido Mr. Marcha cuando iba agarrado del brazo de Lolita Sevilla y de Elvira Quintillá. Poco después de inaugurar su museo, Francisco Jiménez donó un monolito dedicado a la copla que se encuentra en la Plaza Primero de Mayo de Cajar. El monolito de 1.500 kilos y coronado por una peineta incorpora en el lateral izquierdo un abanico, en el derecho un mantón. En el lado posterior del monolito se puede ver un sombrero y en el frontal una guitarra.
8: Pues ya lo saben, un monumento y un museo que merece la pena porque ahí tienen muchísimas curiosidades relacionadas con las grandes artistas de la copla y con la copla. ¿A ti no te gustaría ir, Bernardo?
9: Sí, me encantaría.
8: Pues un día
9: preparemos la excursión.
8: ¿Eso? Claro, un día. Vamos, además, como la alcaldesa de Cajar nos también quiere que vayamos allí a hacer el programa, así que vamos a aprovechar y vamos a hacer las dos cosas.
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9: En Andalucía Nuestra solemos charlar con emprendedores andaluces que han apadrinado proyectos innovadores o simplemente que conservan un modelo de producción artesanal y tradicional. Pero hoy hemos buscado a alguien que un día abandonó su país natal y se instaló en Andalucía para construir su vida y forjar sus propios sueños. Charlamos con Hong Jong Lin, propietario del estanco de Cajar. Hong Jong, ¿qué tal? Buenos días, bienvenido.
14: Buenos días. ¿Qué tal?
9: Evidentemente, por su nombre sé que usted no nació en Andalucía. ¿De qué país es?
14: Nací en China hace 46 años.
9: ¿En China? ¿En qué ciudad exactamente o en qué cantón?
14: Está frente de Taiwán. Mi provincia se llama Fujian.
9: Fujian.
14: Una provincia de la costa.
9: Ajá. ¿Desde cuándo vive en Andalucía, Hong Jong?
14: Pues desde el año 96.
9: Desde 1996 en Andalucía, ¿y desde cuándo en Cajar? ¿Y por qué eligió usted Cajar?
14: Pues desde el año 2022. Pues, ¿por qué? Porque la verdad me gusta mucho este pueblo, ¿sabes? Y es bastante seguro y tranquilo y está cerca del centro de Granada también, donde vive mi familia ahí.
9: ¿Cómo conoció usted Cajar? ¿Cómo descubrió el pueblo? ¿Cuándo lo visitó por primera vez?
14: La primera vez hace el año 2021. La verdad, hace 5 años. Uh-huh. La primera vez que yo visité a este pueblo. Sí, y me gustó mucho.
9: Cuando preparamos un programa, solemos buscar negocios, solemos tratar de descubrir quiénes son emprendedores, quiénes han decidido emprender en su faceta empresarial. En Cájaro hay una panadería que cerrará pronto, otro negocio de charcutería y carnicería que está también próxima a su jubilación, su propietaria, y su estanco es uno de los pocos negocios del pueblo. ¿Qué se puede comprar en su estanco, además, lógicamente, de tabaco?
14: Pues aquí tenemos un punto de administración de lotería y también recibimos paquetes, un servicio de paquetería.
9: Ahora están muy de moda los servicios de paquetería. Supongo que también habrá incrementado el volumen de ventas, ¿no? Porque la paquetería ha crecido muchísimo en los últimos años y anteriormente, habitualmente se recibían los paquetes, los envíos en los propios domicilios. Ya prácticamente nadie recibe en su domicilio. Busca un punto de recibo, ¿no?
14: Claro, eso es una comodidad para los vecinos de barrio. Bueno, de barrio, de pueblo, porque muchos de ellos trabajan también fuera de pueblo, en Granada capital, y aquí como un punto de encuentro para ellos también.
9: Ajá, claro que sí, que es un punto de encuentro. También vende bebidas, ¿no?
14: Sí.
9: Es decir, que
14: un poquillo de todo.
9: Una tienda de desavío, que llamarían los andaluces antiguos. John, ¿cómo es la vida en Cajar? ¿Cómo es su día a día? ¿Cómo es el contacto con los vecinos?
14: La verdad, llevamos muy bien con los vecinos. Nos hacemos amigos de muchos y que sé que aquí en Caja hay muy poco comercio, pero que nos van bastante bien. Uh-huh. Y la gente está muy contenta con nosotros.
9: ¿Y qué le gusta de Andalucía a usted, John? ¿Qué es lo que plato, cuál es su plato preferido, por ejemplo? ¿Y qué le gusta cuando pasea por Granada capital? ¿O qué le gusta de Cajar? Porque supongo también que la vida en el pueblo también será muy agradable.
14: Sí, en Cajar, en Bellavista también hay dos cafeterías, también hay asador de pollo también. Y la comida favorita para mí de Granada me gusta mucho la miga.
9: Ah, las migas tan exquisitas.
14: Sí, me encanta.
9: ¿Y de su país, qué más echa de menos? ¿Qué recuerda con más cariño? Supongo que mantendrá contacto con la familia, ¿no?
14: Sí, alguna familia, bueno, la mayoría de la familia están aquí, pero tenemos también algunos primos, unos amigos de instituto que todavía están ahí. Viajamos de vez en cuando ahí. A China también.
9: A China, su tierra, regresa a su tierra. ¿Cuál es su plato preferido de China? ¿Cuál es el que en casa se le hace una fiesta cuando se cocina?
14: Hombre, la verdad, China es muy grande y la provincia donde yo nací, que están los platos, se especializa mucho en los mariscos y los pescados. Mi plato favorito de ahí. Pues lubina a vapor.
9: Última pregunta que queríamos descubrir ya por curiosidad. Cuando en Andalucía alguien come en un restaurante chino o come en un restaurante japonés, ahora que están tan de moda los buffets de sushi, ¿la comida es la tradicional china o para nada?
14: Es muy diferente,
9: ¿no? Es muy diferente.
14: Sí. Aquí, la verdad, la comida asiática de aquí está más europeizada, ¿sabes?
9: Sí.
14: Está más adaptada a gusto de aquí, la gente de aquí. Uh-huh. Hay muchas diferencias entre la comida china de ahí y la comida china de aquí.
9: Le confieso que mi plato preferido de la comida asiática son los shomai. A los oyentes le diré, por si alguien no lo sabe, que son empanadillas de carne y verdura. ¿Son muy diferentes en China o sí son parecidas a las que se consumen en Andalucía?
14: Shomai es casi igual, porque eso como es un tipo de dim sum, se llama. Un tipo de tendenbie aquí, digamos, ¿no? Un tipo de como desayuno en la zona de Hong Kong y la zona de Cantón, muy popular. Ajá. Como si fuera churro con chocolate aquí.
9: Sí.
14: En la zona de Cantón y Hong Kong. Es un desayuno.
9: Sí. John Lin, propietario del estanco de Cajar, muchísimas gracias por habernos atendido y por su amabilidad. Un fuerte abrazo. Hasta la próxima.
14: Muchas gracias, igualmente.
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12: Hace siglos, cuando el Reino de Granada conservaba todavía una fuerte presencia morisca, el pequeño pueblo de Cájar prosperaba gracias a la seda. En aquel tiempo vivía en el pueblo un poderoso mercader que tenía una hermosa hija que siempre llevaba vestidos confeccionados con las mejores telas del taller familiar. La muchacha, conocida como Carmela Las Sedas, era famosa por su belleza y por su carácter alegre y jovial. Según la tradición, cuando paseaba por las calles, las telas de sus vestidos parecían moverse como el agua bajo el sol. Cuenta la leyenda que una noche un incendio arrasó con los telares y almacenes de sedas de su padre y que en medio del caos la chica desapareció. Con el tiempo, el pueblo comenzó a recordar a Carmela como símbolo de aquella época de abundancia y es una de las grandes protagonistas de las fiestas patronales en honor a San Francisco y la Virgen del Rosario. Las fiestas comienzan con un pasacalles en el que se saca a una tarasca llamada Carmela Las Sedas. Su indumentaria es un vestido de seda inspirado en los trajes moriscos y va montada sobre un gigante gusano de seda llamado Cacharito. Junto a ellos, un gigante al que llaman Cariflón, y que viene a simbolizar al padre de Carmela Las Sedas, una decena de cabezudos que representan a personajes populares y una comitiva histórica que hace referencia al pasado morisco de Cájar.
8: Gracias a los nombres, ¿no?
9: Cacharito.
8: Cacharito, estamos hablando de la tarasca. La tarasca, esa es otra razón para ir a Cájar y además para aprender y saber sobre el mundo de la seda, como nos acaban de contar. Y Carmela Las Sedas. Carmela Las Sedas. Otra historia, otra leyenda, Bernardo, de esta que acaba trágicamente.
9: Y no continuemos porque la última vez que Susana Benzuzón me expulsó usted de clase. Así que continúe.
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8: Bueno, después de conocer algunas características, aspectos y particularidades de Cájar, ya saben que nos gusta detenernos también, saber y conocer cómo se celebra la Semana de Pasión.
9: La Semana Santa en Cájar nace en la festividad del Viernes de Dolores, día en el que desfilan por las calles del casco antiguo las veneradas imágenes del Cristo de la Salud, un imponente crucificado del siglo XVIII, y la Virgen de los Dolores, patrona y faro devocional de la localidad y nacida de las gubias de Miguel de Zayas a finales de la centuria del XVIII. Semana Santa en Cájar, mantillas de negro junto a la patrona y la Virgen del Puñal de Plata.
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8: Bien, pues ya saben que nuestro recorrido por Andalucía pasa inmediatamente y eso es la magia de la radio, el gran poder de la radio, de un pueblo como Cájar en la provincia de Granada hasta un barrio en Huelva capital, porque hoy nos vamos a situar en el barrio y en la plaza de San Pedro.
9: En pleno corazón del casco antiguo de Huelva se alza San Pedro, una zona que abraza al barrio de San Sebastián y que cobija en su entraña el origen de la primitiva ciudad medieval. La iglesia de San Pedro, alzada sobre una antigua mezquita, y los yacimientos arqueológicos que revelan el propio nacimiento de Onuba son la joya de su patrimonio.
8: Sepan también que la plaza de San Pedro y el barrio de San Sebastián conforman el embrión de Huelva capital, el lugar, digamos, donde nace la ciudad, aunque podemos decir que cada vez es más centro y un poquito menos barrio, pero conserva una gran personalidad, una gran tradición y sabor y solera que viene marcada por el devenir de la historia y por la festividad y celebración de San Sebastián, patrón de la ciudad. En una plaza choquera, donde es habitual la venta de palmitos en esa época, en la festividad.

0: esta, Huelva, y que está con nosotros. Un placer, Luis Alfonso Morales, buenos días, bienvenido.
1: Pues muy buenos días, Inmaculada, vaya pedazo de presentación que me has hecho.
0: Hombre, la que tú te mereces, porque además, como nosotros nos emocionamos viendo tus vídeos, porque lo explicas también, Luis Alfonso, que queremos que cada vez tengas más presencia en nuestro programa, sobre todo cuando estamos hablando de Huelva, como es el caso de hoy, ¿no?, de San Pedro y de su entorno. Así que, como tú te pones en tus vídeos, como buen divulgador que eres, a contarnos esto, una sección que además coincide el nombre con una que nosotros tenemos de ¿Sabías qué?, queremos saber, Luis Alfonso, ¿cuál es tu opinión de San Pedro? ¿Qué nos cuentas tú de San Pedro en Huelva?
1: Pues mira, voy a intentar hacerle honor a este sitio porque es un sitio muy particular, ya no solo de la ciudad de Huelva o de la provincia de Huelva, sino de Andalucía y de España entera, porque estamos ante uno de los sitios urbanizados y habitados de manera continuada más antiguos, no solo de España, sino de Occidente. Hemos escuchado muchas veces eso de que Cádiz es la ciudad más antigua, pero Huelva es la ciudad más antigua de Occidente. ¿Por qué este pequeño cambio? Pues bien, es muy fácil de explicar. La ciudad de Cádiz fue fundada por fenicios.
0: ¿Sí?
1: Los historiadores interpretan que una ciudad es a partir de que se pueden hacer construcciones de cierto calibre público, como puede ser foro, plaza, templo, es decir, que una ciudad demuestra un poder organizativo mayor que los historiadores dicen que viene a esta parte del mundo a través de Tiro. Pero lo cierto es que aquí en Huelva, cuando Cádiz se fundó, ya vivía gente. De hecho, tenemos descubierto el sistema de regadío más antiguo de Europa, que es de hace 4.500 años.
0: Ahí es nada.
1: Año arriba, año abajo. Ahí es nada. Es decir, que aquí había gente viviendo desde hacía mucho tiempo. Y es en San Pedro justo donde se descubrió un muro con un porte suficiente como para que los historiadores ya digan, bueno, a partir de este muro ya podemos justificar que aquí lo que había no era un poblamiento, sino una ciudad. Estamos hablando de un muro tartésico que se ha datado en el siglo X antes de Cristo.
0: Luis Alfonso, vamos a situarnos ahora ya, porque el subsuelo es riquísimo, lo que hay debajo de San Pedro es riquísimo. Si ahora nos situamos contigo para que nos cuentes, digamos, la imagen por excelencia que es la iglesia, ¿no?, la iglesia de San Pedro, ¿qué le dirías tú a los andaluces? Sí. ¿Cómo le cuentas tú qué es esa plaza y esa iglesia que es la que da personalidad al entorno, ¿no?
1: Pues mira, es una iglesia del siglo XV que tiene, bueno, elementos del gótico tardío y mudéjar, y tiene una particularidad muy interesante, y es que la entrada a la iglesia no se hace por la plaza, es decir, la iglesia en realidad le está dando la espalda a la plaza. La entrada se hace desde un lateral que era el que daba al antiguo castillo, que daba enfrentado con el antiguo castillo.
0: Sí.
1: Y lo que pasa con esta iglesia es que es la más antigua de Huelva, y resulta que da la espalda a la plaza porque mira hacia la Meca. Por eso esa era una de los las pistas que nos llevaban a pensar que se asentaba encima de una construcción más antigua, una construcción almohade. Una de las particularidades de esta iglesia y de su historia es que estuvieron a punto de echarla abajo en el siglo XIX, porque la iglesia estaba rodeada de lo que en Huelva llamamos cabezos, que son unos promontorios y que son de arena y que sirvieron en el siglo XIX para rellenar con tierra la marisma y crear las vías de tren, los ferrocarriles y las estaciones de tren del siglo XIX. Cogieron tierra de alrededor de los cabezos de San Pedro y poquito a poco el precipicio los fueron acercando a la iglesia. Llegó un momento, después de 15 o 20 años de sacar tierra de allí, que los párrocos iban prácticamente todos los días al ayuntamiento a protestar, y el ayuntamiento le iba dando larga, iba diciendo, bueno, que no es para tanto, que con el espacio que hay es suficiente, pero claro, empezó a llover y la tierra se fue poco a poco yendo y el precipicio poco a poco se fue acercando a la iglesia. Llegó un momento

0: ¿Sí?
1: Que se temía por la integridad de la iglesia. De hecho, los periódicos dicen que le salieron grietas y demás. Y hicieron una reunión, los párrocos reunieron, bueno, pues a las personalidades más eminentes de la huelga de aquel momento. Y en aquella reunión, luego los periódicos dijeron que en aquella reunión lo que se había sacado en claro es que la iglesia salía más, era más fácil y salía más a cuenta derribarla y hacer una nueva en otro sitio. A lo que la gente que había ido verdaderamente a la reunión se quejó. Entonces los párrocos hicieron una colecta y en 3 años construyeron el muro que rodea la iglesia y que la salvó de que se cayera. En 3 años de construcción, la ciudadanía, poniendo dinero, poniendo agua, poniendo animales de carga y ayudando, fue capaz de solucionar un problema que el ayuntamiento en 20 años no fue capaz de, no de arreglar, sino de meterle mano o de interesarse lo más mínimo.
0: Pues menos mal, porque además es lo que le da personalidad a la plaza, al entorno. Luis Alfonso tiene, si visitamos la iglesia por dentro, tiene un retablo extraordinario, excepcional también, y ha configurado una parte esencial de Huelva, ¿no? De la ciudad de Huelva.
1: Hombre, que es la iglesia más antigua de la ciudad y que durante muchísimo tiempo fue la única que había. No solo la primera, sino que la devoción que mucha gente tiene a San Pedro es bastante potente en la ciudad. Además, la plaza que tiene delante durante muchísimos años fue la única plaza o la plaza principal de la ciudad, que luego, bueno, pues con el crecimiento de los arrabales y demás, pues se fue alejando la ciudad de San Pedro, pero la ciudad nunca se ha olvidado de ella.
0: Claro. Luis Alfonso, ¿es una zona que ha dejado de ser barrio para integrarse en el centro? ¿Conserva la esencia del barrio porque está a tiro de piedra de San Sebastián, la calle, como tú hablabas, la calle La Fuente, todo el entorno?
1: Sí.
0: ¿Conserva la esencia?
1: Yo creo que sí, porque dentro de los barrios del centro, San Pedro es como el que está un poquito más alejado. Y prácticamente, si te paseas por San Pedro, todavía tiene un regustito, todavía tiene un sabor más de barrio, aunque prácticamente es centro y, bueno, pues andando 5 minutos vas a cualquier parte de la ciudad. Todavía creo que mantiene ese espíritu y si le preguntas a gente que vive por allí, ellos mismos te lo pueden decir.
0: A ti, ¿qué es lo que más te gusta de la plaza, del entorno, de los cambios? También urbanísticamente ha sufrido cambios recientemente.
1: Sí, desde 2024, que se empezó una obra de peatonalización, se ha efectuado una renovación total de la plaza. Se ha hecho más accesible, se ha peatonalizado el entorno y, bueno, se ha desviado el tráfico rodado para otras partes, lo que ha hecho que la plaza, bueno, pues todavía sea más amigable con el visitante. Y a mí la peatonalización de este tipo de sitios sí, siempre me parece una ganancia para el peatón, para la ciudadanía. Y lo único es que hubo controversia con la gente del barrio porque no estaban muy de acuerdo con el tipo de suelo y, de hecho, el proyecto lo tuvieron que cambiar porque pensaban hacer como una especie de lámina de agua en la plaza, que a mi manera de, bueno, en mi gusto desvirtuaba un poco lo que es la plaza. Se ha dejado la plaza como era históricamente y solo se ha tocado alrededor.
0: Luis Alfonso, aprovechando tus vídeos, cuando tú te sitúas, como decíamos al principio de esta entrevista, delante de un monumento y nos pregunta o nos dice o nos incitas a conocer y hablas de ¿sabías qué? Si yo ahora, apoyándome en eso, te digo, Luis Alfonso, ¿qué debemos saber fundamental y esencial de San Pedro de Huelva? ¿Qué nos dirías? ¿Sabías qué?
1: Sí. Bueno, pues sabías que la torre de la iglesia de San Pedro se cayó 2 veces en un plazo de 50 años.
0: ¡Caramba!
1: En 20 y pico de años se la tuvieron que reconstruir 2 veces. Primero por el terremoto de Lisboa en 1755 y en 1770 y algo la tuvieron que volver a reconstruir porque vino lo que en los periódicos de aquel momento le llamaron un huracán, una tempestad enorme, una tormenta súper grande y potente,
0: ¿sí?,
1: que volvió a tirar la torre y la tuvieron que volver a reconstruir. Y de hecho, en ese mismo siglo, a principios de siglo y antes del terremoto de Lisboa, también la tuvieron que reconstruir. Ahora mismo no me acuerdo exactamente por qué, pero también la tuvieron que reconstruir. Es decir, que esa pobrecita torre, es que la pagaron los mismos vecinos, hicieron una colecta y ya pues me imagino que los vecinos ya no tendrían ya más ni yo que darle que vender para rehacer la torre.
0: Pues tomamos buena nota. Luis Alfonso Morales, arquitecto divulgador y creador de Al Futuro Arquitectura. Búsquenlo en las redes sociales porque van a aprender y deleitarse mucho con las cosas que nos cuenta. Ha sido un placer tenerte con nosotros como siempre. Gracias.
1: Igualmente, muchas gracias a vosotros por contar conmigo y yo siempre encantado.
2: ¿Sabías que
3: una de las hermandades que acoge la parroquia de San Pedro está muy ligada a los Litri?

0: Hablamos de la Hermandad de la Borriquita, que se fundó en 1948 y tuvo un arranque marcado por la solidaridad y el apoyo del torero nubense Miguel Báez el Litri, quien ejerció como hermano mayor durante algunos años. Durante su mandato organizó una corrida de toros benéfica que permitió sufragar el primitivo palio de la Virgen de los Ángeles. Además, donó varios trajes de luces para realizar la saya de la Virgen. Este hecho atrajo a muchos compañeros de profesión, por lo que fue conocida durante algunos años como la Hermandad de los Toreros. Hoy en día, la vinculación de los Litri con la Hermandad de la Borriquita se mantiene activa a través de su hijo Miguel Báez Espínola, que participa en muchos de los actos que organiza la propia hermandad. Los titulares e imágenes secundarias de la Borriquita ocupan en la actualidad la capilla de los pies de la nave del Evangelio de la Parroquia Mayor de San Pedro, el edificio de culto religioso más antiguo de la capital onubense, con más de 8 siglos de existencia. Y como curiosidad, señalar que la Virgen de los Ángeles de la Hermandad de la Borriquita es la única Virgen de Huelva que sonríe, tallada por Antonio León Ortega, dicen que tomó como modelo a un familiar.
1: Al inicio de nuestra visita de hoy al barrio de San Pedro de Huelva, ya les adelantábamos que entre sus características y particularidades está su gran valor arqueológico, de enorme riqueza, ese patrimonio que tanto habla de nosotros, de nuestros orígenes. Pero vamos a conocerlo más y mejor, vamos a conocer ese patrimonio y cómo se ha tratado y con qué contamos, y lo hacemos de la mano de una de las voces más autorizadas para ello. Tenemos la suerte de contar con Jesús de Haro, director y gerente de Arqueovalia, Patrimonio y Gestión Cultural, y doctor en arqueología, que además ha desarrollado una intensa labor tanto en investigación como en gestión patrimonial. Está, como digo, con nosotros. Profesor, buenos días, bienvenido.
2: Hola Isma, buenos días, encantado de estar aquí contigo.
1: Para nosotros también un placer. Profesor de Haro, cuéntenos, ¿por qué El Cabezo y sobre todo San Pedro, toda la zona, es un lugar tan importante para la arqueología onubense?
2: Bueno, hablar del Cabezo de San Pedro y del entorno de San Pedro en la ciudad de Huelva es hablar del corazón arqueológico de nuestro yacimiento, entendiendo a Huelva como ciudad como un único yacimiento diacrónico que evoluciona pues desde hace más de 3.000 años en diferentes fases, con diferentes momentos de expansión y demás, pero en las cuales siempre en torno al Cabezo de San Pedro se han ido desarrollando cada una de las civilizaciones que han ido pasando por nuestras tierras que hoy día llamamos Huelva. En este sentido, bueno, los restos más antiguos materiales se localizan en lo que es la cima, pero no solamente en la cima de San Pedro, sino también en todas sus laderas, sus paleoladeras y el entorno inmediato, como por ejemplo la plaza de San Pedro, ¿no?, donde ahora por fin el onubense tiene algunos elementos arqueológicos materiales que ver, de los cuales si quieres ahora también podemos hablar.
1: Claro, claro que sí, por eso, porque ¿qué ha investigado, profesor? ¿Qué hallazgo ha encontrado? ¿Qué documentación tenemos al respecto?
2: Bueno, aunque parezca mentira, en la arqueología de Huelva todavía queda mucho por investigar. Esa es una de las máximas con las que siempre los arqueólogos tenemos que jugar, que nos movemos a nivel de hipótesis, y hasta que los datos no aparecen objetivamente, no podemos hablar de nada, digamos, de manera objetiva al 100%. El Cabezo de San Pedro y su entorno inmediato, por tanto, siguen ofreciendo una enorme potencialidad arqueológica, pues como mínimo desde el periodo protohistórico, y nos situamos a finales del tránsito entre el segundo milenio antes de Cristo y el primero, pues prácticamente hasta la actualidad, ¿no?, pasando por la sociedad de Tartésica, conocida como Tartésica, posteriormente Surderana, romano, el medievalismo, que está muy abandonado también de la investigación y del periodo moderno. Y en definitiva, en el entorno del Cabezo San Pedro no solamente tenemos que tener en cuenta que casi con toda probabilidad se localizaba lo que era la acrópolis del asentamiento tartésico de Huelva, ahí los restos, los vestigios, ¿no?, de lo que era la muralla, que hoy día se encuentra conservada, aunque no visitable de manera eficiente, de momento al menos. Luego, en lo que es la cima, también sospechamos de la existencia de ese hábitat protohistórico, de elementos fortificados del periodo romano y, sobre todo, del periodo medieval tanto andalusí como el medieval cristiano. Hablando en otros términos, ¿sí?, pues podemos tener lo que serían los restos materiales de la ciudad tartésica de Huelva, de la ciudad romana de Huelva, de las fortificaciones y de la ciudad andalusí, de la Huelva medieval, desde el siglo X, XI y XII, los restos entre los que destacan tanto la mezquita como la propia alcazaba islámica, posteriormente transformada en castillo cristiano hasta su abandono a finales del siglo XVIII de manera definitiva. En fin, que tenemos toda una amplia secuencia donde poder ver, en el momento que podamos investigar todo el entorno, pues toda esa potencialidad de nuestro yacimiento arqueológico hondureño.
1: Porque, profesor, parece que la zona es muy amplia, ¿no?
2: Hombre, la zona es Huelva.
1: Huelva entera, casi.
2: No solamente la ciudad va creciendo y decreciendo desde hace pues casi 3.000 años, ¿no? Puedo redondear en diferentes ámbitos espaciales, ¿no? Por ejemplo, puedo decir que la Huelva conocida del periodo tartésico, hablo de los siglos VIII, era mayor en cuanto a dimensiones superficiales que la Huelva del siglo XV, al principio del siglo XVI, ¿no? A partir de hasta el siglo XX casi, o siglo XIX, la ciudad moderna o contemporánea de Huelva no alcanza los límites espaciales de la ciudad que existió pues casi 3.000 años antes, ¿no? Es para que nos hagamos una idea, ¿no? Que en Huelva no es que existan muchos yacimientos, es uno solo, con sus diferentes fases, sus características diferentes en cada uno de los periodos. Si hablamos en superficie, de mayor expansión, de menor expansión, con mayor monumento, con menor monumento, con más hábitat, con menos hábitat urbano, sí. Pero siempre ha estado ahí. Y sobre todo en lo que hablamos en el entorno de San Pedro, siempre ha sido el germen de cada una de esas civilizaciones que han ido pasando por nuestras tierras.
1: Pues como nos circunscribimos hoy a San Pedro, porque estamos visitando Huelva y esta zona, ¿qué riesgo corre un patrimonio, señor de Haro, en una zona tan rica, pero que no deja de estar prácticamente en el centro de la ciudad?
2: Hombre, nosotros los arqueólogos tenemos claro que la ciudad del pasado no solamente hay que investigarla y conservarla, sino que también tiene que dar lugar a la ciudad del futuro. Lo que no se puede es destruir la ciudad desde el pasado por construir una ciudad vacía de futuro. Entonces, siempre hay soluciones para que una ciudad como Huelva, como una ciudad milenaria como la nuestra, pues pueda, digamos, darse golpes en el pecho diciendo que somos la ciudad más antigua de Occidente, que puede ser discutible o no, pero claro, ¿cómo lo justificamos, cómo lo demostramos? Si no hay nada que demostrar a la sociedad en su conjunto, al foráneo que nos visite. Por tanto, la investigación ahí es fundamental. Los riesgos que corre nuestro patrimonio arqueológico son los que corren en toda ciudad viva, como es, por ejemplo, una acción urbanística depredadora que no respete el entorno material de los restos del pasado, que no respete los entornos naturales protegidos, históricos, paisajísticos. Entonces, el urbanismo depresivo, el urbanismo agresivo es el que siempre es el mayor enemigo del patrimonio arqueológico a todos los niveles. Y en este sentido, tengo que decir que parece ser que ese urbanismo que ha ido, digamos, dañando tanto el patrimonio desde finales del siglo XIX en nuestra ciudad, con grandes picos de destrucción patrimonial, como sería el boom del ladrillo de los años 60, de los 90, de los 2000, incluso también hasta la crisis, ¿no? Pues parece ser que está empezando a cambiar. ¿Y en qué sentido? Pues que no solamente hay una mayor concienciación social de la importancia de nuestro patrimonio, de la conservación de nuestro patrimonio material, de las diferentes fases de nuestra historia, sino que también por primera vez las administraciones públicas, más allá de proteger determinados espacios, se están involucrando en la integración y la conservación de algunos elementos, ¿no? Como por ejemplo podemos ver y disfrutar a partir de hace poco los restos emergentes en la plaza de San Pedro. Uh-huh. ¿No? Tenemos una representación amplia de esa diacronía del yacimiento Huelva, ¿no? Por un lado, la integración de lo que sería el aljibe del siglo XVI, datado en el siglo XVI, que también forma parte del circuito de abastecimiento de agua histórico, con toda conexión con periodos anteriores de abastecimiento hidráulico, como el periodo romano.
1: Sí.
2: Hay otras zonas donde tenemos en el puesto por primera vez, y esto es importante destacarlo, ¿no? Lo que serían los restos materiales de la ciudad medieval de Andalusí, de Huelva, como en la esquina, en una de las esquinas que ya como conoceréis, en donde tenemos una arteria principal con diferentes manzanas a cada uno de los lados de las arterias y que corresponden con un momento de la ciudad de Huelva en donde la plaza de San Pedro no existía, porque nuestra ciudad en ese periodo, siglo XI, siglo XII, tenía otra configuración en la cual estamos empezando a conocer en el periodo andalusí. Entonces, como novedad, por primera vez tenemos integrados elementos de esa ciudad medieval cuyos restos materiales nunca han sido tenidos muy en cuenta en la investigación histórica tradicional de nuestra ciudad. Y, por supuesto, los restos materiales que también están enterrados junto a la iglesia de San Pedro, ¿no? En donde evidencia que antes de la iglesia de San Pedro existieron otra serie de edificaciones de importancia que el nivel de investigación aún no nos permite dilucidar, pero todo apunta a grandes espacios sacros, religiosos o políticos adscritos a otro tipo de religiones, ¿sí?, anteriores a lo que sería la vocación a San Pedro que hoy conocemos.
1: Uh-huh. Y de toda esta riqueza arqueológica, ¿la puede disfrutar el público? ¿Lo podemos ver? ¿Se puede visitar?
2: Bueno, es lo que decían o trataba de hilar, ¿no?, anteriormente. El hecho de que por primera vez se integren en un espacio público algunos de los elementos materiales de nuestro pasado, de diferentes periodos, pues ya implica de por sí que el acceso del público, las visitas y demás, es constante, porque es un espacio público. No hay barreras arquitectónicas, no hay horarios de cierre,
1: ni de apertura,
2: no hay vallas que te digan. Efectivamente, entonces, la integración en los espacios públicos creo que es una de las mejores opciones de integrar nuestro patrimonio arqueológico para el disfrute de toda la ciudadanía, de los foráneos, de todo el mundo que nos visite y demás. Y es lo que se ha hecho por primera vez de manera pionera con los elementos integrados en la plaza de San Pedro. Queda muchísimo por hacer, están cambiando los aires, porque siempre con voluntad política y con una buena predisposición por parte de las administraciones públicas, ¿no?, que por un lado protegen, cautelan y promueven el patrimonio, pues siempre y cuando todas las administraciones públicas implicadas pues demuestren ese interés, podemos demostrar que todo es posible. Y en el tema de San Pedro es un ejemplo claro de ello, ¿no? Uh-huh. Hay otros espacios de la ciudad que a lo mejor por sus circunstancias, no solamente de titularidad, sino por la falta de disponibilidad de espacios de viarios públicos, espacios abiertos, donde se pueda mostrar, digamos, la riqueza de esos bienes patrimoniales, que no pueden ser integrados, no se puede integrar todo, ¿no? Como decía al principio, todo lo que va apareciendo sería inviable, ¿no?, para la propia evolución de la ciudad. Pero los espacios públicos han de ser siempre la gran apuesta para, primero, para investigar, segundo, para proteger lo que se investiga, y si vemos que hay opciones de dinamizarlo, poner un valor, pues obviamente hay que ir con poner toda la carne en el asador en ese sentido.
1: Profesor, lo tenemos que dejar aquí, pero le quiero agradecer que haya estado en Andalucía Nuestra, que nos haya abierto las puertas, las ganas y el interés por conocer más y mejor nuestra propia historia, lo que hay debajo de nuestro suelo en esta ciudad, en Huelva. Así que, don Jesús de Haro, director y gerente de Arqueovalia, Patrimonio y Gestión Cultural, y doctor en Arqueología, gracias por estar con nosotros. Un verdadero placer.
2: Muchas gracias a vosotros, y ya sabéis que para cualquier cosa para difundir el patrimonio podéis contar conmigo.
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0: La iglesia de San Pedro de Huelva está vinculada a varias leyendas. Una de ellas es la de la Dama de Azul. Según cuenta la historia, en el siglo XIX, una mujer vestida de azul aparecía de manera misteriosa a la iglesia. Se decía que esta dama era el fantasma de una mujer noble que había sido asesinada en la zona. Los testigos afirmaban haberla visto deambulando por los pasillos de la iglesia con rostro pálido y un vestido azul flotando en el aire. La leyenda ha perdurado a lo largo de los años y muchos aseguran que todavía se puede ver a la Dama de Azul en las noches más oscuras. Pero parece ser que el de la Dama Azul no es el único fantasma que se pasea por la iglesia de San Pedro y su entorno. Hay quienes aseguran que en la trasera de la iglesia, en el despacho y algunas veces incluso en la parte alta del templo, se aparece una silueta que dicen que se asemeja mucho a la de un sacerdote que falleció dentro de la iglesia. Además de estas siluetas fantasmales, los testigos afirman ver objetos que se mueven solos, escuchar voces cuando el templo está vacío y otros ruidos inexplicables.
1: Pues Mamen, que es experta en buscar historias y leyendas, hoy nos trae estas de la iglesia de San Pedro, que yo no había oído nunca.
4: Y además que dio origen a la famosa canción de Tengo una muñeca vestida de azul.
1: Lo sabía.
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1: Pues esto ya son palabras mayores, porque decíamos que San Pedro desde luego es un barrio cofrade por excelencia. Bernardo, ¿cómo es la Semana de Pasión de San Pedro?
4: La Semana Santa en San Pedro alcanza uno de sus momentos de mayor intensidad espiritual, el Martes Santo, día en el que procesiona la popular cofradía sacramental de Pasión. El Señor de Pasión, un imponente nazareno que heredó la vocación del eliminado en la Guerra Civil y que gubió José Infante, y la Virgen del Refugio, tallada en el siglo XVIII, regalan momentos irrepetibles en su itinerario de regreso camino de San Pedro. Martes Santo en Huelva, zancada larga y rezo íntimo para acompañar al Señor de Pasión.
1: Como recomendamos otras tantas cosas de Andalucía, porque al final, o rozando el final de este programa, nos gusta hacerle una sugerencia, hacerles una sugerencia de una ruta que a veces a caballo, otras veces a pie, en bicicleta, poco, Bernardo, la verdad.
0: La mayoría coche, Bernardo.
1: Y desde luego sugerencia gastronómica que no nos falte.
4: Para despedir el programa regresamos a la Vega de Granada y, para ser exacto, hasta Peñuelas, una pedanía perteneciente al Achar. Tras visitar su iglesia de San Pío X, que cobija un retablo obra del famoso artista almeriense Jesús de Perceval, conduciremos hasta la localidad matriz, donde visitaremos el Castillo Palacio antes de reservar mesa y mantel en el Mesón Triana. ¿Qué pedimos de menú, mamen? De primero un asadillo de pimiento y de segundo una rica ración de carne en salsa con patata.
0: Entonces, la carne en salsa depende.
1: Mejor si que le traiga un menú, le traigo una carta.
4: Pues cuando vayamos a la iglesia, tú no andes mucho para no cansarte.
0: No.
1: Bueno, pues aquí nos vamos, tenemos que despedirnos.
4: Me molesta, por cierto, jefa, ¿qué? Cuando los andaluces ceceamos, si habitualmente ceceamos y pedimos disculpas. Así que, como ha salido natural, iglesia es tan perfectamente, lingüísticamente hablando, como iglesia.
1: Pues nada, no se hable más. Ahí queda eso. Si usted ayer decía que ya tenemos que poner punto final a este recorrido de hoy de Andalucía Nuestra. Saludo a nuestros oyentes que son fieles cada fin de semana. Bueno, a Queenie, a Rocío, a Carmen, a Isabel, en fin, a todos los que nos siguen. Que ya saben que nos gusta la música de nuestros pueblos y ciudades. ¿Y nos vamos hoy con qué, mamen?
0: Pues mira, nos vamos ahí con una... Te ves una banda musical, de música. Hay una banda, hay unos cantantes, pero... Porque nos gusta mucho rescatar las bandas, pero hay otra cosa que nos encanta, que es rescatar los himnos de nuestros pueblos. Da para una tesis doctoral, ¿eh? Y entonces hemos encontrado este, que se llama Pueblo de Cajar.
1: Anda, ¿no? Que tiene himno, Cajar y todo. Bueno, pues con ello nos vamos, pero antes de decirles que les agradecemos que estén con nosotros aquí en Canal Sur Radio, en Andalucía Nuestra, donde ya saben que celebramos lo cotidiano, lo que los une y lo que nos diferencia. Caminamos por barrios que conservan la memoria y por pueblos que miran al futuro sin perder su raíz. Granada tiene...

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3: Muy buenos días, es 30 de mayo y a estas alturas de la primavera ya nos hemos quitado el sayo. ¿Y de qué manera? Porque estamos viviendo un verano adelantado con temperaturas extraordinariamente altas que se las debemos a un fenómeno meteorológico llamado domo de calor, una situación en la que el aire en superficie queda aprisionado, no se renueva ni se mueve. Afecta a toda la península ibérica y a buena parte de Europa. En Andalucía nos va a acompañar todo el fin de semana, como ha avanzado en Canal Sur Radio el delegado de AEMET en nuestra comunidad, Juan de Dios del Pino.
4: Estamos a finales de mayo, pero aún así son temperaturas extraordinarias en las que estamos teniendo, poco frecuentes, y no sé si se va a tirar algún récord de los diarios, ¿no? Y van a seguir así, incluso van a subir un poquito más. Podríamos llegar a los 40 grados, podríamos llegar en la jornada del sábado o del domingo.
3: Con estas temperaturas, Córdoba está viviendo la recta final de su feria. En el Real, el calor este viernes ha sido sofocante, pero a la misma altura, más o menos, que el ambiente, que ha sido muy animado. En las tiendas se han disparado la venta de ventiladores y de aires acondicionados.
5: Esto sería la venta como si estuviéramos ya en junio, julio o agosto casi. La gente está tirando mucho de ahora mismo. El calor no, entonces no ponen el aire, sino que están procurando llevarse ventiladores tanto de techo como de pie, como de columna, para ir refrescando el ambiente.
3: Pues con estas temperaturas lo más adecuado es tener mucha precaución personal y también con el medio ambiente, porque el calor propicia los incendios. El lunes se inicia el periodo de incendios de alto riesgo. En este segundo fin de semana de altísimas temperaturas, los efectivos del Infoca continúan trabajando hasta la completa extinción del incendio de Pinos Puente en Granada, que sigue activo, y los fuegos de la Carolina en Jaén, la Puebla del Río en Sevilla, y el que afecta al espacio natural de Doña ya están controlados. Nos hacemos eco de una noticia que nos acaba de llegar a nuestra redacción. Ha aparecido el cadáver de una mujer en una playa de Adra, en Almería. Han sido unos niños que se encontraban en el espigón quienes han descubierto el cuerpo. Y también en Almería, nuevo paso hacia el futuro derribo del hotel El Algarrobico, después de que el Consejo Consultivo de Andalucía haya dictaminado la licencia de obras de este hotel concedida en 2003, que ahora es nula. Ahora es el Pleno del Ayuntamiento de Carboneras el que debe anular esta licencia. La Junta urge a que sea cuanto antes para comenzar el proceso de demolición. Rocío Díaz es la consejera de Fomento.
6: Desde el Gobierno andaluz estamos muy satisfechos con un dictamen que es decisivo para poner fin de una vez por todas a uno de los mayores atentados urbanísticos y medioambientales de nuestro país. Queda poco para lograr el objetivo y por ello pedimos al Ayuntamiento de Carbonera que actúe con la máxima agilidad para cerrar este proceso cuanto antes y poder iniciar la demolición del Algarrobico.
3: La actualidad política nacional sigue marcada por las investigaciones judiciales por casos de corrupción en el entorno del Partido Socialista y del presidente del Gobierno. En un nuevo auto, el juez Calama ha dictaminado que el Partido Popular dirija a las 8 acusaciones populares que se han personado en el caso Plus Ultra, por el que está imputado el expresidente Zapatero, por el presunto cobro de comisiones por mediar en el rescate de la aerolínea. También hay novedades sobre la presunta trama en el seno del Partido Socialista, que buscaba información comprometedora contra jueces, fiscales y policías que investigan los casos de corrupción del entorno del Gobierno. El presidente de la Junta en funciones pide a la Unión Europea mayor capacidad financiera en la negociación en el próximo presupuesto comunitario. La declaración de Rodas, acordada este viernes, la fija en 1,27% de la renta nacional bruta de la comunidad. En una jornada de trabajo del Grupo Parlamentario Popular del Comité de Regiones, Juanma Moreno ha defendido la presencia de las regiones del sur de Europa en la toma de decisiones.
7: Las regiones no podemos ser meros ejecutores. Tenemos competencia en gran parte del territorio europeo, somos muchos los que tenemos responsabilidades importantes, pero no solo tenemos las competencias, tenemos los conocimientos, tenemos las capacidades de contribuir de forma decisiva en las políticas europeas.
3: Y termina, como les hemos dicho, la Feria de Córdoba y comienza la de Granada. En deportes, además, este fin de semana acaba la Liga en Segunda División. Hoy se disputan los partidos en los que no hay nada en juego, como el Granada Sporting de Gijón. Mañana domingo, Almería Valladolid y Zaragoza Málaga, partidos en los que los andaluces tratarán de asegurar la fase de ascenso. El Cádiz visita al ya ascendido Racing de Santander y el Córdoba despide la Liga recibiendo al Huesca. Pues con todos estos argumentos arrancamos nuestro informativo que realiza Antonio Franco y que produce Pedro Sánchez.
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3: Andalucía, 8 de la mañana y 6 minutos. Sevilla, Córdoba y Jaén van a estar hoy sábado en aviso amarillo por calor, con máximas ya de 40 grados en este último fin de semana del mes de mayo, con temperaturas típicamente veraniegas. Patricia Zarandieta, buenos días.
10: Buenos días. Este aviso amarillo por calor se va a activar a partir de las 2 de esta tarde en la campiña sevillana, la campiña cordobesa, el Valle del Guadalquivir de Jaén y la comarca de Morena y Condado. Un calor intenso con noches tropicales, como ha explicado el portavoz de la Agencia Estatal de Meteorología, Rubén del Campo.
11: Seguimos inmersos en un episodio de temperaturas extraordinariamente altas para mayo, con valores que nuevamente baten récords. Con calor intenso, calor de pleno verano, temperaturas entre 5 y 10 grados por encima de lo normal.
10: Ante estas temperaturas, los médicos aconsejan sobre todo hidratarse aunque no se tenga sed. Lo ha subrayado aquí en Canal Sur Radio el doctor Manuel Niño del Centro de Salud de Rota.
12: Tenemos que acostumbrarnos a tomar mucho líquido, más de 2 litros por lo menos, y fundamentalmente no estar expuesto en estas horas de calor al pleno sol, ¿no? Y sobre todo hay que tener mucho cuidado con los abuelos, ¿eh? Igual que decimos en invierno, los abuelos tienen que vacunarse, etcétera, etcétera, los abuelos tienen que hidratarse en verano y tienen que estar en sitios fresquitos, donde no exista mucho calor.
10: Precisamente ante esta ola de calor, desde Cruz Roja mantienen un contacto diario con nuestros mayores para ayudarles a combatir los riesgos, como explica la responsable de los proyectos de mayores de la Cruz Roja en Sevilla, Luisa Pérez.
13: Manteniendo un contacto telefónico con personas mayores para conocer su estado de salud, ofrecer apoyo, trasladar recomendaciones básicas para hacer frente al calor. Para ello, Cruz Roja hace un llamamiento a la ciudadanía para reforzar el cuidado de las personas mayores, del entorno cercano, familiares, amistades y vecindarios.
10: Se espera que estas altas temperaturas comiencen a bajar la próxima semana a partir del martes, aunque seguirán por encima de lo normal para esta época del año.
3: Pues los sindicatos llaman a extremar las precauciones en los lugares de trabajo ante estas altas temperaturas que estamos registrando.
10: Trabajar en la calle con este calor es profesión de riesgo para sectores como el de la construcción, donde se sobrelleva como se puede.
14: Se sobrelleva, corriendo mucha agua y vamos. Y claro, cuando llegamos a cierta temperatura nos paran la obra y tenemos que parar. Con la pala da mucha calor.
15: Gorro, la empresa también nos da crema solar para la piel y de momento va todo bien, no hay problemas ninguno.
10: Los sindicatos recuerdan que existe una normativa específica ante el calor, como explica Carmen Tirado de Comisiones Obreras.
16: Lo que dice propiamente la ley es que si no se puede garantizar la seguridad y la salud de los trabajadores y las trabajadoras, la paralización de la actividad.
3: Pues en este segundo fin de semana de altas temperaturas, los efectivos del Infoca continúan trabajando hasta la completa extinción del incendio de Pinos Puente en Granada, que sigue activo. Los fuegos de la Carolina en Jaén, la Puebla del Río en Sevilla y el que afecta al espacio natural de Doñana ya están controlados, Patricia.
10: Los efectivos del Infoca han estado trabajando en tierra en el incendio de Pinos Puente en Granada una vez que al caer la noche se retiró el medio aéreo. A la espera de conocer su evolución, el delegado del Gobierno andaluz en Granada, Antonio Granada, pide a la población precaución.
17: Trasladarle a toda la población, lo primero, un mensaje de precaución, de prevención. No se puede hacer fuego, no hagan fuego.
10: En el incendio en el paraje Monte Martel de la Puebla del Río en Sevilla ha estado ardiendo una zona boscosa, como ha explicado a Canal Sur Radio la alcaldesa Lola Prosper.
18: Una zona boscosa sin viviendas alrededor, afortunadamente. Y bueno, a esta hora prácticamente está fuera de peligro.
10: Mientras evoluciona favorablemente el otro incendio forestal en el paraje El Centenillo de la Carolina, en Jaén. En este fuego un bombero resultaba herido tras volcar el camión del consorcio provincial que conducía sobre una de las zonas quemadas. Era trasladado al hospital de San Agustín, aunque sus heridas no revisten gravedad. Y en el incendio registrado en el Rincón del Membrillo, en Doñana, ya controlado, permanece un retén del Infoca para evitar que pudieran reavivarse las llamas.
3: Y finalmente han sido 500 hectáreas de alto valor ecológico las que finalmente han sido afectadas por el incendio declarado el pasado 24 de mayo en la finca El Rincón del Membrillo, en pleno corazón del Parque Nacional. Esta es la cifra que ha publicado la Estación Biológica de Doñana, su primer análisis preliminar realizado con imágenes satelitales del programa Copérnicus de la Agencia Espacial Europea. 8 de la mañana y 10 minutos.
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3: Más cerca, el derribo del hotel El Algarrobico en Almería, después de que el Consejo Consultivo de Andalucía haya dictaminado la licencia de obras del hotel concedida en 2003, que ahora ya es nula. En estos momentos, el Pleno del Ayuntamiento de Carboneras es el que debe anular la licencia de construcción otorgada por Azata del Sol. Lola López.
19: El Ayuntamiento de Carboneras tendrá que desandar lo andado y anular en pleno la licencia de obras concedida en 2003 para construir el Hotel El Algarrobico. El Consejo Consultivo ha anulado esta licencia que acerca el camino a la demolición. Rocío Díaz, consejera de Fomento.
20: Desde el Gobierno andaluz estamos muy satisfechos con un dictamen que es decisivo para poner fin de una vez por todas a uno de los mayores atentados urbanísticos y medioambientales de nuestro país.
19: El alcalde de Carboneras ya ha anunciado, aunque sin fecha, la convocatoria del Pleno para votar la anulación de la licencia de unas obras que llevan paradas 20 años desde que las denunció la asociación Salvemos Mojácar. Su portavoz, Jaime del Val.
21: Pues ahora no tienen ya la menor excusa para nada, nunca la han tenido, llevan 20 años de rebelión realmente, ¿no?
19: El Ministerio ha pedido la reunión urgente de la Comisión Mixta Junta Gobierno Central para poner en marcha el protocolo que acabe demoliendo el hotel ilegal. Subdelegado del Gobierno, José María Martín.
22: Y ahora es necesario que el resto de administraciones, tanto la local como la andaluza, hagan su trabajo. Y así podremos poner fin a esta aberración urbanística que supuso la construcción del Hotel del Algarrobico.
19: El derribo podría costar 7 millones de euros.
3: Pues con respecto a este asunto, el portavoz del PSOE en Andalucía, Paco Cuenca, pide que ya el próximo lunes se celebre una reunión de la Comisión del Algarrobico que preside la Junta para poner fecha al derribo de este edificio.
23: Ha llegado el momento de que Moreno Bonilla diga claramente si va a permitir el derribo del mayor atentado medioambiental de Andalucía o si va a seguir buscando excusas para retrasarlo. El Algarrobico es el símbolo de un modelo que nunca debió existir. Y ahora tenemos la oportunidad de cerrar una herida que lleva demasiados años abierta.
3: Además, la central térmica de Los Barrios comienza su desmantelamiento definitivo a partir del mes de julio, un proceso que se va a prolongar durante un año aproximadamente hasta su cierre definitivo. El sindicato UGT ha realizado un llamamiento al grupo EDP, a las administraciones, para que aclaren si el proyecto de hidrógeno verde va a ser una realidad y no descarta convocar movilizaciones ante la falta de alternativa laboral para los trabajadores de las contratas. Antonio Fernández es el secretario comarcal de UGT que se ha referido a este proyecto.
24: Está en el aire. No hay nada que sea un proyecto a ciencia cierta que se vaya a realizar.
3: Además, Greenpeace está realizando una acción sorprendente en estos momentos en Sevilla. Patricia.
10: Activistas y voluntarios de Greenpeace están hasta ahora subidos en los tirantes del puente de la Barqueta, aquí en la Cartuja, en Sevilla, desplegando una pancarta en la que se puede leer "Otro Aznalcóllar no". Alertan del vertido de residuos tóxicos al río Guadalquivir, que supondría, denuncian, la reapertura de la mina de Aznalcóllar, como ha explicado a Canal Sur Radio Luis Reina, uno de sus portavoces.
25: Estamos protestando por los vertidos que van a ver al río. Van a verter 85.000 millones de litros de agua contaminada procedentes de la mina de Aznalcóllar, más el vertido que también está autorizado de cobre las cruces.
3: 8 de la mañana y 14 minutos. Cambiamos de asunto. El Comité de las Regiones pide que la Unión Europea destine a los gobiernos regionales y locales el 1,27% de la renta bruta de la Unión. Lo ha hecho en la llamada declaración de Rodas, firmada en la isla griega de este nombre, con la participación de Juanma Moreno, el presidente en funciones de la Junta, en calidad de copresidente de este organismo, Daniel Illana.
4: Un Moreno que ha pedido reforzar el papel de los gobiernos regionales en la gobernanza de la UE.
5: Las regiones no podemos ser meros ejecutores. Tenemos competencia en gran parte del territorio europeo, somos muchos los que tenemos responsabilidades importantes, pero no solo tenemos las competencias, tenemos los conocimientos, tenemos las capacidades de contribuir de forma decisiva en las políticas europeas.
4: El máximo representante de este organismo consultivo de la Unión ha pedido que la eficiencia no se aplique a costa de una reducción del presupuesto y, en ese sentido, ha reclamado una política agraria común fuerte que no implique competir por los recursos.
5: Va a necesitar cierta reforma y cierto nivel de simplificación, pero es esencial no solo para la sostenibilidad de nuestro sector primario, sino para garantizar esa seguridad alimentaria de la Unión en un contexto geopolítico cada vez más complejo. Hacer competir a regiones y agricultores por los mismos recursos o recentralizar las políticas debilita la gobernanza multinivel.
4: Moreno también ha pedido que no se desmantele la Dirección General de Política Regional y Urbana, la llamada Regio.
3: Además, Daniel, en la crónica política, que esta semana va íntimamente unida a la crónica judicial, el Partido Popular va a dirigir a las 8 acusaciones populares que se han personado en el caso Plus Ultra, por el que está procesado el expresidente del Gobierno, José Luis Rodríguez Zapatero.
4: El juez Calama, encargado del sumario de este caso, ha dictaminado en un auto que sea el PP, como actor con más relevante implantación institucional, el que lleve a cabo la dirección letrada conjunta y portavocía de las acusaciones populares, entre las que también se encuentran Vox, Hazte Oír, Justicia Europa o Manos Limpias. De esta forma, el Supremo sigue con la fórmula que se adoptó en el caso Mascarillas, cuando se rompió el criterio habitual de dar la dirección a la primera acusación personada, que en este caso fue Vox, para suplirlo por el de implantación institucional, que según Calama está reforzada por la importancia presencia de los populares en las Cortes Generales.
3: Termina una semana horribilis para el Partido Socialista y el presidente del Gobierno, Pedro Sánchez, opta en estos días por centrarse en la política exterior y en la cultura, pese a la semana que ha vivido su partido, la imputación del expresidente Zapatero en el caso Plus Ultra, la entrada de la UCO en Ferraz y el juicio a su hermano en Extremadura. Silencio del presidente y en el PSOE, pese a las presiones de sus socios para que dé explicaciones a finales de junio. Comparecerá en el Congreso a petición propia, Carmen Márquez.
6: Semana de estado de shock en el PSOE, el que provoca las imágenes de la UCO en Ferraz, la imputación de Zapatero por supuesto cobro de comisiones ilegales o el juicio al hermano del presidente. Pedro Sánchez comparecerá a finales de junio en el Congreso tras el Consejo de Europa del día 18 y la declaración de Zapatero ante el juez, que ha sido aplazada hasta el día 25 de junio. Casi un mes para dar las explicaciones que le exigen sus socios de gobierno y que comprometen el futuro de la legislatura. Sánchez prefiere centrarse en la buena imagen de España en el exterior.
7: Ven creatividad, ven pluralidad, ven respeto y además admiración a su diversidad. Ven un país, bueno, pues que defiende la cultura, la libertad, el diálogo, en un tiempo pues acostumbrado a mucha confrontación, a mucho enfrentamiento y desgraciadamente a mucho ruido.
6: Ninguna alusión por ahora al caso más grave, el que señala a su ex secretario de organización Santos Cerdán y a Leire Díez al frente de la trama que buscaba información comprometedora contra jueces, fiscales y policías que investigan al gobierno.
3: Pero hay otros asuntos de tribunales, Patricia.
10: Begoña Gómez, esposa del presidente del gobierno, ha pedido al juez que instruya su causa, Juan Carlos Peinado, posponer la declaración que está prevista para el 9 de junio, mientras el magistrado ha ordenado a Gómez, así como a Cristina Álvarez y a Juan Carlos Barrabés, los otros acusados, comparecer personalmente en la audiencia preliminar. Además, en el escrito de acusación que ha presentado la Complutense, la Universidad Madrileña reclama a Begoña Gómez más de 100.000 euros por presuntamente apropiarse del software de varias empresas que desarrollaron para ella.
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3: En la crónica de sucesos nos acabamos de enterar de que ha aparecido el cadáver de una mujer en una playa de Adra, en Almería. Han sido unos niños que se encontraban en el espigón quienes descubrieron el cuerpo.
10: A su llegada, los sanitarios no pudieron hacer nada por salvar la vida de esta mujer, confirmando que ya había fallecido. Por el momento se desconocen las causas de la muerte, si bien será la autopsia la que determine las circunstancias exactas del fallecimiento. Las primeras estimaciones apuntan a que la víctima tendría en torno a 40 años, aunque su identidad no ha sido facilitada por el momento. La Guardia Civil se ha hecho cargo de la investigación.
3: Y agentes de la Policía Nacional de Málaga han desmantelado hoy un taller de fabricación y modificación de armas en Fuengirola y han detenido a 14 personas. La investigación está abierta, José Valero.
2: En los registros efectuados se han intervenido 19 pistolas, 9 modificadas y listas para disparar, 6 revólveres, más de 1.300 cartuchos, 20 silenciadores, 4 subfusiles y una escopeta, entre otros efectos. Los investigados adquirirían armas inhabilitadas para el disparo, detonadoras o de fogueo, y las modificaban para utilizarlas con munición real, con proyectiles que posteriormente venderían en el mercado negro, según afirman portavoces policiales en un comunicado. Durante el dispositivo policial se localizó el taller clandestino donde se alteraban las armas, así como dos trasteros utilizados como zulos o guarderías. A los arrestados se les imputan los delitos de pertenencia a grupo criminal y tráfico de armas, entre otros.
3: Y la Guardia Civil continúa con la búsqueda de los tripulantes de una embarcación que encalló en el río Piedras, en la costa de Huelva, con un alijo de 1.200 kilos de hachís que ha sido intervenido. El único detenido se espera que pase a disposición judicial en las próximas horas. Los tripulantes, tras encallar, continuaron su huida a pie, como explica Carlos Puerto, portavoz de la Guardia Civil de Huelva.
9: Las patrullas de servicio desplegadas por la zona, coordinado por la central COS de la comandancia, establecieron un perímetro de cierre, consiguiendo la localización y detención de uno de los tripulantes de la embarcación, que se encontraba oculto entre la vegetación. También fue localizada la embarcación, que estaba cargada con un total de 30 fardos de hachís, arrojando un peso de 1.200 kilos.
3: Y en el exterior, a las 8 y 21 minutos de la mañana, les contamos que la OTAN, la Unión Europea y países como Alemania, Francia, Reino Unido y España han condenado el impacto de un dron ruso en Rumanía. El aparato impactó en un edificio residencial e hirió a dos personas en la ciudad de Galati, cerca de la frontera con Ucrania. Manuel Vicente.
11: Rumanía ha anunciado que tomará medidas proporcionadas y ha solicitado a la OTAN que despliegue más medios antiaéreos en el país. No es la primera vez que drones rusos entran en el espacio aéreo rumano o caen en su suelo, pero sí se trata de un hecho inédito que hayan impactado contra un edificio habitado. En concreto, en el 10º piso de un bloque de viviendas, lo que obligó a evacuar a unas 70 personas, de las que 2 resultaron heridas al detonar su carga explosiva por completo. Aunque el presidente ruso Vladimir Putin niega que se trate de un aparato de su país, el hecho ha sido reprochado incluso por Naciones Unidas a través de su portavoz. El secretario general está alarmado por el ataque con drones ocurrido contra un edificio residencial en la ciudad de Galati. Según los informes, 2 personas resultaron heridas. Condenamos enérgicamente cualquier ataque contra civiles y contra infraestructura civil donde quiera que ocurra. Otros organismos supranacionales como la OTAN o la Unión Europea han reprochado la imprudencia de Rusia, acusándola de llevar a cabo una escalada temeraria e irresponsable.
3: Y la reunión del presidente de Estados Unidos, Donald Trump, con su equipo de seguridad para tomar una decisión final sobre Irán ha concluido sin ningún acuerdo. Después de 2 horas en la sala de crisis, el presidente norteamericano no ha optado por ninguna decisión sobre un acuerdo que ponga fin a esta guerra, Manuel.
11: La administración Trump cree, no obstante, estar cerca de un pacto al que le faltan asuntos por definir, como el desbloqueo de fondos iraníes, entre otros. La Casa Blanca anunció el jueves que sus negociadores alcanzaron un acuerdo con Irán que está pendiente de la aprobación final. Sin embargo, Teherán niega haber cerrado ningún trato, como afirma el portavoz de su gobierno. El intercambio de mensajes continúa, pero aún no se ha llegado a un acuerdo. Respecto a otros puntos mencionados, incluido el tema nuclear, reitero que en esta etapa estamos centrados en poner fin a la guerra. Por lo tanto, no tenemos nada que decir sobre los detalles del tema nuclear en este momento. El mandatario norteamericano ha subrayado que la República Islámica debe renunciar a desarrollar un arma nuclear y debe reabrir de inmediato el estrecho de Hormuz, que mantiene bloqueado en represalia por la ofensiva estadounidense e israelí.
3: Cambiamos radicalmente de asunto porque la Feria de Córdoba afronta este sábado su recta final y el calor va a ser uno de los protagonistas, como lleva prácticamente toda la semana, porque este sábado va a ser mucho más intenso que el pasado fin de semana y el de principios de esta semana. Ana Miguel Vallecillo.
12: Los avisos por calor que se han anunciado no son motivo para ausentarse del recinto ferial de Córdoba y se espera la llegada de visitantes tanto de la propia provincia como de otras cercanas. Una feria que se desarrolla sin incidentes en graves y con mucha ganas de fiesta.
13: Primo aquí siempre de día, que es más bonito que la noche y ya cansa.
14: Maluti el vestido, que si no de noche no...
15: Yo trabajo en una caseta y este día era imperdonable. Yo todos los años me tengo que vestir por lo menos un día.
16: La Feria de Córdoba es lo mejor que hay.
17: Es maravillosa esta feria, maravillosa.
12: Con esta fiesta acaba el calendario festivo del Mayo Cordobés.
3: Y una feria que termina, la de Córdoba, y también esta noche comienza la Feria de Granada con el encendido del alumbrado que va a estar protagonizado por un ciudadano elegido por sorteo entre los censados en la capital. La pregonera va a ser nuestra compañera de Canal Sur Televisión en Granada, Mónica Martínez, y en vez de fuegos artificiales, el cielo del ferial de Almanjayar se va a llenar de drones silenciosos que formarán diversas figuras alegóricas. Con esta noticia llegamos al tiempo para el deporte que nos trae nuestro compañero Carlos Gonzalo. Buenos días.
26: Hola, ¿qué tal? Este fin de semana le toca echar el telón de la Liga Regular a la Segunda División. Dos equipos andaluces, Unión Deportiva Almería y Málaga, van a luchar esta última jornada por asegurar su participación en la fase de ascenso para acompañar a los ya ascendidos Racing de Santander y Deportivo de La Coruña. Esta tarde a las 4:15 se juegan el Ceuta Albacete y el Real Sociedad B Cultural Leonesa. A las 9:00 el Granada se despide de la temporada ante su afición con la visita del Sporting de Gijón. Del partido se ha hablado poco en Granada, de futuro mucho, si no escuchan a Pacheta.
27: Este año, a diferencia con el año pasado, no vamos a tener más dinero de dinero para la plantilla, no vamos a tener, pero sí lo vamos a tener antes. En estos momentos lo que podamos firmar se va a poder inscribir.
26: El domingo a las 6:30 arrancan todos los partidos de la zona alta en los que hay en juego algo, entre ellos el Zaragoza-Málaga. El equipo maño ya ha descendido y el Málaga pretende pescar en Río Revuelto para asegurar fase de ascenso. Juan Fran Funes.
28: Cuando te pones a hacer cuentas, la única que es válida y la que te asegura todo es ganar en Zaragoza.
26: La Unión Deportiva Almería acaba la liga en casa frente al Real Valladolid. El Cádiz la acabará visitando al Racing de Santander. Los dos están con los deberes hechos, pero Idiáquez no quiere relajación alguna entre sus hombres.
29: Va a estar el campo lleno de su gente, van a querer hacer un buen partido y nosotros defendemos la camiseta del Cádiz. Repito que tenemos que honrar la camiseta que llevamos cada día y el domingo no tiene por qué ser diferente.
26: Recordemos que ahora mismo jugarían la fase de ascenso Almería con 71 puntos, Málaga 70, Las Palmas 70 y Castellón 69, pero ojo, porque Burgos con 69 y Eibar con 67 podrían entrar también si mediase descalabro de alguno de los anteriores y ellos ganasen sus partidos. El Córdoba-Huesca será uno de los que cierre la jornada y la liga a partir de las 9 de la noche del domingo. Y ante los rumores, Iván Ania repite su discurso. Tiene contrato con el Córdoba y piensa cumplirlo.
30: La suerte que termina el domingo la liga. Y ya no me lo vais a preguntar más, pero... La situación es clara. Tengo un año más de contrato.
26: Por cierto, que mañana domingo jugará el Real Jaén el partido de vuelta de su eliminatoria por el ascenso ante el Atlético Baleares a partir de las 7 de la tarde. En el partido jugado en La Victoria, ganó el equipo andaluz por 2-1. Y a las 6 de la tarde de hoy se disputa la final de la Liga de Campeones entre el Arsenal y el Paris Saint-Germain, vigente campeón de la competición. En los banquillos, dos españoles, Arteta y Luis Enrique.
31: Está claro que tenemos mucho crecimiento y nuestra historia lo explica de una manera muy clara y por eso mañana tengo la oportunidad de hacer algo que no se ha hecho en este club y que nos ayudará para siempre si lo conseguimos.
32: Que sea una fiesta para el fútbol y que pueda ganar el equipo que juega mejor a fútbol.
26: Este lunes comenzará la concentración de la selección nacional de Luis de la Fuente en la ciudad del fútbol de Las Rozas. Entre los internacionales estará Nico Williams, quien suspira por ganar la Copa del Mundo.
33: Sería, la verdad es que increíble, lo hemos hablado muchas veces, ojalá que pueda suceder. Y nada, vamos a intentarlo hasta el final.
26: Anthony Gordon ya es nuevo jugador del FC Barcelona, primer fichaje del equipo de Flick, que ha costado 80 millones de euros y que sorprendió a todo el mundo hablando en español. Dijo que lo aprendió porque sabía que algún día iba a jugar en el Barcelona.
1: Estoy listo para este desafío. Soy muy consciente de la historia de este club y de los increíbles jugadores que han llevado esta camiseta. Estoy muy emocionado, estoy muy orgulloso, está aquí, es un sueño.
26: A todo esto finalizó la fase regular de la Liga ACB, con derrotas para los nuestros. Covirán, ya descendido, dejó muy buen sabor de boca frente al Burgos, perdió 110-105, mientras que Unicaja caía en Vitoria ante Baskonia por 92-89 y se queda fuera de los playoffs por el título.

0: la mañana de este sábado 30 de mayo en Andalucía, y vamos a hacer ahora un repaso, se lo vamos a ofrecer en titulares por si se acaban de incorporar a nuestra sintonía y se han levantado un poquito más tarde este sábado. Lo hacemos con nuestro compañero Manuel Vicente. Buenos días.
1: Buenos días.
0: Sevilla, Córdoba y Jaén entrarán en alerta meteorológica por calor a las 2 de la tarde.
1: Se prevén temperaturas de hasta 38 grados en la campiña sevillana y cordobesa, el valle del Guadalquivir de Jaén y las comarcas de Morena y Condado.
0: Extinguido el incendio forestal en Pinos Puente, en Granada.
1: Se considera además controlado el fuego en Moguer, Huelva, La Carolina, Jaén y Puebla del Río, Sevilla.
0: Y el incendio de Doñana ha quemado 500 hectáreas.
1: La estación biológica confía en una rápida recuperación de la zona quemada esta semana de alto valor ecológico.
0: Aparece el cadáver de una mujer en una playa de Adra, en Almería.
1: El cadáver ha sido hallado en la zona conocida como Playa Gemini por unos niños que se encontraban en el espigón.
0: El ayuntamiento de Carboneras, en Almería, anuncia un pleno para retirar la licencia al hotel El Algarrobico.
1: La Junta pide celeridad después de que el Consejo Consultivo de Andalucía haya dictaminado que el permiso de obras es nulo.
0: Sanlúcar de Barrameda denuncia posibles vertidos de las minas sevillanas de Annalcóllar y Gerena.
1: Un estudio de las universidades de Cádiz y Sevilla identifica situaciones de riesgo considerable en puntos del río Guadalquivir.
0: Continúa abierta la investigación en la que se ha desmantelado un taller de fabricación de armas en Fuengirola.
1: Hasta el momento se ha detenido a 14 personas a quienes se le imputa delitos de pertenencia a grupo criminal y tráfico de armas, entre otros.
0: Hoy se celebra el Día Mundial de la Esclerosis Múltiple.
1: Más de 11.000 personas están diagnosticadas en Andalucía de esta enfermedad crónica del sistema nervioso central.
0: Y le recordamos que Vigo acoge este mediodía el acto central del Día de las Fuerzas Armadas en un desfile militar en el que van a participar cerca de 40.000 efectivos, presidido por los reyes y al que por primera vez asiste la princesa Leonor.
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0: 8 de la mañana y 33 minutos. Llevamos 33 minutos contándoles la actualidad de este sábado 30 de mayo y todos estos argumentos informativos nos llevan ahora a los centros territoriales de Canal Sur Radio, de esta radio pública de Andalucía, para ver cómo amanece este sábado en nuestra comunidad. Comenzamos en Cádiz. Marina Romero, buenos días.
5: Buenos días, 20 grados ahora mismo aquí en Cádiz, se prevé que lleguemos a los 26, aunque la sensación térmica será algo más baja por el viento de poniente. El sábado amanece con cielos despejados en la bahía gaditana y así se mantendrá durante toda la jornada. Echamos un vistazo a la prensa. En portada digital del Diario de Cádiz denuncian que decenas de estudiantes no podrán presentarse a la PAU, antigua selectividad. Afirman que el plazo para la inscripción en la UCA era hasta el 26 de mayo, pero los que intentaron hacerlo por la tarde ya no pudieron. Y nos vamos a La Voz de Cádiz, que dedica espacio a las obras del Teatro Romano de Cádiz, unos trabajos con un presupuesto de casi 3 millones de euros que sacarán a la luz nuevos secretos que permanecían ocultos. Y en previsiones invitamos a los oyentes a que no se pierdan una de las noches más mágicas en un

0: Uno de los pueblos más bonitos de España. Vejer de la Frontera celebra la 11ª edición de la Noche de Velas. Un total de 20.000 velas iluminarán las calles del casco histórico.
1: ¡Qué bonito! Algeciras, Raquel Fernández, buenos días.
2: Buenos días. A esta hora tenemos 18 grados en el campo de Gibraltar y cielos poco nubosos o despejados. Hoy alcanzaremos los 24 grados de temperatura y lucirá el sol. En la prensa local destacamos el titular de Europa Sur. Dos acusados se sentarán en el banquillo por importar 1.800 toneladas de ropa desde Marruecos hasta el campo de Gibraltar. Y en las previsiones para hoy, dos citas solidarias. Hoy es el Día de la Esclerosis Múltiple y su asociación estará esta mañana en la Plaza Alta de Algeciras y también en esta localidad, desde el puerto en este caso, a las 5:30 de la tarde, partirá una nueva edición de la Marcha contra el Cáncer.
1: Gracias, Jerez. Marga Negrín, buenos días.
3: ¿Qué tal? Buenos días. Hoy se espera un día bastante calentito. Tenemos a esta hora 20 grados. Durante la jornada llegaremos a los 32. No sopla el viento, día por tanto propicio para ir a la playa. Diario de Jerez titula: Binoble arranca hoy estrenando formato y con un récord de 18 catas. El Salón de los Vinos Nobles, Licorosos y Espirituosos cuenta con espacios disponibles para 8 países que van a mostrar sus mejores vinos. Y la sugerencia para la jornada, aparte de Binoble, visitar Olvera, donde se celebra este fin de semana la Feria del Stock.
1: Muchas gracias, Córdoba. Elena Colchero, buenos días.
4: Buenos días, pues aquí en Córdoba capital tenemos ya 22 grados, Luisa. Nos espera un día duro con máximas de hasta 40. La prensa local destaca en sus portadas el final de la Feria de la Virgen de la Salud. La feria cabalga lomos del calor hacia su final, titula así el ABC. Su foto de primera, una mujer vestida de gitana acaricia un caballo durante el viernes de feria. Uh-huh. El Córdoba, la noche más larga, decenas de miles de personas abarrotan el Arenal para exprimir la diversión en el último fin de semana. Una feria que es también la protagonista de la foto de su portada. Vemos una multitud en el Arenal y la calle del Infierno de fondo. También titula: el mercado de las viviendas ocupadas ilegalmente se incrementa en Córdoba. Y el calor aprieta en el Arenal, titula el Día de Córdoba, y vemos una foto de dos mulos enjaezados con cascabeles bebiendo en un abrevadero en la feria a pleno sol. En cuanto a previsiones, familiares y amigos de Javier Marañón, el cordobés encarcelado desde hace 16 meses en Guinea junto a un compañero de Granada, se concentran esta mañana en Peñarroya, Pueblo Nuevo, para pedir su repatriación. Será a las 10:30 y el último día de feria, Luisa, por supuesto, otra de las previsiones.
1: ¿Te vas a despedir?
4: Pues a lo mejor.
1: Vale. Ha dudado. Perfecto. Sevilla, Patricia Arzuaga, buenos días.
5: Decía que ha dudado Elena, vamos a ver qué pasa, ya nos lo contará. Buenos días, sol y con avisos de nuevo a partir de las 2 de la tarde, a amarillo, posibilidad de cambiar al naranja porque se esperan 39 grados de máxima en la capital, pero no se descarta alcanzar los 40, a esta hora ya tenemos 22 en la isla de la Cartuja. En cuanto a los periódicos, Diario de Sevilla, la vivienda se consolida como el primer factor de exclusión social. Cáritas destina una cuarta parte de su ayuda para este fin. Y en ABC, Sevilla celebra a su patrón, San Fernando, con una foto de la urna con el cuerpo incorrupto del santo. Es precisamente la previsión de este sábado, Luisa, visitar al santo. Ya se ha abierto la urna en la catedral y el acto central es la entrega de los honores de este año, hijos predilectos y medallas, en el Palacio de Exposiciones y Congresos, en Fibes.
1: Que vaya la gente prontito a visitar al santo porque aquí también se prevé calor. Málaga, Alicia Pérez, buenos días.
6: ¿Qué tal? Muy buenos días. Hasta ahora tenemos aquí 18 grados, se espera un día de cielos limpios y con subida de temperaturas. En la portada del Diario Sur, la solución definitiva a la crisis eléctrica en Málaga tardará al menos 5 años. En el Málaga Hoy, los vecinos ganan la batalla, no habrá depuradora en la Vega de Mestanza. Y la opinión titula: Marbella lidera el cupo de viviendas sin construir por falta de electricidad. Y hoy os proponemos una previsión festiva. En Río Gordo se celebra el Día del Caracol. Más de 500 kilos de caracoles en caldillo. Hoy que la fiesta cumple 25 años.
1: ¿Te gustan los caracoles a ti, Alicia?
6: A mí nada.
1: Uy, a mí me encantan. Vale, pues nada, pues no vayas. Huelva, Manolo Delgado, buenos días.
7: Hola, buenos días. En Huelva tenemos 20 grados, esperamos una temperatura máxima de 34. El cielo está despejado. El periódico Huelva Información publica en su edición digital: el plan para la prevención de incendios en Huelva capital se encuentra al 80% de su ejecución. Y nuestra previsión informativa: casi 300 músicos de 12 conservatorios de Andalucía se dan cita en el concurso internacional de bandas sonoras de Isla Cristina, que cumple 15 ediciones. El certamen cuenta con 41 actuaciones. La cita es hoy sábado en el Teatro Municipal Horacio Noguera.
1: Gracias, Manolo. Granada, que empieza su feria. Javier Fuentes, buenos días.
8: Buenos días, Luis. Aquí lo tenemos ya todo preparado y nos preocupan las temperaturas. Ahora mismo en la capital tenemos 20 grados y se espera que podamos llegar a alcanzar en el día de hoy a los 35. En cuanto a la prensa, en Ideal vemos en portada un detenido conocido delincuente como autor del atropello a un ciclista en Albolote. El detenido carecía de permiso de conducir porque había perdido todos los puntos. También en Granada hoy hay inquietud, tanto en Granada y Almería, por el futuro corredor del tren, velocidades máximas de 100 kilómetros por hora y parches en la vía. En cuanto a previsiones, como no podría ser de otra forma, esta noche Granada dará comienzo a su feria del Corpus con un encendido de la portada que será a partir de las 11 de la noche con un espectáculo inédito con 220 drones que sustituye al espectáculo de fuegos artificiales. Por delante, una semana de diversión y de reencuentros y, como te decía Luisa, con las temperaturas más altas que se recuerdan para esta feria. Vamos a rozar incluso los 40 grados durante la semana de Corpus, pero ya te digo yo que eso no va a impedir que granadino y visitante pongamos una cama allí en la feria para vivir toda la semana.
1: Pues vaya, estupendo. Muchas gracias, Javier. Jaén, César Domínguez, buenos días.
9: Hola, buenos días. Bueno, aquí ya tenemos 25 grados, así que vamos a prepararnos para este día a partir de las 2 de la tarde. Hay aviso amarillo tanto en Sierra Morena como en el Condado, también en el Valle del Guadalquivir, por temperaturas que, como en el resto de Andalucía, lo venimos oyendo, van a rozar los 40 grados. En cuanto a los titulares, Ideal, nuevos proyectos de aparcamientos en el Hípico, junto a la estación de autobuses. Diario Jaén lleva a su portada la entrega de sus premios jienenses del año con el titular Orgullo Hecho Gala. Tenemos en agenda a las 8:30 en Baeza, en su antiguo patio de la universidad, la Orquesta Filarmónica de Málaga, dirigida por Manuel Bustos. Y hoy todo el día, día de San Fernando, felicidades a todos ellos y ellas, y de 10 a 6 de la tarde, de 10 de la mañana a 6 de la tarde, la entrada al castillo de Santa Catalina en la capital será gratuita.
1: Has dicho que se registran ya 25 grados en Jaén, César.
9: Eso dice la Agencia Estatal de Meteorología. Vamos, yo no lo digo.
1: Qué barbaridad, nada. Ya. Pero vamos, que es una barbaridad con las horas que son. Pues gracias, sí. A protegerse, ¿eh?
9: Por la sombra.
1: Sí, sí, Almería, Lola López, buenos días.
10: Buenos días, pues aquí tenemos 23 grados a esta hora. Se esperan hoy máximas que rondarán los 30. Así que bueno, ni tan mal. En cuanto a la prensa, hoy en el diario de Almería leemos que el Consejo Consultivo asesta la estocada definitiva a la licencia del Algarrobico. En Ideal, que la Cámara reivindica mejores carreteras, vuelos y trenes más allá del AVE. Y también leemos en La Voz de Almería que casi 1000 almerienses mueren cada año por culpa del tabaco. Se diagnosticaron 260 cánceres de pulmón el año pasado. Y en cuanto a las previsiones, pues tenemos hoy muchas repartidas por toda la provincia. Podemos acudir a la Feria de Gastronomía Vegana, muy cerquita de aquí, en Huercal de Almería, disfrutar en la Alpujarra del Festival Murmura, en 11 municipios, muchas actividades y conciertos centrales en la Ojar de Andarax con el grupo, por ejemplo, 091, y también acabar el día viendo estrellas en la noche de observación astronómica de la Asociación Orión en Retamar.
1: La verdad es que son variadísimas las ofertas de ocio que hay en nuestra comunidad para los fines de semana. Se puede elegir de casi todo.

0: La Consejería de Desarrollo Educativo investiga un posible ataque informático a las pizarras electrónicas de varios colegios e institutos de distintas provincias de nuestra comunidad al activarse esta canción de Bad Bunny en mitad de las clases. El cantante puertorriqueño actúa esta noche en el Estadio Metropolitano de Madrid dentro de su gira mundial. Debí tirar más fotos, precisamente la canción que se ha sonado por sorpresa en estos centros.
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0: Será el primero de sus 10 conciertos en la capital de España. La expectación ha sido máxima con las entradas

0: Y hoy se celebra también el Día Mundial de la Esclerosis Múltiple, un día que tiene como objetivo visibilizar esta enfermedad crónica del sistema nervioso central, sensibilizar a la sociedad y exigir mejoras en la calidad de vida de las más de 11.000 personas diagnosticadas con esclerosis múltiple en Andalucía y cerca de 60.000 en toda España. Con esta noticia llegamos a las 9 menos cuarto de la mañana. El tiempo para la información local.
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3: Y con Noé Morillas, que realiza técnicamente este tiempo de noticias, en el que en 10 minutos comprimimos toda la actualidad de Jaén y de su provincia. Estábamos pendientes desde la tarde de ayer de un incendio que se ha declarado en La Carolina, cerca del Centenillo. A esta hora de la mañana le podemos decir que está controlado. Siguen sobre el terreno bomberos forestales, un grupo de bomberos forestales y una autobomba, tratando de darlo por sofocado, de sofocarlo de manera completa. En las próximas horas, supongo que mucho, aunque las causas todavía no se conocen, seguro que el estado de la vegetación y el calor son factores importantes en la declaración de incendio, así que tengan mucha precaución si quieren aprovechar el fin de semana en el campo. Vamos con el tiempo. De usted, amanece el día con bastante calor, tendremos avisos amarillos a partir de las 2. Desde la Agencia Estatal de Meteorología nos informa Noelia García, cuéntanos, buenos días.
4: Buenos días, hoy sábado en la provincia de Jaén continúa el calor y suben las temperaturas. Hoy en muchas localidades se van a superar los 38 grados de máxima. Será un día cálido y soleado, predominando el cielo poco nuboso. Mucha atención en las sierras del norte, donde se formarán nubes de evolución, y por la tarde no se descarta algún chubasco o tormenta. Los termómetros marcarán 39 grados en Andújar, 37 en Linares, 36 grados en Jaén, 35 en Cazorla y en Villacarrillo y 33 grados en Alcalá la Real. Sopla viento flojo del oeste, aumentando a moderado por la tarde. Es una información de AEMET.
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3: La Confederación Hidrográfica del Guadalquivir ha finalizado la valoración de las solicitudes al concurso de concesiones de la presa de Siles. 7 comunidades de regantes han cumplido los requisitos y podrán acceder al riego gracias al agua embalsada por esta presa. Tomás Araque.
5: El organismo de Cuenca ha dado a conocer que se trata de un paso decisivo para culminar el proceso de regularización de los regadíos de esa presa previsto en el plan hidrológico. Serán 7 las comunidades de regantes que podrán acceder a una concesión administrativa, mientras que 2 solicitudes han quedado excluidas por no cumplir los criterios exigidos. En total, la superficie regable asciende a algo más de 4.424 hectáreas. A partir de ahora, la Confederación Hidrográfica del Guadalquivir continuará la tramitación individualizada de las concesiones para cada comunidad de regantes conforme a la normativa vigente. Son más de 6 hectómetros cúbicos de agua de la presa de Siles, de las que se podrán beneficiar los regantes de la Sierra de Segura.
3: Seguimos con agricultura, porque la organización agraria UPA ha reclamado a la Consejería de Agricultura un aforo oficial de la almendra, para que además constituya la mesa regional del sector. Su objetivo no es otro que evitar las discrepancias que existen en cuanto a la producción en este sectorial de frutos de cáscara. Señala UPA, para garantizar también la transparencia en el mercado y frenar la especulación. Jesús Cozares, secretario de UPA en Andalucía.
6: Sobre todo estamos hablando que hay muchas familias detrás de este tipo de cultivo, que cada vez más predominante, los frutos de cáscara, como pueden ser los almendros, como pueden ser pistachos, como pueden ser otro tipo de frutos de cáscara, y que bueno, pues generan mucho empleo en muchas zonas rurales de nuestra Andalucía. Y bueno, pues esperemos que se oficialice esta mesa sectorial de los frutos de cáscara, igual que se genere un aforo a nivel de Andalucía para saber los datos de manera eficiente.
3: Ya lo hemos dicho, este sábado entra en Jaén el primer aviso amarillo por calor. Andújar ha registrado las últimas horas máximas de toda España con 38,2 grados, y la provincia lleva ya 2 semanas con máximas por encima de los 30, en torno a 35. El Partido Popular de la capital ha exigido la activación inmediata del dispositivo especial de atención a personas sin hogar ante este episodio. María Segovia es concejala del Partido Popular en el Ayuntamiento de Jaén.
7: Se están generando ciertos problemas de convivencia, de falta de limpieza y de seguridad por esa dejadez que entendemos desde el Partido Popular por parte del Gobierno. Urge dar atención a estas personas, tanto para protegerlas como para también garantizar la convivencia con el resto de vecinos de Jaén.
3: Y en el Colegio Padre Rejas de Jamilena, el ayuntamiento de este municipio ha invertido todo el 90% del presupuesto, unos 25.000 euros, para poner aire acondicionado en ese colegio, una instalación eléctrica nueva para que los equipos funcionen sin problemas. El alcalde de Jamilena es Tomás Liébana.
8: La verdad que era una cosa que les prometimos, al colegio, y bueno, y hemos cumplido antes de que llegara la calor. Por fin están funcionando, dijimos que estarían puestos y bueno, y ya están funcionando. La verdad que he estado hablando con el director, con algunas madres, y entonces pues muy contentos. Los niños, se le ha dado a esos niños y a esas niñas de este colegio, pues se le ha dado esa comodidad para no perjudicarlo en su estudio, ¿no?
3: Otros y otras estudiantes están en la capital participando en el Andalucía Game Jam. Ellos demuestran lo que saben sobre el accidente de Chernóbil o gestionar tu plantación de olivo en videojuegos. 15 que se han presentado, todos elaborados por el alumnado de formación profesional de los institutos que imparten estas enseñanzas, estos ciclos formativos. Carlos Barroso es el coordinador del proyecto.
9: Pues hemos estado desarrollando formaciones con empresas del sector para que el alumnado de los ciclos formativos y del curso de especialización se acerquen al desarrollo de videojuegos, finales. ¿Qué mejor que empresas que están desarrollando esos videojuegos para enseñarle al alumnado las fases, cómo se hace, cómo tienen que sacar el videojuego finalmente, qué factores se valoran más en el mercado? Y durante este curso hemos estado desarrollando esos videojuegos.
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3: 9 minutos para las 9 de la mañana. La Guardia Civil sigue siendo la institución mejor valorada en la provincia de Jaén. Se ha puesto de manifiesto en el acto institucional que se ha celebrado en la Comandancia de Jaén con motivo del 182 aniversario de la creación de este cuerpo, donde una veintena de agentes han recibido condecoraciones por sus actos de en servicio. El teniente coronel jefe de la Guardia Civil en la provincia es Francisco José Lozano.
10: Estamos poniendo todo nuestro empeño en que la delincuencia pues sea lo más baja posible en la provincia, y sobre todo también prestar el mayor auxilio posible a las víctimas más vulnerables.
3: Y la Guardia Civil también protagonista en el pleno de la Diputación, porque la institución provincial va a dedicar más de 4 millones de euros a mejorar instalaciones de la Benemérita Lola Ruiz.
11: Además, se ha aprobado que se destinen 268.000 euros a la prestación del servicio de desinsectación en municipios en los que hay riesgo alto de transmisión del virus del Nilo Occidental. Pilar Parra es diputada de Economía y portavoz del PSOE en la Diputación.
12: Y en aquellos ayuntamientos, aquellos municipios que tienen una valoración alta de riesgo, entonces ahí nosotros

0: el contagio y las enfermedades.
1: También se ha aprobado el nombramiento oficial de Adela Tarifa como cronista oficial de la provincia. Su nombramiento ha sido aprobado por unanimidad por todos los grupos políticos. También se ha tratado y aprobado en el Pleno la convocatoria del Plan de Empleo para la provincia, vinculado con los jornales, que se realiza anualmente, que tiene una cuantía de 3 millones de euros y va dirigido a municipios de menos de 20.000 habitantes.
2: Coincidiendo con este Pleno, trabajadoras de la residencia López Barneo y Santa Teresa en la capital se han concentrado hoy frente a la Diputación para denunciar la situación y la precariedad y mal estado de las instalaciones de estas dos residencias públicas que gestiona el organismo provincial. Son las 8 y 54 minutos de la mañana. Rematamos con algunas previsiones culturales.
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2: Pues ya se lo hemos comentado, el Castillo de Santa Catalina va a abrir este sábado con motivo de la festividad de San Fernando, gratis sus puertas para todos aquellos que quieran visitarlos. Será desde las 10 de la mañana hasta las 6 de la tarde. A las 8 y media en el patio de la antigua Universidad de Baeza habrá un concierto dentro del programa Andalucía Sinfónica, concierto de la Orquesta Filarmónica de Málaga. Bajo la dirección de Manuel Bustos se podrán escuchar algunas de sus obras como Invocación Bolera y Soniquete, pero también obras de Joaquín Turina con la percusión, acompañado a la percusión flamenca de Agustín Díaz Era. Y también el Festival Infantil de Folclore se va a llevar a cabo esta tarde en el Parque Andrés del Valdelvira, en el Boulevard, a partir de las 8 con niños y niñas de la Asociación Infantil Lola Torre, el Grupo Manzantini de Ciudad Real y el Grupo de Coros y Danzas de San Roque de Siles. Estos tres grupos artísticos actuarán acompañados por rondalla y música en directo. 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
4: Sábado 30 de mayo, muchísimo calor va a hacer en este último fin de semana del mes de mayo. Vamos a hacer ahora un repaso por las noticias que llevamos contándoles desde hace prácticamente una hora. A las 8 de la mañana comenzó este informativo, lo hacemos con Patricia Zarandieta. Buenos días.
5: Buenos días, y comenzamos con una última hora porque un motorista ha fallecido en Jerez Capital esta pasada madrugada tras colisionar con el camión de la basura por causas que ahora se están investigando. El calor intenso persiste. Sevilla, Córdoba y Jaén van a activar a partir de las 2 de esta tarde el aviso amarillo por calor. Se prevén temperaturas de hasta 38 grados, incluso se rozarán los 40 en la campiña sevillana y cordobesa, el Valle del Guadalquivir y Jaén y la comarca de Morena y Condado. Lo ha avanzado aquí en Canal Sur Radio el delegado de la EMED en Andalucía, Juan de Dios del Pino.
6: Estamos a finales de mayo, pero aún así son temperaturas extraordinarias en las que estamos teniendo, poco frecuentes, y no sé si se va a tirar algún récord de los diarios, ¿no? Y van a seguir así, incluso van a subir un poquito más. Podríamos llegar a los 40 grados, podríamos llegar en la jornada del sábado o del domingo.
5: Y ya está extinguido el incendio de Pinos Puente en Granada y están controlados los fuegos de La Carolina en Jaén, La Puebla del Río en Sevilla y el que afecta al espacio natural de Doñana. Desde la Junta se pide prudencia porque el próximo lunes 1 de junio se activa el periodo de alto riesgo de incendios. El delegado del Gobierno andaluz en Granada, Antonio Granados, reclama precaución.
7: Trasladarle a toda la población, lo primero, un mensaje de precaución, de prevención. No se puede hacer fuego, no hagan fuego.
5: La demolición del Hotel El Algarrobico está más cerca tras avalar el Consejo Consultivo Andaluz la nulidad de la licencia, un pronunciamiento que es vinculante y que obliga ahora al Ayuntamiento de Carboneras en Almería a certificar la anulación del permiso urbanístico en un próximo pleno. Desde la asociación Salvemos Mojácar, su portavoz, Jaime del Val, denuncia.
8: Pues ahora no tienen ya la menor excusa para nada, nunca la han tenido, llevan 20 años de rebelión realmente, ¿no? Bueno, pues seguimos insistiendo en la presión y en que, por supuesto, vamos, que como se les ocurra cualquier maniobra para no declararla ilegal o para demorarla, en ambos casos, pues tomaremos más medidas.
5: Y activistas y voluntarios de Greenpeace están hasta ahora subidos en los tirantes del puente de la Barqueta en la Cartuja, en Sevilla, desplegando de forma sorpresiva una pancarta gigante en la que se puede leer Aznalcóllar otra vez no, mientras se desarrolla la Copa del Mundo de Remo. Alertan del vertido de residuos tóxicos al río Guadalquivir que podría suponer, denuncian, la reapertura de la mina de Aznalcóllar, como ha explicado a Canal Sur Radio Luis Reina, uno de sus portavoces.
9: Estamos protestando por los vertidos que van a haber al río. Van a verter 85 mil millones de litros de agua contaminada procedentes de la mina de Aznalcóllar, más el vertido que también está autorizado de Cobre Las Cruces.
5: Y aparece el cadáver de una mujer en una playa de Adra, en Almería. Ese cadáver ha sido localizado en la zona conocida como Playa Gemini por unos niños que se encontraban en el espigón. La autopsia determinará las causas de la muerte. Y la Consejería de Desarrollo Educativo sigue investigando un posible ataque informático a las pizarras electrónicas de colegios e institutos en varias provincias de nuestra comunidad al activarse una canción de Bad Bunny en mitad de las clases. Y en la crónica internacional, Irán y Estados Unidos continúan las conversaciones para poner fin al conflicto en medio de informaciones contradictorias desde Teherán y Washington sobre el contenido de un eventual acuerdo que Irán niega.
10: El intercambio de mensajes continúa, pero aún no se ha llegado a un acuerdo. Respecto a otros puntos mencionados, incluido el tema nuclear, reitero que en esta etapa estamos centrados en poner fin a la guerra. Por lo tanto, no tenemos nada que decir sobre los detalles del tema nuclear en este momento.
5: Y hoy se conmemora el Día Mundial de la Esclerosis Múltiple. La presidenta de la Federación de Asociaciones de Esclerosis Múltiple de Andalucía, Gueda Alonso, destaca la importancia del diagnóstico precoz.
11: El diagnóstico también es muy importante, que se haga un diagnóstico a tiempo y se trate a tiempo, que el enfermo no tenga que esperar mucho sin estar tratado y que reciba el mejor tratamiento que pueda.
5: La Feria de Córdoba afronta este sábado María Luisa su recta final y Granada comienza esta noche la Feria del Corpus con el calor como protagonista y además es 30 de mayo San Fernando, patrón de Sevilla.
4: Gracias Patricia, gracias a todos ustedes por su atención. Hasta aquí nuestro informativo. Recuerden que nuestra próxima cita será a las 2 de la tarde y cada hora en punto en nuestros boletines van a dar las 9 de la mañana.
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0: Muy buenos días, Andalucía sigue mirando el termómetro, el calor no da tregua y mañana llega con más fuerza un final de mayo que parece julio. En la propuesta de hoy les cuento enseguida dos conversaciones muy interesantes que prometen, la del actor Moreno Borja y la de Cruz Sánchez de Lara sobre su novela Las Gobernadoras, una obra que recupera memoria, historia, poder femenino y el universo de los Gálvez en el contexto del aniversario de la independencia de Estados Unidos y el papel de Málaga en ese episodio histórico. En el espacio Por tu Salud miramos a la alerta internacional por el regreso del ébola en África y a la evolución de los protocolos sanitarios en España, además de la preocupación creciente por los efectos del vapeo y el primer caso de hemorragia pulmonar asociado a estos dispositivos. Mañana es el Día Mundial sin Tabaco y tenemos hoy a un neumólogo con nosotros. Debatiremos sobre la recta final del curso con la selectividad, la nueva encíclica del Papa León XIV sobre inteligencia artificial y la irrupción de la IA en el debate ético global. Además de historias curiosas, les contaremos en el programa hoy. Cerraremos el programa con música, reflexión y la sensación de que este mes se despide con el país entre la actualidad política incandescente, la ciencia, la cultura y la vida cotidiana, que a pesar de todo nunca se detiene. Buenos días, gente de Andalucía. Empezamos.
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0: Dicen que en Macondo el tiempo no avanza en línea recta, sino en espirales. Quizá por eso Melquíades sigue regresando generación tras generación. Y lo hace en el rostro y la voz de Moreno Borja, custodio temporal de uno de los personajes más fascinantes de la literatura universal. Hay vidas que parecen escritas para la ficción, aunque hayan nacido lejos de los focos. La de Moreno Borja comenzó entre trabajos de seguridad privada, empresas de seguridad, y terminó llevándose a las series más reconocidas de los últimos años y las películas, y ahora a uno de los personajes más legendarios de la literatura universal, Melquíades, el misterioso gitano de 100 años de soledad. Bienvenido, ¿cómo estás?
1: Muy buenas, ¿qué tal?
0: ¿Qué tal?
1: Bien, gracias por invitarme.
0: Bueno, muchísimas gracias por acompañarnos. No vienes de una escuela clásica de interpretación, ¿no? Ni tampoco de una vida ligada al espectáculo. ¿Qué queda de ese hombre que trabajaba en la seguridad privada? Aunque creo y he oído que todavía sigues con las empresas, ¿no?
1: Sí, sigo. Y aparte, yo ahora ya me considero un infiel laboral. Porque siempre he amado la seguridad privada, siempre llevo 23 años en ella. Y de pronto, claro, llega este mundo que te subes en una montaña rusa y me gusta. Y empieza a gustarme, y cada vez hago menos de seguridad y cada vez estoy más metido en las producciones y en proyectos nuevos y ahí vamos.
0: ¿Tú no crees que tu vida es también de serie?
1: Sí, totalmente.
0: ¿O de película?
1: Sí, totalmente.
0: No sé si lo has pensado alguna vez, pero me da la impresión que también tu vida es muy cinematográfica.
1: Sí, mira, no eres la primera persona que me dice eso. Oye, yo lo he llegado a pensar, o sea, yo vengo de muy, muy, muy abajo, ¿eh? A mí no me da ninguna vergüenza. Está muy de moda ahora decir, no, porque yo no era nadie, porque yo no, pero es que
0: sí. Es
1: la realidad, o sea... Yo te puedo decir que yo a la edad de 14, 15 años, mi vida dependía de una bolsa de venta ambulante, de batas playeras, de bolsas de ajos, de corría de los guardias, de los municipales, porque si no me lo quitaban, o sea, y era lo que tenía, pero trabajábamos honradamente, no hacíamos daño a nadie. Y yo me acuerdo que yo miraba esa bolsa con 16, 17 años, tengo una imagen con mi hermana. Esto no lo he contado nunca, fíjate.
0: Me encanta que lo estés contando aquí.
1: Tengo una imagen con mi hermana una mañana en Madrid, en la puerta, en la calle de Alcalá, altura Metro Pueblo Nuevo, vendiendo batas playeras, mes de junio. Y yo miraba esa bolsa donde tendríamos quizá 10 batas, 8 batas para vender. Y yo decía, yo no quiero esta vida. No quiero. Y iba muy triste hacer ese trabajo. Que es... Y honra, trabajar siempre honra y dignifica a la persona, ¿eh? Pero yo quería otra vida. Yo quería ni mejor ni peor, sino hacer otras cosas. Yo tenía una inquietud dentro. Y mira, primero con la seguridad privada, empecé a los 20 añitos, 19. Al año me hicieron coordinador. Ascendí a coordinador y luego a coordinador general. Y luego, para colmo, ya 2017 esto de...
0: Que antes una nominación a los Goya, o sea que antes de Melquíades hay una trayectoria tremenda, películas, Carmen y Lola, en fin, ese padre, ¿no?, que encarnabas, en fin, creo que por eso te decía, ¿no?, me da la impresión de que tu vida es, que podrías escribir un libro perfectamente contándolo todo, ¿no? Háblame de Melquíades, que cuando llegas a Colombia para hacer esta megaproducción de Netflix, 100 años de soledad, ¿qué te encuentras?
1: Pues mira, yo recuerdo un viernes en Barcelona que me llama Maite Ortega, que es mi repre, yo a Maite la adoro, y me dice, amor, ¿te quieren ver para este personaje? Ahí ya me quedo pálido. ¿Pero cuándo es la prueba? Me dice, el lunes. Maite, pero necesito, claro, yo entro en el email, me veo la separata, digo, dame un poquito más de tiempo, no puedes. Eva y Eva Leira y Yolanda. Me voy el lunes, hago la prueba. Yo hago la prueba y sigo con mi vida. Y un miércoles por la tarde, o sea, dos días después, me dice mi repre, ¿estás sentado? ¿Qué pasa? Yo ni caía, que era, o sea, entre otras cosas porque hacía dos días que había hecho la prueba y normalmente no te contestan
0: tan pronto. Uh-huh.
1: Y dije, ¿pero qué pasa? ¿Qué te vas a Colombia? Y ahí fue una sensación como de, ah, claro, tenía que dejar atrás mi familia, tenía que dejar atrás la empresa de seguridad en la que estoy, muchas cosas, pero claro, es que era 100 años de soledad. Entonces fue como jugármelas todas a una, decir, ah, tiro.
0: Oye, cuando llegas allí y ves ese Macondo, esa superproducción, no lo sé, ¿cómo era? Cuando llegas allí, ¿qué pasa?
1: Pues llego allí y de pronto me invita Alex, me invita a las oficinas y me dice, oye, mira, ¿quieres? ¿Te apetece ir al rodaje? No me tocaba rodar. Uh-huh. Te apetece ir y así te familiarizas con... Yo, sí, sí, claro. Llego y recuerdo entrar por un pasillo con Bárbara. Bárbara iba detrás mía, yo delante, y era un pasillito de tierra estrecho con mucha naturaleza, o sea, frondoso todo. Y de pronto se abre aquello y me doy de cara con el primer Macondo. Recuerdo que entré a una de las chozas y era... Yo cuando me giré y miré a Bárbara, estaba llorando literalmente porque digo, jolín, estoy dentro del libro, estoy dentro. Y me quedé, ha sido un sueño, ha sido todo, fue muy rápido, pero luego también es cierto que dije, no, Moreno, esto no, ni nervioso, ni... Porque iba con ese miedo, esa responsabilidad de que era Melquiades, 100 años de soledad, pero me propuse disfrutarlo. Rápidamente cambié el chip y lo he disfrutado, o sea, tengo... Cada día de rodaje lo tengo aquí.
0: ¿Y qué te dicen? ¿Qué te dicen en la familia? Bueno, lo has bordado, ¿eh? O sea,
1: muchas gracias.
0: El Melquiades es de enhorabuena, ¿eh? ¿Qué te dicen?
1: Bueno, mi familia ya es que... Yo como digo, mañana me llaman... No me gusta el fútbol, esto lo decía en otra emisora. A mí no me gusta el fútbol. Mañana me dicen, oye, mira, vas a entrenar al Barça. Y me lo creería, ¿eh? Porque de las cosas que me están pasando, ¿no? Mi familia no da crédito. Mi mujer me hace mucha gracia, mi mujer, porque me dice, y mi hija, la grande, Lorena, me dice, papá, es que muchas veces estoy viendo, sales tú, y no te asocio, no veo que eres mi padre. Digo, bueno, pues eso no es tan malo, ¿no?
0: Qué bueno. Oye, para ser Melquiades había que ser gitano. Y esto te lo pregunto, porque... Me gustaría que me contaras que las cosas están cambiando y que el cine ya no es tan payo. A ver.
1: Y quieres que te sea honesto, ¿verdad?
0: Sobre todo.
1: Vale, mira. Es cierto que se está tratando con un respeto enorme. Ahí hemos mejorado muchísimo. Ya no se hacen las producciones de hace unos años atrás, que es que nos acaban como un circo. Eso ya no se hace. Se está aprendiendo mucho, cada día más, sobre todo a respetar la cultura, a entenderla. Arantxa Echevarría hizo un trabajazo, que yo me quito el sombrero delante de esa mujer 300 veces. Paco Cabezas fue alucinante, como trabajó La novia gitana, me refiero, ¿no? En Adiós, con Mario Casa, igual. Pero... Hay dos cosas fundamentales. Una, creo que es hora de que nosotros empecemos a contar historias de nosotros. Con el sentir, yo estoy en un proyecto, este año estoy volcado al 100%, y necesito contarlo yo, pero no por nada. Porque en el momento yo no entiendo, yo le decía al productor, mira, yo quiero estar en rodaje todos los días. Y yo no entiendo qué luz, qué foco, qué lente, qué plano... Pero sé lo que quiero ver actualmente a los gitanos. Sé cómo quiero verlos y sé cómo tienen que reaccionar ante distintas circunstancias. Y si no lo hago yo, la esencia, y a lo mejor para vosotros es difícil de entender, o para las personas no gitanas, ¿no? Para que nos entendamos, pero la esencia se pierde. Hay un pellizco, hay un punto, hay un más, un plus, que no se ha conseguido todavía. que todavía no se ha conseguido. Y creo que eso lo entendemos nosotros. Quien lo ha mamado desde chiquitito, quien lo ha vivido desde pequeño, quien lo lleva dentro de su corazón, en el alma, en las entrañas.
0: ¿Crees que ese cine todavía no está?
1: No, rotundamente no. Está muy logrado, está muy respetado, que ya es un logro enorme hoy en día. Está muy respetado, muy logrado y muy estudiado. Pero falta esa esencia. Falta. Es un simple gesto. O sea, imagínate una secuencia, una chica gitana, un chico gitano, se están conociendo por primera vez. Una frase, un gesto de ella. Pero es que ese gesto de ella, el 99% de las chicas lo van a hacer igual.
0: Y es lo que a ti te falta.
1: Y es lo que falta. Uh-huh. Y es lo que falta.
0: Fíjate qué profundo, ¿no? Es todo eso, ¿no? ¿Tú te has sentido discriminado alguna vez?
1: Pues siempre he dicho que no. No me ha gustado tratar este tema, porque una, no me gusta victimizarme. No me gusta. Pero sí, la primera vez que yo lo vivo, y me dolió mucho, fue aquí en Málaga, de hecho. Es mi amigo de toda la vida, desde parvulito. Íbamos juntos al colegio y estábamos jugando en la calle. Yo esto de ser gitano no lo tenía tan presente tampoco, con 10 años. Y en mi colegio era verdad que yo era el único gitano, pero era uno más. Pero de pronto la madre de mi amigo, que vino a buscarle, pues de esto que nos habríamos enrollado más de la cuenta, supongo, y si tenía que estar a las 7:30, 8 en casa, no estaba. Y dijo, ¿y tú qué haces además y con ese gitano? Y ella no sabía que yo iba detrás andando. Yo ya me iba también para mi casa y los alcancé. Y eso me dolió mucho. Y luego en Madrid, llegué a Madrid a la edad de 13 para 14 también, 13. Y en el comedor también lo sufrí. Nos ponían a todos los gitanos juntos en una mesa a comer, y recuerdo uno de los profesores gritando, la mesa de los gitanos, que se calle. ¿Sabes cuándo se va a normalizar todo esto?
0: No lo sé cuándo, me encantaría que fuese ya.
1: Yo creo que el día que, para mí, esto es una opinión mía, el día que yo llegue a hacer una peli y vaya a hablar en mi condición como actor, independientemente de que se haga de gitano o no, ¿vale? Y no se pregunte por el tema. Y que hagas una película de gitano, pero que no se... O sea, que no necesariamente eso pase a un tercer lugar, ¿vale? Luego podemos hablar perfectamente de la cultura, y yo encantado. Pero el día que esto no sea noticia, habremos dado un paso importante.
0: Totalmente de acuerdo. Volviendo a Melquiades, ¿cómo se interpreta a un personaje que está vivo pero muerto? ¿Sabes? Me lo preguntaba, bueno, viendo el trabajo tan, tan excelente que haces en 100 años de soledad, me he hecho la pregunta mil veces, ¿no? ¿Cómo se llega a ese punto, ¿no? A ese punto tan difícil, ¿no?
1: Pues fíjate, cuando yo llego a Colombia y nos reunimos, Diego Vázquez, Alex García, que rodé la mayoría de escenas con él, coincidimos todos en una cosa, y es que queríamos Melquiades, el aparecer de Melquiades, su presentación es, mi nombre es Melquiades, está en mi familia, venimos de muy lejos con nuestra feria, y es una conversación muy normal la que tienen, es una presentación. Pero ahí teníamos que ser capaces de demostrar toda la parte humana sencilla de él, que está hablando, oye, mira, está mi familia, venimos de muy lejos, cómo nos han encontrado los pájaros, dice Melquiades, pero a la vez que tuviera ese punto enigmático, místico de Melquiades, que el espectador, ya te hablo del que haya leído el libro, por supuesto que no, pero el que no lo lea, que ha habido mucha gente que lo ha visto que no había leído el libro, vea que diga, ¿y este quién es? Y creo que eso, no solamente en Melquiades, sino en el resto de repartos, se consiguió.
0: Si Melquiades viniese a Andalucía o a Málaga, ¿qué te gustaría que se llevara? ¿O qué le regalarías?
1: A Málaga, que viniera a Málaga, ¿no?
0: Que viniera a Málaga. Vale, que viniera a Málaga. Y sea, que, de Málaga, tú pon a Melquiades en Málaga.
1: Mira, pues te voy a decir, la buena sombra, el buen ángel y la simpatía que hay en Málaga, que es muy difícil. Yo he viajado por toda España y mejorando a otras ciudades, pero Málaga es Málaga. Y que me perdonen los demás, me mojo.
0: Llegando, como tú has llegado a la interpretación, que no fue a los 20 años, ¿no? Una piensa que quizás algunos actores necesitan llegar, pues cuando tú has llegado, para dar más, ¿no? Para dar todavía más, porque ahora en tus interpretaciones vemos lo vivido, ¿no? Y lo vivido en tu caso es mucho, ¿no? Y esa mirada de verdad a la cámara, ¿no? ¿Te hubiese gustado llegar antes? ¿Te parece fenomenal en el momento en el que te han ocurrido las cosas? ¿Cómo lo vives eso?
1: Este tema lo he hablado yo en casa varias veces con mi familia. Uh-huh. Yo recuerdo a la edad de 18 años, todos los niños gitanos de allí del barrio, éramos jovencitos todos, oye, que hay un casting. Era Zeppelin, lo que ahora es Mediaset. Uh-huh. Era Zeppelin. Vamos, no sé qué, venga, vamos. Y nos vamos todos para Telecinco, uno con coche, el otro en metro, el otro. Allí éramos 50 gitanos metidos en un aula. Uh-huh. Y se rodó una serie que se llamaba El Hijo del Cura. Y entre medio de 70, 80, 90 personas que éramos, pues a los días me llamaron al fijo, porque no había móviles, uh-huh. todavía no había móvil, al fijo de casa, y mi mamá, que en paz descanse, dijo, hijo, te han llamado no sé qué de la tele, que... Y entonces yo llegué corriendo, porque mi madre no nos dejaba llamar desde el teléfono, y cogí de moneda corriendo a la cabina, mi madre, mi pobre, con un número aquí, otro en Cádiz, otro...
0: Claro, que había que adivinar, claro, un poco, ¿no?
1: Claro, que no sabía escribir muy bien, mi pobre, y llamando, bueno, pues que había sido seleccionado. Y entonces me mandan el guión, me voy a recogerlo, tal. Y luego se suspendió por falta de presupuesto. Uf. Y me llevo un palo y me olvidé. Hice una cosita de... Pero nada, hice una cosa de... Que hoy en día lo subo de vez en cuando en carne trémula de figuración. Uh-huh. Y luego ya me enredé con la...
0: O sea, que privada. Eso siempre ha estado ahí.
1: Yo no es que estuviera, más que estuviera era que uh-huh. yo veía la tele, yo veía una peli y yo decía, yo eso lo hago. Uh-huh. Y eso que tú sabes que puedes hacerlo. Uh-huh. Pero también te digo, yo conforme esto me llega a los 40 años, Dios sabe todo, porque a lo mejor esto me viene con 20 años y acabo como Rosario La Aurora. ¿Sabes? A mí había una edad claro, que ya,
0: que no.
1: Los pies en el suelo, sí, mi sí, familia, sí, sí, mi sí, casa y...
0: El éxito lo vives de otra manera ahora.
1: Totalmente.
0: Nada que ver.
1: Totalmente. ¿No? Sí, aparte...
0: No ha cambiado nada en tu vida. Bueno, imagínate desde Carmen y Lola, desde esa nominación al Goya, después todo lo que ha venido, ahora la serie de Netflix, en fin, ¿ha cambiado algo en el éxito cambia a la gente?
1: No.
0: Hombre, la cuenta corriente un poco, me imagino.
1: Para mí, sí, bueno, eso sí. Pero para mí el éxito es levantarte cada mañana, saber que tus hijas están bien, que tu familia está bien, que tu mujer está bien, tener una estabilidad en todos los sentidos y que tus gastos del mes estén cubiertos. Yo creo que mayor éxito que ese, luego todo lo que venga es añadido. Pero mayor éxito que ese creo que no hay. Yo a la familia le doy muchísima, muchísima importancia. Para mí es lo primero. Lo primero.
0: Bueno, has estado mucho tiempo sin ellos, ¿no?
1: Sí, por eso. El otro día decía en una entrevista, yo decía, no, es que hay gente que se va a... Y dice, no, por darle una vida mejor a mis hijos. Yo lo respeto. Pero yo soy de los que piensamos, mira, si hay un tomatito con aceite y un huevo frito, nos lo comemos los cuatro aquí tan felices y ya vendrá el filete de ternera. Ya vendrá. Pero yo no soy partidario de...
0: Y te ha costado lo de Colombia, me imagino, porque estás 2 años prácticamente, ¿no? Sí, yendo y viniendo para la serie.
1: Yo he llorado como cuando se te muere un familiar. O sea, yo recuerdo llegar al hotel, fíjate qué tontería, pero por mi casa, por mi familia, por mis primos, porque yo los necesito a ellos todos los días. Y yo he llorado, yo me acuerdo llegar al hotel en Bogotá, del aeropuerto, ya venía con una sobrecarga porque perdí el pasaporte en el avión y me retuvieron 12 horas allí. Pero sí, he tenido ratos muy malos, pero luego también los compañeros me han abrazado, me han querido, me han amado, me han brindado sus casas, todo su apoyo y... Altos y bajos.
0: Me imagino que proyectos encima de la mesa seguro, ¿no? O si no, los pedimos por aquí. Tú aprovecha.
1: Pues mira, ahora mismo tengo...
0: Seguro que no te faltan.
1: Pues mira, tengo la gran suerte o el privilegio ahora mismo, gracias a Dios, de que... sigo con mi empresa de seguridad.
0: Uh-huh. Y... Oye, ¿cómo puedes llevar la empresa de seguridad? O sea, ¿tienes cabeza para todo? No. A ver, pues, la empresa de seguridad, sí. Melquiades, sí, y cosas tan diferentes, tan opuestas, ¿no?
1: Yo he habido un punto, yo me acuerdo una vez que me llama mi repre, me dice, amor, te quieren para servir y proteger, una serie diario.
0: ¿De policía?
1: De policía, yo ahí hacía de malote de uh-huh, asesino. Uh-huh. Digo, vale, son 3 semanas. Uh-huh. Yo con la empresa iba a tope. Digo, vale, venga, pero es una diaria. Cuando yo llego allí y me dan el tomo y digo, esto es todo. No, esto es lo que rueda la semana que viene. Yo me quería morir. Y yo llevaba un mes allí rodando. Yo, claro, me levantaba a las 3 de la mañana, de 3 a 4 rodaba, y a las 4 de la tarde corriendo para la oficina a organizar la empresa, y a las 10 de la noche dormía. Claro, así un mes, y tuve que hablar con ellos, decirle, por favor, matar al personaje, hacer algo, porque me va a dar algo. No, yo no sabía esto. Porque decidieron que el personaje
0: estaba... Ya.
1: Ellos decidieron que el personaje estaba funcionando y que debería de seguir.
0: Claro.
1: Y me quería morir yo.
0: Claro, y no podías con todo, ¿no? Bueno, te agradezco enormemente que hayas estado con nosotros esta mañana. Bueno, la gente que vea 100 años de soledad y la trayectoria de Moreno Borja va a entender de lo que estamos hablando. Tiene una presencia poderosísima ante la cámara. Yo creo que tiene que contener a veces su expresividad porque le sale a raudales. Y hay una cosa que a mí me parece alucinante en ese Melquiades tan auténtico, y es eso precisamente, la autenticidad de cada personaje que toca. Así que muchísimas gracias, enhorabuena, y que vengan muchas más cosas, y que por supuesto nos lo cuentes aquí en Canal Sur.
1: Muchísimas gracias a vosotros. Me ha hecho mucha ilusión estar aquí en mi tierra, en Málaga, y aquí en Canal Sur con vosotros.
0: Gracias.
1: Gracias.
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0: Decide quién merece ser recordado y quién queda fuera del cuadro oficial. En la obra aparecen mujeres que no firmaban tratados, que no encabezaban ejércitos, pero influían en decisiones políticas, económicas, diplomáticas, desde los salones. Las cartas, las relaciones familiares, la propia sinopsis de las gobernadoras insiste en esa idea, ¿no? Salían en los retratos oficiales, no firmaban leyes, no llevaban uniforme, pero lo decidían todo. Cristina Consuegra, bienvenida.
1: Buenos días. Qué gusto empezar así. Bueno, nuestro presente es poco dado a los propósitos, a las intenciones, si están más cómodos en esta expresión. Por eso que alguien decida levantar una historia con un propósito es motivo de celebración, al igual que es motivo de celebración el que dejemos de autorizar que otros cuenten quiénes somos, los lugares de los que venimos, las historias que nos han hecho ser este tiempo que habitamos. Apropiarnos de los relatos de los que fuimos expulsados. De esto, si me permiten, las mujeres sabemos algo. En las gobernadoras de Cruz Sánchez de Lara, esta malagueña antequerana recupera una parte de nuestra historia a través de las vidas de dos hermanas, Isabel y Felicitas Sanmachén, que, como queda bien claro desde el principio, fueron educadas para gobernar. Pero como suele suceder, toda historia tiene un reverso, una cara B que suele ampliar los detalles y volver más complejo el entramado. Aportar las aristas y esquinas que toda historia debe tener para ser una buena historia. Ahora que se celebran los 250 años de la independencia de Estados Unidos y, por lo tanto, de papel decisivo que Málaga tuvo en este proceso histórico, las gobernadoras nos adentran una historia de sufrimientos familiares, poder y política. Mujeres que aspiran al orden de un mundo a su medida, amor y territorios. Y entre todos estos asuntos, una familia, los Gálvez, un territorio, Luisiana, y una manera de comprender la narrativa desde la compasión de quien sabe que hay gente que hizo lo que pudo hacer y desde la generosidad de quien sabe que la historia la hacen las personas que pelean una vida digna.
0: Y seguro que tengo a muchos oyentes sorprendidos a esta hora. ¿Qué tiene que ver Málaga, Andalucía en todo esto? Nos lo va a explicar con detalle su autora, Cruz Sánchez de Lara. Cruz, bienvenida. Gracias por acompañarnos.
2: Muchísimas gracias. Es un verdadero placer para mí. Muchas gracias.
0: Bueno, ¿qué tiene que ver Málaga, Andalucía en todo esto?
2: Pues Málaga tiene mucho que ver, hasta el nombre de los Estados Unidos parece ser que es malagueño. De hecho, a quienes vayan por la Alameda Principal, cuando pasen por la sucursal del Banco Santander, que miren la placa que allí pone: aquí vivió Luis de Gonzaga, el embajador de España en Estados Unidos, el gobernador, perdón, de España en Luisiana entre 1770 y 1777, y que dio nombre a los Estados Unidos, porque fue el primer dignatario que reconoció en una carta que le leyeron a Washington y dijeron: mira, Luis de Gonzaga, el gobernador de España, que dice, quiero felicitarles por su estatus como Estados Unidos de América. Y dicen que Washington dijo: Estados Unidos de América, suena bien. O sea, que de Málaga tiene hasta el nombre los Estados Unidos, pero más allá de eso, explorando en mi historia familiar, descubrí que mi séptimo abuelo era Luis de Gonzaga y que detrás de eso había una historia francamente maravillosa que vinculará a Málaga a los comienzos de los Estados Unidos eternamente, se cuente o no se cuente. Y mi propósito es que entre todos reivindiquemos que se cuente, porque Gálvez y Gonzaga, o sea, estamos hablando de que de Gálvez habrán oído ustedes más hablar, de Macharabiaya, uh-huh, las batallas de Pensacola. Bueno, pues Gálvez tenía un cuñado, que era Luis de Gonzaga, que fueron los gobernadores sucesivos. Pero para que Gálvez, cuando llegara, se encontrara que ya era española Luisiana, primero, por si los oyentes no entienden o no conciben, lo digo porque a mí me ha costado entenderlo, lo que era la Luisiana española en aquella época, estamos hablando del tercio del territorio de los Estados Unidos de hoy, o sea, de norte a sur, y eso es algo que no se nos debe olvidar. O sea, gobernaba un malagueño en el tercio de los Estados Unidos, que es muchísimo, no sé, a mí me impresionó mucho toda la historia que así sucedía. Pero para que Gálvez se encontrara parte del trabajo hecho, antes había llegado Luis de Gonzaga, que era el gobernador, que era conocido como el conciliador. el conciliador, qué bien suena.

0: estos tiempos.
1: Suena bien,
0: Pero es verdad que ese hombre, que yo lo digo, yo os voy dando pistas para que los malagueños os vayáis colgando medallas, o sea, o nos vayamos colgando medallas. Este señor fue el fundador del primer colegio bilingüe del mundo. Perdón, que vienen a decirnos que en los colegios tal, el primer colegio bilingüe del mundo, un malagueño. El gobernador de Luisiana en la independencia de los Estados Unidos, un malagueño. Según algunos historiadores y algunos estudiosos, atribuyen el papel de fundador de la CIA a Luis de Gonzaga, porque creó la primera red de espionaje que posibilitó la independencia de los Estados Unidos. ¿Qué pasa? Que los franceses nos han quitado el relato. Es verdad que en esto tuvo mucho que ver Francia, pero tuvo mucho que ver España. Y vayas donde vayas, está la historia, está la estatua de Lafayette. ¿Y dónde está Luis de Gonzaga? ¿Y dónde está Gálvez? Gálvez todavía un poquito más, que tiene su retrato en el Capitolio. Pero ¿cómo hemos dejado que nos invisibilicen? Que invisibilicen a Málaga con lo que tenía, con el papel que realizó allí y con la cantidad de malagueños y de canarios que fueron. Y es que yo estoy muy enfadada con mis libros de texto del colegio, porque yo no sabía nada. De esto no tenía ni idea.
1: Quería preguntarte por eso, Cruz. ¿Cómo llegas a la historia? Porque esto se ha hablado en casa, ¿se hablaba en tu familia?
0: No, no. Esto llega, la verdad es que yo me he enterado hace 3 años y pico. Yo le decía a mi madre, oye, una cosa es no presumir y otra cosa tenerlo tan tapado. Y me dijo, mi madre, ¿pero de qué me estás hablando? No tenía ni idea. Yo tengo un primo que... cada uno tiene sus hobbies, a uno le da por la jardinería, a mi primo le dio por la genealogía. Entonces tiene el árbol genealógico de su hija hecho hasta 1200 y pico, o sea, una vida entera dedicada a, pues a un legado que a él le ha divertido muchísimo. Y un día mi madrina, que ahora tiene 90 años, me mandó un WhatsApp, porque son muy modernas en mi casa, y me mandó un WhatsApp que ponía: léete este artículo sobre una mujer interesantísima de la familia. Y claro, me mandó un artículo que era sobre una virreina. Y yo dije, pero ¿y esto qué tiene que ver con nosotros? Es de la familia, pregúntale a tu primo. Y así lo descubrí, no teníamos ni idea. Por eso, este libro está escrito para mi familia.
1: Tiene que ser así, Cruz, ¿no? Porque al final encuentras historia en tu propia familia.
0: Ojalá a ustedes les esté gustando lo que les estoy contando y lo compren, lo regalen, pero yo si no, con que lo lea mi familia ya me doy por pagado todo el esfuerzo, que ha sido brutal, ¿eh?
2: Vamos a hablar de la mirada política de la mujer en las gobernadoras, que es fundamental. Es decir, con esto no descubro absolutamente nada si digo, decimos que los personajes femeninos que conforman esta novela son contundentes como mínimo. Son muy hábiles en la estrategia de la construcción de lo público y hábiles en el mundo de los afectos. Hay un momento muy hermoso, al principio de la... voy a leer dos fragmentos, dos frases que Elizabeth Laroche le dice a sus hijas Isabel y Felicitas cuando están en el momento de la costura, un espacio profundamente femenino, ¿no? Siempre estábamos, teníamos vida en el ámbito privado, entonces dices, escribe. Entonces volvieron a su memoria las palabras de su madre, Elizabeth Laroche, durante los días de costura en el Cabildo de Nueva Orleans. Hijas mías, ya somos gobernadoras. Tú, Isabel, desde el poder político, tu hermana, desde el poder económico. Juntas seréis imbatibles. No eran solo reuniones de aguja y bordado, eran consejos secretos donde las mujeres sin voz pública tejían la política en la sombra. Y a continuación dice: por supuesto que hacemos política, decía su madre. La hacemos cuando ellos se ausentan y también cuando están. Nuestros maridos son los altavoces, aunque las palabras, hijas mías, las escribimos nosotras. Totalmente fascinante. Mujeres que han poblado la tierra, desde que la tierra es lo que es. Y aquí les das una voz y las vertebras a través de una mirada política. ¿Qué es lo que más me ha interesado de las gobernadoras?
0: Pues sí, ¿no? Porque al final, yo que defiendo muchísimo a nuestras madres y a nuestras abuelas, y creo que fueron grandes líderes, porque cada uno ejerce el liderazgo donde le dejan. Si te dejan que te quedes en la cocina, pues desde ahí procuras educar una familia ilustrada. Si te dejan que regentes una tienda, pues ahí procuras que tu clientela sea... y tu familia, pues sea un poco, y tus amigos, tú lideras donde, en el espacio que tengas. Y ahora tenemos la suerte de poder estar aquí sentadas, sin ningún problema, nadie cuestiona que estemos, pero antes tenían que hacerlo desde otro sitio. Pero yo he tenido mucho tiempo para pensar sobre esto. Cuando, por ejemplo, el gobernador se iba hasta Filadelfia, que se tenía que ir hasta Filadelfia con viajes que duraban 4 o 5 días y se tenía que pasar, imagínate, una semana reunido con los colonos, pues luego las jueguecitas, todo eso. ¿Quién llevaba las casas? ¿Quién llevaba las fincas? ¿Quién llevaba los negocios? ¿Quién llevaba las familias? Eran ellas. ¿Quién era el descanso del guerrero? ¿A quién escuchaban? Porque yo siempre, hay una cosa que siempre digo, ¿no? Que la gente te dice, ay, yo quiero a alguien que me haga reír. Yo no, yo quiero a alguien donde poder descansar, porque reírme, ya me río yo sola. Pero alguien con quien tú puedas descansar en silencio y que entiendas que lo que te va a decir lo dice sin ningún interés, que tiene tus mismos intereses de vida y tu misma forma de mirar el mundo, ese es el mejor consejero. Sobre todo, eso, hay una cosa que es universal y de toda la vida, que es que toda la vida han hecho mucho la pelota al que ha tenido algo de poder. Eso no es de ahora moderno, eso ha pasado siempre, ¿no? Yo creo que toda la gente inteligente lo que le gusta es que le digan lo que no hace bien, lo que se puede mejorar, lo que no, la gente que no te alaba en vano, ¿no? Que si no, tú llegas a tu casa y te dice la persona que viva contigo, o tus hijos, o tus padres, o una amiga, o quien sea, te dice, pues te estás pasando, estás un poco fuera de tono, o yo creo que deberías ir por ahí. ¿Tú te has dado cuenta de esto? Y al final, el discurso se construye también con las ideas que llegan desde las personas a quienes más reconoces, porque la admiración suele ser mutua en una pareja, y cuando es mutua es puro oro, es pura...
1: Me lo estás dejando en bandeja, Cruz.
0: Venga, porque, dispara, dispara.
1: Porque voy a preguntarte, bueno, como tenemos, imagínate cómo tenemos la actualidad, no es un secreto, bueno, que tu pareja es Pedro J. Ramírez, ¿no?
0: Sí.
1: ¿De qué habláis en casa ahora estos días?
0: Pues mira, de todo. Ahora mismo, pues claro, ahora mismo es que además de ser, es mi jefe, pero...
1: A ver, un momento.
0: O sea, es todo.
1: A ver, explica
0: es todo,
1: eso bien.
0: Y claro, es todo. Yo al final soy la vicepresidenta y él es el presidente del periódico. Pero,
1: hablamos del Español.
0: Hablamos del Español, sí. Pero nosotros hablamos de todo, o sea, podemos pasar de hablar o estamos hablando de cualquier cosa y nos salta una notificación del periódico que están registrando Ferraz. ¿Cómo que están registrando Ferraz? Que van a detener a fulanito. Y de repente todo se mezcla. La realidad, o sea, nosotros vivimos periodismo junto con la vida, pero yo creo que a los dos nos divierte, nos gusta mucho y yo creo que, espero que no me oiga porque luego se pone así como, pero creo que nos hemos encontrado en la vida y creo que, además de querernos mucho, nos decimos las cosas como son, él a mí y yo a él. Entonces allí hablamos de todo, de lo más agradable, de lo más desagradable, y yo también tengo que hacer como las gobernadoras de vez en cuando, decirle, yo creo que le están haciendo un poco la pelota, que eso no lo piensan. O sea, claro, hay veces que hay que devolver a la cruda realidad a la persona a la que quieres, ¿no? Pero me ha hecho muchísima ilusión que en el libro, si veis en la, cuando lo tengáis en las manos, al abrirlo, está mi árbol genealógico en el que está Luis de Unzaga y termina conmigo, claro, y termina conmigo y con Pedro y con mi hijo, pero sí. Pero me hace mucha ilusión, me parece un poco hasta eso sí que me parece como un esnobismo, ¿no? Haber metido a Pedro en el árbol genealógico de Luis de Unzaga. Es malagueño consorte y ya no le queda más remedio.
2: Ya no tiene salida, no tiene escapatoria.
0: No tiene salida. De hecho, vamos, le estoy viendo defendiendo porque ahora cuando todo el mundo dice Gálvez, digo, ¿y Luis de Unzaga?
1: Bueno, volvemos a las gobernadoras.
0: Tengo que decir que si no hubiera sido por Pedro, no hubiera acabado este libro.
1: ¿Por qué?
0: Porque me he desanimado...
2: Bueno,
0: tres
2: lo cuentas hasta
0: veces.
2: El final, además.
0: Lo he pasado muy mal, no encontraba fuentes, no entendía lo que era caer en desgracia, eso de la muerte civil o la cancelación que ahora hablamos, suponía que aunque hubiera sido virreina por la mujer de Gálvez, desaparecías de todos sitios. Y yo dije, se acabó, o sea, ¿qué hago yo intentando conseguir? Y Pedro me dijo, mira, Cruz, tienes un temazo en un momento extraordinario, es tu familia. Y has trabajado muchísimo y yo le decía, ¿pero qué más da? Pues esto se queda aquí. Y me decía, no, termínalo, que te vas a alegrar. Si no hubiera sido por él, no lo habría terminado. ¿Ves?
1: Pues Fíjate.
0: La buena compañía.
1: Es justo lo que hablabas, ¿no? De tu libro. ¿En qué momento descubres que detrás de esta historia oficial de Estados Unidos también había mujeres invisibilizadas?
0: Pues es que yo siempre escribo de lo mismo, ¿no? Porque cuando escribí el anterior, que el anterior es sobre el español que fundó Odessa, que llegó a ser amante de Catalina la Grande y ministro del Imperio Ruso, yo siempre procuro ver la parte emocional. O sea, a mí me gusta mucho escribir las emociones o intentar describir las emociones que uno siente al tiempo que vive. Porque creo que es... A mí me da mucha rabia cuando todos los que tenemos una proyección pública, y en este caso hablo de mí, ¿no? Pero cuando alguien prejuzga o cuando da por hecho las cosas, como si no lloráramos, no lo pasáramos mal, no nos agobiáramos, las cosas no salieran solas. Entonces creo que a todos los personajes sobre los que se escribe y que han existido en la realidad, seguro que les gustaría saber cuánto esfuerzo, cuántas lágrimas hay detrás de cada cosa. Y a mí me parece muy importante, o sea, a mí me importan las personas, yo soy una mujer de personas y me gusta saber qué sienten, cómo viven y cómo viven esa experiencia, porque muchas veces tú vas al mejor sitio del mundo y lo estás pasando fatal y te vas a cualquier sitio que todo el mundo dice, pues si no tiene ninguna importancia y tú estás disfrutando con una alegría, te han tocado el corazón y estás tan contenta, ¿no? Yo siempre digo que hay veces que un bocata de calamares tiene muchísimo más éxito que un restaurante de la lista de los top, porque estás con quien quieres, donde quieres, tienes sabores con nostalgia y yo procuro escribir con el corazón bastante.
1: Hemos hablado del tipo de mujeres, mujeres complejas, fuertes, emocionalmente profundas. ¿Te interesa más la épica íntima que la heroína tradicional?
0: Es que yo no creo que la heroína tradicional exista. Es que ¿qué es una heroína tradicional? Es un prototipo que han construido para vendernos. Es que yo no creo que haya heroínas con capa. Yo no creo que esas muñecas hinchables fabricadas para dar una imagen de invencibles existan. Que Superwoman no existe. Porque probablemente mucha gente piense que vosotras mismas sois Superwoman y claro, y os sale una sonrisa porque ninguna somos Superwoman. Entonces yo creo que toda la gente que consigue algo en la vida o que por lo menos lo persigue, ¿no?, que tiene la ambición de tener algo en la vida, luego le salga o no, tiene una parte íntima preciosa, que es la más acariciable, ¿no? Yo creo que lo más bonito es, porque además luego la gente se siente identificada, el lector se cree que lo estás escribiendo para él, porque todos tenemos una parte íntima que nos han dicho que no la contemos mucho, porque nos deja demasiado expuesta. Y estar expuesta no está mal, no está mal. No está mal exponerse a mirarse al espejo, no está mal reconocerte lo bueno y criticarte lo malo. ¿Por qué? Entonces yo creo que solamente existen las heroínas de carne y hueso y que todas tenemos heroínas de carne y hueso cerca.
2: Cristina. Antes hablabas de que te interesa escribir o descubrir las emociones, ¿no? Y fíjate, pensando, has dicho antes también lo de caer en desgracia, que es una cuestión que desde el principio de las gobernadoras ya abordas, y las distintas desdichas de esta familia forman parte de esta novela, ¿no? Marcan de hecho el músculo de la novela. Invitamos a que la gente la lea para no adelantar ese reverso, ¿no?, que hay que descubrir y conquistar. Pero es una familia que se fue rompiendo a golpe de pérdida. Quizá por ello hay unas cuestiones que a mí me han parecido muy interesantes en el libro, que es el tratamiento de todo lo que tenga que ver con la ausencia, la soledad, el tratamiento que hacemos de la soledad a las mujeres, qué hacemos con la soledad, dónde la colocamos, la viudez. Todas esas ramificaciones de la ausencia dotan a las gobernadoras de un sabor especial o distinto. No sé si eso ha sido algo que has encontrado durante el proceso de escritura o que tuviste muy claro que tenía que tener una presencia natural.
0: Yo creo que hay una parte, cuando hablan de esta novela siempre hay alguien que dice que es mi novela más personal. Y yo creo que eso tiene que ver conmigo, porque creo que no estoy preparada para perder a la gente a la que quiero. Y cada vez, cuando vas cumpliendo años, vas perdiendo más personas. Y esa parte de la pérdida, que creo que además en España nos han enseñado fatal, No nos lo han enseñado o nos lo han vuelto un tabú o lo que sea. Llega el momento en el que te estás haciendo mayor y empieza a faltarte gente y dices, ¿y cómo gestiono yo esta ausencia? ¿No? ¿Cómo vivo yo sin esto que para mí era algo que yo daba por hecho y que ya no está? O te paras a contar una anécdota de tu infancia y te das cuenta de que ya no existen, o coges la lista del móvil y ves que hay muchos móviles que ya no puedes marcar.
2: Eso es terrible.
0: Eso es horrible.
2: Eso es terrible.
0: Y yo creo que eso nos une a todos si no se habla, porque cuando te pones a hablar de la muerte, todo el mundo tiene el mismo rechazo. De hecho, casi nadie tiene preparados sus testamentos, porque es como, que eso da yuyu, ¿no? Y yo no sé perder a la gente, la que quiero, es lo único que no sé perder. Luego, para el resto, tengo poco apego. Yo creo que podría vivir con mucho, que me soy disfrutona, pero también con muy poco. Pero lo de perder. Y entonces yo creo que me ha pillado un momento de mi vida de mucha reflexión. Y que cuando iba viendo cómo la pérdida en aquel momento, en aquella familia, era grande, porque de repente tú te ibas de Nueva Orleans, te venías a Málaga, o por ejemplo en el caso de Luis de Gonzaga, que por cierto tampoco lo he dicho, pero fue el primer capitán general de Venezuela. O sea, que es que fue un tío que, por favor, reclamadle, porque es que es vuestro. Y tú ves que de repente se tienen que marchar. Mira, por ejemplo, esa es una de las imprecisiones que hay en el libro. Yo pongo que en un momento se van desde allí, y no es desde allí desde donde salen luego desde Cuba, pero lo aclaro en la nota de la autora, porque yo tenía que escenificar de alguna forma lo que suponía antes irte de tu casa, de tu país, de tu familia, de tu entorno y de todo lo conocido para abordar una aventura nueva. Porque es que ahora decimos, me voy a tal sitio. Sí, te vas a tal sitio, pero tienes redes, teléfono, la radio, la tele, las conexiones. Pero es que antes te ibas y no sabías si ibas a volver a ver a tu familia. Entonces eso me ha hecho pensar mucho, porque creo que tengo que va siendo hora de que con 53 años me vaya planteando que la vida cada vez más va a ser una sucesión de pérdidas. Y eso todavía no sé hacerlo.
1: ¿Te preocupa que muchas historias sigan dependiendo de que alguien las rescate? Muchas historias de mujeres como esta que tú rescatas en Las Gobernadoras.
0: No me preocupa, porque creo que cada vez es más fácil rescatarlas, ¿no? Es más fácil rescatarlas. Ahora tenemos, yo tengo una que tengo vista y que no voy a escribir, pero que a mí que me encantaría hacerlo, ¿no? Y que llevo varios años, lo que pasa es que me he prometido a mí misma no embarcarme en una novela histórica como esta. Pero La mujer de Espartero, que todos conocemos al caballo, pero nadie conoce a su mujer. La mujer de Espartero, al que ofrecieron ser rey y presidente de España y dijo que ni una cosa ni la otra, y que España no podía tener un rey que se llamara Baldomero. La mujer es un personajazo increíble, porque además están escritas sus cartas de amor, se conservan entre ella y él, y ahí se escribe la historia de un periodo de España. Y eso, las cartas de ellos dos bien parecen WhatsApp. O sea, que es una historia muy fácil de reconstruir. Lo que pasa es que yo, después del trabajazo que he tenido con esta, a mí ahora mismo ni mirarme.
2: Vamos a dar un volantazo, pero no tanto, porque seguimos con Las Gobernadoras.
1: Última pregunta.
2: La cultura criolla, que claro, obviamente forma parte del ese eje vertebrador, ¿no? Al final, en esa nota de la autora, que es muy necesaria, es muy clara, porque en realidad el libro termina ahí, en la nota de la autora, ¿no? Que tú mencionas que fuiste, además, en colaboración con Luz Gabás, y visitas Nueva Orleans, y allí, bueno, pues no recibes el feedback que esperabas, que después te das cuenta por qué, obviamente, ¿no? Pues porque 5 siglos atrás, obviamente, había una cosa que se llamaba esclavitud, ¿no? Pero la cultura criolla parece, bueno, muy plural y muy libre en Las Gobernadoras, ¿no? Y te quiero preguntar por este tema, que también es otro de los paisajes que son necesarios para la novela.
0: La cultura criolla, es que además era una burguesía creciente, porque en aquel momento nos hemos imaginado siempre Nueva Orleans como algo guau, ¿no? En aquel momento tenía 3.000 habitantes, pero los criollos eran los que tenían el dinero. O sea, en el caso de Isabel, de Elizabeth La Roche, venían de Canadá, se habían ido a Canadá desde Bélgica, desde Francia y desde Bélgica, y habían formado, habían hecho mucho dinero y se habían bajado a Nueva Orleans. Y allí llegó el Gilbert Antoine de Saint-Maximin, que era un oficial francés, casaron a la niña con el oficial prometedor y ellos dos montaron un imperio que para mí son los Kennedy de los Kennedy de Luisiana de aquella época. Pero de hecho tuvieron tres hijos gobernadores y una llegó a ser virreina. Pero claro, tú te das cuenta de que era pura ambición, porque tenían el dinero, pero tenían que demostrar que sabían gestionarlo como europeos.
2: Era una cuestión de poder.
0: Era una cuestión de poder. Y, por ejemplo, Elizabeth La Roche mandó, la suegra de Galvez, la suegra de Gonzaga, encargaba los patrones del taller en Francia que le hacían la ropa a María Antonieta para que sus niñas fueran vestidas así. O sea, era una exhibición de poder y de decir, oye, todo lo que pasa en Luisiana pasa por aquí, y lo supieron hacer. Era una historia de ambición, y la cultura criolla era una cultura que ahora mismo probablemente llamaríamos nuevos ricos, pero he de decir que a mí los nuevos ricos me encantan, porque sí, no, es verdad, porque está como, ay, son nuevos ricos, no, perdona, es gente que se ha hecho a sí misma, ¿no? Es que es verdad, claro, que eso está mal, que está, claro, mal visto, pero tú dices, alguien que tiene dinero porque lo ha generado él en esta generación, pues a mí me encanta, porque es alguien listo.
1: Aunque tenga mejor o peor gusto, ¿no?
0: Bueno, claro, bueno, porque también luego hay, claro, gente que tiene más abolengo, más abolengo, claro, y no tiene dinero y encima tiene el mal gusto. O sea, quiero decir que es que estamos... Exacto. Hay que romper prejuicios.
1: Bueno, pues gracias por la conversación. Hemos logrado no hablar de política, hemos hablado de literatura, de historia, de voces femeninas que durante siglos sostuvieron el mundo sin firmar una sola ley, y te agradecemos la historia, Cruz Sánchez de Lara. Ha sido un placer.
0: Gracias a vosotras por darle voz y por acompañar a la gente en el fin de semana, que es un trabajo, la suavidad de una voz de la radio, eso yo creo que los negocios no van a poder acabar con ello.
1: Esperemos que la IA no nos reemplace.
2: No lo va a hacer.
0: La calidez no se cambia.
1: Los matices, ¿verdad? Los matices. Bueno, Cruz, muchas gracias. Un placer. Gracias, Cristina Consuegra, gracias.
2: Nos vemos
1: siempre.
2: El próximo fin de...
1: Adiós.
2: Chao. Yo.

minuto, llegamos a las 10 de la mañana. Buenos días, gente de Andalucía. Enseguida nuestro espacio de salud. Hablaremos de temas que seguro les van a interesar. En unos segundos.

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3: En Almería, la Guardia Civil no descarta ninguna hipótesis sobre la muerte de una mujer localizada en una céntrica playa de Adra, Almería. Lola López.
4: Fueron unos niños los que descubrieron el cuerpo. Rápidamente se dio aviso a los servicios de emergencias, que solo pudieron certificar la muerte. La alerta se produjo a las 20.45 minutos de la tarde tras localizar el cadáver en el espigón de la playa Géminis. Las primeras estimaciones apuntan a que la mujer podría rondar los 40 años. De momento se desconocen las causas de la muerte. Será la autopsia la que las determine. La Guardia Civil se ha hecho cargo de la investigación para esclarecer lo ocurrido, mientras se mantienen abiertas todas las hipótesis.
3: Y en Sevilla capital, nuevo incidente en la barriada de las 3.000 viviendas. Una discusión entre dos familias se ha saldado con un herido de bala en la zona del abdomen, según ha confirmado el servicio de emergencias 112. El herido ha llegado al Hospital Virgen del Rocío de Sevilla por sus propios medios. Y un motorista ha fallecido en Jerez capital esta pasada madrugada tras colisionar contra un camión de recogida de la basura por causas que se investigan. Jerez, Marga Negrín.
5: El accidente se ha producido en la calle Beato Diego de Cádiz, en la zona de San Telmo, sobre las 3:30 de la mañana. Por causas que se investigan, el motorista ha impactado contra un vehículo de recogida de residuos urbanos. Al lugar del siniestro se trasladaron el Centro de Emergencias Sanitarias 061 junto con agentes de policía local, quienes comunicaron el fallecimiento de la víctima sin que haya trascendido la identidad de la misma.
3: Y ya está extinguido el incendio de Pinos Puente en Granada y controlados los fuegos de la Carolina en Jaén, la Puebla del Río en Sevilla y el que afecta al espacio natural de Doñana. Desde la Junta se pide prudencia. El próximo lunes 1 de junio se activa el periodo de alto riesgo de incendios. El delegado del Gobierno andaluz en Granada, Antonio Granados, reclama precaución.
6: Trasladarle a toda la población, lo primero, un mensaje de precaución, de prevención. No se puede hacer fuego, no hagan fuego.
3: Y concentración en Peñarroya, Pueblo Nuevo, para pedir la liberación del cordobés Javier Marañón y del granadino David Rodríguez, presos desde hace 16 meses en Guinea Ecuatorial, en una de las cárceles más peligrosas e insalubres del mundo. Córdoba, Miguel Vallecillo.
7: Desde las 10:30 y durante una hora en la Plaza Santa Bárbara de esta localidad cordobesa, familiares, amigos y vecinos se concentran y leerán al término un manifiesto para volver a pedir al gobierno que insista en poder repatriarlos. También se concentran a la misma hora en Granada. Escuchen a Aarón Marañón, hermano de Javier y portavoz familiar.
8: En mi pueblo, pues sí, sé que hay una manera de amigos que siempre están colaborando y ayudando a la causa. Tanto la familia de David en Granada y sus amigos, pues también van moviendo. Ya hemos tenido el respaldo de las 63.000 firmas.
7: Fueron detenidos en represalia por una supuesta deficiencia en la instalación de la televisión digital terrestre de la empresa para la que trabajan.
3: Y activistas y voluntarios de Greenpeace han desplegado en el puente de la Barqueta, en Sevilla, de forma sorpresiva, una pancarta gigante en la que se puede leer Aznal Collar, otra vez no, mientras está desarrollando la Copa del Mundo de Remo. Uno de sus portavoces es Luis Reina.
9: Estamos protestando por los vertidos que van a haber al río. Van a verter 85.000 millones de litros de agua contaminada procedentes de la mina Aznal Collar, más el vertido que también está autorizado de Cobre Las Cruces.
3: La Feria de Córdoba afronta este sábado su recta final y en Granada comienza esta noche la Feria del Corpus con el calor como protagonista. Repasamos temperaturas: 17 grados hasta ahora en Granada, 18 en Huelva y Málaga, 20 en Córdoba, 21 en Cádiz, 22 con en Sevilla y Jaén y 23 grados a esta hora la máxima en Almería. Andalucía, 10 de la mañana y 3 minutos.
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10: Nueva hora, abrimos el espacio de salud. Mañana, Día Mundial sin Tabaco. La conversación ya no se limita al cigarrillo tradicional. Ha cambiado de forma, de dispositivo y también de percepción social, que lo hablaremos. Hablaremos de libertad también aquí. Y ahí entran los llamados vapeadores, que muchos siguen viendo como una alternativa, entre comillas, más segura, entre comillas, porque esto lo hablaremos enseguida, cuando la ciencia empieza a matizar esa idea de bastante segura con bastante firmeza. Detrás de ese vapor aromatizado, a veces con sabor a fruta, a menta, a caramelo, no hay inocuidad, sino una mezcla de sustancias químicas que pueden irritar las vías respiratorias y alterar la función pulmonar. Los neumólogos llevan tiempo alertando de algo que preocupa especialmente: el aumento de consumo en jóvenes que nunca habrían fumado tabaco convencional, pero que sí se inician con estos dispositivos. El problema no es solo la nicotina, aunque sigue estando presente en muchos casos y mantiene la dependencia, también lo es el efecto del aerosol sobre el tejido pulmonar. En fin, hablaremos de todo esto enseguida, creo que les interesa, y hoy tenemos a un neumólogo en mesa.

0: Hoy se celebra el Día Mundial de la Esclerosis Múltiple, un día que tiene como objetivo visibilizar esta enfermedad crónica del sistema nervioso central, sensibilizar a la sociedad y exigir también mejoras en la calidad de vida de las más de 11.000 personas diagnosticadas con esclerosis múltiple en Andalucía y las cerca de 60.000 en toda España. Patricia Torres, bienvenida, buenos días.
1: Hola Marilo, buenos días. La presidenta de la Federación de Asociaciones de Esclerosis Múltiple en Andalucía, Águeda Alonso, ha hecho hincapié en la importancia de contar con un diagnóstico precoz para recibir el mejor tratamiento.
2: El diagnóstico también es muy importante, que se haga un diagnóstico a tiempo y se trate a tiempo, que el enfermo no tenga que esperar mucho sin estar tratado y que reciba el mejor tratamiento que pueda.
1: En las últimas décadas, la prevalencia de esta enfermedad ha aumentado en parte por una identificación y diagnóstico más tempranos, los avances en la atención especializada y el uso de terapia modificadora de la enfermedad y una mayor esperanza de vida.
0: Día Mundial de la Esclerosis Múltiple. Y en el Hospital General Universitario Gregorio Marañón de Madrid han realizado con éxito el primer trasplante parcial de corazón en España a una bebé de 7 meses.
1: Sí, es la primera intervención de este tipo en Europa, un menor de un año, una innovadora técnica que permite que el implante valvular crezca junto al paciente, lo que evita que se someta a cirugías futuras de reemplazo, algo que ocurre con las válvulas mecánicas implantadas en corazones que aún no han alcanzado su desarrollo definitivo, como es el caso de los niños. El caso de la pequeña María Vi revestía una triple complejidad porque la cirugía ha combinado otras dos técnicas. Por un lado, se ha realizado con grupos sanguíneos incompatibles entre donante y receptor y, por otro lado, se ha utilizado una donación en asistolia controlada, la extracción de órganos tras el cese controlado de la actividad cardíaca en un paciente cuya muerte se ha declarado de manera planificada, generalmente tras la retirada de soporte vital. En España nacen alrededor de 4.000 niños cada año con este tipo de problema de salud. La bebé, que ha permanecido 2 días en la unidad de cuidados intensivos, se recupera, Marilo, en la planta de hospitalización y ahora su corazón late con normalidad.
0: Buena noticia, lo mejor para ella y para su familia. Vamos al ébola. 14 años después de su último gran brote en la República Democrática del Congo, el ébola vuelve a alarmar a la comunidad internacional con más de 200 muertos y cientos de contagios en una de las regiones más inestables de África.
1: Preocupa especialmente, Marilo, a los expertos por su rápida expansión, la ausencia de vacunas específicas y las enormes dificultades para contenerlo en una región marcada por la violencia, los desplazamientos masivos y la falta de infraestructuras sanitarias. La especie Bundibugyo, detectada también en Uganda, es una de las 6 variantes conocidas del virus el ébola y presenta una tasa de mortalidad estimada de entre el 30% y el 50%. El gran problema es la detección tardía. Según los expertos, los primeros casos fueron confundidos con otras enfermedades endémicas en la zona, como la malaria, cuyos síntomas iniciales son muy similares. Pero existe riesgo para Europa. Aunque varios países ya han comenzado a reforzar sus sistemas de vigilancia epidemiológica, los expertos consideran que el riesgo de expansión hacia Europa o América sigue siendo bajo.
0: La apertura de la jornada Promover un futuro más saludable y sin tabaco en Europa, en la oficina del Parlamento Europeo en España, con motivo del Día Mundial sin Tabaco, ha corrido a cargo de la reina Letizia, centrándose en la salud pública y en la concienciación social. Insistió en la necesidad de reforzar las políticas de prevención frente al tabaquismo y alertó también del impacto que siguen teniendo tanto el tabaco tradicional como los nuevos dispositivos de nicotina entre la gente más joven, Patricia.
1: Sí, durante su intervención la monarca advirtió del peligro de normalizar el consumo de vapeadores y nuevos dispositivos en nicotina entre los jóvenes y defendió la importancia de reforzar la prevención y la educación sanitaria.
3: No sé si existe una sola persona que no sepa que fumar mata. Fumar mata. Está impreso en las cajetillas de los cigarrillos convencionales y las cifras son conocidas. 7 millones de personas mueren al año en el mundo por el tabaco y más de 1,5 millones que no fuman mueren por inhalar humo ajeno. ¿Cuál es entonces la novedad en este Día Mundial sin Tabaco según la OMS? Bueno, pues la novedad, o no tanto, es el debate que existe sobre la posible regulación en el consumo de los productos derivados del tabaco. Vapeadores, cigarrillos electrónicos, bolsitas de nicotina, shishas, puff, pod y todo eso. A nadie se le escapa que estos productos de tabaco calentado no son inocuos y la propia industria lo admite sin problema. Y que la población más vulnerable, menores de edad y jóvenes, tienen una percepción del riesgo menor. De hecho, lo que explica este año la OMS es que estos productos están diseñados para atrapar a los más jóvenes.
1: En la parte final de su intervención, Leticia lanzó una reflexión dirigida especialmente a los más jóvenes y al fenómeno social del papeo.
3: Una pregunta interesante que podríamos hacernos es que si ya sabemos las consecuencias que tiene fumar tabaco de combustión, ¿para qué y por qué queremos inhalar las sustancias que contienen los vapeadores y otros productos del tabaco calentado? Si la respuesta pasa por la adicción a la nicotina, porque estoy enganchado, bueno, pues para eso está la ayuda en deshabituación tabáquica que ya existe. Si la respuesta es por una moda, no debería imponerse a la salud, porque la moda pasa y la mala salud te acompaña mucho tiempo y a veces es irreversible.
1: El mensaje de la reina coincide con la celebración mañana del Día Mundial sin Tabaco y que hoy abordamos en nuestro espacio de salud con un experto en la materia, el doctor Carlos Rueda, neumólogo en el Hospital Regional de Málaga. Y terminamos este tramo de noticias, Marilo, dando la enhorabuena a este hospital, al Hospital Regional de Málaga. Es uno de los 15 mejores hospitales públicos de España. Continúa un año más como líder nacional en trasplantes renales con más de 200 intervenciones y son los datos que se desprende de la memoria del año 2025 de un centro en el que trabajan 6.500 profesionales y que es también referente en neurocirugía, cirugía torácica, maxilofacial y plástica.
0: Pues enhorabuena a todo el personal sanitario. Patricia Torres, muchas gracias.
1: A ti un abrazo, Mariló.
0: 10 y 12.
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0: Mañana, Día Mundial sin Tabaco, hemos invitado al doctor Carlos Rueda, neumólogo en el Hospital Regional Universitario de Málaga. Doctor Rueda, bienvenido. Gracias por acompañarnos.
16: Buenos días.
0: Bueno, y tengo una noticia encima de la mesa que, por supuesto, tengo que comentar con usted. El primer caso de hemorragia pulmonar por vapeo en este país. ¿qué tiene que decirnos? Las radiografías, dicen los doctores, que impresionan mucho, que nunca habían visto nada igual. Lo está explicando el doctor Salgado, de la unidad de toxicología del servicio de urgencias del Hospital Clínic de Barcelona, que es donde ha pasado. Pero, ¿qué le parece esta hemorragia por vapeo?
16: Sí, la hemorragia pulmonar es un síndrome que obedece a muchas causas, ¿no? Uh-huh. No es más que el sangrado de todos los capilares pulmonares, a veces de forma generalizada, a veces localizada, y suele obedecer a causas infecciosas, a veces a causas autoinmunes y a veces por inhalación de sustancias, por la naturaleza de la sustancia que inhala o por las características físicas a las que se ha sometido, que parece que es el caso. En este caso parece que el dispositivo de vapeo que utilizaba era un dispositivo que llaman ahora masivo, que te permite inhalar, pues mantener las inhalaciones durante mucho tiempo y muchas veces, y pues no sabemos si tuvo algún fallo y demás, porque no se queda claro el tiempo que hubo entre el inicio de síntomas y cuando dejó de inhalarlo, que notó un cambio en el sabor de la inhalación, es lo que describe el paciente en cuestión. Y en principio, toda vez que tienes una hemorragia pulmonar, tu obligación es descartar que sean las causas tradicionales, fenómenos autoinmunes o infecciosos, y si no, pues tienes que buscar una causa de este tipo. ¿Vale? Mm. Se llama EVALI, se está estableciendo, aún en Europa no hay un registro sobre esto. EVALI es un acrónimo que viene a decir daño pulmonar derivado de dispositivos de inhalación, ¿vale? Mm-hmm. Nebulizado, ¿vale? Y generalmente se asoció a la inhalación, que también se puede hacer, y en Estados Unidos son muy populares, por inhalación de hachís, el tetrahidrocannabinol, que es la molécula activa del hachís, y algunos compuestos que llevaban vitamina E también. Más raro con vapor de agua, pero eso sí que lo tienen establecido en algunos estados americanos, y aquí el doctor Salgado está trabajando en eso, en que se haga, pues, que conozcamos realmente qué dimensión tiene el problema, porque no lo conocemos, es una noticia de un caso puntual.
0: Exacto. ¿Vale? Bueno, queríamos abordarla con usted. ¿Cuáles son las enfermedades más frecuentes, más graves, relacionadas directamente con el tabaquismo? Y también, bueno, hay otra pregunta inevitable. ¿Estamos sustituyendo un riesgo conocido como es el tabaquismo por otro que todavía no terminamos de comprender, de entender, de saber, porque no se sabe todo sobre los vapeadores?
16: No lo sabemos. Sí, el tabaco lleva conviviendo con nosotros mucho tiempo. Vino de América y se adoptó, pues, relativamente rápido. Entonces, lleva con nosotros mucho, con diversas formas de tomarse y realmente hemos convivido con él durante generaciones. Todos tenemos las imágenes de abuelos enseñando a fumar a sus hijos, la imagen del vaquero fumando mientras el sol caía. Todas esas imágenes hemos tenido que luchar contra ellas, hacer un cambio de concienciación social, porque yo puedo hablar desde mi abordaje sanitario, pero el abordaje educativo ha sido clave en este momento y nos ha ayudado mucho a que todo nuestra sociedad vaya tomando conciencia desde muy temprana edad de que el tabaco, pues, no nos ayudaba a ser mejores, no nos ayudaba a vivir mejor y no nos ayuda a vivir más tiempo. ¿Qué repercute el tabaco? El tabaco ya es muy conocido. Todos hablamos de la EPOC, una enfermedad con un nombre muy poco afortunado, las cosas como son, pero en definitiva sí que describe muy bien la situación. Es una enfermedad pulmonar, obviamente, obstructiva porque limita la capacidad respiratoria, y crónica porque no, desgraciadamente, no se cura. ¿Vale? Pueden mejorarlo con muchas medidas, pero tenemos otras prevalencias. Cánceres, acordamos del cáncer de pulmón, pero realmente el cáncer de vejiga es de los que
0: muy asociado.
16: Más asociado se halla
0: al tabaco.
16: Al tabaco, colon, algunos cánceres de esófago son terribles también, y todo eso lo tenemos presente y lo tenemos claro, incluso años después de haber dejado de fumar. Por eso es tan importante este movimiento social y educativo. Todos los que tenemos niños pequeños en los últimos 10 o 12 años, pues tienen periódicamente sus charlas antitabaco. ¿Tienen una efectividad al 100%? No, pero no tienen por qué tenerla.
0: ¿Qué se encuentra en la consulta, doctor? Porque me imagino que hay alguna que otra madre que va a la consulta para decirle, mi hijo vapea, usted como neumólogo, ¿qué puede decirle, no?
16: Sí, sí, muchas veces pues tenemos que tener claro lo que tenemos. Nuestra sociedad es una sociedad muy consciente, muy bien informada. Es cambiar de actitud, va más allá de la información. Pensar que transmitiendo información vamos a cambiar una actitud que ha tomado un adolescente, pues me parece a mí que
0: nos quedamos muy cortos. Nos quedamos cortos.
16: Tenemos que tener claro el respeto. Nuestra sociedad es una sociedad basada en la libertad. Trabajamos con unas normas para que funcionemos bien y aquellos pequeños defectos que todos tenemos pues nos permitan ir conviviendo con los demás. Cuando alguien toma el camino de fumar cigarrillos, fumar un vapeador, que es legal, que lo pueden comprar, que lo pueden adquirir, que tiene la edad adecuada, tenemos que asegurarnos que realmente conozca la información. Lo sorprendente es que muchas veces lo conocen ya, saben lo que hay e incluso te contraargumentan. Mi labor es informarme cada día de aquellos que no he probado, no conozco. Trato de informarme, trato de preguntar. He comprado incluso un vapeador para ver cómo funciona. Sí, y trato de informarme de qué dicen las redes, cuáles son los contraargumentos. Eso es lo que hay. Una vez que ya dan la información, ya tenemos que dejar y confiar en aquellos que nuestros hijos. Cuando una madre efectivamente viene y tengo problemas pues con sujetos que son asmáticos o que ya tienen una EPOC y que han decidido cambiar el cigarrillo
0: por el cigarrillo electrónico,
16: por el vapeador. Tengo problemas cuando tengo un asmático que más o menos tengo bien controlado y viene a la consulta porque está tomándose su inhalador y vapeando a la vez, y toda vez que tomas conciencia presentas ayuda y ya está. Es verdad que nos ha ayudado muchísimo el Plan Integral del Tabaquismo, que ahora mismo está intentando adaptarse a estas nuevas realidades. De hecho, hemos tenido la Encuesta Nacional del Tabaco, que se ha publicado, pues, naturalmente, por estas fechas, que lo hace siempre, y que nos indica que casi, pues, cercano 7% ya de esto sí que han probado vapeadores de la encuesta mayor de 16 años, que es donde se establece el dintel para iniciar esta encuesta.
0: Vamos a lo cardiovascular, que también afecta, ¿no?
16: Muchísimo.
0: Es decir, que no solo hemos hablado del cáncer de pulmón, hemos hablado del cáncer de vejiga, laringe, pero ¿y el corazón?
16: Es un factor de riesgo cardiovascular más. No solamente el corazón, porque todos pensamos en cardiovascular y viene lo de vascular. Eso es, también es muy importante. Es un factor de riesgo más. Si vivimos en una sociedad que ya lo hablamos la última vez que estuvimos aquí, de obesos, porque no, es una sociedad que tenemos comida por todas partes. Si vivimos en una sociedad de personas con dislipemia, con el colesterol muy alto, con el azúcar alto, y encima es o ha sido fumador durante muchos años, son factores de riesgo que se nos van acumulando. Tenemos una arteriosclerosis que se va sumando a nuestras limitaciones por el peso, nuestras limitaciones por la diabetes y el tema vascular, que es muy importante, las insuficiencias arteriales, ¿vale? Nuestros vasculares, que eran servicios pequeñitos hace muchos años, han tenido que ir creciendo cada vez. Ahora el famoso stent, que todos creíamos que solamente se ponía en el corazón y en el cerebro, pues también acaban poniendo a nivel vascular anterior. ¿Pues para qué? Pues para evitar nuestras amputaciones, la cosa terrible, ¿vale? El no ver a alguien que tenga que manejarse con una prótesis o que ya no puede andar, ¿vale? Esta es nuestra finalidad y eso también el tabaco colabora ahí, ¿vale? Y se trabaja, hace muchos años que se desarrolla el Plan Integral del Tabaquismo. todos los andaluces tienen derecho al abordaje antitabaco, y parte de él está financiado. Es decir, que si tu médico, ya sea dentro de un grupo o de forma individual, considera que necesitas un tratamiento, al menos tienes derecho a que se te financie un tratamiento al año. Y eso fue ya una adquisición bastante importante en esta ayuda, ¿vale? La clave está en que tiene que buscar el momento adecuado. Si yo no estoy preparado para dejar de fumar, por más tratamiento que me des, por más tratamiento que me ofrezca, no lo voy a conseguir.
0: Doctor, me quedan unos 4 minutos. Vamos a imaginar que al otro lado de la radio, que ahora mismo hay una persona que lleva 30 años fumando, por ejemplo, que ha intentado dejarlo muchas veces, y que piensa que ya es tarde, porque total, lleva 30 años fumando. ¿Qué le diría, doctor? Porque igual merece la pena intentarlo todavía.
16: Sí, sí, tiene que mirar a su alrededor. Si la situación se lo permite, tu familia bien, o lo bien que pueda estar, tú más o menos bien, tu cabeza está en ese momento, te sientes fuerte, te sientes con capacidad como para hacer un reto tan importante como abandonar un falso amigo como es el tabaco. Y tal, pues yo creo que debes intentarlo. Me dices que te has frustrado muchas veces. La media para conseguir dejar de fumar se estima en 5 fracasos hasta que lo conseguimos. Nuestra vida se compone de un montón de fracasos hasta que conseguimos hacer algo que nos importa, ¿vale? Muy difícilmente lo vamos a conseguir a la primera. Y generalmente, en contra de lo que la mayoría dicen, se consigue después de muchos, muchos fracasos. Y tenemos, ¿quién me puede ayudar? ¿Quién es el más dispuesto a ayudarme? Mi médico de familia. La clave del plan integral del tabaquismo es centrar en la atención primaria aquel médico que te conoce, que sabe de ti y que sabe de tu entorno. Es el que está más capacitado para, con él, buscar ese momento y buscar qué tipo de ayuda necesitas. Y eso lo digo yo, que trabajo en un hospital.
0: Claro, claro, por eso, doctor. Es una voz más que autorizada para hablar de esto. Y ya para finalizar, voy a hacer una pregunta técnica. ¿Qué cambios observa un neumólogo en los pulmones de una persona que fuma? ¿Y cuál es la imagen más dura que ha visto usted en consulta relacionada con el tabaquismo?
16: Bueno, el cambio que se observa primero es tu autoestima. Depender de algo que sabes que no te sienta bien, que no tiene la complacencia social, que no te hace sentir bien ni en cuanto a tu aspecto, tu piel, tu olor, tu forma de moverte. Ese cambio se nota enseguida. El paciente que ha dejado de fumar siente un gran orgullo del objetivo conseguido. Hay mejoras en capacidad respiratoria, es obvio. Hay algunas enfermedades inflamatorias. Antes hemos hablado de qué vio en la radiografía. Lo que ve es una imagen de una neumonía bilateral, porque claro, el pulmón está lleno de pequeñas bolsitas que se llaman alveolos y que se acaban llenando de sangre. Pues en algunas formas de fumadores se acaban llenando de células que intentan eliminar toda esa sustancia, que se llaman macrófagos, y acaban inflamando toda la zona pulmonar. Eso remite, son las enfermedades intersticiales relacionadas con el tabaco, que hace poco le han cambiado el nombre a la clasificación. Y esos cambios son espectaculares cuando lo ves en una radiografía. Lo más duro que ves es cuando el tabaco te ha robado la vida, tu movilidad, tu autonomía. Y hemos hablado de los enfermos vasculares, hemos hablado de una disnea grado

0: por un momento porque has tenido pues una mala noticia o en ese momento tú has llegado al extremo del estrés, que te falta, que no te entra, que alguien se sitúe y que en ese momento se plantee que va a vivir así el resto de su vida. Eso es muy duro.
1: Lo es, doctor, y lo ha explicado muy bien. Así que le agradecemos al doctor Carlos Rueda, neumólogo en el Hospital Regional Universitario de Málaga, que nos haya acompañado y que si hay una única persona escuchando la radio y que, bueno, pues se plantea todo esto que hemos puesto encima de la mesa, pues este programa habrá servido.
0: Esperemos que sí.
1: Muchísimas gracias por acompañarnos.
0: Pues, un saludo. Por acordarse.
1: 10:33.
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0: hay noticias, creo que retratan una época. Las pizarras digitales, noticia en Andalucía, de algunos colegios dejaron de mostrar contenidos educativos para reproducir inesperadamente esto que está sonando de Bad Bunny, debí tirar más fotos. Ojalá que lo mío nunca se mude. Bueno, la Junta está investigando si esto es un hackeo, un fallo técnico, un error, pero hay algo profundamente simbólico en esta historia. Porque claro, durante años se nos ha dicho que la tecnología llega a las aulas para modernizar la educación, para acercar el conocimiento a nuevas generaciones. Y claro, y de repente un jueves cualquiera, la tecnología decide recordarnos que quien manda realmente es a lo mejor una canción o Bad Bunny. Porque claro, no sonó Mozart, sonó Bad Bunny. Aquí todavía se da caña, chequeate. No apareció un documental histórico. Hoy yo quiero beber. Sonó Bad Bunny. Beber. Beber. Y bueno, y luego lo más llamativo no es que sonara, sino que miles de alumnos, claro, reconocieran esto totalmente en unos segundos. Estoy bien loco. Así que bueno, no sé qué pensarán de esto. Pilo, Martín, Aurora, Macías, ¿qué tal?
1: Hola, ¿qué tal?
2: Hola, muy buenas.
0: Muy buenas.
1: Bonito, ¿no? A mí me parece bonito, me parece romántico.
0: Bueno, debí tirar más fotos. Yo creo que sí, retrata una época. Es puro simbolismo, ¿no?
1: Pero es una gamberrada con un acto de rebeldía fuerte, ¿no? De introducir a Bad Bunny en la escuela, ¿no? Que es como, oye, esto es lo nuestro. Y decías tú, ¿por qué no entra Mozart? Porque ya está. O ¿por qué no entra un documental de Israel? Porque ya está. Quien no está es Benito.
2: ¿Y por qué no entra Mozart? Porque Irene pidió Bad Bunny, claro. Es que en la pantalla, claro, ponía petición de Irene pidió Bad Bunny.
0: Exactamente, hay que aclarar eso, porque claro, la canción Debí tirar más fotos iba acompañada en esas pizarras que sonaban a la misma hora y al mismo tiempo de algunos institutos y colegios andaluces, iba acompañada del mensaje a petición de Irene.
1: Y esto, esto no llegó a sonar,
0: pero no, porque ya me imagino que
1: lo cortaron
0: antes.
1: Claro, te imagínate la cara de ese profesor blanca, ¿no? Diciendo, ¿qué está pasando? Que sin control, claro, ¿no? Que esto es una cosa que aterra.
0: Claro, pero en un control de matemáticas, en una explicación, una clase de historia, a ver, ¿cómo sí explicamos eso? A ver.
1: A ver, dos cosas, ¿no? O sea, yo creo que refleja muy bien los tiempos, porque podría haber sido una gamberrada fea. O sea, podrías haber hecho daño, ¿no? O sea, haber puesto, no sé, algún mensaje de contenido sexual o de contenido político, no sé, se me ocurren mil cosas para, si alguien quiere hacer daño de verdad y llamar la atención, mejor que poner una canción de Bad Bunny. O sea, por ahí un lado, ¿no? O sea, que yo creo que la juventud es más inocente que en mi época, por la segunda cosa que voy a decir. Esto es la actualización.
0: Me gusta eso, que la juventud es más inocente que en tu época.
1: Por eso he dicho que es más romántica. Porque se ha actualizado la broma.
0: Claro, con todo lo que significa, ¿no?
1: Claro. O sea, antes las gamberradas eran de otra forma y tú querías llamar, no sé, querías tener como tu parte de protagonismo en el aula, ¿no? De niño, ¿no? Esa niñatería se hacían con otros elementos. Ahora, de repente se hackea una pizarra y claro, las consecuencias son que se hackean. Seguramente quien lo hizo ni siquiera sabía que iban a aparecer en todas las pizarras de Andalucía, porque a mí me da por lo que he estado leyendo, es como, no es un hackeo deliberado donde te pones con un ordenador e intenta, al parecer la causa más probable es que alguien se haya dejado la contraseña en algún sitio, alguien haya cogido esa contraseña, haya visto que puede poner algo en una pizarra de su clase, lo ha puesto en la clase de Irene y ha puesto pues esa canción para toda Andalucía, ¿no? Que es una cosa que yo creo que, bueno, es signo también de los tiempos, que se te va de las manos más rápido que antes, ¿no? Sí.
2: Totalmente. Pero luego también, no sé, aparte del momento divertido, ¿no? Y de que también hay como un poder de conexión, de que en todas las clases de repente suene lo mismo y todo el mundo piense en lo mismo y baile lo mismo, ¿no? Que también habla mucho de la cultura de hoy, ¿no? Y del poder que tiene Bad Bunny, evidentemente, del reconocimiento que tiene en esa generación, evidentemente, pero también del poder que puede llegar a tener, como tú decías, Pilo, una sola persona con una sola idea, ¿no? Uh-huh. Y esa entrar en una pantalla, entiendo que no debe de ser fácil. Yo me imaginaba esta semana también.
0: Y en todas las pantallas a la vez, de muchos sitios, ¿no? No sé, esto no debe ser simple.
1: Dicen que lo más probable es que sea una contraseña. O sea, que alguien.
0: Por cierto, he sentado. Ya sabéis que Miguel Ángel Rico es ingeniero informático. Es un ingeniero informático que se dedica a jugar con las palabras en este programa, pero que ya lo hemos sentado alguna vez para que, como ingeniero informático.
1: Claro.
0: Miguel Ángel Rico. ¿Qué ha pasado aquí? ¿Qué ha podido pasar?
3: Sin ver el cadáver es complicado, ¿no?
0: Sin ver el cadáver es difícil.
3: Sí, claro. Pero así, de pronto todo indica que hay una herramienta de control remoto para manejar el mantenimiento normal de las pantallas. No en todas las pantallas está conectado, porque aquí hay sistema y subsistema y demás, ¿no? Pero hay un sistema que es el Smart Remote Management, que es el que utilizaría el de mantenimiento para hacer las pequeñas actualizaciones y demás, y ese parece ser la fuente. Pero ahora, que sea una, como decíamos, una gamberrada, una broma o un hackeo, el hackeo se descarta un poco porque es demasiado. Uh-huh. Podría haber sido mucho peor si fuera un hackeo,
0: claro,
3: ¿vale?
0: Entonces, claro,
3: suena más
0: claro.
3: A medio broma, medio prueba, medio.
0: Vale, tal. Y ahora otra cosa que yo me planteo. Oye, voy a saludar a Julia Borreguero, que se presenta a las pruebas de selectividad. Oye, ¿quién sabe si en algún instituto estaban haciendo algo para la selectividad, para la EBAU, ¿no? Julia, bienvenida.
4: Buenas.
0: A ti te ha llegado lo de las pantallas también, claro, lo de las pizarras electrónicas, ¿no?
4: Yo eso la verdad que me acabo de enterar.
0: Ah, te acabas de enterar. Bueno, pues no pasa nada. Pero ella está tan centrada en los exámenes ya finales.
3: ¿Cómo debe ser?
4: Yo me he borrado las redes sociales, que si no me distraigo. Bueno,
0: ¿ves?
4: A ratos.
0: ¿Tú lo ves? Pues muy bien, muy bien, porque, muy bien que estás no haberte enterado.
1: Clase. Sí, segundo no tiene clase ahora, entonces ya la pillaba gente más chica.
0: Fuera,
1: sí,
0: ¿no?
1: Ya terminado, sí.
0: Bueno, una cosa que yo quería plantear, y ya con esto cerramos el asunto de las pizarras y vamos con Julia, es si este alumno, si es un alumno o alumna, no lo sé, que no ha conseguido entrar en el sistema, ¿hay que darle la enhorabuena por haberlo conseguido? No lo sé. ¿O hay que regañarle? Sancionarle, no lo sé. No lo sé. Pero debe ser una personalista, ¿no?
3: Sí, de hecho hay casos anteriores, no sé si acordáis, hace años ya a Rakis, que fue una
0: como que no sé si habría que potenciarle su carrera por ahí, no
3: sí,
0: sé.
3: Sí, sí, los era de la Universidad de Sevilla y hackeó también un sistema y de ahí montó la operadora Rakis, que fue un potente de España en los 90.
0: Fíjate.
3: Cuando yo hice selectividad. Y ahí también me quitan las redes sociales, porque no había. Uh-huh.
0: Curioso. Pilo, ¿tú qué crees? A ver.
1: A ver, dos cosas.
0: Es una pregunta difícil. Hay gente que lo tendrá muy claro y dirá, no, sanción. Pero, oye, yo no sé, igual a este alumno o alumna.
1: Mira,
0: hay que potenciar esto
1: cosas.
0: Que hace, ¿no?
1: Claro, lo primero, que
0: Para bien.
1: Ha utilizado su conocimiento y su potencia para el amor, con lo cual a mí esto es algo que me da esperanza. O sea, podría haber utilizado para el odio y sin embargo,
0: claro,
1: ¿no? Para el bullying.
0: Para Irene.
1: Irene y ha puesto una canción. O sea, que yo por ahí creo que. Y después, si tiene talento de verdad, pues es que estas cosas hay que potenciarlas. Pero cuidado. No hay que volverse loco porque esto, por ejemplo, que Estados Unidos pasó, que descubrieron que igual que las pizarras digitales, las pizarras de las carreteras tenían muchas veces contraseñas que no se actualizaban, que eran admin carretera 1234, imagínate, y entonces la gente se dedicó a buscarlas para poner avisos de zombies, para poner avisos de broma. De este tipo, entonces.
0: Eso tiene peor gusto, ¿no?
1: Claro, que cada día estemos buscando la contraseña de las pizarras e interrumpiendo la clase, que yo creo que también hay que ser prudente, ¿no? Decir, oye, pues está bien, has encontrado un hueco por el que colarte, hay que felicitarte, pero a partir de ahí ya el primero tiene su arte, el segundo ya hay que tener un poco más de prudencia, ¿no?
0: Bueno, queríais entrevistar, Pilo y Aurora, a Julia Borreguero. ¿Qué le queréis preguntar? Que es, bueno,
1: es que en 2 días pasa una cosa.
0: El martes, ¿no? Martes,
1: claro.
0: Las pruebas las dichosas pruebas de la EVA 1.
1: A mí me ha recordado esto de las pizarras en toda Andalucía a una cosa que me pasó en selectividad y que me hackearon en selectividad. Yo fui uno de los 10, que en mi año recibieron el examen de lengua antes de tiempo. Esto el corrector que estaba en mi clase se equivocó, abrió el sobre equivocado, nos repartió el examen a 10 personas en el horario de la bomba de Cádiz, me acuerdo perfectamente, y cancelaron el examen de lengua para toda Andalucía. O sea, que es otra de las cosas que antes era muy raro que pasase. Fíjate, ahora estamos hablando de que todas las pizarras hacen lo mismo, ¿no? O sea, que esto, como anécdota, ¿no? En 2 días pasa selectividad. Que Julia, ¿qué se te pasa por la cabeza a ti ahora mismo que estás en ese momento? Porque yo ya me acuerdo de esto y poco más.
4: Yo ahora mismo... A ver, yo sinceramente ahora mismo me estoy volviendo loca. Estoy... Yo empecé la primera semana súper concentrada. Súper concentrada, ahí haciéndolo todo. Ahora ya esta semana es que yo ya no me puedo concentrar, es que yo lo que quiero es acabar.
1: ¿Pero tienes más sensación de acabar o sensación de agobio por lo que vas a hacer? O sea, tú lo que quieres es quitártelo de encima.
4: Es mitad y mitad. Porque es que por una parte digo, es que quiero que llegue ya, no puedo más, no puedo estudiar más. Pero después me pongo a reflexionarlo y digo, es que es selectividad, es que me estoy jugando el futuro. Y no sé, si lo pienso, me agobia y luego me entra por las noches el agobio de pensar, vale. Y si en el momento, porque ya no es, es que ya no puedo estudiar más. Ya es lo que haga en el momento. Si yo cojo en el momento y a mí me da, me pongo de los nervios y me sale mal, es que yo lloro. Y por una parte tengo esa parte de nervio, pero por la otra estoy tranquila porque digo, vale, estoy haciendo cosas. Si es que ya me lo sé todo, en verdad. Entonces, por otra parte estoy tranquila, pero no sé.
0: O sea, te lo sabes.
4: La incertidumbre.
0: Pero es la incertidumbre, ¿no?
4: Hombre, porque como me pongan aquí cosas un poquito más raras de la cuenta.
1: Porque sobre todo la sensación ante el abismo de si sacas una mala nota, ¿qué, no? O sea, claro. Yo creo que esto es la cabeza que, o sea, lo que te ronda la cabeza, ¿no?
0: Claro, ¿qué necesitas, Julia?
4: Yo un 12,2.
1: Que bueno, qué buena que no nota es o nota.
0: No es cualquier
1: normal.
0: Cosa,
1: ¿eh? Yo creo que la veo alta.
4: Hombre.
0: Es alta, ¿no?
4: Hombre, ve. Tengo que sacar buenas notas, ¿sabes?
1: 12,2 para entrar en...
4: Ingeniería mecánica y diseño de producto.
1: Bueno, eso es lo que quieres hacer.
0: Miguel Ángel acaba de levantar una ceja.
3: Ahí acoge la Miguel Ángel, la complicadita y la bonita.
0: Es bonita, ¿no? Sí, sí. A ver, háblale. Bueno, háblale de las ingenierías.
3: De hecho, la ingeniería informática es la más rara de la ingeniería porque es la más inmaterial de todas, pero la base común de matemática, de ciencia y demás. Y aparte tiene lo bonito del diseño del diseño del producto. Entonces, como si tuviera que volver a estudiar, casi me decantaría por eso.
0: Anda, mira.
1: Tienes que hacer selectividad antes, Miguel.
0: Julia, fíjate.
4: Pues mira.
1: Y Julia, ¿y en casa cómo lo...? O sea, ¿tus padres lo sufren también contigo o esto lo
4: llevas tú en silencio? Mis padres yo creo que están ya hartos
1: más
4: de mí, la
1: tú,
4: verdad.
1: ¿No?
2: Te voy a echar de casa. Que,
4: claro, yo estudio y claro, yo cuando ya me he llevado todo el día, es que llega un momento que yo ya empiezo a delirar en mi casa, yo empiezo a cantar, yo empiezo a darme vueltas por la casa y digo, bueno... Y ahora, después de esto, que yo ya empiezo a preguntarme cosas. Digo, ¿qué pasa si ahora no voy a selectividad? Yo empiezo a preguntarme cosas y digo, ¿y si no me sale la nota? ¿Estudia para qué vale? Yo ya me vuelvo loca.
2: Yo ahí, Julia, sí que quería hacerte una pregunta para saber tu opinión, porque va justo por ese pensamiento de estudiar para qué vale, ¿no? O sea, yo esta mañana, conforme veníamos pensando en la IA de camino aquí, reflexionaba en que estamos preguntando en selectividad lo que tenemos que preguntar. O sea, entiendo la tradición y entiendo el valor de todo lo que estamos estudiando, pero ¿no sería una pregunta a lo mejor más interesante que otra que vosotros os pusieseis a redactar un prompt en el examen, por ejemplo? O sea, ¿tú crees que el modelo de selectividad actual te va a ayudar a lo que vas a encontrar en el futuro cuando salgas de estudiar la carrera?
4: Hombre, a ver, eso la gente de mi edad ahora mismo lo dice mucho, porque por ejemplo dice, ¿historia para qué vale? sin taxi, ¿para qué?
0: Para mucho. Sí. Yo pensé, Julia, tú diles que para mucho.
4: Y la gente, claro, dice, vale, es que me estoy estudiando un montón de temas de historia, de literatura, para que luego es que se me van a olvidar. Es que yo podría hacer a lo mejor un examen de una cosa que tú dijeras, buah, esto me va a ser más útil. Pero por otra parte, es, vale, son cosas que al final llevas dando toda la vida. Tú dices, vale, pues tiene sentido que al final el último examen de tu vida escolar, por así decirlo, sea de cosas así que llevas dando toda tu vida. Pero también te digo, ahí tiene el doble sentido de que hay gente que a lo mejor se queda sin entrar en medicina por sintaxis.
1: Ya. Es que yo creo que la pregunta surge cuando te obligan a estudiar tanto.
0: Estas son las preguntas. Claro.
4: Que a lo mejor...
1: No cuando lo disfrutas, ¿no? O sea, cuando el aprendizaje es disfrutado y no tienes esa presión que está sufriendo ahora mismo Julia, cuando todo te presiona y tu vida depende de eso, pues dices, ¿y para qué sirve, no? Pero esto nos lo preguntamos todos, o sea, adultos, y la pregunta que también habría que hacerse y que yo me hago es, ¿tú crees que con 17 años está preparado para pasar por este momento, Julia? ¿O tú dices, sí, no, la gente es madura, no es madura, o quizás debería ser de otra forma, no sé?
4: Es que ahora mismo hay como tres tipos de personas, voy a decir. Hay algunos que están concentrados, que están, buah, pues yo tengo que sacar las notas, me tengo que poner 100%, y están concentrados, y están estudiando, están haciendo bien las cosas. Luego hay otros que están ya tan hartos de todo el curso, que es que ahora mismo que no sienten la presión, porque es que yo tengo amigos que es que están ahora mismo a una semana, estábamos a una semana de selectividad, no se sabían casi nada, pero es que la gente sin sentir la presión.
1: Claro, de quemados, ¿no?
4: Sí, es que, y luego está otra gente, como yo me considero ahora mismo, que claro, que a veces siento la presión, cuando me pongo a reflexionar, siento la presión y digo, buah, tengo que sacar nota, tengo que estudiar. Pero después ya estoy tan harta que es que yo ya estoy en la nada.
0: Julia, que te vaya muy bien, de verdad, te deseo lo mejor.
4: Ay,
0: que consigas,
4: gracias,
0: la nota, que entres en la carrera que sueñas y que todo vaya muy bien. Y hoy queríamos hablar de eso. Julia, gracias, un beso enorme.
4: Muchísimas gracias.
1: Un beso, Julia.
0: Bueno, Pilo, y ahora la lo tengo que dejar aquí porque
1: nada,
0: hoy...
1: darle ánimos a los que, como claro, Julia, se examinan y que los lleven de la mejor forma posible, que esto es un paso más en la vida, o sea, no condiciona tanto como creen, ni tampoco como otros creen, o sea, que hay que hacerlo y ya está, ¿no?
2: Todo saldrá bien, un besito.
0: Todo saldrá bien, seguro. Tengo que terminar con una noticia muy triste. Ha fallecido Josefina Molina, directora, guionista, pionera del cine español, a los 89 años. Fue la primera mujer titulada en dirección cinematográfica en nuestro país y una creadora que abrió puertas casi cuando todas esas puertas estaban cerradas para las mujeres. Ha fallecido Josefina Molina. Bueno, entre sus cosas interesantes, muchísimas, pero por ejemplo, un globo, dos globos, tres globos.

de su primera etapa profesional, pero también esto, la Lola se va a los puertos. Josefina Molina reinterpretó el universo folclórico andaluz desde una mirada mucho más crítica y femenina, porque no solo era copla y pasión lo que veíamos en La Lola se va a los puertos, sino también un conflicto social, de clase, de deseo, de poder. Así que hoy la cultura española despide a una mujer imprescindible, Josefina Molina, nuestro recuerdo para ella.

0: minutos y llegamos a las 11 de la mañana. Miguel Ángel Rico, dímelo bonito.
1: Muy buenas, pues esta semana hemos tenido la rueda de prensa de la NASA que van a montar una base en la Luna.
0: Vaya.
1: Y esto me lleva a recordar a la Luna, que cuántas cosas decimos relacionadas con la Luna, ¿no? Y porque la Luna siempre ha estado ahí, en el cielo, a simple vista, ¿no? Pero eso de querer posarse en ella es algo moderno, ¿no? De eso nos viene alunizar. Eso de alunizar es un invento moderno de la lengua romance del siglo pasado. Con el auge de la carrera espacial se empezó a planear eso de llegar a la Luna y se acuñó el verbo alunizar. Esto vino porque no cabía en la cabeza de un hispanohablante aterrizar en la Luna, porque parece que se refiere al planeta Tierra, cuando en realidad hace alusión al suelo, al terreno firme, ¿no? Incluso la RAE se negó al principio a diferenciar entre aterrizar y alunizar, porque en ambos casos se está posando en el suelo. Al final acabó aceptándolo, y esto le pasa al castellano, al portugués, al francés y al italiano, donde la palabra tierra se refiere tanto al planeta como al suelo. Los ingleses y los alemanes tienen dos palabras distintas, Earth para el planeta y Land para el suelo, así que pueden decir landing on the moon, ¿no? Aterrizar en la Luna, y se quedan tan anchos. Es que es curioso que esto ha ocurrido que no ha ocurrido con el verbo amerizar, posarse en el agua, que da igual que sea un mar, un océano o un lago, ahí ya no hay diferencia. Pues hay otro uso de alunizar, este es un poquito más kinky, ¿no? Que tiene que ver con la Luna, que no tiene que ver con la Luna, tiene que ver con los escaparates.
2: Los escaparates de la Luna.
1: Los escaparates de las tiendas, ¿vale? Se entiende. En ese tipo de robo, que consiste en atravesar la cristalera de un negocio con un coche. Esto se llama así porque esos grandes cristales se llaman lunas, al igual que los cristales delantero y trasero de los coches. Este nombre viene de los fabricantes de espejos. En un principio era muy difícil hacer grandes espejos, por eso se hacían pequeños y se formaba un mosaico juntándolo con madera o con plomo, como una vidriera, ¿no? Y conforme los palacios reales y los de gente adinerada solicitaban espejos cada vez más grandes, a estas grandes piezas se las comenzó a llamar lunas, porque reflejaban muchísimo la luz, tal y como lo hace nuestro satélite. No olvidemos que luna tiene la misma raíz que luz, lux, así que se podría traducir como la que brilla.
2: ¿Y qué culpa tengo yo si esta noche la luna está llena?
1: Esto también nos trajo la palabra lunático, ¿no? Hay una sutil diferencia entre un loco y un lunático. Y esto ya se plasmó en las partidas de Alfonso X, por si sale en selectividad, ¿vale?
0: Apunten.
1: Sobre el 1200 y pico. Estas partidas eran diferentes libros de leyes, la ley eclesiástica, los jueces, y en las dos últimas partidas, en lo que sería el derecho civil y penal de la época, diferencian entre un loco furioso, el que tiene una locura violenta y constante, y un lunático, aquel que está sano, pero pierde el juicio a intervalos, coincidiendo con las fases de la luna.
2: La luna de miel.
0: Esta es otra luna.
1: La luna de miel, ¿no? Gracias a que la luna tiene un periodo fijo, se puede usar para medir el tiempo. Y ya lo decían los indios en las películas de Clint Eastwood, ¿no? La que se rodaron en Almería, por cierto. Nos veremos en tres lunas. Pues ese significado de tiempo de 29,5 días es el que tiene la expresión luna de miel, más o menos un mes, ¿no? Lo de miel, literal, hace referencia al consumo de productos y a los acaramelados que están en ese momento los contrayentes, ¿no? Y también se refiere al aguamiel, ¿no? Al consumo de miel, que es una bebida alcohólica producida por la fermentación de la miel. La idea era pasarse un mes tomando miel para tener energía y así fomentar el acto,
0: bueno,
1: de la procreación.
0: Oye, lunes, la palabra lunes.
1: Pues existe. Esto es una mezcla de astronomía y de mitología romana. Cada astro visible a simple vista se le asoció a uno de los dioses principales. El primero de la semana se le dio la luna, por eso decimos lunes.
2: Yo no te pido la luz.
0: Y lo dejamos aquí.
1: Pues muchísimas gracias. Y todo empieza con un pequeño chispa. La ciencia nos da los cohetes, pero la imaginación los lanza.
0: Venga, nos vemos mañana. Nos volvemos a escuchar a las 9. Un beso enorme.
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4: 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Se registran 17 kilómetros a esta hora de retenciones en la A49 por una colisión entre varios vehículos entre Sanlúcar la Mayor y Chucena en dirección a Huelva. En la zona se encuentran actuando los servicios de emergencias, Guardia Civil de Tráfico y operarios de mantenimiento. En este un fin de semana de éxodo masivo a las playas por las altas temperaturas, Sevilla, Córdoba y Jaén activarán a las 2 de la tarde el aviso amarillo por calor con máximas que van a rozar los 40 grados, un calor intenso con noches además tropicales. Lo explica el portavoz de la EMET, Rubén del Campo.
5: Seguimos inmersos en un episodio de temperaturas extraordinariamente altas para mayo, con valores que nuevamente baten récords. Con calor intenso, calor de pleno verano, temperaturas entre 5 y 10 grados por encima de lo normal.
4: Ante estas altas temperaturas, desde Cruz Roja mantienen un contacto diario con nuestros mayores para ayudarles a combatir los riesgos del calor, lo explica desde esta ONG la responsable de mayores, Luisa Pérez.
6: Manteniendo un contacto telefónico con personas mayores para conocer su estado de salud, ofrecer apoyo, trasladar recomendaciones básicas para hacer frente al calor. Para ello, Cruz Roja hace un llamamiento a la ciudadanía para reforzar el cuidado de las personas mayores, del entorno cercano, familiares, amistades y vecindario.
4: En Sevilla capital, la Policía Nacional está investigando un nuevo incidente en la barriada de las 3.000 viviendas con un herido de bala, al parecer, tras una discusión entre dos familias. El herido llegó hasta el Hospital Virgen del Rocío por sus propios medios. Y en Torrent, en Valencia, la Policía Nacional ha detenido a un hombre por presuntamente agredir a su pareja. El arrestado amenazaba a su pareja con quitarle al bebé de 2 meses. Y en la crónica internacional, Irán y Estados Unidos continúan las conversaciones para poner fin al conflicto en medio de información contradictorias desde Teherán y Washington sobre el contenido de un eventual acuerdo que Irán niega.
7: El intercambio de mensajes continúa, pero aún no se ha llegado a un acuerdo. Respecto a otros puntos mencionados, incluido el tema nuclear, reitero que en esta etapa estamos centrados en poner fin a la guerra. Por lo tanto, no tenemos nada que decir sobre los detalles del tema nuclear en este momento.
4: Y hoy se conmemora el Día Mundial de la Esclerosis Múltiple. Más de 11.000 personas están diagnosticadas en Andalucía de esta enfermedad crónica del sistema nervioso central. La presidenta de la Federación de Asociaciones en Andalucía, Águeda Alonso, destaca la importancia del diagnóstico precoz.
8: El diagnóstico también es muy importante, que se haga un diagnóstico a tiempo y se trate a tiempo. Que el enfermo no tenga que esperar mucho sin estar tratado y que reciba el mejor tratamiento que pueda.
4: Y la directora de cine cordobesa y reconocida con el Goya de Honor en 2012, Josefina Molina, ha fallecido hoy en Madrid a los 89 años. La Academia de Cine ha destacado que fue una de las pocas mujeres de su generación que pudo dedicarse a la dirección y que trató de hacer del cine un espacio donde la mujer también pudiera sentirse representada. Y la Feria de Córdoba afronta ya este sábado su recta final y en Granada comienza esta noche la Feria del Corpus con el calor como protagonista.
9: Estos días estamos pasando mucha calor y ya está, y la angustia un poquito de que tenemos que llegar a tiempo.
10: Vamos a venir todos los granadinos porque estamos deseando que llegue la feria.
4: Temperaturas 21 grados hasta ahora en Huelva y Granada, 22 en Cádiz y Málaga, 24 en Córdoba, Jaén y Almería y la máxima hasta ahora en Sevilla, 26 grados. Andalucía, 11 de la mañana y 3 minutos.
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13: Son las 11 y 4 minutos de la mañana y esto sigue siendo Canal Sur Radio. Hoy no es un sábado cualquiera. Todos los días son especiales, ya lo sé, cada uno con su afán. Pero hoy es un día de mucho significado para nosotros. Para empezar, ya oyen que no es el titular de este programa, Pepe da Rosa, el que les da la bienvenida con su hola, hola. Y es por un excelente motivo. Hoy día de San Fernando, patrón de Sevilla, se entregan las medallas de la ciudad e hijos predilectos. Ya saben que estas medallas se otorgan como una distinción honorífica a quienes por su trayectoria o solidaridad representan valores individuales o colectivos que benefician a la ciudad y engrandecen su nombre. Pues en el capítulo de fomento del arte, la cultura y el patrimonio, a título póstumo, a los 40 años de su fallecimiento, el polifacético creador, actor, cantante, locutor y humorista Pepe da Rosa ha sido galardonado con esta distinción. Será su hijo, mi compañero, el que la reciba en su nombre, y él será hoy nuestra primera gente de Andalucía.
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13: Y comienza aquí un apasionante paseo para Andalucía, para hablar, como siempre, de su cultura, de su patrimonio, de sus tradiciones y, en definitiva, de su gente, con María Chamorro, que está, como siempre, pendiente de todo en la producción. ¡Hola, María! Y con Cristina Nogales, que está pendiente de todo en la realización.
14: Me llamo Cristina, me llamo Cristina.
13: Y hoy soy yo la que saluda al hombre que vino a la vida para darle vida a la radio. Permíteme, compañero, la usurpación. Buenos días, Pepe da Rosa.
15: Hola, Ana Carvajal. Buenos días desde FIBE, desde el Palacio de Congreso y Exposiciones de Sevilla, donde estamos, bueno, pues muy a puntito ya de empezar esta gala. Oye, te agradezco todo. Ahora te cuento una cosita, pero he pillado aquí, he secuestrado a uno de los galardonados en esta mañana. Esta mañana grande para la ciudad de Sevilla, día de San Fernando, que se entregan las medallas de la ciudad, y una de las que se va a entregar es a la trayectoria profesional de Borja Vázquez, que es el fundador de la firma Scalpers. Entonces, como
13: me
15: lo
13: encanta.
15: Tengo aquí, lo he pillado, pues lo quiero felicitar. Hola, Borja, buenos días.
16: Hola, ¿qué tal? Buenos días, Pepe.
15: Y felicidades.
16: Muchísimas gracias.
15: ¿Cómo recibes esta medalla?
16: Bueno, pues yo creo que es con un agradecimiento tremendo, ¿no?, a la ciudad. Esto de que te agradezcan trayectorias profesionales, pues yo que me considero todavía que me queda mucho por andar, pues a veces, bueno, me da un poco de miedo y un poco de vértigo, pero la realidad es que es un reconocimiento, es un motor a seguir adelante tremendo, ¿no? Es para una persona que lo que quiso demostrar es que desde Sevilla se podía crear un proyecto con ambición y que creara y aportara valor mucho más allá de nuestra frontera y que se convirtiera en un referente internacional, ¿no?
15: ¿Dónde está Scalpers a día de hoy?
16: Bueno, afortunadamente en múltiples países, muchísimas ciudades y conquistando infinidad de corazones, ¿no?
15: Pues, por las felicidades, tú eres sevillano.
16: Yo soy sevillano.
15: Sevillano en el Día Grande de Sevilla recibiendo la medalla de la ciudad.
16: Feliz, como que podrás comprender, sí.
15: Más felicidad imposible. Pues enhorabuena, felicidades, que disfrutes del día, ahora lo haremos juntos por ahí. Gracias, Borja. Bueno, Anita, estamos ahora mismo en el fotocall. Ahora mismo está hablando el alcalde. Ajá. No sé si te puedo poner por aquí. Espera un segundo.
17: Del sur de España. Y eso es lo que queremos poner aquí encima de la mesa. Eso es lo que queremos, a eso es a lo que queremos darle visibilidad hoy aquí en este acto. Darle la enhorabuena a todos los premiados y darle las gracias en nombre de todos los sevillanos. Las gracias y decirles que estamos orgullosos de ellos, orgullosos de su trayectoria, orgullosos de que pasen el nombre de Sevilla por muchos rincones del mundo y orgullosos de que a partir de hoy formen ya parte de la historia de Sevilla. Muchas gracias a todos.
15: Palabras del alcalde de Sevilla, José Luis Sanz, momentos antes de empezar la gala. ¿Ha llegado bien el sonido, Ana?
13: Ha llegado perfectamente, Pepe, pero yo te quiero preguntar a ti, ¿tú cómo te encuentras? Porque entiendo que es una emoción inmensa, ¿no, Pepe? Recibir ese galardón en nombre de tu padre, ¿no? Representando ahí a tu padre, entiendo que debe ser una emoción muy grande para ti y para toda tu familia.
15: Seré yo quien reciba la medalla en el escenario, pero la representación familiar se completa con mi hermana, que está aquí. Mi padre tuvo dos hijos, mi hermana y yo. Mi madre no puede venir, no puede estar, porque no se encuentra en condiciones para estar aquí, pero mi hermana y yo estaremos. Y pues sí, creemos que llega tarde, creemos que hoy se cumplen 40 años de la muerte de mi padre. En su día y en su tiempo, pues podemos decir que fue el personaje de la cultura popular, si no el más relevante, de los más relevantes en su época. Y que esto no se le hiciera en vida, pues siempre es una pena. Que pasaran los años y que no le llegara, pues también es una pena. Pero bueno, 40 años han pasado Ya te he contado en alguna ocasión que estos días que he recibido muchísimas felicitaciones, he recibido muchas pensando que la medalla me la daban a mí. Jamás se me hubiera ocurrido a mí aceptar la medalla antes de que se la dieran a mi padre. Pero claro, es que hay gente que no conoce a mi padre, es que han pasado 40 años. Entonces el Pepe da Rosa que reconocen soy yo. Así que yo agradezco mucho al ayuntamiento, al pleno, porque estos son decisiones que se toman de manera solidaria y unánime. Le agradezco al Pleno Municipal del Ayuntamiento de Sevilla pues que se haya acordado de mi padre en un día como este.
14: Pues Pepe, a recibirla con mucha emoción, con muchísimo orgullo. Y aquí le vamos a hacer pequeños homenajes hoy a Pepe. Vamos a disfrutar con la obra de tu padre en Gente de Andalucía. Y luego, como vas a estar ahí todo el tiempo y hay gente, muchísima gente importante que ha recibido hoy esta medalla, si consigues hablar con alguno de ellos, estamos aquí pendientes de ti para recibirte y para que nos cuente. Y te damos un abrazo enorme, nos sentimos muy orgullosas de ti. Un abrazo a toda tu familia y seguimos hablando a lo largo de la mañana. ¿De acuerdo, Pepe?
15: Muchas gracias, Anita Corazón, María Chamorro, Cristina, que está hoy ahí en el, sí, en el volante de la máquina. Que bueno, mira quién está aquí.
14: ¿Quién está?
15: Dices tú, oye, si encuentras a alguien importante, salúdalo. Pues aquí nada más y nada menos que el alcalde de Sevilla este.
14: No me lo puedo creer, hombre.
18: Muy
14: claro,
18: buenos
14: no
18: días, María, encantado, no podía faltar de recibirlo en el Imperio, la verdad. Estamos ahora mismo en directo.
15: Estamos en directo con Ana Carvajal.
18: Me encanta porque la radio está viva.
15: Está viva la radio.
18: Acabo de saludar a mi homólogo, que para este tipo de cosas pues yo le cedo competencia, y acabo de saludar a José Luis Sanz. Me he encontrado a Dani del Toro. Todo el tiempo parecía que estaba muy lejos, pero está ahí, ¿vale? Van a entregar unas estatuillas pequeñas de gnomos para los jardines, ¿no? Era Dani del Toro. ¿Ah? Y acabo de llegar porque me he levantado ahora mismo porque salí anoche. Tengo que contaros. Lo próximo es las reuniones de compañeros de clase que se ven después de 30 años, ¿vale?
15: Eso es precioso.
14: Para la semana que viene, ¿no, David?
18: Sí, he llegado a la conclusión, Ana, sí, de que he escapado muy bien en la vida. La verdad.
14: Sí, ¿no? Sí.
18: Qué degeneración más grande. Parece que estaba en el centro correcto. La verdad. Oh, madre mía, de mi vida, qué bien me ha ido. Sin estudiar apenas, ¿eh? Saltándome las clases. No creo que yo sea un ejemplo, pero me ha ido bien.
14: Bueno.
18: Y por lo demás, aquí estamos. José María, me acabo de hacer una foto con el cartelón enorme de tu padre. Hombre. Maravilloso.
14: Qué bonita.
18: Nos tenemos que hacer una, porque te la habrá dicho Pepe.
14: Mandando la foto, nos la está pidiendo María para
18: alfombra
14: ahora poder
18: roja
14: poner en las redes.
18: Cruzando, alfombra roja, Ana, roja, cruzando Fibes 2, el pabellón de aquí, del Palacio Real, mío, ¿vale? Y ahora toda la foto, bueno, que os dejo, Pepe, que
15: te enrolla aquí yo, que esto, Ana tiene que seguir.
18: Esto venga, lo mismo, porque prácticamente he hablado lo mismo que todas las semanas.
15: Sí, bueno. Sí, te dejamos que pase factura, venga.
18: Un besito, Ana, que
14: un
18: vaya bien,
14: besito,
18: ¿vale?
14: A los dos, venga, ya nos contaréis.
18: Voy mandando fotos.
14: Venga, de acuerdo, seguimos, vale, aquí nosotros. Y mira, gracias. Y seguimos escuchando precisamente al galardonado.
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0: Hola, Raquel Moreno Lizana, en Telequía Filosofía. Buenos días.
1: Hola, buenos días, Ana. Qué alegría, además, con esto de fondo, ¿eh?
0: ¿Has visto? Ay,
1: me encanta. Porque además, es que este hombre tenía un compás, además, no solo una capacidad artística para darnos... Es que las letras vemos que nos reímos, que también es testigo, nos está contando lo de su época.
0: Hace crítica social.
1: Hace crítica social, es un completo, pero además cuando lo hace tiene un compás también, un aje, que yo he visto gente todavía usando los audios de la música de Pepe da Rosa Padre para anunciar cosas en Instagram, ¿eh? Cuidado. Y no saben quién es, pero los jóvenes todavía empatizan cuando encuentran la obra.
0: Está su obra sí. Ahí, aunque no conozcan por el tiempo que ha pasado a la persona, al creador, pero sí que está su obra.
1: Sí.
0: ¿Cómo me gustaría verlo, escucharlo hoy en día?
1: Sí.
0: Sería maravilloso.
1: ¿Cómo sería, eh? ¿Cómo
0: sería maravilloso?
1: Sí.
0: Unos consejitos y enseguida volvemos, que tenemos cosas muy interesantes que contar.
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0: 11 y 15 minutos de la mañana. Están en primera línea de la sanidad, sin margen para la duda. Entrenados para tomar decisiones críticas en fracciones de segundos. También son la cara amable, la mano que tranquiliza, los que convierten la incertidumbre en calma con pacientes que se encuentran en momentos de máxima vulnerabilidad y angustia. Hablamos de la urgenciología, profesionales que deben estar preparados para todo. Un trabajo en constante estado de alerta, un vivir continuo en medio del caos. Y sin embargo, han sido necesarios más de 30 años de lucha para que la medicina de urgencias y emergencias haya sido reconocida como especialidad autónoma en España. Eso pasó hace un par de años. Estos últimos días han estrenado esta especialidad 11 médicos residentes en Andalucía. 11.000. La primera, la sevillana Inés Hierro Rojas. Con apenas 24 años se ha convertido en la primera médica interna de la nueva especialidad. Vamos a hablar con ella, pero antes vamos a saludar a Amparo Fernández de Simón, urgencióloga de larga trayectoria y una de las portavoces más activas de la celebración y consecución de este logro histórico. Hoy somos nosotros, si nos permiten, los que le tomamos el pulso, la temperatura y, si se puede, la atención a la medicina de urgencia. Doctora Amparo Fernández de Simón, buenos días.
1: Hola, buenos días. Encantada de estar con vosotros.
0: Muchísimas gracias por atendernos y bueno, ¿qué va a pasar ahora, doctora? Por fin llegó el día, ¿no?
1: Bueno, estamos absolutamente felices. Es como la consecución de un sueño maravilloso y el final de un trabajo, ¿no? Además, el final ha sido intensísimo para que en esta promoción de MIR ya hubiera urgenciólogos. Se han dotado todas los hospitales con la acreditación docente, que conlleva muchas cosas, y hemos preparado un itinerario formativo para los residentes que yo me encantaría. Me encantaría volver a empezar otra vez a trabajar para poder tener esa oportunidad.
0: ¿Cuál va a ser, doctora, el impacto asistencial? O sea, en el día a día.
1: Bueno, en el día a día, el hecho de tener nuestros propios residentes formados de forma equitativa, normal, pasando por todas las especialidades, por todas las áreas, los hospitales comarcales, los centros de emergencia, viendo y conociendo de primera mano lo que se hace en las urgencias, yo creo que eso da un bagaje que generará una calidad y una formación equitativa y una calidad en los servicios que, bueno, pues conllevará a lo largo de los años. Ahora, al principio somos pocos, pero esto en nada de tiempo seremos muchos y con una formación reglada, que era el verdadero ser de tener la especialidad por vía MIR, porque estábamos trabajando todos, ¿no?, en urgencias, pero es un poco homogeneizar una formación que es necesaria y con un plan formativo estudiado, reglado, para que no hubiera ninguna deficiencia.
0: Claro, el impacto será acumulativo, entendemos, claro, todo está cambiando y todo se va a notar mucho más con el tiempo. Para entenderlo todo un poco mejor, doctora, ¿cómo definiría su especialidad? ¿Cómo definiría la urgenciología en una sola frase?
1: Bueno, yo creo que son los momentos agudos de toda la medicina. Es el momento clave, la hora clave, el minuto clave para cambiar el destino de un paciente, claramente.
0: Importante, muy importante.
1: Sí, muy importante.
0: Muy importante. En el título es Medicina de Urgencias y Emergencia. ¿Solemos confundir una urgencia con una emergencia? ¿Cuál es la diferencia real en el hospital? ¿Cuál es?
1: Bueno, generalmente lo que es la emergencia es la que necesita una actuación absolutamente inmediata, en minutos, ¿vale? Entonces, ahí no hay tiempo para pensar, para esperar, hay que tomar decisiones rápidas y actuaciones rápidas, y hay que ofrecer lo mejor en cada momento. Una urgencia es importante también, es la sensación de que algo no puede esperar, pero sí que tiene su tiempo para hacer un diagnóstico, para mejorar, para dirigir. Muchas veces no es punto final, sino es encauzar una sospecha diagnóstica, o sea que tiene diferencias importantes.
0: También tienen una actividad quizá más desconocida, pero importantísima, también tienen una actividad preventiva.
1: mucho, y cada vez más, cada vez más, primero porque la urgencia tiene un valor intrínseco, que es el punto de entrada, el primer contacto de la sanidad cuando una paciente, con un paciente necesita algo, y a veces no conoce su patología, y la urgencia permite detectar, lo hicimos con el VIH y se hace con otras muchas patologías, un poco porque se dirige al paciente para intentar buscar patologías que son prevalentes y que si se descubren se pueden tratar y mejorar. Con lo cual, esta actividad preventiva, que la verdad es que no cuesta trabajo a veces pensarlo, ¿no? Porque la urgencia de la actividad preventiva pues existe. Uh-huh. Existe y es necesaria y es otro valor añadido a la urgencia.
0: ¿Han cambiado las urgencias que se atienden con el tiempo a lo largo de la historia? Usted tiene una trayectoria bastante larga y entiendo que le ha dado tiempo a mirar esto.
1: Sí, sí. Bueno, sí. Primero es el número, ¿vale? Primero es el número. Han aumentado de forma exponencial. Y luego es un poco también cambiando con la sociedad. La sociedad muchas veces busca inmediatez y el tiempo y la urgencia sí que le da esa inmediatez. Lo que sí que tenemos que poner sentido común a la inmediatez. Esto no es un cajero automático que saquemos, hay que dar sentido, porque es verdad que los servicios de urgencia están muy tensionados y muy tensionados por un volumen muy elevado. Entonces, la población también es consciente y tiene que ver cuál es el mejor sitio para atender a lo que ellos, la demanda que tienen. Y entonces es verdad que ha cambiado. Y luego se han hecho muchas cosas que antes no se trataban, ¿no? O sea, yo recuerdo, por ejemplo, la urgencia tiene lo que llamábamos códigos, código ictus, código trauma grave, código infarto. Entonces se ha hecho una estructura de tal manera que las patologías tiempo dependiente está todo perfectamente regulado para que ese tiempo sea el menor posible y las secuelas que puedan ocurrir y el tratamiento sea inmediato. Entonces eso sí que va cambiando mucho a lo largo de la historia.
0: Otra habilidad que a lo mejor no pensamos, pero que también es importantísima, aparte de ese ser capaz de pensar en medio del caos, en la inmediatez, en momentos de crisis, también tienen que tener habilidades de comunicación y de empatía.
1: Bueno, sí.
0: Tranquilizar.
1: Sí, bueno, parece mentira, ¿eh? Hay algunas veces que yo lo pienso, digo, bueno, lo que puede ocurrir en cualquier otro sitio que sería un caos, en nuestra urgencia llega y está uno trabajando y los demás haciendo otra cosa, porque uno está acostumbrado a ese caos, a esa inmediatez, a esa emergencia, y todo el mundo sabe lo que tiene que hacer en el momento que lo tiene que hacer y cuándo lo tiene que hacer, ¿no? Entonces eso da muchísima tranquilidad, pero a la vez también atendemos a mucha gente que está en un momento muy intenso en su vida, muchos familiares, hay muchas malas noticias, desgraciadamente, hay muchos enfermos que acuden en sus últimas horas, que es algo que también tiene la urgencia, ¿no?, de tratar con inmediatez a esas personas, y entonces eso necesitamos esa parte de humanidad y de humanización de las urgencias que es tan importante. Entonces estamos muy acostumbrados y eso es otra de las cosas que tendrá que aprender nuestro MIR, ¿no? Esa parte humanística que claro. Tiene la urgencia, que es tan necesaria.
0: Nos está escuchando, la hemos invitado a esta conversación y la vamos a saludar, porque yo le he escuchado a usted, Amparo, decir en varias ocasiones que se necesitaba ese recambio generacional, ¿no? Y que la especialidad va a potenciar eso para que lleguen los residentes, para que le den el relevo a los veteranos, ¿no? Entonces, vamos a hacer esa simulación, ¿no? En antena.
1: Perfecto, porque
0: tenemos escuchando ya a la primera MIR de los 11 que habrá o que hay ya en Andalucía y que ha sido la sevillana, Inés Hierro Rojas, y que ya forma parte de la historia sanitaria andaluza. Y que la hemos querido tener ahí para que escuche. Buenos días, Inés.
2: Buenos días.
0: Espero que después de escuchar a la doctora no te vaya a entrar arrepentimiento de lo que hayas escuchado. ¿Por qué, Inés, decides, ¿no?, elegir esta especialidad, una especialidad nueva de la que todavía no hay referencias?
2: Sí. Pues bueno, la verdad es que yo lo decidí ya al final de mi carrera, precisamente porque es cuando hacemos el rotatorio final en la carrera, ¿no?, y rotamos por distintas especialidades. Y bueno, yo en mi caso roté un mes por urgencias, aparte de otros muchos servicios, pero el rotatorio de urgencias para mí, pues bueno, me cambió mucho la perspectiva de lo que yo quería hacer. Es verdad que yo tenía una idea general de que yo quería hacer algo que no fuese una sola cosa, ¿no? Yo quería como que tuviese muchas patologías dentro de la misma especialidad. Y bueno, la verdad que esta especialidad reúne eso que yo buscaba y bueno, creo que al final me fui decidiendo y bueno, el camino al final pues para mí fue muy claro a la hora de elegir. Y lo tuve muy claro, en el momento de elegir ya era mi primera opción, así que tuve mucha suerte.
0: ¿Tuviste suerte a pesar de que pensabas que no iba a llegar a ti?
2: Sí, bueno, la verdad es que sí, porque claro, un hospital como el Virgen del Rocío, también es verdad que yo hablé con hospitales de Andalucía en general, porque bueno, yo soy andaluza, soy sevillana, quería quedarme por aquí. Y bueno, la verdad es que tenemos grandes hospitales en Andalucía y en cualquier caso pues era una buena oportunidad, pero sí que es verdad que bueno, yo quería quedarme en mi ciudad. Así que bueno, pensé que se iba a agotar rapidísimo. Yo creo que todos pensamos lo mismo, pero bueno, al ser la primera vez, quizá la gente tardó un poco en elegirla, ¿no?
0: Claro, quizás por el desconocimiento todavía, ¿no? De un poco de todo, del programa o de, no sé, claro, ¿no? O de los resultados, no sé. Habrá que verlo. ¿Has definido esta especialidad a la hora de elegirla como vibrante?
2: Sí, bueno, yo creo que sí, es algo que uno cuando está en urgencias, ¿no?, que es lo que yo descubrí en ese rotatorio que os comento, es como eso, ¿no? Es como ese caos del que hablabais, pero es como una vibración que tiene todo el servicio, en el que todo el mundo está vibrando en esa sintonía, que es como muy emocionante también, ¿no? Yo creo que a los que nos gusta este tipo de adrenalina al trabajar, pues también es un gran sitio para trabajar, creo yo.
0: Bueno, le pregunto ahora a Amparo porque creo que su respuesta te puede servir. Inés, Amparo, usted ha hablado muchas veces, ¿no?, de la saturación también, del desgaste. El desgaste emocional debe ser muy grande. ¿Cómo se gestiona eso?
1: Bueno, yo creo que con el tiempo, y la profesionalidad. O sea, yo te decía antes que en una situación de caos todo el mundo sabe lo que tiene que hacer. En una situación de dar malas noticias todo el mundo entra en una parte de humanización. Y yo creo que eso es lo que hace gestionar el estrés. O sea, es verdad que uno termina cansado, pero sale de una guardia, se recupera y vuelve a entrar otra vez con toda la energía. Y es verdad que, bueno, pues hay que hacer ejercicios mentales, ¿no?, para un poco sustraerte de todo lo que vives en el día a día, pero tú entiendes que es necesario que tú tengas el control para poder ofrecer el control a los demás.
0: Inés, ¿qué sabes del programa formativo? Porque entiendo porque se lo he escuchado también a Amparo cuando hubo el congreso de SEMES también en Sevilla, que es otro trabajo de Amparo también, que ahora, bueno, pues con también tenemos herramientas como la inteligencia artificial, ¿no?, para simular situaciones de crisis extremas. Uh-huh. Inés.
2: Sí.
0: ¿Sabes del programa formativo, eso?
2: Sí, el programa formativo, sí, perdona, que creía que ibas así hablando. Bueno, el programa formativo, yo de hecho fue de las cosas que me hizo elegir la especialidad, fue que yo pregunté cómo iba a ser, ¿no? Y me estuvieron informando, el que ahora es mi tutor también me informó, y bueno, el programa formativo, pues la verdad es que, es muy, muy atractivo. Vamos a rotar por muchas especialidades, siempre centrándonos en la parte urgente. Y la verdad es que yo creo que va a ser una formación muy completa, de la que luego evidentemente pues se van a beneficiar los pacientes los primeros, y bueno, por supuesto nosotros, ¿no?, por esa formación tan rica que vamos a tener. Y yo creo que sí, que ya la inteligencia artificial y otras muchas herramientas de simulación, pues bueno, nuestras generaciones quizás estamos muy acostumbradas ya a utilizarlo, ¿no? Yo creo que todos, o sea, son ventajas siempre que se utilice bien, ¿no?, sin quitar nunca la parte humana tan importante en la medicina, ¿no?, y en el trato con el paciente.
0: Absolutamente fundamental. Inés Hierro Roja, la primera MIR de Urgencias de Andalucía, te deseamos toda la suerte del mundo, porque es que además tu suerte será nuestra suerte, la suerte de todos los andaluces, la tuya y la de tus compañeros, de esos 10 compañeros que están repartidos por distintos hospitales de Andalucía. Muchísima suerte y que ojalá toda esa pasión y toda esa emoción que tienes ahora te acompañe siempre. Me gustaría que Amparo, yo no sé si tú eres de dar consejos o no sé si le podrías decir algo a Inés antes de que nos despidamos.
1: No, yo, mire, estoy feliz, feliz de haberla conocido, feliz de que mientras yo esté trabajando haya podido haber un MIR y vengan muchos futuros y el camino ahora es suyo. Ellos tienen que hacer ahora una especialidad excelente y una especialidad que sea capaz de dar lo mejor de la medicina a esos pacientes que nos necesitan. Tienen un futuro prometedor y un futuro que tienen que ir construyendo poco a poco y que nosotros le dejamos el legado y que felicidades y yo feliz de poder entregar este relevo. Feliz, feliz.
0: Pues Inés, claro. Muchísima suerte. Que todo te acompañe en este. Tiene grandes maestros, como ves, para ese relevo. Así que muchas gracias por atendernos en esta mañana.
2: Muchas gracias a vosotros. Buen día. Muchas gracias.

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7: Si uno pasea hoy día por los cerros de la Sierra de Gádor en Almería, nada hace pensar que hace 8 millones de años esta zona sufrió el impacto de un meteorito gigante que transformó completamente el paisaje. Dicen que es el único cráter de meteorito de España. Hoy, en ese paraje aparentemente normal, una perforadora marca el lugar donde los científicos intentan reconstruir una de las mayores catástrofes geológicas del sureste de la península. Juan Antonio Sánchez Garrido es investigador de este proyecto y profesor de la Universidad de Almería. Buenos días, Juan Antonio.
8: Hola, buenos días.
7: Y muchas gracias por atendernos, que sé que anda ocupado, que anda con alumnos también sí, el sábado. ¿Cómo sabían, Juan Antonio, como digo, una paraje absolutamente normal, cómo sabían ustedes lo que había ocurrido ahí, si no hay nada en el paisaje que lo señale, ¿no?
8: Bueno, esto ha sido fruto de un trabajo durante bastantes años de un compañero mío y yo, Sebastián, ya está jubilado. Y bueno, pues vimos viendo que empezamos trabajando en el campo de tabernas, y veíamos que hay una capa muy, desde el punto de vista geológico, muy famosa en el campo de tabernas, que es el Gordo Megabé. Y nosotros nos pareció, bueno, que tenía una relación con los materiales muy diferentes en distintos afloramientos. Uh-huh. Después también hicimos una analítica de elementos del. También estudiamos los cuarzos, los poquitos cuarzos que hay en ese Gordo Megabé, y bueno, y vimos que había una anomalía geoquímica y también había que se produce simplemente por la única causa que se lo explica es que sea el impacto de un meteorito, el aporte de materiales extraterrestres que viene por un meteorito, y después la presencia de cuarzos chocados que

0: el único origen que los dos únicos orígenes que se describen como posible formación de los cuarzos chocados es la de una bomba atómica, no, y o la de un meteorito. Y ahí empezamos a seguir investigando y vimos que la zona más, la zona cero, pues estaba más hacia el oeste, hacia las proximidades de Alhama de Almería.
1: O sea que ese meteorito que muchos están esperando ahora ya llegó.
0: Ya sí, llegó. Ese llegó.
1: Hace 8 no, millones de años. ¿Cómo era antes el lugar, años, sí. Juan Antonio? ¿Cómo era antes? ¿Podemos saber cómo era antes de que cayese ese meteorito? Sí.
0: Hace unos 8 millones de años, la zona de Gádor era una plataforma somera que tenía una profundidad máxima, y creo que me paso, de 30, 40 metros. Y bueno, y en esa situación se produjo el impacto en el que, vamos, que hizo el cráter en esa plataforma continental. Después de la tectónica, pues ha ido levantando toda la Sierra de Gádor en esa zona, a unos 1.500 metros, y ha partido el cráter en dos, una zona, la parte norte, que está enterrada, está rellena de materiales sedimentarios que de la cuenca de Tabernas, y la zona sur, que está en superficie, que es donde está ahora mismo la perforadora, que está en la cara sur de la Sierra de Gádor.
1: ¿Es verdad que es el único cráter de meteorito reconocido por la comunidad científica internacional en España?
0: Sí, ahora el único cráter reconocido en España, está incluido ya en varias bases de datos, y bueno, hay otros que son en Teruel, en Azuara y Daroca, que bueno, que está teniendo mucha controversia, pero que todavía no ha sido aceptada por la comunidad internacional.
1: ¿Qué se busca realmente, Juan Antonio, y para qué?
0: Bueno, ¿qué se busca? Bueno, nosotros a la hora de ir al campo, pues hemos estado viendo que hay una serie de anomalías geológicas, la presencia de muchas brechas, de muy diferentes orígenes, de muy diferentes características, que no se explican por la geología tradicional de la tectónica de placa, ¿no? Tenemos que tener en cuenta que todo el proceso de formación de un cráter, desde que impacta hasta que se produce todo el cráter, dura 7 minutos, que desde el punto de vista geológico es mucho menos que un suspiro, ¿no? Y eso pues hace que nosotros hemos visto tanto en la Sierra de Gádor, como vimos también en el campo de Tabernas, una serie de anomalías, de materiales que no tienen ningún tipo de relación con los aledaños, mezclas de materiales de hace 155 millones de años con otros materiales de hace 8 millones de años. Y eso, bueno, pues ahí también hicimos estudios de anomalía geoquímica, hicimos también estudios a ver si encontrábamos cuartos, y efectivamente encontramos de los dos, esa anomalía geoquímica y esos cuartos chupados. Además, también en una cantera cercana a Alhama de Almería, pues también hemos encontrado otra característica de las dolomías que hay por allí, que son los sátercon, los conos astillados en castellano, que son, vamos, conos que dibujan la difusión de la energía en el momento del impacto. Uh-huh. Y esas características son ineludibles de que es un cráter de impacto. Uh-huh. Además, en el estudio geofísico que tenemos parcialmente hecho, sobre todo en el magnetismo, hemos encontrado que hay una anomalía magnética negativa de las rocas, porque cuando se produce el impacto se alcanzan temperaturas mayores de 2.000 grados, ¿no? Y las rocas pierden sus propiedades magnéticas, si las tienen, y tienen una anomalía magnética negativa, y eso también lo hemos encontrado.
1: Pero entiendo que estamos investigando el pasado, pero mirando el futuro, ¿no?
0: Sí, sí, claro. Esto, como decía un periodista, cuando se habla de estudios de impacto, es una geología local con trascendencia universal, por lo menos planetaria, ¿no? Como decía, ¿no? Porque esto nos sirve para comparar muchos procesos de formación que hay de cráteres de impacto en la Luna o en Marte, y que en su momento, vamos, destruyó toda la vida que había en esta zona, pero que después hay una entrada de material que viene del exterior, como digo, esos elementos del grupo del platino, esa anomalía geoquímica. Incluso podría haber, no sé si lo contaremos, algún tipo de molécula orgánica que se describen en otros cráteres de impacto, pero aquí lo que encontramos.
1: apasionante. Dígame.
0: ¿Y para qué esto? Sí. Bueno, yo pienso que estas cosas, si solamente se comunica a la comunidad científica, pues estamos cometiendo un flaco favor a todos. Porque esto todos deben conocerlo, qué es lo que tenemos por aquí, ¿no? En ese sentido, nosotros también estamos promoviendo, con otro grupo de compañeros, un geoparque en la provincia de Almería, otro geoparque en la provincia de Almería, de toda la zona de los subdesiertos de almeriense, toda la zona de Sorbas, Tabernas, y luego también también se incluye y el impacto. Y eso, bueno, pues pensamos que es bueno para toda esta comarca que tanto necesita.
1: Desde luego que sí. Por último, profesor, y le dejo ya que sus alumnos me van a decir algo, que le estará esperando. ¿Cómo se perfora una montaña para que pueda usted leer lo que pasó hace 8 millones de años? Bueno, usted y todos los científicos que están en ello.
0: Pues estos científicos, sí. Hemos tenido muchos problemas para hacer este sondeo, pero bueno, al final está siendo para adelante. Se van recogiendo una serie de testigos. Nosotros queremos llegar hasta 500 metros de profundidad, el presupuesto que tenemos, y se van recogiendo testigos en una vertical de todos esos materiales que se van guardando en cajas, que describimos, que fotografiamos y que estudiamos, ¿no? Y una vez que tenemos todo esto, pues entonces ya a partir de ahí empezamos a muestrear para buscando las capas críticas que nos dan información sobre el tema. ¿Cómo se hace? Bueno, pues en este caso lo que estamos haciendo es por rotación, un sondeo por rotación, en el que la máquina está mete un diámetro de unos 12 centímetros en profundidad y va dejando una parte central, que después otro tubo más pequeño que encaja en el anterior, lo va por rotación, lo incluye y después lo sacan a superficie.
1: Pues acercándonos al trabajo de nuestros científicos y en este apasionante, ¿no?, este viaje al subsuelo de Almería, en este único cráter de meteorito reconocido en España, buscando sus huellas geológicas, buscando aprender de lo que pasó para anticiparnos a lo que pueda pasar y para hacer mejor nuestro futuro. Esperamos. Juan Antonio Sánchez Garrido, investigador de este proyecto y profesor titular de la Universidad de Almería, le agradezco muchísimo que haya parado su trabajo en esta mañana para atendernos y para contarnos y compartir con la gente de Andalucía su trabajo.
0: Muchas gracias a vosotros. Gracias.
1: Buen sábado. Adiós.
0: Ha sido un placer. Buen sábado. Hasta luego.
1: 11:44 de la mañana. Hablamos ahora de filosofía con Raquel Moreno. Filosofía viral, Raquel, un tema apasionante, todos los que nos traen son apasionantes, pero especialmente apasionante. Poner requisitos a la creación de contenidos.
2: Y está el debate en redes, que yo es cierto que haciendo esto, mirando, es verdad, mucha gente que crea contenido no tiene formación, yo invocaba al meteorito, viendo que puede caer.
1: Ya ha caído.
2: Y además viendo que, claro, pero en realidad tú invocas al meteorito pensando que no va a caer. Entonces
1: caen.
2: Sí.
1: Además, mira cómo se orientó Palmería.
2: Ay, qué bien. Que
1: era inteligente.
2: Sí.
1: Meteorito
2: sí,
1: llevaba allá.
2: Sí.
1: Era inteligente.
2: Pues eso, poner requisito a la creación de contenido ha vuelto el debate y se viraliza en redes. ¿Por qué? Porque China ha puesto requisito a creadores de contenido. China, porque también hay que decir que la situación de China es una situación particular, no es como la nuestra, legalmente me refiero. ¿Por qué? Porque ellos lo pueden hacer porque tienen una administración de ciberespacio específica y también unas redes específicas. No es como nuestro caso, en realidad, que son redes que no dependen todo de nosotros, sino que son empresas particulares. Entonces China ha obligado a los creadores de contenido, sobre todo a los divulgadores e influencers, a poseer títulos universitarios o licencias oficiales sobre el tema del que hablan. Por ejemplo, yo tengo un canal que habla de filosofía. Pues si estuviera en China me pediría mi título universitario, mis acreditaciones que demuestren que tengo una formación para hablar de filosofía. Y así con otros campos, sobre todo destacan, en el caso de las redes sociales en China, han destacado sobre todo la abogacía, la educación, el medio ambiente, la medicina, la salud, la financia, la economía y el derecho. Es decir, no han metido la política, por ejemplo, que sería el ámbito más delicado, ¿no?
1: Porque van a quedar un poco escasos.
2: Claro, aunque también yo creo que ya con esto da suficiente para que la gente ya de por sí misma pues tenga cuidado con con lo que habla. Entonces, esto crea un dilema moral, porque por una parte hay que decir que esto, ojo, en China el incumplimiento de estas normas crea multas económicas de hasta $14,000.
1: Guau.
2: Es decir, es una pena grave el que te pongas a hablar de algo que no sabe. Entonces, esto crea un debate, ¿por qué? Porque hay mucha gente en redes sociales que apoya esta iniciativa. Porque ya sabemos que uno de los problemas de las redes sociales, ¿cuál es? Las noticias falsas, una divulgación falsa. Cuando digo divulgación falsa es que tenemos gente que no sabe de medicina, pues hablando en contra de las vacunas.
1: Con todo el peligro que se supone y de otras muchas cosas, claro.
2: Exactamente, es que esto tiene un efecto. Realmente nosotros decimos, si no lo creemos si contrastamos información, decimos, esto no tiene importancia. Pero realmente puede tener un efecto, muchos de los mensajes que se dan en la salud de las personas, en la salud mental, hay unas consecuencias. Entonces, ¿qué es lo que ocurre? Que mucha gente ha celebrado esta iniciativa y nos preguntamos, ¿puede llegar a nosotros? De la manera en la que lo hace China, no. Pero es cierto que ya redes está empezando a actuar, por ejemplo, en cuanto a la inteligencia artificial. Ahora mismo, si tú pones contenido con inteligencia artificial, sale una etiqueta inmediatamente diciendo esto está generado por inteligencia artificial. ¿Para qué? Para que no seamos engañados con el contenido, porque...
1: Y también pone que los contenidos creados con inteligencia artificial pueden contener errores.
2: Sí,
1: también.
2: Sí, sí. Y avisan, ¿por qué? Porque pueden coger la cara de un actor o la tuya y la mía y decir que hemos dicho también cosas que no son verdad. Claro. Entonces, ya redes está actuando directamente sobre el contenido para intentar favorecer la credibilidad o la eficacia de ese contenido. Entonces, ¿qué pasa? ¿Puede llegar a pasar esto, que los creadores de contenido tengamos que dar nuestra formación, nuestra acreditación? Yo estoy tranquila porque la tengo. Pero también es cierto que a mí esto me ha creado un debate personal, porque por un lado yo estoy harta de los filósofos que no tienen titulación. Yo estoy harta de decirle a la gente lo que no es el estoicismo, por ejemplo, porque hay una mala divulgación de qué es el estoicismo. Pero por otro lado, aquí hay un vértigo, y es el vértigo de la libertad de expresión. Incluye el derecho a desinformar.
1: Te debates entre es como entre el alivio,
2: claro,
1: y el susto.
2: Claro.
1: O sea, el alivio por una parte dices qué bien, ¿no? Que esto, pero por otra parte es
2: eso. Claro, por otra parte, y aparte, ¿quién pone en qué temas, por ejemplo? Porque claro, en medicina yo tengo muy claro que, por favor, que cuando alguien hable de un asunto médico, tiene que tener una formación y una haber contrastado la información. Pero ¿qué pasa si desde las instituciones se abre este debate, se empiezan a poner medidas y de repente, pues para hablar de política también hay que tener la carrera en ciencias políticas, cuando todos podemos desarrollar un pensamiento político, por ejemplo? O en el caso de la filosofía, yo estoy de acuerdo si se va a divulgar pues la idea de filósofo, ¿no? Porque yo tengo una formación que explica la idea de filósofo, pero después que tú te posiciones a favor de una filosofía otra, estás en tu derecho perfectamente. Claro. Entonces ahí abrimos una línea en la que, por supuesto, yo quiero que la información sea contrastada y que busquemos medios para luchar contra la desinformación, pero porque tiene consecuencias reales la desinformación, claro, pero por otro lado, ¿quién dice cuál es el baremo? ¿Quién dice de qué podemos hablar y de qué no? ¿Y no nos estamos acercando con esto a un pensamiento de censura?
1: ¿Podemos recurrir a la filosofía,
2: sí,
1: para ver qué se ha dicho sobre todo esto?
2: Claro, yo voy a traer varios filósofos y también decir que conclusiones no tengo ninguna, pero nos van a servir para al menos hacernos una idea de la importancia del debate.
1: Vale.
2: El primero que traigo, John Stuart Mill. Este hombre era experto sobre todo, o sea, toda su obra habla del problema de la libertad. Y él defiende la libertad incluso para el error. Decía que una sociedad libre tiene que permitir todas las opiniones, incluidas las equivocadas. Ojo, esto es problemático. ¿Por qué? Porque realmente, claro, ¿qué pasa cuando se da una información falsa que tiene consecuencias reales, por ejemplo, en la salud? Y en una obra que tiene sobre la libertad, explica que incluso las ideas falsas ayudan a fortalecer las verdaderas si se da un buen debate, si se razonan, pero también explica que esto... el límite es que no haga daño a los demás. Entonces, ¿cómo encontramos un espacio de debate para que esas ideas falsas sean cuestionadas desde la racionalidad?
1: Claro.
2: O sea, quizás el problema es que encontremos formas de debatir. Mill dice que hay que dejar esa información.
1: Pero pasa una cosa, Raquel, que por ejemplo, cuando John Stuart Mill, cuando afirma esto, no existían las redes sociales.
2: Ese es el problema. Es que nadie imaginaba, yo creo que de la historia de la filosofía, claro, nadie imaginaba que el ágora pública iba a llegar de esta manera. La idea de un ágora pública era muy buena, porque claro, John Stuart Mill lo que defiende también es la posibilidad de un ágora pública en la que todos debatimos, y entonces las ideas falsas caen porque razonamos.
1: Claro.
2: ¿Quién iba a imaginar que íbamos a tener el ágora pública y eso no iba a pasar? Es que no lo imaginaban.
1: Claro, claro. ¿Qué diría Foucault?
2: Claro, Foucault nos enfrenta, yo creo que al gran dilema, nos dice, cuidado, porque lo que llamamos verdad muchas veces depende del poder. Ojo, cuidado, porque claro, nosotros creemos que la verdad es algo contrastable siempre, esto ocurre en conocimiento científico, pero no está separado del poder, porque el poder dirá quién puede hablar, quién es considerado experto, qué discurso es legítimo. ¿Queremos de verdad eso?
1: No, claro, porque aquí, ¿quién nos garantiza que no se está marcando de una forma absolutamente intencionada? Con lo cual ya entraríamos en todo lo contrario.
2: Claro, ¿qué pasa, buscando? Por ejemplo, si se le pone requisito a quien habla de política. Claro. Hay, como sabemos, que no hay unos intereses. Entonces, cuidado con poner este coto a la libertad, porque puede tener consecuencias para todos nosotros.
1: Claro. Claro. A ver, una filósofa.
2: Sí, Hannah Arendt, que para mí es una de mis favoritas, lo tengo que decir, porque es bastante razonable, se atrevió a ver todos los grises. Ella tampoco imaginaba lo que está pasando por internet, pero fíjate que ella dice que ella cree que las sociedades se vuelven más vulnerables cuando desaparece la idea de una verdad compartida. Mira qué idea, si ella supiera que ya ha desaparecido la idea de verdad compartida, pobrecita, porque ella pensaba que todas las partes suelen aportar una porción de verdad y el diálogo nos ayuda a comprender la realidad. Claro, ¿qué es lo que pasa? Que ella no imaginaba que íbamos a hacer esto con las redes. Y también hay que decir, ella decía algo terrorífico que también creo que está pasando, decía, cuando todo parece mentira, la gente ya no cree en nada y una población que no cree en nada es muy fácil de manipular.
1: Se me han puesto los vellos de punta.
2: Claro, esto lo decía esta mujer advirtiendo, ella lo saca de la propaganda nazi, fijémonos, ella lo saca de ahí porque la gente se volvió tan incrédula que al final creyó en todo y no imaginaba que íbamos a repetir nuestra historia. Porque es cierto que hoy en día, por ejemplo, se viralizan mucho los vídeos tipo te contaré las verdades que no te quieren contar. Claro. Y esto se aprovechan de nuestra incredulidad y caemos al final en otra mentira.
1: Nadie quiere que veas ese vídeo y
2: sí, antes tiene millones de visitas. Es un poco ridículo, ¿eh? Porque la verdad, te voy a decir lo que no se puede decir. Millones de visitas, repitiendo el patrón, fondo negro con letras rojas. Es todo bastante simplón. Pero esto ya ella lo advierte. Advierte que cuando todo parece mentira, no creemos en nada, y si no creemos en nada, desaparecen incluso los valores, ¿no? Porque los relativizamos todo. Y este es el problema, necesitamos diálogo.
1: Y quizás sea la velocidad a la que recibimos la información, o no sé, la que nos impide buscar o comprobar que realmente es el experto el que nos está hablando, que las redes, su velocidad y la forma tan fácil que tienen de ocultación pueden dificultar ese intento, aunque tú lo quisieras hacer.
2: Sí. Es también que si nos fijamos, todos lo hacemos, recibimos un vídeo y no comprobamos quién está hablando. Y a lo mejor es alguien que no tiene ni idea de... Yo recuerdo hace poco que a mí me gustan mucho las cosas del espacio y me enganché a un vídeo, la verdad, porque estaban explicando los agujeros negros. A mí me gusta mucho ese mundo y cuando me di cuenta de que había algo que resinaba, que no me terminaba de convencer tanta fantasía, me di cuenta que la persona no tenía formación en física, ni en astronomía, ni nada. Era alguien que desde su casa, porque recordemos que ahora en internet cualquiera con un móvil te da la información que le da gana, claro.
1: Nos quedan apenas 2 minutos, Raquel. Sí. A ver si podemos resumir las demás propuestas que nos trae.
2: Pues sí, mira, vamos a resumir, sobre todo recordar a Habermas, que Habermas dice, él fue el defensor de intentar buscar una conversación pública ideal. Toda su obra está dirigida a eso. Yo creo que con este autor nos podemos concluir porque nos da un consejo bastante bonito, pero va a depender de nosotros. Habermas soñaba con una esfera pública donde todos los ciudadanos debatieran racionalmente para construir una verdadera democracia. Internet, al principio Habermas ya vive el principio de Internet. Internet parecía esto, pero acabó siendo un señor gritando con letras mayúsculas, un coach cuántico, es decir, cosas de estas raras. ¿Y esto por qué ha pasado? Por nosotros. Porque nosotros no comprobamos la información, porque le damos credibilidad a cualquiera y hemos terminado, como dijo Platón también, dando voz a los sofistas, en el peor sentido de la palabra, en el sentido de que son personas que buscan persuadir más que dar información. Y entonces ahí nos volvemos, detrás de todo esto nos volvemos a hacer la pregunta, ¿qué límites tenemos que poner a la creación de contenido? Quizás el límite lo tenemos que poner nosotros como usuarios. Quizás más que prohibir hablar a alguno, tenemos que preguntarnos por qué estamos dispuestos a creer a cualquiera y por qué nos atrevemos a hablar de lo que no sabemos. Quizás esa es la pregunta.
1: Me parece muy buena pregunta. Claro, esto siempre lo hemos llevado a cabo en reuniones de amigos.
2: Claro,
1: ¿no?
2: Pero
1: a este nivel y además con esa contundencia.
2: Claro,
1: ¿no?
2: Yo en un bar, la verdad, he arreglado muchas veces el país. Te lo reconozco, Ana. Yo he caído en eso de estar en un bar.
1: Sí.
2: Yo he arreglado el país y el mundo, no solo
1: pero es
2: el
1: lo
2: país.
1: Que tú nos dices del Ágora, ¿no? Ahí claro. Vas a tener a alguien que te va a contradecir, alguien que va a aportar otra opinión, alguien que va, sabe, y entre todos, porque además había voluntad, o se presupone una voluntad de entendimiento y de conocimiento, entre todos vamos o a llegar a un consenso o por lo menos a llevarnos distintos puntos de vista, ¿no? El problema es que en las redes no podemos hacer eso.
2: Además pasa una cosa, en redes la gente sigue a quien piensa como ellos, solamente. Entonces lo que hacen es confirmar su propio pensamiento, no ponerlo a prueba. Yo, por ejemplo, hago el ejercicio de seguir a gente que piensa muy diferente a mí para poner a prueba mi pensamiento y para tampoco creerme tanto lo que pienso, porque puede que me equivoque en algún momento, pero si sigo solo a quien piensa como yo, me autoconvenzco de que tengo la verdad y termino enfrentándome a cualquier idea diferente.
1: A todo lo que te aporte otra visión que no tenga que ver con la tuya. ¿Algún consejo que de filósofa?
2: Sí, mira, en la práctica, que sigamos a gente que piense distinto a nosotros, que escuchemos sin esperar el reclamo, que escuchemos y preguntemos por qué la otra piensa diferente y que intentemos realmente de Internet, porque podemos, depende de nosotros, no del algoritmo, intentemos hacer de Internet un ágora pública.
1: Algo que nos haga dudar y que tengamos que sacar nuestros argumentos para ver si realmente se sostienen o no se sostienen.
2: Claro,
1: también.
2: Que no pasa nada por no llevar la razón, ¿eh? Que no pasa nada.
1: No pasa nada.
2: Nada.
1: No pasa absolutamente nada. Mil gracias por tu ilustración en estas cosas. Raquel Moreno, ¿te quedas?
2: Yo me quedo.
1: Quédate, que no está
2: Pepe. Yo me quedo por aquí.
1: Quédate conmigo.
2: Sí,
1: vamos a unos consejos y enseguida información y volvemos.
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3: 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Andalucía, 12 del mediodía.
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6: Continúan hasta ahora las retenciones de 13 kilómetros en la A49 a la altura de Chucena en dirección a Huelva por la colisión entre tres vehículos que ya han sido retirados de la vía. No hay constancia de heridos. También hay 4 kilómetros de retenciones en la AP4 en Los Palacios en dirección a Cádiz y otros 4 en la A4 en Tres Cantos sentido San Fernando. En Sevilla, la Policía Nacional está investigando un nuevo incidente en la barriada de las 3.000 viviendas con un herido de bala. Patricia Arzuaga, buenas tardes.
7: Buenas tardes. Está ingresado en el hospital Virgen del Rocío, centro médico al que llegó por sus propios medios. Los vecinos cuentan que tras el tiroteo lo vieron irse en su moto hasta el lugar. Se desplazaron ayer anoche 3 o 4 furgones de la policía que comenzaron a fotografiar las balas que quedaron en el suelo. Así, la Policía Nacional mantiene abierta la investigación para aclarar los hechos.
6: Y la policía local ha detenido a un menor que había amenazado con un cuchillo a los clientes de un establecimiento en San Roque, en Cádiz, tras recriminarle estos que conducía su vehículo de movilidad personal de manera imprudente. Algeciras, Raquel Fernández.
8: En la tarde de este viernes, la policía local de este municipio del Campo de Gibraltar recibió varias llamadas que alertaban de que un joven había amenazado con un cuchillo a varias personas en la puerta de este establecimiento de la céntrica calle de General Lazzi. Tras ser recriminado, el joven regresó al lugar con un cuchillo de grandes dimensiones, amenazando a las personas allí presentes, que tuvieron que refugiarse en el interior del local. La rápida intervención de la policía, en colaboración con la Guardia Civil, finalizó con la detención del menor. Las primeras diligencias se han remitido ya a la Guardia Civil y a la Fiscalía de Menores de Algeciras.
6: En Granada, la plantilla del metro ha votado no al preacuerdo alcanzado entre Comisiones Obreras y la empresa y mantiene los paros previstos para los días grandes de la Feria del Corpus. Javier Fuentes.
9: Siguen convocados los paros durante esta semana de feria, el primero el martes 2 de junio de 6 a 8 y media de la tarde, así como otros también parciales, el 3 de junio de 13 horas a 15 y 30 y de 21 en 30 a 23 y 59. El sábado 6 de junio la huelga será de 13 a 15 y 30 horas. Desde el comité de huelga han explicado que la plantilla del Metro de Granada no está pidiendo privilegios, sino que está reclamando condiciones dignas y homologables a las del resto de metros andaluces. Alberto Sutil es el delegado del Comité de Empresa del Metro de Granada.
10: Se rechaza con mayoría el preacuerdo alcanzado en el SECLA del miércoles 27 de mayo, con lo cual se mantienen las movilizaciones ya establecidas.
9: Los trabajadores se muestran dispuestos a continuar con las negociaciones.
6: Hasta ahora, por cierto, se está celebrando ese pregón de la Feria del Corpus de Granada a cargo de nuestra compañera de Canal Sur, Mónica Martínez.
11: Y va a ser un pregón en el que los granadinos estén muy presentes también. Es decir, yo voy a pregonar, voy a contar que la fiesta, que nuestra fiesta grande comienza, pero voy a pasar el testigo en muchas ocasiones de ese pregón a los propios granadinos porque creo que la fiesta es suya.
6: Y en Madrid comienza el desfile del Día de las Fuerzas Armadas que se celebra en Vigo y que presiden los Reyes de España y la Princesa Leonor. El presidente del Gobierno, Pedro Sánchez, ha reivindicado en redes sociales el papel de los militares por estar siempre adscrito al servicio de la ciudadanía y de la paz. Repasamos ya las temperaturas. 22 grados hasta ahora en Cádiz, 24 en Huelva, 25 en Jaén, Granada, Almería y Málaga, 27 en Córdoba y 28 grados la máxima hasta ahora en Sevilla. Andalucía, 12 y 3 minutos.
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0: 12:04 minutos de la mañana. Iniciamos la segunda hora de este paseo por Andalucía. Es la hora que dedicamos al cine, la hora que dedicamos a la cultura. Vamos a saber y vamos a conocer muchas cosas de las que están pasando este fin de semana en Andalucía. José Luis Ordóñez, buenos días.
1: Buenos días, Ana Carvajal.
0: ¿Cómo viene? Qué raro es saludarte así directamente, ¿verdad?
1: De verdad. ¿Qué ha pasado? Falta
0: parece,
1: alguien hoy.
0: Falta hemos alguien, dado, ¿no? Parece que hemos dado aquí un golpe de radio.
1: Falta
0: un golpe
1: alguien,
0: de radio.
1: No sé
0: falta, no, alguien, falta, pero está, no está, pero está.
1: No está, pero está.
0: En cualquier momento aparece, así que bueno, está cumpliendo la verdad que una acción, ¿no? Muy emotiva.
1: Sí.
0: Esta mañana en representación de su familia, en representación de su padre, la verdad que nos llena de orgullo. Es muy emocionante esa ceremonia de entrega de medallas de la ciudad de Sevilla. ¿Cómo viene la cartelera este fin de semana?
1: Pues viene muy interesante porque vienen películas variadas, viene drama, viene un thriller español, viene una comedia francesa y después en las noticias tenemos también cosas muy interesantes que contar. Sí.
0: Así que
1: y hombre,
0: bueno.
1: Y hoy hay un especial un poco pues centrado en lo que en el padre de quien no está aquí.
0: Sí, porque como dijimos al principio, es una persona polifacética que hizo de todo, que fue humorista, que fue cantante y que también fue actor y tiene varias películas en su haber que vamos a repasar.
1: Seis películas que después vamos a repasar una a una.
0: Bueno, y Sandra Rodríguez, buenos días.
2: Hola, ¿qué pasa, Ana?
0: No es la hora de la historia, pero estás convocada a esta historia.
2: Yo estoy aquí
0: de
2: todo
0: radio
2: el rato.
0: También.
2: Yo no sé qué hacéis, pero que me tenéis todo el rato, dos horas seguidas.
0: Bueno, y Raquel, que nos ha querido ir, claro, que se queda aquí con nosotros.
3: Yo me quedo con ella también, yo como ella, tenemos actitud.
2: Estamos bueno, de ambiente, estamos claro, aquí de charla, de perros.
3: Sí.
0: Bueno, igual cuando venga Pepe no lo dejamos entrar.
3: Es verdad, que pida permiso, que no nos quite los micros.
0: Bueno, seguimos avanzando en esta hora. Vamos a escuchar unos consejos y enseguida nos vamos al cine. Ya no
4: quiero ir. 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

0: Entramos en la hora que dedicamos especialmente al cine y todas sus noticias, repaso de cartelera y noticias que se generan en el ámbito cinematográfico, que lamentablemente hoy tenemos que empezar con una noticia triste.
1: Pues hoy empezamos con una noticia triste, además de alguien que entrevistamos hace muchos años, y porque hay que decir que nos ha dejado Josefina Molina, cordobesa, si no recuerdo mal, directora de cine, pionera, fue Goya de Honor, creo que en 2010 o 2011, y una directora, pues eso, que fue una de las pioneras del cine español. Su debut fue en 1973 con la adaptación de Vera, un cuento cruel, protagonizada por Fernando Fernán Gómez, Julieta Serrano y Alfredo Mayo. Y también es, yo creo que muy recordada por la película Esquilache, que llegó a conseguir 12 nominaciones a los Goya, ¿no? Entonces, bueno, despedimos hoy a toda una pionera, una mujer que hacía cine pues cuando muy pocas mujeres o ninguna, diríamos, se atrevían podían dirigir, ¿no? Así que una de las grandes, sin duda.
0: Sí, señor. Con toda nuestra admiración, un abrazo enorme a toda su familia, a todos sus amigos y a todos sus admiradores, entre los cuales nos incluimos, por supuesto. Ahora nos vamos a Cannes.
1: Bueno, es que, claro, Cannes acabó la semana pasada, ¿vale? El fin de semana pasado, justo después del programa, y es que es muy fuerte lo que ha pasado, ¿eh? Es muy fuerte, porque es que los directores de una película española que se estrenará el próximo otoño han ganado el premio a los mejores directores del Festival de Cannes.

0: pues ya ha salido un teaser, ¿verdad?
1: Sí.
0: Que es lo que estamos escuchando, de La Bola Negra, de Javier Ambrosi y Javier Calvo, mejores directores en el Festival de Cannes, que esto es muy fuerte. Recordemos que...
1: ha pasado... ¿Cuántas veces ha pasado la historia?
0: Yo no lo recuerdo. Es posible que hace muchos años. Ahora mismo no lo recuerdo. Sí recuerdo pues el premio a mejor interpretación, por ejemplo, en Cannes, de Alfredo Landa y Paco Rabal por Los Santos Inocentes. Almodóvar, que ha estado muchas veces ahí, ¿verdad? Premios a españoles en otras secciones y tal. Pero mejor dirección, bueno, me parece fascinante. Además, en un año donde teníamos a Rodrigo Sorogoyen y a Pedro Almodóvar, ¿no? O sea, que no es que fuesen los únicos. Y bueno, La Bola Negra, como decía, además, ¿qué nos cuenta esta película? Porque claro, es una película que todos tenemos muchas ganas de ver. Pues nos va a contar la vida de tres hombres en tres épocas distintas, que de alguna manera van a estar interconectadas. Y lo interesante de todo esto es que además toma como punto de partida una de las últimas obras inacabadas de Federico García Lorca. Entonces, bueno, yo creo que esto creo que es a principios de octubre cuando se estrena en salas de cine. Habrá que estar muy, muy atentos.
2: No sé cómo lo hacen los Javis, pero siempre a nivel público tiene muchísima aceptación y ahora ya el reconocimiento.
0: Porque estos señores han pasado de hacer Paquita Salas, que a mí me encanta, que está muy bien, pero vale, pero es Paquita Salas en televisión a ganar Cannes como directores, ¿no? Que me parece.
2: Pero bueno, que les faltaba eso, que el afecto del público lo tienen, porque todo lo que hacen es como súper visto y de repente ahora. El premio a mejor director.
3: Pues tenemos a españoles ganando en Cannes y tenemos a actores internacionales.
0: vamos a escuchar,
3: en Granada.
0: Vamos a escuchar a Alec Baldwin en Granada.
4: Boy, it's been great coming here. I love Spain. I love Granada. It's beautiful. Beautiful, beautiful, beautiful. And so much history. So much history here. It's incredible.
0: La verdad es que está muy bien, porque yo sigo a Alec Baldwin, creo que es en Instagram o algo de esto, y el hombre habla mucho a cámara. O sea, para los que le siguen, pues habla de historias, habla de cosas, puede ser de cine, pero puede ser de su vida personal, de su mujer, de los hijos, en fin. Es un tío que tiene mucha labia, ¿no? Y ahora está en Granada, pero no está de turismo.
3: No
0: está de turismo, ojo. Tú sabes con quién está, ¿no?
3: Yo sé con quién está.
0: Tú sabes con quién está.
3: Sé perfectamente con quién está.
0: Que nos lo diga Alec.
4: I love working with Pedro. He's a good director for actors. He is an actor, many years, and that helps, you know. People come in and they know the camera, and they know the cutting, and they know the lighting, I mean, but they don't know a lot about words.
0: Bueno, está hablando Alec Baldwin de que está trabajando con Pedro. El Pedro con el que está trabajando es Pedro Casablanc, que está dirigiendo su primera película, que se llama El sastre del rey, ¿no? Y están rodando en Granada. Además de Alec Baldwin, pues está en el reparto Natalia de Molina, por ejemplo. Y bueno, Alec Baldwin, que recordemos, viene de también rodar en España con Santiago Segura, Torrente Presidente,
3: porque es verdad,
0: era el que hacía muy bien, por cierto, de Donald Trump. ¿No?
3: Se nos queda vivir en España.
0: Y la mujer es española, ¿no? Creo la mujer o medio española, no estoy seguro. Creo que es española.
2: Creo que es española y de Cataluña.
0: Sí, ¿no?
2: Sí, es como profesora de yoga.
0: Y tiene, vamos, no sé si tiene 5, 6 o 7 hijos, dale Baldwin.
2: Me parece
0: que,
2: perfecto.
3: Pero parece un señor con criterio, más que seguro que va a acabar
0: viviendo
5: aquí.
0: Sí, sí, yo creo que sí. Pero nunca había estado en Andalucía, nunca había estado en Granada. Y claro, ahora está el hombre en Granada y en los tiempos libres del rodaje, pues va
2: se
0: sacando
2: va,
0: estos vídeos.
2: Se va a un sitio muy feo, como es la lava.
0: Exactamente,
2: claro,
0: exactamente.
2: Es que
0: y el hombre se queda alucinado diciendo, ¿cómo bueno, no estoy
3: y,
0: aquí antes? ¿No?
3: Oye, Pedro Casablanc, ¿había dirigido, creo que algún documental o algo?
0: Largometraje seguro que no.
3: ¿Largometraje? ¿Su primer largometraje?
0: Y cortometraje yo no lo sé, pero largometraje desde luego su primer largometraje. Y es lo que decía Alec Baldwin en el corte, ¿no? Que como es un actor, sobre todo, pues claro, él conoce muy bien cómo es el trabajo de los actores, claro, y con los actores, ¿no? Y eso es lo que estaba comentando Alec Baldwin ahí, ¿no? Que estaba, claro, muy contento, pues bueno, con el rodaje de la película, con el trabajo que estaba haciendo. Y de hecho el otro día escuché también a Pedro Casablanc que, bueno, las líneas de guión las tenía Alec Baldwin en inglés, algunas en español, pero que Alec Baldwin estaba haciendo el esfuerzo de decir más líneas en español de las que realmente tenía, ¿no?
3: Qué bueno.
0: O sea que creo
3: bueno,
0: que
3: me encanta Pedro Casablanc, como sea la mitad como director de lo que es como actor,
0: bueno,
3: tendremos
0: un
3: peliculón.
0: Es un actorazo, Pedro Casablanc, lo que pasa es que siempre deja un poquito de mal rollo a veces, ¿no? Porque yo me estoy acordando de esa serie que me encanta.
3: Porque hace muy bien de malo.
0: Hace muy bien de malo, pero malo de estos creíble.
3: Malo, malo.
0: Pero creíble, sí, no sí, pasado, sí. ¿No? ¿Cómo se llama la serie esta?
3: Amar.
0: No era celo, no, ¿cómo era? ¿Cómo era la serie esta de 4 episodios?
2: ¿Cuál?
0: De la mujer que decide divorciarse de su marido después de tanto tiempo.
2: No,
0: que
2: no
0: son 4 episodios solo.
2: Sí, Amor, ¿no?
3: O Amor, o algo así.
0: Bueno, pues es una obra maestra. Esa serie es una obra maestra y Pedro Casablanc es el marido que al principio pues parece que en algún momento ha ejercido el maltrato contra esta mujer que de repente decide separarse, y algo que sorprende a los hijos porque aparentemente
2: querer,
0: pues nunca había
2: querer
0: eso.
3: Oye, tampoco ha ido tan desencaminado.
0: No,
3: es lo mismo.
0: Sí.
3: Pues, querer o madre, no hay tanta diferencia. Pues,
2: significa lo mismo.
0: Vale. Ahí estaba extraordinario. O sea, todo el reparto está fantástico en esas miniseries, pero él daba un poco de miedo, ¿no? En algún momento.
3: Hablando de miedo, ¿nos quieres hablar de Drácula?
0: Bueno, ahora os voy a hablar de una cosa espectacular.

0: Esto es muy fuerte. Esto es el teaser de Drácula, Drácula, la versión de 1958, dirigida por Terence Fisher, con Peter Cushing como Van Helsing y Christopher Lee como Drácula. Pues esta película de 58, resulta que se han descubierto ahora unas escenas perdidas, que llevaban no sé cuántos años perdidas, muy violentas, escenas por lo visto súper violentas, y las han montado y están restaurando todo el material. Y este otoño va a salir Blu-ray 4K, pues la versión sin censurar del Drácula de Christopher Lee, ¿no? Recordemos que venimos del 26 de mayo, que fue el día de Drácula, porque tal día como ese del 26, pues de 1897, se publicaba la novela Drácula de Bram Stoker. Y claro, Hammer Films, que es la productora de este clásico, pues ha aprovechado para decir esta noticia, que claro, a los que nos gusta el terror, a los que nos gusta Drácula, Christopher Lee,
1: Peter Cushing,
0: quiero ya que me den como precompro eso ya, para tener mi copia de...
2: ¿Dónde va a ir tu nómina de octubre?
3: Y estaría guay hasta verla en el cine, ¿eh? Yo a mí me gusta mucho el terror, ¿eh?
0: En el Reino Unido se va a reestrenar en salas de cine, en el Reino Unido sí, esta versión nueva, aquí ya no estoy tan seguro que...
3: Vamos a pedirlo.
0: Sí, yo por lo menos... No, vamos, yo voy de cabeza.
1: Bueno, vamos a ver ya, ¿no? ¿Cómo se presenta la cartelera?
0: Vamos.

0: el drama. Se llama el drama, pues, y es un drama.
1: Se llama, o... sí. Se llama el drama. La película se llama El drama, es un drama norteamericano. Ahora vamos a hablar de ella. Hombre, yo creo que el atractivo, sobre todo para el público joven, es el reparto, los dos papeles principales de la película. Pero vamos a escuchar un poquito de qué va.
2: Listo, sí, giro. Bien, la boda es el sábado. ¿Qué vas a decir?
3: ¿En el discurso?
2: Sí. ¿Hablarás de cuando nos conocimos?
3: Sí.
2: Vale, ¿y de la primera cita?
3: Sí, claro.
2: ¡Mierda!
3: No es obligatorio hablar.
4: ¿Me estás diciendo que Charlie es tu primer...
2: ¿amor?
4: Sí. ¿Primer amor o primer crush?
2: Las dos, creo. Es muy raro.
4: ¿A los 30?
3: A ver, quiero hablar de cómo se ríe. ¿Qué haces? Ya sabes, es muy mona, pero también es un poco... desagradable, tío.
4: Sí, sí. ¿Sabéis? Antes de casarnos jugamos a contarnos lo peor que habíamos hecho.
3: ¿Sí? Yo digo lo mío si lo hacemos todos. ¿Lo prometéis?
4: A ver, ¿qué hiciste?
3: Un perro.
4: Había cervezas.
1: Bueno, este juego que estamos escuchando ahora en el tráiler es el error. Es el error que hacen, porque ahora resulta que él o ella van a contar algo que de repente va a tambalear un poquito esta relación, que parece que va a desembocar en esta boda, porque esta pareja joven pues se va a casar en unos días, ¿no? Pero algo se revela en ese juego que les vas a hacer un poquito decir, oye, espérate, vamos a ver, ¿qué más confesado, ¿no? Y decía, bueno, que el reparto es lo interesante, porque esta pareja está formada por Zendaya y por Robert Pattinson. Zendaya, pues que está, bueno, empezó en Euforia, ha seguido en Euforia, porque ahora está en la tercera y última temporada, creo. La vimos en Marvel, en la saga esta de Spider-Man. Y después tenemos a Robert Pattinson, que empezó con la saga esta de los vampiros adolescentes. ¿Cómo se llamaba eso? Crepúsculo,
5: ¿no? Crepúsculo,
1: ¿no?
5: La saga de Crepúsculo.
1: Y después enderezó su carrera pues con películas ya más interesantes, como El Faro, con Willem Dafoe.
6: Para mí es la novia de Spider-Man.
7: Una manera de elegante de decirlo.
6: Para mí es la novia de Spider-Man.
1: Sí, claro, sí, de Tom Holland, ¿no? En las nuevas. Y de hecho creo que sale, ¿no? En la nueva que vendrá este verano. Y es curioso porque estos dos actores, además, Zendaya y Robert Pattinson, están juntos en el reparto de la película más esperada del año, que viene ahora en junio o julio, no recuerdo ahora el mes, que es la nueva de Christopher Nolan, la adaptación de La Odisea. La adaptación de La Odisea de Homero, pues ahí vamos a tener también a Zendaya y a Robert Pattinson. Mientras llega, pues nada, tenemos este fin de semana el drama.
5: Que es un drama.
1: Que es un drama.
5: Sí. Ah, no liando. Sí. Ahora nos quieres hablar de un thriller español.
1: Pues esta me gusta más. Bueno, me gusta más, claro, me gusta más porque más de lo mío. Es más thriller, más suspense, más terror incluso. Es una película que se llama La Silla.
8: Un temblor que no era miedo todavía, sino una anticipación oscura. La certeza de que la culpa puede convertirse en un dedo que acusa. Y una historia que nunca termina del todo.
9: Supongo que te afectaría mucho el caso del adolescente que se suicidó después de leer tu libro.
8: Por supuesto.
10: Bueno, hasta aquí las preguntas, ¿de acuerdo? Que hay muchos libros que firmar, ¿eh?
11: Plata y mordaza.
12: ¿Cómo va nuestra novela? Estoy deseando leerla.
11: Yo también estoy deseando leerla. ¿Tú te acuerdas de lo que te pedí el otro día?
13: ¿En serio quieres que te ate?
11: Como a la protagonista de mi novela.
13: He casado con un friki.
11: Ah.
13: Un recuerdo. Pues nada, chiquitín, vamos a dejar aquí a papi.
1: Bueno, pues tenemos hemos escuchado un poquito parte del planteamiento. El protagonista es este escritor.
5: Pero yo no me he enterado bien, no me ha parecido un thriller. Sí.
1: Claro, sí, ahora. Vale. ¿Qué es lo que sucede? Es un escritor que, con motivo de una de sus novelas que está preparando, que está escribiendo, pues este señor queda accidentalmente atado a una silla sin posibilidad de soltarse. Esta es un poco la gran premisa de una novela, perdón, de una película que está dirigida por Ángel de la Cruz y basada, está adaptando una novela de David Yasso, ¿no? Bueno, es una película un poco de concepto. El protagonista es Jaime Lorente y se basa un poco todo en esa situación angustiosa de este escritor atado sin posibilidad de salir de esa situación.
5: Parece una,
1: ¿no?,
5: premisa.
1: Es una premisa muy interesante. Sí, es como de esas películas que me estoy acordando.
5: Como La Cabina.
1: Como La Cabina, o como la de, ¿cómo era? La de Enterrado, la de Ryan Gosling, ¿no? Ryan Reynolds. Que estaba el hombre que lo habían, no sabía dónde estaba, y es un poco película de concepto, así que yo creo que es muy interesante. Sí,
5: y la cartelera viene muy variada, porque ahora nos quieres llevar a conocer una comedia francesa.
1: Pues una comedia francesa, además, que de una directora y protagonista que me encanta, ahora os hablo de ella, se llama Conoce a los bárbaros.
14: Pempón es un pueblo dinámico, que está bien, ¿eh? En cuanto los rusos invadieron Ucrania, todo el pueblo se movilizó.
15: Es cierto que los ucranianos han sufrido mucho. ¿Yo votaría a favor de acogerlos?
14: ¿Herberriu?
15: Sí.
14: Aprobado por unanimidad.
16: Me he ocupado de todos los trámites para la llegada de los refugiados.
14: En realidad, son sirios.
15: ¿Sirios que vienen de Ucrania?
14: No, no, de Siria.
1: Ahí está la premisa. Es una comedia, pero con un contexto, yo creo que pues muy actual, muy interesante, porque como hemos escuchado, hablamos de este pequeño pueblecito, ¿no?, que decide por unanimidad pues acoger a refugiados de la guerra de Ucrania, ucranianos que huyen de su país pues por la guerra, a cambio de unas subvenciones del gobierno, ¿no? Lo que pasa es que en lugar de llegar ucranianos, ¿vale?, pues van a llegar migrantes sirios, lo que va a desencadenar reacciones pues que nos hace reflejarnos en el espejo, ¿no? ¿Qué pasa? ¿Que son mejor los refugiados de un sitio que los refugiados de otro lugar? Y os hablaba de la directora y protagonista, que es Julie Delpy, que me encanta, que es una muy buena directora. Sí. Hizo una película que era Dos días en París hace varios años, que estaba muy bien, y como actriz la hemos visto, por ejemplo, en la trilogía de Antes del amanecer, Antes del atardecer, Antes del anochecer, que es maravillosa. Muchísimo. Entonces, bueno, yo creo que es una película, es comedia, pero a veces, bueno, también tiene su parte drama, comedia inteligente, temática social, y vale. Yo creo que está muy bien, ¿no?
5: O sea, oye, me gustan mucho las tres propuestas que...
1: Son muy diferentes, creo que eso está bien para que haya variedad en la cartelera, sí.
5: ¿Y en la tele?
1: Pues en la tele es que ha pasado algo raro, porque mira, he revisado todas las programaciones de todos los periódicos, incluido Canal Sur Televisión, y pone 3:30, cine, en mayúsculas.
5: Ah.
1: Cine, en mayúsculas.
5: Bueno, está
1: y
5: bien.
1: Y no especifican qué película, a lo mejor es que es una sesión sorpresa, bueno, como hacen no los cines nada. De vez en cuando, y tal, pero no sé, muy misterioso lo de hoy, porque no hay otro, no es que sea otro programa, que a veces pasa, ¿no?, por algún acontecimiento especial o lo que sea, pero hoy hay cine.
5: Sesión sorpresa.
1: Sesión sorpresa. Hombre, yo supongo que será un western, porque hablamos siempre de western a esta hora, pero no os puedo decir, he revisado todo lo que se puede revisar en internet, pero no he encontrado.
5: No pasa nada. Sí. ¿Os gusta la danza? ¿Os gusta la danza contemporánea? Pues atentos. Porque nos vamos ahora a Cádiz, nos vamos a tu tierra, Raquel. Edición número 24 de Cádiz en Danza. Empieza el próximo día 6 y durará hasta el 13 de junio. Dicen que es su edición más expansiva, con 38 compañías y más de 60 actividades en toda la ciudad, que además vuelve a convertirse en un gran escenario contemporáneo, con una programación que reúne creación nacional e internacional, formación, mediación y pensamiento, activando espacios patrimoniales y urbanos. Así que con esta propuesta no me parece que es algo que no nos podemos perder. Lorena Benot, ex subdirectora. Lorena, buenos días.
17: Hola, buenos días.
5: Encantada de volver a saludarte. ¿Cuántos años ya, Lorena, de directora de Cádiz en Danza?
17: Pues en la dirección creo ya que llevamos desde el 2021. O sea, antes estaba con la coordinación general, con el antiguo director, que era Pepe Vélez, y ya desde hace unos años, bueno, pues estamos ahí defendiendo este programa, que no deja de ser un lujo poder trabajarlo, ¿no?
5: Desde luego que sí, y creciendo cada año. ¿Cuáles son este año, Lorena, las principales líneas por las que discurre el festival?
17: Bueno, yo creo que las primeras líneas, un poco a lo que hacías referencia, ¿no?, al principio, cómo el festival se ha ido tejiendo en esos tres vértices, ¿no?, de exhibición, donde vamos a poder ver trabajo ahora mismo de todo lo que se está aconteciendo en las artes del movimiento en este momento, la parte de formación y mediación, ¿no? O sea, esa parte también de la palabra, del pensamiento, que también hace un poco ese contextualizar la danza contemporánea y la creación contemporánea en general. Entonces yo creo que esos tres ejes son lo que de alguna forma articula el programa de un modo transversal, y donde vamos a poder ver ese reflejo del acontecer en la actualidad, ¿no?, de la danza y las artes del movimiento.
5: Una de las cosas que definen a este festival es que ocupa la ciudad. la ocupación del espacio público.
17: Sí, sí, la verdad que el Cádiz en Danza, yo creo que esa parte de contexto, de comunidad, yo siempre me gusta decir que el festival es un festival de kilómetro cero, ¿no? Que crece de un modo frontal al territorio y como buena propuesta municipal tiene esa escucha activa. Y como tal, yo creo que el escenario público y lo fácil que nos lo pone también la ciudad, ¿no? La propia estructura de la ciudad hace que se convierta en un gran escenario, desde rincones que vamos sumando cada año, ¿no? Un poco para sorprender, para ver, para ubicar y contextualizar bien cada uno de los trabajos, ya algunos clásicos que forman parte de la idiosincrasia del festival, y yo creo que esa parte hace que viva la ciudad y que la entienda, y que aparte ese modo de crecimiento de sinergia, ¿no?, entre lo que es el festival y su propio contexto.
5: La fusión, ¿no? Esa fusión me parece maravillosa, como también me parece interesantísimo el compromiso que siempre tiene el festival con el territorio, con lo local, sí, con los artistas locales. Sí.
17: Siempre. Yo creo que un festival, para tener unas bases sólidas también, ¿no?, tiene que ser consecuente de dónde se sitúa, ¿no? Y eso desde el principio yo creo que ha sido una forma de pensar y de sentir el festival. Y vamos a volver a ver propuestas locales y ese pistoletazo de salida que siempre dan las compañías locales, ¿no?, con el Conservatorio Profesional de Danza, el colectivo y compañía El Bacalí, el Garaje de Pablo Fornel, es decir, dar ese pistoletazo de salida siempre con el territorio a modo festivo, ¿no? Como de salimos ya y ya estamos aquí y nos espera una semana por delante.
5: Y bueno, pero también es una, esto que se dice tan rápido, también es una oportunidad, ¿no?, para todos esos esas primeras veces, ¿no?, también de muchos artistas.
17: Yo creo que es bonito también, ¿no?, que el festival tenga esa línea programática en el que vamos a poder ver premios nacionales de danza, esa inauguración, esa clausura con Malpelo, con Rocío Molina. Pero también luego tenemos un sinfín. Yo muchas veces digo, no quiero mencionar a compañías porque siempre se me va a quedar alguna de las 38 fuera.
5: Eso, es que son 38, es que son muchas, claro.
17: Son muchas, y aparte más creadores que vienen en la parte también de formación y mediación. Pero es cierto que existe esa coherencia también en dar oportunidad a compañías incluso internacionales, más pequeñitas, compañías locales. Está, por ejemplo, esa actividad que vamos a llevar este año a cabo en el Museo Provincial de la ciudad, ¿no?, con diferentes colectivos de la ciudad también, para que de alguna forma estén presentes y puedan hablarnos, ¿no?, a través del cuerpo de cuál es su forma de hacer y que, en qué momento están. Yo creo que eso es bonito, como dices, el que convivan propuestas más emergentes o más contemporáneas con otras que estén más consolidadas. Yo creo que es fundamental.
5: Es como los vinos, ¿no?

0: ¿no? O sea, dar la lectura de alguna forma en el que hay otros modos de ver, hay otras formas de enfrentarte al hecho artístico, y no solamente en un campo unidireccional, ¿no? Donde digamos que existe un espectador y un artista, sino que hablamos de participación, hablamos de co-creación, hablamos de procesos híbridos y procesos abiertos. Por ejemplo, vamos a irnos a los centros escolares de la ciudad con la propuesta de Marta Alonso Tejada, que va a trabajar, bueno, pues desde el cuerpo, pero a través de un laboratorio artístico abierto con el alumnado. O sea, es una forma de vincular esas dos partes que al final se necesitan una a la otra, y se necesitan no solamente a nivel de pensamiento y de gestación del proyecto, sino en forma continuada. Y eso lo vamos a ver en diferentes propuestas a lo largo de todo el festival, y es algo que nos gusta trabajar y en el que estamos ahí incidiendo un poco, ¿no? Vamos a repensarnos, vamos a cuestionarnos y vamos a ver cómo es ese arte y educación se mezcla y produce.
1: El año que viene la edición número 25. Estamos ya en
0: 25.
1: Estamos, suena contundente, Lorena. ¿Algo especial en lo que ya se esté trabajando, o vamos a cerrar esta y luego ya empezamos a pensar?
0: Bueno, es verdad que tenemos la cabeza en esta, pero sí tenemos también el corazón en esa nueva edición que nos traerá el año que viene, porque se ponen muchas cosas encima de la mesa y nos hace pensar hacia dónde vamos a ir, ¿no? Uh-huh. Entonces yo creo que, bueno, estamos trabajando también un poco a la vez en ese aniversario, en ese 2027, ya estamos todo lo que es el equipo de teatros de Cádiz y la Delegación Municipal de Cultura del Ayuntamiento trabajando en ese qué queremos y hacia dónde vamos a ir, y ilusionados. No vamos a desgranar nada, pero es cierto que sí estamos trabajando ya en ello.
1: Bueno, pues aquí estaremos para contarlo. De momento, el día 6 y hasta el 13 de junio comienza esta edición número 24 de Cádiz en Danza, que me encanta, porque la propuesta de que no seamos meros espectadores, sino que nos fusionemos con todo lo que allí ocurra, ¿no? Que aprendamos, que disfrutamos, que se convierta, como siempre, en una fiesta de la ciudad, ¿no? En este espacio de encuentro, de diálogo y, ojalá, que también de transformación. Así que yo pienso que la danza nos hace más felices, sea como sea. Lorena Benot, enhorabuena por tu trabajo una vez más, y en la próxima edición aquí estamos para contarlo.
0: Muchas gracias a vosotros siempre.
1: Buen sábado. Adiós, adiós, adiós.
0: Igualmente.
1: Me parece una propuesta maravillosa.
2: Sí.
1: Ojalá.
2: Sí, sí. Yo estoy por allí, yo lo voy a aprovechar.
1: Tú la vas a aprovechar,
2: claro,
1: ¿no?
2: Yo lo voy a aprovechar.
1: Me metería en todas partes, hasta en los colegios si me dejaran.
3: Y para los niños del conservatorio es genial poder actuar, ¿no?
1: Claro,
3: y ver a los mayores, ¿no? Con profesionales actuando.
1: Claro, y que vengan compañías internacionales, ¿no? Poder asistir a eso, y que a la vez estas compañías yo creo que también pues pueden ver todo este tipo de espectáculo. En fin, pues una función ahí importante. Bueno, 12 y 35 minutos de la mañana, unos consejos y volvemos a contar cosas interesantes que pasan en Andalucía.
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6: ...12 y 39 minutos del mediodía de la mañana. Nos vamos ahora, seguimos en Cádiz, en este caso nos vamos a Jerez, porque os queremos hablar del Festival Literario Jerez Victoriano. Se va a celebrar los días 5 y 6 de junio en el Palacio de Villapanés de Jerez de la Frontera y está organizado por la Sociedad Literaria Sherlock Holmes con el apoyo del Ayuntamiento. Pero es que es el primer festival en España dedicado íntegramente a la literatura, la cultura y el imaginario del siglo XIX. Margarita Lozano es una de las fundadoras de la Sociedad Literaria Sherlock Holmes, que como hemos dicho, son los organizadores. Margarita, buenos días.
7: Hola, buenos días.
6: ¿Por qué un festival de literatura victoriano en Jerez de la Frontera?
7: Bueno, en un principio porque somos la Sociedad Literaria de Sherlock Holmes, entonces la época, ¿no?, que le toca. Por otro lado, nos pareció muy original porque hay muchos festivales literarios en España, pues de novela negra, de histórica, de terror, de fantasía, pero victoriano no había ninguno. Entonces, como de todos modos es a lo que nos dedicamos y nuestro club de lectura es 100% victoriano, pues no, nos pareció que era de lo que entendíamos, por así decirlo, ¿no?, más que nada. Y por último, porque bueno, por la influencia británica en Jerez en el siglo XIX, que fue, pues, claro. En fin, es muy fuerte, sí, la conexión que tienen ambas sociedades por el tema del comercio del vino, sobre todo.
6: Claro que sí. Oye, bueno, y el sitio donde se organiza, ¿no?, el Palacio de Villapanés tiene que ver también, ¿no?
7: La verdad es que nosotros teníamos claro que queríamos que fuese en el centro, porque claro, al buscar el lugar, bueno, se nos dieron muchas opciones, pero queríamos que fuese en el centro de la ciudad y claro, hacerlo en un palacio, pues. Además, con el tema literario, el Villapanés tiene mucha conexión porque tuvo, cuando era una casa privada, tuvo una de las bibliotecas más importantes de Andalucía, que por cierto se perdió en un naufragio cuando se fueron a Génova, o sea que tiene una historia también muy rocambolesca esa biblioteca. Pero sí, todo tiene que ver una cosa con la otra.
6: ¿Qué va a pasar? ¿Cuáles son los principales puntos de interés en estos dos días?
7: Bueno, pues nosotros empezamos con... O sea, básicamente, obviamente, son todo pues ponencias, charlas, presentaciones de libros, todo muy literario, pero nosotros como sociedad una de las cosas que más movemos es el fomento de la lectura a través de actividades, ¿no? O sea, un poco más, que no sea solamente, quiero decir, presentaciones y demás. Entonces, pues por eso también tenemos la ruta literaria, la cata literaria, o sea, un poco. Así que hemos aprovechado la fecha, pues para. Pues se hacen algunas presentaciones de libro que salen nuevos. Vamos, hay uno que sale dos días antes concretamente. Luego, entendidos en el tema, pues vienen pues a dar su charla. Pues está muy enfocado en Sherlock Holmes, es verdad, porque es nuestra primera edición y claro, es el personaje que nos mueve, ¿no? Pero bueno, la idea es abrirlo a todo lo que es el imaginario victoriano en general, claro.
8: La verdad es que, bueno, yo soy también un fan absoluto de Sherlock Holmes y un admirador de este Jerez victoriano tremendo, porque además he visto en el programa que tenéis ahí dando una charla y presentando un libro a dos escritores que a mí me encantan, que son Félix J. Palma y Nerea Riesco. Félix J. Palma, que como sabemos, ganó el premio Ateneo de novela en Sevilla con El mapa del tiempo, ¿no? Que sabemos una novela victoriana, de steampunk y tal. Y después Nerea Riesco, que presenta, pues creo que es Morgana, su nuevo libro, ¿no?
7: Entonces, de hecho sale a librería dos días antes, o sea que vamos muy justo, pero sí, lo tendremos allí, ¿sí?
8: Bueno, me parece un programa maravilloso. Lo que yo sí quería preguntarte, claro, los que no vayamos a poder estar ahí esos dos días en Jerez, ¿tenemos alguna manera de que nos llegue algo de esa maravilla de Sherlock Holmes, de Jerez, del victorianismo, por así decirlo, en Jerez de la Frontera, con la figura mítica del detective?
7: Pues la verdad es que nosotros todas nuestras actividades las grabamos y las subimos a nuestro canal de YouTube. Y para el festival tenemos contratado, un reportaje, o sea, que se van a grabar todas las charlas, quiero decir, y se van a subir al canal.
8: ¿Y alguien me ha soplado que hay una revista, puede ser? Que hay una revista que es igual.
7: Nosotros la tenemos ya, todavía la presentamos también en el festival. La revista La Strand se llama así por La Strand Magazine, que es el origen, ¿no?, de las publicaciones de Sherlock Holmes.
8: Sí.
7: Y sí, ahí de todos modos ya está impresa, quiero decir que...
8: Eso lo podemos pedir, eso se puede pedir, ¿no? Se puede comprar, supongo, y estas cosas.
7: En nuestra página web tenemos dos publicaciones hasta ahora. Es El Bazar Deportivo, que fue un relato pequeñito que escribió Arthur Conan Doyle. Sí. Eso fue lo primero que hicimos nosotros. Bueno, que nosotros llevamos 8 meses de vida, tampoco que tengamos mucha trayectoria. Hemos hecho muchas cosas, pero no tenemos mucha trayectoria. Y luego la revista La Strand, que va a ser semestral y en papel, o sea, entonces acabamos de sacar el primer número y ya en diciembre sacaremos el siguiente.
8: Qué maravilla. Pues eso, yo esa revista me voy a... Sí. No sé si se puede suscribir o comprar o lo que sea, pero esa la voy a pedir, sí.
6: Imagino, Margarita, que para asistir a todos los actos que tenéis programados, pues ponemos Festival Literario Victoriano Jerez y ahí nos aparecerá la información, que todas son gratuitas, menos la cata literaria y la ruta nocturna, ¿verdad?
7: No, todo es gratuito. La cata y la ruta, lo que pedimos es inscripción, porque tiene un cupo, claro.
6: Vale, claro. Perdón. Vale.
7: Entonces, esta semana ya, cuando empiece el lunes, ya lo publicaremos en redes para que la gente se pueda apuntar, porque ambas tienen un límite de 30 personas cada una. Por eso es lo único que pedimos, es la inscripción, pero no, todo es gratuito.
6: Muy bien, pues primer festival en España dedicado íntegramente a la literatura, la cultura y el imaginario del siglo XIX, Festival Literario Victoriano de Jerez. Nos lo ha contado Margarita Lozano, que es una de las fundadoras de la Sociedad Literaria Sherlock Holmes y son los que organizan. Pues enhorabuena por la idea y que todo salga genial y disfrutéis muchísimo.
7: Muchísimas gracias. Muchas gracias.
6: Y ahora, cuando son las 12:46 minutos de la mañana, nos vamos al especial de cine, que hoy es especialmente especial.

0: que es tan especial, José Luis Ordóñez?
1: Bueno, pues ya que el señor director no está hoy presente por compromisos importantes, ¿verdad?
2: Familiares.
1: Bueno, pues vamos a hablar de la figura de su señor padre, de Pepe da Rosa, pero en el mundo del cine, en las películas que se estrenaron, que él estrenó, en las que participó, que protagonizó. Y vamos a hablar de seis películas. Vamos a empezar en el año 1980 con una película que se llamaba Se acabó el petróleo.
3: Pues aquí nos espabilamos todos y de una vez con lo del problema energético. O muy pronto me veré obligado tras el correspondiente pelada navaja y el ya protocolario magreo de la solapa a decirles a todos ustedes, señoras y señores, se acabó el petróleo.
4: Por casualidad, qué barbaridad, voy a ser un mandón de los carburantes. El H que voy a formar alargándole crudo a mi semejante. No me va a dejar, pero ya verá cómo se descuide, no le exagero. No le va a quedar a este Mustafa ni un poco de gamba a cargarme cero.
1: Bueno, pues ahí estaba Pepe da Rosa junto a Paco Gandía, José Le, Charo Reina. Pues es una película dirigida por Pancho Bautista y donde, bueno, pues tenemos a un magnate del petróleo que decide visitar, cómo no, Andalucía, y empiezan a pasar cosas. Es una película, ojo, Se acabó el petróleo, que tuvo más de 500.000 de espectadores de la época, y de hecho fue la película andaluza más taquillera hasta el estreno de Solas, años después, ¿no? La película con María Galeana. Así que fue un éxito, sin duda. Y esto es del año 1980. Entonces, claro, si fue un éxito, pues el equipo tenía que repetir. Y por eso, en el año 1982, llegaron los Alegres Bribones.
5: Efectivamente, el caballero hubiera ganado 1.000 pesetitas. 1.000 pesetitas hubiera ganado el caballero si hubiera dicho dónde estaba la bolita. Ahora, otro caballero que diga dónde está la bolita. Caballero, venga, otro caballero, usted mismo.
6: Bueno, sin jugármela.
5: Bueno, vale, sin jugársela. Aquí ven, otro caballero que hubiera ganado las 1.000 pesetitas.

0: estoy jugando 1000 pesetitas con el primer caballero que te diga dónde está la bolita. Caballero, 1000 pesetitas.
1: No,
0: 2000, no, porque van a ser 2000.
2: Bueno, a lo mejor hay gente que esta escena es demasiado joven y no la comprende, pero claro, yo de los años 80 sí recuerdo esto, ¿no? La gente que se ponía en la calle con los cubiletes,
3: sí,
2: la
3: sí,
2: bolita,
3: los
2: trileros, y empezaban a apostar. O sea, esto era un documento real de la calle de los 80 en Sevilla, ¿no? Por lo menos yo recuerdo.
3: No, no, en todas partes.
2: Yo estaba en Sevilla, yo lo recuerdo ver en Sevilla.
4: Yo no lo viví, pero lo aprendemos por las películas.
2: Claro, entonces es un documento histórico, por así
3: desde
2: decirlo,
3: luego que
2: ¿no?
3: Sí.
2: Y bueno, pues esto es Los Alegres Bribones, que repetía Paco Pancho Bautista, perdón, como director. Repetían Pepe da Rosa, Paco Gandía, y ahí estaba también Antoñita Colomé, ¿no?
3: Oh.
2: El argumento, pues tenemos a tres amigos sin oficio ni beneficio que van por la vida pues tratando de sacar dinero, ¿no? Y en esta trayectoria tan, tan caótica, pues no sé cómo muy bien llegan a ponerse al servicio de una viejecita que es la que encarna Antoñita Colomé, ¿no? Este es del año 82, ¿no? Pero, ojo, es que en este mismo año 82 llega una película que recauda más que las anteriores todavía. Llega en el año 82, le llamaban JR.
5: Es distinta, pero se parece algo a una serie de televisión que seguro ha visto. ¿Los Ingalls? ¿Los McCahan? No, no, no, no, no. Recuerde bien. ¿No le dice nada JR? Eso es, exactamente. Son los de Palas. Y a él le llamaban JR. Sí, JR, nuestro JR, el director absoluto de la Chorizo Equid Company and Huevos Corporation.
6: No, nada de letra, que ya sabemos lo que pasa con las letras. Sí, claro, usted me firma una letra a mí, yo se la mando al banco se la manda el notario se la manda a usted, usted me la devuelve a mí y al cabo de mes y medio no se sabe si yo le debo a usted o es el banco el que está entrampado con el notario.
2: Pues ya, esto no ha cambiado, vamos, estamos.
7: Esto, vamos.
2: Esto es actualidad pura. Pues nada, JR, la serie Dallas, ¿no?
3: Sí.
2: Mítica que estuvo en la televisión tantos años, pues llega un momento en que aquí se hace una parodia a su manera, ¿no? Con le llamaban JR, donde Pepe da Rosa pues es el protagonista, pero rodeado además de un reparto en el que estaban Mary Sampere, Antonio Garisa,
3: oh,
2: Alfonso del Real, Guillermo Montesinos, María Salerno, incluso Miguel Rayán, jovencísimo Miguel Rayán, pues estaba
7: por ahí.
2: Ya estaba ahí Miguel Rayán, sí, en el año,
3: ¿qué recuerdas?
2: Año 82, y bueno, pues tenemos esta historia que aquí tenemos al JR este que lleva una vida, al de la película, ¿no?
3: Al de la película.
2: Al que estamos hablando, no, el de la serie, que lleva una vida modélica, es un hombre tradicional, que vive con sus padres y estudia para seminarista, pero ¿qué pasa? Que recibe la noticia de que hereda una inmensa fortuna, pues bueno, y esto va a hacer que de repente cambie un poco toda la perspectiva de futuro que tenía, ¿no? Esta película, ojo, le llamaban JR, tuvo casi 1 millón de espectadores de la época, lo que es una barbaridad. ¿Qué provoca esto? Pues que en el año 83 llegue JR Contraataca.
8: El bueno de JR ataca, contraataca y vuelve a atacar.
9: ¡Que me puedo cagar en tu padre! ¡Ay! Sí, claro que cagarme en su padre es como cagarme en el mío. O sea que me estoy autocagando mi propio padre. Bueno, yo ya no sé ni quién es mi madre ni quién es el padre de nadie.
8: Sí, JR ha contratado un feroz guardaespaldas. O guardarrodillas, según se mire, claro.
10: ¿Qué pasa, tío? ¿Te gusta mi nena,
11: ¡Yo mato! ¡No me toques, que yo mato! ¡Yo mato!
10: ¡Anda, tío, corta ya!
11: ¡No!
8: Como pueden ver, pocas cosas han cambiado en la familia. Bueno, ahora tenemos a Macario,
2: bueno, estábamos
8: el padre
2: escuchando,
8: de Lucy.
2: Estamos escuchando el teaser, hemos escuchado los dos teasers de la época, que son teasers un poquito largos y tal, pero donde de nuevo teníamos al personaje de JR, que en este caso pues ha sido ingresado después de ser tiroteado en sus partes más íntimas, ¿verdad? Y esto nos lleva un poco a la serie, ¿no? Porque yo recuerdo que en la serie también tiroteaban a JR, a Larry Hagman, al final de una temporada, y nos dejaban ahí medio tirados como si hubiera muerto, pero no había muerto, ¿no? Porque después vuelve en la siguiente temporada, ¿no? Bueno, pues repetía director Francisco Lara Polov, y repetía Pepe da Rosa, por supuesto, y repetía Mary Sampere, Alfonso de Real, Montesinos, Reyán, en fin. Otro éxito del año 83, y en el mismo 83, porque esto es un no parar, teníamos una actuación muy particular de un mito y leyenda y figura histórica nuestra.

0: Bueno, esto es esto no es el Cid de Charlton Heston, esto es el Cid Cabreador, año 83, dirigida por Angelino Fons, con, ojo, Ángel Cristo, Carmen Maura, Manolo Gómez Mur, Paquita Rico, José Luis López Vázquez, Pepe da Rosa, Luis Varela, Luis Escobar, Rafael Aparicio, Alfredo Mayo, en fin,
1: estaban todos
0: estaba ahí todo el mundo, pues dándole ahí una vuelta a una versión muy particular, ¿verdad?, de Rodrigo Díaz de Vivar, que si vemos la película vamos a ver por qué después lo apodan no el Cid Campeador, sino el Cid Cabreador. Eso es del 83. Y en el 84 tenemos otra película, la última película con Pepe da Rosa, que es El pan debajo del brazo.
2: Yo creo que es cosa del ejercicio este que le pone a uno hecho una fiera. ¿Y su mujer está contenta? Claro, contentísima, lo lógico.
3: Naturalmente, lo lógico y lo natural.
2: No crea, no tan lógico.
0: Esta es una película dirigida por Mariano Zores, y claro, si está dirigida por Mariano Zores, pues tendría que estar protagonizada por Antonio Zores, pero ahí estaban también María Casanova, Pepe da Rosa, Federa Lorente, Juanjo Menéndez, María Luisa Ponte y, ojo, Arévalo y Juanito Navarro. Es una comedia, como todos podemos entender, así que, bueno, es una buena forma de cerrar estas seis películas con el gran Pepe da Rosa.
4: Desde luego que sí, un homenaje, me ha encantado José Luis Ordóñez, un homenaje, otro homenaje en este día.
0: Por supuesto, son todo comedias, ¿eh? Todo comedias y muy divertidas.
4: Son comedias, son las que hizo, ¿no? Son las que hizo. Pues nada, que hoy está recibiendo la medalla, la distinción, el galardón de la medalla de su ciudad, de Sevilla, en este día de nuestro patrón, de San Fernando. Ahora os quiero llevar a Bonares. ¿Y por qué os quiero llevar a Bonares? Porque están viviendo sus cruces de mayo, llevan todo el mes una de las manifestaciones culturales y festivas más singulares y apasionantes de la provincia de Huelva, que está declarada fiesta de interés turístico nacional de Andalucía. 12 cruces, 12 capillas, 12 barrios de un pueblo de 6.000 habitantes que llevan más de 200 años y que son haciéndola y que son patrimonio de las calles y de los vecinos de Bonares. Y recibimos a Juanma Carrasco, que es historiador y es experto en las cruces de Bonares y guía de las mismas. Juan Antonio, buenos días.
5: Hola, buenos días.
4: ¿Te he nombrado bien o te he cambiado el nombre? Juanma, ¿no? Juan Antonio, Juan Manuel, ¿no?
5: Juan Manuel.
4: Juan Manuel, ¿cómo bueno, son? Bueno. ¿Por qué son diferentes las cruces de Bonares que tienen de especiales?
5: Pues las cruces de Bonares lo que tienen de especiales realmente son sus capillas, que son una auténtica arquitectura efímera, que se monta un altar a la cruz, que se monta, que dura 12 años, pero que porque hay 12 cruces y cada año una es la que le toca renovar la capilla. Uh-huh. Y como les digo, es un auténtico arquitectura efímera, hecha de madera y tela, y que está hecha con el tesón de los vecinos, de las vecinas, especialmente de las mujeres de la calle, y que se hace con todo el amor que le podemos dar a la cruz y al que le dedicamos, pues lo mejor que se le puede dedicar a algo que queremos tanto, que es tiempo y cariño.
4: Tela de raso, cortinas, espejos, alfilerillo, sí. Todo esto para recrear, ¿no? Esa cruz que me han dicho, porque no he tenido la suerte de verla, que recrea como salones palaciegos, cada una de
5: esto
4: ellas.
5: En origen, la primera cruz, y todavía se sigue estableciendo su capilla ahí en las fiestas, en el ayuntamiento. Entonces, cuando van haciendo las restantes 11, se ponen en lugares mucho más humildes. Entonces, lo que hacen las vecinas es revestir los salones, que eran habitaciones humildes, en espacios pues lo más decorado y lo más lujoso posible dentro de las posibilidades. Entonces, pues empezaron con colchas de raso, con mantones, con macetas, y esto se fue haciendo cada vez más complejo, hasta que ya se introdujeron estructuras de madera y...
4: Qué maravilla.
5: Y ya llega un punto en el que es una arquitectura, pues que desde el techo, paredes, suelo, todo, la iluminación, que también brilla mucho con la tela de raso.
4: ¿Hasta cuándo podemos verla? Porque sé que lleváis todo el mes y ha habido, bueno, pues la procesión de la cruz, en fin, cada fin de semana ha habido actos, pero creo que hasta el 6 de junio tenemos la oportunidad de hacerla, además con un tren turístico que nos lleva a ver las 12 cruces. ¿Es correcto?
5: Sí, correcto. La visita a las capillas. Se inicia, se abre más o menos después de Semana Santa y hasta aproximadamente, siempre se suele decir, la fecha de Corpus. Este año coincide el 6 de junio. Uh-huh. Es la fecha en la que están las visitas, que son visitas guiadas, que cualquier visitante que quiera puede llamar a la oficina de turismo del ayuntamiento y se concierta la cita, y que si son grupos grandes, pues a lo mejor una visita en el tren turístico completo, se puede ir añadiendo a distintos grupos más pequeños y se hace la visita con un tren turístico que te lleva a los puntos más lejanos del pueblo, guiada, también con una explicación de, de gente del pueblo, y también quizá también debido a la propia fisonomía del pueblo, que Bonares tiene muchas cuestas, está en un pueblo hecho en Alcores, entonces no es tan cansada la visita.
4: Desde
5: esto, esto es una herramienta muy importante que pone el Ayuntamiento a disposición de las cruces y que es fundamental para los visitantes.
4: Bueno, pues nosotros hoy estamos dando una pincelada nada más. Hay que ir a conocer Bonares y hay que ir a conocer hasta a estas cruces de mayo, porque por mucho que lo contemos aquí, ¿verdad?
5: Sí,
4: Juanma, es algo que hay que ver, y si tiene usted la suerte pues, de contar con alguien como Juanma o los vecinos del pueblo para que se lo cuenten, pues mejor todavía. Juanma Carrasco, muchísimas gracias.
5: Para nosotros es nuestro... Es nuestro mayor orgullo, entonces estamos encantados de, para lo que nosotros lo más grande, enseñárselo a todo el que venga con los brazos abiertos. Y estamos encantados de recibir a todo el que, a todos los andaluces que quieran venir.
4: Pues muchísimas gracias por abrirnos esta ventanita hoy a toda Andalucía para conocer tu pueblo, para conocer esta tradición que, como hemos dicho, lleva más de 200 años, que son patrimonio de las calles y los vecinos de Bonares, 12 cruces, 12 capillas y 12 barrios de este pueblo de 6.000 habitantes. El tiempo va de otra manera y allí las cruces se viven así. Juanma, muchísimas gracias. Buen día.
5: Gracias. Vosotros,
4: buen sábado, buen un abrazo, Bonares. Vamos, información, y encaminamos la tercera hora de Gente de Andalucía.
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7: Efectivos del Infoca trabajan hasta ahora en un incendio activo en Almáchar, en Málaga, con el apoyo de un medio aéreo, y se ha dado ya por extinguido el fuego de la Carolina en Jaén. Una colisión múltiple en la A49 está provocando retenciones hasta ahora de 6 kilómetros de Sevilla-Huelva a la altura de Chucena. No hay constancia de heridos. Igualmente se registran atascos de 5 kilómetros en la autopista AP4 en Los Palacios y Villafranca en Sevilla dirección Cádiz, y en la A4 en Tres Cantos hacia San Fernando. Satisfacción tras la reunión del presidente de la Junta de Andalucía en funciones, Juanma Moreno, y el viceprimer ministro de Grecia, Kostis Hatzidakis. Han abordado intereses comunes como la PAC, la Política Agraria Común, o han reclamado dar mayor importancia al turismo como motor económico entre ambos países.
8: Sumamente positiva, que es la que vamos a seguir trabajando, la que vamos a seguir mejorando y aprovechando todas estas reuniones para que haya una conexión mucho más fluida entre los países miembros, que nos sirvan de alianza para defender intereses comunes, en este caso en el marco de nuestro Mediterráneo.
7: Y nos vamos hasta Almería con una última hora. Una mujer ha sido detenida por agredir con arma blanca a su pareja con un cuchillo de cocina. ¿Qué más datos tenemos? Lola López, buenas tardes.
9: Buenas tardes. La Policía Nacional ha detenido en Almería capital a una mujer como presunta autora de un delito de malos tratos y de lesiones después de herir con un cuchillo de cocina a su pareja sentimental. Ha ocurrido todo en una vivienda situada en la avenida Cabo de Gata de la ciudad. Los agentes localizaron a la víctima sangrando abundantemente por la pierna derecha y actuaron de forma inmediata para contener la hemorragia y también le salvaron la vida. De esta manera, la víctima fue trasladada al Hospital Universitario Torre Cárdenas y, una vez que salió de allí, decidió abandonar España, regresar a su país de origen tras recibir el alta médica.
7: Y en Sevilla capital, la Policía Nacional está investigando un nuevo incidente en la barriada de las 3.000 viviendas, al parecer con arma de fuego, con un herido de gravedad que ha ingresado por sus propios medios en el Hospital Virgen del Rocío. En Madrid, en el Día de las Fuerzas Armadas, una incidencia ha provocado que la bandera de España se haya descolgado del mástil justo cuando se estaba interpretando el himno nacional. Las condiciones meteorológicas en Vigo, donde se celebra, han obligado a suspender el desfile aéreo. Es un acto que está presidiendo, que están presidiendo los reyes de España y la princesa Leonor. Y dentro de las actividades de la Semana de la Prevención de Incendios de Cádiz, hoy sábado la Plaza de San Antonio, en pleno centro de la capital gaditana, está siendo escenario de un simulacro organizado por el Consorcio de Bomberos de la provincia, con un amplio despliegue de medios. Cádiz, Marina Romero.
10: Un simulacro en el que muestran la importante labor que realizan a diario a través de diferentes ejercicios, como el que simulará un accidente de tráfico. Ignacio Pérez es el intendente jefe del Consorcio de Bomberos de la provincia de Cádiz, en la Bahía Gaditana.
11: Lo interesante de este ejercicio, además de promover la seguridad vial, es que vamos a ir narrando con un altavoz qué es lo que van haciendo cada uno de los integrantes de los servicios de emergencia en este tipo de actuaciones.
10: Esta es la última de las muchas actividades que se han ido desarrollando en este programa de sensibilización ciudadana que divulga conocimientos de autoprotección para saber cómo actuar ante emergencias.
7: Y la directora de cine cordobesa, Josefa Molina, reconocida con el Goya de Honor en 2012, ha fallecido hoy en Madrid a los 89 años. Fue directora de cine, de teatro, guionista, realizadora de televisión y novelista. Repasamos ya hasta ahora las temperaturas: 22 grados en Cádiz, 25 en Almería, 27 comparten Málaga, Jaén y Granada, 28 marcan los termómetros en Huelva, 30 en Córdoba y la máxima 31 en Sevilla. 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

0: Bueno, hay 4 minutos del mediodía. ¿Cómo avanza la mañana? Qué rapidez, por favor.
1: Pasa el tiempo volando con buena compañía.
0: Bueno, pues en esta última hora, en la hora que dedicamos a la historia y a la ciencia, hoy vamos a hablar de cosas muy interesantes con Eugenio Manuel Fernández, al que recuperamos después de un tiempo que lo teníamos perdido por compromisos adquiridos con anterioridad. Y os voy a hablar también, vamos a hablar de un libro interesantísimo que se llama El arte de nombrar la vida. ¿Os habéis preguntado alguna vez cómo se crean los nombres científicos de las criaturas de la Tierra?
1: Me parece interesantísimo.
0: Pues interesantísimo, interesantísimo. Bueno, pues todo eso vamos a tener en esta hora y más cositas. Vamos a hablar también de un concierto de Dire Straits, un tributo de Dire Straits que vamos a tener la próxima semana aquí en Sevilla. Pero antes de todo eso, hablamos de gente con historia.

0: La historia de Andalucía a través de sus objetos con Sandra Rodríguez, historiadora. Me está trancado como David, es la R.
1: Vamos a tener que
0: me ha patinado. ¿Qué objeto de objetos hablamos hoy, Sandra?
1: Pues vamos a hablar de un objeto muy interesante y de gente también, ¿eh? Me ha gustado lo de gente con historia porque gente vamos a hablar de una carta universal, de un mapa mundi que hizo Juan de la Cosa en el año 1500. Mira qué redondo el año, ¿no? 1500, me encantan estas fechas históricas. En el puerto de Santa María, en la provincia de Cádiz.
0: Es que yo he dicho gente con historia y objetos con historia.
1: Claro, pero es que son las dos cosas, Juan de la Cosa y el mapa mundi. Son gente y objeto a la vez.
0: ¿Qué es la carta universal de Juan de la Cosa,
1: bueno,
0: Sandra,
1: pues
0: de la que nos quieres hablar hoy?
1: Es un mapa mundi, un mapa del mundo, hecho en el año 1500. Y hasta el día de hoy se cree que es el primer mapa que recoge el continente americano. Las nuevas tierras que Cristóbal Colón, con las tres carabelas, pues había llegado a América y había conquistado. Pues no se conoce otro mapa más antiguo que recoja esta parte del mundo, la parte nueva que todavía no se conocía. Es un mapa precioso, está hecho en pergamino, en piel de animal, tiene unas medidas interesantes, son como unos 93 centímetros de norte a sur y 183 centímetros de este a oeste, y muestra el mundo conocido hasta ese momento. Se puede ver la costa de África, se puede ver Europa, se puede ver Asia y se puede ver una parte muy frondosa, muy verde, que es lo que representa el continente americano. Dicen que se eligió este color porque lo que se veía, lo que se conocían hasta ese momento los españoles, eran las costas tropicales. Y entonces, pues venga, vamos a ponerlo todo verde. Pero tiene cosas muy curiosas. Por ejemplo, la parte de África, las costas africanas, los portugueses las conocían de maravilla. Los conocían tan bien que el mapa de Juan de la Cosa se basaba en estos conocimientos de la navegación de los portugueses. Y es perfecto. Es decir, los puertos, la representación geográfica no tiene errores. En la parte de la costa de África, ¿no? La parte española también aparece representada, Europa. Y después la parte de Asia, pues como ya se conocía un poco menos, ya no era tan habitual, pues tiene cosas curiosas. Por ejemplo, aparecen los Reyes Magos, que venían de Oriente, ¿no? En estas zonas que eran más desconocidas. Y había personajes mitológicos, personajes de la Biblia, era más diferente. Y América, la parte del continente americano, esta primera representación tan verde, tiene una imagen de San Cristóbal, ubicada como en el centro, ¿no? Que dicen que se fue un truco para decir, oye, puede ser que haya un paso por aquí, que esto vendría más tarde. Y se supone que Juan de la Cosa eligió a San Cristóbal en un pequeño homenaje a Cristóbal Colón, ¿no? Es una obra maravillosa. Se puede ver online porque está cartografiado, pero os recomiendo que cotilleéis en ella porque está en alta resolución y es bellísimo y es muy, muy, muy curioso. Los nombres están puestos en castellano antiguo, pero todavía vais a poder identificar algunos topónimos actuales. Entonces, una obra maestra y fruto del conocimiento, ese compendio de navegaciones, de navego por aquí y sé dónde. No hay instrumentos, la navegación era muy tradicional, ¿no? Basada en pequeños elementos, pero nada digital, nada de mapas previos. Ajá. Todo estaba hecho desde cero y es increíble.
0: Iba a decir, ¿qué cosa? Pero es una redundancia.
1: Exacto,
0: en este caso.
1: Es que
0: lo está Pepe y tengo yo que
1: hacer los chistes. Había mucho conocimiento de geografía, por eso comentábamos, esa parte de África estaba tan perfecta porque los portugueses la conocían de maravilla, pero el esfuerzo de plasmar en el mapa mundi tanto conocimiento, todo lo que el saber del momento de geografía, pues es increíble. Y se cree, porque a día de hoy no hay otro que sea anterior, ¿vale? Que es el primero que recoge el continente americano.
0: ¿Y por qué se hizo en el puerto de Santa María?
1: Bueno, pues es que este señor, Juan de la Cosa, vivía aquí en este momento. Juan de la Cosa, para situaros, nació en Santoña, era un cántabro, pero se vino a Andalucía y se asentó aquí en la zona del puerto de Santa María. Es muy importante porque este señor participó en los dos primeros viajes de Colón y después estuvo también en la expedición de Alonso de Ojeda, uh-huh. que fue otra de las expediciones para hacer un recorrido por el por otras tierras no descubiertas del continente americano. Entonces se supone que viajó hasta 7 veces a América en aquel momento, ¿no? Y después, de hecho, él fallece en América en el año 1509, tiene una emboscada y se queda, ya no puede regresar a España, ¿no? Entonces lo crean el puerto de Santa María porque es donde al final él se asienta, porque era como la ruta más cómoda para ir a América, y él estaba permanentemente viajando y moviéndose por en estos viajes tan novedosos, ¿no? De aquella época, que estamos hablando del año 1500, iba y venía. Y todo ese saber, esos conocimientos de ese primer y segundo viaje colombino, después de la expedición en la que participó con Alonso de Ojeda, todo eso es lo que recoge para crear este mapa. La expedición de Alonso de Ojeda fue en el año 1499 y fijaros que el mapa está datado en el 1500. Sabemos la fecha del mapa porque el mapa tiene unas líneas que dice Juan de la Cosa lo hizo en el 1500 en el puerto de Santa María. Ajá. Entonces en el propio mapa hace referencia al sitio donde se hizo el mapa y la fecha en la que se hizo, ¿no? Entonces él también dejó constancia del trabajo hecho en esos pergaminos, ¿no? Precioso.
0: ¿Y qué nos cuenta, como siempre te preguntamos, de la historia de Andalucía?
1: Bueno, pues es que España en aquel momento, Andalucía en aquel momento era una de las potencias navegantes más importantes de todos los tiempos. Si nos vamos un poquito atrás de este mapa, estamos en el 1500 cuando Juan de la Cosa hace este mapa cartográfico maravilloso, nos vamos a ir atrás al año 1494. En ese momento Isabel y Portugal, rey de Castilla y Aragón, Isabel y Fernando, rey de Castilla y Portugal, y Juan rey de Castilla y Aragón y Juan II de Portugal, que estoy cambiando aquí los nombres de todas las monarquías europeas de la época, firman el célebre Tratado de Tordesillas. Este Tratado de Tordesillas dividía el mundo en dos partes, literalmente, de territorios por descubrir. Se fijó una línea entre Castilla, Aragón y Portugal, que está a unas 370 leguas al oeste de Cabo Verde, que decía: toda la parte del hemisferio oriental es para Portugal y la parte del hemisferio occidental es para los reyes católicos. ¿Esto qué hacía? Que esa parte verde dibujada por Juan de la Cosa, esos territorios americanos, serían todos para los reyes católicos. Y la otra parte, África, que conocían también los portugueses, sería para Portugal. ¿Qué pasa? Que en este mapa todavía no aparece Brasil, que sabemos que es esa parte del territorio americano que finalmente se quedan los portugueses porque está en el lado portugués del Tratado de Tordesillas. Entonces, esta división del mundo nos habla de lo increíblemente buenos navegantes y cómo estaban recorriendo el mundo con esos barcos y esos hombres, esos marinos increíbles, y que el propósito de todo ello era pues tener territorios por todo, llevar el poder y la conquista a otras zonas del mundo más allá de la península ibérica, que era donde estaban ubicados. Entonces, el Tratado de Tordesillas es maravilloso, y en este mapa vemos esa parte ya que le correspondería a los reyes católicos, aunque después venga Brasil.
0: ¿Dónde podemos ver este objeto?
1: Bueno, pues lo podemos ver en Madrid. Está en el Museo Naval de Madrid. Es una de las joyas que tiene este museo. Recomendamos visitarlo y conocerlo porque tiene cosas espectaculares, pero está allí. Lo que pasa es que este mapa es muy delicado. Como hemos dicho, es pergamino. Tiene muchos siglos porque está realizado en el 1500. Entonces, está perfectamente digitalizado y en alta calidad. Entonces, lo recomendable, aunque queremos acercarnos al Museo de Madrid porque tiene unos fondos que merece la pena conocer, pero para los que queráis curiosear y ver un mapa antiguo, de hecho hay mucha cartografía antigua, preciosa, digitalizada en España, podemos ir a internet y en alta calidad, en alta resolución, está totalmente disponible y podemos conocer el mapa mundi de Juan de la Cosa.
0: Pues objetos de Andalucía, la historia de Andalucía a través de sus objetos, que nos trae nuestra historiadora Sandra Rodríguez. Unos consejos y enseguida nos vamos con la ciencia de Eugenio Manuel, que nos trae la historia también pero a través de los eclipses, una cosa interesantísima.
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0: Después de un tiempo en el que lo hemos perdido, ya sabremos por qué caminos o por qué universos, como siempre lo hacemos con nuestro experto físico, escritor, divulgador y director de la revista muy interesante digital, Eugenio Manuel Fernández. Buenos días.
1: Muy buenos días, Ana. Encantado de estar contigo, como siempre.
0: Te hemos recuperado de esos universos y ya espero que ya no te perdamos más, ¿eh?
1: Claro, estaba en universos paralelos, pero había ahí unos agujeros de gusano que nos comunicaban, así que nos hemos encontrado de nuevo.
0: Muy bien, pues vamos al tema de hoy. Hay fenómenos del cielo que incluso en pleno siglo XXI tienen o siguen teniendo un halo de misterio, algo que parece atravesar directamente una parte ancestral de lo que somos. Todos sabemos lo que es un eclipse, sabemos que la luna pasa delante del sol, sabemos qué es geometría, órbitas, mecánica celeste, y aún así, cuando ocurre, el mundo cambia. La luz se vuelve rara, las sombras se deforman, los animales se desconciertan y durante unos minutos aparece una sensación difícil de explicar. La sensación de que algo gigantesco acaba de alterar el orden normal del cielo. Quizá por eso los eclipses han fascinado al ser humano desde hace miles de años. Han provocado miedo, guerras, profecías y rituales. Civilizaciones enteras lo interpretaron como mensajes divinos o señales del fin del mundo. La buena noticia es que volvemos a tenerlos muy cerca, porque dentro de poco, este mismo agosto, España va a vivir un eclipse total de sol visible desde buena parte del país, y no será el único. En los próximos años tendremos varios eclipses importantes, algo bastante poco habitual. Así que, de alguna manera, vamos a volver a mirar el cielo como lo hicieron nuestros antepasados. Pero claro, Eugenio, hoy ya no vemos los eclipses igual que hace 2000 años.
1: Claro, pero no vamos a viajar solamente en el tiempo, vamos a viajar también este verano, ¿no? Ya que el eclipse es verano, aunque en realidad ni siquiera nos va a hacer falta salir de Andalucía. O sea, vamos a tener la suerte de que el eclipse del 12 de agosto de este año, 2026, se va a hacer total, es verdad, en zonas del norte, desde Madrid para arriba, en una franja así diagonal que va de Galicia, entra por Galicia y sale por Alicante, pero en la medio, esa es la medio mala noticia, que no se ve en Andalucía de forma total, pero en la medio buena noticia es que sí vamos a poder notarlo muchísimo. Resulta que en Andalucía el sol quedará cubierto en gran parte, dependiendo de la provincia, va a estar entre el 70 y el 80% del disco solar, que es bastante, va a desaparecer todo eso detrás de la luna, y eso es para los andaluces, o sea, podemos viajar dentro de Andalucía y seguir viéndolo. Y además ocurrirá en un momento que yo, a mí me gusta llamarlo muy especial, porque es el atardecer. Yo lo llamo como una especie de falso atardecer, ¿no? Porque empieza a atardecer y deja atardecer para atardecer de nuevo, ¿verdad? Esto significa que vamos a ver una puesta de sol extraña, una luz muy rara, ¿vale? Como si alguien hubiese bajado el brillo del mundo durante unos minutos. Que incluso ni siquiera son unos minutos, porque la fase total dura un minuto y menos de dos minutos, un minuto y medio, creo recordar. Y ojo, como Andalucía no llegaremos a la totalidad absoluta, no habrá ningún momento seguro para mirar directamente al sol sin protección. Lo digo porque cuando llega agosto, pues van a salir noticias y demás, y tenemos que estar preparados. Nada de la radiografía, de las gafas de sol estas que con inventos raros. No, van a hacer falta gafas homologadas para poder ver el eclipse directamente, porque si no nos podemos hacer daño. O como se ha hecho toda la vida con los chavales, y yo os invito a que lo hagáis, proyectar el eclipse sobre un papel en blanco, que es fácil. No lo vamos a explicar aquí, porque en internet está por todos lados. Volvamos a tu pregunta inicial. Los eclipses han cambiado la historia muchísimas veces, efectivamente. Un viaje en el tiempo. Han detenido guerras, aunque parezca mentira, hay eclipses que han detenido guerras. Han asustado a emperadores. Han servido incluso para demostrar teoría científica. Y durante siglos han sido interpretados efectivamente como mensajes de los dioses de manera literal. Así que hoy quiero hacer un viaje por alguno de los eclipses más sorprendentes de la historia. ¿Qué te parece?
0: Me parece interesantísimo. Pues vamos, si te parece, vamos a viajar por esa historia de los eclipses. Vamos a empezar por el primero, ¿no? O al menos por el más famoso. Porque siempre se cuenta eso de que hubo un eclipse que llegó incluso a detener una guerra. Tú que eres científico, ¿qué hay de verdad en esa historia?
1: A mí me encanta, mira, Ana, y esa historia es tan buena que casi parece inventada, pero el eclipse, ese eclipse ocurrió de verdad, el eclipse existió, ¿vale? Porque nosotros miramos las tablas, nos retrataremos y sabemos que en el año 585 a.C. existió ese eclipse, hace más de 2.600 años. En aquella época, dos pueblos, los medos y los lidios, llevaban años en guerra en la actual Turquía, lo que es hoy Turquía, ¿no? Y en mitad de una batalla se cuenta que ocurrió algo que para nosotros hoy es astronómico y es una cuestión que podemos prever, pero ellos no. Aquello era prácticamente sobrenatural, es decir, el sol en mitad de la guerra empezó a desaparecer literalmente. Pero imaginad la escena hace 2600 años. La gente luchando con espada, polvo, gritos, en plan envalentonado, y de pronto el día se convierte en noche. Claro, hoy sabemos lo que es un eclipse, pero en aquella época el cielo era de, estaba hecho de otra cosa. El cielo hablaba. Los eclipses eran mensajes, advertencias, eran señales divinas. La historia nos llega a través de Heródoto, con lo cual, hombre, mentir, podría haber mentido o podría haber exagerado, pero era un gran historiador griego al que se le atribuyen las cosas bien contadas. Cuenta Campo de Ejército, efectivamente interpretaron el eclipse como una señal y decidieron, por acuerdo mutuo, detener la batalla y negociar la paz. En plan Gila, ¿no? Vamos a parar la guerra. La verdad es que los historiadores discuten mucho de cuánto hay de realidad y cuánto de leyenda. El eclipse ocurrió exactamente ese día, eso sí lo sabemos. Es lo que podemos calcular, como digo, perfectamente, y a eso no hay que darle vuelta. Honestamente, a mí me gusta pensarlo así, que es perfectamente plausible, que pararon la guerra por eso, porque es muy bonita la historia. Porque un eclipse total debía de ser aterrador en la antigüedad y no había explicaciones científicas para ello. Esa era la realidad. Y ojo, tampoco sabemos si realmente lo que predijo una persona que voy a hablar ahora de él es cierto o no, que hablo de Tales de Mileto. Resulta que se dice que Tales de Mileto predijo el eclipse. No hay nada escrito de la mano de Tales de Mileto. Se habla de él como que lo predijo. Pero a mí me encanta esta historia también, porque Tales de Mileto se representa como la persona que nos dio el paso del mito al logo, ¿verdad o no? ¿No es hecho un caso metafórico más del paso del mito al logo que tanto ha representado a la figura de Tales de Mileto? A mí me encanta esta historia, la verdad.
0: Pues la verdad que sí, que interesantísimo. Pero este es el primer eclipse, Eugenio, ¿vale? Que yo imagino, como dices, que tuvo que ser absolutamente aterrador con todo ese desconocimiento, ¿no?, de lo que era y de lo que ocurría. Aterrador. Y que nos sirve para hablar del miedo, de los dioses y casi también, por lo que nos cuentas, del nacimiento de la ciencia. Pero hay otro eclipse que terminó... Eso, que terminó ayudando a demostrar una de las teorías más importantes de la historia. ¿Cómo puede un eclipse ayudar a entender el universo?
1: Claro, si nos vamos a muchísimos años más después, ¿vale? A 1600 años después, ayudó a Einstein a demostrar que demostrara que tenía razón. Sí, hablamos de 1919, cuando ya los eclipses eran una cosa habitual, y lo hizo de una forma casi poética, ¿vale? Porque el mismo fenómeno que durante siglos había provocado miedo, como bien dices tú, terminó convirtiéndose en la herramienta científica para que Einstein dijera: tengo razón. Resulta que Europa acababa de salir de la Primera Guerra Mundial. Teníamos una tranquilidad inestable, vamos a llamarla así, ¿vale? El continente estaba destrozado, aunque tuviésemos esa tranquilidad. Y en medio de aquel contexto, pues un astrónomo británico llamado Arthur Eddington, muy famoso por este experimento, pues organizó una explicación para observar un eclipse total del Sol. En principio una cosa sin ninguna importancia, como lo que podemos hacer el 12 de agosto. Pero no buscaba el eclipse en sí. El eclipse lo podía ver desde muchos sitios. Iba buscando estrellas. Y me dice: ¿cómo que estrella? Esto es lo más chulo de todo. Einstein acababa de publicar una idea completamente revolucionaria: que la gravedad no era una fuerza invisible tirando de las cosas, sino una deformación del espacio-tiempo. Es como coger una tela y deformarla. O sea, Einstein demostró que la gravedad en realidad es como si fuera que el espacio-tiempo estaba curvado. Y eso era cierto, ¿vale? Y si eso era cierto, también debían curvarse la luz al pasar cerca del Sol, ¿vale? Pero claro, eso nosotros no podemos verlo de ninguna manera. Normalmente eso no se puede comprobar porque el brillo solar impide ver las estrellas cercanas. Es decir, de día, si tú miras el cielo, no ves estrellas, pero ellos están ahí las estrellas. Pero ¿qué ocurre en un eclipse de Sol? Que se ven las estrellas. Eso no lo hemos pensado. En un eclipse total de Sol vemos las estrellas, ¿verdad? Uh-huh. Así que Eddington, ¿qué hizo? Aprovechó esos pocos minutos de oscuridad, que hablamos de minutos, para fotografiar alrededor del Sol y comparar su posición con la habitual. Es decir, calculó y midió la posición de las estrellas alrededor del Sol. Y ocurrió algo histórico. Las estrellas no estaban exactamente donde deberían estar. Deberían estar en un sitio, pero la luz del Sol curvaba la luz de las estrellas. Es decir, Einstein tenía razón. Es decir, la luz era curvada por el Sol. Y prácticamente de la noche a la mañana, Einstein pasó de ser un físico conocido en el círculo científico a convertirse en una celebridad mundial. Pocas veces se habla de esto, pero realmente este experimento es uno de los que lo catapultó. Hasta tal punto que aparecieron titulares extraordinarios del tipo: las luces se han torcido en el cielo. Cosas así, había en los periódicos de la época, se dieron unos titulares que son ríete tú hoy de los clickbait, ¿sabes? En resumen, el mismo fenómeno que en la antigüedad parecía una advertencia sobre la frágil estabilidad divina, terminó sirviendo para qué, para descubrir que el espacio y el tiempo no eran rígidos, sino todo lo contrario, flexibles.
0: Qué maravilloso ese titular, las luces se han torcido en el cielo. Qué curioso eso, Eugenio, porque en los dos primeros casos los eclipses parecen algo casi filosófico. Primero provocan miedo, luego ayudan a entender el universo, pero da la sensación de que durante siglos hubo otra idea todavía más increíble, que quien entendía el cielo tenía ventaja sobre los demás. Y creo que el siguiente viaje va precisamente por ahí, ¿no? Por cómo un eclipse podía convertirse casi en un arma.
1: Claro, y ese es nuestro tercer viaje a los eclipses, que nos metemos entre los dos en la fecha. Nos vamos al año 1504, ¿vale? Cristóbal Colón estaba en Jamaica, en su cuarto viaje a América, y la situación era bastante desesperada. Resulta que su barco estaba dañado, y la tripulación llevaba ya meses atrapada, y además tenían un problema gigantesco, y es que se estaban quedando sin comida, literalmente. Al principio, los indígenas locales, pues los ayudaron, pero con el tiempo dejaron de suministrarle alimento, ya se cansaron, ¿no? Y claro, aquello podía acabar muy mal. Era como una ONG del siglo XVI que se quedaba sin fondos y sin recursos, ¿no? Para que nos hagamos idea. Pero Colón tenía una ventaja extraordinaria. Llevaba consigo tablas astronómicas, es decir, documentos capaces de, ¿qué? De predecir fenómenos del cielo. Y allí descubrió eso tan increíble que acabamos de mencionar. Se trata de que pocos días después iba a producirse un eclipse, pero esta vez lunar, no solar, ¿vale? Un eclipse lunar total. Así que decidió utilizar la información, reunió a los líderes indígenas y les dijo algo así como que su dios estaba enfadado con ellos por dejar de ayudarle y que como castigo haría desaparecer la luna. Pues imagina la escena, Ana. La luna de pronto empieza a oscurecerse poco a poco.
0: Vaya.
1: Y todavía peor, y ya lo sabes porque habrás visto un eclipse lunar, termina adquiriendo un color rojizo tan extraño. Que bueno, como sabemos que son los eclipses lunares, que se nos hace recordar la sangre, ¿verdad? Quienes no conocían la explicación astronómica, pues aquello debía parecerle absolutamente sobrenatural. Y según las crónicas, aquello funcionó bastante bien. Es decir, los indígenas volvieron a suministrar comida a la expedición y dijeron, vale, ya no enfadamos más a tus dioses. A mí esta historia me parece fascinante porque resume muy bien algo que da hasta miedo, ¿eh? Durante siglos, entender el cielo no era solo conocimiento científico, era poder. No nos damos cuenta que hoy sigue siendo igual. Es decir, quien podía anticipar un eclipse parecía capaz de hablar con los dioses. Hoy, quien es capaz de usar la tecnología es capaz de dominar el mundo, Ana.
0: La verdad es que tienes toda la razón, Eugenio. Siempre se ha dicho, ¿no? El conocimiento es poder. En este caso, ese avance sobre los demás era el que hacía y el que pudo hacer que se dominara todo un mundo, vaya.
1: Totalmente. El que conoce la tecnología, yo cuando me dicen los niños, ¿cómo hay que ser poderoso tal y cual? Estudia matemáticas, que con eso al final vas a controlar lo que tú quieras.
0: Fascinante. La historia, casi que nos ha llevado por ahí, ¿no? La historia del conocimiento, del avance de la humanidad a través de algunos de los eclipses más importantes que hemos tenido en la historia. Y ahora quiero que me hables de la noticia de la semana, una ecuación que intenta describir a toda la humanidad y acaba hablando de colapso.
1: Uf, esto da un poquito de miedo, pero bueno, es una hipótesis matemática plausible, evidentemente, pero no está demostrada. A veces olvidamos una cosa que debería darnos un poquito de miedo, y es que la población mundial no crece de forma ordenada ni tranquila. Es decir, no sigue una línea, va creciendo de tal manera. La humanidad se comporta más bien como una especie de sistema caótico gigantesco. Sistema caótico que tú no sabes cómo, por dónde va a ir. Durante miles de años fuimos pocos. Luego crecimos lentamente y de pronto, en apenas dos siglos, explotamos demográficamente hasta superar, como bien sabemos, los 8.000 millones de personas, que oye, que es un viaje de gente, ¿eh? Un pastinazo, como dicen aquí en Rota, ¿verdad? Y ahora, pues en Rota y en Cali, ¿no? Y ahora un nuevo trabajo científico plantea algo todavía más desconcertante, y es que esa misma dinámica podría cambiar bruscamente otra vez. Sí, igual que hemos tenido la explosión para arriba, podría cambiar. El estudio utiliza ecuaciones nacidas originalmente para estudiar materiales como el vidrio o sólidos desordenados, ¿vale? Y los aplica en la población humana, es decir, materiales que son como moléculas que no están ordenadas, ven cómo reaccionan y eso lo han aplicado a la población humana. Si la misma matemática usada para entender cómo se deforman estos materiales se está utilizando ahora para estudiar cómo podría evolucionar nuestra civilización, no evaluación, perdón, se nota que soy profe, ¿no? Lo más llamativo no es tanto la fecha, dicen que va a ser en 2064, ¿vale? Dicen que el 2064 de pronto vamos a tener un colapso, sino la idea de fondo. El modelo no dice que el colapso sea inevitable, ni que vayamos directos al apocalipsis en el 2064, pero sí muestra algo que nos tiene que dejar pensando un poquito. Cuando un sistema complejo supera ciertos límites, pequeños cambios pueden alterar completamente su comportamiento. ¿Y de qué pequeños cambios hablamos? Pues pequeños cambios que son decisiones en los gobiernos, tomas de hojas de ruta,

0: Ya que sea, nos dé la respuesta y que este camino que parece por momentos muy errantes no se convierta en un eclipse y nos dé la luz. Así que un sábado más, muchísimas gracias por alumbrarnos con tu, con tu sabiduría y de paso darnos un poquito de poder, ¿no?
1: Sí, venga, un abrazo a todos.
0: Un abrazo, buena semana, Eugenio. Hasta la semana que viene.

0: Bueno, qué interesante, ¿eh? Qué interesante las cosas que nos trae Eugenio Manuel Fernández siempre. Sí, no te escuchamos. Es muy interesante también, Sandra.
1: Hoy estamos repitiendo.
0: Está eclipsada, ¿no? Es que es la representación literal de lo que es un eclipse. Entonces, Sandra estaba eclipsada detrás de mí. Bueno, pues no abandonamos la ciencia ni abandonamos las cosas muy interesantes. Porque vamos a hablar ahora de un libro, lo que os anticipaba antes, que solo a una mente muy inquieta y muy curiosa se le podía ocurrir escribir el arte de nombrar la vida. ¿Alguna vez nos hemos preguntado, os habéis preguntado, cómo se crean los nombres de las criaturas que habitan nuestro planeta? Pues Carlos Lobato, que es esa mente inquieta, sí se lo ha preguntado. Buenos días, Carlos.
2: Hola, muy buenas, Ana, ¿qué pasa?
0: Carlos Lobato Fernández, licenciado en Ciencias Biológicas y profesor de secundaria, es autor del blog La Ciencia de la Vida, es divulgador cultural y este es tu primer libro en solitario, ¿no, Carlos, si no me equivoco?
2: Efectivamente, ese fue mi primer libro, El arte de nombrar la vida. Ya tengo otro más.
0: Ah, ¿ya tienes otro? Bueno, pues al siguiente otro día, pero no es la segunda parte del arte de nombrar la vida, ¿no?
2: No, además es muy diferente. El otro es Animales mitológicos, que va sobre la relación entre la mitología y la biología, que bueno, que podemos hablar otro día de él.
0: Por supuestísimo, no es que podemos, es que tenemos. Es que tenemos, pero en este libro, vamos primero por este, que es el que yo tenía en mi atención. Tú dices, prepárate para descubrir el increíble mundo de la nomenclatura científica y cómo el arte de nombrar se convierte en una ventana a la complejidad y belleza de la naturaleza que nos rodea. Estamos preparados ya, Carlos, directo para escucharte. ¿Por qué se te ocurre escribir un libro sobre esto? ¿De dónde te surgió esta curiosidad?
2: Pues mira, como tú bien has dicho, yo soy biólogo y bueno, soy biólogo vocacional, igual que profesor también vocacional, y de toda la vida me ha llamado mucho la atención el tema de los nombres científicos, pero mucho, mucho. Y desde que empecé a escribir en mi blog, allá por 2007, que ya ha llovido, pues de vez en cuando escribí alguna curiosidad relacionada con los nombres científicos. Claro, entonces empecé a recopilar, empecé a tener ya muchas cosas y digo, ostras, esto da para libro. Y efectivamente, da para libro porque, bueno, es un libro largo y denso sobre taxonomía, que así a simple vista al que se le diga dice, uy, qué rollo la taxonomía, pero todo lo contrario, la taxonomía es súper interesante cuando se buscan estas curiosidades que hay en los nombres científicos.
0: Por ejemplo, bueno, dinos alguna, la que habrá muchas en tu libro, pero que se te venga a la cabeza.
2: Sí, mira, el libro además está digamos, parcelado, ¿no? Por temáticas, ¿no? Entonces hay nombres científicos dedicados a personajes históricos, que bueno, que puede decir, eso es medio normal. Pero también hay nombres científicos relacionados con la mitología, con los deportes, con cantantes, con la literatura, con actores, con el cine, con los videojuegos. Oh. Es decir, hay nombres científicos relacionados con un montón de cosas que a priori no tienen nada que ver con la criaturas.
0: ¿Y esto quién lo hace? ¿Quién le da nombre? ¿De quién es esta decisión?
2: Pues mira, la persona que le da nombre normalmente es el que descubre la criatura. Hay un científico, un naturalista que descubre un ser vivo, el que sea, y entonces pues tiene que describirlo, tiene que publicar un artículo en el que se detalle una descripción completa y el por qué es una especie distinta a otra que ya existe. Y ahí se le suele dar nombre y le suele poner nombre la persona que lo descubre.
0: Por ejemplo, yo descubro algo, cosa que no va a pasar, pero yo descubro y, por ejemplo, soy fan de, yo qué sé, de Hello Kitty y puedo hacer algo con eso.
2: Totalmente. Puedes poner. La nomenclatura tiene una serie de normas. Tiene una serie de normas que las puso Linneo, Carl von Linneo, al que admiro también desde hace mucho tiempo. Fue un naturalista sueco que, bueno,

0: fue un genio. Y este hombre, bueno, pues inventó la forma de nombrar a los seres vivos con dos nombres, la nomenclatura binomial. Uh-huh. El primero empieza con mayúscula, el segundo con minúscula. El primero hace referencia al género y el segundo es la especie, ¿no? Es el específico. Y pueden ser descriptivos o pueden ser homenajes a personas o pueden ser lo que cada uno quiera. De hecho, el planteamiento que tú haces me lo hice yo, digo, y yo me pensé, si yo descubriera una criatura, ¿qué le pongo? Ah. Y le pondría de nombre específico, pues mi apellido, por ejemplo, Lobatoi, que suene a latín, tiene que sonar a latín o griego. Pero es que busqué y ya existía una criatura, que es una especie de mosca, que es Simulium Lobatoi, que bueno, que es un homenaje a un investigador brasileño que comparte apellido conmigo, que es Lobato, de apellido. Ah.
1: Entonces
0: yo le digo a la gente,
1: yo necesito descubrir algo.
0: Claro, yo le digo siempre, busca que tiene que haber alguna criatura que lleve tu apellido, el de tu mujer, el de tu marido, el nombre de tus hijos. Siempre hay, porque ya me puse a buscar, mi mujer es de apellido Rodríguez y había por ahí otra mosca que era Megacelia Rodríguezorum.
1: Tenía que ser una mosca, ¿no?
0: Oye, Carlos. Y después, ella se llama Macarena y había un pez por ahí que era Briconamericus Macarenae. Es decir, que hay un montón de cosas.
2: Y has dicho por ahí videojuegos, actores. Cotidianos, sí. Alguna, o si te acuerdas.
0: Sí, mira, por ejemplo, a mí me encantan los Pokémon, ¿no? Es una cosa que también me gustan mucho los Pokémon. Y hay un montón de criaturas que se parecen a algunos de los diseños de los Pokémon y le han puesto, por ejemplo, hay una avispa que tiene la cara parecida a uno de los dragones de Pokémon y es Chilicola Charizard, porque el dragón se llama Charizard.
2: ¡Qué bueno!
0: Hay un insecto que tiene unas alitas amarillas con la punta negra que recuerdan a las orejitas de Pikachu y es Hiperanta Pikachu, se llama así.
2: Wow.
0: Y después uno que me encanta a mí, que es un reptil prehistórico que se llama Bulbasaurus Phylloxerum. Bulbasaur es otro de los Pokémon muy conocidos y este tenía una forma parecida. Pero es que va más allá, porque Phylloxerum significa hoja afilada. Y uno de los ataques que utiliza Bulbasaur es hoja afilada. Es que es genial ese homenaje. Es genial.
2: Increíble.
1: Y hay que fingir que el nombre es el latín, me imagino, porque todo le ponen.
0: Sí, sí.
1: Hay que fingir esto, ¿no?
0: Hay que. Bueno,
3: hay que seguir la regla, ¿no?
0: El nombre es en latín, en origen eran en latín, ahora tiene que parecer latín. Por ejemplo, hay una araña por ahí que es Aptopticus Angelina Jolieae. Lleva el nombre y el apellido de Angelina Jolie.
2: A mí esto me lleva a pensar que son muy divertidos los científicos, en realidad.
0: Sí, muy divertidos y muy frikis, que es genial, que eso es genial. Es genial. Además, investigar en los artículos, porque claro, para escribir un libro de estas características hay que leer un montón de artículos. Y he descubierto en los artículos que hay poemas, que hay dedicatorias, que hay... Es decir, los científicos se ponen muy creativos a la hora de hacer sus artículos.
3: Es que la ciencia tiene que ser muy creativa también y tiene que ser muy imaginativa. Sí, sí. Es que tenemos un concepto a veces, bueno, muchas veces muy, muy, muy, muy equivocado. Si lo llegas a ver, Carlos, te digo que busca a ver si era un carvajalati con tomate o algo así.
0: Pues te lo busco y te lo mando, porque tiene que haber.
3: Oye, y ya sé lo que me vas a responder, pero te voy a preguntar igual, ¿tengo que ser científica o tener conocimiento para leer este libro? ¿Me voy a divertir aunque no tenga ningún conocimiento de ese tipo?
0: La verdad es que no. De hecho, yo lo escribí con la idea de que lo pudiera leer cualquier persona sin conocimiento científico. Entonces, yo hago una introducción en el primer capítulo, que a lo mejor es el más técnico, el más árido, porque es donde describo cómo se nombran a los seres vivos, cómo se descubre la taxonomía más pura, digamos, más introductorio, pero después todos los capítulos, pues ya te digo, uno dedicado entero a la literatura, otro al cine, otro a pintores o artistas, otro a películas, otro a libros. Entonces, bueno, pues la verdad es que es muy temático y te puedes ir saltando capítulos. De hecho, yo hay gente a la que le he recomendado empezar por el último, porque el último es muy divertido, porque es el, digamos, el más gamberro, ¿no? El capítulo en el que se dedican nombres a palabrotas, hay insultos, hay peleas entre científicos que se hacen verdaderas perrerías en los nombres científicos, hay muchos nombres relacionados con el sexo, entonces, bueno, es el más gamberro, el último capítulo.
3: Es como el Sálvame de la Ciencia, y al final, el último capítulo...
0: Totalmente.
3: Bueno, como enseñante, Carlos, ahora ya más allá de tu libro, que quedas emplazado para el siguiente, como enseñante.
0: Vale.
3: la importancia de la curiosidad y la pasión, creo que es fundamental, ¿no? ¿Cómo haces tú? Porque tengo entendido que tienes unos alumnos muy apasionados. ¿Cómo haces tú para contagiarlos?
0: Pues mira, yo siempre digo, y es una cosa que llevo por bandera, digamos, que para motivar a nuestros alumnos, los profesores somos los primeros que tenemos que estar motivados. Entonces yo intento ir siempre muy motivado a clase y para ello utilizo pues las cosas que me gustan en mi vida cotidiana. Pues yo qué sé, a mí me encanta leer, pues los libros, los cómics, me encanta el cine, pues las películas, ahora no tengo tiempo, pero antes jugaba a los videojuegos, pues videojuegos, series. Es decir, buscar algo cercano al alumnado, bueno, a día de hoy podemos decir las redes sociales, pues venga con las redes sociales, algo se saca de ahí también. Buscar algo cercano al alumnado que nos motive a nosotros como profesores para que podamos transmitirle esa motivación a ellos. Y eso es lo que yo suelo hacer en mis clases, normalmente.
3: ¿A ti quién te la contagió? La pasión por la biología.
0: Pues mira, yo tuve un profesor que además es tocayo de nombre, Carlos Zamorano, que fue mi profesor de biología y geología en tercero de BUP, porque yo hice BUP, y este hombre, pues la verdad es que tenía una forma muy peculiar de dar clases, hacía unas actividades súper creativas, nos hacía imaginar que viajábamos a un planeta recién descubierto, teníamos que hacerle preguntas a él. Y él nos devolvía las respuestas para descubrir todas las características del planeta, la vida. Y un poco de Carlos sí que saqué yo esa inquietud de hacer las cosas curiosas, de hacer las clases curiosas.
3: Según tu cuenta, según te he leído en tu perfil, tu mayor logro es ejercer como padre de dos niñas, Marta y Irene.
0: Sí, sí.
3: ¿Quién le puso el nombre?
0: Pues mira.
3: Ojo, pues, que con lo de la mosca está horrible,
1: verdad.
0: Pues mira, a Marta le escogí yo el nombre, era uno de mis nombres favoritos y al final Macarena se dio y también le gustaba y bueno, me dejó que decidiera yo el nombre. Y a Irene le puso el nombre Marta. Así que, bueno.
3: Os la habéis repartido de
0: sí,
3: buena
0: sí,
3: manera.
0: Está un poco repartido.
3: Carlos, ¿dónde podemos conseguir este libro?
0: Pues mira, el libro ahora mismo está en librería. Es cierto que puede que en algunas librerías no lo haya, pero se pide y normalmente lo traen rápido. Se puede conseguir en la propia página de la editorial, Guadalmazán, Almuzara. Te lo envían también y si no, pues también está en Amazon.
3: Bueno, pues yo ya me lo estoy pidiendo.
0: Sí, no, pues es que estaré encantado de dedicártelo cuando nos veamos.
3: Claro que sí, y además quedas emplazado para hablar, ¿cómo se llama el segundo libro?
0: Animales mitológicos.
3: Bueno, ahí Sandra vas a tener también mucho que escuchar nuestra historiadora.
2: Estoy deseando conocer ahí mitad de dragón, mitad león.
0: Sí, y además eso, intentar explicar desde el punto de vista científico la mitología, que también es muy interesante.
2: Qué bueno. Qué guay.
3: Bueno, pues Carlos Lobato Fernández, biólogo, profesor de secundaria, divulgador científico y autor del blog La Ciencia de la Vida y de este libro, El Arte de Nombrar la Vida, historia fascinante de la taxonomía científica. Muchas gracias por atendernos en esta mañana y nos hablamos prontito.
0: Muchas gracias a vosotros. Un saludo.

13:46, a punto de terminar casi este recorrido por Andalucía, de gente de Andalucía, pero todavía nos quedan cositas, pero encaramos nuestra recta final.

0: Y hoy, Sandra, tenemos una revisión especial en esta revisión que hacemos siempre de los sonidos, de tiempos pasados, de los 90, de los 80. Hoy tenemos una revisión especial y hecha con muchísimo cariño.
1: Hoy, bueno, como no podía ser de otra forma, porque el día era hoy, vamos a hablar, vamos a hacer un especial Pepe da Rosa. En honor a nuestro director, que está recogiendo la medalla que el Ayuntamiento de Sevilla le ha dado a Pepe da Rosa, pues vamos a hablar de la figura de su padre.
0: Hablamos de la figura de su padre con José Luis Ordóñez en el cine, porque ya hemos dicho que era un artista polifacético, y ahora pues en otros ámbitos.
1: Vamos a empezar en el año 1983, en uno de los programas, sin duda, quizá el programa más mítico de la televisión de todos los tiempos. Estamos hablando del 1-2-3. Es la etapa de, bueno, que va la etapa de Mayra Gómez-Ken, va desde el 82 al 88. Pues en el año 1983 se hace un especial en el 1-2-3 de la Feria de Abril. Se recrea un real, hay gente bailando flamenco, bla, bla, bla. Y aquí está el gran Pepe da Rosa.
2: Vamos ya, Tommy, eso es, ¡ole! He venido de la feria de Sevilla, el 1-2-3. La

0: una copa y un clavé. Una copa y un clavé, y metido en esta seta, que luego tú vas a ver. Una cosa que no digo, porque no sé lo que es.
1: Bueno, porque él, ¿os acordáis la dinámica un poco del 1, 2, 3?
2: Sí.
1: Quizá la gente más joven no la ha visto, pero bueno, los colaboradores, la gente que participaba habitualmente en el programa, como era Pepe da Rosa, pues le llevaban a Mayra Gómez que como pistas o objetos para los concursantes, que tenían que ir adivinando y pasando diferentes pruebas, ¿no? Bueno, pues esto ahí, este momento del gran Pepe da Rosa en el año 83 con Mayra Gómez que en uno de los programas, bueno, con mayor audiencia de la televisión española, que era la única televisión en el año 1983. Y Pepe da Rosa, como no podía ser de otra forma, porque era como una estrella, era una estrella de la televisión de aquella época, también hacía anuncios.
0: Qué suerte tiene el tomate, que está aburrido en su mata, de que Rosoto lo trate y lo meta en una lata. 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A la sua prueba è comprovati che il tomate fritto Rosoto è bocato di cardinale. Si está en el escaparate, por la tapa se lo noto. La cosa tiene tomate, tomate frito Rosoto.
1: A ver, el que no esté todo el día hoy cantando la canción del tomate frito Rosoto no tiene ritmo en el cuerpo, porque esta semana que he estado escuchando este sonido estaba todo el rato tomate frito Rosoto. Se pega, súper pegadiza, pero bueno. Bueno, pues este es uno de los momentos que salía en la publicidad de la época, como cualquier estrella, cualquier famoso del momento.
3: Además, el nombre del tomate tenía que ver.
1: Tenían que escogerlo a él, exacto, Rosoto, como Pepe da Rosa. Y vamos a ir a otro momento. Vamos a un programa también muy célebre en la televisión, quizás no sé si os suena, que era 300 millones.
3: Sí, me acuerdo perfectamente.
1: Vale, sí, Raquel sí. No,
3: yo
1: por no. Supuesto, porque ya
3: muy chica, ella muy chica.
1: Era un programa que se llamaba 300 millones porque se retransmitía por satélite a multitud de países, era como a todos los países de la OTI, bueno, era como, tenía muchísima audiencia, era un programa de variedades, había actuaciones cómicas, musicales y tal. Y vamos al año 1982, que era, ¿os acordáis? Que era el Mundial de Fútbol. Estaba en España en aquel momento.
3: Claro, el Mundial del 82. Ese era el de Naranjito, ¿no?
1: El de Naranjito. Vale, pues en ese Mundial y en este programa de televisión, Pepe da Rosa tenía una canción que me parece maravillosa, que deberíamos volver a sacar este año, que vamos al Mundial de nuevo, que se llama Vamos a ver si es verdad.

0: Más bonita que la de Shakira, ¿dónde va a parar?
1: Sí, verdad.
0: ¿Dónde va a parar?
2: Yo la actualizando un poco la letra, la recuperamos para el Mundial de este año, del 2026. Y a ver, vamos a ver si es verdad, si España gana otro Mundial más. Pues esto, que el año 1982, en este programa 300 millones, que es como comentaba, se podía ver en muchísimos países del mundo, creo que todos los países de la OTI. Y otro de los temas más importantes, que esto lo recordamos todos, porque está vinculado a una gran serie de televisión que era V. ¿Os acordáis de V?
0: Hombre.
2: ¿Tú no te acuerdas, Raquel?
0: No, porque ya la he visto, ya la he visto después.
1: Las reposiciones, yo en reposiciones he pillado mucho.
2: Vale.
1: Y además por friki.
2: Vale,
1: o sea, también
2: vale.
1: Por
0: y por admiradora
1: de
0: Pepe da Rosa.
1: Que yo
0: traía
1: el especial aquí de Pepe da Rosa, la investigué mucho.
0: Lo de los lagartos.
2: V era una serie entre el año 83 y 85, que venía una especie alienígena a España, iba a decir yo, al mundo.
3: También a España.
2: A todo el mundo. Y que en realidad, aunque tenían apariencia humana, eran lagartos, ¿no? Había personajes míticos como Dayana.
3: Era la mala.
2: Era la
3: que tiene la escena con ese ratoncito que abre la boca y se lo trae.
2: Esa es la pesadilla de generaciones.
1: De los dedos, que tenían los dedos tiesos o algo de eso.
2: Sí, porque se quitaban la piel y se convertían en lagartos.
3: Yo me quedé con lo de la rata.
2: Mike Donovan, que era como era el bueno,
3: protagonista,
2: ¿no? El protagonista
3: Mike Donovan,
2: bueno.
3: Sí,
2: vale,
3: sí.
2: Pues como no podía ser de otra forma, Pepe da Rosa hizo un pedazo de tema que se popularizó muchísimo sobre la serie V.
3: Sí.
4: La serie V que nos trae Pepe da Rosa.
2: Esto es muy bailón, ¿eh?
5: Yo me veo por televisión cualquier cosa que me echen, pero no puedo aguantar, casi a punto de cenar, veo un lagarto en escabeche. Francamente no me extraña que el estómago revuelto lo tengamos media España.

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Casi tengo un jamacuco de la

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1: Es uno de mis temas favoritos.
2: Es increíble.
3: De Mantanguillo, de Cádiz.
1: Correcto, es buenísimo, buenísimo. Y te pusiste también JR, que es el tema que hablamos antes con las películas.
4: Sí, a mí el de V, este me encanta, porque V yo la veía de pequeño y era como terror. Y de repente sale un tipo que hace una canción divertida sobre esto, ¿no? Y por eso yo lo conocía. Yo tenía 10 años, 9 años, pero sabía quién era Pepe da Rosa, ¿no? Estaba es que eso, salía, en el 1-2-3, hacía parodia de V, de Dallas, de JR.
3: Pero si lo saben hasta niños pequeños.
5: Es que no han tenido la percepción, la vía al revés. Sí. Yo primero llego a la canción, primero llego a la risa de V, y así es como llego a decir, a ver, ¿qué es esto?
4: Sí, no, yo revés, claro, yo veo el terror y llego a la canción, qué divertido.
3: Y a Dar Street, ¿cómo habéis llegado vosotros?
1: Esto lo recuerdo yo en casa también sonando.

0: Tenía mi habitación alfombrada de pósters de Dire Straits. Así que vosotros, mi soy padre, más todos, pero
1: mi padre escucha mucho de vale, Dire Straits y Bruce Springsteen.
0: Diríais que está sonando Dire Straits, ¿verdad?
2: Diría que sí, por la voz así está y por los acordes, ¿no? La guitarrita.
0: Óscar Rosende, buenas tardes.
3: Buenas tardes, ¿qué tal?
0: Uy. ¿Está sonando Dire Straits?
3: No, ellos suenan mejor.
0: Bueno, es complicado diferenciar, ¿eh? Es complicado. Bueno, llega a Sevilla la próxima semana. El próximo miércoles tenemos en Sevilla este homenaje, este tributo que dicen que es el mejor espectáculo homenaje único en el mundo a Dire Straits. El mejor, el número uno, que viene además de gira y con todas las entradas agotadas. Es así, ¿verdad, Óscar Rosende? Es tu banda.
3: ¿Qué tal? Pues casi. No está todavía agotado porque Cartuja Center es un recinto grande, pero sí, como bien acabas de decir, este próximo miércoles, día 3 de junio, además víspera de festivo local ahí en Sevilla, y volvemos a Sevilla en esta gira que ya es la tercera o cuarta parada que hacemos en los últimos 4 años ahí, bajo el título de Great Songs of Dire Straits, las grandes canciones de Dire Straits. Pues estabais hablando antes de cosas que yo he vivido también cuando yo era muy chiquillo, con Si la serie sube, ya no solamente con... Sí, estaba escuchando que me faltaba el equipo A, el coche fantástico, el trueno azul, el gran héroe americano. Podríamos hacer otro programa de radio con respecto a esto, pero si nos fijamos, yo creo que el punto en común con las series, y también alguien comentó Bruce Springsteen, y sobre todo pues el tema central de esta entrevista con Dire Straits, yo creo que al final marcó una época determinada y que creo que es bastante transversal. Es decir, en nuestros conciertos no solamente hay gente de la edad de mis padres, que esto es un poco por herencia paterna de aquella época en la que yo era un niño en los 80 y escuchaba Dire Straits, sino gente cuarentona ya como yo, inclusive treintañeros y algunos incluso hasta menores de edad que vienen a los conciertos motivados precisamente por escuchar estas canciones por sus hermanos o por sus padres. Al final lo que hacemos en cada concierto no es otra cosa que darle un poco de vida precisamente a esas canciones que tenemos en casa en vinilos, uh-huh, en CDs, en cassettes. Y más que un concierto, me gusta hablar un poco casi ya como de una experiencia, de al final pues volver a cuando escuchamos, por ejemplo, un Going Home, como estamos escuchando ahora, un Salt of Swing o un Romeo and Juliet, pues qué hacíamos cada uno y cada una de nosotras cuando escuchábamos en los 80 aquellas canciones. Pues eso también creo que se consigue, lo conseguimos hacer en un concierto.
0: Desde luego que sí. Tengo entendido, me han contado que hasta los propios músicos de la banda, hasta uno de ellos, se confundió pensando que eran ellos mismos cuando escuchó.
3: Sí, eso... Efectivamente, y además eso fue en Andalucía ya hace bastantes años. Guy Fletcher es, fue uno de los dos teclistas de Dire Straits, entró en Dire Straits en el 83, e inclusive pues a día de hoy es la mano derecha de Mark Knopfler, su director musical, y fue él quien en su diario de gira pues tocaban en Atarce, nosotros también estábamos tocando fuera del recinto donde estaban ellos, y dejó en su diario de gira que cuando llegaron al recinto pensaban que lo que estaba escuchándose era una grabación de ellos, pero no, éramos nosotros que estábamos haciendo la prueba de sonido para tocar después del concierto de ellos, ¿no? Y también es verdad que con Guy Fletcher a título particular sigo manteniendo el contacto, porque el pasado mes de junio en nuestra tierra aquí en Galicia pues nos atrevimos a hacer algo que ni ellos mismos hicieron. ¿Y qué fue lo que hemos hecho? Pues hicimos un sinfónico a Dire Straits con la Orquesta Sinfónica de Galicia. Tenemos un show. Sí, y de hecho ya puedo adelantar que visitaremos Sevilla con este espectáculo a partir de finales del 27 y 28. Estaremos haciendo esto en Sevilla con la Orquesta Sinfónica de Sevilla. Sí. Y bueno, pues precisamente seguimos en contacto. Yo sigo en contacto con Guy Fletcher. Vale. Él sabe lo que hemos hecho. Mark Knopfler también sabe que hemos hecho esto.
0: A ver si viene.
3: Y bueno, pues este. Bueno, soy bastante tenaz en este tipo de cosas. De entrada, okay, vamos a ver este miércoles ahí en, vale, Sevilla.
0: Pues miércoles, que me quedo sin tiempo. Óscar Rosende, líder de Great Straits. Este miércoles 3 de junio en Cartuja Center City. Viene de colgar el No hay entrada, pero aquí todavía quedan alguna. Este miércoles a las 8:30, ¿no? Si no me equivoco.
3: Así es, este miércoles.
0: Muchas gracias. Muchísimas gracias. Que vaya todo genial. Hasta mañana. Mañana volvemos. Gente de Andalucía, ya con Pepe La Rosa.
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7: Buenas tardes. Este sábado no se habla de otra cosa que del calor, y con razón. A esta hora, la Agencia Estatal de Meteorología activa avisos amarillos por altas temperaturas en las provincias de Sevilla, Jaén y Córdoba. En esta última, en zonas de la campiña, podrían alcanzarse temperaturas de hasta 40 grados a lo largo de la tarde. Está previsto que estos avisos se retiren a la caída del sol hacia las 8 de la tarde aproximadamente. Efectivos de el Infoca trabajan a esta hora en las labores de extinción del nuevo incendio activo en el término municipal de Almáchar, en Málaga. Con el apoyo de un medio aéreo, acaba de ser estabilizado, y las altas temperaturas han provocado esta mañana un éxodo de ciudadanos a las playas buscando el fresco.
8: Aquí donde únicamente se puede estar, no es que se está mejor, es que donde únicamente se puede estar. Chiquillo, tú sabes lo que hace por dentro del pueblo, si eso es imposible. Aquí esto como si fuera verano ahora mismo.
9: Es que hace muchísimo calor. De estas veces que ya sales de la ducha y sudando. Pero bueno, aquí se está la gloria.
10: El tiempo que estamos hace mucha calor.
7: Las colas hacia las playas y un accidente múltiple de automóvil en Huelva, a la altura de Chucena, han provocado atascos a primera hora de la mañana de 17 kilómetros de parón. Ahora mismo en este punto hay 6 kilómetros de retención. Lo vamos a confirmar en la Dirección General de Tráfico. Daniel González, buenas tardes.
11: ¿Qué tal? Muy buenas tardes. En estos momentos se encontrarán circulación lenta de salida de Sevilla ya por la A49 en los entornos de Camas, donde encontrarán alrededor de medio kilómetro de retenciones, y también en su ronda SE30 en el tramo de los Bermejales y también del puente del Centenario en ambos sentidos. Se complica también en Málaga la A7 en San Pedro Alcántara en ambas direcciones, pero especialmente en sentido Estepona. El resto de carreteras, eso sí, se encuentran despejadas.
7: Pues mucha precaución si están ustedes en el coche, y ya saben, lo mejor es la tranquilidad. Estos días son así. Sí, ha fallecido un motorista en Jerez esta madrugada tras chocar con un camión de recogida de basura. Se ha abierto una investigación, y en Sevilla la Policía Nacional investiga un nuevo incidente en la barriada de las 3.000 viviendas, al parecer con arma de fuego, con un herido de gravedad que ha ingresado por sus propios medios en el Hospital Virgen del Rocío de Sevilla. Satisfacción tras la reunión del presidente de la Junta en funciones, Juanma Moreno, y el viceprimer ministro de Grecia. Han abordado intereses comunes como la PAC, la política agraria común, y han reclamado dar mayor importancia al turismo como motor económico en ambos países.
12: Sumamente positiva, que es la que vamos a seguir trabajando, la que vamos a seguir mejorando y aprovechando todas estas reuniones para que haya una conexión mucho más fluida entre los países miembros, que nos sirvan de alianza para defender intereses comunes, en este caso en el marco de nuestro Mediterráneo.
7: En Madrid, en el Día de las Fuerzas Armadas, una incidencia ha provocado que la bandera de España se haya descolgado del mástil justo cuando se estaba interpretando el himno nacional. ¡Viva!

0: este descuelgue de la bandera ha provocado un gesto de enorme sorpresa en la cara del rey, que ha presidido el desfile junto a la princesa Leonor y a la reina. Las condiciones meteorológicas en Vigo han obligado también a suspender el desfile aéreo. Y hoy se celebra el Día Mundial de la Esclerosis Múltiple, un día que tiene como objetivo visibilizar esta enfermedad crónica del sistema nervioso central. La presidenta de la Federación de Asociaciones de Esclerosis en Andalucía, Águeda Alonso, ha hecho hincapié en la importancia de contar con un diagnóstico precoz para recibir el mejor tratamiento. Pues con todos estos argumentos arrancamos nuestro informativo, que realiza Antonio Franco y produce Pedro Sánchez.
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0: Andalucía, 2 de la tarde y 6 minutos. Efectivos del Infoca trabajan a esta hora en las labores de extinción de un nuevo incendio en el término municipal de Almáchar, en Málaga, con el apoyo de un medio aéreo. Ya se da por estabilizado. Patricia Zarandieta, buenas tardes.
3: Buenas tardes. Este fuego en Almáchar se ha declarado en una zona en la que hay cerca terreno forestal y agrícola, y mientras tanto el Infoca ha dado ya por extinguido otro incendio, el del paraje El Centenillo en La Carolina, en Jaén. Desde el Infoca, con máximas hoy rozando los 40 grados, se pide mucha precaución y tener cero descuidos en el monte. El próximo lunes, 1 de junio, se va a activar el periodo de alto riesgo de incendios.
0: Y todo esto con altas temperaturas. Sevilla, Córdoba y Jaén acaban de activar el aviso amarillo por calor, con máximas ya de 40 grados en este último fin de semana del mes de mayo, con temperaturas típicamente veraniegas. Estarán vigentes hasta las 8 de la tarde.
3: El aviso amarillo por calor se ha activado en la campiña sevillana, cordobesa, el Valle del Guadalquivir de Jaén y la comarca de Morena y Condado. Un calor intenso con noches tropicales, como explica el portavoz de la Agencia Estatal de Meteorología, Rubén del Campo.
4: Seguimos inmersos en un episodio de temperaturas extraordinariamente altas para mayo, con valores que nuevamente baten récords. Con calor intenso, calor de pleno verano, temperaturas entre 5 y 10 grados por encima de lo normal.
3: Se espera que estas altas temperaturas comiencen a bajar algo la próxima semana, a partir del martes, aunque seguirán por encima de lo normal para esta época del año.
0: Mientras los andaluces soportamos como podemos ese calor que estamos pasando, sobre todo a las horas centrales del día, las noches tropicales que superan los 20 grados han aparecido ya y es más complicado tener un descanso adecuado. Nuestro compañero Paco Aranzana ha estado paseándose, intentando pasearse por la sombra, por las calles, y esto es lo que le han contado.
5: Este sonido del abanico es uno de los que más se escucha durante estos días en la calle. Turistas salen a pasear por la ciudad a primera hora de la mañana e intentan evitar el calor sofocante que en muchas de nuestras ciudades llegará a los 40 grados.
6: Pero a mí personalmente allá casi me tumbo, ¿eh?
7: Normalmente cuando sube la temperatura la gente se van a los hoteles al mediodía, sobre las 3 de la tarde, y vuelven a aparecer sobre las 7 y media, a las 8 de la noche.
8: Hombre, la verdad que llevábamos unos días que prometían y hoy no ha fallado.
5: Las fuentes en estos días calurosos están muy solicitadas, los sombreros y abanicos.
9: agua, tirar de abanico.
10: Agüita, abanico y un sombrero. Ya está, ya buscar la sombra.
11: Que no falte la terracita.
12: Estamos aquí parando que vamos a comprar un sombrero que hace mucha calor para que nos proteja un poquito del sol.
5: El trabajo en la calle también se hace más pesado.
13: Las 2 o las 3 de la tarde ya se vuelve horrible y más en un sitio cerrado. Y cuando sale a la calle en el sol es que no se puede trabajar, vamos, los sudores te caen por la frente.
5: Siempre hay quien intenta, en la medida de lo posible, evitar la exposición directa y buscar sombra.
14: A la hora de trabajar, no, siempre buscando la sombra y echando tordos y abriendo los parasoles y demás.
5: Solo nos queda ya esperar una posible bajada de las temperaturas que la Agencia de Meteorología ha confirmado con la llegada del mes de junio, después de este episodio de calor más propio de los meses de julio y agosto.
0: Pues ya lo han escuchado, para combatir el calor son muchos los que buscan terrazas con sistemas de pulverización o nebulización que mitiguen las altas temperaturas. La Asociación Nacional de Empresas de Sanidad Ambiental llama a la vigilancia y al control para evitar el riesgo de contraer legionela si esos dispositivos no se mantienen de forma adecuada. El director general de esta asociación, Manuel García, alerta de estos riesgos.
15: Buscamos ese refugio climático en este momento de ola de calor y las terrazas intentan ponérnoslo fácil. Estos dispositivos, el riesgo que tienen es que pulverizan agua en unas gotitas muy finitas, pueden acceder de manera muy rápida a nuestros pulmones. En esos circuitos podemos tener legionela. Entonces tenemos que someterlo a procesos regulares de vigilancia y control.
0: Como si fuera verano, el éxodo a las playas ha sido en esta mañana de sábado como en cualquier día de julio y agosto. Se han notado en las carreteras y en los accesos a las zonas de baño. Y aunque los hosteleros y los chiringuitos están acelerando los preparativos para llegar a tiempo, el adelanto del calor supone que no todo podrá estar a punto.
3: Con todo preparado o a falta de algunos detalles, el calor desplaza a los andaluces a la costa. En Almuñécar, en Granada, uno de los atractivos es la limpieza de sus aguas.
16: Ayer hacía una mitad menos aire, pero hoy un pelín de aire, está fenómeno.
17: Ya, ¿no? Aquí la playa es transparente, transparente. Ya se ha jubilado a mi marido y ya viví la vida.
3: En la costa malagueña, zona de residencia y de turismo de muchos extranjeros, las playas son un refugio estos días.
18: Tanta gente, tanta, es bello, bello porque c'è spiaggia. Vicino a la città, comodo.
19: Insoportable el calor, por favor. 38 grados creo que hacen, más o menos, insoportable.
3: Andalucía cuenta con 910 kilómetros de playas, todas únicas y diferentes, un patrimonio que hay que cuidar y también disfrutar.
0: Por cierto, la zona de Arraijanal, de la playa del campo de golf de Málaga, ha sido cerrada temporalmente al baño por el ayuntamiento de la ciudad, tras recibir una comunicación de una avería en una tubería de la red de saneamiento. Patricia.
3: Esta medida preventiva viene motivada tras la rotura de esa pieza en una tubería de la red de saneamiento a la altura de Guadalmar, en cuya reparación ya están trabajando desde la empresa municipal de aguas en Masa, con la previsión de que quede resuelta a lo largo de la jornada de este sábado.
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0: 2 de la tarde y 12 minutos. Satisfacción tras la reunión del presidente de la Junta de Andalucía en funciones y el viceprimer ministro griego en Rodas para establecer vínculos comerciales entre la comunidad autónoma y el país helénico. Juanma Moreno ha reivindicado en Grecia la importancia del turismo como industria y motor económico y ha destacado la importancia de los presupuestos europeos.
3: Tras su visita a Rodas como vicepresidente del Comité Europeo de las Regiones, el presidente andaluz ha destacado que la reunión con el viceprimer ministro griego ha sido muy satisfactoria, ya que ambos países tienen muchos vínculos comunes, dice Juanma Moreno, como el Mediterráneo e intereses en la PAC, la política agraria común.
20: Sumamente positiva, que es la que vamos a seguir trabajando, la que vamos a seguir mejorando y aprovechando todas estas reuniones para que haya una conexión mucho más fluida entre los países miembros, que nos sirvan de alianza para defender intereses comunes, en este caso en el marco de nuestro Mediterráneo.
0: En el ámbito de la política nacional, el Partido Socialista ha reivindicado su colaboración con la justicia frente a quienes señalan destruyen pruebas. Así lo ha asegurado hoy su portavoz adjunta, Emma López, en su intervención en la inauguración del 27º Congreso Federal de las Juventudes Socialistas de España, que clausura mañana. mañana domingo, Pedro Sánchez.
3: La portavoz adjunta del PSOE, Emma López, ha admitido este sábado que ninguna organización política es infalible y que nadie dice es perfecto, pero ha subrayado que mientras su formación colabora con la justicia, otros intentan asegurar lecciones y destruir pruebas.
4: Hay quien no entiende que cualquier escándalo es una mala noticia para este país. Que en política a los partidos políticos se nos gana en las urnas y en el Parlamento. Se nos gana con democracia, se nos gana con votos. Y nosotros lo que hacemos es dejar trabajar a la justicia.
0: Para Miguel Tellado, secretario general del Partido Popular, el número uno en la corrupción del Partido Socialista, dice Tellado, es Pedro Sánchez. En un acto esta mañana con afiliados en Bilbao, Tellado ha asegurado que todas las causas abiertas contra los socialistas son parte de una macrocausa de la que forma parte, dice, el secretario general de los socialistas y presidente del gobierno.
21: De ahora, las cloacas contra el Estado. Todas estas causas, estas causas judiciales abiertas son en realidad distintas piezas de una macrocausa. Esa macrocausa es la causa Sánchez.
0: Y los partidos de Sumar se reivindican como la izquierda limpia. Ha sido durante un acto comunitario en Barcelona en el que han exigido al Partido Socialista transparencia y vivienda. María Martín.
22: Los socios de gobierno de Pedro Sánchez en el Ejecutivo de Coalición celebraban esta mañana un acto en Barcelona tras el goteo de presuntos casos de corrupción que se han ido sucediendo en estas semanas y que han debilitado considerablemente al PSOE. Frente a casos como la imputación del expresidente Zapatero en el caso Plus Ultra, la entrada de la UCO en Ferraz o el juicio al hermano de Pedro Sánchez en Extremadura, se alzan como la izquierda limpia y valiente y reclaman a su socio mayoritario ejemplaridad y transparencia. Escuchamos a Pablo Agustín Duy.
23: Con la conciencia de que nuestra historia no nos la va a contar nadie, nos la vamos a contar nosotros y nosotras y lo vamos a seguir escribiendo, es con la que podemos decir alto y claro: malditos sean los corruptos por traicionar la voluntad popular, sean de donde sean, se llamen como se llamen, no se puede traicionar el mandato de la democracia y de la voluntad popular para servir sus propios intereses en lugar de los intereses de la gente trabajadora.
0: Y en el contexto político y con la agenda de tribunales que tiene pendiente el Partido Socialista, el PNV y Junts presionan con elecciones sin margen para apoyar la moción de censura a Sánchez.
3: Los nacionalistas vascos y catalanes ven ya inútil para sus territorios el apoyo al gobierno y piden a Sánchez que apriete el botón electoral. El presidente del PNV, Aitor Esteban, ha vuelto a insistir hoy en que su partido da por acabada la legislatura, aunque descarta una moción de censura.
24: Y lo que pasa en Madrid es grave, es una situación complicada, porque la legislatura está paralizada completamente. Todo ello hace un cóctel que hace difícil, imposible, yo diría, la gobernabilidad y menos sin un presupuesto. Y eso exige explicaciones. Y eso lo hemos dicho una y otra vez a Sánchez. No creo que haga falta esperar hasta el día 24 para esto y además mezclarlo con la reunión europea.
0: Pues 3 de cada 4 españoles creen que la situación política es mala o muy mala. Esta realidad, recogida en el último barómetro de GAT3 para ABC, coincide con la creciente inestabilidad general provocada por los numerosos casos de supuesta corrupción que cercan al gobierno, al PSOE y al entorno más cercano de Pedro Sánchez.
3: En una semana protagonizada por la revelación del sumario de la investigación del rescate de Plus Ultra, que apunta al expresidente del gobierno, José Luis Rodríguez Zapatero, y la entrada de la UCO en la sede de Ferraz por el caso Leire 10, los datos revelan el hartazgo de la sociedad en la política de España. Tan solo un 7% de los encuestados califica el panorama del país en este sentido de buena o muy buena. La cifra de personas que afirmaron que la situación es regular aumenta hasta el 16%. Por el contrario, el 77% de los españoles creen que es mala o muy mala.
0: Y hoy, sábado 30 de mayo, se celebra el Día de las Fuerzas Armadas, una conmemoración anual en España que desde 1978 homenajea a los ejércitos y a la Armada y reconoce la labor que desempeñan dentro y fuera de España. El lugar elegido para el tradicional desfile ha sido Vigo, en Galicia. Han ocurrido ciertas incidencias con la niebla y con la bandera, aunque la protagonista ha sido este año, sin duda, la princesa Leonor María.
22: Por primera vez, la primogénita de los reyes de España participaba en el desfile acompañando a sus padres. La princesa, que ultima su formación militar en la Academia del Aire de San Javier, en Murcia, ha acaparado la atención de los asistentes que la recibían a gritos de Leonor o princesa. Sus Majestades los Reyes y la Princesa llegaban a la emblemática Avenida de Samil de Vigo en Galicia, rozando las 12:15 de la mañana para presidir un desfile que ha aglutinado a casi 4.000 integrantes de la Guardia Real, Tierra, Armada, Aire y Espacio, la Guardia Civil y la Unidad Militar de Emergencias. También participaban más de un centenar de vehículos a motor y 70 aeronaves, pero debido a las inclemencias meteorológicas por la niebla, finalmente quedaron suspendidos el desfile aéreo y los saltos en paracaídas. El desfile comenzaba también con una incidencia inédita. La bandera se descolgaba del mástil cuando sonaba el himno de España y provocaba en el rey un gesto de sorpresa.
0: 2:18 p.m.
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0: Y ya en capítulo de sucesos, la Policía Nacional investiga un nuevo incidente en las 3.000 viviendas de Sevilla capital, al parecer con arma de fuego, que ha provocado un herido. Patricia Suaga.
6: Está ingresado en el Hospital Virgen del Rocío, centro médico al que llegó por sus propios medios. Los vecinos cuentan que tras el tiroteo lo vieron irse en su moto hasta el lugar. Se desplazaron 3 o 4 furgones de la policía que comenzaron a fotografiar las balas que quedaron en el suelo. Así, la Policía Nacional mantiene abierta la investigación para aclarar los hechos.
0: Además, una mujer ha sido detenida en Almería por herir con un cuchillo de cocina a su pareja sentimental. La rápida actuación de la Policía Nacional logró salvar la vida de este hombre agredido. Lola López.
7: La mujer está detenida como presunta autora de un delito de malos tratos y lesiones después de herir en la pierna a su pareja sentimental con un cuchillo de cocina. Ambos compartían vivienda en la capital almeriense. La agresión se produjo tras una discusión en este domicilio. La rápida actuación de la Policía Nacional logró salvar la vida del herido, que se encontraba a punto de perder la conciencia. Daniel Bedmar, portavoz de la Policía Nacional.
8: A su llegada, los agentes encontraron a la víctima sangrando abundantemente por una pierna y actuaron de forma inmediata. 2 de los policías intervinientes le practicaron un torniquete de emergencia que permitió contener la hemorragia y estabilizarlo hasta la llegada de los servicios sanitarios.
7: Una agresión que se produjo el 17 de mayo. Una vez sanado de sus heridas, la víctima ha decidido poner distancia, abandonar España y volver a su país de origen.
0: La policía local ha detenido a un menor que había amenazado con un cuchillo a los clientes de un establecimiento en San Roque, tras recriminarle estos que conducía su vehículo de movilidad personal de manera imprudente. Raquel Fernández.
9: En la tarde de este viernes, la policía local de este municipio del Campo de Gibraltar recibió varias llamadas que alertaban de que un joven había amenazado con un cuchillo a varias personas en la puerta de este establecimiento de la céntrica calle de General Lazzi. Tras ser recriminado, el joven regresó al lugar con un cuchillo de grandes dimensiones, amenazando a las personas allí presentes, que tuvieron que refugiarse en el interior del local. La rápida intervención de la policía, en colaboración con la Guardia Civil, finalizó con la detención del menor. Las primeras diligencias se han remitido ya a la Guardia Civil y a la Fiscalía de Menores de Algeciras.
0: 2:21 p.m, primer sábado de exámenes prácticos de conducir en Andalucía. La DGT realiza las pruebas en fin de semana para aliviar el colapso por la falta de examinadores en la comunidad. Las autoescuelas advierten de que esta medida es tan solo un parche. Solo en la provincia de Málaga, 18.000 alumnos esperan su turno para hacer el práctico. Alicia Pérez.
10: Las autoescuelas explican que la demanda no ha crecido proporcionalmente al número de examinadores. Antonio Martín, presidente de la Asociación Provincial de Autoescuelas de Málaga.
25: Aproximadamente 2 meses como mínimo. Y el problema es que suspende porque la media, bueno, a nivel nacional y provincial está rondando punto arriba, punto abajo, el 50%. El problema es que suspende y tiene que volverse a la cola, con lo cual son 3-4 meses probablemente más.
10: En la provincia hay 25 examinadores que cubrirán los sábados con horas extras.
0: La plantilla del Metro de Granada vota no al preacuerdo alcanzado entre Comisiones Obreras y la empresa y mantiene los paros previstos para los días grandes de la Feria del Corpus de Granada. Javier Fuentes.
26: Siguen convocados los paros durante esta semana de feria, el primero el martes 2 de junio de 6 a 8:30 de la tarde, así como otros también parciales, el 3 de junio de 13 horas a 15:30 y de 21:30 a 23:59. El sábado 6 de junio la huelga será de 13 a 15:30 horas. Desde el comité de huelga han explicado que la plantilla del Metro de Granada no está pidiendo privilegios, sino que está reclamando garantizando condiciones dignas y homologables a las del resto de metros andaluces. Alberto Sutil es el delegado del Comité de Empresa del Metro de Granada.
5: Se rechaza con mayoría el preacuerdo alcanzado en el SECLA del miércoles 27 de mayo, con lo cual se mantienen las movilizaciones ya establecidas.
26: Los trabajadores se muestran dispuestos a continuar con las negociaciones.
0: Además, la plantilla de socorrismo y salvamento marítimo de las playas de Málaga no ha acudido hoy a trabajar. Continúa en huelga contra la adjudicataria del servicio. Se quejan de turnos imposibles, salarios indignos y de falta de seguridad en sus puestos de trabajo. Exigen un convenio que les reconozca la peligrosidad de su tarea.
10: El juzgado de lo social ha respaldado el derecho a huelga de los socorristas después de que la adjudicataria pidiera la paralización de la protesta. Hoy, para cumplir con la licitación del ayuntamiento, es personal externo el que vigila las playas. Según Emiliano Cortés, 9 de las 11 personas que forman el equipo habitual están en huelga.
11: Bueno, este convenio tiene que incluir, además de un salario digno, ¿no? Reconocernos la antigüedad, que no nos la reconocen, reconocer la peligrosidad, reconocer las enfermedades que nos puede ocasionar esta profesión.
10: Vecinos y turistas, dicen los socorristas, son los más perjudicados.
11: Es peligroso para nosotros y es peligroso para la gente. Nosotros queremos que se extienda la temporada también, porque ya vimos y vivimos que desde marzo hasta noviembre hay mucha gente y Málaga vende turismo y ese turista tampoco se lo cuida.
10: El colectivo pide que se homologuen las torres de vigilancia con sombras y protección ante el viento y la lluvia.
0: Y en Córdoba, cientos de vecinos, amigos y familiares han acudido este sábado a la concentración en Peñarroya, Pueblo Nuevo, para pedir la libertad del cordobés Javier Marañón y del granadino David Rodríguez, los dos andaluces encarcelados en Guinea en represalia por unas supuestas deficiencias en la instalación de la televisión digital terrestre de la empresa para la que trabajaban, Elena Colchero.
12: Unas 400 personas han acudido a esta llamada en apoyo de los dos presos y también de sus familias, que llevan 16 meses viviendo situaciones de angustia. Hoy han expresado con la lectura de un manifiesto su profundo sentimiento de abandono, desesperación e impotencia frente a lo que califican como una injusticia insoportable. Aarón Marañón es el hermano de Javier y portavoz de la familia.
13: Hemos pedido que nuestras autoridades, tanto nacionales como las europeas, actúen para buscar romper el aislamiento en el que se les está sometiendo y liberarlos, porque no puede asumir ni aceptar Europa ni España que a los inocentes se les tenga detenidos sin ninguna justificación real.
12: Javier y David están presos en una de las cárceles más peligrosas del mundo, sin poder recibir visitas y sin haber sido acusados formalmente de ningún delito ni sometidos a juicio.
0: 2:25, 10 activistas del convoy terrestre de la flotilla a Gaza, entre ellos la española Alicia Armesto, permanecen detenidos en Libia. Hace 2 días se perdió el contacto con el grupo mientras negociaban un paso seguro para la caravana que pretendía llevar ayuda humanitaria a Gaza. Su familia ha pedido hoy al Ministerio de Asuntos Exteriores que trabajen para que Alicia vuelva pronto a casa. Y la organización agraria Asaja en Córdoba califica de sospechosa e injustificada la evolución de los precios del aceite de oliva en origen. Ya han elevado sus quejas ante el Ministerio de Agricultura y exigen una investigación, Elena.
14: El sindicato considera que es fundamental que estas personas encuentren un trabajo que dignifique su situación y que les permita también renovar el próximo año. Los contratos tendrán una duración mínima de 90 días, requisito necesario para que estas personas puedan más tarde renovar su autorización administrativa y consolidar así su situación legal en España. La secretaria general de Comisiones Obreras en Huelva, Julia Perea.
15: Sí, las personas migrantes pueden regularizar de dos formas, bien con un informe de vulnerabilidad o bien con una oferta de empleo. Nos inscribimos como entidad colaboradora del Ministerio y estamos actualmente pues llevando a cabo ese proceso de regularización de personas migrantes en nuestra provincia.
14: La campaña anterior en nuestra provincia recibió 21.200 migrantes para trabajar en la campaña de la fresa, en su mayoría procedían de Marruecos como contratados en origen. En la campaña actual apenas se han iniciado los retornos, si bien está previsto que comiencen en las próximas semanas una vez finalizada la relación laboral.
0: Lo que acabamos de escuchar es una crónica de nuestro compañero Manuel Delgado sobre ese acuerdo en Huelva para insertar en el mercado laboral a migrantes. durante el proceso de regularización. Ahora sí, ahora nos vamos hasta Córdoba, donde la organización agraria ASAJA califica de injustificada la evolución de los precios del aceite de oliva en origen.
4: A pesar de haber mucha menos aceituna y un rendimiento muy bajo en los molinos, los precios que reciben los agricultores en las últimas semanas han caído en picado, sufriendo un desplome cercano al 20%. Sospechan de una manipulación artificial del mercado y exigen transparencia inmediata. Carlos Molina es técnico de ASAJA Córdoba.
16: Están estables, incluso algo a la baja, por debajo de los costes de producción. Y eso está infringiendo lo que es la ley de la cadena alimentaria. Evidentemente, alguien del eslabón está distorsionando los precios. Y por ello es lo que pedimos, que se investiguen los eslabones y que se ponga fin a esta especulación.
4: Otro frente abierto es el del retraso generalizado en la siembra de girasol. Las elevadas temperaturas que ya estamos sufriendo coinciden de lleno con una fase tan crítica como es la floración. Las intensas lluvias del invierno han alterado por completo los ciclos. La incertidumbre es grande. Que la cosecha de girasol se salve dependerá de las temperaturas de las próximas semanas y la previsión no es buena.
0: Y hoy se celebra el Día Mundial de la Esclerosis Múltiple, una jornada que pone el foco en la detección precoz de la enfermedad. María José Andrade.
17: La esclerosis múltiple es una enfermedad crónica, autoinmune y neurodegenerativa del sistema nervioso central. Aunque en los últimos años la investigación ha avanzado con nuevos tratamientos y mejores herramientas. Águeda Alonso, la presidenta de la Federación de Asociaciones de Esclerosis Múltiple en Andalucía, ha hecho una llamada a la acción para que se agilicen los tiempos de espera para la valoración de la discapacidad.
18: Es muy importante que los centros de valoración tengan una mayor agilidad para que los pacientes que tienen discapacidad, los que tienen esclerosis múltiple, tienen discapacidad, puedan acceder a su certificado sin tener que esperar más de 2 años. Hoy por hoy el centro de valoración tiene mucha lentitud y eso recorta los derechos de los pacientes.
17: En abril de 2026, la Agencia Europea del Medicamento aprobó el primer tratamiento capaz de frenar la progresión de la enfermedad, cuya comercialización...
0: Son las 2:30 de la tarde, tiempo ahora para la información local.
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21: ¿Qué tal? Muy buenas tardes. Y con Noé Morillas, que realiza técnicamente este tiempo de noticias. Vaya que se hace calor a esta hora de la tarde. Por ejemplo, la Lagunilla marca el termómetro 33 grados y medio. Un poquito más, 36, marcaba en ese mismo lugar. Hace ahora un año exacto, la temperatura eran 36 grados. Les contaremos más asuntos relacionados con el calor, pero sepan que el incendio declarado entre la Carolina y el Centenillo ha quedado extinguido poco antes de la una. La zona queda vigilada, pero los dos grupos de bomberos forestales ya se han retirado. Las llamas se detectaban sobre las 3 de la tarde de este viernes. Tras la actuación de un amplio dispositivo terrestre con el apoyo de 4 aviones, había quedado controlado antes de esta pasada noche. Vamos con el tiempo. Agencia Estatal de Meteorología, Noelia García, cuéntanos.
27: Buenas tardes. Fin de semana con calor y temperaturas altas en la provincia de Jaén. Hoy suben los termómetros y se podrán superar los 38 grados en muchas zonas. Máximas de 33 grados en Alcalá la Real, 35 grados en Cazorla y en Villacarrillo, 36 en Jaén, 37 grados en Linares y 39 grados en Andújar. Durante esta tarde ambiente soleado, pero atención en las sierras. Debido al calentamiento se forma nubes de evolución y no se descartan chubascos o tormentas. Sopla viento del oeste moderado. Mañana domingo las temperaturas continuarán subiendo. Máximas de 40 grados en Andújar, 38 en Linares, 37 grados en Jaén, 35 en Cazorla y 33 en Alcalá la Real. También será un día caluroso con sol y cielo poco nuboso, aunque por la tarde podría haber alguna tormenta en las sierras. Es una información de AEMET.
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21: Les recordamos que desde las 2 de la tarde y hasta las 8 estamos en aviso amarillo, tanto en Sierra Morena como en el condado, también en el Valle del Guadalquivir, avisos amarillos por altas temperaturas. Ante esta situación, el Ayuntamiento de la capital ha adelantado la apertura como refugio climático del centro de transeúntes. Este espacio municipal flexibiliza su horario y su plazo de estancia para que las personas sin hogar que lo necesiten y lo deseen puedan estar a cubierto. La concejala de Servicios Sociales, Ángeles Díaz, señala que se trata de una situación puntual y que el dispositivo contra el calor para personas sin hogar se activará en la primera quincena de junio, como viene siendo habitual.
1: Habitualmente este

0: dato recuerda que las altas temperaturas están detrás de 303 muertes en 2025, casi el doble que un año antes, en 2024. Su campaña, Que el calor no te dé un golpe, se complementa con esta decisión de poner a disposición de las personas que trabajen en la calle de un lugar fresco donde descansar y beber. Manuela Baraja, responsable de salud laboral de Comisiones Obreras en Jaén.
1: Hay una sala refrigerada, tienen aseo, tienen agua fresca y es un espacio para que puedan descansar un rato de estas altas temperaturas que ya estamos sufriendo y que todo parece indicar que vamos a sufrir durante los próximos meses. Volvemos a recordar la importancia de evaluar los riesgos y la obligatoriedad del empresariado de adaptar jornadas y de hacer todo lo posible para que la seguridad de los trabajadores esté protegida. Es una obligación.
0: La sede del sindicato, situada en la céntrica calle Castilla, abrirá con este fin de 9 a 2. Y lo que van a pasar estos días en menos calor son los alumnos del colegio Padre Rejas de Jamilena. El ayuntamiento de este municipio ha decidido invertir en la salud de los escolares y ha instalado aire acondicionado en las aulas. El 90% del presupuesto ha salido de las arcas municipales, un total de unos 25.000 euros. Se ha realizado instalación eléctrica nueva para que los equipos funcionen sin problemas. Al alcalde de Jamilena es Tomás Liébana.
2: La verdad que era una cosa que le prometimos al colegio y bueno, y hemos cumplido antes de que llegara un poco la calor, por fin están funcionando, dijimos que estarían puestos y bueno, y ya están funcionando. La verdad que he estado hablando con el director, con algunas madres y entonces pues muy contentos los niños, se le ha dado a esos niños y a esas niñas de este colegio, pues se le ha dado esa comodidad para no perjudicar en su estudio, ¿no?
0: 2:35.
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0: Venimos contando, la Confederación Hidrográfica del Guadalquivir ha resuelto las concesiones de la presa de Siles. Después de años de espera, 7 comunidades de regantes van a poder acceder al agua embalsada para regar sus olivares. En total, la superficie regable asciende a algo de más de 4.400 hectáreas. Jesús Cózar, de la Unión de Pequeños Agricultores, lo considera un hito.
7: Es una noticia muy positiva para la comarca de la Sierra Segura, yo diría que histórica, es decir, una noticia de las históricas que sí que se puede dar en la comarca de la Sierra de Segura, en la provincia de Jaén, y bueno, pues esperemos que esto se consolide de una vez y que, bueno, pues pueda servir para seguir consolidando la población y a la gente que queremos vivir en el territorio, en las zonas rurales, y que, bueno, pues que podamos seguir haciendo uso de un recurso tan necesario como el agua, y esperemos que sirva para seguir desarrollándonos y seguir creciendo.
0: Y a partir de ahora, la Confederación Hidrográfica de Guadalquivir continuará la tramitación individualizada de cada concesión conforme a la normativa vigente. Para Luis Carlos Valero de Asaja, estación llega tarde.
8: La resolución técnica de la adjudicación de la presa Siles es indudable de que se salta a otro nuevo estadio, pero habrá que ver cómo sale esa resolución técnica cuando lo comunique, pero que ya era hora. Ya estaba bien, casi 6 años después de haber salido los pliegos de condiciones, han tardado 6 años en dar la primera pista de por dónde pueden ir esas dotaciones de agua y a quién.
0: Dos comunidades han quedado fuera de este proceso por no cumplir los requisitos. Y la Universidad de Jaén participa en el mayor ensayo clínico llevado a cabo en el mundo sobre los efectos de la salud en la salud del consumo moderado de alcohol. El estudio busca encontrar evidencias científicas analizando sobre cómo incide en el organismo de 10.000 personas de entre 50 y 75 años beber de manera ocasional. José Juan Gaforio coordina los trabajos en Jaén.
9: No hay un estudio con el suficiente calado científico como para afirmar si lo mejor es alcohol cero o bien lo que se hace habitualmente de forma tradicional en la dieta mediterránea, durante las comidas un vasito de vino. Entonces se trata de ver cada uno qué consumo de alcohol tiene y hacer un seguimiento en el tiempo para ver qué repercusión tiene en su salud. Es un proyecto muy ambicioso y tiene mucho calado este proyecto.
0: Y 20 multas en 15 días, el resultado de la campaña emprendida por la policía local de Jaén en polígonos industriales de la capital. El objetivo era frenar el incremento de estas zonas, de esos vertidos ilegales, pero también en el extrarradio o en espacios anexos a vías de servicio. Las multas para este tipo de acciones incívicas pueden alcanzar los 30.000 euros.

0: Canal Sur con la cultura.
1: Pues la Sinfónica de la Filarmónica de Málaga actúa esta tarde a partir de las 8:30 en Baeza, bajo la batuta de Manuel Busto, en el patio de la antigua Universidad Baezana. Antes, aquí en la capital, se va a celebrar el Festival Infantil de Folclore a partir de las 8 en el Parque Andrés de Vandelvira del Boulevard. Van a participar la Asociación Infantil Ola Torre, el Grupo Mazantines de Ciudad Real y el Grupo de Coros y Danza San Roque de Siles. En total, un total de 50 niños y niñas. El futuro de este tipo de asociaciones, como dice Desiree Amaro, presidenta de Lola Torres.
2: Significa el relevo generacional, que es la clave de que la asociación Lola Torres, que es verdad que ha tenido mucha trayectoria nacional e internacional, pero el patrimonio es oral, de tradición oral, y se va transmitiendo entre generaciones. Por eso es tan importante, pues, que este tipo de festivales, que sigamos teniendo grupos infantiles en todo lo que somos las asociaciones, las entidades que trabajamos por el mantenimiento del patrimonio cultural.
1: Les recordamos que el Castillo de Santa Catalina en la capital no cobra hoy entrada por ser el día de San Fernando, así que hasta las 6 de la tarde puede visitarlo gratis. Busque la sombra o, si no, refresquese con el agua. Pase buena tarde.
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7: Andalucía, 2 de la tarde, 40 minutos, tiempo para el deporte. Ya está por aquí Carlos Gonzalo. Este fin de semana decimos adiós a la segunda división con dos equipos andaluces, Málaga y Almería, luchando por jugar la fase de ascenso a primera. Además, esta tarde se juega la final de la Liga de Campeones y tenemos Copa del Mundo de Remo en Sevilla y Copa del Mundo de Natación, donde ya tenemos una medalla de oro. Cuéntanos, buenas tardes.
8: Hola, María Luisa, buenas tardes. Pues en Pontevedra ha habido medalla de oro para la representación española, donde hay varias andaluzas, entre ellas Marina García Polo, junto a Lisa Ochoguina y sus compañeras, junto con el equipo nacional. Dentro de esta Copa del Mundo conseguían la medalla de oro por equipos. Hoy compiten en la final de equipo libre, decías bien, en Sevilla, con muchísimo calor, la Copa del Mundo de Remo. La delegación española participa con 8 botes, hay 6 remeros andaluces, entre ellos los diplomas olímpicos en Tokio y París, Javier García y Jaime Canalejo. Además de todo esto, decimos adiós a la Liga Regular de Segunda División con la Unión Deportiva Almería y el Málaga luchando esta última jornada por asegurar su participación en la fase de ascenso para acompañar a los ya ascendidos Racing de Santander y Deportivo de La Coruña. El Málaga tiene que jugar contra el Real Zaragoza, descendido de categoría a Primera Federación. El partido ha sido declarado de alto riesgo por lo que pueda pasar con la afición mañana, que está de uñas con su equipo. Así se ha expresado el técnico del Málaga, Juanfran Funes, sobre este particular.
9: Van a permitir incluso que los partidos de alto riesgo que se aconseja, ¿no? No llevar a lo mejor indumentaria del equipo rival y demás. Ellos no van a tener ningún tipo de problema en que la gente nuestra vaya con su camiseta y bueno, y eso habla, ¿no? Creo que son dos aficiones que se han tenido siempre mucho respeto. En esta ocasión, y eso sí que tenemos que creo tenerlo presente, tenemos que vivirlo con respeto, con cariño hacia ellos, porque no hace tanto tiempo que nosotros estábamos viviendo la situación que probablemente estén viviendo ellos.
8: La Unión Deportiva Almería juega en casa, lo hace ante el Real Valladolid, y el Cádiz acabará la liga visitando al ya ascendido Racing de Santander. Estos partidos se juegan a las 6:30 mañana. Hoy a las 4:15 Ceuta Albacete, Real Sociedad B Cultural Leonesa, y a las 9 el Granada se despide de su afición con la visita del Sporting de Gijón. Además, también el Cádiz tiene que jugar frente a otro recién ascendido como es el Racing de Santander. Así están las cosas en una jornada en la que a las 6 de la tarde se disputa la final de la Liga de Campeones entre un equipo inglés y otro francés, pero con dos entrenadores españoles. Por ejemplo, Mikel Arteta es el técnico del Arsenal.
10: Cada partido suele tener un momento y un cim, y mañana tiene uno muy especial que viene dado con nuestra historia y la oportunidad que tenemos delante, así que a veces las cosas salen mejor de manera natural y cuando el partido está un poquito más cerca.
8: Y en el vigente campeón de esta competición, el Paris Saint-Germain francés, está Luis Enrique.
11: Bueno, pues en primer lugar porque somos los actuales campeones, segundo lugar porque no ha habido ningún equipo en estos dos últimos años que haya tenido peor calendario, es decir, calendario más difícil. Eso nos ha expuesto muchísimo, nos ha hecho perder partidos, pero nos ha hecho crecer. Y porque mañana lo que yo espero y deseo es que se vea una gran final de fútbol, que sea una fiesta para el fútbol y que pueda ganar el equipo que juega mejor a fútbol. Y en eso no tengo ninguna duda.
8: Finalizó la fase regular de la Liga ACB de baloncesto con derrotas para los nuestros. Covirán, ya descendido, dejó buen sabor de boca frente a Basket Burgos, pero perdió 110 a 105. Y Unicaja cayó en Vitoria frente a Baskonia 92 a 89. Se queda fuera de los playoffs por el título por primera vez desde la temporada 21-22. Esto dijo Ivón Navarro.
12: Pues orgulloso del esfuerzo que han hecho los chicos. Hoy hemos vuelto a perder otro jugador durante el partido, James Webb. Más Alberto, que no puede hacer nada con la mano. Y han peleado, la han intentado hasta el final, con nuestros aciertos, con nuestros errores, pero orgulloso porque no se han dejado ir, lo han intentado hasta el último momento.
8: Y en Fútbol Sala mañana se juega el segundo encuentro de semifinales por el título de la Liga entre el Jaén Paraíso Interior y el Pozo Murcia. En el primer partido ganaron los murcianos por 5-2. Y además no podemos olvidar que este fin de semana tenemos en Mugello, en Italia, el Gran Premio de Italia de motociclismo.
7: Pues muchas gracias, Carlos Gonzalo.
8: Hasta luego.
7: Seguimos con otras cosas. El cine andaluz despide hoy a una de sus cineastas más destacadas. Ha muerto la cordobesa Josefina Molina a los 89 años de edad. Fue la primera mujer en graduarse en dirección de cine en 1962 en la Escuela Oficial y ha sido todo un referente para generaciones posteriores. Tanto el presidente del gobierno como el presidente en funciones de la Junta han tenido un recuerdo muy especial para ella esta mañana. No han sido los únicos, María Martín.
13: Durante más de 5 décadas, Josefina Molina desarrolló una carrera en cine y televisión profundamente comprometida con la igualdad y la representación de las mujeres. Su legado nos deja Vera, Un cuento cruel, Esquilache, Teresa de Jesús o Función de noche, una de las obras más innovadoras y valientes del cine español que abordaba la condición femenina como nunca antes se había visto. Molina fue la voz de las mujeres.
14: Yo diría que siempre he hablado de la libertad, y sobre todo de la libertad de las mujeres para hacer su propia vida. En el fondo es lo que siempre me preocupó desde que era niña, ¿no? Hacer lo que yo quería y hacerlo como yo quería. Esto no era fácil para las mujeres, sigue sin serlo.
13: Fue pionera hasta para recibir los mayores premios de la cinematografía española. En 2012, por primera vez, una directora de cine era reconocida con el Goya de Honor de la Academia y en 2019 fue la primera directora galardonada con el Premio Nacional de Cinematografía. Todo un logro para el cine y, sobre todo, para Andalucía y para Córdoba.
7: Pues en el recuerdo nos queda siempre Josefina Molina. Córdoba, por cierto, apura este sábado el último día de su Feria de la Virgen de la Salud y lo hace con la previsión de colgar el cartel de completo.

0: Tras una semana multitudinaria, se espera que este sábado también haya una gran afluencia de visitantes. El calor va a ser un condicionante, sobre todo en las horas centrales del día. La temperatura marca aquí el ritmo de este último día. La mayoría de las casetas disponen de aire acondicionado. El público se concentra en el interior a mediodía y el gran ambiente en las calles del Real se traslada a la caída de la tarde. El tardeo se ha hecho muy popular también aquí en la feria.
1: Comer y luego la sobremesa, que siempre se alarga, y luego pues supongo que a la caseta, a por una copilla y a bailar.
2: Hay que dar un último tirón y aguantar lo que queda y disfrutar en esta época del año, que solo es una vez.
0: La ocupación hotelera en la capital roza el 90% para despedir una feria que, a falta del balance oficial, ya se perfila como histórica. Termina el mayo cordobés con muy buen sabor de boca.
3: Una feria que termina y otra que empieza esta noche es el turno del Corpus de Granada. Por delante una semana de diversión y reencuentros este año, marcada por las altas temperaturas también. Javier Fuentes, buenas tardes.
4: Buenas tardes, una feria que podría ser la más calurosa que se recuerda en años, rozando los 40 grados este primer fin de semana, aunque habrá un leve descenso de las temperaturas de cara a la mitad de la próxima semana, coincidiendo con los días grandes, el miércoles de la Tarasca y el jueves de la procesión del Corpus Christi. Así lo están viviendo ya en el Real desde primera hora.
5: Estos días estamos pasando mucho calor y ya está. Y la angustia un poquito de que tenemos que llegar a tiempo.
6: Vamos a venir todos los granadinos porque estamos deseando que llegue la feria.
7: Tenemos dos aires en la entrada, uno centralizado, y aquí la gente va a venir a disfrutar, a cantar, a bailar y a beber.
4: A las 12 del mediodía tiene lugar el pregón de inicio de feria y a partir de las 11 de la noche comenzará el encendido de la portada, que estará protagonizado por un ciudadano elegido por sorteo entre los censados en la capital. Y este año, en vez de fuegos artificiales, el cielo del ferial se llenará de drones silenciosos que formarán diversas figuras alegóricas. Es la primera vez que todos los espacios reservados para casetas van a estar ocupados, un total de 72 casetas en las que se espera un lleno total los 8 días que durará este Corpus 2026 en Granada hasta el próximo 6 de junio.
3: También Sevilla este 30 de mayo ha celebrado el día de su patrón, San Fernando, con actos religiosos e institucionales como la entrega de las medallas de este año a 30 entidades y los títulos de hijos predilectos al pintor Luis Gordillo y al diestro Morante de la Puebla, Patricia Arzuaga.
8: Comenzaba este día grande en Sevilla con la apertura de la urna del Santo Rey en la catedral. Son contadas las ocasiones que los sevillanos pueden visitarla.
9: Me parece muy curioso, ¿no?, el hecho de que una momia del siglo XIII todavía esté aquí venerándose y tal.
8: Asistía la Corporación Municipal Bajo Mazas a la Eucaristía y se trasladaba al acto de entrega de medallas de este año en el Palacio de Exposiciones y Congreso. El alcalde José Luis Sanz apelaba a la unidad de todos para conseguir que la ciudad sea más grande.
10: Sevilla reclama unión, compromiso y esfuerzo.
8: 30 entidades han sido reconocidas este año como hijos predilectos Luis Gordillo y Morante de la Puebla.
11: Yo vivo con la pintura como una situación amorosa. No puedo vivir sin la pintura, y además si no tuviera la pintura no sabría qué hacer.
12: Yo por Sevilla lo he dado todo, ha sido mi ciudad, y la temporada va a ser un poco más extensa y esperemos que haya suerte.
8: Hasta un recuerdo para Rocío Jurado se ha tenido en Sevilla. Este 1 de junio se cumplen años de su muerte.
3: Trece asociaciones histórico-culturales de toda Andalucía participan hasta mañana en Ronda Romántica 2026. Goyescos y serranos llenan las calles y participan de esta gran recreación histórica y cultural del siglo XIX. Alicia Pérez.
13: Trajes de época, recreaciones históricas devuelven a Ronda la época de los bandoleros, arrieros y viajeros románticos.
14: Voy de coronel absolutista, que fue uno de los mandados por Fernando VII para atrapar al coronel Manzanares, junto con Torrijos, Mariano de Pineda, en aquel momento trágico de España.
15: A mí me encanta que se cuide la identidad, la cultura, los valores, y por eso vengo siempre a Ronda Romántica, y estoy agradecida a la ciudad de Ronda de que nos dé la oportunidad tanto de expresarnos y de participar como de aprender.
13: Las recreaciones se realizarán en un nuevo escenario que se sitúa frente al monumento a Pedro Romero. Se trata de uno de los pilares fundamentales de la fiesta, ya que gracias a ellas se conocen momentos muy importantes de la historia de esa época. Hoy pasarela de moda y esta noche un homenaje especial al romántico de oro, el pueblo de Grazalema.
3: Y en la Alpujarra almeriense se está celebrando este fin de semana la sexta edición del Festival Murmura, un evento que une música, patrimonio y gastronomía con múltiples actividades y que esta tarde tendrá como centro del festival los conciertos de 091, Campello o El Nido, el Laujar de Andarax, Lola López.
16: 11 municipios de la Alpujarra acogen la veintena de actividades que se han programado dentro del Festival Murmura, un formato que incluye eventos poéticos en Enix, Obeires, microteatro en Almócita, un desayuno molinero en una almazara de Canjallar o un sendero de naturaleza en torno al Esparto en Ragol. El plato fuerte, la música, con actuaciones en bodegas de Fondón o Fuente Victoria y grandes actuaciones hoy en Laujar. Nos las cuenta Diego Ferrón, que es el organizador.
17: En Plaza de Toro comenzaremos, abriremos puertas a las 5:30 y ahí tenemos igual programación musical con grandes artistas como 091, que son todas una institución en el rock andaluz y español, Miguel Campello, El Nido, Ale Acosta, o sea, un cartel muy interesante.
16: Rufus Farfly, Arco, Guadalupe Plata o Maruja Limón completan un cartel que cerrará mañana en Paranoia, en Padules. Un fin de semana de cultura que genera emociones y también oportunidades para la Alpujarra.
3: Hoy se despide la vigésimo tercera edición del Festival de Cine Africano Tarifa Tánger, un certamen que sus organizadores denominan de transición. Raquel Fernández.
18: Con un equipo nuevo y también nuevas actividades, esta edición del Festival de Cine de Tarifa ha sido la primera sin Mane Cisneros, la fundadora a los mandos, y con el foco puesto en esta ocasión en las islas africanas. Con el objetivo principal de tender un puente geográfico con ellas, ha sido el eje al que ha mirado este año el festival, tanto en su retrospectiva como en sus diálogos y reflexiones. Federico Olivieri es el portavoz del comité de dirección del festival.
19: Hace 23 años parecía casi imposible atraer al público a ver películas del continente africano y ahora vemos que vienen en centenares, tanto por la experiencia de ver cine africano subtitulado con los cineastas presentes, que también ayudan a contextualizar, a profundizar sobre las películas, pero también un poco por esta experiencia de verlo aquí, ¿no? En este lugar tan simbólico que es el Estrecho, Tarifa, Tánger.
18: En esta jornada final se proyectarán las producciones premiadas, tanto largos como cortometrajes, los lugares escogidos, el Teatro Alameda y la Casa de la Cultura de Tarifa. La gran triunfadora ha sido la directora franco-tunecina Erige Sehiri con su película Cielo Prometido. Olivieri se muestra satisfecho por el transcurso de esta edición.
19: Estamos muy, muy contentos, cansados también hay que decirlo, pero bien satisfechos por el seguimiento del público. Tenemos ese público fiel que cada año, tanto de Tarifa, del campo de Gibraltar, de toda España, que viene para descubrir lo más reciente de las cinematografías africanas.
18: A partir de las 10:30 de la noche, el Casino de Tarifa acogerá un concierto de ritmos africanos. Fin de fiesta de esta edición.
3: Y fin de fiesta el nuestro también, porque están a punto de dar las 3 de la tarde y antes les resumimos las noticias más importantes de este sábado. Patricia Zarandieta, buenas tardes.
20: Buenas tardes. Ya se da por controlado el incendio en el término municipal de Almáchar, en Málaga. Efectivos de Infoca continúan trabajando en la zona hasta darlo por extinguido, como ya lo está el de la Carolina, en Jaén. Desde el Infoca se pide prudencia justo a 2 días de que se active este 1 de junio el periodo de alto riesgo de incendios. Las altas temperaturas han activado el aviso amarillo hoy en las provincias de Sevilla, Jaén y de Córdoba. Será hasta las 8 de la tarde. El éxodo ha sido masivo hacia las playas.
21: Aquí donde únicamente se puede estar, no es que se está mejor, es que donde únicamente se puede estar. Sí, tú sabes lo que hace por dentro en el pueblo. si eso es imposible.
20: En la calle este calor se soporta como se puede.
1: Estamos aquí parando que vamos a comprar un sombrero que hace mucha calor para que nos proteja un poquito del sol.
2: Ya hemos encendido los ventiladores de techo y a ratitos el aire acondicionado, así vamos pasando el día.
20: Las colas hacia las playas y un accidente múltiple en la A49 a la altura de Chucena ha provocado atascos a primera hora de esta mañana de hasta 17 kilómetros. A esta hora la circulación ya es fluida en nuestra comunidad, según nos informa la Dirección General de Tráfico. En Sevilla, la Policía Nacional está investigando un nuevo incidente en la barriada de las 3.000 viviendas, al parecer con arma de fuego, con un herido de gravedad que ha ingresado por sus propios medios en el Hospital Virgen del Rocío. Y en Almería, una mujer ha sido detenida por herir con un cuchillo de cocina a su pareja sentimental. La rápida actuación de la policía logró salvar la vida del hombre agredido, como explica Daniel Biedmar, que es portavoz de la Policía Nacional.
22: A su llegada, los agentes encontraron a la víctima sangrando abundantemente por una pierna y actuaron de forma inmediata. Dos de los policías intervinientes le practicaron un torniquete de emergencia que permitió contener la hemorragia y estabilizarlo hasta la llegada de los servicios sanitarios.
20: Y en Córdoba, cientos de personas han acudido este sábado a la concentración en Peñarroya, Pueblo Nuevo, para pedir la libertad del cordobés Javier Marañón y del granadino David Rodríguez. Son los dos andaluces que están encarcelados en Guinea en represalia por unas supuestas deficiencias en la instalación de la televisión digital terrestre de la empresa para la que trabajaban. Aarón Marañón es el hermano de Javier y portavoz de la familia.
23: Hemos pedido que nuestras autoridades, tanto nacionales como la europea, actúen para buscar romper el aislamiento en el que se le está sometiendo y liberarlo.
20: Satisfacción tras la reunión del presidente de la Junta de Andalucía en funciones y el viceprimer ministro griego en Rodas para establecer vínculos comerciales entre la comunidad autónoma y el país helénico. Juanma Moreno ha reivindicado en Grecia la importancia del turismo como industria y motor económico y ha destacado también los presupuestos europeos.
24: Sumamente positiva, que es la que vamos a seguir trabajando, la que vamos a seguir mejorando y aprovechando todas estas reuniones para que haya una conexión mucho más fluida entre los países miembros, que nos sirvan de alianza para defender intereses comunes, en este caso en el marco de nuestro Mediterráneo.
20: En Madrid, en el Día de las Fuerzas Armadas, una incidencia ha provocado que la bandera de España se haya descolgado del mástil justo cuando se estaba interpretando el himno nacional. Esto ha provocado sorpresa en la cara del rey, que ha presidido el desfile junto a la princesa Leonor y a la reina Leticia. Las condiciones meteorológicas en Vigo han obligado, María Luisa, a suspender el desfile aéreo y también el salto paracaidista.
3: Gracias, Patricia. Gracias también a todos ustedes por su atención. 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Son las 3 de la tarde.
25: Me siento muy contento.
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27: Muy buenas tardes y bienvenidos al tiempo de En Ruta, sábado 30 de mayo 2026. Ya estamos por aquí con calor. ¡Qué calor en el día de hoy! Bueno, en algunos puntos de Andalucía, rozando los 40 grados ya, se nota que es, estamos cerca del verano. Y bueno, pues con el calor y paliándolo como pueda ser en esta tarde, vamos a asomarnos al 30 de mayo y para, se dice que hasta el 40, ¿no? Es el 40 de mayo, ¿no? No te quites el sallo. Pues sí, estamos como para ponernos algo encima. Bueno, pues nos quedamos en la compañía de Canal Sur Radio esta tarde, como siempre, como es habitual. También tendremos la gran jugada de Canal Sur Radio algo más tarde, por aquello de que los partidos, pues ya son menos. Los partidos que se juegan en los playoffs de ascenso, los equipos andaluces que aún quedan con algo que jugarse en segunda división y, por supuesto, en otras categorías. La primera división ya concluyó y, bueno, ya nos queda el Mundial a la vuelta de la esquina en este mismo mes que va a comenzar en el mes de junio. Nos vamos a marchar con el fútbol hasta Estados Unidos, México y Canadá, el Mundial, donde se va a disputar y a celebrar el Campeonato del Mundo. Tenemos en la jornada de hoy, además, ahora mismo, por ejemplo, en Italia, el Gran Premio de Italia de MotoGP, que ahora enseguida va a comenzar esa carrera al sprint, y tenemos también otras actividades deportivas que van a ir con cumplida referencia en la compañía de la gran jugada de Canal Sur Radio ya a partir de las 6 de la tarde. Nos quedamos, mientras, con la música, con la realización técnica de Cristina Nogal, González y quien os saluda, Pedro J. Sánchez, con las voces de nuestro tiempo, de nuestra gente y de nuestra tierra. Y este es uno de ellos, que presenta, por cierto, estos días nuevo disco y que se va a presentar en concierto por Andalucía. Manuel Carrasco con sus canciones en la compañía de Canal Sur Radio, En Ruta. Nos ponemos en marcha con el calor en esta jornada de sábado 30

conciertos de el bueno de Manuel Carrasco, Salvaje desde la raíz. Conciertos, va a ofrecer 4 fechas únicas de conciertos en el Estadio de la Cartuja, muy cerca, está claro, en la Isla de la Cartuja. Viento Salvaje el 13 de junio de este 2026, La Cruz Salvaje el domingo 14 de junio, Corazón Salvaje el viernes 19 y Pueblo Salvaje el sábado 20 de junio. La cita es, como decimos, con una de las voces andaluzas de más éxito. Las 3 de la tarde y 5 minutos, el calor como protagonista y el calor que es habitual en Andalucía, pero que, bueno, a lo mejor nos cuesta siempre acostumbrarnos cuando llegan estas fechas en nuestra tierra, en Andalucía, donde pues tenemos, está claro, mucho hábito con el tema del calor, pero nunca, nunca nos acostumbramos, y es que es complicado cuando suben las temperaturas de golpe tanto. Hoy, además, pues registramos intenso calor, ya con corte veraniego, está claro, en Andalucía. Temperaturas que van desde los 37 a los 39 en el interior, según los datos de la Agencia Estatal de Meteorología. Están activados algunos avisos por altas temperaturas debido al fuerte impacto del calor. En el mapa de avisos, bueno, tenemos aviso naranja activado en la provincia de Sevilla. Los termómetros van a rozar valores extremos, como decimos, preestivales. El aviso amarillo en zonas de Huelva, Cádiz, Córdoba y Jaén, con máximas entre 35 y 38. Y en las zonas costeras y la exarquía, las brisas van a aliviar ese tiempo en la costa, manteniendo la temperatura más baja, entre los 31 y los 32, que está bien para la costa, que ya es alta. Pues así estamos, viviendo evidentemente lo que es el previo de este verano de 2026. Y este quiere vivir tu fiesta. Es uno de los éxitos en el pasado de un músico sevillano, El Arrebato.

La música de El Arrebato era Quiero Vivir Tu Fiesta. Y enseguida estamos asomando a tierras malagueñas con la música. Antes recordaros que las temperaturas oscilan bastante en Andalucía a esta hora. Más calor en el interior, más suave en la costa. Y es que hay diferencia. Por ejemplo, en Cádiz ahora mismo tenemos 22 grados. En Sevilla 35. O sea que tenemos una diferencia considerable. Tenemos hasta un total de 13 grados de diferencia entre Sevilla y Cádiz. Bueno, pues así estamos. A esta hora 32 grados, por ejemplo, en Aracena, en Huelva. 34 en Pozo Blanco, en la provincia de Córdoba. 36 en Andújar. 31 en Huéscar, en la provincia de Granada. Tenemos en Almería capital 26 grados, 28 en Málaga, 29 en Estepona, 12 en Algeciras, perdón, 12, 22, le he quitado yo más de la cuenta a Algeciras, eso quisieran, 22 en Algeciras, que no está mal, es una temperatura fantástica en Algeciras, y 22, como decimos, también en Cádiz capital. Así están los termómetros a esta hora en Andalucía. Revisamos el pasado, la música de un cantante malagueño que nos hizo disfrutar con una de sus mejores canciones. Esta es sin duda la canción que le catapultó hacia la fama y que le ha llevado a ser uno de los nombres reconocibles de la música andaluza y malagueña, Pablo Alborán. Llega.

La balada romántica Solamente Tú, de el compositor e intérprete artista malagueño Pablo Alborán, el mayor éxito posiblemente de su carrera discográfica, este uno de los éxitos precisamente de una voz andaluza. Estamos a esta hora, a las 3 y 15 minutos de la tarde, en ruta por las carreteras andaluzas. Por cierto, que no hay ninguna incidencia a destacar, según los datos que nos ofrece la Dirección General de Tráfico, no hay ninguna incidencia, por tanto hay nivel blanco a esta hora en las carreteras andaluzas, afortunadamente, en un fin de semana en el que, como es habitual, buscamos nuestro destino en la playa, en la sierra, donde vayamos los fines de semana y siempre con cuidado y la compañía de Canal Sur Radio en nuestro coche, si es posible, para escuchar canciones inolvidables con mucho sabor, está claro, y con nombres propios de Andalucía, por ejemplo, los nombres de Alejandro Astola, Antonio Manuel Ríos, que es antónimo, y Rafael Ruda, que, bueno, comenzaron allá por el año 2006-2007, gracias a sus primeras maquetas, como aquella que se llamó Ojalá. Y le recordamos precisamente su trayectoria, su sonido, con una de sus canciones. Hablamos de el trío Fondo Flamenco, que nos deja en los próximos minutos uno de sus éxitos, también con mucho sabor a verano, este que se llama, sencillamente, Me Encanta, Fondo Flamenco.

el calor, el sol a esta hora de la tarde. Bueno, pues a esta hora, como sabemos, mayor radiación de rayos ultravioletas y hay que combinar barreras físicas y químicas. Las físicas, pues una sombrita, sin duda. Las químicas, la protección solar, que es más que aconsejable. Evitar exponernos en las horas centrales, en estas horas principalmente, cuando más daño hace el sol. Hasta aproximadamente las 5, las 6 de la tarde. Aquí en Andalucía, pues a lo mejor un poco más tarde, porque ya sabemos que los días son bastante más largos y el sol aguanta más tiempo. En esta jornada de sábado 30 de mayo estamos acercándonos cada día más al verano y lo hacemos también en la compañía de Canal Sur Radio, con canciones inolvidables y con artistas multidisciplinares, por ejemplo, como este gran tipo malagueño, donde los hay, que nos ha dejado como actor, cantante y artista plástico sus músicas, como siempre cercanas al bolero. Es uno de los éxitos de Tony Cenet y esto es Soñar Contigo.

Fantasía sonora de Soñar Contigo es una de las canciones de Tony Cenet, o sencillamente Cenet, inspirado en la música jazz y está claro que con influencias norteamericanas. Bueno, pues este es el sonido de la música de Andalucía. Enseguida escuchamos a otra malagueña también, que nos va a acompañar en los próximos minutos. Antes, recordarte que es importante que tengas en cuenta el factor de protección en la crema que usas a diario para salir, porque no hay que usarla solo cuando vamos a la playa. Está claro que debemos protegernos del sol a menudo, sobre todo si estamos expuestos, para que nuestra piel no sufra y nos pueda provocar, está claro, con el paso del tiempo y la sobreexposición al sol, algunas enfermedades derivadas de esto precisamente. Bueno, pues los dermatólogos aconsejan factor de protección solar de 30 como mínimo a 50, que es el más recomendado para la mayoría de las pieles y para garantizar la protección alta y duradera frente a esas quemaduras y al envejecimiento prematuro al que nos lleva o al que nos aboca también la sobreexposición al sol. Hay que elegir protectores que indiquen protección frente a los rayos UVA y UVB. Además, hay que reaplicarse la crema. La crema tiene una duración determinada, no dura todo el tiempo, o sea que sería bueno renovarla cada 2 o 3 horas. Así que, por ejemplo, inmediatamente después de nadar, bañarnos o secarnos después del baño. Es importante, además, como decimos, evitar esas horas centrales del día, como las que nos encontramos a las 3 y 26 de la tarde. La protección complementaria, bueno, pues lo habitual, las gafas de sol, que sean homologadas, los sombreros, las gorritas y que nos tapen la nuca y la ropa que sea fresca para el verano. Como nosotros, queremos que sea la tarde para ti con la compañía de grandes nombres como el de Vanessa Martín.

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3: Esta tarde tenemos fútbol, tenemos el Liga todavía, que hay partidos en juego a partir de las 6 de la tarde. Tenemos además la final de la Champions, el partido que sin duda es el que pone colofón, el que pone fin a la Champions esta temporada entre dos de los colosos del fútbol europeo. Se van a ver las caras en, bueno, es a partir de las 6 de la tarde, dos grandes de Europa. Uno francés y otro británico, pero veremos qué ocurre. Está claro que lo vamos a contar en Canal Sur Radio, en La Gran Jugada, con Jerónimo Alonso, con Oli en los comentarios, Manu Núñez, en fin, el equipo de La Gran Jugada de Canal Sur Radio, dirigido como siempre por, está claro, por nuestro querido compañero que nos va a acompañar durante toda la tarde y que nos va a poner en liza también para ese Granada Sporting, el Granada que cierra una temporada en un partido insulso frente al Sporting de Gijón en Los Cármenes, además coincidiendo con el comienzo de la Feria de Granada, la Feria del Corpus, así que bueno, pues no sabemos exactamente qué afluencia de público habrá en Los Cármenes a las 9 en la tarde de hoy. Como decimos, todo prácticamente ya hecho, todo por ambos equipos, y el partido que además pone el punto y final o sirve de despedida para el entrenador del Sporting, Borja Jiménez. Así que poco por disputarse, pero aún hay que jugarlo ese partido, como decimos, ya con los dos, tanto el Granada como el Sporting, sin nada en juego. Recordamos la final de la Champions y también, como decimos, el partido a partir de las 9 de la noche en Los Cármenes entre el Granada y el Sporting. Más músicas, músicas que nos recuerdan momentos vividos, no muy lejanos en el tiempo. Por ejemplo, este que nos deja precisamente la formación Nena Daconte, con uno de sus éxitos, Tenía Tanto Que Darte.

Conte ya tiene algunos años, un proyecto musical de una cantante y compositora que se llama Mai Meneses y que nos dejó sus músicas también en la compañía de En Ruta esta tarde de sábado 30 de mayo de 2026. Ha terminado la carrera al sprint de MotoGP en el Gran Premio de Italia, circuito internacional o autódromo internacional de Mugello. En Italia ha vencido un madrileño, Raúl Fernández, en la categoría de MotoGP. La carrera al sprint solo la realizan los pilotos de MotoGP. Y lo curioso es que, bueno, ha quedado segundo Jorge Martín, que le ha restado al líder del mundial, a su compañero Marco Bezzecchi, algunos puntos para la clasificación general, y tercero ha quedado Fabio Di Gianantonio. Decíamos que lo curioso es que se ha batido el récord de velocidad en una carrera, o al menos en la clasificación de una carrera de MotoGP en toda la historia. Lo ha batido Jorge Martín. La velocidad a la que ha conseguido ir con su moto Jorge Martín son 368 kilómetros por hora. Para ser exacto, 368,6 kilómetros por hora, casi 370 kilómetros por hora con una moto en pista. Ahí es nada. Bueno, pues ha batido el récord. Dice que es el piloto más rápido de la historia, y es verdad. Jorge Martín, el madrileño también, que ha quedado segundo en esta carrera al sprint. Con músicas en la compañía de Canal Sur Radio, En Ruta esta tarde, con los éxitos inolvidables de la música y con nombres propios de la misma, como el que suena.

En ruta, en la tarde, 20 minutos, para que sean las 16, las 4 de la tarde, la compañía de Canal Sur Radio, la radio pública de Andalucía, y con fútbol, menos fútbol que hace solo semanas, porque terminó la liga en primera división, si tenemos fútbol en la segunda división. Aún con partidos, con algunos equipos que se la juegan, se están jugando sus opciones, tanto de ascenso como de lo contrario. Por ejemplo, mañana tenemos partido con Sabor, en Almería, el Almería-Valladolid. Tenemos el partido intrascendente para los de Pucela, pero sí que importante para los almerienses. Bueno, pues el partido será a las 6:30, mañana con un horario unificado. También se jugará el Zaragoza-Málaga, donde el Málaga también tiene sus opciones, y el Racing-Cádiz, que también contaremos a partir de las 6:30 mañana domingo. El Almería-Valladolid, como decimos, uno de los partidos donde hay equipos andaluces que se la juegan. En este caso juegan su posibilidad, su opción de conseguir algo importante esta temporada. La estadística le da la razón al Almería, porque después de 13 visitas de Pucela, tanto en primera como en segunda, al estadio de la Almería, solo han puntuado en la temporada 2016-2017 por 0-3. De 13 visitas, solo una victoria de los pucelanos en Almería. Así que, nos vamos a agarrar esa estadística para ver si mañana es posible que la Almería consiga doblegar al Valladolid y siga sumando en este caso esas ilusiones que están puestas en el partido. Así que mañana uno de los equipos andaluces a las 6:30, la Almería recibe al Valladolid. Mientras, la música, que sigue estando con nosotros en la tarde de hoy, con los éxitos precisamente de nombres propios como este, Dani, al que le apodaban el Mono Loco en la ciudad condal. Dani y su música. Este es el sonido del proyecto Macaco Moving.

A las 6 de la tarde tenemos la final de la Champions, otro de los grandes partidos de la jornada de hoy. Está claro que es el colofón a esta gran cita europea de la Liga de Campeones, que se va a disputar entre el Paris Saint-Germain y el Arsenal. Bueno, pues están las miradas puestas a partir de las 6 de la tarde en si revalida el título el PSG o si por el contrario será el equipo británico del Arsenal el que consiga hacerse con esa prestigiosa, la más prestigiosa de todas las competiciones europeas de fútbol, la Liga de Campeones o la Champions. Así que a partir de las 6 lo vamos a contar en la gran jugada de Canal Sur Radio con Jesús Márquez y con el equipo al completo, pues en una tarde también internacional de fútbol en la que, como decimos, también hay fútbol andaluz. El Granada recibe al Sporting, partido intrascendente, a las 9 de la noche. Músicas que nos acompañan en la tarde de hoy son sonidos que rememoran otros tiempos o que nos dejaron en su día esa pequeña marca, como esta, una de las canciones que siempre que escuchamos el ritmo decimos Miguel Mosé.

El sonido de Miguel Bosé acompañado con Morena Mía es una de las canciones de hace ya algún tiempo que recordamos en la trayectoria de este bailarín y cantante que comenzó hace muchos años, en los 80, con sus bailes y con aquellas primeras canciones absolutamente adolescentes. Ahora ya es una realidad completamente diferente. Él vive después de muchos años dedicado al mundo de la música. Y ahora nos asomamos de nuevo a las opciones que tiene Almería y que tienen Almería y Málaga para llegar al playoff. El Almería puede acabar tercero o quedar incluso apeado. Y es que todo depende del resultado del partido frente a Valladolid y de lo que hagan los demás. Solo un triunfo ante el equipo de Valladolid en esta jornada le garantiza la tercera plaza, mientras que un empate podría condenarlo si Castellón y Burgos ganan. Aún así, las opciones son altas, son grandes para el Almería. Y estas las combinaciones del Málaga. El empate le vale a los de Funes, solo si no ganan sus tres perseguidores ni puntúa el Almería. Y la derrota en Zaragoza invita ya a ciertas carambolas de cara a clasificarse, como decimos, para los playoffs de ascenso. De todas formas, deseamos lo mejor a ambos equipos andaluces en los que están puestas las miradas este fin de semana. Hoy, como decimos, hay un partido. El Granada también es andaluz, pero ya no se juega nada, ni el Sporting tampoco. Por tanto, se adelantó a la jornada de hoy. Mañana a las 6:30 en horario unificado jugarán el Almería, que se enfrenta al Valladolid, y el Málaga, que visita Zaragoza. Zaragoza-Málaga también la juega mañana el Cádiz, que lo hace en Santander. Las músicas ahora del recuerdo con una voz flamenca, andaluza, apasionada, la de Niña Pastori con sus siempre eternas burbujas de amor.

Y también otro equipo andaluz, el Real Jaén, tiene mañana cosas que jugarse para salir de la categoría en la que se encuentra, dar un paso adelante y recordando, hace 73 años se enfrentó al Atlético Baleares y consiguió, tras aquella victoria, ascender a Primera División. Entonces, de esto ha pasado bastante tiempo, 73 años, ahí es nada. Pues vuelven a jugar y lo harán en la jornada de mañana a las 7 de la tarde. Atlético Baleares, Real Jaén, lo contará el compañero Bravo y, por supuesto, nos quedaremos con otra de las opciones para un equipo andaluz de ascenso en esta categoría, la Primera Federación, una de las eliminatorias de ascenso más emocionantes del fin de semana entre el Atlético Baleares y el Real Jaén. Recordamos en la victoria, el partido terminó 2-1 a favor de los lagartos, de los del Real Jaén, pero ahora está todo a disputarse aún en el Estadio Balear con esa pequeña diferencia, 2-1 y 400 seguidores blancos, jiennenses que van a ir animando el equipo de Manolo Herrero. Así que bueno, pues también le daremos el ánimo mañana al Real Jaén para ver si consigue ya por fin esa ansiado ascenso, superar esa eliminatoria y conseguir ascender de categoría. Bueno, pues con el fútbol andaluz, evidentemente, como cada fin de semana, en Canal Sur Radio, lo haremos a partir de las 6 de la tarde en La Gran Jugada. Ahora vamos a llegar a las 16 horas, enseguida servicios informativos de Canal Sur Radio, Radio Andalucía Información, con las noticias de Andalucía, España y el mundo. Antes, vamos a buscar la música de otro de los grandes compositores e intérpretes de nuestro país. No es lo mismo, dijo, está claro, Alejandro Sanz.

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2: Fluidez en las carreteras andaluzas a esta hora de la tarde, donde tenemos una única incidencia significativa en el kilómetro 1023 de la A7 sentido Cádiz, a la altura de la Cala de Mijas, tras el choque, el alcance entre un coche y una moto. En principio no hay retenciones significativas en la zona. Y es que el buen tiempo ha favorecido que los andaluces se muevan hacia los puntos de costa que ofrece la comunidad para combatir el calor. Son muchos los que se han animado a hacer una escapada, bien a una residencia en la playa, bien con un viaje de ida y vuelta. Los escuchamos.
3: Aquí es donde únicamente se puede estar, no es que se está mejor, es que donde únicamente se puede estar. Chiquillo, tú sabes lo que hace por dentro en el pueblo, si eso es imposible. Aquí esto como si fuera verano ahora mismo.
4: Es que hace muchísima calor, de estas veces que ya sales de la ducha y sudando. Pero bueno, aquí se está la gloria.
5: El tiempo que estamos hace mucha calor.
2: El buen tiempo también ha podido tener que ver en que Salvamento Marítimo y la Guardia Civil hayan interceptado hasta 7 embarcaciones con más de 60 personas de origen magrebí a bordo en distintos puntos de las islas Cabrera y Formentera, en Baleares. Desde las 5:30 de la mañana y hasta entrado el mediodía, los agentes no han parado de intervenir en la zona, donde ya se han identificado a 117 personas de origen extranjero tratando de entrar irregularmente en las islas. Mientras, en Andalucía se viven hoy días grandes en las ciudades de Granada y Córdoba. La primera inaugura hoy su Feria del Corpus, que llega marcada por los paros en el Metropolitano. La huelga para hoy se ha desconvocado, pero Comisiones Obreras confirmaba ayer los paros para los días 2, 3 y 6 de junio. Tras acabar sin acuerdo la reunión entre las partes en el Servicio Extrajudicial de Resolución de Conflictos Laborales. Mientras, en Córdoba apuran sus últimos días de feria con el calor como protagonista, como nos cuentan los cordobeses desde el propio recinto del Arenal.
6: Todos los años igual, incluso ha habido otros años que ha pegado, pero bastante, bastante más fuerte.
7: Cuando te lo estás pasando bien tampoco lo echas mayores cuentas. Y este año han puesto, a partir de una idea que hubo, el ayuntamiento ha cubierto de todas las calles principales y yo creo que está bastante bien.
8: Quiero ver esos tordos también que hay por ahí y nada, muy contenta, aunque sea ya de final, pero muy feliz.
9: Bueno, como siempre, esto siempre es igual, mucha calor, abanico y agua fresquita.
10: Estamos acostumbrados y es lo que toca.
2: Y en Sevilla, este 30 de mayo, han celebrado el día de su patrón, San Fernando, con actos religiosos e institucionales como la entrega de las medallas, que este año han ido a parar a 30 entidades, y también los títulos de hijos predilectos para el pintor Luis Gordillo y el diestro Morante de la Puebla. También ha recogido un reconocimiento a título póstumo a Pepe da Rosa, su hijo, emocionado, el presentador de esta casa, Pepe da Rosa.
11: Coge la medalla su hijo, mi hermano, Pepe da Rosa.
12: Nuestro querido hermano y amigo y compañero, Pepe da Rosa.
2: Quienes también han celebrado hoy su día son los integrantes de los ejércitos de las Fuerzas Armadas Españolas. Los actos se han trasladado a Vigo y lo cierto es que la ciudad gallega no ha ofrecido su mejor cara para recibir el acto, ni sus majestades los reyes. Tampoco han tenido la suerte de poder presidir con la mejor de las suertes este acto, porque el mal tiempo ha obligado a suspender la exhibición aérea y ha causado también problemas con el izado de la bandera nacional. Más de 3.000 efectivos han participado en ese desfile, que sin embargo nos dejaba sonidos como estos.

0: Tenemos a esta hora de la tarde 23 grados en Cádiz, 26 en Almería, 28 en Málaga, 30 en Huelva, 34 en Jaén, 35 en Granada y atención, en la zona del Valle del Guadalquivir ya superamos los 36 en Sevilla y Córdoba y se marcan 37 en Andújar. En toda la zona está activado el aviso amarillo por altas temperaturas. 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
6: Aquí seguimos en ruta, en la tarde del 30 de mayo de 2026, en Canal Sur Radio, la compañía de la música, y a las 6 de la tarde tendremos la gran jugada en Canal Sur Radio con los partidos, como decimos, de la final de la Champions, entre, bueno, pues el Paris Saint-Germain, que puede convertirse de nuevo en campeón de la Champions, y, bueno, pues un equipo inglés, el Chelsea, con el que, evidentemente, vamos a tener a partir de las 6 de la tarde esa final europea. Recordamos también que el fútbol andaluz, está claro, también es protagonista, va a serlo a partir de las 9 del Granada, recibe al Sporting, un partido sin ninguno de los dos jugándose nada importante, así que un partido más o menos intrascendente, pero que hay que disputarlo, está claro, y con bueno, pues la puesta en escena, la puesta de largo de la Feria del Corpus en la ciudad de Granada. A las 4 y 5 de la tarde volvemos a la música, son los sonidos del recuerdo, las músicas de no hace muchos años y el sonido de Fito Cabrales y la que fue su banda, los Fitipaldis, Fito y Fitipaldis, y en el recuerdo más o menos cercano en el tiempo, sonidos como este, por la boca

Ya lo hemos oído en el tiempo para la información, en el boletín horario de Canal Sur Radio, un accidente provocado entre un automóvil por alcance y una motocicleta, pues tráfico está provocando, tráfico lento, a la altura de Mijas, en la provincia de Málaga, en la A7, entre el 1021 kilómetros y el kilómetro 1023, 2 kilómetros en los carriles hacia Algeciras, como decimos, sentido Algeciras, así que... mucho cuidado en la carretera. Es la única incidencia, afortunadamente, en cuanto a la situación o estado del tráfico en Andalucía a esta hora de la tarde, a las 4 y 10, con la música de nombres propios, como este también, con nombre propio andaluz y el sonido de uno de los vocalistas españoles de más renombre en la actualidad, Antonio Orozco.

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1: Pues esta semana, curiosamente, el jueves y el viernes ha irrumpido de forma inesperada en algunas pizarras digitales de centros educativos andaluces la música de Bad Bunny. Inesperadamente ha llegado a sonar en plena clase, tanto el jueves como el viernes. Y bueno, la Consejería de Desarrollo Educativo y Formación Profesional de Andalucía ha abierto una investigación para esclarecer si los incidentes están relacionados con un posible ciberataque a los colegios e institutos afectados. A la vez que sonaba la música, al parecer en las pizarras se podía leer el mensaje a petición de Irene. Sería alguna petición de una chica llamada Irene. En fin, la cosa es que sonó Bad Bunny, los profesores en Andalucía, algunos se han quedado absolutamente sorprendidos.
2: Y de repente empieza a sonar a todos. Estáis leyendo esto, no es mentira. Y es que esta mañana me ha pasado. Imaginaos lo que está en clase, que esto sería como al final de la segunda hora, que además era un momento que estábamos bastante concentrados trabajando, y de repente empieza a sonar a toda leche Bad Bunny y la pizarra digital. No la estábamos usando. Estaba cada uno con sus cosas y de repente debí tirar más fotos de cuando te tuve, pero a tope. Y claro, nos hemos mirado todos, porque es que yo ni siquiera estaba cerca de la pizarra en ese momento, como diciendo, ¿qué está pasando? Pero lo mejor es que cuando esta tarde me entero que ha pasado en más sitios, porque yo digo, ya está, cualquier graciosillo se ha conectado con el móvil a la pantalla de mi clase y la ha dado. Pero es que ha pasado en más sitios, y encima salía un mensaje que ponía, a petición de Irene, Irene, ¿quién eres? ¿Qué no quieres estar contando? ¿Qué pasa? En serio, o sea, el que haya hackeado esto... Yo creo que está contratado en la NASA de aquí a unos pocos meses.
1: La verdad es que sí. Bueno, pues no sabemos si es una broma o no es una broma. El caso es que, bueno, pues ha abierto esa investigación en la consejería para comprobar, evidentemente, dónde viene esa cuestión. Ha sonado Bad Bunny con esta canción.
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Bueno, pues esto sonó en las pizarras electrónicas de algunos colegios e institutos en Andalucía esta semana. Bueno, no sabemos si con formato broma o formato ciberataque. Bueno, pues es el sonido de Bad Bunny, además coincidiendo con su gira en nuestro país, con cierta polémica por cuestión de espacio, en fin, de aforo. Y con la música, que nos llena de alegría. Está claro, la música siempre alegra. Y aquí, Enrique Heredia, evidentemente ya nos dejó hace tiempo esta, una de sus canciones, una de las de mayor éxito en su trayectoria. Alegría de vivir. Las 4 de la tarde, 18 minutos, en la Radio Pública de Andalucía, en Canal Sur Radio, la música en este tiempo en ruta.

Alegría de Vivir, el apellido Heredia. Enrique nos dejó hace tiempo y esta es la música que nos asomó hasta Andalucía. Vamos a seguir en Andalucía los próximos minutos, también en Málaga. Antes recordaros las temperaturas de las capitales de provincia de Andalucía. Ahora mismo tenemos 35 grados en Granada, 10 menos, 25 ahí en Almería. En Málaga capital tenemos 28 grados, también en Cádiz 23, en Huelva 30, en Sevilla 37, en Córdoba 36 y en Jaén 34. Son las temperaturas ahora mismo de las capitales de provincia andaluzas. Bueno, pues con calor en la tarde de hoy vamos a refrescarnos y lo vamos a hacer, como decía, con un nombre propio en Andalucía, en Málaga. Y este es el sonido precisamente de una maravillosa voz que nos acompaña en los próximos minutos con esto que es la historia del verano eterno, Vanessa.

Vanessa Martín, preciosa voz, maravillosa música la que nos acompañó esta tarde, ahora a las 4:26. Recordaros que la final de la Champions en esta edición 2025-2026 se disputa hoy a partir de las 6 de la tarde en el espectacular Puskás Arena de Budapest, en Hungría. Con 67.000 espectadores va a albergar por primera vez una final de la máxima competición continental. Que van a jugar, por cierto, a ver si ahora sí, en el Paris Saint-Germain y el Arsenal, que he colocado yo al Chelsea hace unos minutos ahí en la final. Que no, que el Chelsea no había llegado a la final en esta edición, que ha llegado el Arsenal. Bueno, pues de Declan Rice. Pues este es el sonido precisamente de las voces andaluzas. Aquí vamos a unir en los próximos minutos dos localidades, Jerez y Úbeda en Jaén. Jerez en Cádiz y Úbeda en Jaén. Es uno de los éxitos compartidos de dos maestros, de dos ilustres de la música andaluza, en estilos diferentes pero unidos en un proyecto este llamado Y Sin Embargo, José Mercé y Joaquín Sabina.

dos maestros, Mercé y Sabina, ambos compartiendo y sin embargo son historias que nos dejó plasmadas siempre en papel el escritor, compositor Joaquín Sabina y con, está claro, otro de los andaluces de pro, José Mercé. Y este es el sonido, ya sabemos, de la música andaluza los fines de semana en ruta en el verano, como es habitual cuando la liga amaina, cuando poco a poco va descendiendo en cantidad de partidos. Aquí estamos con el verano fresco de la música andaluza. Y enseguida, recordaros que también hay un partido de otro equipo andaluz en la jornada de mañana. Este, no en ese horario unificado, puesto que no se juega en nada, a las 9 de la noche, Córdoba-Huesca. El Córdoba, que va a defender la novena posición en la que ha terminado este campeonato de liga ante un Huesca que ya descendió. Y bueno, pues el Córdoba despide este domingo la temporada en el Arcángel, pues con la visita del Huesca ya descendido, en un partido en el que, bueno, el objetivo del Córdoba es amarrar la novena posición en la tabla, y está claro que, bueno, no es una de las citas más jugosas en cuanto a lo que pueda derivar del partido. Así que a las 9 de la noche mañana, Córdoba-Huesca, en la novena posición, solamente en juego, no hay nada más que jugar. Y enseguida estamos con otra de las canciones de la música internacional. En este caso el apellido es ilustre. Es el, como no, el hijo del inolvidable Julio Iglesias, Enrique, con sus éxitos como este Duele el corazón.

0: ¿Sabes cuántos años tiene ya Enrique Iglesias?
1: ¿Cuántos?
0: Bueno, tiene una apariencia joven, pero ya tiene 51 años Enrique Iglesias, ¿eh? Que no es el niño, el hijo de Julio Iglesias que vimos hace tiempo. Bueno, ha crecido, está claro, y tanto que ha crecido. Nació en mayo de 1975, ha cumplido pues ya los 51 años. Es compositor, productor, discográfico y cantautor, que así lo recordamos desde que, bueno, naciera en Madrid, aquí en España, en 1975, hijo de Julio Iglesias e Isabel Presley. Las 4 de la tarde, 37 minutos, 23 minutos para que sean las 5. Os recordamos, a las 6 de la tarde retomamos la actualidad deportiva en Canal Sur Radio con La Gran Jugada, con Jesús Márquez y el resto de los compañeros de La Gran Jugada en esta gran jugada de final de Champions entre el Paris Saint-Germain y el Arsenal a partir de las 6 de la tarde y después partido de la de segunda división entre el Granada y el Sporting, partido en el que ya no hay poco, hay nada en juego, y por supuesto con toda la actualidad del deporte en general para acompañaros en la tarde de hoy. Mientras, sonidos de este que también es hijo de, aunque él quiso llamarse Javi Cantero y se le recuerda. Pues así suena Carabirurí, es uno de los éxitos de Javi Cantero.

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4: La compañía de Canal Sur Radio en la tarde con En Ruta, este que es el encuentro con los clásicos, las músicas de Andalucía, los éxitos de hace algunos años y por supuesto el acompañamiento para llevar el verano, el calor de la mejor forma posible para refrescarnos, darnos un poquito de refresco musical con algunas de las, está claro, de las voces de siempre. Hace unos minutos era Enrique Iglesias y ahora es el turno para Estopa.

Está claro que aunque su música ya lleva años con nosotros, ellos están de moda. Y es que Estopa ha estado recientemente muy, muy en activo, no solo en la parte musical. Han sido protagonistas, por ejemplo, de la campaña de Navidad, de la última Navidad de Aena. Han estado también pues despidiendo el año con las uvas en la televisión pública nacional. Y además, oye, pues están un poco en todas partes, hacen anuncios de televisión, están muy activos en esto de la promoción. David y José, los Muñoz, que son, bueno, está claro, parte de la historia de la rumba junto a Peret desde Cataluña. Y con ellos nos hemos quedado precisamente en la tarde de hoy. Recordamos que se ha disputado la carrera al sprint del Gran Premio de Mugello, del Gran Premio de Italia de MotoGP. Solo se disputa la carrera al sprint en la categoría máxima. Y bueno, pues ha vencido Raúl Fernández, el madrileño, seguido de otro madrileño de la escuela madrileña, Jorge Martín, que le ha arañado unos cuantos puntos a Marco Bezzecchi, el líder del Mundial. Tercero ha sido Fabio Di Gian Antonio. Quinto ha quedado Marc Márquez, que ha vuelto, por cierto, después de la operación, después de la lesión. Han estado los dos hermanos Márquez convalecientes y Marc Márquez, pues después de la lesión, ha conseguido regresar y lo ha hecho desde la quinta posición, que no está nada mal. Terminar quinto, nada más volver después de una lesión, después de una operación, pues es una auténtica barbaridad. Bueno, pues ahí estaba Marc Márquez, que ha quedado quinto, justo por detrás de Marco Bezzecchi, que es el actual líder del Mundial, pero al que le están creciendo los enemigos en esta más o menos parte intermedia del Campeonato del Mundo, porque tanto Jorge Martín como Raúl Fernández están apretando, incluso Fabio Di Gian Antonio se está apuntando a repartirse ese pastel que deja siempre que se ha lesionado, siempre que no está a punto Marc Márquez, y que cuando suele revolucionarse precisamente toda la parrilla del Campeonato del Mundo. Bueno, pues con más músicas llegamos en este caso hasta el sonido de Mavericks, que nos dejan precisamente la historia esta que escuchamos de Un mundo si pudiera ser un poco más feliz.

Eso quisiéramos, un mundo más feliz. Y este es el sonido de Maverick, que nos ha dejado precisamente esta historia. Y hablando de historias, esta tuvo lugar hace muchos años. Una canción mexicana de un cantautor, un compositor, un artista llamado José Ángel Espinoza, que nos dejó, pues, a lo largo de su trayectoria, una canción que no llegó a nosotros a través de su voz, precisamente, sino en la voz de un hombre nacido en Gibraltar, entre Londres y Gibraltar, Albert Hammond. Decía, échame a mí la culpa. Bueno, pues este es, una vez hecha aquella versión, uno más de las historias, de los caminos que ha elegido precisamente esa canción. Es una de las versiones, y esta pertenece a un grupo pop de los años 80 en nuestro país, el de los hermanos Urquijo, Los Secretos, échame a mí la culpa.

esas que no se olvidan, ¿eh? Échame a mí la culpa. Bueno, pues es uno de los éxitos de, bueno, en principio de su autor, José Ángel Espinoza. No triunfó aquí en España con ese nombre, sí con la versión que haría Albert Hammond, el de Gibraltar, el británico que nos dejó también revisión de ese tema en español con ese acento Geary, y que después llegaría, está claro, muchas otras versiones, entre ellas la de Los Secretos. Vamos a llegar a las 5 de la tarde, el tiempo para la información en Canal Sur Radio, las noticias, nos ponemos al día de lo que es actualidad este sábado 30 de mayo y regresamos, está claro, aquí en Ruta, donde los fines de semana del verano asomamos a las canciones de siempre, a los éxitos del pasado, a los clásicos, y asomando precisamente las 5 en punto de la tarde, vamos a recuperar a Félix y a Miguel, los que conocemos desde Isla Cristina en Huelva, desde el año 1998, como Antílopez. Con ellos vamos a llegar a las 5. Os recordamos, en una hora, a las 6, comienza la gran jugada de Canal Sur Radio, donde el fútbol vuelve, regresa con la Champions, la final de la Champions, con el Paris Saint-Germain, Arsenal, y después con el fútbol en segunda división, Granada Sporting, y todo lo que haya, está claro, con las previas de los partidos de segunda división, los ambientes previos, está claro, de los Cármenes antes de que empiece ese partido a las 9, y todo el deporte incluido, pues está claro, todo lo que va a ser este domingo 31 de mayo, en el que también se van a jugar cosas en las últimas jornadas de la segunda división. Partidos interesantes mañana con horario unificado. Ahora sí, vamos a la música de Antílopez con Félix y Miguel y con la música de los de Isla Cristina. Esta es la historia. Una vez visto, pues ahí están. Antílopez.

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2: La Guardia Civil ha desarticulado un grupo delictivo presuntamente dedicado a la comisión de robos en viviendas y otros delitos contra el patrimonio en las localidades jiennenses de Baeza e Ibros. La investigación desarrollada durante los últimos meses se ha saldado con la detención de 7 personas y la investigación de otras 2 con edades comprendidas entre los 25 y los 47 años como presuntos responsables de un total de 21 delitos. Los autores, según la Benemérita, actuaban de forma coordinada y seleccionaban principalmente viviendas unifamiliares. Mientras uno de ellos accedía al interior de los inmuebles tras escalar y forzar los accesos, otro integrante permanecía en las inmediaciones realizando labores de vigilancia con el objetivo de facilitar la huida y evitar la acción policial. Una mujer ha sido detenida en Almería por herir con un cuchillo de cocina a su pareja sentimental. La mujer está detenida como presunta autora de un delito de malos tratos y lesiones después de asestarle una cuchillada en la pierna a su pareja con un cuchillo de cocina de grandes dimensiones. Ambos compartían vivienda en la capital almeriense y la agresión se produjo tras una discusión en su domicilio. La rápida actuación de la Policía Nacional logró salvar la vida del hombre agredido, como confirma el portavoz del Cuerpo Nacional de Policía, Daniel Bedmar.
3: A su llegada, los agentes encontraron a la víctima sangrando abundantemente por una pierna y actuaron de forma inmediata. Dos de los policías intervinientes le practicaron un torniquete de emergencia que permitió contener la hemorragia y estabilizarlo hasta la llegada de los servicios sanitarios.
2: Hoy se conmemora el Día Mundial de la Esclerosis Múltiple. Más de 11.000 personas están diagnosticadas en Andalucía de esta enfermedad crónica en el sistema nervioso central. La presidenta de la Federación de Asociaciones de Esclerosis Múltiple en Andalucía, Águeda Alonso, destaca la importancia del diagnóstico precoz.
4: El diagnóstico también es muy importante, que se haga un diagnóstico a tiempo y se trate a tiempo. Que el enfermo no tenga que esperar mucho sin estar tratado y que reciba el mejor tratamiento que pueda.
2: Alumnos de la Universidad de Cádiz serán pioneros en desarrollar por primera vez un crucero de instrucción en buques de la Armada, una iniciativa que se va a llevar a cabo como parte de un programa de acercamiento de la Armada a la sociedad durante el mes de junio, y eso busca dar visibilidad a las operaciones de este ejército. Son una 30 de estudiantes de diferentes titulaciones que se integrarán en la formación que acaba de iniciar la Escuela Naval en la agrupación conformada por el buque de asalto anfibio Galicia, la fragata Victoria y el buque Escuela de Cooperación Pesquera Intermares, que se encuentra en su primera escala en Melilla. Lo explica el capitán de navío de la Armada Española, Juan José Belizón.
5: Con objeto de acercar la Armada a la sociedad española y dar visibilidad a las operaciones que realiza la Armada, se ha realizado una invitación a universidades con las que el Ministerio de Defensa tenía acuerdo previamente y ha tenido bastante aceptación, y contaremos con alumnos de la Universidad de Navarra y Universidad de Cádiz para compartir parte de este crucero con los alumnos de la Escuela Naval.
2: Hasta el lunes, más de 3.000 visitantes de 40 nacionalidades diferentes se dan cita en Jerez de la Frontera en una nueva edición de Vinoble, el Salón Internacional Bienal de los vinos nobles, generosos y licorosos. En este salón se pueden degustar algunos de los vinos más singulares de todo el mundo, como el Marsal italiano, el Samos griego y, por supuesto, todas las elaboraciones del Marco de Jerez, que son únicas en el mundo. Un atractivo para hacer marca de ciudad, como destaca la alcaldesa jerezana María José García Pelayo.
6: Este año, 2026, hay un 5,2% más de participantes inscrito que en la edición del 2024, 1.800 participantes, y un momento que evidentemente tenemos que aprovechar todos para promocionar ya no solamente, como les decía, nuestros vinos, sino también Jerez.
2: A esta hora de la tarde tenemos unos todavía agradables 22 grados en Cádiz, 25 en Almería, 27 en Málaga, 29 en Huelva, 35 en Jaén y Granada y 37 en Córdoba y Sevilla, donde sigue activada, junto con la zona del Valle del Guadalquivir de Jaén, la alerta amarilla por altas temperaturas. Atención en todos esos puntos. Andalucía, 5 y 4 minutos de la tarde.
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14: Ya estamos en las 5 y 6 minutos de la tarde. La Radio Pública de Andalucía, Canal Sur Radio, en ruta, en marcha en este sábado 30 de mayo de 2026, con las músicas de siempre, los éxitos y, por supuesto, con algún que otro apunte. Por ejemplo, ya se han confirmado para la final de la Champions los 11. Van a jugar con Mosquera, pero sin Zubimendi. Es decir, ahí, bueno, pues también alguna que otra novedad. De todo, os va a informar, está claro, la gran jugada a partir de las 6 de la tarde. Vamos a vivir intensamente esa final de Champions entre Paris Saint-Germain y Arsenal, desde con un equipo francés y un equipo británico, y con, está claro, una final más, en este caso, que vamos a contar aquí en la radio pública, con, por supuesto, buenos consejos para el cuidado de nuestro automóvil si vamos a entrar en un atasco, que no sabemos, ojalá no tengamos que hacerlo, pero sabemos que el regreso de los fines de semana, cuando venimos de zonas de costa, pues a veces es complicado y hay algunas retenciones y hay que tener paciencia, queremos llegar a los primeros, pero no puede ser, así que hay que tener paciencia, no alterarnos e intentar evitar, pues, cometer alguna equivocación que nos pueda resultar cara, que nos pueda hacer, que se trunque esa jornada o ese fin de semana que hemos elegido para descansar. Hay que planificar bien esa ruta. Ya sabemos que hay horarios en los que hay menos tráfico. Si coincidimos con esos horarios de menos tráfico, pues está claro que evitaremos esa aglomeración o masificación de automóviles en la carretera. Hay que mantener la calma, como decimos, y respetar la distancia de seguridad para evitar las colisiones inesperadas. Llevar siempre agua fresca, algo de comida en el habitáculo, y lo ideal sería, pues, revisar, tener el coche revisado con antelación para que no tengamos la sorpresa de que algo nos pueda fallar. El motor, o sea, los líquidos del motor, los frenos, revisar el sistema de refrigeración, saber si funciona o no el aire acondicionado, para evitar también sorpresas en este sentido, y consultar, por ejemplo, el mapa de tráfico de la DGT para comprobar cómo están las carreteras, evitar las horas punta, como decimos, de mayor número de desplazamientos, y apoyarnos en aplicaciones, por ejemplo Google Maps, para detectar incidencias o posibles desvíos alternativos. Hay que colocar bien la carga. Si llevamos el coche cargado, la carga más pesada en el fondo del maletero, más hacia el centro del automóvil, y bien sujeta, y después el resto. Evitar sobrecargar el vehículo o utilizar vaca si no es absolutamente imprescindible, ya que afecta a la aerodinámica y sobre todo al consumo del automóvil. Bueno, es importante, como decimos, planificar bien el viaje para no vernos abocados a estar en ese atasco que queremos esquivar. Así que lo mejor para esquivar un atasco, salir antes o esperarte al final. Así que lo mejor es hacer las cosas con cabeza y no hacer lo que hace todo el mundo. O sea que intentar buscar en este sentido, pues, las carreteras un poco más despejadas. Ir con calma, nada de velocidad, nada de prisas, porque son malas consejeras. Nos quedamos con un éxito que compartieron Pablo López, el malagueño, y Juan Esteban Aristizábal, el colombiano. Esta es La historia de tu enemigo.

Vamos a comprobar cómo se encuentran las carreteras en Andalucía. Actualizamos datos. De momento todo con tranquilidad a esta hora. Vamos a ir con paciencia en el automóvil. Vamos a mostrarnos, está claro, pues cómo vamos. Felices de poder disfrutar del fin de semana con la compañía de Canal Sur Radio en la tarde de esta jornada de 30 de mayo. Nos quedamos con músicas. Músicas desde Canarias. Es el efecto pasillo. Está el efecto mariposa, pues este es el efecto pasillo. Nos quedamos desde Las Afortunadas con canciones como la que vamos a escuchar a continuación. Es uno de los éxitos precisamente de esta formación de pop fresco canario.

de 36 equipos que participaron en esta fase de la Liga de la UEFA Champions League, al final han quedado dos. Por un lado el Paris Saint-Germain, por otro el Arsenal británico. Bueno, pues recordamos que entre ellos hay protagonismo español. Tenemos los dos entrenadores españoles, portero español, centrocampistas españoles. Bueno, hay mucha presencia de españoles en los dos equipos. Es una Champions con mucha participación española y con, bueno, está claro, después de los 36 equipos participantes, solo dos, como decimos, en ese estadio que ya presenta un aspecto espectacular, esa cita para ver en el estadio, como decimos, al Paris Saint-Germain y intentando revalidar el título, por cierto, el título europeo que conquistó la pasada temporada ante el Inter, 5-0 terminó, mientras que los de Mikel Arteta, los del Arsenal, van a intentar incorporar su primera Champions a la vitrina. La única final que disputaron los londinenses se saldó con derrota frente al Barça 1-2. Bueno, pues uno que tiene una Champions, otro que no tiene ninguna, y van a intentar en la tarde de hoy dilucidar, para hacer el, está claro, el juicio final de esta Champions que ha llegado a esta jornada de 30 de mayo para decidir definitivamente quién se queda con esta Champions League. Recordamos que el partido se va a disputar pues a partir de las 6 de la tarde y que lo vamos a contar en la gran jugada de Canal Sur Radio en la tarde de hoy. Mientras, este es el sonido de la mezcla, está claro, de Antonio Carmona, y un toquecito swing para que su voz aterciopelada suene con evidentemente más feeling. Pues esta es una de las canciones inolvidables que ha tenido incontables versiones. Volando voy, volando vengo, la versión de Ole Swing y Antonio Carmona. Son recuerdos de la música que suenan aquí en Canal Sur Radio, en Ruta.

0: jugada inquieta o preparada, lista. Siempre lista para que arranque a partir de las 6 de la tarde con un partidazo, ¿eh? La final de la Champions. Que vaya con la pinta, el aspecto que presenta el estadio en el que se va a disputar en Budapest. En Budapest, me parece. ¿Le puedes abrir a Carlos, Irene, por favor? Que hola, está por aquí, hola, Carlos, hola, Gonzalo.
1: Hola, hola.
0: Ya está aquí el amigo Carlos. Oye, aspecto increíble para una final. Decía 36 equipos, de los que van a quedar dos.
1: Sí, exacto. Y además, un inglés, un francés y dos españoles en los banquillos. Parece un chiste, pero es la verdad. Fíjate, la lástima...
0: Bueno, hay más españoles, ¿eh?
1: Sí, ya. Dos entrenadores. La lástima es, por ejemplo, lo del Rayo, porque hubiese sido pleno de victorias de entrenadores españoles en todas las competiciones europeas. O sea, porque ganó Unai Emery con su equipo la Europa League, perdió el Rayo y ahora gane quien gane, o Arsenal o Paris Saint-Germain, va a ser un entrenador español el que va a llevar a uno de los equipos a lo más alto del panorama europeo, ¿no?
0: Bueno, nosotros ya hemos conseguido las 5 plazas de Champions para la temporada próxima. Esto está claro gracias a los éxitos del fútbol internacional español, sobre todo al del Rayo, ¿no?
1: Al del Rayo, exacto, que fue el que
0: llegó ahí, apuró más a llegar a la final.
1: Fíjate, la desgracia que ha tenido, si hubiese ganado la Conference, el año que viene participaría en Europa
0: también,
1: League.
0: En la Europa League.
1: Donde ya está metido el Getafe, la Real Sociedad, por haber ganado, haber sido la campeona de la Copa del Rey.
0: Bueno, ¿hoy por quién apostamos? ¿Tú qué opinas?
1: No sé, yo, pues mira, es un partido que, de estos que vives sin tensión.
0: Sí, como, porque no nos jugamos nosotros.
1: Como nada, espectador, me molaría porque, y no tengo nada contra Luis Enrique, pero me molaría que Mikel Arteta
0: consiguiera la primera Champions para el Barça.
1: Sí, sí, me gusta. Yo creo que el fútbol le debe a equipos con esta tradición, ¿no? tan añeja de balompié, aunque sea británico, que lo inventaron ellos y demás, pero no la ha ganado nunca. Y fíjate, ¿no? Lo que es el Arsenal suena, wow, un equipazo. Pues no ha conseguido nunca esto. Y la verdad es que el propio Mikel Arteta ya lo ha dicho en la previa, ¿no? Que para ellos sería entrar en la historia del club y sería muy grande hacer que el Arsenal fuese hoy campeón de Europa. No lo va a tener, desde luego, nada fácil, porque el Paris Saint-Germain de la era post-Mbappé funciona muchísimo mejor que en la era Mbappé. Y juega al fútbol muy bonito.
0: Bueno, pero no es solo por Mbappé, ¿eh?
1: También estaba Messi. Llegaron a coincidir en Neymar.
0: Sí, todos ahí estaban, ¿no? Pero no es solo Mbappé, por eso te digo que
1: no
0: es el efecto Mbappé, porque estaba lleno, plagado de estrellas.
1: Lo que pasa es que es un poco en el que se centran todos los focos, ¿no? Pero yo ya te digo, espero vivirlo divertido.
0: Pero no es una hora buena esta, ¿no? Para ver una final de Champions.
1: A mí, el otro día lo comentaba,
0: palomitas no apetece.
1: Con los compañeros a las 6 de la tarde, y lo primero que hice, ¿sabes qué fue? Googlear, permítaseme la expresión, qué diferencia horaria teníamos con Budapest, que en ese momento me pilló. No, es la misma.
0: Es la misma hora.
1: Es la misma hora.
0: Será por cuestiones televisivas de,
1: no sé,
0: de maldito parné, ¿no?
1: Pues supongo que será para que se vea, yo qué sé, en China o en Vietnam o en Kazajistán, vete a saber.
0: Pues nada, a las 6 comienza ese partido. Gracias, Carlos.
1: Venga,
0: ahora en la gran jugada te oímos. Bueno, pues con Carlos Gonzalo, Jesús Márquez y todo el equipo de la gran jugada vamos a, por supuesto, a contaros esa final de la Champions. Vamos a narraros ese partidazo sin duda interesante entre el Paris Saint-Germain y el Arsenal. Puede ser la segunda para el Paris Saint-Germain o la primera para el Arsenal de Mikel Arteta. Bueno, pues vamos a seguir con la música. Seguimos ese camino que es además el que nos lleva hasta tierras mexicanas. Ándele, con una de las grandes voces de ese país por el mundo, otra de las voces internacionales de tierras mexicanas. Es el sonido de ese camino, precisamente, uno de los éxitos de nuestra próxima invitada aquí en Ruta esta tarde, Julieta Venegas.

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Treasure, es Tú eres mi tesoro. Es uno de los cantantes de ascendencia latina más importantes del mundo actualmente, Bruno Mars, que se ha convertido, está claro, en una referencia internacional gracias a canciones como esta, pegadiza, simbólica y esta además muy bailable. Vamos a llegar enseguida al territorio de los flores con Rosario y una de sus canciones. Os recordamos que en unos días, también el próximo día 11, que está a la vuelta de la esquina, arranca el Mundial. La puerta desde luego al fútbol internacional de selecciones en Estados Unidos, en México y en Canadá. El Mundial que comenzará el próximo 11 de junio y que va a acabar con la final del 19 de julio. Ya sabemos qué equipos van a jugar el primer partido. México-Sudáfrica será el partido inaugural. Va a terminar el 19 de julio, que sabemos una de las selecciones que va a estar allí. España. España va a estar allí en la final. Va a estar, no sabemos si como invitados o como... Pero bueno, vamos a poner desde luego un poquito de humor y sin duda esa esperanza de que la selección española haga algo grande en este Mundial, un Mundial de récord. Es la 23ª edición. 48 selecciones van a participar, lo que lo convierte en el más grande de la historia. España, por cierto, ya desde el principio nos han colocado como una de las grandes selecciones favoritas para suceder a la Argentina, que fue la última selección que ganó con Leo Messi, campeona del mundo, en 2022 en el Mundial de Qatar. Argentina ganó su tercera Copa del Mundo en el Mundial de Qatar, después de vencer a Francia en una final en tanda de penaltis histórica. Leo Messi fue el gran protagonista del torneo y coronó así su carrera con el único título que le faltaba, el Mundial. Bueno, pues ahora es el turno, en este caso, para, no sabemos si también para Argentina, pero para cualquier otra selección, entre ellas, como decimos, España. 104 partidos, 39 días de competición. Y como decimos, hasta el 19 de julio no sabremos quién va a ganar esa final en el MetLife Stadium de Nueva York, también a las 9 de la noche. El 19 de julio será la final del Mundial de Fútbol que se disputa, como decimos, en esos tres países, Estados Unidos, México y Canadá. El siguiente será por aquí, por estos lares, será por aquí, por España, en México, o sea, perdón, España, Portugal.

eres, está claro, pues de las flores, con una de sus canciones, Tu Libertad. Es uno de los éxitos también de su trayectoria, no son pocos, que ha ido acumulando esta gran artista también andaluza por el mundo. Bueno, pues con éxitos del pasado en este vaivén de canciones inolvidables, con este ir y venir de artistas de nuestra tierra y de otros puntos, está claro, pero siempre cercanos a En Ruta. En esta jornada de sábado 30 de mayo nos ponemos en ruta, en este caso volviendo, regresando de nuestro lugar de descanso del fin de semana o simplemente aprovechando de que estamos en casa y disfrutando para ver una tarde de fútbol y escucharla en Canal Sur Radio con la final de la Champions, con ese partido internacional que pone final a esa gran, sin duda, temporada con la constelación de estrellas. Posiblemente entre las más brillantes se encuentran jugadores, pues está claro, como Dembélé, Doué, Kvaratskhelia y muchos otros que forman parte de un Paris Saint-Germain que ya ganó la Champions el año pasado y que puede, en este caso, repetir, como ya hiciera el Real Madrid también en su día, repetir dos Champions seguidas. Bueno, pues vamos a seguir con la música, en este caso pues con otro nombre andaluz, desde Almería, David Bisbal.

bueno de David Bisbal, que nos acompaña en esta tarde también con su historia personal. David Bisbal Ferre, en Almería. Vino al mundo el 5 de junio. Bueno, pues está cerca de cumplir ya años. Nació en 1979. Cantante, compositor y actor también. Es un poco también de todo. Bisbal, artista donde los haya, que nos ha dejado 10.000 maneras, en este caso, de asomar a la radio pública de Andalucía, de sintonizar con los clásicos, con algunas que otras canciones y con artistas de talla internacional. Bueno, pues salieron del mismo sitio prácticamente. Salieron de Operación Triunfo, David Bisbal y también este otro que nos acompaña, con el que nos vamos acercando a las 6 de la tarde, a la hora en la que comienza la gran jugada en el día de hoy, en esta edición 30 de mayo en Canal Sur Radio, y la gran jugada de la final de la Champions League 2020.

es uno de los éxitos de Manuel Carrasco y en la tarde, en esta jornada, la música que nos acompaña con los éxitos de este 2020. Bueno, yo iba a decir 2020, los que haga falta, porque hay que echar atrás para buscar las canciones del pasado. Bueno, pues estamos en 2026 y está claro que el verano está a la vuelta de la esquina. ¿Y cuántos días quedan? Pues vamos a hacer cuentas. Es el 21, pues 22, ¿no? 22, 23, entre 22 y 23 días quedan para que llegue el verano. Lo hará el 21 de junio a las 9 y 24, hora peninsular. Bueno, pues según el Observatorio Astronómico Nacional, esa es la hora a la que va a llegar el verano. Aún queda, está claro, primavera, pero ya estamos con temperaturas absolutamente veraniegas. Está claro que ya vuelta atrás no hay. Ya lo que viene, pues es más calor y más calor y mucha playa y mucha piscina y poder disfrutar, está claro, de los días que nos merecemos de vacaciones. Y está claro que ha sido después de el año que hemos pasado, pues el retorno a ese periodo en el que nos toca descansar y a desconectar, que hace falta. Bueno, pues con este sonido, el de aquel verano azul de Chanquete y compañía, nos quedamos con las músicas que nos acercan un poquito más a las 6 de la tarde, hora de inicio de la gran jugada y de la final de la Champions. 12 minutos para que sean las 18 horas en Canal Sur Radio, en ruta. Buscamos ahora la ruta y buscamos el sol, como han hecho hace

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3: Pues ha comenzado esa presentación, ese espectáculo de inicio, esa presentación de la final de la Champions 2026 en el Puskás Arena de Budapest, en Hungría, donde, bueno, pues se va a comenzar a partir de las 6 de la tarde el partido entre el Paris Saint-Germain y el Arsenal, la final de la Champions, que vamos a contaros aquí en la gran jugada de Canal Sur Radio en unos minutos. Vamos acercándonos a las 6 de la tarde, ya están sobre el césped, está claro, protegido para que no haya deterioro, los bailarines y los grupos, en este caso los músicos que amenizan, comienza ese espectáculo, esa fiesta de inicio de la que va a ser la despedida de la Champions 2026 en esta final. Enseguida estamos con, Jesús Márquez y la gran jugada de Canal Sur Radio. Antes aún hay tiempo para entrar en este caso, con este sonido veraniego, en los próximos minutos, en una de las canciones de Macaco, el mono loco, y esto es Tengo.

0: prácticamente todo. Ya están los equipos a punto de salir al césped, ese Puskás Arena, donde en Budapest va a comenzar la final de la Champions. Allí, bueno, nos va a contar todo lo que acontezca esta tarde Jerónimo Alonso, que ya está preparado. Jerónimo, Jero, ¿qué tal? Muy buenas.
1: Pedro, saludos, muy buenas tardes a todos. Andalucía, en el Puskás Arena, todo está ya listo y preparado para que en unos instantes arranque la gran final de la Liga de Campeones. Este año, ya saben, con nuevo horario. Estábamos acostumbrados a que normalmente estos partidos eran a las 9 de la noche. En esta ocasión la UEFA ha estudiado, ha puesto el partido a las 6 de la tarde para ver qué tal funciona esta fórmula a nivel de audiencias, a nivel de vuelta de los aficionados, que no se haga tan tarde para la gente que se desplaza. Y bueno, pues hay un ambientazo tremendo en Budapest en el instante en el que sacan la Champions. Ahí vemos a Titi Henry con la copa, poniéndola en el pebetero, la copa con los colores del Paris Saint-Germain y con los colores del Arsenal. Ya están, por supuestísimo, confirmadas las alineaciones, los dos equipos a punto de saltar al terreno de juego. Hay bastantes sorpresas en la alineación del Arsenal, en la del Paris Saint-Germain menos. En el PSG juega Sofonov en portería, puesta por el ruso en portería, como viene siendo habitual, con Hakimi, Ashraf Hakimi, Marquinhos, Pacho y Nuno Mendes en defensa, la defensa titular. Vitinha, Fabián y João Neves, centro del campo titular, con Due banda derecha, Kvaratskhelia banda izquierda y arriba Ousmane Dembélé, el campeón de Europa, que saca su once titular. Tiene Luis Enrique a todos los jugadores disponibles, así que puede elegir y, bueno, pues saca su mejor once. En el Arsenal, Arteta nos ha sorprendido a todos con algunos cambios. No juega Zubimendi, no juega Jorqueles, tampoco Calafiori. Son sorpresas bastante importantes en el equipo titular de los Gunners, que van a jugar con el español David Raya en portería. Mete a también español Mosquera en banda derecha, Hincapié banda izquierda, Gabriel y Saliba pareja de centrales, con Declan Rice, con Odegaard. Se mete Lewis Skelly en el equipo titular, esto es un sorpresón. Juega Trossard por izquierda, Bukayo Saka por derecha y apuesta por Havertz, por el alemán, en la punta de ataque, dejando al delantero habitual del Arsenal, a Jorqueles, en el banquillo. Saltan ahora mismo los dos equipos al terreno de juego. El estadio Puskás Arena dividido en dos mitades, la mitad para los ingleses del Arsenal, la otra parte para los franceses del Paris Saint-Germain. Ya tenemos a los dos equipos en el terreno de juego. Se viene partidazo, no se lo pierden aquí en la sintonía de la Radio de Andalucía, en Canal Sur Radio. Nos gusta el fútbol, lo vamos a contar con Jesús Márquez, con Oli. Se viene el mejor partido de Europa, nada menos que la final de la Liga de Campeones.
0: Gracias, Jero. Bueno, pues ahí están las estrellas ya sobre el césped de ese Puskás Arena. Va a comenzar en unos minutos en Budapest, ese partido final de la Champions League 2026 entre el Paris Saint-Germain y el Arsenal de Mikel Arteta. Pues enseguida, a las 6 de la tarde comienza el partido, y enseguida a las 6 ya estará por aquí Jesús Márquez, con el que os dejo con la música, por supuesto, de Shakira, el himno oficial este que han creado nuevamente con Shakira para el Mundial, que también está a la vuelta de la esquina. Enseguida, en unos minutos, la gran jugada y la final de la Champions.

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2: El Infoca, dependiente de la Agencia de Emergencias de Andalucía, informa de que se ha declarado un incendio en Pozo Blanco, Córdoba, hace 40 minutos. En el mismo está trabajando un helicóptero semipesado, un grupo de bomberos forestales y un técnico de operaciones. Les iremos informando sobre la evolución de ese incendio. Dentro de una semana comenzará la visita apostólica de Su Santidad León XIV a España, que se prolongará por espacio de una semana. El sumo pontífice comenzará su viaje en Madrid, hasta donde se espera que se desplacen cientos de andaluces, sobre todo jóvenes, para participar en la vigilia de oración en la Plaza de Lima junto al Estadio Santiago Bernabéu en la tarde del sábado. Allí no solo se llevará a cabo una adoración eucarística junto al Santo Padre, sino que habrá actuaciones de artistas como Hakuna, Siloé y Oheikit. El domingo el Papa Prevost presidirá una misa en la Plaza de Cibeles. El Papa estará también en Barcelona y Tenerife en un viaje que se prolongará hasta el 12 de junio. En Málaga hoy los socorristas de las playas no han acudido a trabajar por encontrarse de huelga contra la adjudicataria del servicio. Informa desde allí Alicia Pérez.
3: El juzgado de lo social ha respaldado el derecho a huelga de los socorristas después de que la adjudicataria pidiera la paralización de la protesta. Hoy, para cumplir con la licitación del ayuntamiento, es personal externo el que vigila las playas. Según Emiliano Cortés, 9 de las 11 personas que forman el equipo habitual están en huelga.
4: Bueno, este convenio tiene que incluir, además de un salario digno, ¿no? Reconocernos la antigüedad, que no nos la reconocen, reconocer la peligrosidad, reconocer las enfermedades nos puede ocasionar esta profesión.
2: Nos quedamos en Málaga, donde el Hotel Ibis del centro, que sufrió un incendio la semana pasada y cuyas llamas el servicio de extinción de la capital costasoleña aún no da por extinguidas debido a la alta peligrosidad de las labores en algunos puntos del edificio, se ha vallado para evitar la caída de material y el acceso de personas no autorizadas. Así lo ha señalado el consistorio a través de varios mensajes en su cuenta de la red social X, en los que ha precisado que este vallado conlleva el corte peatonal del tramo del Paseo de la Guimbarda, comprendido entre los puentes de la Aurora y de la Trinidad, aunque eso sí se permitirá el tráfico en la calle Cerrojo. Esta acción, asegura el ayuntamiento malagueño, forma parte de las medidas cautelares ordenadas por el ayuntamiento para garantizar la seguridad del entorno de este incendio. Y 20 multas en 15 días es el resultado de la campaña emprendida por la policía local de Jaén para evitar que se tiren enseres y escombros en polígonos industriales o en el extrarradio de la ciudad. Las sanciones alcanzan los 30.000 euros, informa César Domínguez.
5: La campaña se puso en marcha el 14 de mayo y viendo cómo aumentaban los vertidos incontrolados, especialmente en los polígonos industriales de la capital jiennense. Junto a los contenedores, arcenes o solares aparecen muebles, colchones, electrodomésticos, palés, restos industriales o de construcción. Desde entonces, patrullas camufladas vigilan esos lugares, apoyados además por las cámaras de vigilancia. Fruto de esa labor, se han identificado a los autores de hasta 20 vertidos, más de uno al día. Ahora se enfrentan a multas que pueden llegar hasta los 30.000 euros. El Ayuntamiento de Jaén recuerda además que la limpieza de solares corresponde a sus propietarios.
2: Y desde el pasado jueves, aproximadamente una decena de mujeres están acampadas a las puertas del Estadio de la Cartuja en Sevilla. Son integrantes de Los Lugares de Sanz, un club de fans de Alejandro Sanz que ha querido de esta manera tan drástica asegurarse los primeros lugares en el show que el artista ofrecerá en este lugar dentro de una semana, el sábado 6 de junio. La organización del concierto ya les ha ofrecido una carpa para refugiarse del sol, y es que pese al calor, estas mujeres están encontrando una ayuda inesperada.
6: Alejandro nos regaló el ventilador, ha venido también Pepe Pinrele, nos ha regalado banderas, Bubu Sugar nos ha traído camisetas y mucho hielo y Coca-Cola. Y aquí vienen muchas empresas y nos están dando regalos.
7: Nos organizamos por turnos y pasamos aquí algunas horitas. Las que tienen un poquito de menos responsabilidad después pasan un poco más de tiempo. Cada una pasamos el tiempo que podemos. Tampoco estamos aquí 24 horas.
8: Abanico, agua, tenemos bote de spray, nos tomamos agua como podemos, hielo, hidratarnos mucho.
2: Tenemos a esta hora de la tarde 23 grados en Cádiz, 25 en Almería, 28 en Málaga, 29 en Huelva, 33 en Granada, y atención porque seguimos con alerta amarilla en la siguiente zona, donde tenemos 36 grados en Jaén, 37 grados en Sevilla y ojo a los 39 que ya se registran en Córdoba. A esta hora de la tarde la máxima en Andalucía, en Andújar, con 40 grados. Tengan cuidado porque estamos en alerta amarilla en toda esa zona, Valle del Guadalquivir, Andalucía, 6 y 4 minutos de la tarde.
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amigos. Buenas tardes, son las 6 y 5 minutos de la tarde. Desde ahora y hasta las 11 de la noche arranca el deporte en Canal Sur Radio. Tenemos por delante hasta 5 horas del mejor deporte en la radio de Andalucía. Os saludamos desde el estudio Valentín García Sandoval en la Isla de la Cartuja en Sevilla, con todo el equipo de deportes preparado en este sábado 30 de mayo. Hoy tendremos a Oli y a Manu Núñez para analizar todo lo que pase en la final de la Champions, París Saint Germain Arsenal, que acaba de comenzar. Vendrá Antonio Callejón para analizar lo que ocurra en el Granada Sporting de Gijón. Van a desfilar muchas voces, la de Carlos Gonzalo, la de Manolo Gordo, la de Jerónimo Alonso, la de Miguel López, Juan Linares y Bernardo Ruiz, entre otros. Nuestro árbitro, el VAR de la Gran Jugada, es Juan Peña Varela. En la parcela técnica tenemos a Miguel Cala y estará también Antonio Barroso en Los Cármenes. En la producción tenemos a Manolo Gordo. En las redes, Álvaro Mogollo y Manolo Romero. La dirección general corre a cargo de Eduardo Gil. Bienvenidos al Deporte en Canal Sur Radio. Bienvenidos a la Gran

enseguida estamos en Budapest, en el Puskás Arena. Bueno, enseguida no, hay que ir ya.

0: abrir el marcador con tan solo 5 minutos de la final. Casi no nos ha dado tiempo a sentarnos delante de la tele. El error defensivo del PSG, la entrada del alemán, que ha sido una de las sorpresas de la alineación de Arteta. Entra Kai Havertz por el costado izquierdo. Parece que se queda sin ángulo, pero saca un disparo tremendo que no puede parar Sofonov. Marca el Arsenal el primero. El rechace ha favorecido a los Gunners, que se adelantan en la final. Marca Havertz. Marca el Arsenal. Marcan los de Arteta. Arsenal 1, París Saint-Germain 0.
1: Lo primero, puede que lo anule. Juan Peña, ¿qué tal? Muy buenas.
2: Buenas tardes, Jesús.
1: Ha habido una mano por ahí.
2: Sí, que si no me equivoco era de Trossard, del belga, en recuperación. Claro, es en el inicio de la jugada, en el centro del campo, y lo que sí me ha parecido ver que esa mano ocupaba una posición natural. Es decir, que no la sacaba del cuerpo, que detrás de ese brazo estaría su pecho, y en principio no debe anularlo, pero no lo sé. Ahí manda el árbitro alemán.
1: Bueno, vamos casi de manera telegráfica.
3: Ha sacado, ¿eh?
1: Ha sacado, por tanto, el gol sube al marcador. París Saint-Germain 0, Arsenal 1, Havertz en el 6 de partido. Oli, ¿qué tal? Muy buenas.
4: Buenas tardes, pues empieza bien la final. Lo Madre mejor mía. Que le podía pasar a un partido como este, que, sí, que haya un gol de inicio.
1: Porque el lo Paris Saint-Germain es el favorito, es el vigente campeón. Aquí coincidimos todos, ¿no?
4: Sí, sí, yo creo que es el claro favorito. Y ha dicho Jero, además le ha salido ya a Mikel Arteta la jugada, lo primero bien, porque ha metido a Havertz arriba por el sueco, por Goikeres, un 9 más tanque, más fuerte. Y le ha salido bien la apuesta, así que empieza fuerte la final.
1: Madre mía, cómo arranca esto. Manu Núñez, ¿qué tal? Buenas tardes.
5: Buenas tardes.
1: Ahí estamos viendo el gol. Madre mía, yo no sé si el portero puede hacer algo más o no.
5: El único espacio donde podía meter la Havertz, arriba, ese un disparo forado, un mano a mano. Safonov le tapaba prácticamente todo el ángulo de la portería, pero por arriba era el único momento donde Havertz podía hacer gol. Ha sido un inicio del Arsenal. Luego había un semifallo de un despeje de Marquinho que le rebota a Trossard, y en ese rebote le cae la pelota a Havertz, que define muy bien en el mano a mano frente a Safonov.
1: Mira, ahí estamos viendo a Fabián. Una de las diferencias de la final es la portería. Mejor la del Arsenal que la del Paris Saint-Germain. ¿Coincidís?
5: Sí, bueno, el año pasado salió Donnarumma del PSG, firmó a Chevalier, que parecía que iba a ser el titular, pero al final es Safonov el que se ha hecho con la portería del PSG. Y en cambio, bueno, David Raya es uno de los porteros más destacados de la Champions de este año. Creo que son solo 4 goles encajados en 13 partidos, que es un dato brutal.
1: El guante de oro.
4: Para mí, te voy a decir, Jesús, que quizás la diferencia, el claro favorito para mí también es el PSG, lo sigue siendo. Pero creo que donde está fuerte el Arsenal, donde podía hacerle daño, es el balón parado. Donde este año Mikel Arteta ha hecho muchísimos goles, el Arsenal, el balón parado. Y luego un puntito que también creo que puede ser importante en la final, que es el hambre. A mí el Arsenal me suena un poco al Atleti Madrid inglés, de estar siempre en algunas finales, pero no ganarlas nunca. Se resiste a esta competición y quizás que tenga un poco más de hambre el Arsenal.
2: Y un detalle, Jesús, iba a decir, que precisamente lo leía hoy, Havertz le han dado la titularidad. Havertz apostó por el Chelsea en la final de la Champions del 21 y el Chelsea le ganó 1-0 al favorito City con gol de Havertz.
1: Pues mira, ahí está el dato, mejor no lo ha podido salir la jugada a Mikel Arteta en esa final donde tenemos dos entrenadores españoles. Bueno, nos vamos a centrar en la final, vamos a vivirla con Oli, con Manu Núñez, con la narración de Jerónimo Alonso. Está por aquí Manolo Gordo, está Carlos Gonzalo. Acaban de terminar, bueno, ha terminado el primero, porque el otro todavía está en juego, en Alfonso Murube, dos partidos de segunda sin trascendencia. Villalba.
6: Empate a uno entre Real Sociedad B y Cultural Leonesa, y está en juego, como tú decías, el Ceuta Albacete, que en el 93 gana el equipo Caballa por 1-0.
1: Peña, el árbitro de la final.
2: Daniel Siebert, de un alemán. La verdad que ha hecho una buena trayectoria. No sabíamos muy bien, yo creo que también han quitado a los franceses porque jugaba el PSG. También aquí tenemos que saber que franceses e ingleses se quedaban eliminados. Y bueno, esta temporada lo que sí me resulta curioso, que tanto en cuartos como en semifinales pitó al Arsenal contra el Atlético Madrid. Sí. Y en ambos partidos los equipos rivales no estaban muy contentos. Sí, a los dos.
4: Es muy raro, Peña, porque en la semifinal Arsenal-Atlético Madrid fue un desastre el arbitraje.
2: Y ganó 1-0, sí, el Arsenal. También en cuartos de final ganó 1-0 el Arsenal. Y claro, eso siempre muchas veces genera controversia. Que el árbitro, que un poco no ha quedado muy contento el equipo rival, pues bueno, Luis Enrique quizás tenga dónde quejarse.
1: Bueno, vamos a disfrutar de la final, Jerónimo, porque el Paris Saint-Germain, que es el favorito, está perdiendo.
3: El campeón, el actual campeón, que todavía lo es el Paris Saint-Germain. Desde luego, para los que somos espectadores neutrales como somos nosotros en esta final, que ni nos viene ni nos va. Si gana Arsenal o gana Paris Saint-Germain, lo mejor que ha podido ocurrir es que marquen un gol pronto. Se acaba la final táctica, ahora vamos a ver a la maquinaria del PSG ponerse en marcha, a atacar al Arsenal, defenderse. Es Vitinha el que lleva la pelota en el centro del campo, la juega con Marquinhos, busca la apertura para Ashraf Hakimi, el marroquí retrasa de nuevo para Vitinha, cierra filas ahora el conjunto de Mikel Arteta, el balón de nuevo al costado derecho, la recibe João Neves, juega la pelota atrás para Vitinha, por el portugués pasa todo el juego del Paris Saint Germain, toca Nuno Mendes, viene a recibir Kvaratskhelia, las líneas del Arsenal ahora muy juntitas, todos por detrás de la pelota, trabajando y defendiendo el balón. De nuevo al costado derecho, allá va Due, Due que quiere filtrar para Kvaratskhelia, la pelota dentro del área, le puede rematar, ha sacado en el último suspiro, despejado Gabriel Magalhães la pelota, la llegada con cierto peligro, un poco embarullada del Paris Saint Germain.
4: Bueno, el gol Jero le va a permitir defender un poco más atrás y quitarle esa velocidad a Due.
3: Perdóname un segundo, Oli, que va a rematar Fabián, fuera. Sacó rápido el Paris Saint Germain, el córner lo remató el andaluz Fabián Ruiz, la pelota al lateral de la red, decía Soli.
4: No, que va a poder defender el Arsenal esos espacios, esas contras, las transiciones rápidas de Dembélé, de Due o sobre todo de Kvaratskhelia. Con este gol el Arsenal va a poder defender un poco más atrás y no permitir que tenga espacio a la espalda la defensa del Arsenal, que es donde el PSG se muestra fuerte al espacio.
3: Sí, claro, no le va a permitir correr. Con esta ventaja el Arsenal puede esperar un poquito más atrás, saca David Raya, el balón arriba para que lo pelee Havertz, la gana Marquinhos, la va a recuperar Ashraf, juega con João Neves. Tocando João Neves atrás el balón para Pacho. Saca el ecuatoriano jugando la pelota. Allá va William Pacho. Presiona Martin Odegaard. El balón es para Vitinha. Juega Vitinha con João Neves. João Neves recibe de Vitinha. João Neves que está sonando y mucho para el Real Madrid la próxima temporada. Los que sean aficionados madridistas que se fijen en este futbolista que este año ha ganado y de qué forma, derribando la puerta a la titularidad del Paris Saint-Germain. Ojo, el balón en profundidad para Fabián. Fabián va a rematar. ¡Fuera! Lo metieron en profundidad para el desmarque en ruptura de Fabián Ruiz. Se incorporó al palaciego. Llegó al andaluz a rematar esa pelota en el área. El balón a la izquierda de David Raya.
4: Qué bien se movió. Qué buena noticia, hablando en clave España, es que sí. Fabián... Sí, va a llegar muy bien al Mundial, me pasa como con Gaby, como han tenido lesión, va a llegar bien de pilas, de batería, sí. Y como con que repite la Eurocopa que hizo en Alemania, nos vale.
1: Ya, ¿os gusta la final a las 6 de la tarde? ¿Os gusta? Dice que lo ha hecho por el favorecer también el retorno, ¿no? El transporte de la gente. Sí. ¿Os gusta 6 de la tarde?
4: Yo creo que los que nos ha tocado viajar, a vosotros sobre todo también, sabéis que luego la paliza después de la final o después de un partido, llegas a las 3 o 4 de la mañana a casa. Yo creo que eso va a facilitar el regreso de los aficionados. Habrá una parte de la afición, la inglesa, que va desde un aeropuerto, la francesa tiene que ir a otro. Es un poco complicado el regreso después de los partidos y adelantarlo un poco yo creo que es un acierto.
3: Yo entiendo esto, pero lo veo bien. Me parece un poco pronto. 6 de la tarde, hombre, lo hubieran bajado de 9 a 8. 7:30, 6 de la tarde.
7: Uf, es lamentable
3: se me ha hecho un poco bola, sentarme aquí ahora. Es verdad que bueno, también para el espectador televisivo en esta época que hay buen tiempo y muchas cosas que hacer, ves el partidito, luego pues tienes toda la tarde noche para darte una vueltecilla por ahí, ¿no? Pero yo no sé qué decir.
1: Luego la aficionada cuando sale no encuentra nada, Jerónimo, yo te lo digo, Y precisamente en Budapest, yo he vivido dos finales, La Supercopa de Europa del Sevilla Bayern. No, y la final de la Liga Europa.
3: Y luego es un follón los aviones para salir de los aeropuertos.
4: Eso es,
3: muchos aeropuertos de destino no están cerrados. En este caso son dos ciudades como Londres y París, pero luego, puede ser un equipo de una ciudad más pequeña. Y, bueno.
4: Y luego hay otra cosa, que la final para un aficionado, esta gente empieza a beber, se beben el Nilo a las 12 de la mañana. Cuando llega las 9 de la noche, van ni pies ni manos.
3: Son 3 horas menos de beber y eso da.
7: Si me lo permitís, quería decir simplemente una cosa. Quien haya puesto la hora no ha pensado en la gente que lo vemos por la televisión en España. A las 6 de la tarde un partido de esta trascendencia. Nos parte de la tarde.
1: Pero qué tarde con el calor que hace.
7: Hombre,
1: hay
7: no,
1: algo mejor que meterte en tu casa.
7: No, no han pensado. Lo ve más gente por la tele que en el campo. Por lo tanto, hay que pensar en la tele.
1: Una cosa. Sí, o sea, que yo si creo la final que no fuese ahora, audiencia. ¿Tú estarías paseando, por ejemplo, por Sevilla ahora mismo?
7: No, yo estaría
1: de la mano de Peña esperando la final.
7: Yo estaría donde tú estás presentando algo, seguramente.
4: Estarías como viendo el ciclismo o viendo el Roland Garros. Estarías viendo algo, seguro.
7: Algo, seguramente.
3: A mí me preocupaba un poco cómo se iba a ver por la tele el sol. Si digo, a ver si va a estar medio campo al sol, que eso es muy molesto, pero no. La verdad es que no. Es luz de día, no es el fútbol de noche, pero
1: el estadio guapo,
3: cuidado, que saca el Arsenal un córner. Uy, puede haber ahí mano de Bakayu. Saca el árbitro, dice que no hay nada. Que ha sido un rechace, pero ahí tuvo Bukayo Saka algún problemita al despejar la pelota. Le dio el balón en la mano dentro de su propio área.
2: Peña. Si ha jugado la pelota, que yo creo que tenía intención, da igual que después le dé. Los jugadores del PSG han protestado, varios se han acercado al árbitro, pero yo lo he visto bastante tranquilo y creo... Le he imaginado, le he visto hacer como el gesto de que se rebotaba sobre sí mismo.
5: Sí, el típico despeje en semifallo.
3: Cuidado que perdí ahí una pelota complicada. Ha estado a punto de perder ahí un balón complicadísimo. De nuevo el PSG, que está perdiendo ahí en zona complicada, Baloner. Bueno. Es que no es una mano, es que son las dos, ¿eh?
2: Sí, no, el problema es que no le dé. Aquí la clave, Jero, si le da, es decir, si el jugador despeja y posteriormente le da en su brazo, no es mano, da igual, es clarísima, pero es un intento de despeje y el jugador lo intenta. Lo que a lo mejor quizás hayan protestado porque en el semifallo quizás no toca la pelota. Pero bueno, han dado a un... Bueno, todavía no se ha parado.
3: Yo creo que esto queda con el pie si la toca, ¿eh?
2: Pues entonces, al tocarlo, se llama play the ball y significa que el futbolista queriendo, no es un rebote, va a jugar la pelota y posteriormente él sobre sí mismo se remata sobre el brazo. Lo lógico es que ningún futbolista se tire con el balón a su propio brazo. Por lo tanto, esa mano no se sancionó.
3: Hace poco ha habido una jugada así muy parecida en la Liga Española, ¿no?
2: Sí,
3: un gol que despeja y tiene el balón arriba. ¿Qué partido ha sido? No me acuerdo ahora mismo.
2: No lo pongo en mente, pero lo hicimos y efectivamente se remató.
3: La mano completamente arriba, abierta, desnaturalizada.
2: Efectivamente, la mano muy abierta, no, despejó fuerte y se remató en su brazo. Y eso siempre nos lo han explicado como que un jugador nunca, si es un compañero sería mano, esa es la diferencia. Pero un jugador nunca se va a despejar sobre su mano, porque no es la intención, por lo tanto se considera involuntaria.
3: Bueno, juega Fabián, la pelota para Vitinha. Vitinha la conduce, la deja para Joao Neves. Perdón, para Kvaratskhelia. Kvaratskhelia que busca la apertura para Ousmane Dembélé. Ahí está el mosquito, la pone para Kvaratskhelia. La quería dejar de tacón, va a recuperar el balón, hincapié para el conjunto Gunner, para el Arsenal. La pelota que queda ahí dividida, Martin Odegaard que no llega por ese esférico, se lo va a recuperar Fabián Ruiz para el conjunto parisino. Juega Fabián con Vitinha, está muy metido Oli atrás el Arsenal.
4: Claro.
3: Eso me sorprende un poco, ¿eh?
4: El gol ha venido de lujo para dar 10-15 metros un pasito atrás y luego tampoco tiene el ritmo eléctrico ese que le gusta al PSG, esa electricidad de Kvaratskhelia, de Dembélé. De momento el partido no tiene electricidad. Yo creo que si el partido baja de ritmo, al Arsenal le viene bien.
3: Sí, está claro. Pero me está sorprendiendo un poco, un equipo con personalidad, con un entrenador que le gusta jugar al ataque como Arteta, tan metidos atrás después de marcar el 1-0. Juega Joao Neves, despeja William Pacho, balón arriba, estaba Due en posición de fuera de juego, corre a por ese balón a Raj Hakimi, pero la ventaja va a ser para Saliba. Juega Saliba con David Raya, pelotazo arriba del portero español. Toca con la cabeza, saca el balón, lo va a recuperar William Pacho para el conjunto del Paris Saint-Germain. Juega con Sofonov y este para Marquinhos. La lleva el PSG, viene Joao Neves a recibir la pelota ante el capitán del Paris Saint-Germain. Tiene a su derecha Vitinha, ahora le deja Joao Neves que sea él el que inicie la jugada. Toca el balón para Fabián Ruiz. Fabián pisa para Joao Neves y este deja para... que saque la pelota jugando desde atrás Vitinha. Vitinha con Marquinhos. Marquinhos busca la apertura para Ousmane Dembélé. Allá el balón de oro. La lleva el mosquito. Tiene a Raf en derecha. De momento filtra el pase. La toca Due. La deja para Raj Hakimi. Llega hincapié a despajar. Dio el balón en a Raf, dice el juez de línea. Saque lateral de banda para el equipo inglés, para el Arsenal.
1: Bueno,
3: momento cortocircuitado el Paris Saint-Germain, sí, no está encontrando
4: este tipo de fútbol jero, de jugar al pie lento, de transiciones lentas, el PSG no está acostumbrado. El PSG tiene que hacer ataques rápidos. Hombre, el fútbol así lento posicional le cuesta.
1: Acordaros del partido de la temporada frente al Bayern de Múnich, que yo
5: había espacio, había transición constante. Ahora evidentemente está en bloque medio bajo el Arsenal y no encuentra esos futbolistas determinantes de ataque, no encuentran esos espacios para atacar, y además le está faltando mucha movilidad al PSG, que son, bueno, tiene a Nuno Méndez que se mete dentro, futbolistas que luego van desde dentro fuera, y eso de momento no lo está encontrando. El Arsenal está en 4-4-2, muy cómodo. De momento el PSG tiene la posesión, acaba de salir el gráfico en la tele, el dato del 80% para el equipo de Luis Enrique de la pelota, pero a partir de esos dos saques de esquinas y poco más en ataque.
3: Ya habéis comentado, no sé si ha sido Oli o Manu, los poquitos goles que ha encajado en esta Champions el Arsenal, que es un equipo que defiende muy bien. Y ahí está aprovechando esta ventaja que tiene en el marcador gracias al gol marcado por Havertz en los primeros minutos. El balón en profundidad no llegó a Rafa por esa pelota. Porque la atrapa David Raya, juegan los Gunners.
4: Porque Jero, hablábamos del cambio en el 9, en Havertz, pero también Mikel Arteta, yo era de los que pensaba que iba a jugar Timber, el holandés, en lateral derecho, que es más ofensivo, sí. Pero ha metido a Mosquera para defender claramente, ¿eh? Dice, sí. No pases ni del medio del campo, quieto ahí.
3: Sí, sí, a mí me ha sorprendido los dos laterales, que no juegue Calafiori y que no juegue Timber, que juegue Mosquera y que juegue Hincapié. Me ha sorprendido mucho lo de Lewis Kelly, no pensaba que fuera a jugar titular. Y me ha sorprendido Havertz. Yo, vamos, daba por seguro que jugaría George Kelles.
5: Es que Kelly ya jugó contra el Atlético de Madrid. Dejó a Zubimendi, sí, en el banquillo. Es, digamos, un lateral zurdo de perfil ofensivo, que lo ha reconvertido Arteta ahí a una especie de medio centro. Y luego en el lateral derecho tienen también la baja de Ben White, que es el, digamos, el titular en la posición. Y es verdad que se ha decantado un poco por Mosquera, quizás por defender ese espacio.
1: Estamos también viendo el partido de Cerundolo y el andaluce, el español, y en Roland Garros, ahora mismo la imagen que están poniendo es el campo del Paris Saint-Germain. Lo que quieren mostrarnos en esa imagen aérea es que imagino que habrá gente que habrán puesto alguna...
7: Sí, porque se ve público a lo lejos, debe haber gente dentro, y aparte hay multitud de vehículos también alrededor en
1: el
7: viejo
1: el campo del Paris Saint-Germain.
7: Sí, c'est Paris, es la frase.
4: Lo que han tenido que cerrar es todos los escaparates en los campos elíseos. Han blindado todos los escaparates.
1: Sí, es verdad, claro, esta gente las celebraciones las lleva mal.
4: Se vuelve loca, sí, empieza a coger regalos y a romper lunas, que es una cosa muy, muy divertida.
1: Se pilla uno morado como si te bebiese dos cajas de sidra, Oli. Bueno, pues ahí va. Mira la carga.
3: Juega Kvaratskhelia, va al Paris Saint-Germain, la llevaba Kvaratskhelia, intentaba encarar, no ha podido con Mosquera, tampoco puede Fabián. El balón, saque lateral de banda, encima tocó en el andaluz. Por lo tanto, saque lateral de banda para Mosquera, que estuvo en muchas quinielas para estar en la lista de España para el Mundial. Pero
1: no hubiese estado mal, ¿eh?
3: De momento,
4: sí,
3: no.
4: Sí, sí, es un central, un lateral muy, muy defensivo, muy diferente a Porro, y podía estar en la lista perfectamente.
3: Sí, sí, y se ha quedado fuera finalmente. Y bueno, pues es la pausa para hidratación. Hace calor en Budapest, se necesita también beber, y 23 minutos justo la pausa.
4: Normalmente Peña para un poco más tarde, ¿no? No
2: siempre,
4: tan pronto, ¿no?
2: Se supone, ¿por qué? Porque dicen que, aunque él lo ha hecho justo a la mitad, ¿no? Pero se supone que los futbolistas siempre tienden a estar más cansados al finalizar tanto el primer como el segundo tiempo. Entonces, parar tan pronto normalmente hace menos
4: refresco. ¿Y aquí está ahí?
1: Ahí está Florentino.
7: Y el candidato ha llevado el autobús.
3: Que ha venido Florentino.
7: Y el candidato Riquelme paseando el autobús.
4: ¿No está Riquelme?
7: Sí, está
5: por ahí, sí.
7: Está con el autobús, dando vueltas por el estadio.
2: El autobús pone volveremos.
7: Exacto. Sí, sí.
1: Pero ha ido Riquelme, yo creo que
7: ha ido. Sí, ha ido. He visto fotos de él, sí.
3: Bueno, pero es que ahora mismo Riquelme tiene que estar en todas partes.
1: Claro.
3: Se le tiene que ver mucho. No puede perder ni un solo foco, ¿no? Normal. Que no esté el Madrid en la final, pero hombre, si estuviera el Madrid evidentemente estaría, claro, pero... ¿Vosotros pensáis que hay pelea en esto, Oli y Manu?
4: ¿Qué va? No. ¿Florentino y Riquelme? Yo sé, para mí sería una sorpresa, yo creo que va a ganar... Florentino con que le parezca poco y hable poco, yo creo que le viene mejor y creo que no necesita mucho para ganar de sobra, vamos.
1: Ya no es como antes, que traían un super fichaje debajo del brazo .
4: Mira, en eso, Jesús, no sé si os parece a vosotros que sois periodistas, en esta campaña de Riquelme, yo echo en falta, es una campaña donde no hablan nada de fútbol, no hablan de entrenadores, de jugadores, no se habla nada de jugadores ni de entrenadores, de fútbol.
3: De momento, espérate, Oli, que quedan 15 días.
4: ¿Tanto queda?
3: Ahora ya 9 días. Es el domingo, o sea, mañana no, el siguiente domingo las elecciones. Ya saldrán los nombres, ¿eh? Pues yo creo que hay más pelea de la que todo el mundo piensa. Fíjate. Creo que Riquelme va a tener algún fichaje importante, sonado. Y creo que en el entrenador está la llave de estas elecciones. Está claro que Florentino tiene Mourinho, pero creo que Mourinho resta más de lo que suma en el aficionado blanco. O sea, sé que Mourinho tiene sus seguidores, pero tiene también muchos detractores, ¿eh? Muchos detractores. Sí. Conozco muchos madridistas que no quieren a Mourinho ni en puntera. Espera, que llega Bayaco, Bacalle saca, va a poner la pelota, ha tocado Sofonov, se ha quedado el ruso ahí doliéndose de un golpe. Se va a parar el partido, otro zarpazo del Arsenal en la llegada de Bukayo Saka por derecha al centro. Creo que ha sido Havertz el que ha golpeado al portero.
4: No sé si es Havertz o el propio Marquinhos.
3: A ver. Pues sí, creo que es el propio Marquinhos, el que al final con la rodilla.
4: Sí, Marquinhos, el compañero.
3: Safonov.
5: Y en la segunda llegada del Arsenal, después del gol no había llegado y otra vez con bastante peligro, ¿eh?
3: Pues eso, que para aprovechar lo de las elecciones, creo que la gran baza electoral de Florentino Pérez, que es Mourinho, para mí resta más que suma. Evidentemente, Florentino Pérez es Florentino Pérez. Todos los madridistas le conocen. Tiene toda la maquinaria del club a su disposición. Ha ganado 7 Copas de Europa como presidente. Ha hecho un estadio nuevo, una ciudad deportiva nueva. En fin, muchas cosas buenas.
4: Sí, pero ¿sabes qué pasa, Jero? Que la gente, yo creo que lo que quiere es...
3: Títulos, ¿eh?
4: No, lo que quiere es qué va a hacer ahora. Porque los títulos, tirar de currículum, pues ya bueno, está. Sí, vale, ya eso está, ya con está. Eso gana. Pero tienes que, la gente quiere ver qué va a hacer con este Madrid. Yo creo que en la confrontación,
3: con Riquelme, ve que con Mourinho el Madrid no va a ganarle al Barça.
4: No, y Mourinho tiene a la gente dividida, eso estoy de acuerdo.
3: Claro.
1: Yo creo que la Liga Española, si la mañana... línea está mal, que vuelva a Mourinho, ¿eh? Montando circo
3: español al Real Madrid, a todo.
5: Y mientras que el Madrid se debate en cosas no deportivas y entra en otra serie de historias, el Barça se está reforzando, ha firmado a Gordon,
3: claro.
5: Se habla de Julián Álvarez, se habla de Bernardo Silva, es un tiempo que está perdiendo el Madrid.
1: Oye, el Liverpool ha confirmado que no va a continuar su entrenador en el banquillo y se habla de Iraola.
5: Parece que está cerca, de hecho Fabricio Romano, el compañero, ya lo da por casi cerrado.
1: Vaya trayectoria de Andoni Iraola.
5: Iría Xavi Alonso
3: que
5: al
3: me
5: Chelsea
3: encanta.
5: Y Iraola iría al Liverpool.
3: A mí me encanta Iraola. Mira, me encanta Iraola. Yo os lo dije, hace poco me preguntaste quién ficharías para el Madrid. Iraola.
1: Mira, Wenger y Figo, ¿eh? Figo no se pierde ni una, ¿eh?
4: No, está todo. Benítez, tantos ahí. A comer pinchos y canapés.
1: Roberto Martínez.
4: Qué bonitos los canapés ahí, el antepalco, magnífico.
3: Es un entrenador español, ¿eh?
1: Sí, estamos ahí.
3: En la grada están los entrenadores españoles absolutamente de moda.
4: ¿Qué piensas esta gente? Día, ¿eh? Esta gente, Jesús, paga entrada, esta gente no.
1: Sí, la reventa la ha localizado. Sí.
3: Esto se y bueno, que si sí. Oli, si mañana Riquelme, mañana o el jueves de la semana que viene, dice, señores, aquí está Mikel Arteta, entrenador del Real Madrid, si yo gano
5: la Champions. Eso es muy difícil.
4: Es muy difícil.
5: Lo hablabais antes, ya es muy difícil que un candidato vaya con un fichaje debajo del brazo de un entrenador. Imaginaos, eres un club y te cuesta la propia vida cerrar una operación entre agentes intermediarios y tal.
1: Tienes que traer a uno que esté en el paro.
5: Alguien que no está como presidente, ¿cómo va a comenzar una negociación? Es muy difícil. En realidad es que es muy difícil.
3: Él ha dicho que tiene un entrenador de nivel top. Que Riquelme, tiene equipo y que lo tiene cerrado, lo ha dicho.
4: Yo si fuera el asesor de Riquelme le diría, mira, Jürgen Klopp, anuncias a Jürgen Klopp y puede ganar las elecciones. Más que Mourinho, ¿qué tal? Claro. Si anuncia a Jürgen Klopp...
3: Y luego no lo trae. Como hizo Laporta con Beckham. Laporta dijo que tenía a Beckham atado, ganó las elecciones y Beckham jugó en el Madrid, ¿eh?
4: Tú dices que va a venir
3: Klopp. Y no pasó nada, ¿eh? Ahí está Laporta, todavía sigue. O sea que te haces un Laporta y listo. Mira, tengo a Haaland, tengo a Jürgen Klopp y a Joao Neves. Bueno, juega el Paris Saint-Germain, se reanuda el juego después de la larguísima pausa de hidratación y después de que hayan atendido a Safonov. Así que ha estado el partido parado unos cuantos minutos. Va Ousmane Dembélé, que llega al área, pisa Dembélé. La pelota le va a caer a Ashraf Hakimi, le ha podido venir bien esta pausa. a Luis Enrique para reordenar ideas. Ha sido un tiempo muerto larguísimo para el técnico del Paris Saint-Germain. La pelota es para Vitinha. Vitinha juega de nuevo para Ousmane Dembélé. De momento yo creo que le ha dicho Dembélé más protagonismo. Pídela en cara. Intenta filtrarte por el área. El rechace le cae a Doué. Doué juega con Vitinha. Vitinha con Pacho. Hay un jugador del Paris Saint-Germain tendido en el área. Los compañeros no le han visto, pero hay que parar el juego. Yo creo que ahora Doué ya lo ha visto. Marquinhos también.
2: Al ser atacante, no creo que lo pare. Si fuera defensor, si lo para el árbitro, siendo atacante, si el PSG sigue.
4: En el centro lateral creo que le pisa Gabriel, pero debe ser poca cosa. Esta vez si lo revisa, pues
3: el
4: imagino.
3: El árbitro no hace ni caso, hay un tío tirado en el punto de penalti.
2: Es un atacante.
1: Y el árbitro
2: es
1: un atacante.
3: Cuidado, que viene el PSG, mira que la pelota va justo a esa zona. Esto es alucinante, que es la final de la Champions. ¿Y el árbitro cómo no para esto?
2: Porque es un atacante. Entonces él dice: si el PSG no la tira fuera, yo no le voy a parar el ataque. Si es un futbolista con una lesión normal. El propio equipo sabrá si quiere atacar así.
1: Si los compañeros han pasado olímpicamente.
3: Ahora ya Marquinhos decide parar, porque en unos momentos el hombre puede tener el tobillo roto, lleva ahí un buen rato. Si no tuviera nada ya se habría levantado, que lleva un buen rato, que es que ha llegado el ataque del PSG incluso a esa zona.
2: Pero incluso aquí yo creo que aprovecha el equipo el desconcierto, quizás, y dice, puedo aprovechar en el ataque que esté un poco la defensa del Arsenal. Mal.
1: Acaba de informar la selección española de los concentrados, son 20 de los 26 para disputar el próximo Mundial. Las próximas incorporaciones son Pedro Porro, el domingo 31 de mayo, permiso por asunto familiar, tras la final de la Conference. Jeremy Pino se incorpora el día 1 de junio, tras la final de la Champions. Mikel Arteta el martes 2 de junio. Y Fabián, David Raya.
4: Mikel Merino,
1: ¿qué he dicho yo?
4: Mikel Merino, perdón.
1: Mikel Merino se incorpora el 2 y el 3, Fabián, David Raya y Zubimendi. Ese es el plan.
3: Oye, que si va Arteta yo no le pongo un pero, era un pelotero.
7: Era muy buen pelotero, hombre. Le llamaban el Guardiolita cuando salía de la cantera.
5: Jugó en el PSG. Y de hecho el segundo de Arteta ahora es Gabi Heinze, central argentino, que lo conoce porque coincidieron ambos, jugaron juntos en el PSG. Y desde ahí viene su relación.
4: ¿Sabéis una cosa curiosa? ¿Sabéis dónde se venían a recuperar los dos cuando estaba lesionado? Uno en el Manchester y el otro en el Arsenal, a Cádiz. Su recuperador era Lorenzo Buenaventura, preparador físico
1: con Lorenzo.
4: Mikel visita mucho Cádiz.
1: Oye, Lorenzo se queda en el paro ahora, ¿no? Como se va del City Guardiola, ¿no?
4: No creo que
1: tenga problema.
5: Está preocupado.
1: No.
3: Sí, no creo que esté preocupado, ¿no? Espérate que viene Dembélé. Dembélé que va a encarar el hincapié. Quiere meter el balón al área. Lo toca Fabián. Retrasa atrás la pelota para Marquinhos. Marquinhos que juega con Vitinha. Vitinha levanta la cabeza. Es que está cortocircuitado el PSG.
4: Este tipo de partido
3: encuentra la manera de hincarle el diente.
4: El tipo de partido este no le gusta a Luis Enrique. Este no es el PSG, no es el estilo del PSG.
1: Claro, no, es un partido abierto donde hay ese intercambio de correr.
4: De vuelta, eléctrico.
1: Esto
4: ¿no?
1: de manosear el balón de lado a lado. Está bien colocado el Arsenal. El Arsenal está haciendo el mismo partido que le hizo al Atlético de Madrid en la vuelta, ¿no os parece?
3: Total.
1: Un partido muy pesado.
3: Total. El mismo partido, igualito. Juega la pelota Vitinha. Vitinha que busca apertura al costado para Raf. A Raf toca para Ousmane Dembélé. Dembélé con Kvaratskhelia. Este deja de nuevo para el Mosquito. Va Dembélé, recorta la frontal, quiere poner el pase. Nada, el centro ahí muy fácil.

0: Jugadores físicos también en Andalucía, Lorenzo Buenaventura y Marcos Álvarez.
1: A mí me encantaría ver a Marcos ahí. Al final no fuimos a Londres, a verlo en el Chelsea.
0: Es verdad, nos queda una visita, ahora la visita tenemos que hacerla a Manchester. Un poco más feo Manchester, bueno. Un poco más feo.
2: Sí, ahí habéis perdido bastante. Bueno, va a sacar el PSG Nuno Méndez, va a sacar desde el costado. El balón lo toca para Vitinha con João Neves. João Neves juega con Marquinhos. Marquinhos busca la apertura para Dembélé. Dembélé juega el balón para Raj Hakimi, va a poner el centro al área. El balón se ha perdido fuera, será saque lateral de banda. Saca de nuevo rápido a Raf. Toca Dué, el balón para Marquinhos. Marquinhos jugando para Raf Hakimi. Va Raf jugando atrás, el marroquí deja para William Pacho. Pacho juega con Fabián Ruiz. Fabián mete al corazón del área. No pudo controlar la pelota Nuno Méndez. El balón lo va a recuperar el Arsenal. Juega Declan Rice. Balón de Mosquera para Saka, corre Saka, llegó Nuno Méndez recuperando del esfuerzo, empujó al jugador del Arsenal, falta clara.
0: Es un partido muy inteligente el Arsenal, muy inteligente.
1: Acaba de caer el andaluce.
3: No, ha conseguido el break.
1: No, sí, es verdad, lo ha conseguido, efectivamente. Pensaba que estaba perdiendo, pero no, al final ha hecho el break. Es verdad que está entre las cuerdas, pero ahí se está agarrando el español. Este fue el verdugo de Sinner, ¿no?
3: Sinner, sí, son dos hermanos, Cerúndolo. Este es Juan Manuel, el otro es Frank, que es el número 25 del mundo. Y es verdad que un Sinner muy mermado físicamente cayó ante el argentino, que como tú bien decías, sacaba para ganar el partido. Sin embargo, el andaluz se agarra a la pista y ha conseguido el break. Y ahora saca para forzar el desempate.
1: ¡Ojo el Arsenal, Jero!
2: Sí, cuidado que el Arsenal es muy poderoso en el balón parado. Tiene a Declan Rice, que tiene un guante ahí para sacar. 5 o 6 futbolistas buscan remate dentro del área, el balón al corazón, entraba ahí con todo a intentar rematar Gabriel Magalhães, se ha llevado por delante un par de jugadores del Paris Saint Germain, uno de ellos es Fabián Ruiz, que se lleva el golpe, ha habido falta y el balón además se marchó directamente fuera, por lo tanto bola para el Paris Saint Germain.
0: Un equipo que va con todo, va con una determinación el balón parado,
4: sí.
0: Como entran los 4-5, porque van de verdad, o sea, no van a ver lo que pasa.
4: El Arsenal, Oli, tiene, fíjate que en la línea defensiva los dos que juegan como laterales son dos centrales, entonces ahí ganas un gran poderío físico.
2: Perdóname, Manu, que ahora sí que tiene espacios el PSG, que es la primera vez en el partido. La juega Vitinha juega para Dembélé. Dembélé quiere rematar, ha taponado la defensa del Arsenal, llega Mosquera, despeja, la saca Martin Odegaard. La primera vez que ha tenido un poquito de metros el PSG para correr. Taponó muy bien la defensa inglesa, hablaba Manu Núñez.
4: Sí, hablaba del balón parado. El Arsenal tiene a Nicolás Jover, que es el técnico que veis que se levanta cada vez que hay una acción de balón parado. Es el especialista de ello, del cuerpo técnico. Y la verdad que está haciendo muchísimos goles. Es una de sus armas, de sus mejores armas, el ABP ofensivo. Y claro, el Arsenal tiene dos centrales muy potentes, pero es que también los laterales son centrales, reconvertidos a lateral. Más Havertz, en este caso, Joker es cuando juega, y es un equipo que tiene muchísimo potencial en juego.
0: Y luego Manu, y luego tiene uno que la pone como Los Ángeles.
4: Eso te iba a decir, digo, al final es clave ponerla en el sitio y luego la determinación con la que entras, porque si te fijas, prácticamente hacen siempre el mismo saque de esquina. Pero que le sale una y otra vez, porque al final tú vas a defenderlo, sabes lo que te van a hacer, pero tienes que ganarle el duelo aéreo a futbolistas como Saliba o Gabriel Magalhães.
1: Ha marcado casi 20 goles a balón parado, ¿eh?
4: Sí, una pasada.
2: Claro, es el equipo más poderoso a balón parado del continente, sin duda alguna. Juega la pelota David Raya, la saca el portero español, el balón iba para Havertz. No sé si no ha podido evitar que saliera.
1: Jero,
2: la tocó, sí.
1: Hay por aquí un dato tremendo. El Arsenal finaliza la temporada con 18 goles de córner, un récord en la Premier.
0: ¿Es?
1: 18 de córner,
0: No, eso le ha dado a la Premier.
3: Y 24
0: cosas,
3: balón parado.
1: 24 finalmente balón parado.
4: A ver si saca un saque de esquina y vamos a ver el posicionamiento. Prácticamente hacen siempre el mismo, lo tiran cerrado, acumulan gente cerca de portero y ahí el potencial de los hombres más altos del equipo de Arteta, que han hecho muchísimos goles, sobre todo Gabriel o Saliba, ¿no? Los más potentes.
2: Juega el PSG, la lleva Vitinha tocando el balón para Marquinhos busca la apertura para Hakimi. A Raf Hakimi por banda derecha va a dejar el balón para João Neves tocando hacia atrás de nuevo para Vitinha. Este juega, amagaba jugar con Nuno Méndez, devolvió para João Neves, el balón pasa por Marquinhos, devuelve atrás para Pacho, pero ya está, fijaros, las líneas del Arsenal colocadito ahí.
5: El gol como si fuera un escuadrón romano, ¿eh?

0: Defensa ahí con los escuditos.
1: El gol para el plan de partido a Mikel Arteta, la ha venido de lujo.
0: Tú verás. Va Raf, va a ponerle al segundo palo. El balón le cae a Kvaratskhelia. El georgiano dentro del área. La tiene que retrasar atrás. Para Nuno Méndez, pone el centro. No llega Ousmane Dembélé. Además, como Oli, el PSG tampoco tiene un delantero tanque, no tiene un Haaland. Sí, cuidado ahora, Cuidado ahí a Raf con Havertz, que se peleaban por quién cogía la pelota. Tras un saque de banda, le agarra y de una manera un poquito brusca arroja Kimi a Havertz. El inglés que le echa también un poquito de teatro. Y bueno, al final la cosa no pasa a mayores y el árbitro no quiere lío.
1: Sí, decías, pero es que además...
0: Pero te decía que al no tener el PSG un delantero tanque, un hombre al que le puedas colgar balones, un Harry Kane, un Haaland, pues le cuesta porque,
2: Y al no tener espacio, Jerónimo, porque, a ver, normalmente juega Dembélé, que esos espacios los encuentra, y es un futbolista que llegando desde segunda línea, ese talento que tiene, y hace muchísimo daño a las defensas rivales. Ahora estamos viendo un Arsenal que está ahí en bloque más bajo, yo creo prácticamente bajo, te iba a decir medio, pero un bloque bajo, cerca de área, acumula muchos jugadores, y Dembélé no es un 9 referencia. Si os fijáis, está saliendo de área constantemente para intentar recibir y girarse. Si miramos el banquillo, bueno, lo que tiene es Gonzalo Ramos, el único futbolista, el único 9 que tiene, digamos, en el equipo en este momento el PSG.
1: Y pocas apariciones de Kvaratskhelia, ¿eh? Muy poco.
3: Nada.
0: Muy poco.
3: Es que, por ahora en el tablero le está ganando Arteta a Luis Enrique, ¿eh?
0: Claramente, favorecido por ese gol rápido, pero bueno, el Arsenal lo ha hecho bien, la presión alta, ha aprovechado ese despeje de Marquinhos, el rechace de Trossard, el balón para Havertz y el gol de Havertz, que ha estado muy hábil en la primera, el remate tenía poco ángulo, se le ha puesto a Safonov, que a mí me parece el jugador más flojo de la final.
2: Y minuto 40, Jerónimo, y solo hemos tenido dos ocasiones, o dos remates en este caso, que es el de Fabián, ese que se desenganchó desde segunda línea, y luego la ocasión del el gol, ¿no?, de Havertz.
1: A mí, Manu, ¿sabes lo que me sorprende de la final? Yo me esperaba, aparte del gol, y esto que estamos hablando del plan de partido de Mikel Arteta ahora, desde el gol, yo me esperaba una final con un ritmo bastante más alto. Y sí, no sé si hará mucho calor, ¿eh? Debe hacer bastante calor, porque el partido no tiene un gran ritmo. Yo esperaba una final de ritmo bastante más alto.
0: De todas maneras, el ritmo también lo da los pocos espacios que hay, Oli. Eso al haber un equipo defendiendo y otro atacando, no da ritmo. Si juegan a atacarse uno a otro, dices, ¿qué ritmo tiene el partido? Pero
1: el Arsenal
0: no quiere que el partido tenga ritmo. Ahora mismo no le interesa nada.
1: ¿Sabes por qué te lo comento, Jero? Porque hablando de la hora, no es lo mismo el partido a las 9 de la noche que a las 6 por el calor, para que los partidos tengan más ritmo todavía.
0: Sí, son horas en las que por muy pronto que hayas comido, tal, no es lo mismo, eso está claro. Juega Pacho toca el balón para Fabián. La lleva Fabián Ruiz, busca apertura para Nuno Méndez. Nuno Méndez de nuevo con Fabián Ruiz. Juega para Marquinhos. Marquinhos busca la apertura para Raf, siempre incorporado por esa banda derecha. Le cierra Trossard. El balón para Joao Neves, para Vitinha, pero es que es muy previsible el PSG. Juega Kvaratskhelia, abre la frontal. El georgiano si puede hacer algo. La toca para Fabián, pero cada vez que reciben, levantan la cabeza y solo ven camisetas rojas. Llega Nuno Méndez, va por el centro, buena pelota, balón al segundo palo, remata Fabián, fuera. Ahora sí, la llegada de Nuno Méndez por izquierda consiguió filtrarse en el área, puso el centro al segundo palo. Tras un rechace, la pelota le cae a Fabián y el remate del andaluz se va fuera, la mejor para el PSG en todo el partido.
1: Ha tenido que ser Nuno Méndez el lateral el que se va de Mosquera, no Kvaratskhelia, con la izquierda, buscando línea de fondo. Ha sido clara, ¿eh? Ha sido clara. Porque
2: se la quita a Kvaratskhelia.
0: Y Fabián se la quita a Kvaratskhelia, ¿eh?
2: Se lo decía,
0: yo creo que a lo mejor tenía mejor opción.
2: Sí, se lo decía, pero claro, el Fabián no lo veía. Lo tenía de espaldas y no lo veía. Al final le llega la pelota y no tienes tiempo para reaccionar y tienes que rematar, no hay otra.
1: Mira, darse la mano, no quiere ni sacar la pelota jugada. No quiere complicarse la vida, que no haya robos.
2: Los dos primeros saques de puerta han sido un corto. De hecho, uno ha sido el gol. Tenía la línea súper adelantada el PSG, aunque hay un semifallo luego, pero viene de un inicio de pelota de saque de puerta del Arsenal. Ya, evidentemente, minuto 43, va 0-1 ganando. No te vas a complicar ahí y pega de arriba, sí.
0: Arteta se está haciendo un Simeone de libro, ¿eh? O sea, al final puede ganar su mayor éxito traicionando 100% su estilo de juego, ¿eh?
2: Arteta sabe que en el intercambio de golpes el PSG es superior a ti. Sí, y evidentemente encima te pones ganando 0-1 tan pronto, no vas a tirar la final, porque sabe que si es así, el PSG te puede ganar y además te puede te puede avasallar, porque es un equipo que empieza a tener la pelota y te llega una y otra y otra y te genera un millón de ocasiones, y estoy seguro que la segunda parte va a pasar, ¿eh?
0: Pero cómo está defendiendo en equipo el Arsenal, ¿eh? Increíble. El balón para Dembélé, le pega arriba. Esto sería para coger, Oli, el vídeo, llevárselo, sí, porque... a Valdebebas, a los futbolistas del Real Madrid, ¿eh?
1: Porque muchas veces
0: ponerles defender... el vídeo y decir, fijaros en los de rojo, cómo corren para arriba, pero cómo corren sobre todo para atrás, ¿eh?
1: Y luego hay equipos que por más que defiendan atrás, que dicen, bueno, voy a defender atrás, a la borde del área, no se encuentran cómodos defendiendo atrás. Y el Arsenal, Barça, se nota, por ejemplo, no sabe hacerlo. Sin embargo, se ve que el Arsenal está cómodo en ese papel de estar defendiendo prácticamente en 16 metros.
2: Fijaos dónde ha rematado Dembélé en esta ocasión. Otra vez ha salido fuera de área porque ahí es imposible recibir y ha sacado un disparo lejano y sobre todo muy incómodo. Es que Dembélé no está cómodo. Tiene muchos futbolistas del Arsenal alrededor de él.
1: No descartes que saque el 9 en el descanso, Luis Enrique, al portugués.
0: Bueno, pues como esto siga así, la Premier League hace pleno en las competiciones europeas, ¿eh?
4: Sí, sí. Con el Aston Villa, bueno, el Crystal
0: ganó
4: Palace.
0: Ganó el Aston Villa, ganó el Crystal Palace, la Europa League y la Conference. Y ahora mismo el Arsenal, queda toda la segunda parte, pero tiene ventaja en la final de la Champions. Lo tendrían todos los ingleses este año, ¿eh?
3: Estáis conmigo que la final de la Champions la vivimos con aquel... París Saint Germain, Bayern de Múnich, ¿no? Se fue el partido de la temporada.
1: Aquello fue fútbol champán. Madre mía.
0: Aquello dijimos que era la final, pero mira, aquí está el Arsenal, ¿eh? Y puede ganar el título, ¿eh?
4: Sí, sí.
0: Hombre, aquel fue el partido de la temporada, sin duda. Y yo os diría que creo que es el mejor partido de fútbol que he visto en mi vida.
4: ¿Cómo?
1: Yo me acuerdo de los dos partidos del Mundial
0: partido
1: en Sarriá.
0: El mejor partido de fútbol que he visto en mi vida. Sí, el Italia-Brasil de Sarriá.
1: Sí. Y Brasil-Argentina.
0: En esa línea.
1: Y la semifinal de Alemania en Sevilla también.
5: El Brasil-Argentina ese de Maradona pateando el estómago de Zico, ¿te refieres? El Brasil-Argentina.
1: Sí, y el Alemania-Francia en Sevilla, la semifinal tampoco fue un partidazo también, que se fue la prórroga.
0: Sí, pero yo creo que no al nivel del otro día, ¿eh? Por las alternativas, por... claro, y hemos visto a Alemania meterle 7 a Brasil en Brasil, ¿no? Y tal, pero... Y a España burlarse prácticamente de Italia en una final de Eurocopa, pero superioridad de un equipo respecto a otro. Pero dos equipos, uno se adelanta, otro le recupera, otro le vuelve, se vuelve a recuperar, otro le vuelve, se vuelve a poner. Y a mí, jugar de esa manera un partido con ese número de goles, 5-4, tal...
3: Oye, y la final del último Mundial, ¿nos acordáis de la Argentina 3, Francia 3?
0: Fue buen partido también, pero para mí, insisto, después de aquel partido estuve un tiempo reflexionando y no conseguí encontrar un partido.
3: Vamos a hacer la compra. No, estoy ahora mismo reflexionando.
0: Estoy pensando esto, estoy echando aquí mis cuentas.
3: No quiero que me moleste nadie.
0: Yo he visto, luego hay partidos que a lo mejor no has visto en directo o no los has visto con tranquilidad y no los has saboreado de esa manera. Yo el otro día ese le vi solo, tranquilo, en casa, sin nadie que me moleste, con los cinco sentidos puestos en el partido, y a lo mejor eso también hace que marque. En el partido de este que decir de Sarriá, yo me acuerdo de aquel partido, pero tenía 11 años.
3: Hay un Alavés Getafe también muy bonito, con Mendilibar y...
1: Alavés, mira, del Alavés hay uno bueno. Alavés Liverpool, la final de la Europa.
3: También, también fue bonito aquel partido.
0: Sí, Alavés Liverpool, sí. Con y Javi del Getafe Moreno. El partido con el Bayern, ¿os acordáis el partido con el Bayern?
1: Sí,
3: ¿verdad? Que se ha llenado el campo del Getafe.
0: Sí, semifinales. Espérate que viene Javier dentro del área, puede marcar el Arsenal. Ha llegado Marquinhos, providencial. Y atrapa Safonov la pelota. El Arsenal va pegando poco a poco zarpazos. Ha tenido ahí Havertz la oportunidad para el 0-2.
1: No se estarían fuera de juego, ¿eh? Tiene una buena pared Havertz. Pero yo me parece que están fuera de juego. Creo, tiene una pared fantástica. Está defendiendo el PSG, te diría que hoy mal, ¿eh? No está bien tirando la línea. Ya le ha pasado en 3 ocasiones.
0: Juega la pelota Kvaratskhelia. Allá va el georgiano encarando a Mosquera. La deja atrás para Nuno Méndez. Este juega con Vitinha. Vitinha pisa la pelota. Viene a recibir muy lejos del área de Dembélé. Buen pase de Dembélé para Rafa. Cortado. Hincapié mandando la pelota. Córner. Saque de esquina para el PSG.
1: No encara, no encara. Kvaratskhelia, Mosquera. Ha tenido otra vez la oportunidad de encarar. Se para y la vuelve a dar para atrás. Está muy paradín Kvaratskhelia.
0: Ahora viene el árbitro a hablar con David Raya y con Fabián, compañeros de selección, a partir de el domingo. Ahora mismo rivales por conseguir esta Champions.
2: Fijaos que nadie marca a Fabián porque el Arsenal defiende en zona, más dos, tres cortas carreras, y a Fabián lo dejan ahí solo con David Raya, porque bueno, supone que si la pelota va ahí la va a defender con David Raya, con las manos.
1: Sí, luego eso es lo que hace Manu, que lo acaban de hacer. Al ser centro abierto, en trayectoria abierta.
0: Cuidado el respate ahora de Fabián, atrapó Raya.
1: Que dejan a Fabián delante del portero y el jugador se queda en fuera de juego ante la segunda jugada. Claro, al ser centro abierto, sí. En cuanto hay un primer remate, los jugadores del Arsenal ya achican todos a la vez y ese jugador queda en fuera de juego.
2: Lo tienen súper bien trabajado eso, sí.
1: Sí, sí, lo hacen todos a la vez.
0: Bueno, va a sacar la pelota. Todo esto añadieron 6 minutos a esta primera parte, que no lo hemos dicho. Hemos consumido ya 4 minutos 42 segundos de los 6 minutos. Por lo tanto, a puntito de llegar al vestuario. El titular es que se ha adelantado el Arsenal y que el Paris Saint-Germain no es capaz de hincarle el diente al conjunto de Mikel Arteta, que está haciendo un partido de esos que poco a poco van desesperando a su rival.
1: Partido tácticamente de Arsenal es
0: ha
1: perfecto.
0: Tenido zarpazos arriba, ¿eh?
1: En lo táctico es perfecto el partido de Arsenal.
0: Perfecto, sí. Está siendo un equipo tremendamente solidario, todos trabajando, y se nota ese punto de desesperación en los jugadores del PSG, que dicen: no somos capaces de desarrollar nuestro fútbol. Necesitan correr, necesitan velocidad.
1: No, no está
0: Ousmane cómodo. Dembélé, Doué, Kvaratskhelia son todos verticales, de regateadores, de encarar. Y claro, cuando tienes que encarar, pero tienes 4 camisetas rojas delante, pues es muy difícil. Va a sacar desde el costado la última jugada de la primera parte de Clan Rice. Prácticamente a la altura de la frontal del área, según defiende el PSG, ataca el Arsenal. Puede ser la última para el equipo inglés. Rice, que la va a poner con la catapulta directa hacia el área. Allá va el balón al primer palo. El portero se queda por si le cae el larguero en la cabeza. El balón despejado va a ser saque de puerta, creo. Safonov estaba ahí. No, al final es córner.
3: Yo creo que era córner, sí.
1: ¿Primer córner de Arsenal, puede ser?
2: Sí, el primero. ¿Qué? Vamos a ver el posicionamiento.
1: Cuidado, ¿eh?
2: ¿Quién lo lanza? Si es abierto o cerrado.
1: A ver si van a hacer el segundo.
2: Y vemos la jugada que suelen hacer ellos.
0: El portero, que poca presencia en el área, ¿eh? Un balón ahí en el área pequeña y el portero metido ahí en el...
3: Mucho aplante, pero poco, ¿eh?
0: Debajo de su larguero.
3: Yo de hecho creo que se come el gol, ¿eh?
2: Ahí va Oli, sí, la jugada.
1: Sí, a ver.
2: Va a sacar, saca cerrado.
0: Ah, pues mira, no va a dejar sacar el córner.
3: ¿Cómo?
0: Pero esto es rarísimo.
3: Pues creo.
0: Mira, Arsenal ha tardado un poco en sacarlo, pero qué maldad. La última jugada de la primera parte. No, y el árbitro le puede pitar el córner, dice que al vestuario.
1: Final, todo hace cosas por raro.
2: Se va rápido.
3: Peña, esto es raro. Pues mira, quedaban 5 segundos para cumplirse los 6 minutos, por lo tanto se iba a dejar sacar. Y yo creo que el árbitro ha dicho: mira, si el propio jugador que va a sacar, que la saca, no le interesa y pierde más tiempo, yo no voy a descontar 8 minutos. Y al final, cuando se han cumplido el 7.
1: ¿Cómo no le va a interesar,
0: Peña? Igual, Peña, o sea, el tiempo que se pierda da igual, se saca el córner y se pita. O sea,
2: además, se ha ido rápido el árbitro hacia.
3: Sí, no, ha sido como: si no tienes interés en sacar, me voy. Es raro, ¿eh? No suele verse, pero.
1: Pero cómo no va a tener interés si para darse
0: el
1: darse
0: a saber que son, eso es un penalti, saque amarilla.
2: Eso es un penalti.
0: Que va, que vaya a saca y le saque amarilla, pero por absurdo, perder tiempo, pero
1: es ridículo lo que va a hacer.
3: Es raro, pero no también os digo que en el reglamento lo único que se debe descontar más del tiempo es por un penalti. Entonces tú aquí permites, entre comillas, que se alargue un poquito más porque había salido antes del final. Pero si el futbolista se ha visto, ha perdido casi 40 segundos antes del saque, imagino que el árbitro ha tenido ahí un cabreo y ha dicho: pues nos vamos para adentro.
4: Madre mía, qué final más raro.
3: Ha sido raro, ha sido raro.
2: Sí, ha sido raro.
1: Raro.
4: Bueno, señores, llegamos al final en Budapest, en el Puskás Arena, con victoria para el Arsenal. Vale el tanto de Havertz en el minuto 6 de partido. Oli, empiezo por ti. ¿Qué te ha parecido esta primera parte?
1: Bueno, el primer gol ha marcado mucho, que ha sido el gol. Ha sido muy tempranero. Y creo que, por mérito del Arsenal, está consiguiendo que el PSG no sea el PSG, te diría. Le está quitando espacio, está jugando tácticamente muy bien, con muy buenas coberturas, muchas ayudas. El concepto de los laterales de prácticamente no pasar del medio campo, Hincapié y Mosquera. Está cómodo el Arsenal y está haciendo un plan de partido al PSG de Luis Enrique que no le gusta nada, porque lo hemos comentado, no puede correr, así que veo al Arsenal ahora mismo con 1-0, que no se puede dormir, porque seguro que Luis Enrique va a tocar alguna tecla ahora al descanso. Yo creo que va a sacar al delantero, y todavía queda mucho porque hay un gran potencial en el PSG y no han aparecido todavía los principales como Doué o Kvaratskhelia. Así que partido de momento muy inteligente, muy táctico del Arsenal.
3: Manu.
2: En la línea de lo que dice Oli, a nivel defensivo ha sido un rendimiento excelente del Arsenal en esta primera mitad. Aprovechó el adelantarse pronto en el marcador. Luego ha tenido un par de transiciones más que parece que, digamos, que es la única forma junto al balón parado de ahora mismo hacerle daño a ese PSG que te está dominando muchísimo con balón. Está teniendo mucha pelota el equipo de Luis Enrique, pero prácticamente los acercamientos hacia la portería de Villarreal han sido disparos lejanos, disparos en situaciones incómodas. No ha habido una ocasión clara que, digamos, ha podido empatar el partido, ¿no? De momento gana el Arsenal y seguro que en el descanso Luis Enrique va a mover piezas. Ya no sé si a partir de cambios, pero seguramente con los mismos 11 va a modificar cosas de cara a la segunda parte.
3: Jero, ¿con quién te quedas de esta primera parte?
0: Bueno, pues en el Arsenal se lo voy a dar a Havertz por el gol que ha marcado. Y en el conjunto del PSG, pues se lo voy a dar de momento a Nuno Méndez. Es el único que ha conseguido romper un poco la línea defensiva del Arsenal, internarse en una jugada, generar la única ocasión de peligro clara que ha tenido el PSG, por lo tanto para el portugués.
3: Los números del partido: 77% de posesión, 77 para el Paris Saint-Germain, tan solo 23 para el Arsenal, que es el que está mandando en el marcador. 6 llegadas del equipo de Luis Enrique con 4 tiros fuera y uno entre los 3 palos. 2 veces ha llegado el equipo de Mikel Arteta con un tiro a puerta que ha sido el gol. En saque de esquina 4-0, en este caso para
6: no la ha sacado. Saint-Germain,
3: porque iba a sacar, no la ha dejado sacar, era como un penalti. Y en tarjetas no ha habido, ¿no?
6: Nada.
3: En faltas 4-4 y no ha habido ningún tipo de tarjeta, ¿no?
6: Se ha jugado muy bien y sobre todo me ha gustado la interpretación de las manos, porque ha habido dos acciones, tanto en el gol, una previa, y luego en ese despeje de saca, y en ambas, pues bueno, se han ceñido a lo que dice ahora mismo la UEFA en ese tipo de acciones.
3: Bueno, Oli, ahora estoy contigo y con Jerónimo.
1: Muy bien, me voy a Roland Garros un rato.
3: Roland Garros,
1: bueno, Andaluce en el tie break.
3: Sí, 3-2, sí, lo tenemos puesto aquí también. A Andaluce con 6-6, están en el tie break 3-2, ¿no, Villalba?
7: En la cuarta manga ha perdido las dos primeras, ha ganado la segunda, por tanto, está obligado Martín Landaluce a ganar para forzar la quinta manga. Ahora mismo 6 iguales en el tiebreak de la cuarta manga. 3-2 cae el tenista madrileño.
3: En segunda división ya terminó la temporada para el filial de la Real y la Cultu, que perdió la categoría. Ha terminado con empate a 1 y temporadón para el equipo Ceutí, el equipo de José Juan Romero, que le ha ganado 1-0 al Albacete. Os recuerdo que sin nada en juego a las 9 tenemos la despedida del Granada y de Manu Trigueros, que ayer anunció que deja el fútbol. A las 9 se mide al Sporting de Gijón. Por cierto, hemos tenido un partido amistoso, ¿eh? Escocia 4, Curazao, que está en el Mundial, sí, claro. 1, ¿eh? 4-1 ha ganado Escocia. ¿Y qué más tenemos por ahí? Pues, en otros marcadores.
7: Están muy pendientes al fútbol sala. Dos partidos de playoff. Uno de segunda a primera división. Está jugando el Heredia Málaga Ciudad Redonda frente al Zambu Pinatar en San Pedro de Pinatar. Y está cayendo 2-0 cuando restan 9 minutos y medio para llegar al término de la primera parte. Y otro partido que se está jugando de segunda B a segunda, donde está jugando el Jerez, que lo está haciendo frente al Lauburu del País Vasco y empata a 0, ganó en la ida en Jerez.
3: Van a dar las 7, esta es la gran jugada de Canal Sur Radio.
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4: Son las 7 y 3, estamos en el descanso de la final de la Liga de Campeones. Se está ganando el Arsenal 1-0 al Paris Saint-Germain desde Budapest, desde el Puskás Arena. Mañana juega el Jaén, Paraíso Interior, en Fútbol Sala. El segundo partido frente al Pozo Murcia Costa Cálida, después de ganar la Copa de España y ganar también la Copa del Rey. 5-2 perdió en tierras murcianas. Partido de vuelta en el Olivo Arena a partir de las 5 de la tarde. Y atentos también porque en fútbol, en Fútbol 11, el Real Jaén va a intentar el asalto a la Primera Federación. Y para ello se mide al Atlético Baleares a las 7 de la tarde. Os recuerdo que en Jaén el pasado domingo ganó 2-1. Así que vamos a ver si defiende esa renta y tenemos al Real Jaén en Primera Federación. De ello hablamos en La Tertulia, Fútbol Champán, con Bernardo Ruiz.
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17: ¿Qué tal? Bienvenidos a nuestro laboratorio, a nuestra sala de análisis en la despedida de la temporada en la Segunda Federación. Jornada taquicárdica, único partido con representación andaluza en el playoff de ascenso a la Primera Federación, con representación andaluza de equipos, porque habrá un pelotón de andaluces tratando de conquistar el éxito en los diferentes conjuntos que tratan de promocionar a la tercera categoría nacional. Nuestro representante, el Real Jaén, se enfrenta al Atlético Baleares domingo 7 de la tarde, 19 horas, partido retransmitido en directo en Canal Sur Radio. Y para analizar la previa, hemos contactado con nuestro especialista Domingo López de Abifeito. ¿Qué tal? Bienvenidos.
18: Hola, muy buenas, ¿qué tal?
19: Hola, ¿qué tal? Buenas tardes.
17: El partido de ida, el resultado favorable al Real Jaén por 2-1 gracias a un postrero gol de penalti en el minuto 98 de Agus Alonso, multiplica la esperanza del conjunto de Manolo Herrero. ¿Favorito el Real Jaén en Baleares?
18: Es difícil, es cierto que va con ventaja, ¿de acuerdo? Se enfrenta a un gran equipo, como todos los que están a esta altura, y es muy, muy complejo, ¿eh? Sabemos que el empate de la eliminatoria favorece al término de la prórroga al equipo, digamos, en la vuelta hace como local, en este caso Atlético Baleares, pero aún así el Real Jaén está mostrando en el final de la competición y en estos playoffs una dosis de supervivencia, de agarrarse a la eliminatoria, de agarrarse a los partidos, tremenda, ¿no? Podemos recordar el partido de semifinales donde para la vuelta iba con desventaja, 1-2, favorable al filial del Alavés, y allí en tierra del País Vasco, pues bueno, dio la vuelta 0-2 y se trajo la posibilidad de ir a la final, ¿no? En este caso, el rol es distinto, la situación es totalmente distinta. Llega al partido de vuelta, la finalísima, la final de finales, con ventaja, 2-1, ese gol que tú has comentado de penalti por Agus, y bueno, esperemos que sí, ¿no? Esperemos que le dé, ¿no? Para llegar allí con personalidad y jugar ante un buen equipo como hemos dicho, como es el Atlético Baleares.
19: Sí, tiene, digamos, esa pequeña ventaja que te da el saber que de tres resultados te sirven dos, ¿no? Le sirve el ganar y el empate, y a partir de ahí hay que jugarlo. Sí que es verdad que se va a enfrentar quizás a uno de los mejores equipos de la segunda federación de todos los grupos, ¿no? Ha quedado segundo por los goles, es un equipo que en su campo, creo que si no recuerdo mal, ha cosechado 12 victorias, entonces lo tiene complicado, pero sí que es verdad que tiene esa pequeña ventaja que de tres resultados, dos son favorables para ellos.
17: Dos resultados favorables para un Atlético Baleares que como local ha firmado es el mejor conjunto local del grupo tercero de segunda federación, con un punto más que la Unión Esportiva San Andreu, que fue el que ascendió con 12 triunfos, como ha comentado David Feito, de forma perfecta y una única derrota. ¿Os ha sorprendido algún jugador del Atlético Baleares? Yo sinceramente no me ha sorprendido porque es un viejo conocido del fútbol balear, solo firmó una experiencia allá en de la frontera de las islas, en el Mérida, no funcionó aquella etapa, me refiero a Jaume Tovar, 20 goles esta temporada hasta el momento y el hombre más amenazante del Atlético Baleares. ¿Algún nombre propio más?
18: Bueno, desde luego uno de los protagonistas del equipo es Jaume, ¿no? Sin duda, ¿no? El killer, ¿no? También tiene un ramillete de jugadores tremendo, ¿no? Podríamos hablar de la media punta que hace Rubén Bober, Gerardo en la distribución, Joffre, un 8 de piernas de ida y vuelta, Moja Keita, un extremo diestro que juega enorme, un uno contra uno muy bueno, un buen centro lateral, es un equipo muy, muy fuerte, la portería está muy, muy bien cubierta con Pablo García, un equipo muy contrastado, muy, muy, muy contrastado. Ojo, que enfrente también tiene un Real Jaén que también tiene una mezcla de experiencia, de juventud. Y bueno, eso también vemos un poco, te hacen medida de los equipos porque tiene un gran once, este Atlético Baleares tiene un gran once, pero es que miras al banquillo, y es un banquillo, pues, sin ir más lejos, Manu Morillo, delantero salido, y que fue muy importante en la cantera del Real Betis, el caso de Juan Midurán, un lateral izquierdo, extremo izquierdo también muy bueno, con garantía, Fusto, Hugo Anglada, quiero decir, es que
17: Iván López, el central, ¿no, Domingo? Otro central de jerarquía. Prácticamente 1.90 y uno de los mejores centrales de la categoría. Pasada temporada, brillantísimo en el Teruel, por cierto.
19: Sí, yo me gustaría destacar también que al final, aparte de todos esos nombres, tiene un jugador que destaca porque su experiencia así lo dice y su trayectoria, que es el delantero Florin Andone, ¿no?
17: Sí, un ex además compasado en Andalucía. Con independencia del resto de eliminatorias, hay un cruce con una notable relevancia para el fútbol andaluz. Es el Balompédica Conquense, Unión Deportiva Ourense. En las filas del Conquense milita un sevillano, concretamente de Salteras, que responde al nombre de Alex Sánchez, que debuta en la categoría, pero que se ha convertido en una de las sensaciones. Domingo, David, con representación andaluza, ¿os ha sorprendido el mago de Salteras, que es como le denominan, como le han bautizado en la ciudad de las Casas Colgadas?
18: No me sorprende, porque conozco su calidad, su talento, su desparpajo, esa ambición que tiene. Parece que no le importa en el sentido de que juega igualmente dentro, local, fuera, en tercera, también jugó partidos de esta manera. Lo ve jugar en un playoff, en Chapín, fin, ante 14.000 personas, y parece que está jugando pues cuando jugaba en La Palma como local. Quiero decir, tiene un desparpajo especial, un fútbol especial, y lo demuestra en cada acción. No me sorprende para nada, es la auténtica sensación del Conquense, para mi gusto es de lo mejor que tiene, que ya es un equipo enorme, que bueno, desde el principio fichajes de renombre, jugadores de contrastados, de talento, fichajes a base de talonario, y sin embargo llega este chico que llegó con la vitola de sus 23, un poco bueno, ese rol que hace de suplente de no sé quién, de tal, de para refrescar minutos, de revulsivo, y va a terminar la competición titular indiscutible, siendo un poco el que pasa el fútbol de ataque, ¿no? De su equipo, ¿no? No me sorprende y me alegro especialmente, claro.
19: A mí no me sorprende nada, porque además es un chico que se da la casualidad que lo conozco desde hace muchos años. Lo conozco desde cuando estaba en el Villafranco, que lo intenté firmar para el Coria, al final no pude firmarlo, se fue a La Palma, y es un chico que maneja muchos registros. Es un chico que al final, como había dicho Domingo, firma en Cuenca como sub-23, quizás un poco de relleno, pero es que la está rompiendo porque maneja muchos registros en ataque, tiene desborde, tiene velocidad, tiene trabajo, tiene buen golpeo, tiene buen último pase, y al final, pues como bien ha dicho Domingo, se ha convertido, digamos, en un poco la brújula en ataque del equipo conquense.
20: Un conquense en el que su entrenador es almeriense, Robe Gutiérrez, en el que militaba hasta diciembre un cordobés, un mediocentro, Crespo, en las filas del Portollano, con el que ha ascendido a Segunda Federación, y un ex del Real Betis Balompié, aunque riojano de nacimiento, Luis Martínez de Quel. Domingo López y David Feito, muchísimas gracias por haber estado en los micrófonos Canal Sur Radio. Un fuerte abrazo.
18: Un abrazo, hasta la siguiente.
4: Bueno, acaba de comenzar la segunda parte en el Puskás Arena. Paris Saint-Germain 0, Arsenal 1. Y esto arranca con una tarjeta amarilla para Mosquera. Jerónimo.
0: Sí, ya rueda la pelota en el Puskás Arena en la segunda mitad. La primera cartulina amarilla que le ha visto por perder tiempo Mosquera. El árbitro deja claro a los jugadores del Arsenal que no quiere más pérdidas de tiempo. Lo ha hecho con el córner final de la primera parte. Lo hace ahora con la amarilla a Mosquera. Decir que no hay cambios, son los mismos protagonistas tanto en el Arsenal como en el PSG. No suele hacer Luis Enrique cambios al descanso, pero me llama la atención que no modifique nada, viendo lo atascado que ha estado el Paris Saint-Germain en los primeros minutos. Ojo que va el Arsenal, el centro de Declan Rice, despeja Marquinhos, le cae de nuevo a Declan Rice, juega con Martin Odegaard, el noruego que echa atrás la pelota, jugando el conjunto Gunner, Lewis Skelly, el que mete balón arriba, corta a Roj Hakimi, balona, saque lateral de banda. No sé qué pensáis del hecho de que no haya hecho cambios Luis Enrique.
1: Sí, de Luis Enrique me sorprende. Me sorprende estar en el saque de inicio, que ha hecho una cosa que no hace nunca, que es jugar la pelota cuando saca de inicio. Normalmente la tira al palo córner para luego presionar, y hasta en eso el PSG no es el PSG hoy. Y en el Arsenal normal, parece que sale con un poco más de intención de tener la pelota del Arsenal, parece, de posición un poco más larga, de tenerla. Sí. Y de defenderse con la pelota.
2: En estos tres minutos es el Arsenal el que está teniendo la posesión, el protagonismo con balón, pero entiendo que ahora cambiará eso.
0: Yo creo que quieren salir un poco como en la primera parte, ¿no? Un poco el Arsenal ahí a dominar, como ha hecho en los primeros minutos, que ha conseguido marcar el gol. Viene a jugar Ousmane Dembélé. Dembélé toca para João Neves. Este deja para Nuno Mendes. La va a tocar ya para Vitinha, el cerebro del Paris Saint-Germain, que sale jugando de nuevo con João Neves. Mira la presión ahora un poquito más alta del conjunto Gunner. Rompe líneas ahora Vitinha que conduce la pelota. Va solo contra el mundo. Quiere filtrar el pase para Nuno Mendes. La pone para Vitinha dentro del área. Mosquera la saca. La va a rechazar Lewis Kelly. El balón arriba para Havertz. Hay falta de Pacho. No la pita el árbitro. El balón de nuevo para el Paris Saint-Germain. Parece que tiene algo más de ritmo en la segunda parte. Es Désiré Doué que juega. Allá va el centro de Doué. La pelota muy larga para Ousmane Dembélé. No llega por esa pelota el Mosquito. Se va el balón por línea de fondo. Será saque de puerta para el Arsenal. No dice Luis Enrique, ¿qué ritmo? ¿Qué ritmo quiere?
1: Quiere ritmo, sin duda. Y Doué, no sé qué os parece, pero no está hoy preciso en los pases, en los centros. Y un cambio bastante habitual de Luis Enrique, creo que va a entrar, es Barcola. Barcola, yo creo que Barcola va a entrar por Doué. Y posiblemente lo meta en una banda, y igualmente hasta acabar la escalera de 9. Porque Dembélé, lo que decís tampoco, de 9 con una defensa más bien metida atrás, no se le ve tampoco.
0: También tiene la opción de Gonzalo Ramos, Manu, ¿eh? Meter a Gonzalo Ramos, un delantero más más normal, más 9 puro.
2: Sí, lo que pasa y... es que no, tampoco ha apostado mucho por este futbolista durante la temporada, el técnico, y me extraña que ahora en la final lo meta tan pronto. Quizás es lo que necesita para fijar los centrales en área y luego la movilidad de la segunda línea, de Dembélé, de Carasquelia y demás. Sí, es verdad que yo creo que Barcola va a entrar, es muy clara, pero claro, sí. Barcola se siente más cómodo partiendo desde izquierda. De izquierda, ahí choca un poco con Carasquelia. Entiendo que tendrá que tirar a uno de los dos a banda derecha, aunque no
0: sea, pero Carasquelia de 9, ¿no? ¿También? Tal vez meta al georgiano de 9.
1: Si no,
0: yo creo que esa es la maniobra.
1: En la eliminatoria con el Bayern, la última media hora, no sé si fue en París o en Múnich, jugó Carasquelia de 9 la última media hora.
0: De 9, sí, eso lo hace mucho. Fijaos, Carasquelia de 9, Dembélé derecha y Barcola izquierda.
2: Dembélé ya está cayendo a banda derecha, si lo veis. Al final los futbolistas del PSG tienen muchísima movilidad. Es una de las características principales con balón del equipo de Luis Enrique, dentro de esa movilidad que tiene.
0: Bueno, juega Vitinha, la deja atrás para Safonov. Safonov tocando.
3: Espérate, que estás pisando el cable y se está duplicando la señal como si estuvieses en Marte, ¿no?
0: Yo no he hecho nada, estoy sentado exactamente igual que antes.
3: Sonido como si estuvieses en Budapest. Por cierto, vaya imagen del andaluce. El andaluce se ha comprado, esto es muy de Carlos Gonzalo, comprase un ventilador de estos de los chinos y lo está pasando mal el andaluce, porque está continuamente, incluso donde va a coger la toalla, tiene un ventilador pequeñito y se lo pone en la cara.
0: Sí. Hola, hola, ¿me oyes?
3: Ahora.
1: Ayer Jesús me comí yo las cuatro horas y media del partido de Djokovic. Tenía yo hasta calor, me ponía yo hasta hielo cuando paraba Djokovic.
5: Y bueno, y lo comentaba antes Jesús, Cerúndolo eliminó a Sinner, iba ganando el italiano 2-0 y sacaba para ganar el partido, y por el calor le dio un golpe de calor y no pudo jugar más en todo el partido de forma óptima, ¿no? Pero la verdad que se le veía muy mermado porque está haciendo mucho calor en París.
3: Pues se está ganando el partido ahora mismo, el andaluz, en el tiebreak se lo llevó, ganó por tanto 7-6 y está ganando el quinto set ya 1-0, la andaluza que va de menos a más. Mientras tanto, en Budapest no aparece el Paris Saint-Germain, sigue ganando el Arsenal.
0: Juega el Arsenal, la lleva David Raya, mete pelota arriba, tiene que salir Safonov despejando. El ruso tocó con la cabeza, el balón es que va a caer a Fabián Ruiz, no puede llevarse la pelota, la despeja Mosquera, pero el balón vuelve a favorecer al Paris Saint-Germain. La juega ya Marquinhos para el portero. El ruso Safonov, que juega con William Pacho. Pacho busca la apertura para Nuno Méndez. Viene a recibir Fabián. Se apoya en Vitinha. La pelota de nuevo arriba. Otra vez pierde ahí el balón en esa posición Due, que no está en el partido, ni mucho menos.
1: No está.
0: Due, la pelota la intentaba controlar Joao Neves. Hay falta, le hizo la cama a Ødegaard. En el salto ahí le hizo un poquito la cama. Cayó Joao Neves, la falta. Protesta Mikel Arteta, el cuarto árbitro, que le dice que se vaya a la zona técnica.
2: Si no
0: juega,
2: recuerdo,
0: la pelota Vitinha.
2: Perdón, Jerónimo, si no recuerdo mal, Désiré Doué fue elegido el MVP de la final de la Champions de la temporada pasada.
0: El año pasado.
2: Sí, y luego creo que se lesionó de gravedad, puede ser. Creo que fue así, no sé, hablo de un poco de memoria, porque claro, el PSG y el Arsenal la temporada pasada se enfrentaron tres veces en Europa. Una en la fase de grupos, en la que ganó el Arsenal, y luego en las semifinales, que vence el PSG los dos partidos y se clasifica para esa final.
0: Sí. Cuidado que juega ahora Ødegaard, hay falta. Ha parado el árbitro porque había falta sobre precisamente Doué. Y va a haber cartulina amarilla para Saka, creo que es, ¿no?
1: Sí, y yo, mira, te iba a nombrar a Saka. Yo creo que, hablando un poco en clave Arteta, yo creo que a Saka lo va a quitar también. A Saka lo va a quitar y yo creo que va a meter a Havertz, quizás tirado un poquitín a la derecha, pierna cambiada con la zurda, que también le gusta jugar ahí. Y va a meter al 9 para quedársela y que le dé un poco de aire al equipo para salir. Sí, yo creo que Saka, ya contra el Atlético de Madrid lo quitó, no acaba los partidos normalmente Saka. Y lo puede quitar encima con amarilla.
0: No, no puede ser amarilla en la vida, Peña, ¿no?
3: No ni falta. Eso te iba a decir. No veo la falta por ningún lado.
6: Yo creo que Due exagera porque hace como el que le pisan, pero para nada. Yo he visto que Saka incluso evita pisarle y quita la pierna por encima.
0: Claro.
3: Ni falta ni amarilla. No me está gustando la
0: demás. Está un poco raro, ¿no?
1: El árbitro pita cosas rarísimas.
6: Yo nunca lo he visto un árbitro seguro, os lo prometo. Me sorprendió mucho su designación para la final.
3: Break del andaluce, que se coloca 2-0 en el último set.
1: Pasaría a octavos, ¿es? Octavos de finales, sí, ¿no?
3: Sí, está ahora mismo en tercera ronda. Muy bien, Martín Landaluce. Ojo a la falta, Jero.
0: Va a sacar la falta el Paris Saint-Germain. Puede ser la primera oportunidad clara para el equipo parisino. Balón parado. Ahí están preparados Raf. También están uno Méndez, Marquinhos, Vitinha. Me da a mí que va a ser el marroquí el que golpee la pelota. Allá va Raja Kimi, le pega. Raya. Le pegó bien abajo al poste derecho de la portería de David Raya. Encontró el hueco a Raf Hakimi, pero no fue suficiente para batir al magnífico portero español que tiene el Arsenal.
1: Me gusta Raya una cosa, hace cosas, ya lo hizo la primera parte, y bueno, es una característica que tiene. No es un portero de estos modernos que normalmente despejan y da segunda jugada o hace la parada. No, no, intenta casi siempre bloquear y quedársela.
0: Atrapa,
1: ¿sí?
0: Sí.
1: Que es poco habitual ahora.
0: Te voy a decir una cosa, Oli, y esto es un debate que tendremos mucho en los próximos días. Para mí es el mejor portero ahora mismo español. Creo que está mejor que Joan García y que Unai Simón. Yo, si fuera yo el seleccionador, Jerónimo Alonso, me nombran mañana seleccionador nacional, yo pongo a David Raya.
3: Sería casi lo más justo, ¿eh? Creo, ¿eh?
1: Hombre, ha llegado a una final de la Champions. No, el currículum de esta temporada de Raya comparado con el de Simón, ya me diréis.
0: Es que me parece un portero segurísimo, de reflejo, lo que tú dices, bloca, tal.
3: Dos años seguidos el
0: que
3: mejor.
0: Tenemos tres grandes porteros, ¿eh? Que yo estoy tranquilo con Unai Simón y estoy tranquilo con Joan García.
1: Sí, pero
0: Simón,
1: mira,
0: me parece,
1: Jero,
0: un gran portero. Me parece que tiene algunos fallos garrafales, cosa que los muy, otros dos no se los veo.
1: Es muy de la fuente, claramente. Pero Unai Simón, partidos de alto nivel este año, ¿qué partidos ha jugado con el Athletic Bilbao? Sí,
0: nada.
1: Sí, nada. Y este hombre, Raya, está jugando partidos de un nivel altísimo, sí, de lo máximo de Europa.
2: Y con llegar en una forma buenísima. Portero.
3: Es que la meritocracia, al final, dice, voy a quitar a mi portero de siempre, que es Unai Simón, y ¿por qué no? Es que estamos... Que no podemos estar pendientes de los favores y de...
0: Cuidado
3: y de,
0: que viene, perdona, que viene Kvaratskhelia, que la pone. El balón se ha paseado por todo el área. No llegó a Rafa por esa pelota. También hay que decir que Unai Simón fue clave en la consecución de la Eurocopa hace dos años, ¿eh?
1: Sí,
0: clave.
1: Bueno, también, dos años. Y también Casillas en Sudáfrica, ¿no? Claro, Brasil, ya, el Mundial, claro, de Brasil ya no fue lo que era.
0: Pero Casillas ya no está en la selección y Unai Simón sí. Entonces, bueno, hasta cierto punto, claro, entiendo que el seleccionado diga...
3: Los años pasan, Jero.
0: Este tío me hizo campeón de Europa, ya, ya, sí, sí.
1: No, y los momentos que, de
0: que,
1: forma.
0: Que yo entiendo a Luis de la Fuente, pero con, yo, con Raya, particularmente... No, o sea, yo, no, que defiendo, o sea, entiendo al seleccionador nacional. Que digo que si yo fuera mañana el tío que tiene que hacer la alineación, yo pongo a Raya. Ya está, pero que es una opinión absolutamente personal. Siendo consciente que tenemos tres porterazos y que estoy tranquilo con Unai y con...
1: No, no, yo con Unai Simón... No, yo no estoy tranquilo con Unai Simón. No, me pone nervioso. hay dos o tres jugadas por partido que me entra el tembleque.
3: Porque tiene horchata, porque...
1: Se duerme, regatea al delantero...
3: Hay veces tranquilidad que la confianza mató al gato, ¿eh?
0: Sí, las simonadas que hemos dicho algunas veces.
7: Yo creo que finalmente va a poner a Raya. Yo es que creo que de la Fuente pone a Raya de titular. Ya verás.
0: Que no te tires de la moto, Carlos. Ni de coña, vamos.
7: Es una pedrada de las mías.
3: De España.
7: No, es una pedrada de las mías.
3: ¿Ha hablado con
7: No he hablado. Pero yo creo que va a jugar Raya, fíjate.
0: Bueno, pues nada.
3: ¿Con quién? ¿Con Arabia?
0: Sinceramente.
7: Con España, defendiendo la portería de España. Yo creo que va a jugar Raya. Todos estamos esperando o a Unai Simón o que ponga a Joan. Y al final yo creo que juega Raya. Verás.
1: Y hablando de los nuestros, yo creo que Zubimendi va a tener minutos también ahora en la segunda parte. Yo creo que a Zubimendi lo va a sacar ahí, en el centro del campo.
0: Para tener ahí control de pelota,
1: yo creo que va a quitar, si quita a alguien de por dentro, va a quitar a Odegaard. Y yo creo que cuando queden 15-20 minutos, posiblemente refuerce el centro del campo con Zubimendi, pues sí, y quita a Odegaard.
0: Sí.
2: Odegaard es uno de los damnificados, digamos, de la propuesta o del plan de partido de hoy del Arsenal. Prácticamente no ha aparecido, no ha tocado la pelota, claro, no lo hemos nombrado en todo el partido, porque claro, si el Arsenal no tiene balón, Odegaard evidentemente es un futbolista de un perfil de tener esa posesión, de participar mucho, de generar situaciones en último tercio. Claro, hoy Odegaard la verdad que no ha participado prácticamente nada.
0: Nada. Por ahí puede venir el cambio. Bueno, va a sacar la pelota Nuno Méndez. Luis Enrique sigue sin mover el banquillo, ¿eh? 58 minutos de partido, ¿eh? La final se le va al PSG. Está igual de atascado que en la primera mitad. Luis Enrique es un entrenador intervencionista. Sí, le gusta tocar, le gusta modificar. No es un entrenador que diga, bueno, ya veremos. Me está sorprendiendo de sobremanera que no haya metido, porque se le ve incómodo al Paris Saint-Germain en el partido. Si dijeras, bueno, ha mejorado en la segunda parte, está llegando con más peligro, nada, está igual el partido que en la primera mitad. Estoy, la tiene en su mano el Arsenal.
3: Es Arteta, para mí sí, todo sí, el mérito yo solo doy a Arteta, sí, sí. Tiene muy bien trabajado este Arteta.
1: Y en la
3: ¿eh?
1: Segunda parte lo que dijo que nos ha cambiado un poco la forma de defender y está defendiendo 15-20 metros más arriba, ¿eh?
3: Pues que como le meta el segundo, se cumple la hora de partido. ¿Sabéis que en este estadio se jugó aquel famoso partido después de la pandemia, donde ya pudo entrar público? ¿Os acordáis?
1: No recuerdo yo qué partido fue.
3: El Sevilla-Bayern de Múnich. De la Supercopa de Europa.
5: La del fallo sí, sí, de Nesiri, ¿no?
3: La del fallo de Nesiri, efectivamente, ¿no? Recuerdo que...
0: Y aquí ganó también una Europa League el Sevilla, ¿no?
3: Con la Roma, sí, sí.
0: La primera o la segunda, ¿no?
3: La última. La última de la Roma. La séptima llegó ahí, en el año 2023.
0: Cuidado, Dué, que viene Dué, espérate que viene Dué, que ahora se encuentra hueco. La quiere poner para Dembélé, ha sacado Gabriel. La defensa del Arsenal ha sacado para una vez que encuentra espacios el Paris Saint-Germain. El balón para Joao Neves, a ver qué van los franceses. La pone para Carasquelia va a poner el centro. Joder, qué bien están defendiendo. Mosquera, tapona. A la perfección este tío, había que haberle llevado.
3: Los dos laterales. Me está entrando un poco de mala leche cada vez que veamos que era cortar una, ¿eh?
1: Y hincapié, la primera que se ha dormido ha sido esta, pero también está el ecuatoriano también está defendiendo bien.
0: Este tío no sé tenía que haber ido al Mundial.
3: ¿Por qué no la ha llevado? Todavía puede llevarlo,
0: ¿eh? Saca de esquina. Sí, todavía puede llevarlo. Si se lesiona a alguien, puede llevarlo, desde luego. El balón para Vitinha. Vitinha tocando atrás para Nuno Méndez. Nuno Méndez busca apertura para Carasquelia. Carasquelia jugando, la pone para Dembélé para Carasquelia, puede ser penalti. Mira, pues Mosquera la acaba de cagar. Oh, acaba de cometer un penalti muy absurdo. Claro, penalti a favor del Paris Saint-Germain. El error, Carasquelia se marchaba, Mosquera le derriba. Comete un penalti, claro, está Gabriel diciendo que ha tocado pelota. Pero
6: Marquinhos pidiendo la segunda. Función. El árbitro lo tiene claro. Que es penalti y no hay tarjeta.
1: Comete dos errores. Una
0: hay amarilla porque hay balón en juego, pero...
1: Una se come la pared y otra meter una pierna improcedente, que no tenía que meter. Se comió la pared primero.
3: Qué mal me ha dejado Mosquera, sí.
6: En la primera imagen ha parecido que era penalti. ¿Y por qué no se amonesta? Bueno, porque dentro del área no hay ocasión manifiesta de gol. Como mucho un ataque prometedor y sabemos que en el área se baja un escalón.
0: No veo nada.
1: Sí, hay mucha pierna ahí.
0: Sí. Le dan la pierna atrás a Carasquelia.
6: Claro, le mete Carasquelia el pie por delante y Mosquera lo derriba. Vamos, le da además en la zona del gemelo.
1: El error grande en el alto nivel es que te comas una pared así dentro del área.
2: Sí,
1: la pared gira y le da la espalda al balón, está muerto ya.
2: Claro, tienes que cortarle carrera ahí.
1: Y pierde de vista la pelota, Manu. Date en cuenta que se gira.
2: Se gira, sí, sí.
0: Es muy rápido Carasquelia y ahí se le ha ido y Mosquera. En vez de dejar, digo, bueno, pues Rice, que meta el gol o
3: lo están chequeando.
1: Rice se va a comer al árbitro.
0: El penalti es como una catedral de grande, ¿eh?
6: Nadie lo va a corregir y Luis Enrique vemos cómo pide que por qué no es amarilla. Y es que es muy claro, si es dentro del área, se baja un escalón. Hubiese sido al borde, fuera, se mostraría amarilla por ataque prometedor. Como es dentro del área, siempre un escalón menos. En caso de roja, baja amarilla, en caso de amarilla, no bajaría nada.
0: Yo creo que lo que miran era el fuera de juego. Si podía haber fuera de juego en la pared.
1: Claro. La pared
0: pero nada, ha puesto over, termina el chequeo, así que nada. Claro. Hay penalti a favor del PSG que se puede meter en la final. Esto puede cambiarlo todo, ¿eh?
3: Carasquelia parece que está jugando en la calle.
0: ¿Quién lo tirará?
3: Supongo que
0: Dembélé, ¿no?
3: Sí. La rodilla tosollada.
1: Carasquelia parece que
3: está jugando en albero seco. Parece que estaba jugando.
6: Ha puesto ahí una venda.
0: Bueno, parece que de momento la tiene Vitinha en las manos para tirarlo él, ¿eh?
2: Sí, esta es la típica estrategia.
6: La presión.
0: Otras veces las tira Dembélé, pero Vitinha parece que quiere ser el que tome la responsabilidad de lanzar el penalti.
1: ¿Y Carasquelia por qué está fuera?
0: Carasquelia preguntándole al cuarto árbitro por qué no es amarilla. En buen rollo, ¿eh?
6: Como sí, modo o por qué se queda ahora, como también lo han atendido, le han vendado la pierna, lo que tenía con la solladura que ha dicho Jesús, pues se tiene que quedar fuera hasta
3: le
6: que
3: va
6: se...
3: va a dar el balón a Dembélé, me parece a mí.
2: Claro, es la típica. La suelen hacer ya todos los equipos.
1: Dembélé, si lo tira Dembélé, pues capaz de todo. Puede mandar al tercer anfiteatro, al palo córner o por los cuadros.
0: Para que no
3: la manda a Buda o a Pes.
0: Supongo, ¿no? Sí, pero bueno, David Raya me imagino que tendrá toda la información. Sí, y finalmente va a ser Dembélé. Si es que Dembélé siempre tira los penaltis. O sea, que me parecía
3: ahí
0: raro.
3: Lo tenemos.
0: Podían
3: hacer lo ahí que está.
0: Y ahí está Ousmane Dembélé preparado para lanzar. Puede ser el empate para el Paris Saint-Germain. Allá va Dembélé, le pega. ¡Gol! ¡Gol del Mosquito! ¡Marca Ousmane Dembélé el penalti!

0: en la que se adelantó en el marcador y acabó palmando. Puede repetirse esa situación porque el campeón de Europa acaba de salir de un lío fenomenal en el que estaba metido. Tenemos partido nuevo en Budapest. Tenemos final nueva en Budapest. Empata el PSG 1-1 en el marcador.
1: Bueno, lo tira muy bien Oli, engaña, como tú decías, capaz de todo, de lo mejor y de lo peor, pero ahora ha salido la mejor versión desde los 11 metros para poner el empate. Oli. Pues Manu.
2: Bueno, lo tira cruzado, lo tira con derecha. Tenía dudas de a ver cómo, con qué pierna lanzaba, porque Dembélé es ambidiestro. Es capaz de lanzarte con derecha y también con zurda. Engaña a David Raya. Fíjate que un error individual defensivo ha metido al PSG en el partido. Quita ahora
3: a Mosquera. Arteta,
2: a Mosquera, mete a Timber, lateral por lateral. Porque, bueno, al final se ha jugado también la segunda amarilla, se la ha perdonado el colegiado. Empata el PSG y, bueno, vemos un nuevo escenario. Va a entrar también Gyökeres, claramente Gyökeres. Por Odegaard.
0: Se va a Odegaard.
2: Sí, yo creo que Havertz irá a la media punta, que ya lo ha hecho otras veces, y Gyökeres jugará en punta. A ver el plan de partido ahora, porque entiendo que el Arsenal tendrá que salir un poco de su campo, intentará detener más la pelota, de jugar algo más en campo rival. Y ahí el PSG te puede matar, ¿eh? Con espacios, con la línea defensiva alta. El PSG es un equipo que quizás ahora pasa a ser el favorito en la final.
1: Pues tenemos otra final, Oli.
4: Yo creo que los cambios, sí, otra final sin duda. Ha abierto la lata con un penalti, pero yo creo que estos cambios de Mikel Arteta, creo que los hubiera hecho antes igual que si hubieran sido el penalti. Quiero decir, estos cambios los tenía previstos, lo veníamos comentando, lo de meter a Gyökeres arriba.
0: No lo creo, Oli. Los jugadores que entran, que sí. Bueno, el cambio de Mosquera es un cambio para protegerle porque tiene la amarilla.
4: Y Odegaard. Odegaard iba a salir.
0: Sí, pero no hubiera sacado a Gyökeres. Gyökeres, Havertz, los dos ganando. Yo creo que no.
4: Yo le comentaba que iba a meter a Havertz en la derecha por saca, ¿eh?
0: Mikel Merino, Zubimendi. Yo creo que habíamos hablado de Odegaard fuera, entra Zubimendi, entra Mikel Merino, jugador de centro del campo. Ahora mismo tiene dos delanteros.
4: Bueno, pero Javier se va a ir a la derecha, punta, que en el Chelsea sí, ha jugado a pierna cambiada y lo...
2: No, no, Havertz está como media punta.
0: Creo que ahora... punta porque tiene a Saka en derecha.
2: Sigue Saka, Havertz está de media punta.
4: Sigue Saka, perdón. Sí,
0: claro,
4: sí,
0: es que
4: sí,
0: sigue Saka, es que he quitado de Gary Meta York. Yo creo que claro. Ese cambio no lo hubiera hecho nunca ganando. Ahora.
4: Estoy de acuerdo contigo, Jero, me equivocaba yo. No había visto que Saka seguía.
0: Claro, si metes a Havertz en derecha, sí, pero deja a Saka, entonces arriesga, ¿eh? Para mí, reaccionar vamos a ver rápido a Arteta, arriesga, ¿eh? Porque deja más desguarnecido al centro del campo, solo quedan Declan Rice y Lewis Skelly. Pero bueno, vamos a ver. Arteta de momento lo ha ido clavando todo en la final. Juega Dembélé, hay un poquito de humo en el Puskás Arena por las bengalas de los aficionados del PSG.
3: Yo creo que el plan de partido no va a cambiar, ¿no? Para Arteta, ¿no?
2: A ver, es que el PSG es un equipo que intenta siempre llevar el protagonismo a partir de la pelota en sus partidos. Hoy ese gol del Arsenal le llevó también a ese escenario, pero ahora el empate también te va a llevar ahí, porque al final el PSG es que te acaba con la posición.
0: Yo creo que se va a cambiar, ¿eh?
3: ¿Sí? ¿Tú crees?
0: Espérate que viene Arras, yo creo que el Arsenal se va más arriba. Ya se ve en esta primera acción. Sí. Arras llega, hincapié, asume riesgos evidentes. Y ahora sí que tenemos final nueva. Para mí, final nueva, ¿eh?
4: Lo que cambia es en la cabeza el compromiso defensivo, sobre todo de Saka, de Trossard, de Havertz, de volver en el repliegue. Ahora como van empatados, dice, bueno, me quedo descolgado, a ver si cojo alguna contra. Y no va a tener tanto compromiso la gente de arriba de juntarse con la línea defensiva.
0: Pero saca el córner, el Paris Saint Germain, el balón para Doué, puede ser la tumba, está claro. Mira Doué. Due, sí, que la juega lateral del área. Va un ejército por detrás de la portería de David Raya.
3: Estamos de guerra.
0: Madre mía, dan miedo. Que van a Irán. Allá va la pelota, la pone Dembélé. Balón al segundo palo. No llega William Pacho por esa pelota. Se va por línea de fondo. Saque de portería.
4: Decías, Jesús, que el Arsenal, que ahí que es su muerte si no bajan. Pero es humano. Mentalmente el jugador del Arsenal ahora piensa, bueno, estamos empatados. Y no te fijas tanto en las indicaciones del entrenador, sobre todo los de arriba, ¿eh? La gente de la línea de cuatro de arriba, los Trossard, Gyökeres, Havertz y Saka, esos cuatro ahora dicen, bueno, pues me ahorro un esfuerzo, a ver si cojo yo la contra y hago yo el segundo, porque estás empatado. La mentalidad es esa de los de arriba, ¿eh? Ya no vuelve.
1: Pues otra vez tenemos la pausa de hidratación. Mientras tanto, miramos a Roland Garros, a París, quinto set.
3: ¿Cómo le van las cosas a Martín Landaluce?
5: Se le está complicando el 6, Jesús, porque estaba break arriba. Tú lo contabas con ese 2-0 y ha recuperado ese break el argentino. Por tanto, ahora saca Cerúndolo para poner el 3 iguales. No obstante, sigue por encima el Landaluce. 3-2, 30-15 arriba el tenista madrileño.
3: Os recuerdo que han terminado ya dos partidos de segunda división. La Real Sociedad B ha empatado a uno con la Cultural Leonesa, que es equipo ya de Primera Federación, y el Ceuta le ganó 1-0 al Albacete Balompié. A las 9 tendremos el Granada Sporting. Y la selección española se ha concentrado desde las 6 de la tarde. 20 de los 26 convocados ya están trabajando. Mañana primer entrenamiento a las 11. Están concentrados y poco a poco se van a ir incorporando el resto de jugadores convocados. Los jugadores de la Champions, por ejemplo Fabián, David Raya o Zubimendi, se incorporan el 3 de junio. El 4 tenemos el amistoso de...

0: Debutemos con Cabo Verde, hubieseis preferido ya Uruguay a las primeras de cambio.
1: No, hombre, primero unos sobrecitos, vale.
2: Los jugadores que hagan goles, que
3: hay que ubicarse.
2: Sí, que ya luego venga lo otro.
0: Estaré despierto a las 2 de la mañana, ¿no? 2 de la mañana jugamos, yo, día 27.
3: Me los voy a tomar, me voy a ver todos los partidos hasta cura. Me voy a ver hasta Curazao, Panamá.
2: Habrá la gran jugada
3: a las 3 de la mañana.
0: Claro que sí.
4: Por favor, esa la duda ofende, Manu.
0: Ahí estaremos. Somos trasnochadores ya de por sí, o sea que...
3: Claro, hombre.
4: Así estaremos fresquitos,
3: me gusta,
4: ¿no?
3: Más el fútbol, ya lo dijo
4: la
3: Jero.
4: Pelota arrapa para Dembélé. Dembélé que llega, le pega. Le pegó Dembélé fuera. Quería el fútbol de noche.
3: Más de fútbol de noche, Jero, que de día, ¿no?
4: Nocturno. Claro. Sí, sí.
3: Claro, de verdad, noche, de verdad.
4: Mundial, con este horario me encanta porque puedes hacer tu vida normal y luego ver los partiditos por la noche. ¿Sabes?
3: Claro, una doble vida.
4: Claro. Por la noche ver los partiditos y tal.
0: Bueno, el partido de... Creo que era México, el primero en México, Sudáfrica, ¿no?
4: Sí.
0: Sí, México, 104 sí, partidos, si no recuerdo mal, ¿eh? Qué locura de mundial, ¿eh? Yo creo que se les ha ido la mano, divertido.
2: Hay 12 grupos.
3: Sí. Poco.
2: 12 grupos, se clasifican los primeros y los segundos y los 8 mejores terceros de 12.
4: Mejores terceros.
2: Y ahí antes el mundial empezaba en octavos las
0: eliminatorias. Hay que ser muy malo para quedarse fuera, ¿eh?
2: Y ahora en 16.
3: Y el mejor cuarto también se clasifica.
0: Qué locura de mundial.
4: Sí, sí. 11 de junio, 9 de la noche, hora de España siempre, México, Sudáfrica, partido inaugural.
0: Desde el 11 de junio al 19 de julio.
4: Que yo, me estoy tirando un triple, porque no estoy 100% seguro, pero creo recordar que México-Sudáfrica ya ha sido un partido inaugural.
2: Sí,
4: el Mundial de Sudáfrica.
2: Yo creo
4: fue México-Sudáfrica, ¿verdad?
5: Sí, sí, pero el de Sudáfrica.
6: Estaba en México como local y ese día era Sudáfrica, obviamente, claro, la
4: obvio.
6: Local.
4: Obvio.
3: Claro. Yo.
4: Cuidado. Yo, cuidado, Jesús, que viene Javier, la pelota que queda muerta. Sale Sáfonov y atrapa.
3: Creo que hacer los 15 días del Mundial.
4: Es curioso que se repita un partido inaugural, que además México-Sudáfrica, en fin. Pero yo recordaba, el Mundial de Sudáfrica, yo creo que fue Sudáfrica-México.
0: ¿Sudáfrica en fútbol son buenos?
2: Bueno.
0: No, es que en golf bueno, no paran de ganar sudafricanos.
2: Dentro
0: en
2: de
0: golf.
2: Las africanas ahora mismo no es de las más potentes, evidentemente. No está a nivel de Senegal, de Marruecos, de Nigeria, no está a ese nivel. No tienen futbolistas, tú piensas, y no tienen futbolistas en el fútbol europeo de un nivel... Mira, por ejemplo, algo así anecdótico. Ecuador tiene dos futbolistas hoy ahí en la final. William Pacho e Incapié. Son dos futbolistas de una selección que ha crecido. Un país que está creciendo, pero Sudáfrica no es de las más... Incluso también te digo que...
4: Le da para llegar al Mundial, ¿eh?
2: Sí, al final, fíjate, ha entrado hasta Curazao. Pero sí es verdad, cuidado, que también México no anda en sus mejores momentos, ¿eh? A nivel de futbolistas...
0: Con Fidalgo.
4: Pero bueno, el asunto de Curazao tiene una explicación, ¿eh? En la Confederación Americana, Centro y Norteamericana, hay que pensar que Canadá, Estados Unidos y México son anfitriones y van por derecho de anfitrión. Entonces, claro, son tres equipos que son los que normalmente se clasifican en esa confederación, que este año no competían. Entonces, claro, por eso entra Curazao. Si no, Curazao no entra en el Mundial ni loco. Tiene truco, lo de Curazao tiene un poco de truco. Es muy romántico.
3: Van a meter un año hasta Andorra.
4: Por ejemplo,
3: hasta Andorra,
4: Cabo Verde, pues... Cabo Verde tiene su mérito, se mete en la Confederación Africana. Cabo Verde sí, pero Curazao tiene...
0: Lo que tiene mérito es que Italia se vuelva a quedar fuera, eso es lo que tiene mérito, ¿eh?
4: Claro, es que las tres potencias de la CONCACAF son anfitrionas. Pues claro.
0: Mundial sin Italia, madre mía. Que, y otro mundial sin Italia.
4: Con Cabo Verde y Curazao y sin Italia.
0: Que te pase una vez, pero que te vuelva a pasar otra vez.
4: Italia. Fijaros lo que os digo, porque yo quiero que estén todas las buenas en el Mundial, porque luego a la hora de ver los partidos, pues si tú tienes que ver un Italia-Alemania, mola mucho más que ver un Ecuador-Alemania.
0: Oli, es que hay niños con 16 años que le preguntan al padre, ¿pero ganamos nosotros un Mundial?
3: Yo ya te he comentado una vez, Jesús, y a Jero creo que también, los que han sido campeones del mundo serían cabezas de serie, o sea, no tendrían que jugar fase previa. Haría otra cosa. Pero las grandes campeonas del mundo... Tienen que tener ya sitio.
4: Que la estrella te diera, que al final son 8, claro, que tampoco son tantos. Que la estrella te diera la presencia del Mundial de por vida.
3: Sí, sin duda.
4: De por vida.
0: De por vida.
4: Estoy muy de acuerdo con eso.
3: Los campeones del mundo, sin duda.
4: Lo que pasa es que eso, claro, le resta mucho audiencias a las fases de clasificación.
3: A la fase, a la fase previa.
4: Porque, claro, una fase de clasificación, audiencias televisivas sin España, Francia, Italia, Alemania, pues ya no sería lo mismo.
0: Es que Italia lo ha hecho tan mal.
4: Bueno.
3: Bueno, Lázaro,

0: De momento se ha ido para arriba, Jero, ¿eh? Ha cambiado
1: sí,
0: un poco.
1: Sí, el Arsenal se va para arriba. Hemos acertado en eso. Sí. La pelota es para Timber, que juega para Saka. Allá jugando Saka en cara a Nuno Méndez. Va Saka, intenta disparar. Taponó Kvaratskhelia. Despeja Lewis Kelly. El balón al área. Ha sacado, despejando Pacho. El balón lo gana Declan Rice. El Arsenal tiene hambre. El Arsenal quiere irse con la copa y no está dispuesto a ceder. Pero cuidado, que ahora viene la contra del PSG. Mira. Ahora sí que hay metros para correr para Kvaratskhelia. Kvaratskhelia, Due, Dembélé, va Kvaratskhelia, remata al palo. Raya y al palo. Será córner. La ha tenido Kvaratskhelia, un poquito individualista el georgiano, pero la madera y la manopla salvadora de David Raya ha evitado el gol en la primera jugada que ha tenido para correr en todo el partido del Paris Saint-Germain.
0: Ahora sí está el partido a lo que quiere el PSG. Ahora sí, porque el Arsenal se está yendo para arriba con Timber de lateral derecho, que se va para arriba. Los dos delanteros, Rice se está incorporando, van a por el segundo y los puede vacunar el PSG ahora a la contra.
2: Sí, todo nace de una pérdida de Bukayo Saka, que no, la verdad que no está rindiendo bien en este partido. Yo creo que va a ser un cambio pronto.
0: Está bastante tieso, ¿eh?
2: Sí, ha tenido una mala decisión. Tenía el lateral abierto a Timber para dársela, que entraba solo, y poner ese pase. Ha querido hacer el uno contra uno él. Ha tenido pérdida y en la transición le ha pillado Kvaratskhelia, que en eso es un maestro, es muy rápido. Y a punto ha estado de hacer el segundo el PSG.
0: Manu, puede meter perfectamente a Zubimendi para sujetar un poco el centro del campo y meter a Havertz un poco a la derecha, quitar a Saka.
2: Sí, pero Havertz, Oli, se estaba tocando un poco.
1: Cuidado, corner, perdona un segundo, que va Dembélé, lo saca. Muy cerradito, buscó el gol olímpico casi el francés.
2: Se tocaba el gemelo y el isquio en una jugada anterior. Yo creo que va justo también. Ahí va a tener que mover el banquillo. Mira, ya va llamando Arteta a algún jugador.
1: Claro. Es que yo creo que ese cambio es obvio, sacar del campo a Bukayo Saka, que está despistadete, que está cansado, que ya no baja, que tiene amarilla además. Meter un centrocampista más y Havertz en la derecha.
0: Sí, el partido está bastante más abierto ya.
2: A ese lo puede meter.
1: Mira que va Rice para Saka. Puede ser la última del nigeriano. Allá va Saka, el centro. Nada, lo sacó despejando Dembélé, que estaba ahí. No, Nuno Méndez, que estaba ahí. Uy, Luis Kelly, que pierde la pelota. La roba Due. Qué error ahora de Kelly. El balón se lo lleva Due a la contra. Intenta reaccionar y lo va a hacer bien ahora Luis Kelly. Aguantó la falta. Se la van a acabar pitando a Due.
0: Son los peores minutos del Arsenal para mí defendiendo. Está defendiendo mal ahora el Arsenal.
1: Es que está muy alto. Está muy alto. Sí, está siendo ambicioso el equipo de Arteta.
0: Y ya se suelta Jero, la gente en ataque. Ya, si veis a Timber está casi de extremo derecha ya. Se va para arriba.
1: Yo es que creo que está arriesgando en exceso el Arsenal. En exceso. Yo creo que
3: no tiene necesidad.
1: Tiene mérito, pero
0: no, este partido no,
1: creo que no tiene necesidad, ¿sí?
0: O sea, no tiene nada que ver con lo de la primera parte ya el partido.
2: Ahí van los cambios, parece que va a entrar Madué, que apostaría que es por Saka, sí. Hombre, sí, por hombre, y luego
3: lo vimos hace un año en Polonia, ¿no?
0: Con Chelsea, sí.
3: Con el Chelsea.
2: Y luego Martinelli, que entiendo que será por Trossard, que tampoco está apareciendo
0: nada. Sí. Trossard sí. Nada de nada.
1: Juega la pelota el PSG. La lleva París, la lleva Fabián. Fabián jugando para Ashraf Hakimi. Fíjate cómo ya ha hecho dos cambios Arteta. Tiene preparados otros dos. Luis Enrique, ni un cambio, ni un solo cambio. Lleva al equipo al minuto 80 sin cambios. Esto es.
0: Está pensando, no sé, dice, igual dice, tengo profundidad de banquillo para la prórroga cuando esté la gente.
1: Partido que no está jugando especialmente bien, porque dijeras, hombre, es que el PSG lo está haciendo de lujo a quien quitas.
0: Pues yo creo que Jero lo hace pensando que es una final larga. Y dice, bueno, cuando el Arsenal esté fusilado ya, que estén ya tiesos, metemos los 4 o 5 cambios.
1: Ya. Puede ser. Bueno, juega la pelota Vitinha para Marquinhos. Marquinhos, yo por ejemplo Barcola es un cambio que rato que veo, pero porque además Barcola y Due no pierdes poder ofensivo, son jugadores muy parecidos. Es verdad que ahora está un poco mejor Due, pero juega Due con Kvaratskhelia, la pone para Vitinha para que juegue de nuevo Kvaratskhelia. Allá va dentro del área el georgiano, que está haciendo una pesadilla para el Arsenal. Perdió finalmente la pelota, la recupera Lewis Kelly, sale jugando atropelladamente, va a recuperar el balón de nuevo el PSG. Allá va Doué, ahora tiene espacios, va a encarar Doué, Saliba, córner. Bien Kelly. Ahí Saliba, buen central,
0: ese segundo balón que pierde Kelly en salida.
1: Sí, sí. Robó bien, salía como una moto, pero bueno, pues aquí vienen los cambios. Martinelli preparado para entrar y Madueque. No, ni Madueque, preparados para entrar. Veremos quiénes son los futbolistas sustituidos en el Arsenal. Van a dejar el córner y hay un jugador tendido ahora en el césped, que es Lewis Kelly. Ha recibido ahí algún golpe para el árbitro. Ha dicho
4: un
1: Arteta que
4: de Marquinhos. Empujoncito, que bueno, sabemos todos que tienen que exagerar, pero ha sido un simple empujón.
5: ¿Os está gustando la final?
1: Bueno,
0: la primera parte fue una final, digamos, táctica. Esta está un poco más abierta y de vuelta, pero no está siendo del nivel que yo esperaba, la verdad.
5: Ni yo.
1: Este partido, si en vez de ser la final es unos cuartos, decimos que es un coñazo.
5: Por eso lo he preguntado.
1: Lo que pasa es que como es la final, pues tiene emoción, porque es la final. Sí. Pero en verdad, buen partido de fútbol no está siendo. Táctico, Arteta con sus armas, tal, pero buen partido de fútbol no. Bueno,
5: Martí,
1: pues se
5: lleva
1: va
5: tiempo en el Arsenal, ¿eh?
1: Sí. Trossard.
0: Las dos bandas,
1: y saca, ¿no? Quita las dos bandas Arteta, ¿eh? A sí. Trossard al belga y a Bukayo Saka. Los dos se van para que entren Madueque y Martinelli.
5: Pues ahí están los cambios. Mientras tanto, Villalba sigue el partido en el quinto. Mira, set con la andaluce.
6: Dos bolas tiene el tenista madrileño para poner el 5-4 y forzar al menos el desempate en la quinta manga para pasar a octavos de final de Roland Garros. De hecho, lo hace 5-4 arriba Martín Landaluce.
5: Y está cayendo Málaga, Ciudad Redonda, Heredia, Málaga, Ciudad Redonda. Está cayendo en San Pedro del Pinatar.
6: Sí, frente a Zambu Pinatar, 6-1. Recordemos que es una serie de tres partidos, con lo que los dos siguientes serían en Málaga.
5: Pues a ver si hay suerte para el equipo malagueño. Por cierto, se ha marchado Carasquelia, Jerónimo.
1: Sí, ha habido el primer cambio en el Paris Saint-Germain. Me sorprende, ¿eh? Para mí estaba haciendo el mejor el georgiano. Se va Carasquelia, entra Barcola, no ha quitado Doué, sino a Carasquelia, que es verdad que también tiene esa pierna ahí un poco ensangrentada de un golpe que ha recibido y tal, sí. Pero estaba siendo el mejor.
0: Debe tener algún problema físico, porque si no, no lo quita, vamos. Puede Yo ser. Creo que tiene algún problema muscular o algo, más que la herida, algún problema muscular.
2: Lo que sí es evidente que si acaba ganando el PSG esta final, gran parte de culpa viene de Carasquelia, porque fíjate, en 15 partidos disputados en esta competición, esta temporada, ha hecho 10 goles y 6 asistencias. Y hoy ha sido el que ha abierto el marcador para el PSG en esa acción de 1-1. Cuando más bloqueado estaba el equipo de Luis Enrique, le estaba costando la propia vida entrar en esa defensa, de ese sistema defensivo del Arsenal. Y él apareció en ese 1-1. La verdad que es un jugador que ha condicionado muy positivamente esta Champions del PSG.
1: Cuidado esa pelota, el saque de Rice. El balón lo peinaron en el primer palo, no ha llegado al segundo. La recupera Saliba, la toca para Madueque, va a recuperar el Paris Saint-Germain. Balón largo, galopada para que corra por esa pelota Doué. ¡Qué rápido sale Raya! ¡Qué rápido ha salido Raya a los pies de Barcola! La primera que ha tenido Barcola, que salía fresquísima por esa pelota. Y David Raya ha estado providencial. Insiste de nuevo Barcola, que sale con otro ritmo, lógicamente, al partido. El balón lo recupera el Arsenal. La va a perder. Se la lleva Marquinhos. Marquinhos para Vitinha. Vitinha puede golpear. El balón ha dado en la espalda de Declan Rice. Y lo vuelve a recuperar el PSG, pero en la zona defensiva. Bueno, esto está mucho más abierto, ¿eh? Ahora ya el PSG encuentra los espacios que no ha tenido durante todo el partido. La juega Vitinha. Vitinha para Marquinhos. Vamos camino de la prórroga, ¿eh? Esto huele a prórroga, queridos.
5: ¿Esperabas que esto iba a Manu a llegar a la prórroga o qué?
2: A ver, puede pasar en un partido del nivel de los dos equipos que se enfrentan. Sí, es verdad que yo veía un poco más favorito al PSG, pero ese gol tempranero del Arsenal hizo que durante bastantes minutos fuera superior el equipo de Arteta, sobre todo por el buen trabajo defensivo que hizo como bloque. Queda pocos minutos, yo creo que tampoco
5: ahora habrá miedo, sobre todo, a perder.
2: Eso,
5: ¿no?
2: Te iba a decir, ¿no? O sea, no creo que
5: la bola extra de la media hora, ¿no? Y jugártela en esa media hora.
2: Esa prórroga tiene cambios por hacer, tienen los dos equipos ventanas y jugadores para para sacar y para jugársela en esa prórroga.
4: Sobre todo el PSG, ¿eh? Le quedan para mí la final, que está, cinco cambios para jugársela únicamente, sí, en caso de prórroga, dos.
0: Para mí la final, Jesús, el que está para mí por debajo del nivel que yo esperaba es el PSG. O sea, sí, el Arsenal está haciendo, el digamos, está yendo a su 100%, sí, y el PSG yo esperaba bastante más.
5: Sí, yo pienso como tú. No sé si verse tan favorito, ¿no? Aunque los hombres de fútbol diréis que...
1: Yo creo que el gol. El gol y la manera en el que el Arsenal ha sido capaz de desactivar al PSG durante 60 minutos. Cuidado, córner que lo saca Dembélé. La pelota en la frontal le cae a Vitinha. Sacó Lewis Kelly. El balón que error ahora de Bruno Méndez. El esférico lo recupera Havertz. Corre Madueke. El balón muy largo. Estaba solo Yorkeles pidiendo la pelota. Qué mala gestionada ahora. Qué mal, este Martín, error. De los pocos que cometen uno Méndez, ¿eh?
0: ¿Qué pensó? Que iba en moto Madueke. Vaya balón que le da, madre mía. Era una contra clara de 3-2, ¿eh?
1: Y está fresco, acaba de salir, ¿eh? Madueke. Y van 3-2 y ha metido un error ahí. Mira, un balón muy malo en el error de Nuno Méndez. Mira que se equivoca poquísimo el lateral portugués. Juega Fabián. La toca para que mueva ahí João Neves. Juega con Vitinha. Vitinha para Marquinhos. Marquinhos que busca la apertura para Dué. Ahora en el perfil diestro Dué. En cara Dué. La pone para Raf. A Raf pone el centro al área. No ha podido ahí rematar João Neves. El balón le cae a Fabián. Fabián la va a volver a poner el centro. Balón al segundo palo. Hakimi toca. Dio el balón en hincapié, pero no. Va a ser saque de portería, dice el árbitro. Así que la pelota la pondrá en juego el Arsenal. Vamos a entrar en los últimos minutos de esta segunda parte con empate 1, camino de la prórroga en Budapest.
0: No sé qué opináis vosotros, pero yo creo que a Luis Enrique no le importa irse a la prórroga, que la final sea larga.
1: Nada.
0: Yo creo que confiar en el físico del equipo y los cambios, que tiene más cambios, y creo que no le importaría irse a la prórroga.
1: Creo que la largue Juan Peña será larguito, ¿no?
4: Yo creo que sí, porque hemos vuelto a tener la pausa de hidratación, el partido ha tenido sus momentos, los cambios, alguna que otra, la acción del penalti, ¿no?, que han revisado. Nos podemos otra vez ir a 5 o 6.
1: Vale. La pelota la saca hincapié, la deja atrás para Gabriel. Gabriel tocando para Martinelli. Allá la juega el brasileño Martinelli de nuevo para hincapié. El esférico atrás para Gabriel. Gabriel que la toca para David Raya. No quiere equivocarse en la salida de balón el Arsenal. La juega Raya, mete pelotazo arriba, buen golpeo para que la baja Yorkeres. El balón lo recupera William Pacho. Pelota larga arriba, pelotazo para... ¡Qué buen balón para Dué! Dué que controla, Dué dentro del área, quiere hacer la bicicleta, la deja para Vitinha, el remate arriba.
0: Lo ha tenido.
1: Lo acaba de tener el Paris Saint-Germain en la jugada, vaya balón largo. El control, cuidado que Rayas ha podido hacer daño el portero del Arsenal. Se está quejando del tobillo.
0: Tómelo solio.
1: Y qué control de Dué, qué disparo de Vitinha, la pelota se ha ido fuera por poco.
0: Se ve raro que se le vaya a Vitinha, por menos de no coger portería, porque estaba en una estación, vamos.
5: Toca, no toca, ¿no? El travesaño, ¿no?
4: Por arriba de la portería, la red.
5: Besa la red, ¿no?
1: Sí, sí.
5: Guau, bien la ha dado.
1: Desde ahí se la coló al Barça el año pasado, ¿no? Sí. Yo creo que fue. Un gol muy parecido. Ahí Vitinha. Y a ver... David Raya con esos problemas en el tobillo, ojo, ¿eh?
4: Parecía gemelo, ¿no, Jero? No. Yo creo que se tocaba el gemelo.
0: Yo creo gemelo solo, está tocando por atrás de la pierna. Yo creo que se está tocando el gemelo.
5: Faltaba parece que se nos lesionara también. El que según Carlos Gonzalo va a ser el titular de España.
4: Mojafao. Sí.
0: De todas formas, el Arsenal se ha visto otra vez ahora lo que es el resultado, ¿eh? Se han ido para arriba otra vez ahora, Timbers y Hincapié, que no se había ido en toda la primera parte, no había pasado ni el centro del campo. Y otra vez ahora Hincapié le coge la espalda. Ahora ya está Arsenal ya defendiendo muy abierto. Y está partido ahora, vamos, ideal para el PSG.
4: Otros 6 minutos de descuento, igual que en la primera parte.
1: 6 minutos, ¿no?
0: A ver si en este caso deja sacar los córneres en el córner.
2: Y creo que había un cambio por parte del PSG. A ver si podemos recuperar la imagen.
4: Además, no dejarle sacar, no pudimos ver esa acción porque el Arsenal desde entonces no ha vuelto a tener un saque de esquina. El PSG lleva 9, pero el equipo inglés ninguno.
1: El portero suplente del Arsenal, estoy mirando a Kepa.
4: Correcto. Que podría, leí el otro día, que si no me equivoco, que podría ser su tercera Champions con tres equipos diferentes y en ninguno fue titular. Creo que leí eso.
5: Kepa Arrizabalaga.
1: Bueno, sí, sí, yo no es con que el ya Madrid. Está perdido la pista, Kepa, ¿eh?
4: Chelsea Madrid ahora, creo, era.
5: Pues el del banco no le tiene perdida la pista, ¿eh? Ya te digo yo. Que cuando llega el líquido a percibir.
1: Bueno, parece que Raya se recupera. Así que nada, balón que va a poner en juego Gabriel para el Arsenal. Pelota arriba, lo clavó Juan Peña. 6 minutos de añadido. Así que nada, hemos consumido ya 1 y pico, pero tal vez este 1 y pico no valen, ¿no? Porque ha estado
4: de hecho, no se ha jugado, como tú dices. Han atendido a Raya y han reanudado en el 1:30. O sea que si el árbitro.
1: Vamos a ir a 7:30.
4: Si es estricto, sí. Lo que no sé yo si en una final de Champions llegando el minuto 6, mejor irnos a la prórroga y que no se dé un gol fuera de ese tiempo.
1: Ya. Hombre, como ha sido tan claro que hay 1 minuto y medio, que ha arrancado ya con la lesión de Raya 1 minuto y medio, ahora tiene algún problema Dembélé, ¿eh? Uy, la cara de Dembélé no es bonita. Tiene algún problema el mosquito ahí en la parte de atrás. Tiene el mundial. Está tieso Dembélé. Es que no puede ni correr. Está totalmente tieso. Puede ser un calambre, pero yo supongo que Dembélé no quiere romperse a 15 días de que arranque el mundial.
0: Eso es como si hubiese tocado un enchufe. Eso no es un problema muscular de una rotura. Está pegando un calambre que le sube hasta las orejas.
5: ¿Qué estará pensando en Mbappé?
1: Sí, pero. Pero esto, si se acaba la temporada, Oli, el tío le dice, ponerme ahí reflex que yo juego. Pero teniendo un mundial, con ese calambre cojo,
0: estaba pensando,
1: me voy a romper 100%.
0: Ah, de cuidarse él, sí, por supuesto, claro.
5: Si el mundial termina en Nochebuena prácticamente, Jero, se tiene tiempo para recuperarse.
1: Ya dejó de terminar en Nochebuena, pero si te lesionas ahora, mira, ya tiene preparado a Gonzalo Ramos, lo va a quitar seguro.
0: Sí,
1: Además, la cara que tenía Dembélé...
0: No, y con un calambre no puede correr, ¿no? Te pega, a la mínima que sprint le va a pegar un calambre.
1: Acordaros que luego de Dembélé... Luego Dembélé tarda 3 meses para recuperarse de una picadura de mosquito.
0: Tiene su tiempo.
1: Cada vez que se lesionaba, una rotura muscular estaba 7 meses.
0: Necesita su tiempo. O
1: sea, hay tíos que se han roto los ligamentos y jugaban antes que Dembélé con una rotura de fibras. En fin, la juega Fabián.
5: En el Barça se equivocaron porque tenían que haber contratado también a una niñera con él.
1: Sí.
5: Venga, hay que, deja la play, hay que irse a la cama ya, venga. No, la hamburguesa no te la comas ahora.
1: Tal vez muy joven, tal vez, ¿no? No sé. Pero bueno, en fin, es una cosa increíble. O sea, un expediente X, que contrates a un jugador, que te gastes la pasta, que se gastaron 100 y pico millones, que en aquella época era una barbaridad, del dinero de Neymar, y que el jugador te salió, que lo tuvo un montón de años, que no fue un año, un montón de años, y no hizo nada, y luego a partir de ahí, balón de oro, o sea.
0: Mérito de Luis Enrique, ¿eh? Un gran mérito de Luis Enrique, recuperarle.
1: Sí. Bueno, juega la pelota Barcola.
5: Le tiró una pullita al Sporting, ahora sí que lo hablamos, ¿eh? Estuvo gracioso, ¿eh?
0: Tenía que haberme llamado antes.
5: Exacto, dijo que si entregaría al Sporting, dijo que el Sporting tuvo la oportunidad y que no apostó por él. Que era muy fácil ir por el campeón de Europa.
0: Claro, venía a decir que tenía que ser cuando era becario, cuando empezaba.
5: Claro.
2: No deja indiferente a nadie cada vez que habla Luis.
1: No. Eso desde luego. Bueno, yo creo que los dos quieren la prórroga, ¿eh? Porque me da la sensación de que han firmado las tablas en este alargue. Porque están tocando, el PSG toca, el Arsenal está ahí defendiendo en bloque bajo y están todos como diciendo, venga, va, pues media horita más, venga. La final que no ha habido en la primera parte, con el gol y con el Arsenal defendiendo, la vamos a tener en la prórroga. Va Fabián. Fabián la pone, despeja la defensa del Arsenal. El balón le cae a Madueke. Madueke la quiere jugar, intenta salir a la contra y el equipo Gunner, falta y cartulina amarilla para Joao Neves.
5: Vamos a los penaltis. Bueno, los penaltis no, vamos a la prórroga.
1: A la prórroga.
5: Y ya veremos el penalti. Últimamente las prórrogas no aportan nada, ¿eh?
0: Pero no sé, yo soy de la opinión que a Luis Enrique le quedan, que son 4 cambios, creo que es, ¿no? 4-3, sí. 4, más el añadido de la prórroga, 5, ¿no es eso?
4: Sí, ahora ha perdido ese último porque cambia Dembélé, pero como tú dices, serían 3 más el de la prórroga.
0: 4, tiene 4 cambios. Y una prórroga...
1: pues Se va Dembélé, tieso total, aunque por la cara yo creo que roto, ¿no? No, que ahora ahí vuelve a torcer un poco el gesto, pero creo que no se va con ese rictus de desolación de me he roto y me quedan tres semanas y me voy a perder medio mundial. Creo que no, pero bueno, se pierde la prórroga de la final de la Champions, que no es poco, ¿eh?
2: A nivel
1: el
2: ofensivo,
1: mejor jugador del Paris Saint-Germain.
2: Lo que le queda a Luis Enrique en el banquillo es Kang In-Lee y Zaire Emery. Son los dos que pueden entrar si hablamos de la parte
1: cuidado
2: ofensiva.
1: Arsenal. Cuidado bueno. Arsenal, que puede ser la última. Allá va Martinelli. Martín la pone al área. El balón al remate. No ha podido llegar ni Havertz ni Jorkeles a por esa pelota. El balón lo despeja Saliba. Balón al costado para que reciba Madueke. Madueke la pone para Lewis Kelly. Atrás jugando el conjunto Gunner. La pone Saliba, la vuelve a colgar. Estaba Gabriel arriba buscando el remate. No la coja Rice. Puede ser la última contra para el conjunto del PSG. Va Barcola, va Barcola. Barcola ante Saliba. Remata arriba. Lateral de la red. Barcola ha tenido la del principio del partido que marcó Havertz para el Arsenal, lo ha tenido ahora para el Paris Saint-Germain.
3: Ahí estaba,
1: en ese último estaba, suspiro de la segunda parte.
0: Pérdida de Rice, está muy justito los dos mediocentros del Arsenal. El Zubimendi, yo no me explico cómo no está ya en el cambio. Rice la pierde Skelly, los dos mediocentros están permitiendo al PSG poder correr en la segunda parte.
5: Final, Jero.
1: Pues nada, se acabó la segunda parte. Nos vamos a la prórroga en Budapest. Paris Saint-Germain 1, Arsenal 1.
5: Oli, tu resumen de esta segunda parte. Nos vamos a la prórroga con empate a 1.
0: Pues te digo lo contrario que te dije al descanso. La segunda parte sí ha sido el PSG. Ha podido correr. Uh-huh. Le abrió la lata un momento complicado de la final el penalti. Pero el penalti ha vuelto a cambiar el plan de partido. El Arsenal se ha ido arriba, ha metido a Timbers en la derecha, ha querido atacar, irse arriba. Ha perdido el físico de los dos mediocentros y el PSG ha podido correr en la segunda parte. De hecho, yo creo que la segunda parte acaba mucho más entero y ha podido hasta ya sentenciar la final. Y de cara a la prórroga, veo más entero y con más posibilidades de banquillo a Luis Enrique, porque tiene la posibilidad de hacer cuatro cambios. Y el Arsenal no tiene mucho más. No sé si está Gabriel Jesús en el banquillo, sí. Por Javier podría entrar.
2: Sí.
0: Gabriel Jesús seguramente por Javier, pero veo al PSG ahora mismo más cerca de ser salir campeón que al Arsenal.
2: Sí, yo creo que si fuese el míster del Arsenal, confiaría más en llegar a los penaltis y jugármela ahí. Y sin embargo, si soy Luis Enrique, creo que puedo ganar el partido ahora en la prórroga. Ya por el talento que tengo en el campo y por esos cambios que puedo introducir desde fuera, como bien comenta Oli.
5: Bueno, dejadme que cumpla con la publi. Son las 8:03 y enseguida os llevo también a las cabezas de San Juan.
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2: 8 y 6, va a comenzar la prórroga de la final de la Liga de Campeones, pero estamos con un campeón del mundo, y además en su pueblo, las cabezas de San Juan. Carlos Marchena, ¿qué tal? Buenas tardes.
3: Hola, buenas tardes, Jesús.
2: Muy bueno,
3: buenas
2: ¿qué tardes. Tal? ¿Cómo va ese partido solidario, muy especial, benéfico, por una muy buena causa, que queremos también hacernos eco de él? Carlos.
3: Sí, la verdad que es un partido benéfico, una causa muy bonita para una ala sensorial de un colegio aquí para todo el pueblo volcado, disfrutando. Nos estamos perdiendo la final de la Champions, pero aquí se lo olvida todo el mundo cuando juega el equipo del pueblo, y por la solidaridad está todo el mundo encantado.
2: ¿Ha respondido la gente? La entrada era simbólica, tres euritos.
3: Sí, 3 euros, ha respondido, está todo el mundo aquí, tenemos a Luis Rioja, que paisano nuestro.
2: Hombre.
3: La gente está encantada.
2: O sea, la gente está encantada. El partido está a punto de comenzar en la segunda parte ya, creo, ¿no?
3: Sí, ahí estamos, para empezar, pero te tenía que atender porque cuando llamas a Jesús hay que atenderlo.
2: Pues mira, te lo agradezco de corazón. El partido de las Champions va empate a 1 y va a comenzar ahora mismo la prórroga. Un abrazo enorme, Carlos. Bueno, que vaya todo muy bien.
3: Gracias.
2: Bueno, era llamada flash con Carlos Marchena, con un campeón del mundo. Y con muchas caras conocidas que también están en este partido benéfico, con ese aula multisensorial, una iniciativa muy bonita que está teniendo lugar en las cabezas. ¡Vámonos a Budapest, Jerónimo!
4: Arranca la primera parte de la prórroga, mete y agota cambios. Arteta ha metido a Eze y a Zubimendi, se van Lewis Skelly y Havertz. Así que, si no me equivoco, Peña, agota todos los cambios Arteta, ¿no?
5: Dime, perdón.
4: Yo creo que sí, ¿no? Si no me equivoco, agota todos los cambios Arteta, ¿no?
5: Sí, se ha introducido ahora mismo un doble. Hace dos, ya claro. Uso del quinto y el sexto, que es ese más uno que tendría. Por esto, lo tanto, ahora, salvo una conmoción cerebral, no tiene más. Esto, y sin embargo, Oli, el PSG 4.
6: Sí, sí.
4: A mí me parece, quedando media hora de partido, muy arriesgado.
6: Sí, es mucho riesgo. Sí, sí. Yo pensé que se iba a guardar uno al menos para la prórroga, porque hay posible, bueno, siempre hay alguna posibilidad de algún calambre, alguna lesión. Sí. Muscular, y es un riesgo,
4: claro,
6: ¿eh?
4: Y más en una prórroga.
7: Lo que sí es verdad que tiene frescos en el campo los cuatro de arriba, más uno de los dos mediocentros, es decir, se tendría que caer a lo mejor un defensa, que entiendo que no la toque la defensa, y luego Rice, que va a aguantar todo el tiempo si no ocurre nada en forma de lesión.
5: Los dos amonestados no están ya en el campo.
4: Cuidado que viene el Arsenal. Allá va la pelota, Madueke, el centro. El balón va a ser córner, creo, sí. Va a ser saque de esquina. Estoy mirando y en efecto ha quitado a Trossard, Havertz, Saka, Odegaard, Lewis Skelly y Mosquera, 6.
6: Ha cambiado toda la gente de arriba. Es que, bueno, ahora
4: es que me está pareciendo casi un error. Me parece casi un error, ¿eh?
6: No sé, bueno, es valiente. Es
4: que una lesión en una prórroga no es una cosa rara.
7: Ahí va el Arsenal, el saque corner de esquina favorito de ellos.
5: Cuidado al corner,
4: primero,
5: ¿eh?,
4: del partido.
5: Cuidado al córner.
2: Cuidado, que los córneres son penalti fuera del Arsenal.
4: Mira cómo se colocan, ¿eh?
7: Sí, lo hacen habitualmente.
4: Mira cómo se colocan. Mira, tres tíos, cuatro tíos
7: lo hacen, Oli, siempre frente a una defensa en zona. Si te fijas, el PSG defiende en zona. Claro, se posicionan atrás porque el defensor no te ve. Se tiene que perfilar en función al balón y no ven a los atacantes. Cuatro, ¿sí?
4: Allá va el saque. El balón al primer palo. Despejó Gonzalo.
6: Otro corner.
4: Jugador Gonzalo Ramos.
2: Por cierto,
4: Gonzalo
2: Jero,
4: Ramos, el jugador del PSG.
2: ¿Cuándo es la final del Mundial, decíamos?
4: El 19 de julio.
2: Pues a ver si para entonces termina el partido del Andaluce, ¿eh? lleva 5 horas y media, ¿eh?
6: 5 horas y media.
2: Madre sí, tío. Sí. Bueno, más de 5 horas y media. Estaba Peñita comiendo y estaba viendo el partido. Sí, ya. Sí, sí.
5: Totalmente. Tiene punto de partida ahora el.
8: No,
5: el
8: es al super tie break.
2: Ahora es super tie break.
4: Al córner que lo saca el Arsenal. Madueque, joder, pues para sacarlo así lo ha sacado mal. Madueque, la verdad es que no está dando una desde que ha entrado al terreno de juego.
6: Ha entrado un poco con la caraja, sí.
7: Ni Madueque ni Martinelli, ¿eh? De momento han decidido mal Martínez, cuando no han llegado a último tercio. Ahí veis cómo enfoca el banquillo del Arsenal. Ese es Nicolás Llover, que es el especialista de ABP del equipo de Arteta.
2: ¿Qué te gusta el ABP, eh? Acción a balón parado.
7: Correcto.
2: ABP. Lo digo para aquellos que digan esto de ABP, ¿qué es?
6: El ABS del coche, ABS, sí, sí. ABS es otra cosa.
2: ABP, hombre, eso se estudia. No me saqué el nivel básico también de entrenador,
6: mirad,
2: ¿eh?
6: ¿Sí? Mirad una cosa muy curiosa, ¿eh? Manu lo hizo en la semifinal con el Bayern, Safonov, ¿eh? Saca directamente fuera a la altura del banquillo, sí, de Mikel Arteta. O sea, no es que le pegue mal, no, lo hace adrede.
7: Queriendo, sí.
6: Queriendo, y sí, a partir de ahí.
4: Para que saquen de banda.
6: Apretan. Sí. Contra el Bayern de Múnich en la semifinal lo hizo todas las veces.
7: Yo leí la explicación, no sé si es ciencia cierta 100%, y sacaban siempre a ese perfil izquierdo, porque ahí estaba Olise. Entonces, entendía que si llevaban el balón allí, acumulabas luego en el saque de banda gente y Olise no tenía espacios para atacarte. Sí, pero digamos que el espacio también lo tenía en banda contraria. Esa era la explicación que yo leía. No te sé decir si fue así exactamente.
6: Cuidado, un gusto porque
4: viene el Arsenal. La pone la frontal, intenta Timber marcharse, ha pitado falta, sí, sobre John Neves.
5: No habéis visto yo nada, sí, pero quizás en el braceo golpear la cara es lo que yo creo que él. Si sí, ver al alemán, ha visto a Joao Méndez.
4: Por la respuesta de Timber, creo que era poca cosa.
5: Totalmente.
4: Pero bueno.
6: A mí esas cosas modernas, Manu, de echar la pelota fuera de adrede para luego presionar, bueno, ¿qué quieres que te diga? Me parece un invento moderno que se ha puesto de moda.
7: Sí.
6: Pero decirle a un jugador o a un portero, oye, tírala fuera de adrede. O sea, a mí me parece un poco contrastilo de lo que es el fútbol, ¿sabes?
7: Pero bueno, no está mal, Oli, que se vayan sucediendo cosas así.
6: Ya, pero lo ven los niños, tú dices a un niño de 16 años, 18, bueno, oye, mira, vete a sacar de centro y tírala fuera. Y dice, pero ¿cómo la voy a tirar fuera? ¿Esto es locos o qué?
7: Pero te hacen pensar, Oli, al final le tienes que explicar y convencer de que la estás tirando fuera porque vas a ir a apretarle en campo contrario y vas a, digamos, provocar una situación donde tú te encuentras.
6: ¿Pero cómo la vas a tirar fuera siempre, Manu? Por favor, el portero Safonov, yo estoy delante del centro que voy de cabeza bien, o Salva Ballesta, que hablaba antes de Salva Jesús, o Marchena, y digo, oye, tírame la cabeza, ¿cómo no la tienes fuera? Que la voy a tocar yo de cabeza. Una cosa.
7: Pero sí es verdad, ¿eh? Sí es verdad que lo suele repetir Luis Enrique ese aspecto.
4: Bueno, se ha ido Fabián, ¿eh?
6: Sí.
4: Agotado ya, se le notaba cansado, es verdad que sale de lesión, ha jugado poco este año. Y bueno, pues entra Zaire Emery al terreno de juego para el conjunto del Paris Saint-Germain. Zaire Emery, que es un absoluto comodín, lo pone Luis Enrique de todo, ha jugado de lateral, de centrocampista, un hombre absolutamente polivalente. La lleva el conjunto del Paris Saint-Germain, la juega Doué, la toca atrás para Ashraf, este juega con Safonov para Nuno Méndez tocando el balón para Barcola retrasa de nuevo para Nuno Méndez, le está presionando ahí Madueque, que le quiere robar la pelota. Presiona Declan Rice, roba el balón Declan Rice, buena pelota para el Arsenal, el balón a la frontal del área, va a proteger ahí la presión de esa pelota en Nuno Méndez, la juega para Zaire Emery, Madueque que quiere robar y el balón lo va a volver a robar el Arsenal, juega Madueque, la toca para Timber a la frontal para Yorqueres, no llega Eze, la va a sacar Joao Neves, hay falta de Yorqueres.
6: Mira, Jero, ha cambiado la final en otra cosa, en la prórroga. Y ahí Mikel Arteta, yo creo que está inteligente. Como tiene la frescura en la gente de arriba, en el Arsenal, que son todos frescos, están frescos de piernas, dice, no, ahora vamos a apretar arriba, a ver si robamos arriba, que tenemos físico para robar, y ya no volvemos a meternos en nuestro campo, en campo propio. Ahora quiere robar arriba. Ha cambiado mucho los planteamientos desde el principio del partido ahora, ¿eh? Han ido cambiando.
4: Bueno, juega Raya, mete David Raya, pelotazo arriba. Yorqueres que la quiere ganar, la toca Marquinhos, el balón le cae a Vitinha con Doué. Doué atrás para Joao Neves, se equivoca ahora en el envío, va a recuperar el balón el conjunto Gunner, el conjunto del Arsenal. Juega Martinelli tocando al costado para Yorqueres. Intenta Marquinhos sacarle la pelota que viene robada. Ahora va a tener buena contra el Paris Saint-Germain. El balón para Gonzalo Ramos. Cae Gonzalo Ramos. Falta y va a haber cartulina amarilla.
6: ¿Quién es el que la ha perdido? ¿O el que eres, no?
7: Sí, yo que eres el de la vuelta.
4: Sí,
6: vaya balón que pierde.
2: Oye, aguantadme porque después de casi 6 horas, 5 horas, 57 minutos,
4: fin, ¿no?
2: Tiene match point el argentino, ¿eh? Está 9-8 Villalba, ese super tie break y ocasión para el argentino de hacerse con un encuentro que lleva 6 horitas.
5: 9-8 en el super tie break desde el lado de la ventaja, la pone dentro el primero, se le marcha por la línea, buscaba la T, se le ha ido un poquito largo el servicio al argentino, así que 9-8 gana Cerúndolo.
2: Pues
5: y ganó el partido.
2: Y ha ganado el partido, ¿eh?
5: Se le marcha
2: el partido en el super tie break.
5: El revés, 6-4, 6-7, 7-6, 6-7 y 7-6.
2: Madre mía, qué locura de partido. Enhorabuena para el chaval, para el andaluce. Tenemos tenista también para rato. Ojo a la falta, Jerónimo.
4: La va a poner Vitiña en juego, la pone al área. Despeja Saliba. Le cae el balón a Pacho, toca, será córner. Taponó y Martín Zubimendi. Será saque de esquina para el Paris Saint-Germain.
2: Y ya tenemos imágenes del pabellón San Pedrera de Ibiza, donde va a jugar el Insola Caja 87, buscando defender la renta de más 19 frente al equipo de Ibiza, Carlos, que nos daría con otro equipo en la segunda categoría del baloncesto nacional, donde está Covirán, que bajó del ACB, y donde está también el equipo de Córdoba, el Coto Córdoba.
8: El Coto Córdoba, que ha firmado una brillante temporada con el ascenso. Son 19 puntos los que lleva de ventaja el equipo sevillano, el Caja 87. Y la verdad que si bien es cierto que el pabellón va a ser una olla a presión y que el San Antoni de Ibiza es un equipo potente, a pesar del descalabro que sufrió aquí en Sevilla, yo creo que tiene todos en su mano el equipo de Adrià para poder llevarse la eliminatoria y ser un nuevo equipo de Primera Federación.
2: No va a ser fácil, pero ojalá le vayan bien las cosas al equipo de Adrià Alonso. Vamos a estar muy pendientes del baloncesto de Sevilla. Por cierto, García Pimienta apunta a Mundo Deportivo muy cerca de el Elche, de ser el relevo de Eder Sarabia. El estilo más o menos, ¿no?
7: Sí, un perfil de entrenador tipo Eder Sarabia, sí. Me gusto por tener la pelota, posesiones largas, dominar los partidos, ser protagonista con balón.
6: ¿No tenéis un entrenador para Oviedo? ¿No tenemos entrenador para Oviedo?
7: He leído, Oli, he leído en las últimas horas, bueno, salió el nombre de Berizzo, ¿no? Y Toto, ahora...
6: No, fue compañero mío en el Cádiz.
2: ¿Toto Berizzo?
7: Sí.
2: Toto
7: Berizzo, sí. Y luego he leído también a Julián Calero. Podía ser una opción.
6: El Toto puede ser porque trabaja para el Grupo Pachuca en el León de México. Y puede ser porque es del Grupo Pachuca.
7: Sí, pero decía que, bueno, estaba lejos de las pretensiones, digamos, que tenías otras miras, digamos, a nivel de equipo.
2: ¿Calero subió el Levante?
7: Julián Calero subió el Levante.
6: Estuvo aquí en el Oviedo con Fernando Hierro. En el Oviedo, de segundo entrenador, ahora que me acuerdo.
7: Sí.
6: Calero fue segundo de Fernando Hierro.
2: También estuvo en el Burgos, no recuerdo mal, ¿no?
7: Estuvo en el Burgos, sí.
2: Oye, la final poquita cosa, ¿eh, Jero? Sí. Minuto ya 100, sí. Esto va para sí. Los penaltis, ¿eh?
4: En la prórroga, la verdad es que estamos viendo muy poquito fútbol. A mí me está faltando un poco de ambición del PSG. Es el campeón, tiene más cambios. Y no está entrando, no ha entrado en todo el partido el Paris Saint-Germain en juego.
6: Yo insisto que de la final, el del que esperaba bastante más era del PSG, sí, sí. En lo técnico, tampoco no ha tenido grandes jugadas combinativas o no sé, acciones de técnicamente muy buenas, ¿no? No ha sido, ha sido un Paris Saint-Germain.
4: Cuidado Madueque, cuidado Madueque, que se mete en el área, cae, no ha pitado nada el árbitro. En la pugna ahí con Nuno Méndez, Madueque que le ganó la espalda al portugués, cae dentro del área y el árbitro dice que se levante.
6: Yo creo que no hay gran cosa, Juan Peña, pero...
5: Era dudoso, vemos todo el banquillo protestando del Arsenal, pero yo estoy contigo, no era gran cosa y quizás era una acción de árbitro. Si el árbitro pita, quizás, yo no creo que el VAR le avise en esa acción.
4: Juega Dué con Zaire Merí, la juega para Schraff, este de nuevo para Dué, atrás jugando con Vitiña, Vitiña deja para Marquinhos, Rice y el capitán del Paris Saint-Germain juega de nuevo con Vitiña.
6: Rice está diciendo de todo al árbitro.
5: Liándosela, de Clan Rice.
4: Bueno, vamos, sigue ahí protestando ese penalti, Zaire Merí, que juega para Dué, Dué con Vitiña, Vitiña se equivoca ahora en el pase, va a intentar y lo recupera Zaire Merí. El balón para el Paris Saint-Germain. Juega Raj Hakimi, la pelota es para Dué, piquito del área, la va a perder, pero la recupera Vitiña, queda el balón muerto, saca Gabriel, despejando para el Arsenal, que ahora sí da la sensación de estar algo más encerrado. Están como diciendo, ¿por qué no entra el VAR en la jugada? Pues
6: ¿Quieren revisión, sí?
5: Sí, pero sí, yo sí. creo que ya está revisado.
7: Ha hecho el gesto, creo, el árbitro, sí, de que no había nada.
5: Lleva un minuto, efectivamente, amarilla para Declan Rice.
4: Amarilla
5: que no para.
4: Rice, claro,
6: lógico, es que está gesticulando con los brazos.
5: No para de protestar.
4: Para de protestar Declan Rice.
5: Como decía Manuel, árbitro, yo creo que ya ha dado por finalizado el chequeo.
4: Amarilla Arteta también. Y hace el gesto de no hay penalti. O sea, dejar ya de protestar y de pedir la revisión porque no hay penalti.
7: A ver si nos enseña
4: amarilla
7: una repetición.
4: Y amarilla, sí.
7: Que podamos ver la acción porque de
4: porque
7: momento...
4: como que están protestando mucho para una jugada que no parece. Además,
7: mira,
4: Arteta...
7: La
5: yo
7: mira,
5: la veo...
4: aquí tenemos la repetición.
5: La veo dudosa, la veo acción de campo, la veo que si el colegiado, porque se están agarrando los dos, también el jugador del Arsenal le mete el brazo.
4: Se van los dos agarrando.
5: Para mí sería nada, pero si el árbitro la pita en un momento dado, se puede pitar, pero nunca, en mi opinión, sería jugada de VAR.
4: Yo no creo que
6: para Peña tiene que haber un francotirador que te.
4: Para decidir una Champions, eso no es.
6: El corazón para que Peña pite un penalti, madre mía. Tienen que darse condicionantes, ¿sabes?
4: Mira.
7: Ojo.
4: Ahora
7: pide el cambio. Hincapié.
4: Claro.
7: Pero no tiene.
4: Hincapié pide el cambio, pero no hay cambio.
7: No hay cambio.
4: Fijaros lo que os he dicho,
6: bueno,
4: ¿eh?
6: Es que estaba claro,
4: lo he dicho hace mucho rato. En una prórroga con 103 minutos que llevamos jugado, jugadores que algunos llevan 103 minutos, no puedes quedarte tan rápido sin cambios.
6: Enrique,
4: para mí es un error.
5: Una temporada larguísima.
6: Cuando iba a minuto 80 os lo dije, estaba siendo listo en eso. Estaba pensando en una final larga, dice, tengo cambios. Y en las prórrogas pasan estas cosas, es habitual.
5: Quedan todavía tres al PSG, una sola parada. Pero puede aprovechar también el descanso de la prórroga.
2: Sí. Bueno, por cierto, ¿cómo ha comenzado el partido para el Caja 87 en Ibiza, Carlos?
8: Pues precisamente iba empate a 7 y ahora va 2 abajo, 9 San Antonio, 7 Caja 87, máxima anotadora del partido. De momento, el jugador local, Emil Stoilov, Garvin Clegg, por parte cajista ha anotado 13 puntos, son 2 Josef Franch de Pablo. Así están las cosas de momento cuando quedan 6 minutos para la conclusión del primer cuarto. 9-7 pierde por 2 Caja 87.
2: Bueno, llevamos una renta de más 19, así que hay que saber gestionarla frente al equipo de Ibiza. Bueno, volvemos de nuevo a Budapest. ¿Se recupera o no se recupera, Jerónimo?
4: Bueno, remedio, pues ¿no? Está, que no tiene más remedio, Hincapié. El hombre está ahí apretando un poco el tobillo, como haciendo fuerza, pero yo le veo bastante tieso a Hincapié. No tiene cambios el Arsenal. Le quedan 2 minutos, que es lo que añaden a esta primera parte de la prórroga, más otros 15 y lo que puedan añadir.
6: Te da que meter a Martinelli.
4: Y ahí,
6: ¿no?
4: Tenemos a Hincapié, pues con problemas físicos, que es una merma muy importante. A mí esto me parece un error de entrenador. Mira que, en fin, Arteta es un magnífico técnico, buena experiencia brutal, pero hacer todos los cambios, agotar los cambios a media hora,
6: hombre, los
4: con
6: cambios...
4: una prórroga a estas alturas de temporada.
6: Yo quiero pensar
4: yo cuando lo he visto he dicho, esto es raro, ¿eh?
6: Que los dos cambios que hizo al final del partido, en el descanso de la prórroga, fue porque le pedirían a cambio a los jugadores por lesión, me imagino, porque si no, no tiene sentido.
4: Has quitado a Havertz, que yo no le he visto lesionado en ningún momento. En fin. Bueno, veremos cómo evoluciona Hincapié. El hombre, le han dicho que no hay cambios, majo. Así que nada, a seguir jugando. El balón lo lleva el Paris Saint-Germain. Lo juega Marquinhos. Marquinhos atrás para Pacho. Pacho con Nuno Méndez. Nuno Méndez mete el balón largo. Ahí no puede llegar por esa pelota. Nunca Dué. El balón lo recupera el Arsenal. Juega Eze, pierde Eze ante Zay Emery, que sí ha salido bastante enchufado. El balón lo va a recuperar Madueke. Juega Madueke tocando atrás para Gabriel, este para Eze. Eze pisa la pelota, va a dejar atrás para Martín Zubimendi. Ahí dirige el español el juego del Arsenal. La pelota es para Gabriel, Gabriel para Hincapié. Bueno, pues por lo menos puede golpear la pelota. Le pega Hincapié, le pegó bien arriba Yorqueres. La intenta bajar para dejarla para Martinelli, pero la echa directamente fuera. Saque lateral de banda para el PSG. Se acaba ahora mismo la primera parte de la prórroga. Nos quedan 15 minutos para evitar que la Champions se decida a penaltis.
2: Bueno, pues estamos en el descanso de la prórroga. Madre mía, cómo salen los futbolistas de los dos equipos, no solamente porque llevamos más de 100 minutos, sino porque llevamos una temporada entera. Este es el partido que pone el cierre a la temporada antes del Mundial. Vamos a llegar muy justitos y quedan 104 partidos de Mundial. Bueno, muy rápido, primera comunicación con Granada, porque a las 9 En 35 minutos tenemos fútbol. Juega el Granada para despedir la temporada, ya con los deberes hechos de la permanencia, con lo mal que comenzó el equipo de Pacheta, a ver si termina con una alegría frente al Sporting de Gijón. Miguel López, ¿con qué salen los dos equipos? ¿Qué tal? Muy buenas.
9: ¿Qué tal? Muy buenas tardes. Pues tenemos, como dices, 11 el Granada en un día de despedidas, porque se va Manu Trigueros, es la última, el último partido del Talaverano como profesional, y sale Pacheta con Astralaga en puerta, defensa de cuatro, Pau Casadesús, Manu Lama, Juanjo Flores, Diego Hormigo. En principio esa pareja de centrales que va a ser la que el año que viene intente ser la titular. Tribote por delante con el propio Manu Trigueros, que será ovacionado seguramente si lo sustituye Pacheta en la segunda mitad, con Rubén Alcaraz y con Izan González. Arriba Pablo Sáenz y José Arnaiz acompañan en la punta de lanza un Jorge Pascual que vuelve al once. En el Sporting, último partido para Borja Jiménez. Rubén Yáñez estará en la puerta. Defensa de cuatro, de izquierda a derecha, Andrés Cuenca, Lucas Perrín, Pablo Vázquez y Kevin Vázquez. Por delante un doble pivote con Justin Smith y Manu Rodríguez. En la media punta, la escorredera, César Gelaver y Jonathan Dubesen en las bandas. Y arriba, el goleador Juan Otero. Te cuento, Márquez, que Granada está, ya sabes, pendiente del alumbrado del Corpus, y se nota y mucho, ¿eh? Aquí en Los Cármenes, aquí no se juega nadie nada, ni el Granada ni el Sporting.
2: Claro.
9: Mucho turista, y por ejemplo tengo un aficionado, sí, que rápidamente, que a es ver, alemán, y que ha venido, ¿cuál es su nombre?
10: Jerónimo es mi nombre, soy español, pero vivo en Alemania.
9: Ah, bueno, pero usted conserva el acento alemán.
10: Sí, eso sí.
9: ¿Aficionado al Granada?
10: Claro.
9: ¿De toda la vida?
10: De toda la vida.
2: Se llama,
10: 55 años.
9: Se llama como nuestro Jero Alonso Márquez.
2: Jerónimo, ahí, ha dicho, este se llama Jerónimo.
9: Jerónimo, sí. ¿De qué ciudad, en qué ciudad vive usted?
10: En Alemania, dice, sí. En Essen.
9: ¿En Essen?
10: Al lado de Düsseldorf, no, bueno, sé si la gente lo sabe.
9: Sí, en la cuenca del Ruhr, al lado de Leverkusen, sí, Düsseldorf, sí, y toda esta zona.
10: Sí.
9: Bueno, pues mucha suerte.
10: Muchas gracias.
9: Gracias a usted. Bueno, pues ya ves, Márquez, que el ambiente es mucho más distendido que en otras ocasiones. El Granada, que no se juega nada, el Sporting tampoco, sí, pero acabar con buena imagen la temporada y empezar el Corpus bien, pues evidentemente es un objetivo ambicioso.
2: Muy bien. Pues ahora estamos ya desde otra ubicación. Miguel, bienvenido.
9: Venga, hasta ahora.
2: Hasta ahora.
9: Bien hallado.
2: Carlos, ¿cómo nos van las cosas en Ibiza? ¿Cómo van las cosas al Insolá? Tiene que defender la renta de más 19.
8: Pues de momento dobla en el marcador a San Antoni 16-8, Alcaja 87, merced a los lanzamientos y al acierto de Kai Johnson, que ha anotado 7 puntos, Stoilov 4 por parte del conjunto ibicenco. Por parte del conjunto sevillano, Clark 3 puntos, Jankovic 2 puntos, uh-huh, y también 3 Franz de Pablo. Ha obligado a Adrián Alonso a pedir tiempo muerto esta distancia en el marcador, porque se ha ido 8 arriba el equipo local.
2: Terminó el partido de segunda división con ese reto de subir también.
11: Derrota del Heredia Málaga Ciudad Redonda, 6-5 frente a Zambu Pinetar. Iba perdiendo 6-1 el equipo malagueño, y con el portero jugador ha recortado hasta 6-5. Así que gran mérito el partido del equipo malagueño.
2: Por el otro lado del cuadro, el Guanapí Zaragoza Móstoles comienza en un minuto. Acaba de comenzar la segunda parte de la prórroga. París Saint Germain 1, Arsenal 1. Lo cuenta Jerónimo Alonso.
4: Sí, con dos cambios, porque ha quitado a dos jugadores que estaban literalmente tiesos, Vitinha y Marquinhos, dos jugadores emblemáticos del PSG, el capitán y el cerebro del equipo. Entran Zabangi para jugar de central y Lucas Beraldo para sustituir a Vitinha. Esos son los dos cambios que mete Luis Enrique.
7: Sí, los dos son centrales, pero Zabarni sí va a actuar como central diestro, y luego creo que Beraldo está un poco más adelantado como medio centro, porque claro, ha quitado a Vitinha y lo ha adelantado de posición.
6: Me parece que ha puesto defensa de tres, Manu, ¿eh?
7: Puede ser que también haya puesto tres centrales.
6: Ha adelantado a Hakimi, sí, al centro del campo, y creo que se queda con defensa de tres.
7: Puede ser, porque ya te digo, los dos que ha metido son centrales, y ha quitado un central y un medio centro. También es verdad que en el ADN de ese PSG de Luis Enrique tiene muchísima movilidad, los jugadores van apareciendo, pero sí, ahora se ve clara quizás la línea de tres, ¿no?
4: Sí, bueno, pero Rafa ahí pues es un todoterreno, sube, sí, baja.
7: También habrá que ver el posicionamiento en fase defensiva.
4: Cuidado Gonzalo Ramos, que la pone, cuidado el balón, va a salir Raya, la pelota queda muerta, no ha podido ya Neves rematar ese balón. Va a despejar la defensa del Arsenal, llegada con peligro ahí, la salida de Raya no fue del todo buena, y la oportunidad ahí Bueno, pues, más ha que salido bueno, diría, bien Raya, pero el te despeje.
6: Te diría claro, buenísimo porque llegaba
4: otra cosa, ¿eh?
6: Sí, llegaba sí, Ramos, Jero, ¿eh? O sea, ha estado ágil,
4: sí,
6: ¿eh?
4: Sí que ha estado bien, sí. Ha estado rapidísimo David Raya. Llegaba claro, Ramos. Despeja del punto de penalti, pero es que no tiene otra. ¿Dónde va, la va a echar? Demasiado que ha llegado. Sí, sí, cambio. Buena parada ahora de David Raya. Juega la pelota del Paris Saint-Germain. La lleva Due, el balón filtrado para Gonzalo Ramos, cae Gonzalo Ramos, no hay falta, sigue en pie Gonzalo Ramos, el balón de nuevo para Due, Due dentro del área va a rematar, la pelota la va a sacar la defensa del Arsenal, pero el balón le cae a Zabangi, Zabangi con Arra, yo creo que el PSG quiere la victoria antes de los penaltis, Zaïre-Emery con Arra, la va a poner el centro, atrapa la pelota Raya, va a sufrir el Arsenal, ¿eh? Me da la sensación de que Luis Enrique le ha dicho a los chicos, no vamos a los penaltis, vamos a intentar ganar el partido.
6: Si queda un poco de energía, la tiene el PSG, sí.
4: Si hemos hablado en el principio del partido de que la batalla táctica la había ganado Arteta, la batalla estratégica de los cambios la ha ganado Luis Enrique, ¿eh? Yo creo que el PSG acaba mejor, metiendo gente más escalonada. Creo que Arteta a lo mejor ha pecado de hacer los cambios muy rápido. Juega la pelota Timber. Timber que deja el balón para Madué, que intentaba encarar ahí. Hay falta de Nuno Méndez. No, de Due. La falta ahora ahí de Due. Y puede ser buena oportunidad para colgarla al área. Para el conjunto Gunner. Para aprovechar lo que hemos comentado. La fuerza de el equipo inglés a balón parado.
6: Una prueba
4: ahí que derribó a Madueke.
6: Hay que aprovecharlo y con todo arriba de balón parado. Y con calma. Tomárselo con calma. Un buen centro.
4: Está preparado Declan Rice para pegar ahí, ¿eh? El guante de Declan Rice preparado. Los jugadores poderosos en el juego aéreo del equipo inglés. Buscando la posibilidad de remate. Estas pueden ser las opciones para el Arsenal.
2: Hay que ver la que le lió Declan Rice. Acuérdate de Jerónimo, ¿eh? Ese partido lo vimos juntos, ¿eh? El Real Madrid.
4: Sí, ese partido lo vimos juntos, ¿verdad? Allá la pone Rice, balón al punto de penalti. Safonov despeja, el balón le cae a Raf. Sacó los puños ahí ahora el ruso, jugando bien en el juego aéreo. Antes le hemos criticado que se quedaba debajo del larguero. Ahora salió bien para despejar esa pelota. Insiste de nuevo el Paris Saint-Germain. El balón es para Pacho. Pacho que mete pelota arriba. Zaïre-Emery que va a controlar la pelota. Sale del regate. Viene a cortar ahí Martinelli. Recuperando bien el balón para el Arsenal. Pelota larga para que corra Yorkeres. La ventaja es para Zabangi. La deja para Safonov. Y vuelve a jugar el Paris Saint-Germain. Por mediación de João Neves. La conduce ahí el portugués. Allá juega João Neves. Cierra Martín Zubimendi. João Neves la toca. El que no va a jugar ni un minuto en la final es Mikel Merino. Que verá que sale de una larguísima lesión de toda la temporada.
6: A mí me sorprende mucho.
4: Va a estar en el Mundial con España, pero que no le ha dado ni un minuto en la final.
6: A mí la llamada de Mikel Merino al Mundial sí que me parece jugársela demasiado. Porque no ha jugado en toda temporada.
4: Desde luego la más justa.
6: No ha jugado nada. Tiene bastante riesgo de Mikel Merino.
4: Sí, sí, sí. Juega la pelota el Paris Saint-Germain. Allá la mueve Nuno Méndez. Nuno Méndez con Zabangi. Jugando el Paris Saint-Germain a tener la pelota. El balón es para Ashraf. Ashraf jugando. Toca para Lucas Benaldo. Lucas Beraldo, perdón.
6: Estaba pensando Jerónimo en esta prórroga del PSG. Claro, es que el PSG lleva jugando al fútbol desde finales de junio con el Mundialito, ¿eh? Es que lleva.
4: Sí, sí.
6: No para, lleva un año jugando.
4: Empezó el primero y acaba el último. Lo del PSG es increíble.
2: Buah, sí, que sí. Me acuerdo del Mundialito
4: pero
2: ya.
4: Pero no.
2: ¿Eh?
4: ¿Sí? Pero no es un equipo muy castigado en lo físico. Claro. João Neves va a poner el centro.
2: Creo que no vi ningún partido del Mundialito.
7: La exigencia en la Liga Francesa, evidentemente, no es la de la Premier. Y el PSG ya. Hay muchos partidos que se puede permitir lujo de cambiar a jugadores con total tranquilidad, porque saben que van a acabar venciendo y llevándose la liga. El Arsenal sí es verdad que ha llegado muy justo al final. Recordar esa semifinal frente al Atleti, que venía Saka, venía de lesión, Mikel Merino viene de lesión. Hay bastantes futbolistas que venían de estar tocados y evidentemente no han llegado a un buen tono físico al final.
4: Cuidado el córner que lo saca Due, lo saca, despeja Declan Rice en el primer palo. Fijaros que con toda la temporada eterna que ha tenido el Paris Saint-Germain, y ha llegado Luis Enrique a la final de la Champions con toda la plantilla disponible. No tiene ni un solo lesionado, ¿eh? Eso es increíble también, ¿eh?
6: Bueno, pero bueno, esas cosas no son casualidad, ¿eh? Eso no es suerte.
4: No, claro.
6: No, sobre todo en Madrid.
4: Lo que estaba apuntando Manu, que la League One es una liga que te permite la superioridad que tiene el PSG en muchos partidos, rotar, mover.
6: Sí, pero hay que manejarlo bien. Minutos. Hay que manejarlo bien.
4: Claro, claro.
2: Señores, el partido del Insola se está poniendo mal, ¿eh? Os conté que la renta era de más 19, pues ahora mismo están perdiendo de 17, ¿eh?
8: Exacto, falta 1 minuto 37 para la conclusión del primer cuarto. San Antoni 27, Insola Caja 87-10. Ha estado muchísimo tiempo sin ver el aro, se les ha cerrado el cesto, no han sido capaces de encontrar buenas posiciones de tiro, en defensa no se han enterado muy bien cómo funcionaba San Antoni, y cuando atacaban, la fogosidad de San Antoni defendiendo, el body check que se llama, hay muchas manos, hay mucho cuerpeo, los árbitros lo están permitiendo y el equipo de sevillano no está encontrando la senda hacia la canasta contraria. 27-10, son 17 abajo a falta de uno y medio para que acabe el primer cuarto.
2: Madre mía. Bueno, queda muy...

0: Arriba el esférico para Nuno Mendes, lo pierde, lo recupera Timber, juega de nuevo el Arsenal por mediación de Saliba, este deja de nuevo atrás para Timber. Timber tocando hacia atrás para que mueva Declan Rice para David Raya. Raya mete pelotazo arriba. El esférico se va directamente fuera. Será saque lateral de banda para el Paris Saint-Germain. Estamos en el 113 de partido.
1: Sí, estaba pensando, Jero, que han jugado 22 jugadores de inicio más los cambios, casi 32, ¿no? Calcularíamos, ¿no?
0: Sí.
1: Pues de los 32 jugadores os diría que no ha habido ningún jugador que haya rayado a un gran nivel en la final. No veo yo...
0: Carasquelia, para mí Carasquelia.
1: Pero un poco, tardó en entrar en el partido, entró en el 30-40.
0: Si me dices quién es el MVP del partido, te digo que Carasquelia.
1: No, pero no por el MVP, en general, por el partido, porque jugó una hora Carasquelia, No ha jugado gran cosa, tampoco es que la primera parte haya hecho una cosa como el equipo, pero no... Ha sido un nivel bajo por parte de casi todos.
2: Para mí la final está siendo un tostón, ya lo voy a decir, ¿eh?
1: Sí, porque hay dos buenos equipos, pero no...
0: Tiene la emoción de que es una final. Comparada, por ejemplo, con la del año pasado, ¿no? Hombre, también es verdad que cuando a un equipo le pasan por encima, como hizo el año pasado el Paris Saint-Germain con el Inter, pues tampoco es que sea una emoción, pero así vimos goles y un PSG desatado, ¿no? Y sin embargo, pues este año la final está mucho más igualada, pero más aburridilla. Bueno, juega Barcola. Barcola con Arras Hakimi. Hakimi tocando para Beraldo. Lucas Beraldo con João Neves. João Neves pisa la pelota, levanta la cabecita, ve la llegada de Zabanji. El central se incorpora ahí al ataque. Todo el Arsenal defiende, todos los jugadores, incluido Yorkeres, detrás de la pelota. El balón para Hakimi. Hakimi con Barcola. Barcola con João Neves. João Neves de nuevo para Barcola. Va a poner el centro Barcola. Buena la pelota, despejó Gabriel. Insiste de nuevo el PSG. Quedan 5 minutos para que acabe la segunda parte de la prórroga. Defiende el Arsenal, ataca el Paris Saint-Germain, pero no encuentra el equipo de Luis Enrique ni una sola fisura en la armada defensiva Gunner. No. Juega la pelota Pacho.
1: Sorprende, ¿sabéis lo que me sorprende del PSG? Que un equipo del PSG, con la pasta que tiene y el talonario que tiene, que no tenga un delantero top. Si no está Dembélé, Ramos no me parece un delantero top para un PSG. O sea, no, es un delantero, es un buen delantero.
0: No le gustan.
1: Es un buen delantero, pero tampoco Ramos es un delantero de un gran goleador. No lo es tampoco.
2: Termina el primer cuarto en Ibiza, ha maquillado un poquito Caja 87.
3: Como se suele decir, llueve un poco menos, 27 San Antonio, 15 Isolac, Caja 87. Ha mejorado un tanto en defensa, ha colocado una zona que ha hecho que el equipo rival intente lanzamientos largos para romper esa zona. No ha optado por meter balones interiores, puesto que tiene ahí a un jugador como Diva, Lamin Diva, que con esos 2-10 intimida mucho, pero bueno, ha ido reduciendo poco a poco.
0: Cuidado que puede marcar el Paris Saint-Germain, el remate de Due arriba. Perdona, Carlos. La tenía João Neves, la puso atrás para Due, no ha rematado bien la pelota arriba de la portería de David Raya.
3: Y un último dato, Jesús, canastas de dos ha intentado 9 el equipo sevillano, solo ha conseguido 3 en todo el primer cuarto.
2: 3 de 9.
3: Sí, y 2 de 5 en triples.
2: 12 abajo, todavía nos vale este marcador, ¿eh? Hasta de perder de 18 se hace falta.
3: Sí, sí, hasta perder por 18, vamos, no hay problema.
2: Pues pierde por 12, la renta fue de más 19 para el equipo de Sevilla en San Pablo, donde, por cierto, también han puesto una pantalla gigante y la gente está viviendo cerca el ambiente del que puede ser el ascenso a la segunda categoría del equipo de Sevilla. Este equipo que tiene muy poca vida, el Insola, Caja 87. Balón para el Arsenal, va a patearla David Raya, la pelota en el 118 ya.
0: Eso te iba a decir, que estamos en el 118 prácticamente, así que a 2 minutos de los penaltis, el balón largo. Además, no creo que haya mucho tiempo añadido en esta segunda parte de la prórroga, Juan Peña.
4: Yo no añadiría, Jero. Yo creo que no ha habido causa ni motivo para ello.
1: La prórroga ha sobrado totalmente. No ha habido
0: nada. La prórroga casi siempre sobra. Yo creo que es una cosa a extinguir del fútbol, las prórrogas, de verdad.
2: ¿Qué tal los porteros?
4: Pues lo he mirado, Jesús. He estado investigando.
2: Me gusta, Peña, que te adelantes.
4: He estado investigando y al parecer Safonov gana ligeramente a Raya, tanto en penaltis durante el partido, en el que tiene alrededor de un 20%, es decir, para 1 de cada 5, mientras Raya un 13, 1 de cada 6-7. y en tandas de penal.

0: Betis, donde también tiene un porcentaje mayor, los datos son menos incorrectos, pero bueno, hay una clave y es que tiene el récord en FIFA porque paró 4 penaltis consecutivos en la final de la Intercontinental de 2025.
1: ¡Cuidado! Ahora el Arsenal, el remate, contra fuera.
0: Flamengo, contra Flamengo, a Saúl.
1: La acaba de tener Timber, acaba de tener Timber en esa última llegada antes de los penaltis. Llegó Timber, le dejó Madueque, cerraba la defensa Zaire Merí y el remate de Timber ha pegado en el lateral de la red. Último minuto del partido.
2: Y ahora déjame que te explique, Jero, dónde viene la jugada del Timber. De un saque de Safonov que tira fuera adrede, saca rápido el Arsenal y Timber se llega a disparar lateral de área. De la jugada de Safonov que os comentaba, acaba de llegar esta ocasión de Timber. Lo absurdo que es tirar la pelota fuera.
1: Y aunque esté en el último minuto de la final de la prórroga en la Champions, se incorpora al ataque. Allá la juega Eze, cuidado que la lleva Eze. La toca para Martín Zubimendi. Puede ser la última para el equipo Gunner. Quedan 30 segundos para que esto se acabe. La tiene Rice, la está pidiendo Madueque en el perfil derecho. Allá recibe Madueque, va a intentar encarar a Due. Centra Madueque, balón al área, ha sacado la pelota despejando la zaga del conjunto del PSG. El remate ahora de Yorkeres, corner. Pues quedan 10 segundos. Así que sí que va a ser, está pidiendo una mano. Está pidiendo Arteta mano de un jugador del PSG.
3: ¿Un minuto más o qué?
1: Que yo creo que no, dicen que un minuto más. Me parece que un minuto más está haciendo.
0: Sí, lo ha dado yo creo para que el córner entre y mano no era.
2: Estoy contigo, lo dijiste tú, Jesús, creo. Está Mikel Arteta muy en modo Simeone, protestando y cómo se mueve y todo, Sí, está muy en modo Simeone.
1: Bueno, pues el córner, hemos avisado durante todo el partido de que el Arsenal es poderosísimo en los saques de esquina. Queda nada, sacar y iremos a los penaltis. Pueden rematar casi con todo. Así que me parecen pocos los jugadores que incorporan al córner, No digo yo que suba al portero, pero yo pondría algún jugador más. Ahora sí que hay más pisando área. Todo el PSG defiende. Puede ser la última para el Arsenal. Allá va el saque de esquina, balón al primer palo, despeja Barcola. Safonov sale de puño, la salida no es muy buena. El despeje ahora de Zaire Merí, le cae a Declan Rice, le pega el remate. Dentro del área la ha podido tener el Arsenal ahí. El balón despejado, saque lateral de banda creo que es.
0: Meta, creo
1: y esto se va a acabar, Aquí se va a acabar. Pita el árbitro, se acabó. Se acabó la prórroga. La Champions de la temporada 25-26 se va a decidir desde el lanzamiento de los puntos de penalti.
4: Bueno, pues vamos a los penaltis en la prórroga en Budapest, en el último partido de la temporada a nivel de clubes. Vamos a ver si revalida el título el Paris Saint-Germain o el Arsenal. Le pone el broche de oro a una grandísima temporada donde se ha proclamado campeón también de la Premier. Marcó Havertz en el 6, en el 65 de penalti Dembélé. Cumplimos con la publi y enseguida volvemos a Budapest. Y pendientes también del Granada que arranca en 15 minutos.
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4: Antes de volver a Budapest, atentos porque el Insolac Caja 87 maquilla y de qué manera Carlos Gonzalo esa renta que tenía Ibiza llegó a estar perdiendo por 17 y esto tiene mejor pinta en el segundo cuarto, ¿eh?
12: Sí, y sobre todo gracias a la transformación por parte de, a ver si lo digo bien, Lonlombi Ezequiel Zumbialey, que se llama así la criatura, que ha clavado un triple que ha deshecho la defensa del conjunto del San Antoni. El marcador ahora un poco más apretado, 27-23, ahora el que lleva minutos sin anotar es el equipo local del San Antoni.
4: Bueno, es que lleva clavado en 27, lleva una eternidad, ¿eh? Desde lleva, que hablamos,
12: pues,
4: dijimos 27-10 iba el partido, 27-10, y ahora va 27-23, ¿eh? Ojito al parcial de Insolac Caja 87. Tenemos imágenes ya también de Granada, el partido arranca en 11 minutos, y ahí estamos con el lanzamiento de penalti, Jerónimo.
1: Sí, estamos en el sorteo, de momento se ha sorteado la portería, ha ganado el PSG, tirará donde está el fondo de los franceses y creo que ha vuelto a ganar también el PSG el sorteo de lanzar, así que lanzará primero el Paris Saint-Germain. Ha tenido suerte ahí a Raf en el sorteo, las dos veces Caro Cruz, las dos veces ha salido cara para...
0: Ha celebrado, como tú dices, Jero, cuando ha tocado la portería, porque ahí no eligen los jugadores, ahí simplemente el árbitro dice si cara para un lado o la otra, y él ha tocado la portería donde están sus seguidores, y luego, como tú dices, el sorteo ya de quién le pega antes o después, y lo gana también el capitán.
2: He visto, Peña, el gesto de Hakimi, no sé, de celebración, como no veo yo mucho cómo va a celebrar, porque no veo yo tampoco... tanta influencia que tienes en tu fondo o del contrario.
1: Ruido, bueno, para los aficionados les gusta, lo ven más cerca, pero no tiras con tu gente detrás, la presión.
2: Sí, eso no te garantiza nada como para celebrarlo como lo celebró.
1: Esto
2: él.
1: Es una guerra psicológica, Oli. Ya empiezas como diciéndole, mira, ya os hemos ganado el sorteo, ya hemos metido el primer medio penalti. Mini penalti, ¿no?
2: Pues, lo que celebrar es si ganas el título. Me parece que
1: celebrar. Bueno, pues va a tirar Gonzalo Ramos, Va a tirar Gonzalo Ramos, el primer penalti. David Raya bajo palos. Los dos porteros, tanto Safonov como David Raya, han estado trabajando con los preparadores de porteros, con los porteros suplentes, los lanzadores de los dos equipos. Hemos visto ahí las notitas, anotárselo todo. Y Gonzalo Ramos va a ser el primero en lanzar. David Raya bajo palos. Lanza primero el Paris Saint-Germain. Raya que se queda ahí delante de Gonzalo Ramos.
2: Estaba Jero, si te fijaste en el banquillo, Kepa participando mucho, recordándole mucho, lanzadores a Raya, como si conociera algún compañero, algún compañero.
1: Y ahora el árbitro viene a decirle a David Raya lo típico de tienes que tener los pies en la línea, todas estas cosas.
13: No ha ganado el Paris Saint-Germain y hay un lío montado ya con cargas policiales en París.
2: Bueno,
13: en
2: París,
1: ¿no? Y todavía no acaba el partido, ¿no? Podían estar viendo el partido y dejarse de chorradas.
13: Pues después del gol.
1: Bueno,
13: de
1: Gonzalo Dembélé. Ramos preparado para pegarle.
13: El árbitro hablando con los dos porteros.
14: Parecía en el intercambio que le estaban escribiendo a Safonov en la propia toalla. Los lanzadores y hacia dónde ir. Parecía, en la imagen que veíamos del banquillo, que tenía un papel encima de la toalla y ahí le escribían.
1: Es mortal para Gonzalo Ramos, lo que están tardando en tirar es mortal para el lanzador del PSG, que está ahí preparado, ha estado casi dos minutos esperando. Raya ahora dice que la pelota esté bien puesta, que no sé qué. Bueno, pues Gonzalo Ramos va a ser el primero en lanzar. Lanzará el Paris Saint-Germain el primer penalti de la tanda. David Raya, el español, el portero de español de la selección. Bajo palo, le pega Ramos, gol. Le pegó bien alto a la escuadra izquierda de la portería. Imposible para Raya, que se venció hacia la derecha. Marca Gonzalo Ramos. Golpea primero el Paris Saint-Germain, que va 1-0 en la tanda.
4: Pues marca el primero el Paris Saint-Germain.
1: Lo ha tirado muy bien y ahora la pitada espectacular. Es Yorqueres el que va a lanzar. El hecho de lanzar donde están los franceses, pues hace esto, que tienes detrás la presión, muchos más silbidos, tus aficionados quedan mucho más lejos. Está el sueco preparado para golpear. Allá va Yorqueres, mirada fija en la pelota. Safonov bajo palos, va Yorqueres, le pega, gol. Se tiró a la derecha Safonov, con calma aguantó el tiempo justo. Yorqueres para marcar. 1-1 en la tanda.
4: 1-1 en la tanda. Y 1 abajo el Insolá, Carlos.
12: 1 abajo, merced a que ha conseguido ajustar su defensa, a que el equipo contrario está teniendo muchas dificultades para poder hacer penetraciones a canasta, y que cuando se la juega de lanzamiento exterior tampoco está acertado. Y además, repito, la defensa de Insolá Caja 87 ha crecido muchísimo. 29 San Antonio, 28 Caja 87.
4: Perdía el equipo de Sevilla por 17 y ahora puntos. Está uno abajo, Bueno, vaya
1: Badué,
4: la que acaba de meter.
1: Badué, va a ser Dué el que lance el segundo penalti para el Paris Saint-Germain. David Raya bajo palos. Dué preparado. Respira hondo el francés. Allá va Dué, le pega, gol. Lo volví a tirar muy parecido. Raso abajo, como lo había lanzado Yorqueres. Voló a la derecha Raya. Dué le engañó lanzando a su izquierda. Paris Saint-Germain 2, Arsenal 1.
4: ¿Algo que añadir? Oli, por ahora todo impecable, ¿no?
2: Sí, de momento mucha tranquilidad. En la final, te voy a hacer un comentario que te hice al principio del partido. El Arsenal para mí es el Atleti Madrid inglés. Con eso sí, te lo digo todo.
4: Ya la has dejado.
1: Lo acabas de matar. Lo acabas de matar, Oliverio.
12: Lo dijo así. Y dijo que llega a finales y no las gana. Lo dijo así.
2: Dale, no. Ni Wenger tampoco.
1: Viene ese. Preparado ese para lanzar. Para los Gunners. Ya perdió el Atlético de Madrid una en la tanda, ¿eh? En la final de Milán. Allá. Preparado ese para pegarle. Le pega. ¡Fuera! La ha lanzado ese fuera. Se pone por delante el Paris Saint-Germain 2-1.
2: Perdieron hasta de París, ¿me acordáis? Con Zaragoza.
4: Sí, sí. ¿Eh? También tiene cara de Benfica, ¿eh? Benfica también con la maldición de Gutmann. Claro. Con la camiseta, me refiero, ¿eh?
1: Lo ha tirado horrible.
4: Lo ha tirado fatal, ¿eh? El baile, el saltito, ha hecho de todo.
1: Lo ha tirado horrible ese. Aguantó bien el portero ruso. Y ese. Ahí. Viene Nuno Méndez para lanzar el tercero para el PSG. Este está curtido en mil batallas, jugador con mucha experiencia, Nuno Méndez. Pero eso no garantiza nada. Raya, que vuelve a insistir en que la pelota esté bien puesta en el punto de penalti. El árbitro dice que está suficientemente puesta. Luis Enrique y Rafa Pol, que sonríen desde la zona de los banquillos, sabedores de que llevan ventaja. Nuno Méndez mucho más serio ante la responsabilidad de lanzar el penalti. Le pega para Raya. Paró David Raya. Falló Nuno Méndez. Voló el portero español para meter al Arsenal en la tanda.
2: Gran parada, buscó golpeo de zurdo de seguridad. Es un golpeo de seguridad.
14: Sí, cruzado.
2: La cadera,
14: cruzado.
2: Y el portero sí.
4: Ha parado David Raya.
2: Pensando eso, que iba a tirar a golpeo de seguridad.
4: Que no suele parar.
1: Buena parada.
4: Que no suele, no.
1: Buena parada de David Raya.
4: Sí, señor. El que según Carlos va a debutar como titular en la selección española.
12: Y después del injerto.
1: Mira cómo lo celebra su compañero Kepa.
12: Mira qué pelazo.
4: Mira Kepa. Kepa Arrizabalaga,
1: Sí. Ahí los dos, se nota que hay buena amistad. Va un especialista, como es Declan Rice, a lanzar para el Arsenal. Es un momento muy decisivo. Has estado por debajo, puedes empatar. Y optan por poner ahí un tío que tiene una pegada, un golpeo delicioso. Allá va Rice, también curtido en mil batallas. Safonov bajo palos. Rice, que le va a pegar a la pelota, le pega. Gol. Con toda la tranquilidad del mundo. Marca Rice, esto sigue empatado 3-3. Bueno, mejor dicho, 2-2. Tres lanzamientos, dos goles para el Arsenal, dos goles para el Paris Saint-Germain.
13: Para el Arsenal.
2: Tres penaltis iguales, de interior de derecha a la izquierda del portero raso.
13: Pero igual. Nuno Méndez fue el que falló en el Paris Saint-Germain. Nuno Méndez y Eze.
1: Y Eze, eso es. Los dos que han fallado, los demás han transformado. Viene Ashraf Hakimi, el marroquí, para pegar el cuarto lanzamiento de la tanda para el Paris Saint-Germain. También tiene buen golpeo, habitual lanzador de faltas. Marca muchos goles, golpeando fuerte desde la frontal. Tiene una pegada impresionante. Ashraf le pega. ¡Gol! ¡Gol de Ashraf! Marca el francés. 3-2 de momento para el Paris Saint-Germain.
13: Bueno.
1: Tiene que lanzar ahora el Arsenal.
13: Hakimi nació en Madrid, si no recuerdo mal, ¿eh?
2: Sí, sí, sí. Sí,
1: sí,
2: sí, sí,
1: señor, español. En Getafe.
2: Compañero de Odegaard, el Castilla.
1: Nacido en Getafe. Ashraf Hakimi. Vaya lateral derecho que hubiéramos tenido si le hubiéramos nacionalizado. Vámonos, no había hecho falta ni nacionalizarle. Que Marruecos nos ha mangado a Brahim y a Raf, ¿eh? Vaya
2: otra
1: dos peloteros.
2: Claro,
1: que si lo juntas a esta generación, vamos.
2: Otra cosa increíble. Es que lo hubiera querido, claro. Eso es otra.
13: ¿Y Abde? Ya, claro, Abde, sí, sí. ¿Abde nació también en España?
15: Nació en Barcelona.
1: Abde.
2: Abde, Abde es catalán.
13: Es catalán, ¿no?
2: Sí.
1: Uf. Sí, sí. Martinelli va a lanzar. Mira, para el PSG.
2: Ha estado frío en el partido. Martinelli no ha estado bien.
1: A ver, Martinelli. Allá le pega Martinelli, gol. Márcala Martinelli para el Arsenal, 3-3 en el marcador. Y llegamos al quinto, que puede ser definitivo. Si uno falla y otro marca, tendremos campeón. Veremos quién lanza ahora por el Paris Saint-Germain. Lo ha tirado bien Martinelli, ¿eh? Se venció,
2: sí, muy bien.
1: Safonov hacia la izquierda. Martinelli la puso a media altura ahí en esa zona. Como le pegues ahí, a esa zona, es muy difícil que el portero te la saque. Lo que pasa es que se te puede ir alta, claro. Juegas con ese riesgo. Bueno, pues va a tirar Beraldo, Lucas Beraldo. Ha jugado pocos minutos, ha entrado, sí, en la prórroga. Ha jugado solo la segunda mitad de la prórroga.
2: Y apenas ha tocado.
1: Y ha jugado poco, pero ya, bueno, Lucas Beraldo va a ser el que lance el quinto y definitivo penalti. Allá va Lucas Beraldo, le pega, gol. Voló raya hacia la derecha. La colocó muy bien Lucas Beraldo en la izquierda. Así que el Arsenal está ante la encrucijada de marcar y seguir vivo o fallar y perder la final.
2: Momento pañales, Jesús, momento
13: no me cambio,
2: pañales.
13: Estaba pensando que no me cambio por él. Es la gloria.
2: El tembleque ahora.
13: Y no está lejos un punto de penalti.
1: Va a tirar un defensa, Gabriel. Va a tirar el central izquierdo, Gabriel.
13: Cuidado con el Atlético
1: de
13: Madrid.
1: El que va a asumir la responsabilidad de lanzar el quinto penalti para un equipo que nunca ha tocado la orejona, que nunca ha ganado la gloria de la Champions, que la desea como nada en el mundo. Y tienes la responsabilidad de lanzar el quinto penalti. Mira Arsène Wenger cómo sufre ahí en la grada. Preparado Gabriel para lanzar la cara de responsabilidad máxima para el brasileño. Allá va Gabriel, le va a pegar arriba, falla. El Paris Saint-Germain, campeón de Europa. Segunda Champions para el equipo parisino. Segundo equipo que consigue en la historia, después del Real Madrid, dos Champions consecutivas. El Arsenal otra vez se vuelve a quedar en la orilla. Y es el Paris Saint-Germain de un técnico español que está entrando en el Olimpo del fútbol de una manera increíble. La ganó con el Barça en el año del sextete. La gana la segunda con el Paris Saint-Germain. Luis Enrique Martínez consuelan los jugadores del Arsenal a Gabriel. El Arsenal pierde la final. Paris Saint-Germain, doble campeón de Europa.
13: Bueno, yo sigo pensando que el que tira los penaltis de esa manera tiene mucho porcentaje de fallarlo. Saltito, el baile, en fin. Bueno, que cada uno los tiene como tenga que tirarlos, pero el Paris Saint-Germain se proclama de nuevo campeón de Europa. Oli, la segunda de Luis Enrique, de un asturiano.
2: Sí, sí, bueno, lógicamente me alegro por Luis Enrique, por el psicólogo Joaquín, que lo conozco, que lo he visto saltar ahí. Y bueno, es un equipo hecho a golpe de talonario, creo que era el claro favorito. Le ha costado sacar la final mucho más de lo que se esperaba. Y el Arsenal, bien la primera parte, pero es el eterno aspirante, que siempre se espera mucho, pero que no acaba de ganar esta competición. Ganada la Premier, ha hecho una gran temporada en la Premier, pero en la gran competición se le atraganta, ¿no? Así que bueno, lo más feliz sobre todo estoy eso, por lo que dices, ver dos entrenadores españoles en los banquillos, y en este caso ha ganado el asturiano, pero la final me ha decepcionado un poco.
4: Eso a mí también, ¿eh? Sí. A mí también me ha decepcionado. Mira, ya estamos viendo el lanzamiento con pierna izquierda y la manda por encima, la ha tirado fatal, ¿eh? Es que fatal. No ha ido ni entre los tres palos. Pues en Budapest se vuelve a coronar Luis Enrique, ¿eh? Victoria de un técnico español. Ahora mismo es el mejor equipo de Europa, el Paris Saint-Germain, ¿eh?
14: Sí.
4: Que curiosamente que estará pensando Kylian Mbappé, ¿eh? Que se marchó, y han llegado dos orejonas.
1: Sí, ¿eh? Y dos años en blanco. Uah. Y la Premier se queda sin el pleno, ¿eh? Sin conseguir ser el primer país en ganar las tres competiciones europeas.
4: Exacto. Lo consiguió el Aston Villa, el Crystal. Y ahora lo ha conseguido Luis Enrique con el Paris Saint-Germain. Pues París debe estar ardiendo porque se condena.
2: Para tener una aseguradora de cristales ahora en Campos Elíseos. Hay que tener una aseguradora ahora para los cristales. No, va a ser el seguro mañana.
4: Oli, ¿algo más?
2: No, he disfrutado mucho, con vosotros sobre todo. Además que con el fútbol me lo he pasado muy bien. Ha sido dos horas o tres horas ya de radio maravillosas. Y bueno, la temporada. Yo creo que esta final, independientemente que tengas más pasión por un equipo o por otro, seas aficionado. Yo para mí hay tres finales que uno no se puede perder si te gusta el fútbol, que es la final de la Copa del Rey, la final de la Champions y la final del Mundial, que esperemos estar todos también para la final del Mundial.
4: También, hombre, bien.
1: Eso, Oli.
4: Allí ya con polvorones incluso cuando llegue la final del Mundial, ¿eh?
2: Ahí estaremos. Haré la primera quincena del Mundial en Oviedo y la segunda quincena en Cádiz.
4: Aquí estaremos esperando con los brazos abiertos, mi querido Oliverio.
2: Ha sido un placer.
4: Oye, que te diviertas y que descanses. Creo que ha habido fiesta también, ¿no? Hoy hay fiesta en Sevilla con el Día de San Fernando, el patrón. Hemos tenido también el Día del Campo, me decías.
2: Tuve una semana aquí, monté yo aquí la Feria de Córdoba en mi casa, porque era martes, era la fiesta local aquí en Asturias, que monté yo aquí un sarao, como va a montar ahora Luis Enrique ahí saltando. Mira,
4: pues aguántame un segundo porque tenemos gol. Gol en Granada, Miguel. Acaba de comenzar el partido y el primero para el Granada.
1: De José Arnaiz. Ni un minuto de partido, marca el Granada.
4: 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Ha marcado el Granada el primero. Ahí está José Arnaiz. Qué golazo con pierna izquierda. Madre mía, cómo lo ha puesto para poner el primero. Juan Linares, la fiesta por lo menos en el último partido.
13: Está por Linares, ¿no?
4: Juan.
2: Están parados los Campos Elíseos.
1: Ahora me tenían cerrado, no quería que hablara. No, era alegría en la grada del nuevo Los Cármenes con ese golazo de José Arnaiz. Por cierto, hoy se retira Manu Trigueros, también ha sido ovacionado por parte de sus compañeros con ese pase a José Arnaiz en el primer gol, con la ovación del público, por cierto, muy poco público, porque hoy es el Corpus en Granada.
4: El Corpus, estamos de fiesta, también casi le decimos adiós a la Feria de Córdoba y le damos la bienvenida a la Feria de Granada. Manu, cuéntanos, Manu Núñez, tu valoración de esta final.
14: Bueno, la verdad que a nivel ofensivo no ha sido una buena final, no ha sido una final atractiva para el espectador, quizás ha premiado más lo táctico, una batalla táctica entre los dos entrenadores y también ese gol pronto del Arsenal que hizo que el equipo de Arteta se metiera en un bloque bastante bajo, retrasado, y bueno, la posesión fue total del PSG, estaba mirando los datos y tenía un 75% de posesión, ha rematado en 21 ocasiones el equipo de Luis Enrique, solo 4 del Arsenal. Nos dice un poco cómo ha sido el partido, pero también te digo, a nivel ofensivo el PSG no ha tenido tampoco un partido lúcido, a pesar de generar tantas ocasiones. Quizás lo desatascó el partido ese uno contra uno de Kvaratskhelia con Mosquera. Bueno, segunda Champions consecutiva para Luis Enrique y para el PSG. El fútbol español también, la verdad que debe estar contento por lo que están haciendo nuestros técnicos por ahí fuera, que ahora mismo, bueno, pues somos top uno, estamos de moda. Así que nada, enhorabuena, felicitar al PSG y también al Arsenal, que ha hecho un auténtico temporadón, ha ganado la Premier, ha estado a punto, se ha quedado a nada, un penalti de llevarse también esa Copa de Europa. Seguiremos viendo a Arteta allí y seguiremos viendo también a Luis Enrique.
4: Muy bien. PSG. Pues por aquí te esperamos, Manu, para la próxima. Gracias, amigo.
14: Gracias.
4: Manu Núñez, que ha estado comentando con nosotros la final de la Champions. Oli, te mando un abrazo enorme. Disfruta muy también.
2: Bien. Adiós, familia.
4: El fin de semana.
2: Adiós.
4: Gracias. Hasta luego. Jerónimo, ¿algo más?
1: Pues nada más, que también es la segunda Champions consecutiva para un andaluz como Fabián Ruiz, que estará con la selección española a partir del próximo martes, al igual que los españoles que hay en el Arsenal, Zubimendi, Mikel Merino
4: miércoles,
1: y David Raya, que a todos los queremos en perfecto estado de revista para el Mundial. Y bueno, que me da un poco de pena por el Arsenal, porque es el típico equipo que siempre se queda un poco en la orilla. Y el Paris Saint-Germain, que para mí es el equipo más poderoso de Europa, el mejor equipo de Europa ahora mismo, pues sin merecerlo mucho en la final, pero bueno, en los penaltis al final ha acabado consiguiendo el título.
4: Bueno, pues hay lágrimas, evidentemente, en los aficionados del Arsenal. Gracias, Jerónimo, un abrazo enorme.
1: Un abrazo.
4: Mira, está Fabián. Vamos a ver si podemos oír a Fabián, al futbolista de los Palacios, que está hablando en el micrófono de Mónica Marchante. Vamos a ver si el andaluz del Paris Saint-Germain lo podemos oír.
15: Dos Champions seguía, con lo difícil que él solo lo había hecho el Real Madrid. Bueno, ahora también estamos nosotros, creo que estamos haciendo un grandísimo trabajo. Hoy hemos visto de principio hasta el final, el equipo lo ha dado todo, y toda esta gente, todo París, toda la ciudad se lo merecen.
16: Nos puso todo en contra, fue súper complicado, tuvisteis que llegar hasta el ultimísimo penalti, pero merece la pena, supongo, ¿no, todo esto?
15: Sí, hemos visto, ¿no?, que el Arsenal era un equipo que defendía muy bien, han tenido una ocasión, la han metido y luego han defendido todo el partido. Nosotros hemos jugado nuestro fútbol de principio hasta el final, no hemos cambiado nada, y bueno, yo creo que el fútbol justo, ¿no?, ya ganó quien se lo merecía, y bueno, la verdad que muy contentos, esto es increíble, todavía no nos lo creemos y ahora disfrutarlo.
16: Gracias, enhorabuena, Fabián.
15: Gracias.
4: Bueno, pues ahí estaba Fabián Ruiz. Y hemos llegado también al descanso del partido, donde el Insolá podría acompañar a Covirán y a Coto Córdoba en la Primera Federación del Baloncesto Nacional, o lo que es lo mismo, la segunda categoría.
12: Pues 40-35 es el marcador de este partido. Hay que buscar máximos anotadores. Kai Johnson, por parte del conjunto del San Antonio, ha conseguido 11 puntos, mientras que bastante más repartida la labor anotadora en el Insola Caja 87, 6 puntos de Dovich, y también Lamin Endiva son los máximos anotadores junto con Cabral.
4: Pues al descanso, por 5 caemos, 40-35. Os recuerdo que el equipo de Sevilla lleva una renta de más 19. Hace una semana ganó en el Palacio de los Deportes de San Pablo. Bueno, está ganando el Granada 1-0 al Sporting. Estamos en el minuto 6 y medio. Cumplimos con la publi, reseteamos. Saludo ya a nuestro Antonio Callejón. Y enseguida nos quedamos con el último partido de la temporada del Granada.
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4: 9 y 11, esto es la gran jugada de Canal Sur Radio. Ha ganado la final de la Champions el Paris Saint Germain en la tanda de penaltis. Ha fallado Gabriel, el jugador del Arsenal, el defensa, el último penalti, el quinto. Y la Copa se marcha a la orejona de nuevo para París. Y estamos en el descanso del partido del Insolac Caja 87, cae por 5-40-35. Antonio Callejón, ¿qué tal? Muy buenas.
19: Hola, buenas tardes.
4: ¿Qué esperas de este Granada Sporting? Imagino que la gente disfrute en el último partido. Es una temporada cuanto menos complicada, ¿eh? Comenzó muy mal, bueno, todo empezó incluso mal en pretemporada, acuérdate.
19: Pues fíjate, sí, totalmente. Si el Granada en este tramo final de temporada tenía que haberle dado alguna alegría a su gente, hoy más que nunca, porque los pocos que han ido al campo son unos auténticos valientes. Teniendo en cuenta que empieza la feria hoy, que hay un festival de música importante de Lola Índigo en la ciudad, que el equipo no se juega nada, que la deriva ha sido espantosa y que hace mucho calor, que era la final de la Champions. Mil cosas en contra para que se vea el ambiente que se ve, que es flojito, pero precisamente por eso es que van. El equipo hoy debe de dar la cara y despedir la temporada mejor de lo que ha hecho este último mes.
4: Por cierto, Peña, árbitro nacido en Granada, si no recuerdo mal, ¿no?
0: Pues sí, y bueno, viendo este partido a mí me hace sospechar, porque él, aunque esté por el comité madrileño, es granadino, pues que quizás pues lleva ya muchas temporadas en segunda y quizás...
19: Va a la feria luego, ¿no?
0: No, que pueda ser su último encuentro y que vaya su familia y sea un día que el partido al final, pues bueno, los dos equipos no se juegan nada y que sea a modo de tributo o regalo para el árbitro Álvaro Moreno Aragón.
13: Que está adscrito al colegio madrileño, ¿no?
0: Sí, si pero
13: no
0: recuerdo mal, ¿no? Su familia y la gran parte la echa de menos y está en Granada.
4: Bueno, Juan Linares, de público, como estamos comentando, la peor entrada de la temporada, ¿no?
20: De largo diría yo, un cuarto de entrada como mucho, y la verdad pues que, bueno, pues como decía Cayeti, pues que son un auténtico valiente animando a su Granada a pesar de feria, de festival y de lo que sume.
19: Yo creía que ibais a estar más en la cabina que en el campo, fíjate.
4: Pues bueno, casi. Pues con el ingeniero Barroso en la técnica. Oye, queda todavía nieve, ¿eh? He visto algún vídeo. Qué suerte lo de Granada, ¿eh?
19: Los neveros preciosos cayendo el agua.
4: No, y que el grandísimo Pogacar, sí. Peña, tú que eres el amante del ciclismo, están los grandes del ciclismo ahora mismo preparando el Tour de Francia.
19: El otro día fue mi padre a hacer una ruta senderista por allí y se cruzó a todos los equipos, entre ellos Pogacar, entrenando.
0: Sí, sí, pues por ejemplo Roglic anda por allí, también la nueva promesa francesa Seychas, y bueno, todos los parte del equipo UAE, Team Wellens, muchos de los que no están ahora en el Giro, que son gran parte del pelotón, están preparando porque el clima, bueno, Andalucía sabemos cómo es, tiene todas las necesidades que ahora les hacen preparar de cara al Tour, que queda poco más de un mes, pues bueno, todo lo que necesitan.
4: Qué lujo, ¿eh? Qué lujo ahora mismo darse una vuelta por Sierra Nevada y comprobar
19: además pues, el CAR que
4: los
19: está
4: mejores
19: allí
4: del ciclismo están preparando ese Tour de Francia. Por cierto, que hoy hemos tenido la penúltima prueba, Peña, del Giro de Italia, con victoria para un rockero que va a dar mucha guerra también.
0: Pues sí, esta temporada Vingegaard decidió ir al Giro antes del Tour, a modo también preparación. No había muchas estrellas y algunas también se fueron al sol en las primeras etapas. Y bueno, al final ha ganado hoy la quinta etapa. Ya se puede decir que tiene el Giro, porque la de mañana, digamos que es una fiesta como etapa final. Cinco etapas, la general, con más de 5 minutos sobre el segundo y probablemente el rival directo para Pogacar y esa estrella francesa, que son los tres. Jonas Vingegaard, que es danés.
4: El danés Vingegaard.
0: Bisma.
4: Que es otro de los que va a por todas en el Tour de Francia. Bueno, estamos ahora mismo en ese pasillo habitual donde Seferín está entregando las medallas. Ahora, por ejemplo, la recibe Mikel Merino, David Raya, dos hombres que ojalá reciban la alegría de llevarse la Copa del Mundo el próximo 19. Ahí estamos viendo también a Zubimendi, Rice. Están desfilando ahora mismo los jugadores del Arsenal y enseguida pasarán los campeones. Esto lo hemos visto pues el otro día con la tristeza de ver que el Rayo Vallecano no se pudo proclamar campeón de la Conference. Qué pena, porque llegó tarde al partido, o creo que casi ni llegó. No tuvo esa identidad tan habitual que nos tiene acostumbrados el equipo de Íñigo Pérez.
13: o la otra final, que fue la primera. Que por cierto me llama la atención que la primera final sea la de la Liga Europa y la segunda sea la de la Conference, ¿eh? Pensaba que siempre iba a ir de menos a más. Conference, Liga Europa, Champions. Bueno, pues era Aston Villa que
19: ganaba la Conference el fin, entre semana, quizá, ¿no? Y darle más importancia al fin de.
13: Pues sí. Bueno, nos quedamos en Granada, 13 y medio, casi 14 de partido. Miguel.
8: Sigue atacando el equipo rojiblanco, que ha salido mejor que el Sporting. De hecho, marcaba ese gol en el primer minuto de partido, pero luego ha encadenado alguna más. Lo hace ahora en tres cuartos con Izan, que recibía de Pablo Sáenz. El conjunto de Borja Jiménez, ahora mismo encerrado en campo propio. Centro de Diego Hormigo, la despeja el Sporting. Saque de banda para el Granada Club de Fútbol. No, no llega a salir la pelota. Tiene que venir Manu Lama delante de Juan Otero. Sigue la pelota para el equipo rojiblanco. Pablo Sáenz, que hace la diagonal, le agarra el colombiano. Aguanta como puede el Navarro. Levanta la cabeza para meter el centro. Recupera el Sporting. No sale, ¿eh? Casi de su cuarto de terreno el conjunto asturiano. Ahora hay falta sobre el propio Juan Otero de Diego Hormigo. Bola para los de Borja Jiménez. Por poco tiempo, porque su último partido también, el del técnico, que se despedía días antes de visitar la Rosaleda, y tiene ya sustituto. Va a ser el argentino Nicolás Larcamón. Así que cuarto de hora, y como decías, Juan Linares, el ambiente es flojo y además tampoco los que están se hacen notar mucho. Ambiente, sonido casi de los años de Segunda B.
20: Sí, como si estuviera el estadio prácticamente vacío. Incluso la grada de animación tampoco hay lo que es habitual. No,
8: no hay nadie.
20: Ni una cuarta parte, una quinta parte de los chavales que normalmente en ese fondo animan a su Granada.
8: Pues saque de banda para el Granada Club de Fútbol en un día de despedidas, la de Manu Trigueros y la de muchos jugadores más. Cayeti, va a ser el último partido pues de los cedidos. Entre ellos Astralaga, Priori, Diaby, Luca Garniche, Izan, Gonzalo Petit, Babadiocu, Buldini. Y de los sí, que ya se supone que se van, Loic Williams, Pablo Sáenz, Alex Sola, en fin, un día sí, de despedidas.
19: Va a cambiar mucho el equipo, afortunadamente, ¿no? Porque la planificación, como decía antes Jesús Márquez, empezó muy coja.
13: Mal, ¿eh?
19: Se arregló, porque es cierto que llegaron jugadores jóvenes que no conocíamos mucho, de categoría inferiores, y Pacheta.
13: Es que llegamos a pensar que lo iban a destituir, es que no ganaba. Bueno, yo creo que llegaron los empates. No perdía, pero no ganaba tampoco.
19: Claro, pero yo veía ahí un problema más de plantilla que de entrenador, y al final creo que ha sido así, ¿no? Sí. Porque, bueno, creo que Pacheta ha sabido sacar lo máximo a los jugadores, al menos durante un tramo importante de la temporada. Quizá en este último mes él también habrá fallado, porque no ha sabido tenerlos enchufados a los futbolistas. Pero bueno, va a haber una revolución importante. Hoy creo que son 7 de los 11 titulares tienen contrato para la siguiente temporada. Son poquitos los que van a marcharse y están jugando hoy. Y creo que, bueno, que por ahí también va un poco el 11.
8: Pues ojo, que pierde la pelota el Granada. Se podía meter en un problema, recupera. Decía ya Alex Sola no lo ha dejado fuera, Pacheta de la lista, ¿eh? Lo ha dejado Pacheta por segunda jornada consecutiva. Falta ahora, bola para el Sporting, decíais.
13: Llega el momento en el que Marquinhos coge la copa y está Luis Enrique saltando. No está en un primer plano, ni mucho menos. Así que se va a producir ese momento en el que arriba la copa de la Champions, la Liga de Campeones, y el Paris Saint-Germain, que lo vuelve a hacer por segundo año consecutivo en Budapest. Marquinhos con la copa, la celebración. Ahí estamos viendo cómo ese jugador que nació en Getafe, pero que es marroquí.
19: Te iba a decir, digo, la bandera de Getafe, sí, o de Madrid, sí, de la comunidad, sí, no la lleva, ¿eh?
13: No la lleva.
19: Tiene muy claro
13: se siente marroquí.
19: Su sueño,
13: ¿no?
19: Sí, sí.
13: Se siente marroquí como Lamine Yamal se siente español, ¿eh?
19: Claro.
13: Es el mismo caso, realmente, ¿no? Pues con el We Are the Champions, ahí está la fiesta. También el propio Al-Khelaifi, que también la levanta. Todos con uno de los pesos pesados de este Paris Saint-Germain. Y lo ha vuelto a hacer el Arsenal. Aún estamos dándole vueltas cómo tiró tan mal el penalti Gabriel. Ahí está Fabián también levantando la copa que va de mano en mano. Y que, bueno, pues ha coronado al Paris Saint-Germain en Budapest como el mejor equipo de Europa. Seguimos en Granada, Miguel.
8: Jugando la pelota el equipo rojiblanco, atacando por el sector derecho, la pared entre Pau Casadesús y Pablo Sáenz. Se la vuelve a dar el catalán al Navarro, no se la esperaba. Recupera la pelota el conjunto de José Rojo Martín Pacheta, que Juan Linares, como es habitual, ya está ahí en el área técnica apurando línea de cal.
20: Línea de Cali bastante nervioso, a pesar de que no se juega absolutamente nada. Borja Jiménez muchísimo más tranquilo. Por cierto, hacía un ejercicio de calentamiento en el banquillo, jugadores del Sporting. Al final parece que va a tener problemas, quizás por la jugada anterior que estaba atendido Kevin Vázquez, pero se ha recuperado y vuelven a su posición en el banquillo.
8: Ahí sí que hay algo en juego, ¿no? De alguna forma, que es que cuanto más arriba quedas en la clasificación, un piquito más te llevas en el reparto televisivo del próximo año.
19: Pues no está el Granada para renunciar a ni un céntimo.
8: Claro. Claro, y por ahí viene el Valladolid, que ojalá, incluso perdiendo el Granada, no rebase al equipo rojiblanco, porque sería una mala noticia también para la Unión Deportiva Almería. Pero bueno, pues algo hay, ¿no? El Sporting también puede acabar la temporada mejor. 10 puntos, por cierto, es 13º el Sporting, 14º el Granada, pero 10 puntos de corte. Ojo al córner, que la va a poner el equipo asturiano que viste hoy de negro. El centro al corazón del área, sale bien Astralaga. Intenta montarla contra el Granada con Rubén Alcaraz, pero hay una nube de futbolistas del Sporting. Repliega bien el cuadro Borja Jiménez, que cambia el ritmo de Rubén Alcaraz a la carrera de José Arnaiz. Protege Rubén Yáñez, cuidado que se puede meter en un pequeño lío, había fuera de juego. Será posesión para el Sporting, se cumple el 20 en los Cármenes. Gana el equipo de Pacheta, vale el tanto de José Arnaiz.
19: Arnaiz, por cierto, que con el gol que ha marcado hoy se coloca como máximo goleador del Granada esta temporada, con 9 tantos, supera a Pascual.
13: Este jugador apuntaba en su día una barbaridad.
19: Sí, sí, sí, tenía una clase tremenda, salió de la cantera del FC Barcelona, sí. Tuvo una lesión importante y después pasó por varios equipos, ¿no? Valladolid, Leganés, creo, ¿no? Y bueno, ha terminado en el Granada, donde se esperaba mucho, le costó, porque físicamente al principio, él que era uno de los veteranos y que incluso en su presentación dijo que venía para liderar si hiciera falta, le costó mucho entrar en los once y se ha acabado haciendo con un hueco, con goles, con calidad, aunque es cierto que a veces le falta un puntito de físico quizás, pero bueno, ha sido de lo más destacado esta temporada sin duda.
8: Pues arriba la pelota, precisamente, para que pudiera intentar llegar Arnaiz. Era Jorge Pascual también el que le acompañaba. Pierde la pelota el equipo de Pacheta. ¡Qué bien Juanjo Flores! Ahora qué carrera se acaba de pegar el sevillano para tapar el posible agujero generado por la internada y de Alexandre. Se lo reconoce el público de los Cármenes, Juan Linares.
20: Sí, ovacionado el chaval en el centro de la zaga. Por cierto, haciéndolo muy bien esa cobertura, llegando antes que el contrario para despejar sin problemas, y ahora recupera nuevamente el Sporting saque de banda.
8: La mejor noticia, Cayeti, pues eso, Juanjo Flores, que todo apunta que va a formar en la zaga de la temporada que viene, y luego pues hasta 6 jugadores hoy del juvenil convocados en los Cármenes. Ahora lo contamos porque ataca, no, la pierde Juan Otero, bien ahora la defensa del Granada, está muy atento el equipo rojiblanco en la zaga, y decíamos Callejón, sí. 6 juveniles del Granada.
19: Pues me parece fantástico. Además, el premio a la enorme temporada que ha hecho el equipo juvenil, llegando tan lejos, cayendo con el Real Madrid en semifinales. Y creo que era un día para darle la oportunidad a más de uno, con vistas a la temporada que viene. Yo creo que Flores ha ganado estar. Me hubiera gustado ver alguno más de inicio, quizás, pero bueno, entiendo que Pacheta tiene que tirar de jugadores de garantías para sacar el último partido y quedarse con un buen sabor de boca.
8: Saque de esquina para el Sporting de Gijón, 22 minutos, se cumple el ecuador de la primera parte, casi en un abrir y cerrar de ojos. Tenemos ya un cuarto de partido consumido y el Granada está ganando. Cuidado que puede haber pizarra, brazos arriba, va cayendo la noche en los Cármenes, va encendiéndose el recinto ferial de Almanjaya en el Corpus, no toca nadie. Será saque de puerta, sí, tocó en última instancia un jugador del conjunto de Mareo, saque de puerta para Ander Astralaga, ojo. Porque para el colegiado no es que vaya a revisar la acción, ¿no, Juan Linares? Sino que no se había sacado bien.
20: No, que volviera a repetir el saque a Astralaga de puerta. Y bueno, pues esa jugada que parece que llevaba peligro y al final recuperó defensivamente el Granada.
8: Poniendo ya la pelota en juego el equipo rojiblanco. Desde atrás Manu Lama, el desplazamiento en vertical para que llegue Arnaiz, de espalda lo deja para Diego Hormigo, la presión a todo pie del Sporting, se la queda finalmente Lama, toca tuya mía con José Arnaiz, está bien plantado el Sporting, pero el Granada muy concentrado en la salida de balón.
20: Y por cierto, nombrábamos algunos jugadores que ya definitivamente se van del Granada, pero no sé si Cayeti tiene más información de la que se está rumoreando acerca de Manu Lama, que podría ser uno de los que también saliera dirección el Deportivo de La Coruña.
19: Bueno, ha sonado desde hace un mes y pico, ¿no? Como posible refuerzo del Depor, aún sin saber si el Depor iba a jugar la próxima temporada en Primera División. Ahora que se ha consumado, pues tendrá que reforzarse el equipo de Antonio Hidalgo. Cierto que gusta mucho. Pero bueno, el Granada tendrá que sopesar el tener que hacer caja con el tener algunos puntales importantes, y a día de hoy Lama lo es, no solo por la calidad que ha demostrado como defensa, sino también es un jugador importante dentro del vestuario, y aunque es uno de los futbolistas por los que quizás se le podría sacar dinero, yo considero que un año más deberían intentar amarrarlo, porque es un futbolista. De hecho, el bajón del equipo ha venido desde que él se lesionó.
8: Pues sí, desde luego, decías...
20: No, y te decía, y sobre todo cuando ya se va Loic Williams, que es un hombre que podía, claro, pues estar ahí en el centro de la zaga.
8: Hombre, si conservas a Lama y a Juanjo Flores le das esos galones y...
19: Hombre, hay que fichar a alguien de... Claro, hay que fichar en el centro de la zaga a alguien de cierta garantía.
8: Se te va también Bambo Diaby, en fin, que tienes ahí un agujero, pero por lo menos ya tienes el armazón para la temporada que viene. Yo creo que también debería el Granada hacer un esfuerzo, a menos que venga algo descomunal que no... entra en lo previsible.
13: Bueno, estamos pendientes de dos partidos, Villalba. No tenemos, desgraciadamente, ningún equipo andaluz que lo haya hecho muy bien, que se haya metido y que haya logrado el ascenso a Segunda División o que se haya metido en los playoffs de Primera Federación. Ayer, por cierto, finalmente fue el Real Madrid Castilla el que jugó su partido. Ya le veremos si le dan la razón o no al Pontevedra en su momento, porque esto todavía no ha terminado. Pero bueno, jugó ayer y ganó 2-0 al Sabadell y está jugando ahora mismo en el Toralín, ¿no? Así se llama el campo de la Ponferradina.
3: Exactamente, la Ponferradina y el Atlético madrileño. Llevamos 26 minutos de la primera parte y por ahora nos suma el marcador 0-0.
13: Mañana 4:15, Europa Celta Fortuna, 8:30, Villarreal B Zamora. Carlos, pendientes estamos también del baloncesto.
12: Bueno, pues ahora no ven aro, no ven canasta contraria a los hombres del Caja 87, del Insolac Caja 87. El parcial en estos tres primeros minutos del tercer cuarto es tan solo de 3-0 favorable al San Antoni de Ibiza, y el marcador 43 San Antoni, 35 Insolac Caja 87.
13: Ayer, por cierto, última jornada de la liga regular de la ACB, sí. Otra derrota de Unicaja que no juega finalmente los playoffs, derrota desde, en Vitoria frente al Baconia.
12: Desde la temporada 21-22, no.
13: Desde la 21-22.
12: Sí, no pasaba eso. Bueno, la verdad es que lo tuvo en su mano, pero llegaba esta última jornada con el peor porcentaje de los equipos que peleaban por meter la cabeza en el playoff. Y al final, pues, Surne Bilbao Basket ha sido el que lo ha conseguido en una jornada, además, en la que se confirmó el descenso del Dreamland en Gran Canaria.
13: Y la permanencia de Casa de Monzaragoza de una manera tremenda, ¿eh?
12: De Zaragoza en 4 segundos. En 4 segundos hizo lo que parecía imposible. Perdía
13: Breogán fue, ¿no?
12: Por 3, sí, fue ante el equipo del Breogán.
19: Y baja Gran Canaria.
12: Y baja Gran Canaria,
19: que llevaba más de 30 años en ACB.
12: 31, sí. Llevaba. Una barbaridad.
13: Qué locura, ¿eh?
19: Impresionante, ¿eh?
13: Oye, no, lo vi, me alegro por Zaragoza, ¿eh? Lo digo porque después de lo del fútbol.
19: Una pequeña alegría merecía esa gente.
13: Una pequeña alegría, ¿no?
12: No hagas sangre.
13: No, si no voy por Breogán, sabes que tus amigos son mis amigos y les deseo lo mejor también, ¿no?
19: Pues no se jugaban nada, ¿no?
12: Sí, podía haberse metido en Europa.
19: Bueno, solo por esa derrota no entraron en Europa, por esa canasta sobre bocina.
12: Sí, señor.
13: Bueno, estamos viendo imágenes de Luis Enrique, que está desatado, el hombre está súper feliz. A mí me cae bien Luis Enrique, ¿eh? Tengo que reconocerlo, ¿eh? O digamos que ha ido evolucionando también desde unos años atrás a... Ahora, ahí está el hombre celebrando esa victoria, Luis Enrique Martínez. Enseguida, por cierto, lo oiremos, mientras ya se retiraron los jugadores del Arsenal y quedan en ese Puskás Arena, que tan buen recuerdo nos trae para el fútbol andaluz, porque ahí el Sevilla ganó a la Roma la última Liga Europa. Mira, vamos a escuchar también a otro de los protagonistas.
21: A Pacho.
13: Ahí está, vamos a ver lo que dice.
21: Sí, la verdad muy feliz. No me esperaba esto, estoy muy contento por este momento. Ahora disfrutar junto a mi familia, a mis amigos, el equipo, que se lo merecen también. Ha sido un año de mucho trabajo, de muchas altas y bajas. Pero bueno, aquí estamos con un equipo muy resiliente que ha aprendido a cuando hay que sufrir, sufrimos, y cuando hay que celebrar, atacar, lo hacemos.
16: Habéis demostrado hoy una gran fortaleza mental porque no había manera de encontrar el camino.
21: Sí, sí, la verdad es que Arsenal es un gran rival, más que todo en los corners, en el balón parado, tenían una tarea muy buena. No, nada, les deseo lo mejor a ellos, que son un gran equipo, y nosotros a celebrar, que esto no, no pasa todos los años, y no, muy contento por eso.
16: ¿Qué momento sentiste que llegabais a los penaltis?
21: ¿Perdón?
16: ¿En qué momento sentiste que llegabais a los penaltis, que no había otro?
21: No, hasta el último, la verdad es que siempre hay que jugar hasta el último, nunca esperar nada, y siempre pedirle a Dios que nos ayude en estos partidos, porque Él es el único que nos puede sacar de esto.
16: Muchas gracias, enhorabuena.
21: No, gracias.
4: Bueno, pues ahí estaba el ecuatoriano Pacho también, pasando por el micrófono de Movistar. Ahora oiremos a Luis Enrique en esa fiesta del Paris Saint-Germain en la final de la Liga de Campeones. Por segundo año se han vuelto a coronar como el mejor equipo de Europa, y el Insola caja 87 en el tercer cuarto, manteniendo esa diferencia, Carlos, haciendo la goma, ¿no?
12: Sí, lo que pasa es que todavía no ha anotado una sola canasta en el tercer cuarto y va prácticamente medio cuarto consumido. Quedan 5 y medio para la conclusión del tercer cuarto. Sigue en 35, Insola caja 87. El parcial es de 7-0, San Antonio 47, Insola 35.
4: Pues así están las cosas. Mientras tanto, mira, también está Luis Campos, que es el director deportivo del Paris Saint-Germain, este portugués que nació en Braga, si no recuerdo mal, o cerquita de Braga, junto con el Kelafi y Luis Enrique, que son los pilares del Paris Saint-Germain. Bueno, seguimos en Granada, donde gana el equipo nazarí 1-0, minuto 30 de la primera parte. Miguel López.
8: Con saque de banda para el Granada Club de Fútbol. Ahora tenía una ocasión clarísima el Sporting, vaya maniobra de Juan Otero, controlaba pinchando el balón en carrera en el aire, se lo dejaba atrás y a la media vuelta ha puesto en muchos apuros a Astralaga, que ha tenido que tapar. Cuidado que pierde la pelota Arnay, la mete precisamente para Otero, le venían agarrando al jugador del Sporting, que dice que algo más se podía pitar en esa acción. Saque de banda, se queda protestando el futbolista del equipo asturiano, Jonathan Dubasín.
20: Sí, se protestaba porque le habían agarrado, era cierto, pero fuera del área y no había absolutamente nada. Ha llegado sin gasolina y se ha tirado y ha aparcado el coche dentro del área.
8: Bueno, pues que haya echado el freno de mano. Por cierto, entre estos dos que he dicho, Dubasín y Juan Otero, llevan 31 goles, ¿eh?
19: Sí.
8: 16, sí, sí. Es impresionante. Lleva, por poner un ejemplo, 3 goles más que el Granada esta temporada en los Cármenes. Ellos dos solos.
20: Podríamos dejar uno aquí, ¿no?
8: Pues sí, cuidado, cuidado, a ver si el Sporting la puede liar ahora. Bien Trigueros ahora, duelo de 14 entre el Talaverano y Alexandre. Falta a favor del Granada, pues sí, se podía quedar alguno, Cayeti.
19: Hombre, desde luego, de hecho Otero estaba sonando para algunos equipos. Ha hecho muy buena temporada, 15 goles, 12 asistencias además, que ha sido de los jugadores que más asistencias ha dado esta temporada. Y Dubasín, que además tira bien los penaltis. En fin, aún así no le ha valido al Sporting esta pareja de atacantes tan buena para tener opciones de playoff.
8: Pues sí, la pelota para el Granada. Astralaga ahora abriendo la derecha para Pau Casadesús, que viene ahora, amagaba con Mirza hacia adentro. La carrera buenísima del catalán. Vaya arrancada, se va hasta el final, le pega. ¡Córner! Salvó Rubén Yáñez. Pero vaya arrancada, vaya cabalgada de Pau Casadesús al más puro estilo Nuno Méndez. Vaya manera de explotar por dentro. A punto estuvo de meter en problemas al Sporting. Bueno, lo metió, saque de esquina para el Granada.
19: A mí es otro de los jugadores que en verano me gustó su fichaje. Venía de hacerlo bien con el Andorra. Empezó bien la temporada, de hecho. Luego tuvo una lesión. Le quitó, sí, el puesto Óscar, que se medio reconvirtió a lateral. Y luego por varias lesiones no ha vuelto a la titularidad. Pero es un jugador que a mí me parece muy interesante para el medio plazo de este Granada.
8: Ha estado intermitente por el tema, como tú dices, de los problemas físicos, pero en plena forma es un futbolista que te puede aportar para un Granada, bueno, de transición. Y lo que acaba de hacer había sido,
19: Izan, ¿no?
8: Como decimos, perdón,
19: Izan, ¿no? Le ha tenido un chute desde lejos rozando el larguero.
8: Sí, no, me refería a lo que ha hecho Pau. Cuidado, sí, que puede haber roja, ¿eh? No, amarilla, se queda en amarilla, pero... Para Rubén Alcaraz, pero se...
20: La jugada ya viene de largo, ¿no? La jugada es que Kevin le da a José Arnaiz, se toma la justicia por su mano Rubén Alcaraz cerca del banquillo de Pacheta, que le pega a Kevin Vázquez, y ahora posteriormente, pues bueno, pues otro rifirrafe, y ahora sí lo ha visto el árbitro, cree que es tarjeta amarilla y corta así ya pues ese rifirrafe que viene sucediendo durante ya varios minutos.
8: Pero es que claro, hay que poner en contexto, le ha dado el jugador del Sporting, se ha ido al suelo como en un claro visibilizando una supuesta agresión. Y el árbitro ha ido directamente a Rubén Alcaraz, por lo que
0: ha visto, es que lo estaba mirando, Miguel, estaba atento, sí. Alcaraz iba hacia atrás, no sé si queriendo o sin querer, si dice Juan sobre todo que venía de antes, hombre, Alcaraz ya es veterano y probablemente en la carrera hacia atrás le ha querido dar un golpecito, y el árbitro es que precisamente estaba mirando esa posición. Entonces, antes de que sacara el guardameta, con el balón parado, lo ha visto y lo ha amonestado, no ha interpretado tampoco que fuera una agresión de roja, pero que el golpecito era queriendo.
8: Por cierto, árbitro, que lo habéis comentado, granadino, y añado dato, que siempre lo digo, nieto de un expresidente del Granada, sí. Que esto en alguna ocasión ha generado algún problema, del mítico Pepe Aragón, Cayeti.
19: Sí, sí, es que a ver, claro, es imposible que no tenga mucho cariño o un poco de cariño al Granada Club de Fútbol.

0: cultural, no había nada en juego, también es cierto, pero bueno, era algo innovador, aunque lo vimos hace poco también con un asistente sevillano arbitrando al Betis en San Sebastián.
1: Lo estamos viendo permanentemente, Carlos, en el baloncesto.
0: Se va a regularizar.
2: Sí, bueno, en baloncesto es una cosa común y muy, muy normal y nadie se altera en absoluto, vamos, por eso.
3: Bueno, dijo Tebas que ahora iban a implementar inteligencia artificial para las asignaciones arbitrales y demás, ¿no? No sé exactamente en qué consistirá, pero aunque decían que la última palabra la tenía evidentemente un humano, pero iban a utilizar esos parámetros
2: con lo que
3: datos.
2: Se equivoca la inteligencia artificial.
0: Según le iban a tener en cuenta pues diferentes parámetros, y con todos esos parámetros iba a hacer una selección de los tres que creían más adecuados. Y esos tres ya pues decidir personas.
1: Bueno, pues estamos a la espera de esas declaraciones de Luis Enrique, que enseguida va a comparecer, va a atender a la televisión española, que ha ofrecido a una de ellas, a Movistar. También Televisión Española ha ofrecido el encuentro. Se ha podido ver en abierto para toda España esta victoria del Paris Saint-Germain, con esos primeros incidentes que están ocurriendo en el centro de París tras proclamarse campeón el conjunto parisino por segundo año consecutivo. Mientras tanto, en el fútbol de Primera Federación estamos en los playoffs, Villalba, y no hay goles en el Toralín.
4: Minuto 34 entre Ponferradina y Atlético Madrileño, con empate a cero en el marcador.
1: Oye, en fútbol sala, ¿cómo quedó el Heredia Málaga Ciudad Redonda, que ha jugado en tierra murciana frente al Zambu Pinatar?
4: Cayó en el primer partido de la eliminatoria 6-5. Recordemos, el equipo malagueño iba perdiendo 6-1 y recortó distancias con el portero jugador, pero no pudo ser. Pierde el primer partido 6-5.
1: Mañana estamos inmersos en los cuartos de final del fútbol sala. Jaén Paraíso Interior recibe en el Olivo Arena al Pozo Murcia Costa Cálida. Recordemos que cayó en la ida el pasado jueves 5-2, así que tendrá que remontar. Y ahí está Luis Enrique. Vamos a ver lo que dice el técnico español, que está feliz junto a Álvaro.
5: Enhorabuena, Luis, porque esto ya es un clásico, ¿eh?
6: Ojalá.
5: Mayo,
6: ojalá.
5: Final de la Champions, Luis Enrique, PSG.
6: Ojalá,
5: increíble.
6: Ojalá. Pero ha costado mucho, mucho el partido. Es un equipo muy competitivo, un equipo que ha demostrado que ha perdido muy poco esta temporada. Han empezado el partido de la mejor manera, con un poco de fortuna, justo lo que es decisivo en la final, que es marcar el primer gol. Y ha costado Dios y ayuda, pero bueno, en París estamos con la flor y viene bien de vez en cuando.
7: Dijiste que no preparabas las tandas de penaltis o los lanzadores de penaltis, pero las últimas seis las has ganado, Luis.
8: Va a ser esa la clave.
6: Perdí la de Marruecos con España, me mataron por eso. Cuando uno llega a los penaltis, depende de la calidad de los jugadores, no es suerte, de la calidad de los porteros y luego del azar. No va a cambiar una tanda de penaltis, ni la actuación del Arsenal ni la nuestra.
9: Luis, yo te quiero preguntar por dos cosas. Una primera más táctica, que has corregido en el descanso, ya que os estaba costando mucho encontrar a los jugadores de fuera en buenas situaciones, ser profundos.
6: Bueno, en primer lugar, cuando juegas contra el Arsenal, si intentas ir por el carril central estás muerto. Era algo que habíamos hablado antes del partido. Hemos ido demasiado por la frustración de encajar el gol. En la segunda parte hemos intentado arreglarlo. Yo creo que hemos conseguido aparecer más en el área. Este tipo de partidos los controla el que va perdiendo, no el que va ganando. Y en ese sentido, nosotros estamos muy acostumbrados a jugar contra equipos replegados, pero esto es otro nivel. Sacan ventaja de cualquier acción, de cualquier falta, de cualquier momento. Te frustra mucho jugar así, pero yo creo que merecemos ganar esta final. También habría merecido el Arsenal, no te voy a engañar. Pero creo que lo que hemos hecho a lo largo de la temporada es algo destacable y estamos muy contentos.
5: Decía Rafael Pol en la previa que le hacía incluso más ilusión esta segunda que la primera. No sé si por lo que cuesta dos consecutivas, lo que ha costado también más esta final que la del Inter.
6: Yo como esto solo se lo he hecho hacer al Madrid, no tengo ni idea de cómo va. O sea que la primera fue histórica, la segunda lo va a ser más. París, yo creo, y el Paris Saint-Germain es un equipo que necesitaba meterse en el grupo de los mejores equipos. Ahora ya estamos ahí, no queremos bajarnos y queremos seguir identificándonos por una manera de jugar que le gusta a la gente.
7: Luis, ¿te llegó a poner o a sacar de quicio de alguna manera lo que tardaban en sacar de banda, lo que tardaban en sacar los córners? Decía, te llevabas la mano al reloj.
6: Bueno, cada uno en el fútbol
7: usa sus armas.
6: Conocemos todos. Yo tengo un gran respeto por Mikel, por supuesto, por Gavi Heinze, que fue mi jugador, por el Arsenal como club, pero cada uno intenta llevar el partido a su sitio, a lo que él es más fuerte. En ese caso, nosotros intentamos que cuanto más tiempo efectivo de juego haya, mejor para nosotros. Yo creo también intentando

0: aprovechar pues las cualidades que tenemos, pero todo respetable, cada uno intenta desarrollar su equipo de la mejor manera y Mikel ha hecho una temporada increíble.
1: Sí, Luis, comentabas que lo más difícil después de ganar, obviamente después volver a ganar, por encontrar la motivación, el estímulo para unos futbolistas que ya han llegado al éxito, ¿ahora qué? Después de esto.
0: Pero estos jugadores son totalmente diferentes. Estos jugadores los tengo que parar de entrenar y siguen entrenando. Y sí, cuando alguien disfruta de lo que hace y no le cuesta nada, eso no tiene ningún mérito para mí. Es al revés, te lo digo en serio, les tengo que parar de entrenar. Este equipo va a competir el año que viene seguro. Ya veremos, el nivel será altísimo, porque cuando uno disfruta de lo que hace, no cuesta nada.
2: Disfrútalo y buenas vacaciones, que hace mucho que no tienes, ¿no?
0: ¡Uy! Casi dos meses, qué maravilla. Me voy a Gijón, me voy a Formentera y me voy a...
2: Bueno, no hace nada,
3: cuidado que te van a perseguir.
2: Además, con mi familia, vas a recibir una playa, bueno, incluso
3: hasta el año que viene.
2: Gracias, Luis.
3: Gracias,
2: disfruta.
3: Luis.
4: Bueno, pues al final, casi da la... Estoy la primera quincena, la faltaba para que la gente vaya a perseguirlo. Por cierto, creo que tenía con Susana Boyle, tenía algún que otro roce en el pasado, que me alegro que haya quedado aparcado por
5: público y notorio
4: esta,
5: además
4: esta entrevista,
5: sí.
4: Era conocido.
5: Bueno, la tensión se apalpó.
4: Exacto, sí, al principio se ha notado, yo creo que Mónica Marchante ha hecho ahí un poco de eslabón para que esa entrevista haya podido realizarse, que tiene muy buena relación con el técnico asturiano. Bueno, pues ahí estaba, feliz Luis Enrique. Volvemos a Granada, quedan 4 para el 45, gana 1-0 el equipo nazarí, Miguel.
6: Como toca, qué Granada. Gran acción individual ahora de Pablo Sáenz, el control espectacular con la espuela en carrera, además orientado, caí en el área, yo creo que no había absolutamente nada, aunque sigue Pablo Sáenz discutiendo con el linier.
7: Se caía Miguel de Maduro, antes lo decía Juan en la banda, sí, contraria de Dubasín, iba en carrera, los dos corriendo. Y ya yo creo que, bueno, el control ha sido fabuloso, pero luego el propio esfuerzo de la carrera y esa carga hace que caiga sin...
5: Pero
7: sin
5: vaya jugadón del Granada, ¿eh? Cómo han hecho, sí, esa, sí, triangulación al primer toque, luego el cambio de orientación a la banda derecha, el control en velocidad de Pablo Sáenz y, bueno, por muy poquito no ha podido definir.
6: Ahora el que lo intenta es el Sporting, que quiere dar la réplica, tres cuartos, salta la presión, Izan, no hay fuera de juego, lo pide el Granada, yo creo que partía en posición legal el jugador y, por cierto, todo esto... Pues mientras escuchábamos a Lucho, 42 y medio. Gritos de directiva de emisión, Juan Linares.
8: Pues eso es lo que se escucha en los cármenes ahora mismo.
6: Bueno, pues los pocos que han venido se hacen notar, ¿eh? En lo que a ese cántico, esa crítica se refiere. Tocando el Granada, ha cumplido ya casi el 43. Llegaremos hasta el 45, más lo que añade el colegiado, que no será tampoco demasiado, ¿no? Que ha habido alguna interrupción.
7: Juan un Peña. Un minuto por el gol seguro, quizás dos por las acciones que se ha acercado a ver cómo estaban, la acción sobre todo de la amarilla de Alcaraz. No creo que más.
6: Falta ahora a favor del Granada, va cayendo la noche en Granada. Ya no se ve la sierra, que decías tú, Márquez. Estábamos antes picados el ingeniero Barroso y yo. Te comento la anécdota ahora que el tiempo que el juego está detenido. A ver qué móvil, con qué zoom del móvil llegaba más a la sierra. Y ahí, ¿eh? Hemos pillado el car de Sierra Nevada. Arriba la pelota de Astralaga. Ahí la pelota. Había fuera de... No, saque de banda a favor del Sporting. Minuto 44, uno más lo que añada. 1-0 gana el Granada, el tanto de José Arnaiz. Ahora juega muy detenido, Juan Linares.
8: Detenido porque había falta ahí en la banda y ya mismo se va a sacar ese cartelón. Está el cuarto árbitro preparado para sacar el luminoso y ver cuánto se le añade esta primera parte.
6: Pues el balón largo, no llega Juan Otero, saque de puerta para Astralaga. Bueno, pues primera parte, Cayeti, en la que el Granada yo creo que ha sido mejor, no solo por el resultado, sino que ha tenido más llegadas, más producción ofensiva, más continuidad en el juego. Y el Sporting un poco a la... con Juan Otero y Dubasín como hombres descolgados muy aislados.
5: Más ganas ha puesto el Granada, ¿no? Sobre todo desde que ha empezado el partido. Se ha encontrado, bueno, ha encontrado, mejor dicho, pronto ese gol. Y ha jugado luego ya con el partido. veíamos en la televisión al padre de Manu Lama, a don Manolo, sí. Al bicho.
6: No se pierde uno, ¿eh? No
5: siempre que puede uno. Y no le coincide. De hecho, hoy en la cadena COPE no estaba narrando en la final de la Champions. Estaba él de día de asueto para ver al niño.
6: Pues oye, eso que se lo agradecerá su vástago. Un minuto. Te lo he quitado, Juan Linares. Perdona, es que ha sido un resorte.
8: No pasa nada.
6: Pues un minuto más se va a jugar en Los Cármenes. Se ha cumplido ya 34 segundos. Los dos equipos casi de rebajas, esperando que el colegiado haga sonar el silbato para que lleguemos al descanso. Va a tener la última el cuadro que dirige Borja Jiménez en su último partido. Había falta ahora de Juanjo Flores sobre Juan Otero. Se duele el cafetero.
4: Cuidado, perdóname, porque se pone 15 abajo caja, el Insolac Caja 87. Y queda todavía un minuto para llegar al término del tercer cuarto, Carlos.
3: La explicación es muy sencilla. Queda un minuto seis segundos para acabar el cuarto. Por lo tanto, durante casi nueve minutos solo ha anotado tres puntos. Tres puntos desde que se reanudó el partido. Acabó el descanso con 35 y tiene 38 y 53. Ahora mismo parcial de 13-3 para San Antoni. Cuidadito, más vale que despierte. Mira, si antes lo decimos, antes lo hace la Mindiva.
4: A ver qué es lo que está pasando por ahí.
6: De Juan Otero.
4: ¡Ay, que tenemos gol!

0: Descuento de la primera parte.
1: Bueno, pues llega el empate del Sporting de Gijón al filo del descanso, Miguel.
0: Pues lo decíamos, balón que llegaba a la derecha, le pega, yo no sé si en el disparo de Otero toca en Diego Hormigo, pero en cualquier caso, qué mal posicionado está Astralaga, que se la come y está teniendo un final de temporada. La oportunidad que le ha brindado Pacheta o la situación con la lesión de Lucas, desde luego que no la está aprovechando. Termina la primera parte, empate a uno en Los Cármenes.
1: Bueno, llegamos al descanso, Miguel, Juan Linares con ese último tanto que nos deja un sabor un poco agridulce, ¿eh?
2: Con un jarro de agua fría, así se lo ha recibido la grada del nuevo Los Cármenes. Se han retirado ya los jugadores sin problema. Y con ese gol de Otero, que se envenenaba tocando yo creo que un poquito y haciendo como una especie de folla seca, entrando en el segundo palo de Astralaga, que bueno, que se no pudo hacer mucho más con ese remate. Empate, descontento por parte de la grada, pero sin reacción rápidamente. La música se ha subido para que no se escuche absolutamente nada.
1: Bueno, ¿qué te ha parecido esta primera parte?
3: Por empezar por el final, por el gol, yo también creo que poquito pudo hacer Astralaga. Estaba un poco adelantado, pero es verdad que le hace una parábola, una especie de vaselina muy alta, a la que no sé siquiera si hubiera llegado saltando, que es verdad que no ha saltado mucho. Pero es cierto que la seguridad que desprende este portero durante todo el año no ha sido la que se esperaba y ha sido, yo creo que su paso por el Granada, relativamente decepcionante. Bueno, por lo que habíamos hecho ya el balance, el Granada creo que ha sido mejor durante toda la primera parte, pero un despiste, pues con jugadores del nivel de Otero, Dubasín, pues te pueden empatar.
1: Bueno, pues a ver si reacciona el Granada para la segunda mitad y nos da una alegría antes de terminar la temporada. Ha terminado el tercer cuarto en Ibiza, Carlos.
4: 55 Club Basket San Antoni, 40 Insolac Caja 87. Parcial de 15-5 para el cuadro balear. Y la verdad es que tiene que atarse los machos muy fuerte el equipo sevillano si no quiere desperdiciar, tirar por la borda esa renta de 19 puntos. De momento, pierde por 15.
1: Pierde por 15. Ganó de 19 o por 19, ¿eh? Tenemos también un partido de Primera Federación en el Toralín.
5: Y con un expulsado, porque se queda con uno menos el filial del Atlético de Madrid. Ha dado 7 de larga el colegiado, 0-0 entre Ponferradina y Atlético Madrileño.
1: Hablamos del Mundial. Este es el tema oficial del Mundial. Lo vuelve a cantar Shakira, ¿eh? Como hiciera también en Sudáfrica con el Waka Waka, pues otra vez.
3: Ha ido cuarta vez, ¿no? Tercera o cuarta vez que le pone voz al Mundial. En la Alemania creo que también le puso.
1: Sí, también.
4: ¿En Alemania también estuvo ella o fue Ricky Martin?
3: Ya no me acuerdo. Ricky Martin, en el 2006.
1: En Alemania,
3: quiere sonar. No sé, bueno, pero es verdad que no, que van 2, 3, 4 veces.
4: Bueno, si no le sale novio otra vez como en aquella ocasión.
1: Bueno, obviamente no voy a entrar ahí. Antes de ir con Pedro Lázaro para que nos cuente la última de la selección, está Mikel Arteta. Vamos a ver lo que dice el subcampeón de la Champions, el técnico del Arsenal.
6: Creo que tienes que dominar las emociones. Sientes dolor, lo tienes que sentir. El deporte es esto. Eso no quita el orgullo que siento por mis jugadores, por la temporada que hemos hecho, sobre todo los momentos que nos dan en el día a día. Es un grupo maravilloso. Lo que hemos vivido este año no lo vamos a volver a vivir, lo viviremos de otra manera y somos conscientes de lo que hemos hecho. Lo que pasa es cuando estás tan cerca ante un equipo como el PSG, que hay que felicitarlo porque tiene recursos para absolutamente todo, te quedas mal porque tenemos la oportunidad de hacer algo que nunca se ha hecho en la historia de este club.
1: Te he visto por los gestos en la prórroga dar la sensación de que lo tenías cerca, o al menos tú era tu percepción, y eso que encima durante el partido el plan era un poco lo que vosotros queríais y encima habiendo marcado tan pronto.
6: Marcar pronto sí, luego muchas cosas, sobre todo la cantidad de minutos que hemos estado con el bloque bajo no era lo que queríamos, pero es un equipo que tiene soluciones, sobre todo individualmente, para salir de situaciones de presión que cualquier otro equipo en el mundo la pierde, y esto no la pierde. Individualmente son muy buenos, lo que ha hecho Luis con el equipo tiene un mérito tremendo y hemos estado muy cerca, pero desafortunadamente conectas ese pelín de suerte, hoy no lo hemos tenido.
7: Y que había mucho cansancio, hablas de suerte, pero también un poco esa sensación en los penaltis. ¿Cómo habéis elegido precisamente los lanzadores?
6: Los que podían, obviamente nos faltaban tiradores como Havers, como Bucayo, como Odegaard, que son tiradores que siempre tendrían el balón, pero no están. Cuando llegas a una prórroga lo teníamos preparado, los que van a tirar van a ser jugadores distintos a los que inician, y luego hay que tener acierto, y no lo hemos tenido.
7: La última, estás en medio de un proyecto que está creciendo mucho, además con la Premier, que vais a celebrar mañana. ¿Tu idea es seguir muchos años en el Arsenal?
6: Sí, ahora necesito descansar, porque ha sido un año muy muy largo. Estoy súper agradecido a todo el mundo, a los jugadores, a todo el staff, a todo el público que nos ha llevado en volandas 10 meses, que ha sido una maratón tremendo, y ahora hay que descansar.
7: Gracias, Mikel.
6: A vosotros.
1: Bueno, pues las palabras de Mikel Arteta. Bueno, ahora sí, con esta sintonía, el Mundial está a la vuelta de la esquina y España se ha concentrado. 20 de los 26. Pedro Lázaro, ¿qué tal? Muy buenas.
8: Hola, muy buenas. 20, como tú dices. Faltan los cuatro que han jugado esa final de Champions, que es lo primero que han hecho juntos los internacionales. Están Zubimendi, Mikel Arteta, David Raya y el andaluz Fabián, que se van a incorporar, pues Fabián, Mikel Merino lo hará el martes, Fabián, David Raya y Zubimendi el miércoles, y será el miércoles cuando estén los 26 ya a disposición de Luis de la Fuente. Hoy no se ha concentrado Pedro Porro por motivos personales. Él llega mañana, y Jeremy Pino, que jugó la final de la Conference y la ganó con el Crystal Palace, y él se va a incorporar el lunes. Es decir, que a partir de este momento ya el Mundial empieza para la selección española. Desde primera hora de la tarde han ido llegando los internacionales, y a eso de las 5 de la tarde estaban todos ya en esta ciudad del fútbol de Las Rozas. Se han reunido todos para seguir en directo esa final de la Champions, han estado cenando, y mañana empieza el trabajo, ya con 21, con la llegada de Pedro Porro, el primer entrenamiento mañana en estas instalaciones de Las Rozas, donde se va a producir el entrenamiento con público. Es decir, mañana centenares de aficionados estarán en el campo. Veremos ya si está listo el campo central de Las Rozas para ver el entrenamiento de la selección, inyección de energía para empezar a preparar lo que viene. Aquí van a trabajar hasta el miércoles, día en que se marcharán hacia Coruña para jugar el día 4 ese amistoso frente a Irak. También están aquí ya los 8 jugadores de apoyo, entre los que está un andaluz, Jesús Rodríguez, que es una Gaby Baena, y a la espera el miércoles de Fabián, para jugar el jueves ese partido del día 4 frente a Irak en La Coruña. Y a partir de ese momento los 26 internacionales ya, con la llegada a los tres últimos el miércoles, emprenderán viaje a hacer las Américas y a buscar esa segunda estrella en el campeonato del mundo de Estados Unidos, México y Canadá.
1: Llega Fabián con otra copa, nada más y nada menos, el próximo miércoles, Bueno, y también David Raya, lo digo porque Fabián es el andaluz y el que realmente nos interesa, ¿no? Pero bueno, van a llegar con ese subidón el día 4 en Riazor, y luego jugamos en México contra Perú antes de el estreno, ¿no?
8: Sí, será en Puebla, ese último amistoso, vamos, el jueves 4 frente a Irak, último amistoso en suelo español. El próximo será ya 6 días antes del debut, el día 15 frente a Cabo Verde en México, en la localidad de Puebla, muy vinculada al fútbol español y a los campeonatos del mundo. Y va a ser ahí donde la selección española va a jugar ese último amistoso frente a Perú, y a partir de ahí, el día 15, debut frente a Cabo Verde. Es un día que está marcado, subrayado, no solo porque sea el debut, sino porque han llegado dos jugadores lesionados, y se espera el martes a otro que acaba de salir de una lesión, Mikel Merino, junto a Lamine Yamal y Nico Williams. Va a haber un plan específico de trabajo desde mañana mismo para ver si pueden estar a disposición de la Fuente ya en ese primer partido del Mundial. Todo apunta a que podrían estar. De todos modos, no obsesiona, nos dicen la federación. Si no están para el primer partido, van a estar para el segundo. Pero Nico Williams, Lamine Yamal y Mikel Merino van a ser útiles a la selección española, dice, durante este campeonato del mundo.
1: Pues mañana a las 11, primer entrenamiento a puerta abierta. Vamos a ver si la gente responde. Imagino que también hará calor en Madrid, ¿no, Jero? Perdón, Pedro.
8: Todo el del mundo, todo el del mundo. Pero vamos, ya te puedo asegurar que se va a llenar un domingo por la mañana. Ya hoy, esperando a los jugadores, han visto incluso algunos curiosos. Desde muy primerita hora van a estar allí centenares de papás con sus chavales para ver el entrenamiento de la selección. Y mañana va a ser eso, un subidón terrible para los internacionales. Una inyección de energía, un chute de confianza para demostrar ese idilio, ¿no?, que existe entre la selección y la afición. Y ese va a ser el mensaje o el sentimiento que se van a llevar mañana los internacionales, ya empezando a preparar Mundial.
1: Pues vamos a ir a Pedri, que habla de esta selección y de los 8 jugadores del Barça.
9: Bueno, si acaba como acabó la selección del 2010 con esos títulos, pues ojalá bienvenido sea. El Barça, bueno, creo que tenemos muchos jugadores españoles y nos entendemos muy bien, y eso pues a trasladarlo a la selección nos viene bien, porque ya te conoces de toda la temporada de jugar juntos, y creo que eso dentro del campo pues nos vendría bien en un mundial. Pero bueno, el seleccionador es el que elige, lleva los que lleve, vamos a ir con todo.
1: Bueno, pues vamos a estar muy pendientes de esta selección española y de los jugadores que llegan algo tocados, ¿no? Como el caso, por ejemplo, de Lamine Yamal o del propio Nico Williams, que ha tenido una temporada bastante irregular.
10: Sería, la verdad, es increíble. Lo hemos hablado muchas veces. Ojalá que pueda suceder. No, vamos a intentarlo hasta el final.
1: Bueno, Pedro, pues vamos a estar muy atentos a partir de ahora a la selección española, después del partido de la Champions, el partido más importante de clubes, el partido más esperado. Qué curioso que el último penalti se ha lanzado en torno a las 9 de la noche, que era el horario habitual del arranque de la final de la Liga de Campeones. Pero bueno, la historia ha cambiado.
11: Sí, parece.
1: Qué curioso, ¿no?
11: Ese horario nuevo, ¿no? Se ha hecho que desde las 6 se llegase a las 9. Y como te digo, han seguido todos juntos ese partido de final de Champions. Que fíjate qué curioso, ¿no? Luis de la Fuente fue el sucesor de Luis Enrique. Y hoy, pues todos los internacionales, los 20 que ya están concentrados, viendo en directo la coronación de Luis Enrique como rey de Europa, ¿no? Otra vez con el Paris Saint-Germain.
1: Pues sí. Un abrazo. Gracias, Pedro.
11: Hasta luego, un abrazo.
1: Hasta luego, hasta la próxima. Qué mala pinta tiene el partido para Cajasol. Caja 87-63-40. Estaba perdiendo hace un instante, ¿eh?
4: Sí, hace un momento la diferencia era de más 23 para el equipo local, para el San Antonio. Vamos a ver si dan por válida esta última canasta que ha conseguido el equipo sevillano. Yo creo que sí. Que
12: están
4: va a
12: fuera,
4: ser.
12: Carlos.
4: Estaba.
1: Están fuera del partido.
12: Fuera del partido. No. Ha habido una jugada que se han quedado clavados, sí. Y han salido los jugadores del Ibiza solos.
4: Solos, completamente. Se han quedado como protestando, otros mirando, y dos del Ibiza han cogido la bola y se han ido hacia adelante. Los árbitros no han dicho nada. Yo creo que sí, que es válida, salvo que estén pensando pitar falta en ataque. No, es válida. Ha subido al marcador 63-42 más 21 para el San Antonio de Ibiza. Así que está la cosa.
12: Más dos, ¿no? Más dos, ¿no?
1: Más dos. Ahora mismo dos. Ha perdido la renta. Ha viajado el equipo de Sevilla, os recuerdo, con una diferencia de a su favor de 19. Ahora mismo está cayendo por 21, ¿eh? Así que esto tiene mala pinta. Lo mejor es que queda 6-11 todavía, ¿eh? Otra canasta, es que
4: no,
1: a ellos les
4: ha habido faltantes. Pero es que le ha matado sobre todo el tercer cuarto, donde solo ha hecho 5 puntos, ¿eh? Y su rival ha hecho 15.
1: Pues vamos a estar muy atentos a todo lo que está pasando en ese Palacio de los Deportes, bueno, en ese pabellón que se llama San Pedrera. Está la gente muy encima, ¿eh? Es un pabellón que aprieta, ¿eh? De lo lindo, ¿eh? En Ibiza, ¿eh?
4: Es una instalación pequeña.
12: Yo he estado en San Antonio un par de veces, pero no jugando al baloncesto precisamente.
1: Sí, ¿no? Ha estado haciendo otras cositas, ¿no? Otras cositas
13: del ocio.
1: De after ocio, incluso. Ocio.
12: No, a tanto. Bueno, casi, por ahí.
1: Bueno, estás en edad de yo, ¿eh?
12: Estaba.
1: Sí, hace ya tiempo. Bueno, son las 10 y 2 minutos de la noche. Os recuerdo que mañana vamos a contaros desde las 6 de la tarde, la última jornada donde el Málaga necesita ganar para asegurarse también ese playoff. Va a jugar en Zaragoza, en el Ibercaja Estadio. El Zaragoza ya es equipo de Primera Federación. A la misma hora el Almería recibe al Real Valladolid. Y el Cádiz, ya con la permanencia, juega en Santander. A las 9 va a jugar el Córdoba frente al Huesca. Ha dicho Rubi que a pesar de la racha que lleva el equipo, hay cero negatividad en ese vestuario.
14: Pero hay que entender que en el fútbol el rival también tiene cosas, que esta es una categoría muy igualada, y eso a veces cuesta. Y a veces creo que estamos pensando que somos más de lo que somos. Somos un muy buen equipo contra otros muy buenos equipos, y ahora mi obsesión es que el equipo esté suelto, porque si vamos a entrar en un playoff, que ojalá lo consigamos, con negatividad, ya lo explicaba hace tiempo, con negatividad, que entonces no vamos a subir, que hay gente que parece que tenga ganas de decir yo ya lo decía. Estamos haciéndolo mal todos.
1: Funes es el técnico del Málaga. Habla del respeto que merece también la propia afición de Zaragoza, que va a haber un ambiente hostil contra los suyos, pero el Málaga tiene que ganar, tiene que intentar vencer y pensar ya en ese playoff. Primero asegurarlo.
15: Cuando te pones a hacer cuentas, la única que es válida y la que te asegura todo es ganar en Zaragoza. Todo lo demás ya es una especulación de otro resultado. Entonces, ahora mismo lo que te asegura todo es ganar allí. Entonces sabemos que tenemos que ir a ganar allí, que tendremos que hacer goles si queremos ganar, a lo mejor más de uno, y ahí no podemos estar pensando en tarjeta amarilla, claro, ahora mismo.
1: Y en limpiar, ni mucho menos pensando en ese playoff. Y Manol Idiáquez es el técnico del Cádiz, juega en la casa del Racing de Santander, que ya es equipo de primera división.
13: No, y para el grupo, repito, además el Racing va a ir con todo, porque ellos están peleando el primer puesto con el Depor. Va a estar el campo lleno de su gente, van a querer hacer un buen partido y nosotros defendemos la camiseta del Cádiz. Repito que tenemos que honrar la camiseta que llevamos cada día y el domingo no tiene por qué ser diferente.
1: Hay que honrar la camiseta, algo parecido ha dicho Iván Gani en la previa del partido del Córdoba. El Córdoba recibe en el Arcángel ya con el fin de la feria de Córdoba. El estadio ya sabéis que está pues en todo el centro, en todo el meollo de la feria. Y ha hablado Iván Gania de intentar terminar con una alegría y de intentar al menos ser novenos.
16: Nosotros no vamos a hacer playoff, el Huesca está descendido, nos jugamos cosas evidentemente, porque nosotros queremos ser novenos, pero sí que es una semana típica, pues porque coincide que aquí es la feria, bueno, todas esas situaciones que hacen que no estés el 100% del tiempo que estás otras veces pensando en el partido, pero creo que debemos de ser profesionales, debemos de centrarnos en ganar, en ser novenos.
1: Pues esto ha dicho Iván Gania. Acaba de comenzar la segunda parte, ha habido cambios en los Cármenes, Miguel.
17: Sí, ha habido un cambio en el Real Sporting de Gijón, se ha marchado César Gelaver. Ha entrado Caspar, así que único cambio, arrancó la segunda parte como terminó la primera con empate 1, los tantos de José Hernández en el minuto 1 y de Juan Otero justo antes del descanso.
1: Pues estamos también muy pendientes del último cuarto en Ibiza, Carlos. El Caja 87 está sufriendo muchísimo, para intentar subir,
4: Muchísimo, lo mismo se pone 21 abajo, que reduce la diferencia a 17, que precisamente es la que ahora campea en el marcador. 17 abajo, 66-66 San Antonio, Caja 87-49. Así que son 17 puntos. Recordemos que tiene una ventaja de más 19.
1: Pues ahí está. Esto va a ser como las elecciones, muchas veces. Hasta los últimos votos.
4: Sí, es que
1: los últimos puntos entrado, vamos a estar pendientes de
4: el
1: para dónde cae, para un lado o para otro.
4: Ha entrado en un modo correcalles. No sé, Cayeti, si le ha podido echar un ojo. En la que también los árbitros se han inhibido bastante de muchísimas cosas, pero es un correcalles.
12: Le ha sentado bien el correcalles a la Caja, porque ha empezado a encontrar canastas a la contra cuando no encontraba su juego y ha reducido ahora mismo más 2 en el global para el equipo sevillano.
4: Y con tiros libres contra el cesto del San Antonio, ahí va el lanzamiento.
1: Que no entra ese primer tiro libre.
4: No ha entrado el primer lanzamiento que acaban de ejecutar Santos Jiménez. Ahí está el segundo. Que sí ha entrado.
1: 66-50. Bueno, 16. Ahora mismo subiría el equipo de Sevilla, que acompañaría Covirán Granada y Alcoto Córdoba. En un partido muy emocionante, quedan 3:37 para que esto termine. Volvemos a Granada, Miguel.
17: Con saque de puerta para Rubén Yáñez en el Sporting de Gijón. La pone arriba el cancerbero del cuadro asturiano, bola que surca el cielo de un estadio de los Cármenes ya con noche cerrada.
2: Y por cierto, con 6.680 espectadores y la anécdota, estaba haciendo ejercicio de calentamiento, 5 hombres en la banda, 34% aproximadamente. Te decía, estaban haciendo ejercicio de calentamiento los chavales en la banda y estaban junto al preparador físico, que tiene una camiseta negra como es habitual, y para no confundirse con los jugadores del Sporting, ha ido hacia el banquillo a recoger rápidamente su peto de color dorado.
1: ¿Cuánto has dicho? ¿6.000 cuántos?
2: 6.680.
1: ¿La media 55. Más o menos en cuánto está?
17: Uf, pues doble. Más de 10.000.
12: No, y
17: 12 y 13.
12: Y más incluso, ¿no?
17: Media, teniendo en cuenta que hemos tenido partidos de alguno ha habido 4.000, yo diría que 12, 13, ¿no? Por ahí.
2: Un poquito por encima, yo creo.
17: Un poquito por encima, sí.
12: O sea, menos de la mitad.
17: Sí. Es que es lo que tú decías, Cayeti, es que se daban todos los ingredientes para no venir a ver esto. Primero, pues que nadie se juega nada. Segundo, que el equipo viene de una mala racha, que es que ha desmovilizado a la gente. Aunque no te jugaras nada, tú tienes que dar siempre la mejor imagen para que la gente se enganche, aunque sea de cara a soñar en la próxima temporada. Y luego, pues si le sumas la Champions, si le sumas el calor que hace en Granada, que más de uno está ya en la playa, si le suma el Corpus y el concierto de Lola Índigo, el festival de Lola Índigo, pues muchos están hoy en Los Cármenes. Esa es la realidad.
12: Sí, yo esperaba menos, la verdad.
17: O alguno me puede acusar de fomentar el el anti aficionadismo, no, no, como sea.
12: Se ha explicado perfectamente y entiendo a la gente que esté muy quemada. Yo no creo que hoy el que se haya quedado en su casa, no creo que sea hoy, por lo menos, no creo que sea menos aficionado del Granada que el que haya ido. Aún así, el que haya ido es para aplaudirlo muchísimo, muchísimo.
17: Sí, sí.
2: Bueno. Pero es que incluso los que han venido, yo diría que el Granada es que la afición es una afición de quitarse el sombrero, porque está en los peores momentos. Sigue abarrotando normalmente Los Cármenes y eso es de reconocer, a pesar de que muchas veces pues se lleva esa desilusión a casa.
17: Está jugando por la banda zurda ahora Diego Hormigo, trataba de salir el Granada,
1: ahora mismo está empatado el partido con esos 19 puntos de ventaja para el equipo de Ibiza, pero es que no mete ni una el equipo de Sevilla, ¿eh?
4: Sí, bueno, es una tónica que arrastra desde el tercer cuarto, aunque en este cuarto está un poquito más más metido, solo pierde por 4, 14-10 en el parcial del cuarto, pero bueno, es que ahí está la amenaza latente de los 19 puntos de ventaja que le saca San Antonio.
1: Pues se está cayendo 69-50, con este marcador iríamos a la prórroga.
4: Un tiempo de 5 minutos.
1: Claro, hay que
4: recordar. Voy a mirar las bases de competición a ver, pero yo creo que sí, que son 5 minutos.
1: Que sí, ¿no? Bueno, pues 69-50, quedan 2-0-4 para llegar al término del partido. Tenemos también en imagen a Fernando Torres, el técnico del Atlético madrileño, que está con uno menos y está empatando en el Toralín.
5: Porque se están jugando las semifinales del playoff de ascenso a segunda división y están jugando la Ponferradina y el Atlético madrileño. Acaba de comenzar la segunda mitad, 0-0 entre Ponferradina y el filial del Atlético de Madrid.
1: Ayer el Real Madrid Castilla le ganó 2-0 al Sabadell y mañana el Europa juega con el Celta Fortuna, 4:15, 8:30, Villarreal B Zamora. Por cierto, que os contaremos también todo lo que haga el Real Jaén, que va a defender el 2-1, la renta de hace una semana en el Estadio de la Victoria, frente al Atlético Baleares. Y también atentos a lo que acontezca entre el Club Atlético Central y el Dos Hermanas, en el primer partido, en esta eliminatoria en la que se ven las caras los dos equipos sevillanos y dos equipos de Granada, el Arenas de Armilla y el Motril, también intentando subir a segunda federación. Y en división de honor senior, los que intentan subir a tercera federación, mañana ya la final, Atlético Marbella, Maracena, con 2-0 para el Maracena en la ida, y el Egabrense Montilla. El Egabrense ganó 0-3 en el campo del Montilla el pasado domingo. Seguimos en Granada, Miguel.
17: Ahora mismo pasando muy poco, bastante juego interrumpido, y lo que se ha ido de vacaciones, Juan Linares, es la valla publicitaria, vamos, la valla electrónica del sector medio.
2: Se ha quedado pillada, no sé, ni saca realmente el marcador, sí un poquito lo que es el cronómetro y el escudo del Granada debajo. Parece que la tecnología le está haciendo malas pasadas en este último partido en el nuevo Los Cármenes.
17: Está jugando el Sporting en la parcela ancha, lo hace por mediación de Justin. El envío largo, la recuperaba el Granada, Rubén Alcaraz, que levanta la cabeza, encuentra la posición de Pablo Sáenz, el mejor para mí casi junto a Arnaiz del Granada. Está haciendo un gran partido el navarro, que ha ido claramente Cayeti de menos a más. Un jugador que estuvo muy cuestionado
1: en
17: principio de temporada. Pablo Sáenz.
12: Sí, no, desde luego. Yo creo que se ha ganado la titularidad en estas últimas jornadas, pese a que, bueno, todo apunta a que se va a marchar al Real Oviedo la próxima campaña, pero creo que ha sido de lo más destacado del equipo en este último mes y medio, al menos por ganas. Es verdad que no ha tenido o no ha marcado todos los goles que se le podía pedir, sobre todo desde inicio de temporada, pero a mí me ha gustado mucho la actitud que ha tenido él en esta segunda vuelta.
17: Es que son maneras de terminar, Juan Linares, hablábamos.
12: Exacto.
17: Alex Sola, aquí ya no, bueno, pues no lo ha convocado Pacheta. Desconozco hasta qué punto es más de Pacheta o de Alex Sola. Pablo Sáenz, que también está comprometido, parece ser, con otro equipo, pues está terminando y bien, y dándolo más o menos todo. Loic Williams, pues supuestamente, y no lo pongo en duda, pero vamos, que no tenemos un parte médico, lesionado. Y Pablo Sáenz ahí está, quiero decir, que son maneras de acabar una temporada.
2: Y de comprometerse con el equipo con el que estás cobrando, ¿no?
17: Claro, es que al final es eso. Bueno, pues saque de banda para el Granada Club de Fútbol. A todo esto han pasado ya 10 minutos de la reanudación. Llama Pacheta a algunos de los jugadores que calientan.
2: Baba Diouku es el primero que va a ser el que va a entrar en el terreno de juego.
17: Pues ahí está Baba Diouku. No sería extraño el que fuera por Pablo Sáenz.
12: Otro jugador
17: para
12: que
17: hacer bueno el mal del comentarista.
12: Otro jugador que no ha terminado de despuntar lo que... Bueno, es verdad que venía de una categoría inferior, que tampoco se le podía pedir un rendimiento inmediato, pero más allá de algún destello, de alguna jugada, de algún gol, no ha terminado de lucir mucho esa cesión de este jugador.
1: Atentos que entramos en el último minuto, Carlos, 69-52.
4: Y ha habido pérdida de balón del equipo del San Antoni. Ahí están los hombres que ha puesto en cancha el técnico del conjunto sevillano, Adrián Alonso, intentando que una vez que se limpie la pista puedan volver a tener contacto con el esférico. Vemos cómo está Walter Cabral, Josep Franz, Garvin Clark también, y me parece que es Santos Jiménez, así en la distancia, el hombre que está también sobre el parquet. Vamos a ver, porque es Josep Franz el que está jugando por el exterior para Garvin Clark. Inicia la penetración, bloqueo y continuación ahí de Walter Cabral. Cabral con la pelota, Cabral al aro, la rechaza, la repele el conjunto de San Antonio, que se queda con la bola. 17 puntos arriba, 24 de cronómetro para acabar el partido. 14 de posición.
1: Ojo,
4: que han perdido la pelota, han perdido la bola los hombres de San Antonio, que han tenido que hacer falta personal. Quedan 14 segundos para la conclusión. Habrá tiros libres sobre el cesto. Ah, no, espérate, es la quinta, ahora sí. Es la quinta falta entre Morus. 69-52, 17 abajo. Insolac, caja 87, que dispondrá en las manos de Josep Franz el dorsal número 30 de dos lanzamientos desde la línea de personal.
12: Lo de que está hecho, pregúntalo en Broga, Márquez.
18: Sí, eso.
12: Oh, sí. A ver qué te dicen allí.
18: Bueno, vamos a ver si la nota, ¿eh?
4: Bueno, pues
18: 69-52.
4: Ahí está.
18: Bien.
4: Al rebote vemos cómo está Walter Cabral.
18: Es que ellos con un triple hubiesen... No, han querido apostar más por el empatar, ¿no? Pero
4: claro,
18: con el triple lo tenían hecho.
4: Y Sergio
18: hecho,
4: Cecilia, que son los hombres que están preparados para un posible rebote. 69-53, 69-54. Son 15, ¿no? Tiempo muerto en la cancha que pide San Antonio, que acariciaba ya la victoria y que ahora mismo ve que tiene que ganar por 6, bueno, o por 5 en este caso, para poder ascender de categoría.
1: Así está el partido, súper emocionante. Estamos contándolo, todo lo que está aconteciendo en el pabellón San Pedrera de Ibiza, donde hay un equipo andaluz, el Insolac Caja 87, que quiere acompañar a Coto Córdoba y que desgraciadamente quiere también acompañar a Covirán. Digo desgraciadamente porque Covirán perdió la categoría, que por cierto creo que ha hecho buenos partidos una vez que se consumó, ¿eh?
4: Sí, parece como que se hubiese liberado y sí, tal. Ayer desde luego dio muy bien la cara.
1: 110-105 cayó
4: 110-105
1: con San Pablo Burgos.
4: Y también fue un final apretado a pesar a los 5 puntos de diferencia al final. Estuvo bien Arturo Ruiz y los suyos.
1: Bueno, pues esto está a punto de terminar, así que enseguida volvemos a Ibiza para contar el final del partido. Vamos a ver si sube el Insolac Caja 87 o no. Hay cambio, Juan Linares en el Granada.
2: Se retira Pablo Sáenz, entra Baba Diouku y un hombre que también va a ser ahora ovacionado porque se retira como profesional del fútbol, Manu Trigueros, preparado junto al banquillo para entrar en su lugar, Sergio Ruiz.
17: Le van a hacer pasillo, ¿eh?
12: Va llorando prácticamente, ¿no? Manu Trigueros.
2: Sí, abrazado por sus sus compañeros, también lo acompañan algunos jugadores del Sporting. Ahora abrazándose a Manu Lama, con los rivales que han sido, pero amigos de profesión. Abrazo ahora a Sergio Ruiz, el capitán. Se retira Manu Trigueros, ovacionado por cierto también por Borja Jiménez y por Pacheta, que también va a recibirlo para darle un auténtico abrazo.
17: Y hasta por el trío arbitral, le aplaudía Moreno Aragón. Y otro que, y el que entra es otro que podría estar ante sus últimos minutos como rojiblanco, Sergio Ruiz, Sergio Linares.
2: Sí, ha cogido el brazalete de Manu Trigueros y Sergio Ruiz puede ser un hombre que, bueno, pues que el año que viene no esté en la fila rojiblanca.
12: En el caso de Manu Trigueros, 602 partidos como profesional entre el filial del Murcia, el filial del Villarreal, el propio equipo amarillo, y el Granada Club de Fútbol, 58 goles, 46 asistencias. En el Granada ha jugado en estas dos últimas temporadas 73 partidos con 3 goles y 3 asistencias. Y bueno, y un campeonato de la Europa League que ganó con el Villarreal Club de Fútbol. Cierra un círculo de 2 temporadas en el equipo en el que jugó también su padre entre el 86 y el 88, en el Granada Club de Fútbol.
17: Bueno, pues por cierto, hoy me he encontrado comprando en el supermercado Manolo Lino, ahora que hablábamos de partidos, el jugador que más, un grande, el jugador que más veces ha vestido la camiseta del,
4: ha jugado, sí, sí,
17: del Granada, sí, sí.
4: Estuvo comentando con nosotros partidos hace un tiempo, sí, sí.
17: Sí, sí, y hoy se ha retirado la jugadora que más veces ha vestido la camiseta del Granada, que casi le pilla si hubiera estado Lauri.
18: Dame un segundo porque se va a reanudar los últimos instantes en Ibiza, Carlos.
4: 17 abajo, gana por 17 San Antonio con la pelota Milos Jankovic. Vamos a ver, creo que ha habido falta personal.
18: 9.8
4: sí,
18: queda,
4: Sobre Milos Jankovic es la falta o sobre otro compañero, yo creo que ha sido Jankovic. Pero de todos modos, los colegiados se dirigen hacia la línea de personal.
18: Hay que meterlos, ¿eh?
4: Sí, por lo menos hay que meter y no jugártela a la desesperada como ayer ocurrió con el Casademón, aunque le salió bien, tiró a fallar su lanzamiento y consiguió fallarlo. Y encima coger el rebote, casi nada. Bueno, pues lanzamientos desde la línea de personal para el Insolac Caja 87. Es en concreto Rafa Santos el hombre que va a lanzar el primero. Ha estado ahí, Cecilia Pérez, perdón, es Cecilia Pérez, Sergio Cecilia Pérez, el hombre que está lanzando el primero, lo ha fallado. Vamos a ver el segundo, al rebote vemos que está Milos Jankovic y también Walter Cabral, el segundo que va, también lo falla Cabral, ha cogido el rebote, le van a hacer falta, no pitan nada los árbitros.
18: Buah, qué pelea.
4: Y ahora van a pitar lucha. 3-5. Ahora van a pitar lucha.
18: 3.5 queda,
4: Y la bola es para el Isolac Caja 87.
18: Vaya final, 71-54. 17.
4: 17, son 17.
12: La suerte para el equipo sevillano, que ese rebote se ha disputado en el aire, al final lucha y han pasado prácticamente 5 segundos.
4: Sí.
18: ¿Cómo tiembla? Esto es como los penaltis, Cuando te pones ahí a tirar tiros libres, parece fácil. Pero es que ha fallado los dos. Otro tiempo muerto y aprovechamos de nuevo. Quedan 3 segundos y medio para que termine. Ahora mismo subiría el equipo de Sevilla. Está emocionantísimo el partido en San Pedrera. Entre el Caja 87, el Insolac Caja 87 y el San Antonio, el equipo de Ibiza, que ojalá se vuelva a quedar en la orilla, porque lleva ya varias temporadas con ese reto de intentar el ascenso. No, seguimos ahora en Granada.
4: Sí, no, perdón. No.
17: Al palo, José Arnaiz. ¿Qué ocasión ha tenido para hacer el doblete? Por cierto, que con el tanto que ha marcado, ya es el máximo goleador en solitario de el Granada con 9 goles. La jugada larga, el envío a la carrera de Pau Casadesús. Lo ve adelantado, la bien agarrada para Arnaiz en el punto de penalti un poquito. Pero claro, no podía ser demasiado abusivo ese agarrón. Se ha desprendido. Y el envío de Pau lo ha enviado él directamente a la madera. Ocasión que se le ha ido al limbo al Talaverano para hacer doblete. Ahora pierde la pelota el Sporting en el saque de banda. Recupera Papa Diokou. Cuidado que puede salir a la contra el conjunto asturiano. La protege Rubén Alcaraz. Uy, Uf, se la ha jugado Rubén Alcalá, Juan Linares, bueno, porque yo no he visto.
18: Dame un segundo, perdona, que se va a reanudar. Quedan 3 segundos y medio, Carlos.
4: La lucha es, favorece, la bola es para el conjunto sevillano. Ha entrado Josep França también a cancha. Es el hombre que va a recibir en la línea de fondo la pelota por parte de los colegiados. Vemos el movimiento, vemos cómo Jankovic se prestaba a recibir. Recibe Walter, le van a hacer falta. Le han hecho falta también 2.2. Al dorsal número 6, Walter Cabral. Habrá lanzamientos desde la línea de personal para Insola Caja 87, que repetimos, pierde por 17 puntos de diferencia. 71-54. Ahí va el primer lanzamiento de Walter. Entra 71-55. Más emoción imposible. ¿Quién dijo que estaba hecho esto? Pese a haber ganado el primer partido por 19 puntos de diferencia. Ahí va el segundo de Walter.
12: Bien.
4: A tablero asegurar.
12: Yo creo que iba a fallar.
4: 71 a 57 más 14 para el conjunto local. Y ahora se para. Es que no va nadie del San Antonio.
18: 71-56.
12: Yo creo que ha tirado a fallar para que se consuman 56, los 2 segundos, perdón, mientras cogen el rebote, pero ha dado a tablero y la ha metido.
4: La ha metido. Vamos a ver, 2 segundos. Se la juega desde su casa.
18: Lo
4: acaba el partido. Vlad Baeza no puede anotar. 71 Basket San Antonio. 56 Insola Caja 87. Por 15 de diferencia. Ha perdido, pero es una derrota dulce, agradable, maravillosa, porque significa, Márquez, un ascenso de categoría.
18: Ha subido el Insola Caja 87. Este es el equipo que trata de recuperar la esencia del baloncesto en Sevilla, después de la aventura del Real Betis, que en su momento salvó el baloncesto, pero ya sabéis cómo terminó esta historia, con el Betis ya intentando desvincularse, y aún así logró el ascenso, pero había unas deudas, unos impagos, y el baloncesto de élite desapareció de Sevilla. Y ahora aparece este Insola, fundado en el año 2024, si no recuerdo mal, que ha logrado el ascenso y que ya está en la segunda categoría. El año que viene pues jugará con Coto Córdoba, que lo logró de manera directa, y también con el Covirán. Bueno, pues enhorabuena a la gente de Sevilla. A ver si antes de que termine el programa somos capaces de hablar con alguno de los protagonistas. Seguimos en Granada, Miguel.
17: Pues se reanuda ahora el juego después de un buen rato parado por un remate de cabeza de Sergio Ruiz, que había entrado pero que el colegiado había anulado. El VAR, o el semiautomático mejor dicho, pues refrenda la decisión del colegiado. Así que sigue empate uno, otra vez. Falta ahora sobre Sergio Ruiz, gritos de directiva, dimisión. Le va a echar la cartulina amarilla, la amarilla, amarilla sería en Galicia, Justin. Segunda que ve el Real Sporting, y hasta hace un momento, Juan Linares, el estadio de los Cármenes haciendo la ola.
2: Sí, porque no había absolutamente nada que ver dentro del terreno de juego, muy poca cosa, y se ha animado la grada a hacer esa ola, por cierto, acompañado también de los aficionados del Sporting, que están situados en ese fondo norte, en la esquina concretamente, como es habitual en la afición contraria al los bueno, a lo, al equipo que juega contra el Granada.
12: Es que estamos de feria, hay que aprovechar y hay que disfrutar.
17: Hombre, sí señor. Tú te irás, ¿no? De feria, bueno, algún día.
12: Esta vez no voy a poder. No voy a poder. Voy mañana a Castellón, que tengo el Castellón Eibar, y la semana que viene vuelvo a Castellón, en este caso a Villarreal, para el torneo Promises de la Liga de los Chiquillos Alevines Infantiles.
18: Bueno, aparte que tengo que cumplir con la feria.
12: Y vengo de otra. vengo de cumplir la de Córdoba, sí.
17: Y has cumplido bien, ¿no?
12: Sí, un par de
17: Márquez
12: días.
17: Márquez ha cumplido bien.
12: No, y Márquez también.
17: Sí, y Márquez también.
2: ¿O habéis comprado un arquillo del turrón?
18: Me obligaron.
12: A mí también.
17: Habrá que cumplir, ¿eh? Cumpliré por vosotros. Si alguno no se digna a escapar de Sevilla para venir a la Feria de Granada, yo ya cumplo por vosotros. O busco algún representante que lo haga dignamente.
18: No estoy yo para mucha feria, ¿eh? Que no estoy yo para mucha feria, digo.
17: Bueno.
18: Digo por la recuperación de la voz. Sí. Estas cosas
17: tienes que, claro,
12: compromiso con
18: el hielo,
12: con los oyentes, claro.
17: ¿Has quedado, Márquez, pendiente de evolución, como dicen los comunicados?
18: No, estoy bien, estoy fuerte, pero que no estoy yo para abusar, ni mucho menos.
17: Bueno, piano, piano. Saque de puerta para el Sporting de Gijón.
2: ¿Estás ahora en Operación Bikini?
18: Hace tiempo. En realidad vivo permanentemente en esa operación.
17: Ya somos dos. Eso iba a decir yo, que llevo todo el año en la Operación Bikini, pero es que es lo que tiene, ser disfrutones.
2: Y que te guste comer.
17: Claro, por eso, ser disfrutones.
2: Yo soy de esos.
17: Ahora viene la feria y ahora quién se le dice que no, a un puestecito.
12: Una papa, una buena papa asada.
17: Una papa, un shawarma, papa asada, como decían por aquí. Sí, bueno, claro. Panini. Jugando el Sporting, aunque los que están de feria son el Granada y el cuadro asturiano, que prepara un ramillete de cambios, Juan Linares.
2: Sí, hasta cuatro están situados ahí en el junto al banquillo de Borja Jiménez para hacer esos cuatro cambios de una tacada en la fila del Sporting.
17: Ahí va Juan Otero. Lo intentaba al más puro estilo Cristiano. Tropezó la pelota en Manu Lama. No puede evitar Diego Hormigo que salga por línea de fondo. El último en tocar fue el madrileño, así que habrá saque de esquina. Y todo esto en el 70, cuando el Sporting va a hacer de una tacada, como tú decías, pues todos los cambios que le quedan.
2: Sí, está ahí ya Brian Oliván, está también preparado Pablo García. Vamos a ver quiénes son los dos hombres que también están preparados para hacer ese cambio. Está Curbelo y el último, si no me falla la vista, es Bernal, el que está preparado, los cuatro hombres para ese cambio que va a hacer Borja Jiménez en unos instantes cuando el balón salga del terreno de juego.
12: Borja que no va a seguir en el Sporting.
17: Así es. Y un Sporting que está tampoco Ollón, en fin, hay un montón de Alex Ollón, bastantes cambios. Cuidado, perdona, porque va el Sporting, puede marcar. Yo no sé si llegó a tocar. A besar el larguero, saque de puerta para Astralaga, ocasión clarísima para el Sporting.
2: Vaya oportunidad que ha tenido el Sporting ahí, yo no lo he visto si ha tocado concretamente el larguero, lo que sí era clarísima, que estaba delante de Astralaga y el balón salió por línea lateral. Pues el primero que va a abandonar el terreno de juego es el dorsal 19, vamos a ver quién
17: Juan
2: es
17: Otero.
2: Juan Otero es el primero que abandona el terreno de juego y otro que va también hacia los vestuarios es el Lucas Perrín.
17: Por Eric Curbelo.
12: Digo menos mal porque cada vez que la toca Otero es peligro continuo.
2: Manu Rodríguez también abandona el terreno de juego. Y el último en marcharse con el 20 a la espalda.
17: Kevin.
2: Efectivamente, Kevin Vázquez, que por cierto tenía tarjeta amarilla en la primera parte.
17: Sí. Bueno, pues nada, todos los cambios en el Sporting hechos de una tacada. Por si quedaba alguna duda. Por cierto, no Galletti no identifico hoy, no está Fernando Argüelles en la megafonía.
12: No, estará la feria.
17: Tampoco es Hugo Durán. Claro, tampoco es Hugo Durán. Ah, ya sé quién es, creo que sé quién es. Creo que es mi admirado Ricardo Contreras. Es que me estaba costando identificar la voz. Jugando el Granada desde atrás, se reanuda el juego en el 72. Pacheta, que de momento parece que no mueve más el banquillo. De momento, quiero decir, Linares.
2: No, ha hecho solamente esos dos cambios: Sergio Ruiz por Manu Trigueros y Baba Diokú por Pablo Sáenz. Y ahora ataca nuevamente Granada, precisamente en las botas de Baba Diokú.
17: Que bien contemporizaba el senegalés, encara su par, toma la pelota, la domestica, una bicicleta, dos, se va el giro, el centro. Se envenenaba, quería buscar el palo corto de Yáñez, estaba atento el portero, atrapa a Yáñez, 73 los cármenes, Granada 1, Sporting 1.
12: Debería hacer algo Pacheta, porque hay poco ritmo. Creo que debería mover el banquillo. Yo creo que le apetece sacar a algún chico, pero claro, no está el partido para eso, quizá.
17: Hombre, pero si es que el partido no está para eso, pero si hay un partido que está para eso.
12: Pero porque querrá ganarlo y quiere irse con una buena sensación. Yo creo que Pacheta es el primero que está harto de la mala tendencia del equipo en el último mes. Porque
2: pero ya se prepara.
17: Va Gambín, ¿no?
2: Gambín y Rodela.
17: Bueno, pues. Hombre, habría estado bien ver a alguno de los que todavía no ha debutado también. Tampoco te puedes pasar, ¿no? Porque hay que tener un mínimo de fichas del primer equipo. Cuidado que saca el córner rápido de Sporting. Vértice del área, el disparo. Alto.
2: Galletti, ¿no te da la sensación que Izan González ha ido bajando su rendimiento tanto como se esperaba al principio?
12: Sí, pero también es cierto que no me esperaba un rendimiento tan, tan inmediato cuando llegó, ¿no? Porque es un chico muy joven, que venía de categoría inferior, sorprendió a todos con su calidad y quizá pues le falte esa madurez en el fútbol profesional. Yo tenía la esperanza de que volviera el año que viene a Granada, pero claro, con el descenso del Girona, evidentemente querrán aprovecharlo y no lo volverán a ceder.
17: Volverá, sí. Pero como visitante, claro. Va a ser mucho
12: reencuentro. Pero si sí, es un jugador que él luce cuando el contexto es apropiado. No es un futbolista que a lo mejor te va a tirar del carro, sino que cuando el equipo está alegre, está flamenco, pues él ahí luce muchísimo. Y cuando el equipo está triste, apagado, él sufre.
2: Es un hombre para la feria, ¿no? Cuando le tocan las palmas es cuando empieza a moverse.
17: Desde luego que sí. El bueno de Ethan, por cierto, es que claro, es muy contagioso, ¿no? Una mala racha, una mala dinámica y nadie termina de escapar a eso. Digo que hay varios futbolistas que se van a reencontrar la temporada que viene con el Granada, muy probablemente. Hablábamos de el propio Ethan, si finalmente se ejecuta esa opción, que es la que parece que va a llevarse a cabo, de que lo fiche el Girona. Pero ahí está Pablo Sáenz, que va a jugar en el Oviedo, que ha descendido. Ahí está Baba Diokou, que a ver qué pasa este verano, pero es propiedad del Tenerife, que ha ascendido de primera ref. Y ojalá no veamos en la temporada que viene por aquí a Alex Sola, porque significará que la Almería está en primera. Pero bueno, pues lo tiene hecho técnicamente con el equipo indálico. Arriba la pelota, ojo que la lía Pau. Hablábamos bien de él, lo bendecíamos, pero esta vez estuvo atento a Astralaga.
2: Con el flequillo le dio.
12: Yo ahí no sé lo que ha pasado con el tema de Alex Sola. Bueno, que la Almería evidentemente se ha adelantado, le ha hecho una buena oferta y el jugador obviamente se ha dejado seducir por un equipo con un proyecto superior y con posibilidad incluso de estar el año que viene en primera. Pero a mí es que a principio de temporada, la primera vuelta ha sido el jugador que más me ha gustado. Luego es verdad que se ha diluido un poco, quizá por ese contrato que ha firmado, pero creo que ahí la dirección deportiva del Granada, a lo mejor hay cosas que desconozco, insisto, pues ha estado un poco lenta, porque creo que era un futbolista, es que no voy a decir aprovechable, es que creo que era de los que tiraba del carro.
17: No, era el mejor, sí, empezó siendo el mejor, pero para mí ha ido claramente de más a menos, pero muy claramente.
12: Sí, ahora ha pasado, aparte de ese día que se durmió, que llegó tarde, bueno, han pasado algunas cosas, pero bueno, yo creo que era algo reconducible, no lo sé.
17: Y me arriesgo de equivocarme, que no me gusta ser ventajista, pero yo no he visto una buena... No digo que haya visto una mala actitud, pero buena tampoco. No he visto una Alex Sola motivado, no he visto una Alex Sola dando la cara, sobre todo en los últimos partidos o en las últimas semanas, mejor dicho.
12: Marcó el gol en Zaragoza, que le dio la victoria al equipo y se cerró la permanencia, pero
17: Me refiero casi más fuera del campo, Cayeta. Casi más en actos, en momentos, en su relación. Yo creo que ha tirado una especie de capa de invisibilidad, como Harry Potter. Y ya, bueno, pues probablemente, como tú decías, espoleado por ese fichaje de Almería. Y luego, pues es un jugador, como también comentabas, que se ha quedado dormido en alguna ocasión, que no es nuevo, no son nuevos sus problemas de que no es el jugador más disciplinado, por decirlo de alguna manera. Y yo creo que todo eso también ha tenido que influir en el bajón que ha pegado. Aparte de que el equipo, pues bueno, pues es que el equipo no ha estado bien esta temporada. Eso tampoco se puede pasar por alto.
18: Dame un segundo, que voy a cumplir con la publi. Son las 10:37, el mejor deporte en tu radio. 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Os recuerdo que en la Liga de Campeones, en la final de la Champions, en los penaltis, ha ganado el Paris Saint-Germain de Luis Enrique por segundo año consecutivo al Arsenal, después de empatar a uno en el tiempo reglamentario. Y tenemos al Insolá Caja 87 de Sevilla, que ha subido a la Primera Federación, a la antigua LEP Oro del baloncesto, ahora se llama Primera Federación, la segunda categoría del baloncesto nacional, donde tenemos a Covirán Granada y a Coto Córdoba. A ver si hemos tenido suerte también.
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3: Volvemos a los Cármenes, 79 ya, 80 de partido, a 10 para el final. Se retira Manu Lama con empate a 1, Miguel.
4: Se retira Manu Lama y se retira Izan González. Se va Izan algo cabizbajo, sabe que son sus últimos minutos como rojiblanco, que no ha hecho el mejor partido, y entran Juan Linares. Pues dos cambios naturales.
5: Gambín por Izan González y Baba Diallo por Manu Lama.
6: Pero bueno, que no pues sean los últimos de Manu Lama, porque el doble cambio
4: no,
6: a veces significativo, a lo mejor saben cosas.
5: No, que tiene problemas físicos, porque está ahora mismo hablando precisamente con el recuperador, que no sé si es que ha sentido un pinchazo en la parte posterior de su pierna.
4: De hecho, es que iba a entrar Rodelas y al final se ha guardado ese cambio, que supongo que ahora al final ha sentado al de Alendín. Venía con pubalgia, reapareció la semana pasada, hoy está siendo titular, probablemente pues bueno, pues a lo mejor le ha vuelto a dar algún problema o ha sido otro grupo muscular.
6: Sí, muchos minutos también, mucho calor, mucho desgaste para volver de una lesión.
4: Fuera de juego ahora de Mario Jiménez. Gambín, chaval que a mí me ha gustado bastante lo que le he visto esta temporada, ya sea con el juvenil o con el primer equipo, ¿eh? Otro que puede ser de la camada de futuribles. Gambín, que son hoy seis, como decíamos, además del propio Gambín, juveniles, digo, Puma, Owen Emeka, estaba por ahí también tentado por el Real Madrid, juvenil, Bourama Dembélé, Dylan y creo que ya, Iker García.
6: O sea, que es que hablando, son bastantes. Hablando de canteranos, bueno, ha habido en el primer equipo decepción de algunos fichajes. Quizá en el apartado de canteranos, la temporada de Rodelas es la que más sin sabor ha dejado, ¿no? Sobre todo la segunda vuelta, que prácticamente ha desaparecido.
4: Yo estoy completamente de acuerdo. Yo con Manolín Robles, es futbolista del Granada, que habitual en nuestra tertulia, tengo siempre ese debate. Él es muy defensor de Rodelas. A mí Rodelas, la verdad que es verdad que no ha gozado de continuidad, pero es que claro, cuando partes de la segunda línea, no puedes esperar que te den dos partidos seguidos. Tienes que aprovechar lo que tienes, y a mí Rodelas no me ha gustado.
5: Te voy a comentar lo que ha sucedido precisamente con Rodelas. Rodelas, cuando ahora abandona y se mete hacia el banquillo, le dice el míster que caliente. Ay, yo creo que ha estado ahí un rifirrafe, que se encontraba un poquito como desconsolado por no poder entrar, y al final el cambio, precisamente Rodelas, que se está quitando el peto, pero vaya enfado que tiene Pacheta precisamente con Rodelas. Oh,
6: pues una más, porque yo creo que más, sí. sin citarlo directamente en alguna rueda de prensa, Pacheta ha disparado a distintos jugadores que no han dado el nivel, que no, ha hablado de que no se han aprovechado su oportunidad de cara a futuras renovaciones, y todos se nos venía a la mente, entre otros, a Rodelas.
4: Sí. Yo creo que no ha sido un buen año para él, ¿eh? La temporada pasada, ahí va, finalmente va a entrar. La temporada pasada tuvo, bueno, momentos de brillantez, de lucidez, donde creo que pudo ser un fijo. Tuvo la mala suerte el chaval de la lesión, un pinchazo, y desde ahí, pues claro, desapareció, y cuando volvió no fue el mismo. Pero es que este es el fútbol, este es el deporte, ¿no?, de competición, que no te, bueno, pues te da un revés cuando menos te lo esperas, y luego hay que volver a ganarse el puesto. Ojo que pierde la pelota el Granada, viene Papa Diokou, que había precisamente sido el que entregaba ese balón a apagar el fuego. Saque de banda,
5: se va a realizar el cambio ahora de Rodela, y por cierto, las indicaciones las recibía del segundo entrenador y no precisamente de Pacheta, que ahora se va, creo que enfadado, mirando hacia abajo, aplaudiendo al hombre que se va a retirar, que no es otro que el máximo goleador esta temporada del Granada, don José Arnaiz.
4: Claramente.

0: El mejor del partido, aplausos en los Cármenes. Había tenido otra ocasión más mientras estábamos en tiempo de publi y ahí está el cambio.
1: Yo me imagino que Rodelas esperaba más minutos hoy, último partido en casa, pero es que en los últimos meses no se ha ganado esos minutos. Creo que es verdad que ha jugado en distintas posiciones, a veces de extremo, a veces de lateral, alguna vez lo han cambiado de banda. Yo entiendo que eso para un chico joven descuadra un poco, pero no hemos visto al Rodelas del final de la pasada campaña, que parecía que era el nuevo Brian Zaragoza en algunos momentos.
0: A eso te iba, que es que tuvo ese partido con el Cádiz que volvió loco a Fali, y es que Rodelas ya no es un canterano, aunque tenga ficha del filial, es un jugador del primer equipo. Entonces hoy no tenía por qué tener más minutos en su condición de canterano, si es que no se los ha dado a los que están por probar. Hoy estaba en la rotación, estaba en el debate como uno más. Si se lo gana, pues será titular, y si no, pues suplente. Entiendo yo si esa lógica es la que ha imperado en él, pero es que él ya no es un jugador de venga, vamos a mostrarlo en los últimos 2-3 partidos. Eres un jugador del primer equipo, un integrante, y por tanto, pues esto es lo que hay, chico. Jugando el Sporting, recupera la pelota del Granada. Y a todo esto se nos ha pasado ya prácticamente el partido. 85, se ha perdido poquito tiempo. Bueno, en la acción de la revisión del gol que no ha subido al marcador de Sergio Ruiz.
2: Y las dos paradas para cambios. Pero la verdad que teniendo en cuenta que el partido está también tranquilo y demás, no creo que el añadido sea muy alto,
0: Bueno, pues esto... de momento, ahí va Rodelas, va el de Alendín, buscaba el desborde, el dribbling, pero optó por jugar con Jorge Pascual, al que por cierto tampoco hemos nombrado en todo el partido. Qué temporada de Jorge Pascual, para mí también muy discretita, ya haciendo un poco de balance, Cayeti, es que hoy no lo hemos nombrado.
1: Hoy nada. Es que no te lo he escuchado decir. De hecho, ha habido un momento en el principio de la segunda parte que he mirado si estaba jugando, porque es verdad que no se le ha visto mucho. Otro jugador que yo lo he defendido, porque creo que al final hacer 8 goles en segunda división siendo joven no es fácil. Lo que pasa es que ha sido tremendamente irregular. Ha habido partidos en los que, bueno, ha habido alguna racha de la temporada en los que ha lanzado varios goles y otros en los que ha desaparecido. Y si a eso le sumas ese final con esas dos expulsiones por las dos tonterías que dijo, bueno, creo que necesita madurar, que necesita hacer un poco de reflexión. Y creo que es un delantero aprovechable a corto plazo, pero tiene que dar un pasito al frente.
0: Tiene hasta 2028 de contrato. Jugando el Granada. Partido ya en los minutos de la basura, como se suele decir. Sergio Ruiz ahora, la carrera persistente del astillero, que nunca deja de intentarlo. Se zafa de su par, encuentra oxigenando a Mario Jiménez. Gambín directamente para Flores, este para Hormigo, apertura a la izquierda para que llegue Paila Diallo. Tiene el apoyo de Rodela, la pedía el de Alendín, pero opta por volver atrás. Tuya mía, el Granada, con Diego Hormigo, Alcaraz, ahora para Sergio Ruiz, intenta distribuir, rotea el horizonte, la devuelve para el barcelonés, se desmarca ahora el del astillero, cambia el barcelonés, bien, la pelota para Rodelas, va el de Alendín, tiene bastante espacio y tiempo, y lo de siempre, desborde malísimo, a mí que no me digan, esto no es una cuestión de minutos, ha controlado pegado a la línea de cal con el futbolista del Sporting, todavía en el área. Ha tenido un montón de tiempo y claro que sí, que no es fácil, pero que ha desbordado hacia la línea de fondo y el defensor, pues como le conocen, se lo ha olido, le ha cerrado el paso y como siempre ha acabado en saque de puerta. 88 ya, Pacheta, que parece algo desesperado.
3: Sí, desesperado
0: no,
3: aún
0: no
3: más.
0: No entiende de finales de temporada el míster.
3: No, ni tampoco entiende la jugada de Rodelas, que... Bueno, pues se iba hacia el banquillo para hacer alguna anotación verbal, por supuesto, a su segundo entrenador después de esa decisión por parte de Rodela en esa jugada.
0: Ahora viene Paila Diallo, arranca la moto, sale por un lado, sale por el otro, le cierran el paso, deja la pelota aparcada para que llegue Sergio Rodelas, ahí va Chiqui, tocaba y buscaba el desmarque, viene para Jorge Pascual, frontal del área, no se entendió con Sergio Ruiz, recupera el Real Sporting de Gijón. Vuelve a la pelota al poder del Granada, último minuto de partido, pendientes Juan Linares de la tablilla electrónica.
3: De la última tablilla esta temporada.
0: Así es.
3: Todavía no ha cogido esa tablilla el cuarto árbitro. Y ojo, jugada de Granada por la banda izquierda.
0: Lo intenta por el sector zurdo el equipo de Pacheta. El cambio de orientación para que llegue Papa Diokú. Metió la cabeza muy bien Pablo García. Y a la contra quiere venir el Sporting, pero repliega rápido el Granada. Nada, que no termina nadie de hacerse con el partido. Aquí está todo el mundo ya mareando la perdiz, agotando los últimos minutos de la temporada para hacer el macuto, la maleta, irse de vacaciones, que luego hay que volver al Tajo bien prontito, que cada vez empieza antes la liga. Dice Pacheta algo así como que ya está acabado, ¿eh? O no sé muy bien, no creo que diga eso, pero parecía eso.
2: Fran, ni descuenten, ¿eh? Si los dos equipos no quieren jugar, claro, no se juega y además nada, ya no hay nada en juego. No,
1: sí,
2: hay
3: cuatro minutos.
1: Bueno, cuatro, mira, sí, pues nada.
0: Pues nada, cuatro minutos, si me lo permitís, más de suplicio, porque vaya liga, vaya temporada, y cuidado que lo puede terminar ganando el Sporting. Balón de un lado, balón al otro. Bien ahora la defensa del Granada, bien ahora Flores para replegar, cae la pelota en el centro, se lo queda Baila Diallo, había tocado previamente con la testa, peinando Rubén Alcaraz, el último en contactar con el esférico fue un futbolista del conjunto asturiano. Saque de puerta para Ander Astralaga.
1: Tiene que reforzarse el Granada también en la portería la temporada que viene.
0: Uf, madre mía. Se va Lucas Zidane casi seguro. Vamos, no,
1: ojalá
0: no,
1: haga un buen mundial Lucas Zidane, y si se marcha que sea dejando algo de dinero.
0: Bueno, vamos a ver.
1: Que me parece un portero correcto. Lo que pasa que, bueno, creo que necesita algo más de competencia. Y el que se marche constantemente con la selección no le ayuda a su regularidad.
0: Claro, es que no, es que la segunda tiene esto. Lo del tema de los parones, que no para. La liga es una competición larguísima. Por cierto, se habló hace muy poco, saltó por ahí por los mundos de Twitter, de la posible creación, ¿no?, de una tercera división, Juan Peña, en clave profesional, como una, la Liga 3, entre Primera Federación y Segunda, pero todo quedó, parece, como en un rumor, en una, bueno, una bomba de humo, por así decirlo.
2: Sí, yo creo que es difícil. Ya se intentó cuando se hizo toda la reubicación tras el COVID y demás, pues intentar profesionalizar.
4: Aguantadme un segundo porque quiero felicitar a un hombre que debe ser el más feliz ahora mismo de España.
0: Sporting.
4: Gonzalo Crespo, presidente del Insolac Caja 87. ¿Qué tal? Muy buenas noches.
5: Estupendo. Un saludo desde la pista de Ibiza ahora mismo. Que un bando a todos los sevillanos y a todos los andaluces.
4: Bueno, qué sufrimiento, presidente. Nadie dijo que iba a ser fácil, ni mucho menos. Pero qué barbaridad, qué sufrimiento hasta el final. No sé si sabe mejor así.
5: Sabe mejor así, sabe mejor así. Son un equipazo, lo dijimos toda la semana, no iba a ser fácil. Está en su campo, esto es un campo que aprieta muchísimo, pero han estado concentrados, han estado dándolo todo. Y nos ha llegado toda la energía de Sevilla, de los 5.500 del otro día, los que estaban en la plaza, en sus casas, no parábamos de recibir todo tipo de llamadas. Y llegaba eso y lo hablábamos con ellos y ya está, se han dejado la piel en la pista.
4: Con sinceridad, ¿lo ha llegado a ver perdido? Porque ha habido un momento cuando se pusieron con 21, porque hemos estado dando el partido en Canal Sur, que nos temíamos lo peor, porque es que el equipo se había quedado estancado y es verdad que se levantó después de un comienzo titubeante, porque también peligró y quedaba mucho partido, pero es que al final veíamos que no anotábamos y ¿lo ha llegado a ver perdido?
5: En ningún momento. El deporte es maravilloso, los conocemos de todo el año, cómo entrenan, cómo trabajan, tenían la cabeza perfectamente concentrada, ahí iban corrigiendo los fallos y sabían perfectamente lo que tenían que hacer. Nos lo han puesto difícil y lo hemos tenido complicado, pero en todo momento ellos han estado intentando volver al partido, volver al partido, volver al partido, y al final, bueno, nos hemos impuesto.
4: Qué maravilla. Bueno, pues imagino que la noche ibicenca va a ser larga, ¿no? Vaya sitio para celebrar un ascenso, ¿no?
5: Sí, lo hemos elegido entre todas las ciudades y eso dijimos, oye, ¿qué os parece Ibiza? Y bueno, parece que a la gente le ha gustado, así que sí, vamos.
4: ¿Le ha llegado la locura que se ha vivido en San Pablo también con esos últimos instantes?
5: Sí, estábamos conectados con ellos, estábamos con videollamadas, con gente conectada allí y eso. En algún momento también la gente del banquillo también, para que los chavales supieran todo el empuje y toda la energía que llegaba de allí también, se lo hemos dicho. Y bueno, esto es un triunfo de toda la ciudad de Sevilla, de la provincia de Sevilla, el baloncesto, Y bueno, al final todo lo que sea recuperar deporte es bonito, es bueno y bueno, lo que tenemos que hacer es intentar cada vez más deporte e intentar llevar a lo más alto a Sevilla y Andalucía.
4: Y que, Gonzalo, que hay amor al baloncesto también en Sevilla y que este claro equipo que ha vuelto a recuperar el espíritu de aquel Caja San Fernando, pues se ha vuelto a ver con esos colores, con el rojo y el verde y el rojo representando también la esencia del baloncesto sevillano.
5: Así es, así es. Claro que hay pasión por el baloncesto, siempre la ha habido. Y yo que jugué en ese equipo cuando era muy pequeño, ¿sabes? Sé perfectamente toda la gente que ha crecido, las categorías inferiores que tenemos y el amor que hay por este deporte. Que en una ciudad tan futbolera y con dos equipazos como son el Betis y el Sevilla, ¿sabes? Que son dos organizaciones impresionantes de las que tenemos que aprender, pues vamos a pelear por llevar el baloncesto arriba del todo. Y porque Sevilla vuelva a estar a la vanguardia.
4: No, no es fácil esa categoría, la segunda hora, ¿eh? Ahora con Coto.
5: Es muy dura. Además, tenemos que prácticamente duplicar, casi triplicar el presupuesto. Ahora vamos a dar todos un paso adelante otra vez, ¿sabes? Y seguro que entre todos, aficionados, instituciones, las empresas, todo el tejido que nos está apoyando y el club, vamos a sacar para adelante la siguiente categoría y ahora a consolidarnos y a pensar en lo siguiente.
4: Bueno, pues presidente, ¿ha estado ya en el vestuario? Porque imagino que será una locura.
5: Me están esperando ahora mismo para la foto.
4: Bueno, pues no le molesto ni un instante más. Enhorabuena. Desde
5: nada, hombre,
4: Andalucía.
5: No me molestas.
4: Al
5: no me molestas
4: Caja para 87. Nada. Enhorabuena, ya hablaremos mañana también.
5: Un abrazo
4: con
5: enorme.
4: Si tenemos tiempo.
5: Un abrazo enorme.
4: Un abrazo enorme, presidente. Felicita a toda la expedición. Gracias.
5: Gracias.
4: Y al departamento también de comunicación del Insola, que ha hecho posible también esta entrevista con el presidente del Insola. Termina el partido y además marcó el Sporting en el último instante, Miguel.
6: Sí, en una jugada que es la síntesis de una temporada para olvidar en el granadinismo, porque vino otra vez el balón en largo, como ya pasara ante el Burgos. Mala salida de Astralaga, rebaña Dubasín, que no dispara, pero sí al menos consigue sacar un pase. Y un exgranadinista como Brian Oliván, desde pues, prácticamente 35 metros, por decir más o menos una distancia, hace el 1-2. Termina el partido, como decimos, epílogo de una temporada. Rubén Yáñez, que le da la camiseta a algún aficionado en el fondo sur. El Granada solo ha sumado, atención, 3 de los últimos 21 puntos en juego. O sea, un triunfo en 7 partidos. Y esto, pues, gracias a que los de abajo han echado una carrera en este tramo final de liga por ver quién descendía antes. Si no, a saber dónde estaríamos ahora. Final del partido, final a la temporada y gracias, el Granada cae ante el Sporting 1-2.
4: Bueno, pues derrota que, oye, que duele al final, porque, en fin, terminar con esa derrota que luego dentro de 4 días no nos acordamos, pero leche, hombre, terminar por lo menos con una sonrisa, ¿no, Antonio?
1: Refleja, como ha dicho bien Miguel, la temporada que ha tenido el equipo. Hoy el Granada ha empezado bien, ha marcado, pero se ha ido dejando llevar.
4: Cuatro derrotas la temporada, ¿eh?
1: Sí, se ha ido dejando llevar y bueno, es un reflejo de este último mes y medio del equipo ya desde que se salvó. Y el fallo una vez más en defensa, otra vez Astrálaga, que es verdad que ha intentado parar una mala cesión, pero yo creo que se precipita, se tenía que haber quedado en su área y otra vez sale en la foto este portero, que en los últimos partidos ha dejado claro que no está al nivel de la segunda división.
4: Bueno. Gracias, Antonio Callejón. Hasta la próxima.
1: Un abrazo y enhorabuena a Miguel y a Juan por su talante y profesional en una temporada muy difícil que nos han contado del Granada.
4: Sí. Ellos son de vosotros también. Circunstancialmente están en segunda, pero Miguel López y Juan Linares son de primera, Y pronto ojalá estén. ¿Algo más, Juan?
3: Pues nada más, que el Sporting se va hacia las gradas para recibir la ovación del público que le ha acompañado, de los aficionados sportinguistas. El Granada aguantando el chaparrón. Y por cierto, el colegiado que también se retira de pitar ha sido abrazado, como no puede ser de otra forma, ahora con tranquilidad, saludando al público y con el sabor de la derrota. Tercera victoria consecutiva de los de Borja Jiménez con esta victoria en el nuevo Los Carmes 1-2. Por cierto, Caletti, un placer y un honor estar junto a ti.
1: Un abrazo, mutuo, ya lo sabéis.
4: Gracias, y al ingeniero Antonio Barroso. Mañana oiremos lo que digan los protagonistas también, especialmente Pacheta, en este final de temporada. El Granada es 14º con 48 puntos. Gracias, Miguel López, Juan Linares.
0: En dos segundos, gracias a vosotros, en esta temporada difícil, como decía Cayeti, pero los que somos de primera somos este equipazo de la gran jugada de Canal Sur Radio. Un honor, una temporada más. No cuento años, cuento temporadas.
4: Como todos nosotros. Gracias, Miguel.
0: Chao.
4: Por cierto, confirmamos que el árbitro, porque se han centrado un buen rato en él, abrazándose todo el mundo, tiene pinta de despedida también para el árbitro, nacido en Granada.
2: Claro, se veía venir que era un detalle, yo creo, del CT hacia él, darle una su ciudad, su gente. Y bueno, arropado también por mucha gente que yo sabía que iba y me alegro de darle la enhorabuena por todas estas campañas, por una vida también dedicada al arbitraje. Es un andaluz y también se retiraba hoy allí en Granada.
4: Gracias, Juan Peña, hasta mañana. Que vamos a vivir una tarde también apasionante con esa última jornada, con mucho en juego para el Almería y para el Málaga Club de Fútbol. Ya el Cádiz logró afortunadamente la permanencia y el Córdoba aspira a esa novena plaza, que además va a jugar fuera de horario a las 9, no al horario premium de la Liga, donde hay algo en juego, a las 6:30. ¿Cómo dejamos al Atlético madrileño? Lo digo porque era del grupo segundo de Primera Federación, con lío, por cierto, ahora mismo.
7: Con un lío tremendo, con un expulsado para el equipo de Fernando Torres, dio 6 el colegiado, se han cumplido 3, por tanto, Ponferradina 0, Atlético de Madrid 0.
4: Ahora se quedan con la noche más hermosa, luego vendrá Manolo Gordo con A la Carta. Gracias a Miguel Cala, que estuvo sensacional, a los mandos, gracias a la producción de Manolo Gordo, infatigable, pero como siempre, atento a todo. Volvemos mañana con más deportes. Sigan en la mejor compañía, la de Canal Sur Radio. Hasta mañana. Adiós.

0: Andalucía, 11 de la noche.
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2: El IFOC ha dado por estabilizado el incendio que se ha declarado en una zona agrícola de Pozo Blanco en Córdoba a causa de un rayo. Un grupo de bomberos forestales y un técnico de operaciones se encuentran trabajando en la zona que está muy cerca a un área forestal. Además está controlado otro incendio en Almáchar, en Málaga, y se trabaja para su extinción. De otro lado, el presidente en funciones de la Junta, Juanma Moreno, ha mostrado su satisfacción por la reunión mantenida con el viceprimer ministro griego para estrechar alianzas entre ambos territorios. Andalucía y Grecia comparten un peso poblacional y económico muy similar, lo que invita a fortalecer sus vínculos comerciales. Moreno ha recordado que el Producto Interior Bruto andaluz alcanza el 80% del griego.
3: Ambos países, tanto Grecia, España y evidentemente Andalucía, tienen muchos vínculos comunes, ¿no? El Mediterráneo, intereses en la PAC, en los próximos presupuestos que tiene que aprobar la Comisión Europea, donde nos jugamos también el futuro de nuestra agricultura, donde hemos hablado también de simplificación administrativa, donde hemos hablado de turismo y donde también pedimos desde Grecia y desde Andalucía una mayor importancia del turismo como gran industria y como motor económico en ambas regiones.
2: Más de 3.000 efectivos de los tres ejércitos han participado en el desfile celebrado con motivo del Día de las Fuerzas Armadas en Vigo. El rey Felipe VI ha bromeado con los incidentes ocurridos, ya que el mal tiempo ha impedido la exhibición aérea y se ha producido la rotura de una polea durante el izado de la bandera. El rey ha alabado la formación militar de su hija y heredera y ha dedicado el brindis a los militares españoles.
4: Un brindis, por supuesto, para todos vosotros, miembros de las Fuerzas Armadas y la Guardia Civil, hombres y mujeres al servicio de España, en tantos lugares del mundo, por nosotros, por nuestras familias y por todos los que también aquí hoy nos han acompañado para celebrar a nuestras Fuerzas Armadas. Y todos juntos, por lo que más nos gusta, por España. Por España.
2: Los socorristas de las playas de Málaga se encuentran en huelga por desavenencias con la empresa concesionaria de este servicio municipal. Reivindican mejoras en los turnos de trabajo, el salario y la falta de medidas de seguridad e higiene. El representante de este colectivo, Emiliano Cortés, cree que con mejores condiciones podrían ofrecer un mejor servicio al bañista.
5: Es peligroso para nosotros y es peligroso para la gente. Nosotros queremos que se extienda la temporada también, porque ya vimos y vivimos que desde marzo hasta noviembre hay mucha gente y Málaga vende turismo y ese turista tampoco se lo cuida.
2: Fuerzas estadounidenses han atacado un buque que intentaba romper el bloqueo de los puertos iraníes cerca del estrecho de Hormuz. Según un comunicado norteamericano, el barco recibió más de 20 advertencias de que estaba infringiendo el bloqueo. Tras ignorar los avisos, una aeronave disparó contra la sala de máquinas del barco y lo dejó inutilizado. El navío transitaba con bandera de Gambia. En cuanto al pronóstico del tiempo, mañana domingo tendremos cielos poco nubosos, vientos flojos y temperaturas mínimas en ascenso. Tenemos a esta hora en Jaén 30 grados, en Córdoba 29, en Sevilla 28, en Granada 27, en Huelva 25, en Almería 24, en Málaga 23 y en Cádiz 22. Andalucía 11 y 3 minutos.
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0: Unidos por las ondas de Canal Sur Radio desde Andalucía y para el mundo entero. Muy buenas noches, familia. Comenzamos a las 11 y casi 6 minutos de esta primera hora de hoy 30, que nos va a llevar hasta las 3 de la madrugada de mañana, 31 de mayo de 2006. Toma ya, un mes menos. Se acabó último fin de semana de mayo para empezar el siguiente ya en junio, recta final de esta temporada. Por cierto, que en una hora se va a empezar a celebrar el Día Mundial sin Tabaco, efeméride promulgada por la Organización Mundial de la Salud en 1987, con el objetivo de informar y concienciar a las personas sobre los efectos nocivos y letales de su consumo y de la exposición pasiva al humo de esta sustancia. Sin embargo, las secuelas que pueda dejar la noche más hermosa resultan ser muy beneficiosas gracias a la aportación que hacen todos los miembros del mejor equipo del mundo, compuesto por alguien sin quien todo esto no sería posible, responsable de todo lo que llega hasta tu hermoso oído, en la dirección técnica Irene Caballero y en los contenidos de hoy José Manuel García Bautista.
1: Pilar, ¿qué tal? Muy buenas noches.
0: Jesús García.
2: Buenas noches, Pilar, buenas noches a toda la gran familia de la noche más hermosa.
0: Pero si hay algo verdaderamente imprescindible, lo más importante del programa, esa es tu hermosa compañía, sin la que nada de lo que hacemos tendría sentido. Y para que contactes en directo, te proponemos diferentes vías de comunicación y son estas.
3: Puedes participar en el programa La Noche Más Hermosa enviándonos un WhatsApp al 616-233-233. Este es el contestador de La Noche Más Hermosa, 95-531-2029. Si quieres contactar con nosotros, este es nuestro email, nochehermosa@rtva.es.
0: Pero si lo que más te gusta es la flexibilidad, te recomendamos la aplicación Canal Sur Más Audio. Antes de continuar la dedicatoria del programa de hoy, ¿a quién le quieres brindar la noche más hermosa, José?
1: Pues se lo voy a dedicar a la gente de Los Palacios, en la provincia de Sevilla, que hoy han visto como un palaciego ganaba la Copa de... ¿cómo es? La Champions League. La Champions League, en que la ha ganado el Paris Saint-Germain.
0: Muy bien. ¿Jesús?
2: Pues son colectivos muy, pero que muy especial. A los mecánicos, que en esta fecha también están intentando ver si nos ponen los coches a punto para salir después de vacaciones perfectamente bien, que están los pobres un poco atareados.
0: Y quiero felicitar a Emilia, Juana, Lorena, Fernando, Estela, y porque hoy están celebrando su onomástica y en una hora lo harán. Feliz a visitación a Amelia, Cancianila, Petronila y Adelina. En unos segundos te anuncio los contenidos. Antes, comentarte que en el canal de WhatsApp sigue la encuesta siguiente. En caso de hacer uso de ello, ¿qué metal te parece mejor para equilibrar tu energía? Puedes seguir participando, pero ten en cuenta que al final de la tercera hora del programa de hoy se va a dar el resultado.
4: ¡Aún falta mucho!
0: Pues mire usted, ¿no? Ya suelo decir que esta va a ser una velada inolvidable en la que durante 4 horas se va a ampliar nuestro conocimiento hablando con Héctor González, al que vamos a saludar ya. Muy buenas noches, Héctor.
5: Buenas noches, Pilar. Un placer.
0: Por fin, se ha hecho larga la espera. Quiero presentarte a José Manuel García Bautista y Jesús García, que nos van a acompañar y van a añadir a lo que tú tengas que contar.
1: ¿Qué tal, Héctor? Muy buenas noches.
5: Encantado, buenas noches.
2: Buenas noches. Buenas noches, Héctor. Igualmente, un placer.
5: Buenas noches.
0: Con él vamos a hablar de hipnosis. Después se pondrá la Spirit Radio para ver qué suma o qué añade en torno al ventorrillo de Rosario. ¿Esto está dónde, José?
1: En Cádiz. En Cádiz capital.
0: Hablamos de Club Monet y por último de la fuerza sanadora de los metales, tema que ha inspirado la encuesta de este fin de semana. Así pues, desde el estudio Valentín García Sandoval ha llegado el momento de desconectar de todo lo ocurrido a lo largo del día para adentrarnos en esta gran aventura, con lo que nuestra sugerencia es que te dejes seducir y llevar por la magia de la radio para vivir con intensidad este viaje emocionante, apasionante y en algunas ocasiones incluso terrorífico.
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1: A la mayoría de la gente, cuando oye la palabra hipnosis, se le viene a la mente un péndulo, unos ojos que se cierran lentamente y alguien que termina cloqueando como una gallina en un escenario. A ver, esa imagen es verdad que ha causado tanto daño a la comprensión de este fenómeno como utilidad ha tenido al espectáculo de variedades. La hipnosis real es otra cosa. Es una herramienta clínica respaldada por décadas de investigación científica con aplicaciones documentadas en el tratamiento del dolor, la cirugía, las adicciones y la psicoterapia. Héctor González Ordi es psicólogo y, aunque ha escrito algunos libros sobre ello, La noche más hermosa se va a centrar en el que tengo entre mis manos: la hipnosis, mitos y realidades, una guía rigurosa para separar lo que la hipnosis puede hacer de lo que nunca ha conseguido. Héctor, tú que llevas más de 15 años dedicado a la investigación básica de las técnicas de sugestión e hipnosis y áreas relacionadas, sobre las que has publicado numerosos artículos especializados, coincidirás conmigo en que esta herramienta clínica lleva pues siglos generando fascinación y desconfianza a partes iguales. Pero lo que la ciencia describe no tiene nada que ver con el control mental ni con el sueño profundo. Desde el punto de vista científico y psicológico, ¿en qué consiste la hipnosis, Héctor?
2: Sí, así es, tienes razón. Sí, debo decirte que gracias por rejuvenecerme con la presentación, porque la verdad es que llevo más de 34 años entre la universidad y el mundo clínico, viendo tanto pacientes como impartiendo clases y cursos. Así que, bueno, pues me ha rejuvenecido, lo cual está muy
1: bien.
2: Y empezamos
1: ha sido
2: muy
1: una
2: bien,
1: rata ¿no? mía que he puesto 15 en vez de 35.
2: No, yo encantado, ya los pillara, pero no, entonces hay que ser justos. No, te respondo, mira, efectivamente, no... Esa diatriba existe desde hilo tempore, es decir, desde siglos y siglos. Se ha conocido la vertiente espectacular de la hipnosis, que es lo de cloquear, que decías muy bien en tu introducción al principio, y hay otra hipnosis, afortunadamente hay otra hipnosis, que es lo que llamamos la hipnosis clínica, que es el uso de la sugestión de forma deliberada para provocar cambios en la experiencia subjetiva, alteraciones en la percepción, en la sensación, en las emociones, en el pensamiento o en la conducta, buscando un fin terapéutico. Utilizamos la sugestión de forma deliberada, pero ojo, no imponemos, a diferencia un poco de la idea del show de espectáculo. El show de espectáculo está basado en el mito, en la idea del poder mental y la subyugación de los individuos. Igual que muchas formas de presentación de la hipnosis en las películas normalmente, pero afortunadamente eso no es así, porque si no, mal andaríamos, ¿eh? En el mundo real, que es el de la clínica, donde la hipnosis se utiliza, es un juego de dos, donde el terapeuta dirige porque conoce la técnica, pero llega tan lejos como el paciente le permite. Y esto es importante, me gustaría subrayarlo. No podemos hacer algo que el paciente no quiera. Por mucho que insistamos, por mucha voz que pongamos, por mucha sugestión que le pongamos a la cosa, afortunadamente.
3: La verdad que durante el trance hipnótico lo que hace el terapeuta es provocar que la mente estreche el foco en la atención. Es como si todo lo importante que la persona está percibiendo hasta ese momento, la voz del terapeuta, una sensación, cualquier imagen, se quedara en ese segundo plano, mientras que el primer plano es el enfoque que el terapeuta persigue para que la mente del sujeto se fije en él. Es como, imaginaos que entramos en una sala de cine. Nosotros podemos ver todo, vemos a las personas que están sentadas, vamos hacia nuestro asiento, vemos la pantalla que está delante, vemos las luces que están a los lados. Y ahora imaginamos que durante un instante apagamos las luces de todo el cine y hay un gran foco que apunta una dirección. Y nosotros solamente vemos aquella dirección, dejamos de ver el resto. Bueno, pues una cosa es la atención, que pone se pone en todo, y otra cosa es el foco de atención, que es el que el terapeuta persigue para poder comenzar la terapia de la hipnosis. La verdad es que desde el punto de vista científico está apoyado en tres mecanismos clave. Primero, la disociación de la atención, que permite separar lo que sentimos de cómo lo interpretamos, algo que es especialmente útil, por ejemplo, el tratamiento del dolor. El segundo punto, el aumento de la subjetividad, porque nuestra mente se vuelve más perceptiva a las indicaciones del terapeuta, ya que se fija solo en las indicaciones del terapeuta. Y en tercer lugar, la disminución de la voz crítica interna, algo importante, porque es esa especie como de comentarista, ¿no? De mental, de lo que cuestiona todo lo que nosotros pensamos o sentimos. Ahora bien, no todas las personas responden igual a la hipnosis. Eso que se llama hipnotizabilidad disminuye de forma bastante desigual. Una pequeña parte de la población apenas llega a entrar en trance. La mayoría tiene una capacidad media suficiente para beneficiarse clínicamente de esta terapia, y solo un grupo reducido alcanza realmente el estado profundo con relativa facilidad. Es algo que es fascinante, pero que desgraciadamente pues tiene una mala publicidad.
1: A ver, las raíces de la hipnosis se pierden en la antigüedad y su historia está llena de debates científicos apasionantes que cambiaron la medicina. ¿Cuál es ese recorrido desde sus orígenes hasta la práctica moderna, Héctor?
2: Uy, largo. A ver si nos da tiempo en el programa. No, vamos a ver, resumiendo. No, tenemos evidencia de vestigios del uso de la sugestión. Bueno, probablemente desde la medicina chamánica, los dos mecanismos de terapia, de cambio, de promover el cambio, más antiguos que se conocen son el uso de la sugestión y el uso de plantas buscando efectos psicoactivos. De ahí derivan dos cosas que conocemos en la modernidad. Por supuesto, derivan después de muchas cosas, ¿no? Que es, por un lado, la farmacopea y, por otro lado, la psicoterapia, ¿no? Pero, en esencia, eso ya existía en los chamanes. Luego hay evidencia en el Egipto faraónico. Hay registros, en concreto, en un papiro que se llama Papiro Evers, que está en la Universidad de Leipzig en este momento, y que recoge, bueno, pues, digamos, pautas médicas, pautas psicológicas y pautas de sugestión, de uso de sugestión. Había además en el Egipto faraónico un ritual que tenía que ver con los templos del sueño, dedicado a Isis, donde las personas iban, digamos, a solucionar los problemas del alma, del espíritu, que en aquella época no eran muy diferentes también a los problemas que diríamos hoy psicológicos. Había una perspectiva más integral, ¿no? De lo que probablemente tengamos ahora. Bueno, y entraban en un recinto, los griegos lo llamaban Abatón, y tenían que pasar 7 días y 7 noches. El recinto estaba lleno de unos incensarios con cannabis, con opio, en fin, con distintas sustancias psicoactivas que sumían a las personas en un sueño, y a través del sueño se revelaban las respuestas. La interpretación más moderna dice que se utilizaban precisamente los narcóticos para sumir a las personas en un estado, digamos, muy muy sugestionable, y los propios sacerdotes del templo eran los que de alguna manera utilizaban la sugestión para provocar ese tipo de cambios. Fíjate, desde el Egipto faraónico y luego toda Europa, pasando por Paracelso, pasando por Mesmer, por cierto, Mesmer y los imanes tienen su unión, que luego sé que vais a hablar de estas cosas, hasta llegar a la Francia del siglo XIX, que es un momento muy importante, es la Edad de Oro, porque en aquel momento nace la psicología, nace la psiquiatría y nace la psicoterapia, y nace con la hipnosis. Nace con la hipnosis, después evidentemente va a evolucionar con otras cosas. Y prácticamente hasta la actualidad, a mediados del siglo XX, la hipnosis entra en los laboratorios de psicología experimental, porque hasta ahora era un fenómeno solamente médico, y se empieza a estudiar a fondo qué procesos son los procesos psicológicos que están en la hipnosis, cómo evaluarlo, se ha hablado por en el estudio de hipnotizabilidad y que efectivamente no todo el mundo tiene la misma capacidad para ser hipnotizado, siempre que quiera, por supuesto, y hasta nuestros días. A nuestros días, fundamentalmente, lo que estamos asistiendo es a la publicación de estudios, de una gran cantidad de estudios clínicos de eficacia, que van poco a poco situando la hipnosis en qué cosas funcionan, para qué es eficaz y también para qué no es eficaz. Bueno, he hecho un recorrido muy rápido. No sé si habré sido muy aburrido, ¿no, Pilar? ¿Tú
1: no, para nada. De todas maneras, José Manuel viene, está ahí pendiente para incluso complementar.
4: A mí la parte histórica es que me encanta. Y como él bien comentaba, te encuentras ese papiro Evers. También tiene su tradición, evidentemente, en la Grecia clásica, pero hay un cirujano escocés que era James Braid, que en el año 1843... acuña el término en su obra Neurohipnología, donde reconoció luego que el nombre era impreciso porque el estado no era sueño, pero ya era tarde para cambiarlo, y Braid demostró que el estado se podía inducir haciendo que el sujeto fijara la vista en un objeto, eliminando la parafernalia mesmeriana.
2: Eso es.
4: Y a partir de ahí fue el primero en reconocer el papel central de la sugestión verbal y de la concentración de la atención. A finales también del siglo XIX se produjo ese debate científico en este campo con Jean-Martin Charcot, que era el más célebre neurólogo europeo de su época, e interpretó la hipnosis como una manifestación de la histeria, solo posible en pacientes histéricos. Y sus lesiones en este caso Sapertier de París, atraían a médicos, a artistas, a escritores, y entre ellos había un señor, a lo mejor os suena el nombre, se llamaba Sigmund Freud. Él estaba también por allí, y también nos encontramos con Hippolyte Verheim de la Escuela de Nancy, que demostró que la hipnosis era una propiedad normal del cerebro, accesible a cualquier persona. Y la Escuela de Nancy, que gastó y que ganó aquel debate histórico, para mí es apasionante. Y luego ya en el siglo XX nos encontramos con el psiquiatra estadounidense Milton Erickson, que es el que revoluciona la práctica de la hipnosis indirecta y permisiva con todo tipo de añadidos culturales, que yo creo que es bastante interesante.
2: Sí, pero Erickson efectivamente fue un revolucionario muy creativo, en realidad, más creativo que operativo en sus modelos. Y de hecho, lo que se llama hipnosis ericksoniana, a mí me gustaría apuntarlo, es una forma distinta de enfocar las sugestiones, pero no es ni mejor ni peor que la hipnosis clásica. Muchas veces no se vende esto por otras razones que probablemente son, digamos, más materialistas de lo que estamos hablando, ¿no? Pero en la realidad, cuando se ha estudiado y se ha estudiado a fondo, no hay una superioridad técnica entre las técnicas. De hecho, la habilidad del profesional es ser capaz de utilizar la mejor técnica con la persona adecuada en el momento adecuado. Esa es la habilidad terapéutica. No que haya técnicas que sean mejores o técnicas que son peores, porque cuando se comparan no se encuentran diferencias en cuanto a su eficacia.
1: En torno a la hipnosis, la verdad es que se han acumulado décadas de creencias populares que no tienen ningún resultado científico, pero que están ahí, que siguen circulando con tanta fuerza como si fueran hechos comprobados. Héctor, ¿cuáles son los mitos más extendidos y qué dice la evidencia científica de cada uno de ellos?
2: Te cuento. A ver, yo lo resumiría en siete grandes mitos, ¿no? El 7 es un número interesante, ¿verdad?
1: Sí.
2: Mira, el por qué, y estos mitos han sido potenciados fundamentalmente por el ámbito del espectáculo, por la forma espectacular que se tiene habitualmente de presentar la hipnosis. No solo en el teatro, o en las discotecas, o en el espectáculo general, sino incluso en las películas, que muchas veces se nos presentan como una técnica mágica, que con un chasquido de dedos pues se resuelven los problemas. Ojalá pudiéramos hacer eso, porque entonces sería mucho más revolucionario, pero no podemos. Así que hay una serie de cosas que se potencian y que creen todas las personas que normalmente no tienen un conocimiento de la hipnosis, o bien porque no han sido hipnotizadas o porque no se han formado en ello, ¿no? Y eso incluye también profesionales de la salud, es decir, entre médicos, psicólogos, profesionales en general de la salud, sanitarios, que si no tienen conocimiento de lo que es la hipnosis, pues suelen caer en los mismos mitos, al menos por mi experiencia. Porque, fíjate, yo llevo dando cursos desde el año 91, formando profesionales, y desde entonces sigo diciendo las mismas cosas. No ha cambiado con respecto a esto, se ha cambiado con respecto a otras cosas, pero los mitos siguen siendo los mismos cuando no se conocen. Entonces te diría, el primero de ellos sería el de lo que además podemos comentar, si queréis, por supuesto, el que muchas personas piensan que la hipnosis es una especie de estado de sueño o de pérdida de la conciencia. También popularmente se le llama trance. El término trance ha quedado más para la notación popular, más que desde el ámbito científico, que no se suele utilizar tanto. Bueno, en cualquier caso, un estado donde de alguna manera uno se queda obnubilado, dormido, o no se entera muy bien, y entonces, claro, allá surge ya el primer miedo, y es, bueno, si no me entero, pueden hacer conmigo lo que quieran, o pueden decirme hacer cosas que no quiero hacer, o decir cosas que no quiero decir, entonces ya no quiero saber nada, ¿no? Cosa que no es verdad, es decir, la gente no entra en un estado de sueño y no se queda inconsciente, ni nada por el estilo. Si se queda inconsciente es porque generalmente se ha dormido, pero dormido de roncar, me refiero, de sueño fisiológico. Que puede pasar, porque si imagínate que tienes una consulta a las 5 de la tarde, que es una hora muy, muy peligrosa, sobre todo en estas épocas con este calorcito, y es fácil que un paciente se te pueda dormir, pues sí, sobre todo si no ha dormido mucho. Claro, si se duermen, ya no hay sugestión, porque una de las características del sueño fisiológico es que se pierde la conexión con el exterior. Por supuesto que hay muchas cosas interiores en el sueño fisiológico. Eso podría dar para otro programa perfectamente. Pero se acabó la sugestión. Se acabó la sugestión. Con lo cual la gente no pierde la conciencia. Está consciente. Con lo cual se entera. Y es interesante que se entere, porque en hipnosis vamos a hacer cosas que le permitan luego probar hacer cambios en su vida, como por ejemplo aprender a reducir el dolor, o aprender a reducir la ansiedad, o enfrentarse a algo que tenemos miedo, o cosas por el estilo. Con lo cual este sería el primer mito. Yo no sé si tus colaboradores quisieran comentar alguna cosa, algún matiz a esto, o seguimos adelante. ¿Cómo lo veis?
1: ¿Cómo lo veis?
3: Bueno, pues sí, podríamos comentar alguno más. Podríamos comentar, por ejemplo... Disculpa.
2: Iba a decir más era sobre esto de la pérdida de conciencia.
3: La pérdida de conciencia, la verdad que es uno de los, quizás para mí es uno de los mitos más importantes, porque creo que el hecho o el que genera más miedo de un paciente a un terapeuta es voy a perder la conciencia, no voy a ser yo. Si pierdo la conciencia, dejo de tener mi personalidad, con lo cual estoy como totalmente rendido a lo que pueda hacer el terapeuta conmigo. Creo que es uno de los principales miedos de la hipnosis, ¿no? Si no el principal, vamos, diría
2: yo. Totalmente. Y el miedo a perder el control, ¿no? Luego la idea de la venta es importante, eso sería un segundo mito. Esto se vende mucho desde el espectáculo o desde los ámbitos sectarios, diríamos, ¿no? Y es la idea del poder. El poder especial, a través de me salen rayos por los ojos o por las manos, o tengo un conocimiento de una serie de técnicas especiales porque he estado 7 años en una cueva del Tíbet a la que por supuesto nadie puede acceder excepto yo. Claro, y eso me da un control mental excepcional sobre las personas. Todo este tipo de ventas que buscan precisamente el poder y que no es cierto, es decir, la hipnosis es una técnica elaborada. De acuerdo, es una técnica que hay que tomar un cierto tiempo para aprender. No es fácil, pero no hay ninguna razón para que alguien con la suficiente formación y la adecuada formación pueda hacerlo, evidentemente. Uh-huh. Aquí me gustaría aprovechar a decir que lo ideal sería que la hipnosis la practicaran profesionales de la salud. Que o bien psicólogos o bien médicos, que son, digamos, los profesionales más directos por el tipo de problemática que se trata y que tienen que conocerla a fondo, ¿no? Esto sería lo ideal. Tristemente eso no es así, pero lo ideal sería, a mi juicio, que fuera así. Y luego, hay un tiene una cierta curva de aprendizaje, como todas las técnicas. Yo os comentaré. Yo dirijo un curso en el Colegio de Psicólogos de Madrid de 100 horas. Lectivas en fines de semana, que es para profesionales, y en cada fin de semana pues se va abordando la temática en profundidad y cómo aprender a dar sugestiones y ajustar las sugestiones dependiendo de la problemática que tienes delante. Con lo cual tiene su complejidad. Esto no es tan fácil como mover el péndulo, como decías bien, Pilar, en la introducción, y poco más, ¿no? Y a partir de ahí vamos a meternos en el mundo oculto, ¿no? A ver qué pasa. Este es el tema. Pero bueno, esta es otra venta que se hace que no es cierta. Después, fíjate, un tercer mito que entra ya en lo que sería el núcleo de lo que más miedo da, que es el miedo a perder el control. Y es, mucha gente piensa que bajo hipnosis no se puede mentir. De hecho, hay mucha gente que sigue pensando que la hipnosis es un detector de mentiras. Yo recuerdo algún caso de, bueno, incluso con profesionales, de llamarme porque resulta, fíjate, me acuerdo de un caso donde esta era una psicóloga, que me llamó porque es que, bueno, pues había tenido una excursión. En esa excursión, en la excursión al monte, donde cuando esto hace muchos años, cuando se podía hacer excursiones, se podían plantar tiendas de campaña en el monte y estas cosas, que ahora ya creo que no se puede. Bueno, pues la típica tienda, haces una hoguera, cuentas cosas, corres alcohol, y esta chica al final terminó en una tienda de campaña que no era la suya, y no cuento más. Después de correr alcohol, claro. Entonces, claro, esta mujer después le cuenta a su novio, que no había ido a la acampada, lo que pasó. El novio, pues bueno, en un momento de ira y de inseguridad, dice, hay que buscar un hipnotizador, porque claro, tú no te acuerdas de nada, pero en realidad tenemos que saber qué pasó, ¿no? Vamos a buscar un hipnotizador y que te hipnotice y cuentas lo que ha pasado. Y me llamaron. Bueno, ¿y qué crees que pasó?
1: No sé, cuéntanos.
4: Que nos dejen ascua, por Dios.
2: Dios. Bueno, al final no pasó nada. Quiero decir, la cuestión aquí era decidir quién entraba. No, claro, había que decir quién entraba antes en terapia. Si él por celotipia paranoide o ella por exceso de dependencia. Claro, evidentemente no hubo hipnosis. ¿Por qué? Primero, si hay mucho alcohol, da igual la hipnosis que eches. Hay un efecto inhibitorio de alcohol en el recuerdo y lo más normal es que uno no se acuerde de nada, y creo que esto lo hemos experimentado todos más o menos en mayor medida en algún momento con esos recuerdos fragmentarios de las noches pasadas, ¿no? Y a veces incluso conviene que sigan estando esos recuerdos fragmentarios, ¿no? Pero por otro lado, si hubiéramos hecho hipnosis, ella me hubiera podido contar cualquier cosa. Y eso es virtualmente indistinguible, no hay manera de distinguirlo de un relato verídico, no hay forma. Cuando hacemos hipnosis, antes de decidir hacer hipnosis en consulta, hay una evaluación muy a fondo del paciente, de qué es lo que tenemos, qué tenemos delante y qué nos podemos encontrar, porque luego eso es indistinguible. Normalmente el paciente no va a mentir, no tiene sentido, porque busca una ayuda, por tanto tendría poco sentido que mintiera, pero podría ocurrir. Y en ese sentido es indistinguible. No. Y por supuesto que en hipnosis la gente puede mentir, puede contar cualquier cosa. Y eso muchas veces hay que saber distinguirlo en ese sentido. Podemos seguir adelante. El otro mito que este nos entronca directamente.
1: Héctor, con un poquito más resumido, dime. Porque tengo un montón de preguntas que hacerte.
2: Ay, es que yo me pongo. Ya, perdón,
1: que además, cortáis, hombre, yo no sé si el libro sigue a la venta, pero lo suyo también es que la gente lo lea.
2: Que no lo cuente todo, ¿no? Que no lo cuente todo. Tiene razón. Sí, sigue a la venta, creo que sí, que estaba en Aljibe. Vale, que no lo cuente todo. Vale, pues el último, ya termino, que es el del show de espectáculo. Es la gente hará cualquier cosa que el hipnotizador le pida, y aquí entramos directamente con tu introducción, que es haciendo, pues bueno, la gallina clueca, o el cantante de rock and roll, o la persona que está desnuda, y todas estas cosas que seguramente mucha gente ha visto cuando ha estado en un show de este tipo de gente. Y que si lo vemos con un poquito de crítica, nos daremos cuenta que son simplemente aspectos, bueno, ridículos, pero en ningún caso son transgresiones morales que realmente pudieran ponernos en ningún problema. Nadie va a hacer nada que no quiera hacer, por muy hipnotizado que esté, afortunadamente. Y ahí termino, que si no, no te jodas. Perdón, que uno se entusiasma a estas horas.
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1: Y con José Manuel García Bautista, Jesús García, hablando con Héctor González Ordi, psicólogo, psiquiatra también, ¿no, Héctor?
2: Psicólogo.
1: Psicólogo. Y en torno a uno de sus libros, La hipnosis, mitos y realidades, hacía referencia a esa formación especializada de profesionales de la salud en estos tópicos a nivel de cursos de posgrado. En Más allá de los mitos, que por cierto, contacté con José Miguel Gaona para hablar precisamente de hipnosis, hombre. Fue él quien me remitió a ti. Dice, hombre, habla con mi profesor, el que me ha enseñado Miguel, todo de hipnosis. Y digo, por supuesto que sí.
2: Bueno, él sabe muchísimas cosas, más de un montón de cosas, como sabes tú bien.
1: Sí, sí, es más...
2: Sí,
1: es más polifacético, digamos, ¿no? Héctor, más allá de los mitos, existen aplicaciones clínicas respaldadas por décadas de investigación controlada y reconocidas por las principales asociaciones médicas del mundo. De forma documentada, ¿para qué enfermedades o condiciones ha demostrado ser eficaz la hipnosis? Dime, Jesús.
2: Vale.
1: No, dime, Héctor.
2: Ah, bien. A ver. Vale, vamos a resumirlo mucho, ¿eh? Porque si no, no sé. La primera cuestión que yo creo que es interesante es que la hipnosis no es una terapia, es una técnica. Una Bien. Técnica muy, muy interesante, pero es una técnica que normalmente suele aplicarse conjuntamente con otras técnicas, dentro de lo que se llaman los sistemas terapéuticos establecidos. Vale. En el contexto médico, pues coadyuvante con los procedimientos médicos. En el contexto de la psicoterapia, pues coadyuvante con o la terapia cognitivo-conductual, o la terapia psicodinámica, o la terapia sistémica. Todos los grandes sistemas terapéuticos han tenido sus versiones en hipnosis. Eso es como introducción, como una cuestión general. Y ahora, ¿para qué cosas sabemos que sirve? Por la investigación científica, ¿eh? Luego hay un montón de cosas más que, bueno, se pueden ver, están en revisión, son prometedoras, pero esencialmente el manejo de la ansiedad y el distrés emocional en distintos contextos. Uno de los grandes campos por excelencia es el dolor. El dolor, porque además ha sido así históricamente. Tanto el dolor agudo sería el dolor de operaciones, o el dolor de parto, por ejemplo, que se sigue utilizando. Ha habido épocas donde se ha utilizado menos y ha habido, ahora es una época donde vuelve.

0: ayuda a la deshabituación del tabaco. Hablábamos del día sin tabaco. Bueno, pues la hipnosis puede ayudar. Ojo, ojo, hay que hacer un matiz aquí. No hay sesiones milagro. Es decir, excepcionalmente suele haber a alguien que, oye, es que fui a un alguien que me hipnotizó, me hizo cuatro cosas y ya no volví a fumar. Eso es excepcional, absolutamente excepcional. Uh-huh. Está muy bien que esté, que exista, pero eso es excepcional. Normalmente la hipnosis puede ayudar, es una técnica muy, muy interesante, pero junto con otro tipo de técnicas. Y, por supuesto, junto con la motivación de querer dejar de fumar, que es lo primero, absolutamente.
1: Claro.
0: Luego, en el manejo del estrés postraumático, el estrés agudo, y en el manejo de los trastornos disociativos y conversivos. Y dentro del ámbito de los trastornos psicosomáticos, ayuda en el manejo de cefaleas, de migraña, en asma, puede ayudar en el manejo de la hipertensión, dermatitis. Pero ojo, siempre como coadyuvante, es decir, no es la técnica milagro. Ah, voy a hacer hipnosis y entonces me quita todo. No, ojalá funcionáramos así. Es una técnica más. Hay que valorar un montón de cosas, valorar al paciente, tener una valoración, por supuesto, médica, y a partir de ahí decidir si tiene sentido o no. Este sería alguno de los campos rápidamente revisado.
1: Héctor,
0: el manejo del sueño también, que se me olvidaba, perdón.
1: También ha sido utilizada en investigaciones policiales durante décadas, con resultados que han generado tantas esperanzas, tanto esperanzas como graves errores judiciales. En el contexto de la investigación criminal, ¿qué puede y qué no puede hacer la hipnosis?
0: Claro, a ver, la hipnosis es una técnica que favorece el recuerdo autobiográfico. El recuerdo autobiográfico es el recuerdo de nuestras propias experiencias personales. ¿Vale? Entonces, la hipnosis potencia esto, potencia el recuerdo, y esto puede ser muy útil. Por ejemplo, lo es en terapia, para el manejo, por ejemplo, de los recuerdos reprimidos o recuerdos amnésicos por alguna razón. Pero ¿qué pasa? Que como la hipnosis es también un estado sugestivo, es muy fácil inducir respuestas. Incluso muchas veces es muy fácil obtener las respuestas que el terapeuta quiere.
1: Entiendo.
0: ¿Qué ha pasado? Lo que ha pasado es esto. Es decir, cuando la hipnosis ha tenido problemas en ese campo que tú indicas muy bien, es por malpraxis. Es decir, muchas veces eran los propios terapeutas, normalmente con una ideología por detrás, que inducían respuestas en sus pacientes. Y al final, pues uno pues encuentra lo que quiere buscar. Uh-huh. Y el problema de la hipnosis es que aquí hay que tener muchísimo cuidado, porque es un estado sugestivo. Y ese estado sugestivo, que nos viene muy bien para cambiar muchas cosas, en este contexto puede ser un problema.
1: Entiendo.
0: Por eso su uso está muy, muy, muy restringido. Uh-huh. Por ejemplo, una de las cosas que obligan en el ámbito forense es a grabar las sesiones para analizar luego lo que ha hecho el terapeuta.
1: Claro. El deporte de alto rendimiento lleva décadas recurriendo a esta herramienta para mejorar la eficacia mental de los atletas, con resultados que han llevado hasta los podiums olímpicos a algunos deportistas, ¿no? ¿Qué papel juega la hipnosis en la preparación de estas personas de élite y qué dice la evidencia científica?
0: Pues mira, también hay un uso como ayuda. Por ejemplo, ayuda al manejo de la ansiedad precompetitiva. Ayuda al manejo de la ansiedad de competición. Ayuda a que el paciente, a través de algo que habéis indicado muy bien en el estudio, que es el tema de la focalización de la atención, de los factores atencionales en la hipnosis, que por cierto tenéis un nivel muy alto, que lo sepáis, en el estudio.
2: Muchas gracias.
0: Claro, por supuesto, vamos diciendo, madre mía, no os hago falta nada, en absoluto, lo hacéis muy bien. Así que bueno, aprovechando eso, es verdad que por ejemplo, se puede trabajar con facilitar que los deportistas se aíslen, por ejemplo, en deportes de alta competición que exigen alta precisión.

0: y muchísima concentración, el problema suele ser ese, sobre todo cuando se hace en un ámbito público donde hay una presión, donde tienes a la gente gritando de alguna manera, y eso pues puede desconcentrar. Esto es lo que pasa con la ansiedad competitiva, que normalmente el deportista tiene mejores resultados en entrenamiento que en vivo. Y entonces ahí la hipnosis puede funcionar muy bien como mecanismo de aislamiento y de hiperconcentración en la tarea que tiene que hacer. También se ha utilizado y funciona bien para, digamos, facilitar el esfuerzo y el mantenimiento del esfuerzo. Uh-huh. Intentando siempre mantener ahí los límites, digamos, de la capacidad humana, aunque ya se sabe que en deportistas de alto rendimiento esto pues se sobrepasa, ¿no? Pero ahí es importante, pero puede ayudar a facilitar por esas características atencionales la resistencia al esfuerzo, ¿no? Y el mantenimiento, sobre todo en deportes de medio o largo recorrido, ¿no? Uh-huh. Así que se usa.
1: Uh-huh. Héctor, durante generaciones el debate sobre si la hipnosis produce un estado neurológico real o es simplemente un conjunto de respuestas sociales ha sido imposible de resolver. Sin embargo, la neuroimagen moderna ha comenzado a dar respuesta. De acuerdo a los estudios más recientes, ¿qué ocurre exactamente en el cerebro durante el trance hipnótico?
0: Bueno, pasan muchas cosas. Hay cambios cerebrales. Cambios cerebrales que diríamos que los cambios con cerebrales son consistentes con la sugestión, con lo que plantea la sugestión. Una de las cosas, por ejemplo, que se ven muchas, dependiendo un poco también de lo que quieras hacer, ¿no? Pero una de las cosas que se caracterizan es que, por ejemplo, baja la actividad de ciertas áreas de lo que es el córtex prefrontal. El córtex prefrontal tiene que ver con la gestión del yo, con esa parte crítica que indicabais en el estudio muy bien, que se reduce momentáneamente, ¿eh? porque se reduce la capacidad crítica en tanto en cuanto lo que haga el terapeuta sea consistente con lo que se espera en la sesión. Porque si el terapeuta empieza a decir cosas muy raras, vuelve la crítica. Afortunadamente nuestro instinto de supervivencia está por encima de cualquier sugestión, por suerte, ¿no? Pero sí, baja esa capacidad crítica. Luego, por ejemplo, se ha visto que se reduce la activación cuando se dan sugestiones de analgesia, se reduce la actividad de los centros que están asociados al procesamiento del dolor, con lo cual ese no dolor que las personas dicen sentir se corresponda con cambios cerebrales contingentes en ese proceso. Entonces, en definitiva, para no aburrir a estas horas, que ya son muy altas horas, digamos que en el cerebro los cambios son consistentes con lo que se espera con la sugestión, lo cual hace más verídica a la sugestión. Es decir, esto no es un placebo. Y además se ha visto que se diferencia mucho del placebo. Uh-huh. No tiene nada que ver.
1: La hipnosis, la de escenario y la clínica comparten el nombre y algunos mecanismos básicos, pero en la práctica son dos fenómenos radicalmente diferentes en casi todos sus aspectos. ¿Qué es lo que distancia a una de la otra realmente?
0: Bueno, yo no las compararía. Una cosa es show y otra cosa va en serio, nada más. No tiene nada que ver.
1: Claro.
0: Uh-huh. Punto, no hay más comparación. A mi juicio,
1: ¿Qué queréis añadir vosotros o qué queréis preguntar, José y Jesús?
2: No, bueno, por supuesto que tiene toda la razón y que además, como hemos comentado ya hasta ahora mismo, yo creo que la incluso, verá, hubo, no sé si coincidirá conmigo, el nombre de hipnosis también fue una especie como de medio error. En realidad se intentó cambiarle el nombre, sí, para hacerlo mucho más, podría decir, científico, ¿no? Mucho más solemne, ¿no? Pero el,
0: sí,
2: término,
0: tienes razón.
2: El término hipnosis, fue, en aquel momento cuando se creó ese término, se extendió la palabra como la pólvora y fue muy difícil dar marcha atrás del nombre que realmente debía tener. Y eso quizá ha servido dentro de esa prensa como quizá, no lo sé, pero parece como si hubiera sido una broma del destino, vamos, te equivocas con el nombre o no lo pones de forma adecuada, para vas a tener que lidiar con esa rémora por los siglos de los siglos, y a ver cómo levantas cabeza e intentas hacer que todo esto tenga un poco de coherencia científica, que es lo que, de lo que se trata, por lo que estamos esta noche hablando con este experto, por supuesto, porque me parece una técnica, una terapia fantástica, maravillosa, para muchísimas aplicaciones, y que sin embargo es que es normal que cada vez que nos hablan de nombre hipnosis, lo primero que se nos viene a la cabeza es una persona en el escenario haciendo cosas que no deberían de hacerse, ¿no? Y eso es la diferencia entre una y la otra, no solamente radica en esto en sí, sino radica también en lo que provoca la sociedad. Es lo que provoca la sociedad. Decía también de forma muy acertada que deberían de ser una práctica profesional, solamente como una especie como de herramienta para que el profesional la tuviera su uso. Y como bien sabemos, no es así, desgraciadamente. Sino que ahora hay muchos hipnólogos, y veo por ahí plaquitas, fulano de tal, hipnólogo. Y a mí me da un reparo, no decir miedo, un poco de... Y ostras, ¿qué se dedicará a esta persona realmente? Porque, ¿qué conocimientos tendrá? Que no dudo que te pueda tener unos grandes conocimientos, en absoluto. Pero, hombre, una herramienta siempre, un terapeuta que tenga un conocimiento previo en otro tipo de campos, siempre ayuda a mejorar esa herramienta, digo yo.
3: También yo creo que hay un tema instaurado socialmente, y es que tenemos o entendemos, o se entiende o entiende a un nivel más básico, que la hipnosis como un espectáculo, como un show, ¿no? Y se desconoce quizás de un nivel más general, que hay una hipnosis clínica que tiene muchas más utilidades que el mero hecho del espectáculo en sí. Pero lo que llega, la percepción que tiene, que llega, y sabéis que yo me muevo en el mundo de la televisión, es precisamente ese, ¿no? Cuando se habla de hipnosis es el típico espectáculo, ¿no?
2: Claro, y fíjate que lo que provoca a la población es precisamente que cuando se va a un terapeuta de este tipo, lo primero que tiene que lidiar este profesional es con algo que anularía o que crearía rechazo mental directo de la hipnosis, que es la ansiedad. La ansiedad que le provocaría en este caso, imagínate a alguien que va a un hipnólogo, o una persona vaya a someter a hipnosis, ¿no? Realmente no un hipnólogo ese de lo que he dicho de cursito de fin de semana, de tal, ¿no? De esto de los que ya sabemos, ¿no? Sino un hipnólogo con conocimientos, que habéis estudiado con él, ¿no? Con
1: este. ¿A vosotros profesor. Han hipnotizado a alguno de los dos?
3: Lo han tratado, pero no han podido.
2: No se ha dado el caso. No es que no me haya sometido, sino que no se ha dado el caso.
1: Yo he formado parte del show.
3: ¿Ah, sí?
2: Vaya.
1: Hace muchísimo tiempo. Sí, me llamaron, para que subiera al escenario, subí, pero igual que subí me bajé.
2: Claro.
1: ¿Y tú, has sido sometido a la hipnosis, Héctor?
0: Bueno, yo lo que utilizo es autohipnosis.
1: Bueno, ¿se no puede hacer?
0: De eso, pero claro que se puede hacer, de hecho se hace. Si alguien va a que le hipnoticen y el que le hipnotizan se llama hipnólogo, yo les aconsejo que salga corriendo, simplemente.
1: Ya.
0: Claro, ¿por qué? Porque no hay títulos de hipnología.
1: Claro.
0: No existe. Sí que existe, por supuesto, pero otra cosa es que, bueno, que haya detrás, ¿no? La hipnosis es una técnica, por tanto, la base de eso es que sea un buen profesional médico, un buen profesional psicólogo, un buen profesional sanitario, y cuando ese profesional es bueno, se convierte en la referencia. Y si ese profesional, que es la referencia, sugiere la posibilidad de utilizar la hipnosis, normalmente los pacientes no se asustan ni se angustian. ¿Por qué? Porque el referente es el profesional y es el que decide cuál es la técnica mejor, y además da explicaciones científicas de por qué es la mejor técnica en ese momento. Por tanto, no suele haber grandes dramas, a mi juicio, vamos, en mi experiencia. Yo no me he encontrado con grandes cosas, ¿no? Porque el criterio es ese, y en los cursos que yo he formado, y luego la gente, en cuanto formas en cursos, se pone a hacerlo y se lo plantea a los pacientes, y los pacientes estupendamente. ¿Por qué? Porque lo que quieren es lo mismo que uno quiere, que es mejorar y tratar un problema. Que el profesional del que yo me fío me aconseja que hagamos hipnosis, pues para adelante. Es como si el médico nos aconseja, oye, te aconsejo que te tomes tal cosa, esto te va a ir bien. Pues oye, yo me fío de ti, lo que tú me digas.
1: Habrá mucho intrusismo, ¿no? También.
0: Ya, claro, ese es el problema. Por eso digo, cuando hablen de hipnología o cosas parecidas, por favor salgan corriendo. O pregunten en qué colegio está colegiado, para informarse, que eso se puede hacer, por claro. supuesto, y que tienen todo el derecho del mundo además a hacer, que es una forma de protegerse en la medida en que sea posible. El intrusismo existe, esto no, desgraciadamente no lo podemos evitar. Pero hombre, yo creo que la gente, y gracias a este programa, que yo os agradezco mucho esta oportunidad de charlar y que dediquemos un tiempo a estas cosas, pues hombre, va teniendo más conocimiento, y yo creo que el conocimiento en este caso es poder, ¿no?
1: Claro.
0: En ese sentido.
1: Siempre. Siempre, claro que sí. Bueno, hay algo paradójico en la historia de la hipnosis, una herramienta que lleva siglos ayudando a personas a controlar el dolor, superar miedos, dejar de fumar, sigue siendo vista con desconfianza. La hipnosis no necesita magia para ser útil, que la hayamos tardado tanto en entender, eso es el verdadero misterio, ¿no? Y con Héctor González Ordi, profesor del Departamento de Psicología Básica, Procesos Cognitivos en la Facultad de Psicología de la Universidad de la Comunidad de Madrid, pues creo...
0: Complutense.
1: Creo que hemos aprendido, ¿no?, la realidad de esta magnífica herramienta. Vaya, que se me va a ir la voz. Oye, ¿para esto también hay hipnosis?
0: ¿Para eso?
1: Para relajar, me imagino, ¿no?
0: Hombre, ahí sí, ya músculos faringios, hipermito, y muchas cosas, sí.
1: Bueno,
0: sí,
1: ha sido un verdadero placer, Héctor, contar contigo en la noche más hermosa, y bueno, espero que nos volvamos a encontrar en algún otro momento.
0: Para mí también, un placer, y además el equipo es magnífico, y claro, gracias. es un placer de alto nivel, que os agradezco muchísimo y dedicar estos minutos a hablar de la hipnosis, claro que sí. Muchas bueno, gracias.
1: Un abrazo.
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1: Uy, yo quiero que me hipnoticen también para poder colgar los podcasts en la nueva aplicación. De verdad, qué tarde, 2 horas y media. Y creo, según esto, pues como que sí que están publicados, pero yo no los termino de ver. En fin, un poco de paciencia. Estoy convencida de que el lunes ya estarán todos listos, porque nuestros compañeros de multimedia harán lo que tengan que hacer para que todo se vea. Tenéis un enlace para que podáis oír la radio en directo o escuchar los podcasts en las redes sociales. Está puesto también en el canal de WhatsApp, y lo único que os pido, pues, un poquito de paciencia para que os vayáis familiarizando con esta nueva plataforma, que es práctica, simplemente que hasta que uno identifica dónde tiene que entrar, cómo tiene que gestionarla, pues requiere de un tiempo, como todo en la vida. Siempre que hay cambios, uno se acostumbra a algo determinado y cuesta un poquito de trabajo adaptarse a lo nuevo. Pero un poco de paciencia, de verdad, que al final estoy convencida de que os va a resultar muy práctico. Por cierto, echándole un vistacillo a redes sociales, pregunta Javier Oribe si alguien vio algo extraño en el cielo anoche desde las 12 hasta las 4 casi. Sería raro que quien estuviera al aire libre no lo viera. Ya me contáis, cuéntanos dónde estabas, en qué zona.
3: Claro.
1: Es importante. Creo nadie ha respondido, con lo cual entiendo que nadie ha visto nada diferente, digamos. Hay que decir que tenemos por delante 3 horas. La Spirit Radio se va a poner en marcha para ver qué puede aportar sobre el Ventorrillo de Rosario en Cádiz. El arte también será protagonista, con la figura de Claude Monet. Y por último, aparte de la interpretación de los sueños, le vamos a echar un vistacillo a esto de los metales, que ha sido lo que ha inspirado la encuesta de este fin de semana. Al final de la tercera hora se da el resultado, y ahora lo que toca es disfrutar con la música de The Cardigans, que nos lleva hasta la información.

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2: La Junta de Andalucía espera que se pueda llevar a cabo con celeridad la demolición del hotel El Algarrobico en Almería, tras avalar el Consejo Consultivo la nulidad de su licencia. Se trata de un pronunciamiento vinculante que obliga ahora al Ayuntamiento de Carbonera a certificar la anulación del permiso urbanístico. El consejero de Presidencia en funciones, Antonio Sanz, espera que, una vez completado ese trámite, se pueda proceder a la demolición del inmueble y a la restauración del entorno natural.
3: Una vez culminado este trámite, vamos a avanzar hacia la demolición del inmueble y la restauración de este entorno natural, que nunca debió verse amenazado. Desde la Junta de Andalucía pedimos al Ayuntamiento de Carbonera la máxima celeridad y agilidad en la convocatoria del pleno para poner fin de una vez por todas a un conflicto que se ha prolongado demasiado tiempo. Lo que queda claro es que queda cada vez menos para demoler el Algarrobico.
2: Dos incendios obligan esta noche a la movilización de efectivos del Infoca. Por un lado, se ha dado por estabilizado el fuego que se ha declarado en una zona agrícola de Pozo Blanco, en Córdoba, a causa de un rayo. Un grupo de bomberos forestales y un técnico de operaciones se encuentran trabajando en la zona, que está muy cerca a un área forestal. Además, está controlado otro incendio en Almáchar, en Málaga, y se trabaja para su extinción. De otra parte, la Policía Nacional ha detenido en Almería a una mujer como sospechosa de un delito de malos tratos y lesiones al herir con un cuchillo a su pareja. Los agentes han salvado la vida del hombre aplicándole un torniquete de emergencia. Los hechos han ocurrido en una vivienda donde los agentes fueron alertados de un altercado y hallaron a un hombre en estado de shock, sangrando abundantemente por la pierna derecha. La detenida, de nacionalidad venezolana, mantenía una relación sentimental de años con la víctima y convivía con él en su domicilio, como ha explicado el portavoz policial Daniel Bedmar.
4: A su llegada, los agentes encontraron a la víctima sangrando abundantemente por una pierna y actuaron de forma inmediata. Dos de los policías intervinientes le practicaron un torniquete de emergencia que permitió contener la hemorragia y estabilizarlo hasta la llegada de los servicios sanitarios.
2: La Feria del Corpus de Granada se ha iniciado esta noche con el encendido del alumbrado. Hasta el próximo domingo hay previstas múltiples actividades que incluyen conciertos, 5 festejos taurinos y más de un centenar de casetas a disposición de los visitantes. La feria va a estar marcada por los paros parciales convocados por los trabajadores del metro, que han rechazado los acuerdos alcanzados entre empresa y sindicatos. En la crónica internacional, el líder opositor venezolano Edmundo González Urrutia, desde su exilio en España, ha pedido la liberación de los presos políticos y ha instado a crear las condiciones necesarias para la celebración de elecciones en su país. Urrutia solicita que haya autoridades electorales independientes y observación internacional con el fin de concretar el cambio político que piden los venezolanos.
5: Es momento de construir las condiciones para realizar unas elecciones presidenciales que sirvan de instrumento ciudadano para el cambio, que contribuyan a la reinstitucionalización democrática del país y se sienten las bases para un gobierno estable y verdadero que nos incluya a todos.
2: En deportes, el Granada ha cerrado la temporada con derrota 1-2 ante el Sporting de Gijón. En cuanto al tiempo, y domingo tendremos cielos poco nubosos, vientos flojos y temperaturas mínimas en ascenso. Hay a esta hora en Córdoba y Jaén 28 grados, en Sevilla 26, en Granada 25, en Almería y Huelva 24, en Málaga 23 y en Cádiz 21. Andalucía, 12 y 3 minutos.
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8: Un anhelo de pureza. La pureza es una palabra en desuso que parece más bien de siglos pasados. Y sin embargo, intuyo que la pureza es uno de los clamores más reivindicados de la humanidad. Y cuando no conseguimos la pureza, la autenticidad, la justicia, y sucede muy a menudo, nos cubrimos con una capa de cinismo y de indiferencia. Somos como esa zorra que ante la imposibilidad de alcanzar las uvas se tranquilizó convenciéndose de que estaban verdes. Creo que fuimos creados y diseñados para ser fundamentalmente buenos, sin doblez, sin falsedad, puros e inocentes, y sin embargo tenemos bastantes lados oscuros. Los seres humanos tenemos la identidad confundida, la imagen distorsionada, somos complejos y enrevesados como una serie con varias temporadas a sus espaldas. Somos carne de psiquiatra y necesitamos recurrir al botiquín para calmar nuestras ansiedades, incongruencias y demás locuras que acechan nuestros sueños. Somos seres erróneos y esto coincide con el diagnóstico bíblico que afirma que somos seres caídos que tropiezan mil veces en la misma piedra. Y aunque anhelamos lo bueno, acabamos estropeando el pastel con ingredientes no adecuados. Y aunque anhelamos la pureza, acabamos revistiéndonos y disfrazándonos de color esperanza y a duras penas conseguimos esbozar la mueca de la felicidad. Pero en el fondo conocemos que el fondo es negro, lleno de manchas y que necesitamos una solución radical de lo alto. Que no hay jabón capaz de limpiarnos, que no hay filosofía capaz de cambiarnos, que no existe nada que pueda convertir lo negro en blanco. O quizás sí. El cristianismo afirma que un hombre llamado Jesús murió en la cruz para limpiarnos de todos nuestros fallos, no solo pasados, sino incluso presentes y futuros. Y afirma además que su sangre nos limpia de todos los errores. Y acepto que es una auténtica locura pensar que la muerte de alguien me haga mejor persona. Pero es una locura que funciona. Y aunque igualmente no sabría explicarlo, sé que esa sangre derramada es mucho más poderosa que cualquier tratado de psicología, calma la ansiedad mejor que cualquier ansiolítico y es más estimulante que el primer día de vacaciones. Pero lo mejor no es que Cristo perdona los pecados, que eso es mucho, lo mejor es que Él desea que recobremos esa pureza perdida. El apóstol Pablo revela en sus epístolas un hecho que sucedió en la cruz que generalmente pasamos por alto. Él afirma que debemos saber que nuestro viejo hombre, o nuestro hombre sucio, o nuestro lado oscuro, o nuestra parte deficiente, o como usted quiera llamarla, fue crucificada juntamente con Cristo. Dios no solo trató con nuestros pecados, sino trató con el pecado. No solo trató con lo que hacemos deficientemente, sino con nuestra naturaleza fallida. No solo con las ramas, sino con la raíz. Pero muchos, como la zorra de la fábula, seguirán convencidos de que todas esas cosas están verdes, que todo eso no es sino una mera ilusión, una filosofía bonita, pero irreal. Pero yo quiero creer que no. No me imagino a Dios conformándose con que su creación viva arrastrándose por el polvo de la desesperación, moviéndose entre el cinismo, la oscuridad y la apariencia. Él nos creó y nos diseñó con un anhelo de pureza, sencillamente para que fuéramos puros, santos y pudiésemos desplegar las alas y volar.
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1: Ya está. 10 minutos pasan de la medianoche. Irene Caballero cede a Eva Nápoles la dirección técnica, quien también va a estar pendiente del control central, encargándose de la edición de los podcasts y en los contenidos de hoy. José Manuel García Bautista y Jesús García. Y hay que seguir ya con esta apasionante aventura radiofónica.
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1: Entre San Fernando y Cádiz, en el corazón del Parque Natural de la Bahía, hay un edificio que los ciclistas y los paseantes miran de reojo. Se llama el Ventorrillo Salinero de la Dolores y tiene una portada rematada por tres almenas que en otro tiempo fueron elegantes y sin embargo hoy parecen dientes rotos. Lleva décadas abandonado, en ruinas, pero también siendo el lugar donde los vecinos de la zona juran escuchar, al caer la noche, las risas de una niña que nadie puede ver. No obstante, no es el único misterio que rodea a este edificio y con la Spirit Radio, la noche más hermosa se adentra en las posibles respuestas que puedan dar a este caso. Activamos la Spirit Radio.
2: Criminales.
3: Criminales. Entrada, vamos.
1: ¿Pero eso que va por nosotros?
4: No, espero que no.
3: No, pero que no. Pero que será por el caso que vamos a investigar hoy virtualmente.
1: Muy bien, pues para entender el Ventorrillo de la Dolores, el Ventorrillo Salinero de la Dolores, ¿no? Hay que entender también, o hay que comprender primero, qué era una salina en la Bahía de Cádiz y qué papel jugaban los ventorrillos en esa economía. ¿Qué condiciones se daban en la zona para que se transformara en un lugar prácticamente perfecto para la para la producción de sal a gran escala?
3: Nos encontramos en plena Bahía de Cádiz, que además es un sitio maravilloso, pero ahí fue durante siglos uno de los centros de producción de sal más importantes de Europa, indudablemente. Las condiciones naturales que tiene son excepcionales. Combinación de agua con una altísima salinidad en un clima que es extraordinario.
1: ¿Qué has dicho? No me he enterado.
3: Me aburro.
1: Que se aburre.
3: Que es extraordinariamente soleado, unos vientos de levantes que aceleraban la evaporación. Una evaporación hacia la zona en este caso de las piscinas de agua que se tienen formadas para que se produzca la evaporación, y hacen que sea un lugar perfecto para la producción de sal a gran escala, que antiguamente sabéis que era valiosísima, de ahí de sal salario. Voces en mi cabeza. Y nos encontramos que hay un momento que es el de máxima expansión de la industria salinera gaditana, que siempre ha sido muy importante, cuando, bueno, hoy día, incluso cuando vamos a localidades como Sanlúcar de Barrameda, pasamos por el puerto, por determinadas zonas de San Fernando, por toda la bahía, vamos a ver que están las piscinas típicas de cuando digo piscinas son...
4: Me traicionó.
1: Te das cuenta de que le está interrumpiendo mucho a él, ¿no? Que sí, no es solamente a ti. Que
4: hay... Hoy le ha tocado a él.
3: Hoy me ha tocado a mí.
1: Bueno, vamos a ver.
3: Son dónde. Cuadrículas, para quien no la haya visto nunca, son cuadrículas cercanas a una zona inundable, por agua en este caso salada. Ese agua entra, se forma esa piscina, se cierra y se deja que se evapore. Se evapora. Queda un residuo blanco que se va barriendo, que es la sal. Propiamente dicha. Entonces es un espectáculo conocer.
4: Inteligente. Mira, oye, pues se dile gracias.
3: Pero si os fijáis, está siendo muy coherente en cuanto a lo que va diciendo. Ya me está gustando porque además es muy coherente en lo que está hablando. Entonces, como os comentaba, fue el momento de máxima expansión de la industria salinera gaditana, cuando la bahía ya albergaba más de 140 salinas en funcionamiento, que hoy muchas de ellas han desaparecido, pues bueno, víctimas de la reconversión económica, el abandono y la transformación inequívoca urbanística de la zona. Pero en el siglo XIX, cuando el Ventorrillo de la Dolores vivió su época de mayor actividad, las salinas eran un motor económico para toda la comarca y los ventorrillos eran lugares que hacían posible ese motor, un ventorrillo salinero, que era algo más que una simple casa de campo allí, ¿no?, sino que era un centro neurálgico de explotación salinera, con la vivienda del capataz y su familia, el alojamiento para los peones durante la temporada de trabajo, todo lo que es el almacén de herramientas, los materiales, el espacio para los animales de tiro, y un punto de encuentro más acondicionado para los comerciantes que venían a comprar la sal. El ventorrillo de La Dolores era uno de los lugares más singulares de la bahía, inconfundible por esa portada que tú decías anteriormente de tres almenas que se intuyen que le daba un aire señorial y funcional. Tenía dos plantas, aljibes verticales para almacenar agua dulce, un patio central alrededor del cual se distribuían las diferentes estancias y una nave de dos plantas que era rarísima en la arquitectura salinera de la zona y que hoy día, bueno, pues es el punto donde muchos a nivel histórico se remiten, a nivel arquitectónico también, uh-huh, y por supuesto a nivel misterioso.
1: ¿Cuál es la historia documentada del edificio y cómo llegó a su estado actual, Jesús?
4: Bueno, este lugar, el Ventorrillo de La Dolores, vivió su esplendor allí por el siglo XIX. En este punto, la industria salinera en Cádiz era sumamente importante. De hecho, había, como bien decía José Manuel, había muchas salinas repartidas por toda la bahía. Y era algo interesante porque era un motor económico que ayudaba no solo a la propia Cádiz y a su bahía, sino que ayudaba también a una serie de empresarios que veían en este producto una posible salida comercial para sus empresas, que eran muchas, por supuesto, para situar un poco, sobre todo aquellas personas que todavía no entiendan bien cuál es el motor económico de la sal, teniendo en cuenta que hoy vamos a la cocina y cogemos la sal para echar las comidas y compramos un paquetillo por muy poquito dinero, prácticamente. En aquel momento era un producto sumamente importante. Y la razón estribaba en la conservación de la sal, que la sal aporta los alimentos. Cuando se hacían larguísimas travesías en barco a distintos lugares, sobre todo las Américas, una manera de poder conservar el alimento que se montaba en el barco era precisamente salándolo, en salazón, para que de esa forma evitar no solamente la putrefacción, sino también que bacterias pudieran hacer su agosto con aquel alimento que se llevaban en los barcos en aquellas travesías larguísimas de meses hasta llegar al otro puerto. Y eso se sabía desde época de los romanos, que como bien decía José Manuel y apuntaba, lo del salario venía precisamente en el trueque, que el cual se compartían ciertos productos por sal. Y esa sal se lleva después al puerto y en el puerto se intercambiaba la sal por esos productos, con lo cual había muchas personas que utilizaban la sal mineral. Los romanos eran más sal mineral que sal marina. Sal marina fue un poco posterior.
3: Tenían las minas, de hecho. Eso es. A los esclavos que cogían, uh-huh, bueno, a los soldados, prisioneros y demás. Sí. Eso se ve en la película Ben Hur bastante, uh-huh, bien. Los mandaban a... Claro. A lo que eran las minas de sal, y allí se podía morir.
4: Y allí se extraía el mineral, el cual se llevaba hasta el puerto más cercano, y el armador del barco intercambiaba esa sal por alimento que tenía allí preparado, y esa sal la incorporaba después a los alimentos que iban dentro de ese barco en travesía. Eso era lo que se hacía también aquí, en aquella época, en el siglo XIX. Se usaba la sal como conservante de alimentos para largas travesías. Y no era un edificio cualquiera. Estaba situado en un cruce estratégico de caminos por donde circulaba la sal, ese recurso fundamental que hemos dicho hasta ahora mismo. Lo convertía en un punto de encuentro. Estaba situado estratégicamente en un lugar donde cualquier persona no solamente se quedaba allí pues a comer o a beber, sino que además se hacían negociaciones de compra y venta de sal en aquel sitio. Con lo cual reflejaba muy bien la prosperidad que tenía ese edificio, que de hecho fue
2: demasiado tarde.
4: Que de hecho la construcción fue realizada en la conocida en Cádiz como Piedra Ostionera, que allí pues se han realizado muchísimos edificios con este mineral, claro. Pero todo cambia. Y el declive de las salinas a lo largo del siglo XX, porque ya la salina se hace es un poco más común la elaboración de la sal.
3: Luego
4: era mucho más común, ya no era solamente un terreno acotado a unos cuantos, sino que cualquiera podía realizar esa labor, recoger la sal. En fin, se extendió la industria salina por todo nuestro territorio y ya dejó de ser un poco negocio porque prácticamente salinas había en todas partes. La situación administrativa no era sólida en aquel momento, no había un trasiego, no había una compraventa importante, ya eran grandes empresas que además lo hacían en otros lugares que no era este recinto, por lo tanto
3: familia.
4: Dejó de perder ese encanto y esa utilidad. lo que ha ocurrido con el edificio, pues aunque está en un lugar que es de titularidad municipal y está en un suelo público marítimo terrestre, la situación administrativa es un poco compleja y se ha quedado bastante abandonado. En 2016 conservaba parte de la estructura reconocible, aunque en estado de semiabandono. Llegó a estar, llegó a tener algunos ocupas como inquilinos. Bueno, pues
1: a ver qué fijaos, cuenta, Jesús.
4: Pues que los ocupan
3: delincuentes.
4: Pues lejos de delinquir en el edificio, resulta que durante el tiempo que estuvieron allí se realizaron algunos, realizaron algunas labores de mejora del edificio, con lo cual pues fue una parte positiva esto. Para, es paradójico, pero fue así, ocurrió de esa forma. Así lo que fue un día un enclave estratégico en una red de caminos de sales, hoy pues un espacio degradado, abandonado, y que pasa el tiempo sin que nadie pueda hacer nada por reverdecer ese edificio que forma parte de la historia económica de Cádiz y de su bahía. Uh-huh.
1: Realmente la leyenda del Ventorrillo de la Dolores tiene dos versiones principales que coexisten en el imaginario popular de la bahía. José, ¿qué fenómenos paranormales se asocian al lugar y quién los ha relatado?
3: Aquí nos vamos a encontrar con esa parte de la historia que quizás es la que más se oculta y que hay que poner todo en valor, porque Cádiz es la ciudad más antigua de Occidente, fundada por los fenicios hace casi 3.000 años, por eso aquello de trimilenaria que nos gusta decir por Cádiz. Y ese peso histórico se expresa también en la densidad de leyendas que circulan por sus calles. Las salinas de la bahía añaden a este contexto un elemento adicional. Son paisajes limítrofes, ni tierra ni mar, ni naturaleza ni ciudad, y los espacios limítrofes han sido en todas las culturas los favoritos para que no puedan clasificarse con facilidad. La historia de la bahía además incluye episodios de gran violencia, de tragedia, que han dejado huella evidentemente en lo que es su historia. Los bombardeos, por ejemplo, navales, en épocas en las que ingleses, holandeses entraban, las epidemias, que también, los naufragios frente a la costa, las batallas de la guerra de la independencia, todo eso constituye un sedimento de muerte, de pérdida, que se transforma y transforma en muchos de aquellos lugares en relatos de presencia, relatos de apariciones. Y el Ventorrillo de la Dolores no tiene una historia trágica documentada con nombres y apellidos. Mucho rumor sí, pero una historia certificada no, y además es muy difícil de poder certificar historias que han ocurrido en un lugar apartado en el que han pasado siglos por él. Pero sí es verdad que se beneficia de ese sedimento que hay de cultura, que es una carga acumulada de historia que convierte cualquier rincón abandonado de la bahía en un candidato posible para albergar algo que no ha terminado de irse. Ayer citaba yo, por ejemplo, la Casa de los Espejos, ¿verdad?, en Cádiz, pero en Cádiz tenemos más sitios, ¿no? En Cádiz, si te vas, por ejemplo, a lo que es el Beaterio, también se hablaban de fenómenos paranormales en el Beaterio. Si te vas, por ejemplo, a otros lugares como la antigua pensión que había en la calle Ancha y demás, te vas a encontrar con sitios también que son espectaculares a la hora de hablar de fantasmas. Pero hay un factor. Tengo frío.
1: Y es otro.
2: Sueño.
1: Frío y sueño.
3: Falta hambre.
1: Que casi como José, que suele tener frío.
3: Totalmente. Pero hay un factor físico, como comentaba, que contribuye al ambiente del lugar. Es curioso porque en estos sitios hay mucha humedad, hay frío. Yo he estado allí, hace frío. Y también todo lo que son los trabajadores de esta zona hablaban de esas bajadas de temperaturas inusuales, ¿no?
4: ¿Papá
3: o papá?
4: O papá o mamá, sí, uno
3: sí, de yo he entendido más bien papá, me he adelantado yo diciendo mamá, papá. Pero es curioso, tiene cohesión con el caso, porque aquí nos vamos a encontrar que los esteros Los caños de la bahía generan, especialmente en noches de calor, formaciones de vapor, neblina, que pueden crear efectos visuales que son tremendamente impactantes. Luego, el gas metano que liberan, perplejo, que liberan los fondos lodosos de todo lo que son los esteros en descomposición, pueden provocar bajo determinadas condiciones atmosféricas lo que popularmente son los fuegos fatuos, ¿verdad? Llamas pequeñas y frías que flotan en un determinado punto, y eso se identificaba antaño como las almas de los difuntos. También hay mucha superchería sobre el tema. Aparato. Pero la explicación, aparato, está hablando muchísimo. Pero la explicación, como os comentaba, no es tan solo ya histórico, no es tan solo de 71, no es tan solo de misterio, es también todo lo que lleva arrastrado de atrás, ¿no? La vivencia de los trabajadores, esa presunta muerte de un niño allí, ¿por qué no? Muertes de personas en diferentes etapas históricas, guerras y demás, epidemias, todo es posible cuando hablamos de un lugar tan cargado como este.
1: Que estoy un poco aquí entretenida y pendiente de otras cosas que no debiera, pero en fin, en la bahía de Cádiz, Jesús, que tiene una concentración de lugares considerados encantados o misteriosos. La verdad es que resulta llamativa incluso dentro de Andalucía, que no es región escasa en este tipo de tradiciones. ¿Cómo se inserta esta historia de hechos paranormales en su tradición de misterio?
4: Bueno, podríamos pensar que hasta ahora mismo los casos que hemos traído aquí de Cádiz están enfocados en unos aspectos, casos paranormales me refiero, están enfocados en unos aspectos históricos que podrían justificar, en vista a todo el histórico que llevamos aquí de casos mostrados, podrían justificar de alguna manera los fenómenos paranormales en este sitio. Esto es, estamos hablando de ecos de tragedias que se han vivido en Cádiz, muchísimas, la explosión, la famosa explosión de Cádiz, el terremoto, muchísimas trifulcas y guerras incluso anteriores entre pueblos que allí se han asentado y que han tenido que luchar para defenderse o para atacar a algunos enemigos. En fin, todo eso ha dejado una impronta de dolor constante en un lugar que siempre ha sufrido, y mucho, y ha sufrido muchísimos avatares. Ese sufrimiento puedo dejar esa impronta energética en varios edificios de esta ciudad trimilenaria, como bien decía José Manuel, y a partir de ahí, pues, que de vez en cuando, sin saber bien cómo, sin saber bien todavía qué mecanismo lo activa,
3: escuchar.
1: Pues, ¿ha cambiado otra vez?
3: Sí, ha cambiado.
4: Pues manifestarse en una serie de fenómenos que son los que después aquí pues traemos en los programas, y los traemos en forma de audio para que los oyentes puedan tomar nota y ser también partícipes de lo que nosotros investigamos y de lo que estemos por ahí. Pero claro, todo eso podría pensarse, bueno, el Ventorrillo de Dolores, estamos hablando de un lugar donde se supone que se realizaban pues negocios, acuerdos, tratos económicos, y en un ambiente supuestamente afable, amable. 10. En un supuesto ambiente amable, afable, entre personas que se conocen, en un negocio que, bueno,
3: la condenación.
4: En un negocio que, bueno, a priori no tiene ningún tipo de riesgo, no había una competencia feroz, no había elementos que podrían hacer pensar que allí pues se amasaban grandísimas fortunas y que los unos al otro empezaban a darse puñaladas verbales o siquiera argumentales en esos contratos, y que después pues podría terminar todo aquello en un baño de sangre. En principio no.
3: Antepasado.
4: En principio no debería ser así. No ha sido bombardeado, no ha sido presa de la guerra, en fin, todas esas cosas hace que se piense que más bien podría ser el entorno físico en el cual se enclava este edificio. Hemos dicho en muchas ocasiones que la parte geológica o geoenergética de los lugares donde supuestamente hay fenómenos paranormales es muy importante y se debe tener en cuenta las investigaciones.
3: Invisible.
4: Entonces, aquí sí podríamos tener ese motor, el cual mueve esas energías. Sí podríamos considerar este edificio como una especie de faro energético que podría atraer así también una serie de entidades energéticas paranormalmente hablando.
3: Me libero.
4: y quedar allí en aquel edificio atrapado. Pero bueno, esto son conjeturas, son hipótesis que se hacen de trabajo en torno a lo que el edificio tiene en sí, que es precisamente ese secreto, esos secretos que pueden guardar y que deberíamos desvelar poquito a poco, porque puede ser sumamente interesante lo que podemos llegar en cuanto a las conclusiones finales.
3: El dinero.
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1: Antes de continuar, me gustaría que hicieras un repasito por los audios que han salido de la Spirit Radio, que serían eclosiones. No, ¿cómo es lo que es?
3: Alguien. Pues te digo, Pilar, porque mira, hemos comenzado con una palabra que cuando Jesús estaba hablando dijo criminales, como si allí hubiera habido un suceso luctuoso que hoy vamos a tratar de dilucidar. Luego, cuando yo hablaba de las condiciones ideales que tiene el sitio. Uh-huh. Y una condición sine qua non es el agua salada. La máquina dice agua. Posteriormente ya empezó a comentar que escuchaba voces en su cabeza e incluso ha llegado... Por favor, olvídame. Incluso ha llegado a decir en varias ocasiones que se le ayude, misterio, familia... Me has convencido. Familia... Y para colmo, ha habido una ocasión en la que ha dicho papá, como si se hiciera eco de ese niño que habría perdido la vida allí. Tengo frío, que lo explicaba yo un poco, las condiciones climáticas del sitio, cómo cambia de la noche al día. Ha nombrado al aparato, el aparato que tenemos puesto ahora, o puede que otro también. Y luego ya la última parte de este primer bloque, o este 50% del bloque que llevamos consumido, lo que ha dicho es antepasado, familia, el dinero me liberó alguien. Y a partir de ahí es como si tuviera una relación con el dinero, como si hubiera algo que tiene que ver con ese dinero que se conseguía, que se pagaba muy bien en estos ventorrillos que se dedicaban a vender sal. Por último, por favor, olvídame y me has convencido. Tal vez estemos en la línea correcta de lo que llevamos esta noche expuesto y también escuchado.
1: ¿Qué valor patrimonial tiene el edificio más allá de su misterio y qué especulaciones hay sobre lo que sucedió en su interior, José?
3: Descargado de toda leyenda y de todo misterio, el Ventorrillo de Dolores es un documento histórico en sí mismo, ¿no? Representa un modo de vida, una forma de economía que ha desaparecido casi por completo, una arquitectura salinera tradicional muy importante, que igual que se preserva la arquitectura costumbrista o la arquitectura regionalista, esto también se debe de preservar, que además es muy específica y que se distingue de otras arquitecturas rurales de la zona, el uso de la piedra ostionera, la disposición en torno a un patio central que facilitaba la ventilación para el trabajo colectivo que hacían los peones. Y el Ventorrillo de la Dolores, lo que conserva, pese a su deterioro, que es evidente, son suficientes elementos originales para ser restaurado.
4: Energía.
3: Y además la voz no es
1: ninguna de las que han salido, es una nueva.
3: No es buena. Los expertos en patrimonio, Pilar, que han visitado en los últimos años esta estructura, hablan que pese al abandono, no ha perdido ni su identidad ni su integridad básica. Las paredes aguantan, e igual que aguantan, los arcos de las ventanas mantienen también todo lo que son sus características, la portada. Ayuda, energía. También se habla en este mismo lugar de un grupo de activistas.
1: ¡Ay, pobre Dios!
3: Vete, sí. También se habla de un grupo de activistas que en el año 2016 trabajaba por la recuperación del Ventorrillo.
4: Inofensivos.
3: Bueno, mira, aquí podría tener que ver con esa acción de los...
4: Patética.
3: Y aquí nos encontramos, como os comentaba, con una rehabilitación y que propusieron incluso convertirlo en un espacio vivo, una salina escuela donde se enseñaran los procesos tradicionales de producción de la sal, un observatorio de aves, dado el extraordinario valor ornitológico que tiene el entorno,
4: luchador,
3: y un espacio de acuicultura extensiva y de la gastronomía local, que a mí me parece que, oye, era una propuesta interesante, pero es una visión que choca con las limitaciones de la propiedad municipal y la complejidad del suelo, que es de dominio marítimo, pero es también la única opción que podría salvar el edificio antes del deterioro, teniendo en cuenta que está en una salina, que la sal degrada mucho y que esto se paga, ¿no? Uh-huh. Sobre lo que sucedió en su interior, todo es especulativo, como decía. Se hablaban, o no, unos nos han hablado de un asesinato, otros de un trabajador que quedó vinculado al sitio y que vaga por allí. No se sabe con seguridad, pero también es verdad que estando en el Ventorrillo, el tablero, porque se hizo una sesión de Ouija de una serie de acompañantes que íbamos, surgió el nombre de un supuesto trabajador del Ventorrillo, José, el señor José, quien en vida habría participado también allí en todo lo que es el trabajo y habría muerto en soledad, tenía un gran vínculo con el sitio.
2: En blanco.
1: No veas tú la fiesta que hay, ¿eh? Hay un ambientazo de personas totalmente distintas, voces diferentes. Sí.
3: Y fijaos, cuando estamos hablando precisamente de hipótesis sobre lo que pasa allí, que si un asesinato, que si este trabajador que...
2: Te extraño.
3: Que vivía allí, que quedó vinculado al lugar, de ese niño que habría muerto allí. Ya digo, todo es con carácter especulativo, esto no es ley, ¿eh? Pero también es verdad que según esa sesión de Ouija que se hace allí, aquel espíritu afirmó que habitaba aún en el lugar porque le gustaba el sitio, el vino, y que deseaban que los que habían llegado hasta allá se marcharan.
1: Bien. Pues a ver qué me cuentas sobre la peculiaridad de este lugar, porque no hay duda de que el Parque Natural de la Bahía de Cádiz es un ecosistema de una singularidad extraordinaria, Jesús.
4: Hacía antes referencia precisamente a la parte geoenergética, ¿no? a esos lugares, a esas corrientes telúricas. Y lo hice así una pincelada porque quería desarrollarla mucho, con mucha más profusión, porque es interesante. Es muy interesante que nos fijemos en el enclave, el Parque Natural de la Bahía de Cádiz. Un lugar singular.

0: paranormales, sino por otros temas más bien relacionados con la biología y con la naturaleza. Las marismas y los esteros funcionan como auténticos viveros de vida. Descanse, también de descanso. Son una zona para cría de aves, puntos clave para rutas migratorias de estas.
1: Dolorosas.
0: Para aves migratorias internacionales que llegan y descansan en este sitio antes de proseguir su camino hacia el norte o hacia el sur. Y espacio donde la actividad biológica es casi palpable, es constante, es un hervidero de vida todo el tiempo.
1: No sé si ha dicho matador o... Lo voy a apuntar como matador, pero no estoy seguro.
0: Y como decía, pues el agua en movimiento, el sonido continuo de las aves que hemos dicho, ese olor intenso a sal y fango que es tan peculiar en este sitio, es un entorno que no solamente se ve, sino que se siente continuamente. Esa intensidad Esa intensidad también se traduce en un sonido. La marisma tiene una acústica muy particular, que cambia incluso según la marea.
1: 45.
0: Que cambia, esa acústica cambia según la marea, la hora e incluso la estación. Hay viento en los cañaverales que...
1: Expulsado.
0: Hay viento en esos cañaverales que pueden pasar de un susurro casi leve a un silbido que es interesante, y puede ser incluso inquietante si se oye de noche. Y en, precisamente a estas horas nocturnas las aves...
1: Todavía libre.
0: Como por ejemplo las garzas emiten sonidos que en la distancia y también en la oscuridad podrían confundirse con ciertas voces humanas, incluso con risas. No es raro que ese sitio, en ese sitio, la persona que se adentra en él, y sobre todo a caer la tarde-noche, sienta como si hubiera algo más. El propio suelo añade también otro elemento que es también muy extraño. Por ejemplo, arcilla, limo, materia orgánica, todo eso mezclado hace que las marismas pues transmitan unas vibraciones
1: dolidas,
0: inusuales. Recordemos una cosa: la sal es un conductor de energía y también un conservador. Por lo tanto, estamos en un entorno despejar. Con lo cual estamos en un entorno en el cual ese mineral preciso, bueno, mineral, ese un compuesto mineral en definitiva. Uh-huh. Dejaría también paso a una especie como de pila cargada junto con el agua, que haría que todo lo que se siente en ese entorno fuera de mayor intensidad. Con lo cual, en conjunto, lo que hace tan peculiar este lugar no es la riqueza natural solamente, sino solo los otros elementos energéticos que podrían relacionarse con los fenómenos que allí ocurren e incluso que podrían hasta potenciarlos. Pero no solamente allí en las marismas, en esta zona de la bahía, sino prácticamente en todo Cádiz, porque su subsuelo no deja de estar encima precisamente de esta riqueza de la cual hemos estado hablando. Así que es interesante este sitio, este entorno.
2: Sin duda, sin duda alguna. El abandono quizás sea el mejor generador de leyendas que existe. ¿Qué papel juega su estado actual y cómo afecta en los fenómenos paranormales que ocurren en su interior, José?
1: Aquí nos paramos porque es un edificio habitado y en uso, es simplemente un edificio, ¿no? Un edificio vacío y en ruina es un escenario. Cambia mucho, ¿eh?, la perspectiva. Tú vas a un hospital y el hospital es un sitio donde tratan de recuperar la salud a las personas. Tú vas a un hospital abandonado y es otra cosa. Entonces, la diferencia no está en el edificio en sí, está en la persona que lo observa y en el concepto.
0: Dime, lo siento.
1: Dime, lo siento. Y esa imaginación...
3: Entender.
1: Trabaja cuando el espacio le ofrece ambigüedad. Ventanas que podían tener alguien detrás, crujidos que podrían tener un origen, oscuridades que podrían aguantar y guardar algo. No, cuando entra en un edificio encantado, teme encontrarse con algo, pero cuando entra en un edificio abandonado que tiene y pesa la leyenda de tener fantasmas, vas como con los cinco sentidos activados, limpio. Y ahí también juega un papel la mente humana, ¿eh? Por eso hay que ir a estos sitios sin estar sugestionado y sabiendo bien a dónde vamos. Es decir, antes se recomienda, que yo sé que hay muchas personas que quieren ir de noche a estos sitios, pues la recomendación es ir de día para ver cómo es el sitio, posibles lugares peligrosos para la integridad física de la persona, tener permiso, es decir, una serie de historias que nadie se le vaya a ocurrir ahora tirar para pa el evento.

0: Rillo de la Dolores, que entre otras cosas, que yo está en una zona que podríamos decir de marisma, ¿no?
1: No lo hizo.
0: Y ahí es donde nos encontramos que es la mente humana la que te puede jugar una mala pasada. El ventorrillo de la Dolores lleva décadas acumulando todo lo que es ese tipo de relatos de personas que han ido allí con diferentes fines. A quien va a hacer fotos, hay quien va a hacer todo lo que son a ver pájaros, hay quien hace una ruta senderista y se adentra por allí, hay quien está interesado en... Se odiaba a sí mismo, de nuevo lo ha dicho.
2: No vea qué charla, ¿eh?
0: Sí, está como nunca. Y eso lo que nos indica es que es un lugar que tiene actividad, que no solamente van personas que les gusta el mundo del misterio. Las personas que pasean por allí, que lo visitan, si saben la leyenda, tienen la leyenda a la cabeza. Pero hay personas que no saben nada y que experimentan diferentes sensaciones de estar acompañado, cambios de temperatura, y todo eso juega con el concepto que tenemos de los espacios que están habitados. Incluso han llegado a escuchar voces dentro de lo que es la zona del patio, o incluso han escuchado correr a alguien como si jugara un niño. ¿Quién sabe? Incluso de venirle el olor a tabaco.
3: Oído.
0: Esta es otra voz. Y oído. Y he oído, de oír sí, estamos oído hablando de... precisamente, ¿no?
3: Líbrame.
2: Ah, entendió, fíjate.
0: Y le llegan olor a tabaco fuerte, como si alguien estuviera fumando, como si fuera ese señor José, que era el trabajador de allí. Y todo en momentos en los que allí no hay nadie. Y perdonadme, en una salina o lo de tabaco es complicado, ¿eh? Si nadie fuma. Porque no es como el que está en el balcón de su casa, en la terraza, y le viene el olor del vecino.
3: Vivir la vida.
0: Para los primeros, para las personas que van allí y van simplemente viendo el paisaje o viendo la arquitectura, bueno, pues se trata de un edificio que está abandonado con mucha historia. Pero los que van buscando el misterio, en cada grieta, en cada ventana,
3: mi hijo,
0: en cada ráfaga de viento que entra por los cuatro costados de aquel sitio, te puede dar pistas de algo. Es un inmueble que está deteriorado, sí, que tiene una situación legal complicada.
3: 39.
0: También, pero que también hay en él un componente extraño que no se ha llegado a descifrar. Sabemos que ocurren cosas paranormales, cierto. Tenemos testimonio, cierto. Tenemos diferentes opciones que, como decía antes, es especulativo, que pueden haberse dado una, ninguna o todas.
3: Pelo negro.
0: Uh-huh. Una, ninguna o todas. Y lo que dice de nosotros precisamente esto es que necesitamos de estos lugares con una gran carga histórica, que necesitamos que estos lugares no se borren completamente, ni se derriben, ni se deterioren, ni se dejen, porque al fin y al cabo es una parte de nuestra historia. Y el ventorrillo de la Dolores, aunque no tiene documentada una historia cronológica en la que podamos tirar y decir en el año 1839 murió allí una persona, y en el año 1901 un niño falleció de una epidemia, de una gripe, ¿no? Eso no lo podemos decir, pero sí es verdad que hay una historia social, una historia que cuenta el boca a boca, una historia que cuenta la tradición oral, que nos hablan de todos esos hechos que ocurrieron dentro y que hoy pueden estar atesorando, encofrando precisamente las paredes de este ventorrillo de la Dolores.
2: La situación legal y administrativa del ventorrillo de la Dolores es compleja. ¿Tiene futuro? ¿Y qué pasaría con sus fantasmas si lo restauran?
1: Bueno,
2: desde luego, con tanta gente como hay por ahí.
1: Hay habitantes.
2: ¿Lo celebrarían?
1: Hay habitantes.
2: ¿O no?
1: No,
2: a saber.
1: Bueno, generalmente siempre que hay una obra, como vemos, las obras no son bien celebradas por las entidades. Parece que incluso en las manifestaciones se recrudecen mucho más. No es una regla fija, pero sí se está convirtiendo en una desagradable costumbre para algunas de las personas que realizan obras en su casa. Pero bueno, vamos al ventorrillo. Este lugar, el ventorrillo de la Dolores, no depende tanto de los misterios que hay allí, que hay muchos, y que hay de por sí, solamente por ese atractivo turístico aquello merecería la pena restaurarlo para tenerlo así como un lugar, un punto importante e inequívoco de fenómenos parapsicológicos. Pero como digo, no depende de misterios, como de decisiones muy concretas y bastante complejas en algunos casos. La propiedad del edificio del Ayuntamiento de Cádiz, que además tiene la concesión administrativa del mismo, pero claro, está en suelo marítimo terrestre y dentro de un parque natural, con lo cual entra en juego otras administraciones.
0: Ahí está el problema.
1: Y ahí está el problema, exacto.
0: Es un parque natural.
1: Eso es un bloqueo clásico. Todos tienen competencia, pero nadie quiere poner el cascabel a ese gato, porque en cada uno de los organismos que, de los cuales depende ese edificio, encuentra un pro y un contra. Ángel. Así el tema sigue muy vivo, pero gracias a los colectivos patrimoniales, los que han conseguido mantener ese debate público, los que han conseguido pues que se tenga un interés todavía en fijarse en este edificio, en realmente recuperar el esplendor del mismo, históricamente hablando, administrativamente hablando, bueno, en fin, muchos factores que serían interesantes para que ese edificio volviera a ser importante y ser imponente como lo es. Y sobre la mesa hay una idea muy clara: rehabilitar este ventorrillo y darle uso social y educativo podría ser perfectamente viable e incluso unirlo a la tradición salinera y al entorno natural en el cual está ubicado. Con lo cual serían tres factores que de un plumazo harían que este edificio tuviera una importancia, bueno, más que manifiesta en Cádiz. Si esto llegara a ocurrir, el cambio sería muy profundo. El edificio pasaría de una ruina
0: enferma
1: a un esplendor maravilloso. Y cuando un lugar recupera su función, las leyendas suelen perder fuerza, pero las historias empiezan a emerger. Y eso nos ha pasado en muchos lugares que después han sido edificios, palacios antiguos que han sido restaurados y se le ha dado la categoría de museos y o centro de interpretación. Y cuando han terminado las obras y todo eso, resulta que los fenómenos parapsicológicos han ido quizás a más, aumentado por los objetos, por la impronta energética. Aumentado por la energía y la impronta de los objetos que allí están expuestos. En fin, la experiencia nos demuestra una y otra vez que nos ha pasado esto, ¿eh? Cuando entra la luz, cuando hay vida, cuando el espacio se vuelve a tener sentido, cambia el fenómeno paranormal e incluso hasta es más sugerente de lo que ocurre en estos edificios, aunque después se trate de tapar por parte de la administración, la dirección, etcétera, etcétera. Quizá por esto, pues más allá de ese componente romántico inquietante que tiene el edificio, sería interesante saber cómo se comporta, siendo un ente vivo, después de esa interesante reforma que se le podría dar y ese otro uso que podría tener este edificio.
2: Pues hay que decir que la sal es el conservante más antiguo que conoce la humanidad. Tiene la descomposición, fija el tiempo, preserva lo que sin ella se perdería. Es curioso que el edificio donde se organizaba la producción de este elemento en esta parte de la bahía sea hoy el más amenazado por el tiempo y la descomposición también, ¿no? Afectando a este edificio. Mientras que el ventorrillo de la Dolor espera, pues la niña sigue riendo en la oscuridad. Y nosotros le damos las gracias a todos los participantes que de la Spirit Radio por la información que han aportado. A modo de resumen, José.
0: Pues yo diría que ha sido todo muy coherente, que siempre es muy importante, porque sin evidentemente quemarnos con una de las hipótesis que hemos lanzado a lo largo del programa. Nosotros no tenemos, como comentaba anteriormente, no tenemos la verdad absoluta, ni mucho menos. Y aquí cuando carecemos de una documentación fiable, de hechos luctuosos, porque se han quemado archivos y demás, pues nos fiamos también de lo que hablan los testigos. Pero te diría que han aparecido tres entidades muy diferenciadas. Una primera que hablaba de familia, papá, que hablaba también de que era un ser invisible, de antepasado, de que no se le olvidara, que podríamos identificar con ese niño, fíjate. Luego hemos tenido una segunda entidad más hosca que ha aparecido un instante, que ha hablado de energía, de necesitar ayuda, de que no se vaya allí. De hecho ha dicho vete, y justamente cuando hablábamos de esas personas de un colectivo ecologista que entraran en 2016, lo que ha dicho es que eran inofensivos, Y que había una propuesta para hacer de allí una especie de entre comillas, parque temático de lo que era la salina, todo lo que es el estudio de los aves, y de esa hipótesis ha dicho que es patética y lo ha dejado ahí. Y luego una última entidad que ha dicho que ha aparecido en dos ocasiones, que hablaba de dolor, que hablaba de dolorosa, de despejar aquello, de estar dolida, como si tuviera realmente, parece que es una mujer, como si tuviera realmente algo. Luego, de edades, el niño podría tener 10 años, esta señora que ha aparecido podría tener 45 años, por las indicaciones que nos han dado. Uh-huh. Y el señor este que os decía, que se aparece, que se huele a tabaco y demás, han dado la cifra de 71. Oye, pues mira, son tres líneas, tres argumentos para quizás pensar que estamos en una pista buena, ¿no? Y que por qué no pensarlo también, esta investigación que hacemos nosotros remota, pues nos puede servir para determinar mejor, dilucidar mejor lo que en un determinado punto puede llegar a ocurrir, o si es correcta las hipótesis que planteamos.
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2: He conseguido publicar los contenidos de ayer. Algunos. Revelando OMSETI. A ver qué, cómo lo consigo. Ya tenéis el de la primera hora en la aplicación Canal Sur Más Audio. Y en la web también, por supuesto. Dos horas por delante para hablar de Claude Monet y la fuerza sanadora de los metales junto a la interpretación de los sueños. Un poquito de música. Llega la información con nuestro compañero Manuel Vicente, que nos cuenta lo que ocurre en el mundo, en España y en Andalucía. Y enseguida estamos de nuevo contigo aquí en La Noche Más Hermosa.

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2: El Valle del Guadalquivir volverá a estar hoy en alerta meteorológica entre las 2 y las 8 de la tarde con posibilidad de llegar hasta los 40 grados. En este contexto de altas temperaturas y vegetación crecida por las lluvias del invierno, se eleva el riesgo de que surjan incendios forestales. El periodo de peligro alto se va a iniciar mañana lunes 1 de junio y se prolongará hasta el 15 de octubre. El delegado del director de la Estación Biológica de Doñana, Emilio Revilla, ha advertido de que los incendios serán cada vez más altos, de más alto nivel y de mayores dimensiones.
3: Cada vez tenemos temperaturas más altas durante más tiempo. Eso significa que la humedad ambiental baja antes, la posibilidad de tormentas secas, el riesgo de incendios de alto nivel, que son imposibles de apagar, no se pueden gestionar hasta que no cambian las condiciones y baja ese calor, ese viento y aumenta la humedad ambiental, no se pueden abordar. Son fuegos muy difíciles de manejar, ¿no? Eso está aquí ya.
2: Esta noche el Infoca ha dado por estabilizado el incendio que se ha declarado en una zona agrícola de Pozo Blanco, en Córdoba, a causa de un rayo. Allí permanecen trabajando para su extinción un grupo de bomberos forestales y un técnico de operaciones. Además, está controlado otro incendio en Almáchar, en Málaga, y se trabaja para su extinción. En esta misma provincia, en Málaga, la DGT está llevando a cabo su primer fin de semana de exámenes prácticos de conducir con intención de aliviar el colapso por la falta de examinadores. La espera media es de 2 meses desde que se aprueba el teórico, mientras que en caso de suspender habría que esperar otros 4 meses más. Solo en la provincia de Málaga, 18.000 alumnos esperan su turno para hacer el examen práctico. El presidente de la Asociación de Autoescuelas de Málaga, Antonio Martín, argumenta que la demanda no ha crecido proporcionalmente al número de examinadores.
4: Esto es un regalo o un caramelo envenenado, porque lo que va a hacer es que se presenten poco más que los alumnos repetidores de la capital y van a decir públicamente que no era tanto como se decía, esos 18.000 alumnos que están esperando en Málaga.
2: El presidente del Gobierno y líder del PSOE, Pedro Sánchez, va a participar hoy domingo en la clausura del Congreso de la Juventud Socialista en Madrid. Este evento se celebrará en medio de las presiones que está recibiendo por parte de la oposición y de socios de gobierno para que convoque elecciones. Será el primer acto público en el que participe después de las actuaciones judiciales contra el expresidente José Luis Rodríguez Zapatero y las últimas revelaciones en el caso de la ex militante socialista Leire Díez. Por otro lado, la Organización Mundial de la Salud hace hincapié hoy en el Día Mundial sin Tabaco en las nuevas formas de consumo con vapeadores, cigarrillos electrónicos o bolsitas de nicotina. La ministra de Sanidad, Mónica García, apuesta por un cambio en la ley del tabaco ante estas nuevas modas.
5: Tenemos que ser conscientes de que este progreso convive hoy con nuevos retos, y estos nuevos retos en particular es el aumento de estos nuevos dispositivos, el aumento del uso de los vapeadores, de los cigarrillos electrónicos y de otros productos de nicotina de nueva generación entre los adolescentes y los jóvenes, que merecen una atención prioritaria.
2: En cuanto al tiempo, y domingo tendremos cielos poco nubosos, vientos flojos y además las ya mencionadas temperaturas elevadas. Hay a esta hora en Jaén 27 grados, en Córdoba 26, en Sevilla 25, en Granada y Huelva 24, en Almería y Málaga 23 y en Cádiz 21. Andalucía, 1:03.
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1: Y con Eva Nápoles en la dirección técnica, el control central, la edición de los podcasts, que ya están casi todos colgados. Falta uno, a ver si averiguo qué lo que pasa con Amsetti. Y espero que salga bien el de la hora anterior. Y en los contenidos de hoy, José Manuel García Bautista y Jesús García. A punto de dar la 1:06 y hay que continuar con la aventura del saber más.
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1: A los 65 años, Claude Monet empezó a quedarse ciego. Las cataratas fueron cubriendo sus ojos con un velo amarillento que distorsionaba los colores y borraba los contornos. Para el pintor que había dedicado su vida a capturar la luz exacta de un momento concreto, era algo muy próximo a la mutilación. Y sin embargo, lo que Monet pintó en esos años de ceguera progresiva se cuenta hoy entre las obras más admiradas del arte moderno. Esta es la historia de un hombre que no pintaba lo que veía, sino lo que recordaba haber visto.

0: José, antes de convertirse en el padre del impresionismo, ¿qué destacarías de Claude Monet?
1: Vamos a hablar un poquito de su vida. Nace el 14 de noviembre de 1840 en París, en el número 45 de Lafitte. Era el segundo hijo de Claude Adolphe Monet, un comerciante de especias, y de Louis-Justin Auré, que cuando el niño tenía tan solo 5 años, la familia se traslada a La Havre, en Normandía, donde el padre gestionaba el negocio de comestibles de un familiar. Y en La Havre, que era un puerto activo, con una luz costera muy particular, esa luz gris y plateada del norte de Francia que refleja el cielo en el mar con una suavidad que no existe en el Mediterráneo, que es mucho más luminoso, bueno, pues esa luz es la que iba a marcar para siempre a Monet, y el que se iba a encargar de un poco de hacerlo en sus cuadros, que a mí me parecen de una sensibilidad tremenda. Quien tenga la oportunidad de ver los cuadros de Monet, tanto lo que son los diferentes paisajes, ¿no? El crepúsculo de Venecia, los nenúfares, todo lo que son las obras claves de él, las pinturas naturales, ¿verdad? A él le llegaban a decir el químico de los colores, fijaos, porque además era una persona que demuestra una variedad de colores que es impresionante. Pero estando en Le Havre, él se iba a encargar ya de un poco desarrollar esa sensibilidad. Cabe decir que Monet no fue un buen estudiante. No fue un buen estudiante, pero sí era un buen dibujante. Entonces, en la escuela secundaria de Le Havre, donde él estudia desde 1851, los cuadernos a lo mejor no tenían muchas anotaciones de lengua, de matemática, ni de eso, pero dibujito tenía lo más grande. Y por aquel entonces, ¿él qué hacía? Las clases se aburría como una ostra. Y se dedicaba a hacer caricaturas de los profesores y de los compañeros. Y las hacía muy bien, ¿eh? Era un tío que tenía. Sabéis que la caricatura no es más que exagerar determinados detalles del rostro de una persona. Si hay, por ejemplo, el príncipe Carlos de Inglaterra, el rey, ¿no? El rey Charles III, pues le pones unas orejas de medio kilo cada una, ¿no? Porque el hombre siempre ha tenido orejas, ¿no? Es en suma, es pronunciar uno de los rasgos físicos, anatómicos que tiene una persona, y de eso se saca una caricatura. Entonces, a los 15 años las vendía y sacaba un dinerito, ¿eh? Eso mismo habla de qué, del talento temprano que tenía el propio Monet y de una disposición para no tomarse demasiado en serio las normas establecidas que hacía, porque hombre, pintar caricaturas y venderlas, primero las tienes que hacer y luego le tienes que echar cara para venderlas, ¿eh? Y eran dos rasgos que iban a definir su carrera entera. El arte académico francés de la época tenía reglas que eran muy precisas sobre lo que era aceptable pintar y no pintar. Y si lo pintaba, ¿cómo había que pintarlo? Y claro, Monet, que no confundir con Manet, que ya tocamos en su día, Monet nunca se llevó bien con esas reglas. Es más, él decía que las reglas estaban para partirlas. Y muy bien que hizo. En 1859, teniendo prácticamente 19, 20 años, él se va de Le Havre y vuelve a París. ¿Vuelve a París para qué? Para estudiar pintura. No había sido un buen estudiante, no había podido estudiar Derecho, no había podido estudiar Medicina, como su padre en un momento dado hubiera querido. Los padres de toda esta gente querían que los hijos estudiaran o Derecho o Medicina. Esto mismo le pasó a Verne, a Julio Verne, ¿no? Él se fue para estudiar pintura. Y él se negó a ingresar en la Escuela de Bellas Artes, que era la institución oficial, y prefirió entrar en la Academia Suiza, un estudio libre donde podía pintar modelos sin la tutela de un programa académico rígido e inflexible como tenía la Academia de las Bellas Artes de París, que, dicho sea de paso, es una de las instituciones más nobles, más carismáticas y más importantes que tiene París en este sentido, ayer, hoy y mañana. Entonces, allí él conoce a Camille Pizarro, con quien compartiría años más tarde la aventura del impresionismo. Después de un periodo en el servicio militar en Argelia, que sabéis que durante mucho tiempo fue territorio francés, de hecho hay muchos ciudadanos argelinos que tienen la nacionalidad francesa, Zidane, el jugador, es de hecho argelino, pues él interrumpió su formación en ese periodo, en el periodo en el que estuvo en el servicio militar en Argelia, y bueno, no dejó de experimentar también allí, porque la luz en Argelia es totalmente diferente. Estamos en el norte de África, estamos en el Mediterráneo, estamos que el sol es de otra forma, que es un paisaje desértico donde hay unos contrastes muy altos. Entonces él experimentaba también con esa misma luz e hizo que dejara esa vivencia, se le quedara esa vivencia de la luz del Mediterráneo, que él mismo reconoció posteriormente como una influencia en su regreso a París. Y ya en París se tenía que buscar la vida, porque claro, con 20 años después del servicio militar, te encajas en 22, vuelves a París, ya tienes que vivir de algo. Él entra a trabajar en el taller del pintor suizo Charles Gleyre, y fue en ese taller donde él conoce, por ejemplo, atención a los nombres, Renoir, Sisley, Basile. Si le estamos hablando que entre los cuatro pintarían juntos al aire libre y configurarían el núcleo inicial de lo que en pocos años se iba a llamar impresionismo. Ahí nació precisamente la corriente impresionista, que cuando uno lo ve, uno piensa que se va a encontrar con otro tipo de cuadro, ¿no? Pero cuando uno ve los cuadros tanto de Renoir y ve los cuadros de los grandes autores de esta época, lo que sobre todo te da la impresión no es tanto de impresionismo, sino de una especie de captar la realidad como es, pero deformando un poco lo que son, o no exagerando, sí, deformando, diría yo, un poco lo que es esa percepción que recibes, sin rayar, en este caso, la deformación total, pero sí es verdad que dándole un toque de naturalidad, fijándote en los detalles, pero no siendo mijita en los detalles, esbozándolo. Y hay un cuadro de Pierre-Auguste Renoir que se estudia en Historia del Arte, que es El almuerzo de los remeros, que es maravilloso. Es decir, es un cuadro que es maravilloso, está en Washington, en los Estados Unidos, y que te muestra un poco la alegría de vivir, ¿no? La gente comiendo, bebiendo, hablando, disfrutando, donde los colores son muy variados, son muy vistosos. Y baste ese ejemplo que he puesto con Renoir, que a mí es un pintor que me encanta, para encontrarte que el propio Renoir sigue un poco ese desarrollo visual que es tan importante. Y bueno, ya te vas a encontrar con obras que son auténticamente fascinantes, ¿no? Porque, entre otras cosas, hay una obra que también lo destaca bastante, como es el puente sobre las ninfeas, que te recoge también ese paisaje tan estupendo de un puentecito sobre que pasa sobre un río, y están ahí las flores, ¿no?, que permanecen, que son bastante impresionantes. Son cuadros que son para contemplar, para ver, para un poco dejarte llevar por los colores, por lo que pudo haber sentido el artista cuando los pintaba. No son cuadros para ver tan de cerca como sí para ver más lejos. El cuadro no necesitas estar pegado al cuadro para verlo, necesitas tener una distancia, y entonces contempla el cuadro con toda su genialidad, y es lo que destaca el impresionismo.
0: ¿Y cómo nació el impresionismo y qué papel jugó Monet en su fundación, Jesús?
2: Bueno, el impresionismo no nació como una revolución planificada, sino más bien fue como una especie de acto de rebeldía. Y además es algo curioso porque, bueno, estaba medianamente justificado este acto. Explico esto. En el año 1874, un grupo de artistas cansados de ser rechazados por el Salón de París, que era pues como ese gran filtro por el cual, si había alguien que entraba, lo tenía que hacer precisamente utilizando este sistema, entra dentro del mundo del arte, ¿no? Del tablero de juego del arte. Pues tenía que pasar necesariamente por ese Salón de París. Y si no estaba expuesto ese cuadro, ese artista o bien no estaba o casi no estaba. Entonces este grupo de artistas decidió organizar su propia exposición, aparte, paralela. Lo hicieron al margen de ese sistema que ya estaba preconfigurado para que todo fuera así. El peso del Salón del París sobre el arte europeo era mayúsculo. Y si lograba exponer algo allí, ese pintor, ese artista en definitiva, ya tenía una proyección para futuro casi asegurada. Y lo hicieron en un estudio fotográfico, el estudio fotográfico Nadar, reuniendo a nombres que hoy son fundamentales para entender el arte: Monet, Renoir, Degas o Berthe Morisot, entre otros. En esa muestra, Monet presentó una obra aparentemente modesta, pero muy decisiva. Era Impresión, Sol Naciente. Voy a describir un poco el cuadro. Un paisaje de puerto al amanecer, donde lo que importaba no eran los detalles, sino esa luz, el instante de haber captado el amanecer, la sensación que dejaba ese hecho natural. Pincelada suelta, contornos muy difusos, una forma completamente nueva de mirar y de pintar. La reacción no fue entusiasta. Hubo un crítico, Luis Leroy, que utilizó el título del cuadro para burlarse de todos ellos, llamándolos impresionistas. Como si fueran artistas superficiales, que solo captaban pues impresiones vagas. Pero ocurrió algo totalmente inesperado. El grupo, lejos de reírse, de quejarse, de enfadarse con ese nombre, adoptó el término con orgullo. Le gustó, impresionista. Ah, muy bien, yo soy pintor impresionista. Y lo que nació como un insulto acabó dando nombre a uno de los movimientos más influyentes de la historia del arte desde ese momento. Y ahí está una de las claves. El impresionismo surge del rechazo que sufrieron estos pintores. Durante años fue despreciado por la crítica, porque era totalmente contrario a los cánones de la época. Y no se podía permitir aquello. Había sido ignorado el impresionismo por las instituciones y mal pagado por el mercado, que, bueno, en algunos casos, este cuadro es gracioso, te lo pago, pero te doy nada y menos por él. No, es que costó más. O sea, lo que usted me da es menos de lo que me costó el lienzo y la pintura. Pues lo que hay. Si lo quiere, bien, y si no, no me lo llevo para casa. El propio Monet pasó dificultades económicas muy serias, vendiendo obras por muy poco lo que le dieran y llegando a confesar que la frustración era importante porque, a pesar de esa inquietud que tenía, no podía salir adelante, no podía poner en valor lo que él sabía que era toda una obra de arte y algo que podría, en un futuro, fíjate lo que son las cosas, podría captar la mirada de muchísimas personas en torno a esa obra de arte. Sin embargo, con el tiempo, aquella forma de pintar que rompía todas las reglas cambió para siempre la historia del arte. Y Monet, que estuvo en el origen de todo, pasó de ser un artista incomprendido, denostado, despreciado, a convertirse en un gran referente del movimiento, de este movimiento impresionista. Un ejemplo claro, clarísimo, de cómo a veces lo que empieza como una herejía termina definiendo una época completa.
0: Una fecha importante en la vida de Monet es la de 1883, un año, diríamos, ¿no? En el que alquiló una casa en Giverny, un pequeño pueblo en la región de Normandía, a unos 80 kilómetros al noroeste de París. ¿Cómo se convirtió su hogar en el centro de su obra?
1: Él se muda allí con Alice Ochede, que era la mujer de un coleccionista de arte con quien llevaba viviendo desde que el coleccionista quebró y la familia pues quedó rota. Y él vivía allí con los hijos de ambos, ¿no? 8 en total. Una piara de niño, lo que se suele decir.
2: Una piara de niño.
1: Una piara de niño. ¿No habéis escuchado nunca esa expresión?
2: Sí, bueno.
1: Una piara de niño, ¿no?
2: Bueno.
1: Entonces, la casa tenía un granero que Monet convierte en su estudio. Y claro, la casa, tú imagínate, los niños por allí revoloteando, todo el mundo te toca todo, ¿no? Y un pintor para sus cosas y para los colores, ¿eh? Tiene especial cuidado. Entonces, él convirtió aquel granero en su estudio. Un huerto, un jardín pequeño tenía también la casa, y con el tiempo ese jardín pequeño se convirtió en una de las creaciones artísticas, yo diría que más ambiciosas de la vida de Monet. En 1890, Monet había ganado ya suficiente dinero como para comprar la casa que llevaba alquilando 7 años. Más edificios circundantes, más terrenos que los rodeaban. Vamos, digamos que tenía ya el riñón medio cubierto, como se suele decir, ¿no? Uh-huh. E inmediatamente él comenzó a ampliar el jardín. Era una persona que le gustaba vivir bien, tranquilo, que quería tener su propio espacio, pero también que el resto de las personas que estaban con él estuvieran cómodos. Y cuando dijo de ampliar, no habló solo de plantar flores, habló de redirigir el curso de un arroyo, el río Ru, para crear un estanque artificial, de construir un puente de madera de estilo japonés sobre la parte más estrecha de ese estanque, de importar nenúfares desde Egipto y Sudamérica para poblar el agua, de contratar a un jardinero cuya primera tarea cada mañana era limpiar suavemente los nenúfares con una bayeta para que estuvieran presentables para cuando él llegara a pintar. Vamos, que se creó un cuadro natural, un cuadro en vivo para él luego pintarlo.
0: Qué bueno.
1: Y que fuera un poco el motivo de su inspiración. Creó un entorno maravilloso, precioso, pero con las miras de él poder pintar. Y oye, yo la lavo el gusto, ¿eh?, al hombre, ¿eh? Mm. Porque los vecinos de Giverny, os podéis imaginar que contentos no estaban, porque estaba comprando tierra, porque ahora voy a desviar el curso del río, que me voy a hacer un estanque y luego ya veremos, ¿no? Él devolvió el curso, pero hizo un que pasara por allí, ¿no? Uh-huh. Luego también los vecinos tienen una guerra con él porque creían que los nenúfares que estaba importando contaminaban el agua del río que usaban para las actividades cotidianas que ellos tenían. Esto es finales del siglo XIX, la gente era cerradita. Y el consejo local le exigió, por ejemplo, que arrancara las plantas, a lo cual Monet simplemente se negó. Dijo, ustedes también hacen lo que os dé la gana en vuestra parcela, que yo tengo la mía y los nenúfares de ahí no se mueven. Vamos, me los limpian todas las mañanas con una bayeta para que tú encima hagas eso, ¿no? Y además, como hemos visto en lo que llevamos desarrollado, no era un tío que se rigiera por normas. Es decir, en vez de estudiar Bellas Artes, se fue a la escuela suiza. En vez de hacer otras cosas, se dedicó a lo que le gustaba, a la pintura, pero desde un ámbito diferente. No era un hombre que aceptara lo que eran las reglas, ¿no? Y ese proyecto era el jardín de su vida, que iba a ocupar la mayor parte de su energía creativa durante los 30 años de vida que tenía por delante. Y entre 1897 y su muerte en 1926... atentos, que vienen curvas, pintó más de 250 versiones del estanque de los nenúfares. Lo vais a ver por todos lados. Pero es que era una gran obra suya y además lo pintaba como nadie. Y él lo pintó, voy a decir, no se hartó, no. Porque había diferentes horas, diferentes puntos de luz, diferentes entornos, diferentes estaciones, distintos ángulos. No era un jardín. Para él, para Monet, lo que realmente implicaba aquel lugar era un laboratorio de luz. Ah. Era lo que él necesitaba. Si te ibas a cualquier otro lugar, te vas a París, ¿no? En París te pueden cambiar las condiciones de luz, pero más o menos vas a tener siempre lo mismo, ¿no? Es decir, en las calles, cosmopolitas, el tráfico y demás, y la luz. Pero es lo que crea un entorno diferente, con los elementos que él quería, con los colores que él quería, con todo lo que es el contexto donde lo iba a enmarcar dentro de su obra, y se crea precisamente un laboratorio de luz que durante 30 años, imaginaos si este hombre tuvo capacidad para imaginar, para practicar, para poder experimentar con diferentes tonos y crear obras perfectas, que al fin y al cabo, dentro del impresionismo, es como se considera el estanque de los nenúfares.
0: Los primeros síntomas de las cataratas aparecen en 1908. ¿Cuáles son sus consecuencias o las consecuencias de esta condición?
2: Bueno, imaginaos, en aquella época tampoco se tiene mucho conocimiento sobre este problema. Se pensaba que simplemente era una ceguera que pasaba y ya, y ya te quedabas así, ¿no? Con lo cual, eso cambió radicalmente la forma en la que Monet veía el mundo. Es que existían, para un pintor existen dos herramientas fundamentales, la vista y la mano. Si falla una, mal, y si falla las dos ya, pues entonces apaga, bueno. Claro, en este caso a Monet le fallaba, le empezó a fallar una, la vista, y claro, la consecuencia se plasmó en lo que pintaba, en la forma en que pintaba las cosas que veía. Esa afección, que es una, bueno, el cristalino se hace opaco, actúa como si, imaginaos que colocamos un vidrio, ese vidrio rayado lo colocamos enfrente de nuestros ojos y cada vez lo rayamos más y cada vez vemos más estos trazos blanquecinos, ¿no? Algo muy parecido a lo que ocurre con este problema. Y claro, esa suciedad, esa opacidad, pues hacía que Monet cada vez mirara con más dificultad lo que observaba en el día a día. Uno de los efectos más llamativos del cambio era la percepción del color de las cosas. A medida que las cataratas avanzaban, los tonos más fríos, los azules, los violetas, se desvanecían. Parece que ni siquiera existían en lo que observaba. Y hay unos colores dominantes, que son los amarillos, los naranjas, los ocres, que sí se tiene una mayor percepción. Es como si el mundo se filtrara y todo pareciera otoño, en vez de primavera o verano o invierno incluso, ¿no? Todo otoño, todo en colores, pues eso, ocre, naranjas, amarillos, marrones, en fin. Eso se refleja claramente en la pintura de Monet entre 1912 y 1922, porque todas esas obras son más intensas, difusas, formas que parecen disolverse y no se ven claramente. Los nenúfares que pintaba ya no están definidos, sino que son manchas de color como vibrante, como algo que sí, que se atisba que es un nenúfar, pero porque te lo dicen, ¿no? Y porque tú dices, bueno, pues Monet pintaba de nenúfar, esto es un nenúfar. Si no, tampoco. Pero eso, había formas que incluso se superponían una sobre la otra. En un momento, muchos críticos interpretaron esto como un deterioro de la obra de él. No el hecho de la vista, sino que era la obra la que se estaba deteriorando, una pérdida de control artístico total, ¿no? Sin embargo, con el tiempo, esa etapa se ha reinterpretado de una forma bastante diferente. Hoy se ve como una evolución, sorprendente por supuesto, una anticipación de los movimientos, una adaptación importante a lo que veía y a lo que plasmaba en esa obra de arte, una lucha por no terminar con esa expresividad que tenía, sino que continuase a pesar de sus problemas con lo que él quería ver y quería plasmar en los cuadros, ¿no? Lo que veía como lo veía, claro. El giro más inesperado llega en 1923, cuando Monet, con ya más de 80 años, se somete a, por aquel entonces ya, una de las primeras operaciones de cataratas que había. En aquella época, la intervención era para pensárselo, porque se retiraba el cristalino y tuvo un efecto muy curioso. Empieza a percibir todo con el espectro ultravioleta, algo que es invisible para cualquier ser humano. Nota que no vaya nadie al oftalmólogo a quitarse el cristalino, por Dios, ¿no? Esto es que algo que se hacía, una burrada que se hacía en esa época porque no había otro conocimiento, no por otra cosa. Entonces se hacía esto. Tú tenías opaco el cristalino. El cristalino está opaco, quito el cristalino. Listo, arreglado. Porque no se tenía más conocimiento del ojo. Pero esto es un poco fastidioso. Esto podría explicar que en aquellas últimas obras los colores fueran muy azules, con tonos muy azulados. Y así que, lejos de ver peor, Monet vio distinto, de forma diferente.
1: Diferente.
2: Totalmente diferente. Percibía el mundo de otra manera distinta a la que nosotros, o como nosotros percibimos. Fíjate, la catarata ganó por la lucha, ¿no? Porque expresaba en el cuadro el hecho de rebelarse y de no dejarse vencer por la enfermedad. Y cuando le retira el cristalino, pasa totalmente de algo que era opaco a, ostras, esto es distinto. Es como él lo veía, de esa forma lo veía.
0: La historia de la relación de Monet con el mercado del arte, José, se podría decir que es una de las más dramáticas del siglo XIX francés. ¿Cómo fue su evolución?
1: Aquí nos vamos a encontrar que durante aquellos años de formación y durante buena parte de la madurez artística de Monet, él vive en una precariedad económica constante, hasta que luego ya, como he comentado, le van las cosas un poquito mejor, ¿no? Pero en los años antes, casi todos los pintores, ¿eh? Si no, ahí tenéis el ejemplo de Van Gogh, el pobre, que se quitaba la habra aguantada, ¿no? Entonces, él tenía una precariedad económica grande, que contrastaba dolorosamente con la ambición de sus proyectos, que eran proyectos que tú notabas que ahí había material, ¿no? Debajo de todo eso había materia prima, es decir, el genio de un genio. Pero él vendía, por ejemplo, cuadros por precios que apenas cubrían los materiales. Fíjate. O sea, vista no tenía. Se endeudaba para pagar un alquiler. En 1868, deprimido, desesperado por la situación económica, saltó desde un puente al Sena con la intención de quitarse la vida. Sobrevivió y siguió pintando. El punto de inflexión llega en la década de 1880, cuando un marchante, su marchante, Paul Durand Ruel, consigue organizar exposiciones que tuvieron un éxito considerable, y sobre todo en Estados Unidos. Y el público estadounidense, menos atado a las convenciones del Salón de París, que sabéis que marcaba todo como una serie de reglas, como una serie de... respondió al impresionismo con mucho entusiasmo, mucho más que Europa. Europa tardó mucho más en mostrar esa misma pasión por ese estilo pictórico. Ya ves, es verdad que en Europa se venía de otros estilos que quizás eran más, ¿cómo decirlo?, más dulces, ¿no?, en cuanto a que se ceñían más a lo que se observaba, ¿no? Por aquel entonces se trataba un poco de plasmar esa realidad y que fuera, los cuadros fueran un reflejo, ¿no? Es la herencia del Renacimiento. Pero cuando ya empiezan a abrirse en nuevos estilos, el impresionismo costó en Europa, porque decían que muchas veces los cuadros eran manchurrones, que para verlos tenías que irte lejos y ya veías las formas. Pero chiquillo, no seas tan cateto y no lo expliques así, que hay mucho más detrás de un cuadro. Ahí, después de eso, es cuando los precios de los cuadros de Monet empezaron a subir. Que le había comprado un cuadro por 2 francos, tenía ahora una auténtica joya en las manos. Y en 1890... En esa década de 1880 a 1890, Monet vende muchos cuadros a unos precios muy buenos. Ya le van las cosas bien. Ya amasa una fortuna considerable. Y como he comentado antes, compró la casa de Giverny. En 1895, los cuadros de su serie de la Catedral de Rouen alcanzan los 15.000 francos cada uno. Eso ya es una cantidad que hay que poner pie en tierra, porque es considerable. En fin, ustedes imaginaos que os dicen hoy 15.000 euros por un cuadro. Okay. Tú dirías, un poquito caro, ¿no? Pues ponte en 1895, que todavía es más caro todavía, ¿no? Entonces, bueno, a finales de esa década de 1895, los cuadros tenían un valor muy alto. Y cuando el mercado del arte alcanza una de las mayores expansiones, las obras de los pintores impresionistas empiezan a tener precios sin precedentes. Nos tenemos que ir ya mucho después de la muerte de Monet, 1980, 2 años antes del Naranjito, pues por ejemplo, una fecha más reciente, ¿no?, evidentemente, aunque hayan pasado 40 años, pero sí es cierto que ahí los cuadros de Monet se vendían por auténticas fortunas. Eran cuadros muy caros, y Monet es la única excepción a la regla de que esos precios no han vuelto a superarse. En 1989, perdón, uno de los cuadros de los nenúfares, que él pinta en 1907, se vende por 10 millones y medio de dólares.
0: ¡Qué barbaridad!
1: Uno.
0: De 2 francos a 10 millones de...
1: Pintó 250 cuadros de los nenúfares, ¿eh? Del estanque de los nenúfares. Uno. 10 millones de dólares. Estamos hablando de un pintor muy, muy, muy cotizado, tanto en vida como después tras su muerte, ¿no? Entonces, el mismo cuadro, por ejemplo, volvió a subastarse por la galería de subastas por Christie en 2005, con una ganancia de 2 millones sobre ese precio. Es decir, se vendió por 12 millones de dólares. En 1895, 8 años antes, el cuadro Impresión Sol Naciente y otros 8 cuadros impresionistas se robaron a mano armada del Museo de Marmottan de París, porque eran altamente cotizados, y 5 años después las piezas se recuperan intactas. Dice que tengo un amigo que es detective privado, que es Juan Carlos Arias, que dice que no hay una cosa peor que comprar un cuadro robado.
0: Ya lo has descubierto.
1: Porque bueno, él ya no es privado, claro. Pero Juan Carlos Arias, que además ha escrito un libro sobre el falsificador de Franco, que se llama, que era un señor que falsificaba cuadros en Sevilla, tenía una red de falsificadores. Bueno, pues él dice que, y es verdad, ¿no?, que no es una peor inversión que comprar un cuadro robado. Porque primero, cualquier visita que llega a tu casa y vea el cuadro puede decir, ah, este cuadro robado, ahora te denuncio, luego no lo puedes mostrar.
0: Bueno, tienes que entender mucho, ¿no?
1: Tienes que entender,
0: vas a pensar que es una copia.
1: Y luego también es verdad que era el atraso de tener un cuadro robado, que el cuadro robado tú no lo puedes vender, a no ser que sea en un mercado negro donde haya, ¿no? Se recuperaron intactos los cuadros y bueno, hubo, la verdad es que una gran consternación, porque perder una obra de ese tipo había sido realmente terrible. Con lo cual, cuando hablamos de Monet, no hablamos solamente de un pintor genial, hablamos también de una persona que conocía muy bien el concepto de la luz, que lograba mezclar las pinturas con un grado de perfección que era enorme, y luego que fue uno de los creadores del impresionismo, que no es poco, ¿eh?
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0: Al terminar la Primera Guerra Mundial, el 11 de noviembre de 1918, Monet comunicó a su amigo, entonces primer ministro de Francia, su intención de donar al Estado un conjunto de pinturas de nenúfares como gesto de celebración por el final del conflicto. ¿Cómo fueron las negociaciones?

0: a crear un espacio envolvente. Era realizar dos salas ovaladas y donde el espectador quedara rodeado de nenúfares, pero claro, daba la sensación de tener ni principio ni final. Con lo cual, es como si quien entrase allí entrara dentro de un espacio infinito. No sé dónde empezaba o terminaba aquello. Era un juego de perspectiva que hacía que el visitante se quedara, pues eso, totalmente secuestrado por la sensación de ser un algo que no tiene fin, que es algo, bueno, hay que ir allí, ¿no? Hay que ir a verlo. Pero llevar esa visión a la realidad no fue sencillo. Las negociaciones se alargaron durante años con el gobierno francés. Monet era muy perfeccionista en eso también. Después, en cuanto a la obra en sí, lo que intentó pintar, el legado que dejó allí en aquel museo, lo retocaba, lo retiraba, lo destruía si no convencía la obra que él había pensado para colocar allí, que daba las perspectivas que él quería. En fin, no firmó el acuerdo definitivo hasta 1922. Poquito había pasado ya después de la Primera Guerra Mundial. Y ni siquiera llegó a ver el resultado final. Porque se inauguró en 1927 el Orangín y él no estaba ya, él había fallecido. Sin embargo, que por haber dicho, bueno, pues lo terminé un poquito antes y lo veo y lo inauguro. No, él seguía con su trabajo adelante. No me gusta, lo quitamos. Uno de los niños, ¿qué estás haciendo? Que no pongas aquí, hombre. Te le pegaba broncas a los trabajadores. En fin, él era muy, muy perfeccionista. El resultado, sin embargo, cumplió exactamente con el propósito que él tenía. 8 grandes paneles, distribuidos en salas ovaladas, iluminados por luz natural desde el techo, una claraboya que dejaba entrar la luz, que creaba una sensación envolvente y única, que no había en ningún otro sitio, solamente en estas salas. Es que esto es como... Tú cuando vas a un museo te pones a observar un cuadro. Monet lo que quería era que la persona entrara dentro del cuadro, que formara parte de ese cuadro, y lo consiguió, por supuesto. Y ahí está la clave de todo el proyecto, porque Monet consiguió algo que era trascendía su propia obra, lleva por delante de todo lo que había creado. No era simplemente arte para poder ver, era arte para poder disfrutar y arte que te metías dentro de ese arte y formabas parte del arte que había dejado allí en las paredes.
1: José, más allá de su obra, ¿cuál fue la dimensión humana de Monet?
2: Monet fue un tío que, cuando, aparte de la sensibilidad que tienes que tener como
1: un artista,
2: bueno, que independientemente de la sensibilidad que tienes que tener, fue un hombre complicado, fue un hombre difícil. No hay que confundir, antes lo decía y ahora lo voy a reiterar, a Monet con Manet, aunque se parecen mucho, porque primero, Edouard Manet era modernismo, estaba enfocado a las figuras humanas, y Manet era impresionismo, obsesionado con los paisajes al aire libre. Los nombres se parecen, pero no son los mismos, ¿no? Entonces, ahora sí sigo. Era complicado, ¿por qué? Porque era muy controlador. Muy controlado, él lo controlaba todo. Exigente consigo mismo, pero más exigente con los demás. Capaz de destruir su propio trabajo cuando no le gustaba. Poco dado a la complacencia. Era además, en sus últimos años, destruyó varias decenas de obras suyas porque no quería que bocetos o cuadros inacabados entraran en el mercado después de su muerte. Y se negó, y sabrá Dios lo que este hombre destruyó. El primer intento de suicidio en 1868 hablaba de fragilidad emocional que el éxito posterior contribuyó a esconder, pero no a curar. Porque dentro de esa fragilidad estaba que no tenía un duro, que vivía de alquiler, que los cuadros los vendía barato, pero luego tiene dinero, tiene éxito, ya las penas son menos penas, ya se le quitaron las ganas, ¿no? En la muerte de su primera esposa, de Camille Doncier, en el año 1879, cuando ella tenía 32 años, eso lo deja muerto. Eso anímicamente lo hace polvo. Hay quien dice que es la razón por la que Monet pasó décadas pintando el mismo estanque una y otra vez

0: porque en ese estanque buscaba la serenidad que aquella pérdida le había arrebatado. Su relación luego llega con Alice Oschedet, esta mujer que se llevó a los 8 niños y todos los niños, papá, papá. Bueno, pues, no, papá no me decían. Pero esa iba a ser su segunda esposa desde 1892. Y fue una relación compleja, porque era su segunda esposa, porque él trataba de suplir el hueco de la primera, porque llevaba la mochila de los 8 niños, pero ¿qué le va a hacer? Que eran sus hijos. Entonces, era una relación difícil, pero estable. Eso le da estabilidad. Vivieron en Giverny con los hijos respectivos durante casi 2 décadas antes de que se casaran. Y eso fue un arreglo que escandalizó a los contemporáneos de aquella época, porque, claro, es que, fíjate, vive con la otra, adúltero, guarro. Y es que, bueno, es que era un matrimonio fuera, un matrimonio, tenía una relación fuera de convencionalismo, ¿no? Alice muere en 1811 y la muerte de su hijo Jean en 1914 añadió otra capa de duelo, que los años en el que las cataratas empezaban a oscurecer la vista hizo que Monet tuviera una etapa más complicada, más oscura, ¿no? Él seguía pintando, era lo único que sabía hacer en este mundo, y cuando el mundo, dicho sea de paso, se lo ponía en contra, él pintaba con más énfasis, era como una válvula de escape. La relación luego con Clemenceau es también parte de la dimensión humana. El estadista que dirigió Francia en los peores años de la guerra y el pintor que se dedicaba a pintar los nenúfares hizo que crearan una sólida amistad. Los dos fueron amigos, en el que el estadista fue quien durante años convenció a Monet de que se operara de catarata cuando el pintor se resistía, porque sobre todo tenía mucho miedo a la cirugía, más a la operación que a la ceguera.
1: Ya.
0: Le tenía más miedo a eso. Pero también fue Clemenceau quien le aseguró que bueno, que saldría bien, y que además le dijo que le donara aquello de los nenúfares al Estado, porque lo iban a recordar, ¿no? Y en aquel momento Monet se dio a sus promesas, y de esa forma, bueno, pues los nenúfares fue a las salas del Orangine, que probablemente si no hubiera sido por esa donación hoy no existirían, y son una de las salas más importantes a nivel de historia pictórica. Uh-huh. Con lo cual, fijaos, fue un tío complicado, pero también es que la vida que tuvo no fue sencilla, ¿no? Y en aquellos años mucho menos, y después de todas las vicisitudes que pasó, ¿no?
1: El legado de Monet, Jesús, que, a ver, es tan grande que a veces resulta difícil verlo con perspectiva, precisamente porque está en todas partes. ¿Qué valoración tiene actualmente? Y que digo yo una cosa, cuando esto, algo está en todas partes y está, debería ser al revés, ¿no? Que perdiera valor.
2: Es que de hecho se ha vuelto casi invisible por el cotidianismo en el que se ha asumido la obra de Monet. El impresionismo que ayudó a fundar hoy es un movimiento de los más populares dentro de los artistas del siglo XXI. Llena museos, decora objetos también, y forma parte de ese imaginario colectivo, de esa idea del pintor, rebelde, que trata de imponer su propia firma y su propio estilo, a pesar de el impresionismo, pues, fijaos, es algo paradójico, ¿no? El impresionismo nace como una especie de movimiento rebelde, sin embargo, tiene una serie de características que son comunes entre los pintores impresionistas. Pero si nos atenemos al espíritu de esa corriente pictórica, cualquier artista hoy en día del siglo XXI lo que quiere precisamente es poner su propia firma, su propio estilo de arte. Lo que pasa que es un poco difícil cuando llega a una galería de arte decir, este tipo de estilo es, no, estilo mío propio, estilo tuyo, estilo Pepe. Pues mire usted, es que el estilo Pepe ahora mismo no, todavía no hay cotización para el estilo Pepe, entonces es complicado, muy, muy difícil. Pero esa familiaridad de Monet, esa costumbre, engaña. En su origen fue una ruptura radical. y algo que incomodaba y que desafiaba, por supuesto, las normas del arte académico que estaban establecidas en aquel momento. Sin embargo, la verdadera importancia va más allá del estilo, porque Monet cambió una idea fundamental. El objetivo del arte ya no era copiar la realidad tal cual es, sino interpretarlo un poco, captar lo que había delante de la persona, del artista. Y eso que había captado, trasladarlo emocionalmente a un cuadro que después el que lo viese supiera mirar de la misma forma que miraba el artista y tener esa misma sensación. Esa influencia fue mucho más allá de su época. Las últimas obras, especialmente los nenúfares más tardíos, con forma disuelta, campos de color, fueron reconocidas décadas después como precursora directa de movimiento como el impresionismo abstracto, un submovimiento dentro de ese movimiento. Artistas como Rothko o Pollock encontraron en Monet un antecedente que era inesperado totalmente, alguien que ya estaba explorando con la pintura o mediante la pintura una experiencia sensorial más que una representación. Así que, aunque hoy Monet pueda parecer, bueno, decorativo, amable, una cosita que, bueno, que es muy, muy, muy, muy común, el legado de Monet es muy revolucionario. Y hay algo casi al final que es que es la pura realidad de Monet. Cambió no solo cómo se pinta, sino cómo entendemos el acto de mirar y después de percibir esa mirada que vemos en un cuadro.
1: Hay una fotografía de Monet en sus últimos años con el sombrero de ala ancha y la barba blanca, sentado junto al estanque de nenúfares, con el pincel en la mano, en la que tiene los ojos entrecerrados. Y lo que pinta en esa condición es lo que hoy está en el Orangerie de París, en el MoMA de Nueva York, en el Instituto de Arte de Chicago.
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1: En la próxima hora se va a hablar de los metales, aparte de dar también una interpretación a los sueños que habéis enviado al correo suenosnochehermosa@gmail.com. Y hemos hecho una pregunta, evidentemente. Queremos saber, en caso de hacer uso de los metales, ¿cuál es el que te parece mejor para equilibrar tu energía? Las propuestas que se han hecho: oro, plata, pirita, hierro y cobre. Es que estoy pensando que me parece que la pirita no la he puesto en las... Oye, ¿vosotros participáis a todo esto?
2: Sí, he participado.
1: Bueno, sí, está puesta. ¿Y el cobre? José, ¿tú por cuál te decantas?
0: A mí me gusta la pirita, el oro de los tontos.
1: Bueno.
0: Porque sí. Te ríes.
2: No, pero la expresión es muy cierta.
0: Es una piedra muy mona.
2: El oro de los tontos, efectivamente.
0: Además tiene muchas propiedades, ¿eh? La pirita.
2: Sí.
1: ¿Y tú, Jesús?
2: El cobre. No tengo cobre, pero me gustaría poder tener elementos de cobre. Es el elemento energético en el que más confío.
1: Bueno, pues el resultado es el siguiente. La mayoría se ha decantado por el oro, son 43 votos frente a los 13 para la plata, 7 para la pirita, 3 para el cobre y por último el hierro, que obtiene 2 votos. Comentar que será mañana por la tarde aproximadamente cuando se vuelva a poner una nueva encuesta que estará relacionada con alguno de los temas de los que se va a hablar el próximo fin de semana. ¿Esto de la fuerza de sanadora de los metales?
2: Sí,
1: nos vamos a centrar
2: en un libro, ¿no? Pero bueno, vamos a hablar más. Lo vamos a utilizar como una inspiración, aunque vamos a hablar de los metales de una manera mucho más profunda, incluso.
1: Y luego, pues la interpretación de los sueños, el correo que se está facilitando es suenosnochehermosa@gmail.com. que normalmente Jesús lo que hace es ponerse en contacto con la persona cuyo sueño se va a leer y se va a interpretar. Y bueno, en caso de que por lo que sea no nos dé tiempo, que no se preocupe, que se queda ahí en reserva. Es verdad que este año, entre una cosa y otra, ha habido muy poca interpretación porque se han superpuesto una serie de temas, peticiones algunas veces que queremos atender. Ah, y hablando de peticiones, este verano la temporada termina, a ver que lo vea, el 21 de junio, es decir, el último programa que se va a emitir en directo es el sábado 20, sábado 20, domingo 21, y a partir del 26 de junio se va a poner, como ya viene siendo habitual en otros años anteriores, lo mejor de la noche más hermosa. Coincide con un partido el 27 del Mundial, a las 2 de la madrugada, aunque prácticamente ya se están haciendo los montajes y demás y las presentaciones oportunas, se hará como si no pasara nada, porque como nunca se sabe lo que puede ocurrir, quiere decir que se puede ver en un momento dado afectado las grabaciones, pero bueno, que entendáis que manda el Mundial y va a depender también mucho de hasta dónde llegue España. Con lo cual, desde aquí deseándole la mayor de la suerte. Un poquito de música, llega la información y enseguida estamos de nuevo contigo aquí en La Noche Más Hermosa.